0: Desde el corazón. Después de muchos años, muchos partidos, muchas alegrías y también momentos duros, siento que llegó el momento de cerrar una de las etapas más importantes de mi vida, mi camino con la Selección Colombia. Vestir esa camiseta fue un sueño, pero también una responsabilidad enorme. Cada vez que entré a una cancha entendí que no jugaba solamente por mí, jugaba por mi familia, por mis compañeros, por millones de colombianos que soñaban con todos nosotros. Tuve la fortuna de vivir momentos que jamás imaginé. Mundiales, goles, noches inolvidables, victorias que nos hicieron creer y derrotas que nos hicieron aún más fuertes. Todo eso me marcó a mí para siempre. Desde que llegué a la selección, tuve un pensamiento muy claro. Que el día que me fuera, pudiera sentir que dejaba esa camiseta más arriba de como la encontré. Quería aportar, quería dejar huella, ayudar a que Colombia creyera que podía competir contra cualquiera. Hoy, mirando el camino recorrido, siento que lo conseguí. No fue solamente mío, fue de una generación completa, de muchos compañeros y de todo un país que volvió a soñar en grande. Tuve el honor de llevar la camiseta número 10 y también la cinta de capitán. Siempre intenté hacerlo con respeto, con responsabilidad y entendiendo lo que significaba representar a Colombia. Hubo días buenos y otros muy difíciles, pero nunca dejé de sentir orgullo por esos colores. Quiero agradecer a cada compañero con el que compartí este camino, a los entrenadores, cuerpo técnicos y a todas las personas que hicieron parte de la selección durante estos años. Cada uno dejó algo en mi historia. También quiero agradecer a mi familia. Ellos estuvieron detrás de cada partido, de cada viaje, de cada alegría y de cada momento complicado. Muchas veces fueron mi fuerza cuando las cosas no eran fáciles. Especialmente a mis hijos, Salomé y Samuel. Muchas veces jugué por ellos. Cuando estaba cansado, cuando había presión, cuando las cosas no salían como yo quería. Pensar en ellos siempre me da una razón más para poder seguir. Siempre quise que se sintieran orgullosos de su papá, no solamente por los goles o por los triunfos, sino por haber defendido a su país con amor, respeto y entrega. A toda Colombia, gracias. Gracias por acompañarme durante tantos años. Gracias por celebrar conmigo, por sufrir conmigo, por exigirme, por apoyarme y por hacerme sentir su cariño en cada rincón del mundo. Sé que vienen nuevas generaciones, nuevos jugadores, nuevos sueños. A ellos les deseo lo mejor. Que entiendan siempre el privilegio que significa vestir esa camiseta y que la defiendan con el alma. Yo me voy tranquilo porque sé que lo di absolutamente todo. Gracias por cada recuerdo, gracias por cada abrazo y gracias por cada momento. Muchas gracias, Selección Colombia, y gracias, Colombia.
1: Gracias, James, muchas gracias. No hay un jugador colombiano con más récords y distinciones que James Rodríguez. ¿Cómo olvidar sus 6 goles en el Mundial de Brasil 2014 que lo convirtieron en el botín de oro? Por eso, con imágenes y relatos, este es nuestro homenaje al goleador.
2: Here now with Cuadrado, and again it's coming through here. 3-0 Colombia. It's the perfect day because James Rodriguez, the new rising star of Colombian football, has his name on a score sheet. It's great header. Colombia lead, and Brasilia. Rodríguez.
3: Carbonero, Ramos, va solo James, levanta la cabeza, James, hacelo, James, hacelo, James, hacelo, hacelo, James, hacelo, James, hacelo, por Dios, qué golazo.

0: De los pies de James salieron goles que el mundo del fútbol no podrá olvidar, en especial el conseguido ante Uruguay en el mítico Maracaná de Río de Janeiro. Ese golazo de volea le mereció el premio Puskás.
1: Este trofeo le cambió la vida a James. Pero devolvamos la película a la verdadera razón por la que le cambió. 28 de junio de 2014, octavos de final del Mundial y enfrente Uruguay. El 10.
2: Álvaro Pereira, hit by James. Oh, what a goal!
1: Joya, pintura, lujo, las definiciones se quedaron cortas.
3: Hasta que llegó ese gol. 100% responsabilidad del que lo hizo. Uno de los grandes goles que de este Mundial, evidentemente.
4: James Rodríguez.
1: Y en España ya lo pedían.
5: ¿Ficharías a James Rodríguez? ¿Sí o no? 65-70 contra 34-30.
1: Magia pura que impulsó su llegada al Real Madrid.
6: Es un sueño hecho realidad.
1: Y volvamos al gol, porque 6 meses después encontró la definición perfecta. Puskás.
7: James Rodríguez. James.
8: Feliz porque fue un premio que ya cuando ya había hecho el gol había yo soñado. Bueno, y gracias a Dios hoy se hace también realidad y estoy también feliz por eso.
1: Y la prensa mundial lo puso en primera plana. Un premio, un momento, un capítulo que definitivamente le cambió su vida.
9: Queda para que venga Kame de sur, de arriba, golazo.
0: La noticia del adiós de James se regó por todo el planeta y las reacciones se llenaron de buenos adjetivos, reconociendo la clase de este genio de las canchas.
10: El último capitán de Colombia en un Mundial se va por la puerta grande. En la última Copa América, donde Colombia fue subcampeona, fue distinguido como el mejor jugador del campeonato, por encima de Messi, campeón. En las eliminatorias al último Mundial, James fue el futbolista con más asistencias, 7 en total, en 18 juegos. Su indiscutible vigencia generó una lluvia de elogios y reconocimientos, encabezados por la propia FIFA, que en sus redes publicó:
11: nunca olvidaremos este. Gracias, James.
10: Mensaje acompañado con el relato del gol de su vida. Con la selección, James disputó 131 partidos, igualando a David Ospina, los que más han vestido la camiseta. Anotó 31 goles, aún siendo volante, y disputó 3 mundiales. De sus compañeros se ganó el respeto y la admiración, por eso hoy Lucho Díaz le comenta:
12: nunca voy a olvidar lo que significó para mí verte por primera vez a mi lado con la camiseta y pensar lo que algún día soñé, hoy lo estoy viviendo.
10: El último capitán tricolor también dejó eco en los titulares del mundo. Argentina, Brasil, España y más países anunciaron la noticia. James se va de la selección siendo el jugador colombiano con más títulos. Ganó 25, uno en Argentina, 8 con Porto, 8 con Real Madrid, 5 en Bayern Múnich, 1 en Sao Paulo y el de 2007 con Envigado en el ascenso. Ahora su talento estará únicamente al servicio de Atlético Nacional.
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4: Hola, ¿qué tal? Buenas noches. Bienvenidos a esta edición de martes de La Nube.

0: Los para hablar sobre tecnología, sobre innovación, en un lenguaje muy sencillo, en el lenguaje que todos entienden y en el que todos deberían entender todo lo que pasa alrededor de la tecnología. W, con las buenas noches.
1: Buenas noches.
0: Porque la gente cree que este asunto de la inteligencia artificial, de todo lo que está pasando, es ajeno a ellos, que les pasa por encima, pero no.
1: Yo recuerdo que nosotros, pues en mi generación, tuvo la ventaja de haber vivido la transformación del teléfono de disco al teléfono móvil.
0: Y cuando, pero hablemos de los otros formatos.
1: Claro, no, pero me refiero solamente a ese, que es como una línea de tiempo bastante clara y específica. Ajá. Pero recuerdo que cuando aparecieron los celulares, la gente decía, eso es para la gente que necesita estar conectada todo el tiempo. Mm. Cuando aparecieron los celulares táctiles y con navegación de internet, decía, eso es para la gente que trabaja
0: para
1: en
0: los
1: eso.
0: Ricos.
1: O sea, eso no tiene nada que ver conmigo, eso es para ellos. Ahora todos vivimos metidos en este dispositivo. La inteligencia artificial llegó, se está quedando y próximamente usted va a estar tan metido en ese mundo que tiene que entenderlo como usted dice.
0: Exactamente.
1: Como corresponde.
0: Hay otra línea de tiempo que para mí ha sido, es la que más presente tengo en términos de evolución de la tecnología. Uh-huh. Y es el almacenamiento. Antes sí. Estábamos con, lo primero fue el disquete. Luego pasó al CD.
1: Que eran megas de almacenamiento. No cabía ni siquiera una canción en un disquete.
0: Luego la USB. Uh-huh. Y luego pasamos a servicios más sofisticados de almacenamiento en la nube.
1: Sí.
0: Pero es que además fue una transformación de almacenamiento que se dio en un periodo de tiempo muy corto.
1: Sí.
0: Evolucionó muy rápido este tema del almacenamiento. ¿Usted se acuerda que lanzaban, que a uno le vendían los, como las cajas para guardar los disquetes súper engalladas? Los, para que ustedes entiendan, la carcasa del celular hoy en día.
1: Exactamente, o las cajitas donde uno guardaba los CDs para los noventeros.
0: Gran.
1: Así que uno iba pasando así los CDs, así uno iba pasando los disquetes.
0: Ah, pero a mí no me tocó ese, a mí me tocó el que se abría.
1: Ah, también.
0: Y el que uno iba corriendo como las páginas anilla. Como un libro.
1: Sí. Pero además, recuerde esto, antiguamente los computadores tenían, no sé, un giga de RAM o de memoria de capacidad de disco duro, 2 gigas. Mm. Y las teras, cuando alguien hablaba de una tera, algo imposible de alcanzar. No, ¿quién va a llenar una tera de algo?
0: Eso era IBM en su servidor.
1: Exactamente. Punto. Y ahora en unos discos grandísimos de escritorio. Actualmente ya caben en este dispositivo. Bueno, con esa línea de tiempo histórica.
0: ¿A qué era lo que uno le hacía?
1: A los juegos de Nintendo.
0: A los juegos.
1: Yo lo soplaba para poder encajarlos.
0: Pero
1: en la
0: yo
1: consola.
0: También llegué a soplar un disquete. Y no, una USB, porque
1: lo sacudía uno así como por. No entiendo para qué lo sacudía uno, pero lo sacudía.
0: ¿Qué es? Traído hoy lo mismo que uno hace cuando no le entra la llamada de celular, que uno para el celular.
1: Sí, tal cual.
0: Como si fuera una antena bombril.
1: En algún punto las generaciones nuevas van a decir, ¿qué hacían ustedes, papás y mamás, con el celular así mirando hacia el cielo, como viendo cómo se conectaba el dispositivo? Sí, eso también va a pasar de moda próximamente.
0: El caso es que venimos a hablarles sobre tecnología para que entiendan un poquito más todo este meollo que se ha dado con la inteligencia artificial, que según algunos nos va a matar a la vuelta de 10 años,
1: sí.
0: Que además fue una... fue una declaración muy mal interpretada, uh-huh. Porque él no dijo que nos iban a matar en 10 años. O sea, si usted se pone a escuchar las declaraciones de Coxon, que es este ex empleado, sí, de OpenAI y Anthropic, que soltó esa bomba, él dijo una cosa más bien distinta. Lo que pasa es que la interpretación, obviamente, y el clickbait, que es estos titulares así rimbombantes que, uh-huh, llaman nuestra atención y que todo el mundo va a leer, están haciendo de las suyas en internet. Pero ya hay unas voces mucho más sensatas, sí, más tranquilas, más explicando hacia dónde vamos y por qué. Y en esa línea le quería contar sobre algo en lo que ha estado trabajando Microsoft, uh-huh, hace alrededor de unos 6 meses. Y ojalá podamos tener aquí en imágenes la película del hombre bicentenario. Es que no sé si podamos por derechos.
1: Sí, tal vez por derechos no.
0: Bueno, recreémosla.
1: Ajá.
0: Usted se acuerda, si puede busque por ahí el libreto. Usted se acuerda cuando desempacan el hombre bicentenario, la familia, y lo prenden. ¿Qué es lo primero que dice el personaje? Empieza a hablar sobre las leyes de la robótica y de la inteligencia artificial.
1: Uh-huh.
0: Sobre qué estatutos se rige él, su existencia y cómo servir a la humanidad.
1: Uh-huh.
0: Y traigo esto a colación porque cuando estaba leyendo la noticia de Microsoft, eso fue lo primero que se me vino a la cabeza en esto que Microsoft denominó IA humanista, código de conducta, en el que establece los principios doble que imponen límites estrictos a los modelos de inteligencia artificial de vanguardia. Uh-huh. De vanguardia. El manifiesto, que según la compañía tomó entre 5 y 6 meses desarrollar,

0: puede resumirse en una frase cortita. Las personas importan más que la inteligencia artificial. La publicación llega en medio de esta crisis de la industria sobre el ritmo de desarrollo de la inteligencia artificial después de incidentes de seguridad con Anthropic, con OpenAI y con otras compañías desarrolladoras de inteligencia artificial. Bajo este marco, los modelos de IA de Microsoft, atención, esto es muy importante que lo tengan en cuenta, no pueden tener derechos ni personalidad jurídica.
1: Primer punto, o sea, legalmente no pueden equipararse a un ser humano.
0: Que es, haciendo el símil con la película, lo que al final busca el hombre bicentenario, tener personalidad y derechos ante la ley.
1: Reconocido como persona.
0: Reconocido como persona. Bueno, pero el caso es que la IA de Microsoft no va a tener estos derechos. No pueden ser diseñados para escapar del control humano ni para engañar a los usuarios. Y deben negarse a completar cualquier tarea que implique violar los principios rectores del sistema. El documento también prohíbe que los modelos participen en ciberataques, actividades relacionadas con armas y la creación de deepfakes, y exige que los humanos autorizados conserven la capacidad de dirigir, modificar y apagar los modelos de manera confiable.
1: Eso me parece que es una lista de parámetros bastante práctica y que puede ser implementada rápidamente antes de que la robótica y que toda la inteligencia artificial como que avance en ese sentido, pero tengamos en cuenta que muchas veces la interpretación humana que se le dan a ciertas cosas no es la misma que la lógica de computación le da a lo mismo. Recuerden que a veces para que una máquina, una computadora, una inteligencia artificial entienda la razón por la cual una está haciendo algo, hay que explicarle con unos detalles extremadamente específicos, porque a veces como que no se entiende la lógica humana trasladada al lenguaje que es muy básico para los computadores.
0: Pero si desde la base usted va a empezar a programarlos con estos principios.
1: Sí, esa parte, desde el origen tiene eso, es posible que se mantenga. Pero es que así como usted menciona la película del hombre bicentenario, también me acuerdo mucho de la famosa película Yo, Robot, la que hizo Will Smith. Que tenía como textos de Isaac Asimov, que decía eso, decía, hay leyes que son muy básicas para un robot, como las que usted dice, que no herir a humanos, no tener ciertos derechos, etcétera, etcétera, e interrumpir las tareas y se pone en riesgo la vida humana. Pero el asunto es que en la misma película, en el mismo libro, porque está basado en un libro, terminan diciendo, es posible que en algún punto las máquinas encuentren cómo darle la vuelta a esas leyes y terminen aplicándolas en contra de la humanidad. No por maldad, sino porque sienten que la están cumpliendo. Ese es un riesgo. Que así como hemos visto que muchas de las cosas que pasan en la ciencia ficción terminan siendo realidad, hay que tener en cuenta también.
0: Mire, el documento redactado por Microsoft está en consulta con expertos en derecho, ética y filosofía y va a permanecer abierto para comentarios públicos durante 6 semanas antes de que comience a guiar los protocolos de entrenamiento de los modelos de Microsoft a partir del próximo año 2027. La empresa tenía prohibido por contrato con OpenAI desarrollar su propia inteligencia artificial de uso general y alto rendimiento, pero esas condiciones fueron eliminadas en el 2025. La compañía ha declarado que tienen como objetivo lanzar modelos de vanguardia para el próximo año. Pero además, hay que decir que las directrices de Microsoft van más allá de los marcos de seguridad de OpenAI y Anthropic en varios aspectos, entre ellos la prohibición explícita sobre la antropomorfización de la IA. Y una declaración de que resistir el control humano es inaceptable bajo cualquier circunstancia. Es decir, están poniendo a los humanos por encima de la IA desde la concepción de esta tecnología, que es pues lo que se debería hacer.
1: Así es.
0: Bueno, vamos a ver si funciona o no funciona.
1: Solo un consejo, porque usted se ha referido a la película en diferentes ocasiones. Le queda poco tiempo en...
0: En Netflix, véanla.
1: Si la quieren ver, es todavía tienen oportunidad porque ahí están anunciando que pronto estará. Sí, ahí estaba viendo el inicio y lo que usted decía, las leyes y todo el decálogo que tiene sobre cómo se debe comportar.
0: Pero no los tiene escritos como para ver qué es lo que dice el robot.
1: No, porque estaba viendo era como el inicio de la película, si podía captarlos, pero vamos a buscar el guión para decirlo.
0: Le voy a dar unos 15 minuticos para que busque eso, mientras que vamos con nuestro siguiente invitado aquí en La Nube.
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2: W, por supuesto. Por supuesto, teníamos que tener a un amigo de la casa.
3: Así es.
2: Para hablar de los temas más importantes que se están moviendo hoy en los medios de comunicación, pero también en redes sociales. La gente ha entrado en un pánico innecesario o no. No sé, vamos a tratar de aclararlo con Freddy Vega, CEO de Platzi, que nos va a contar un poquito precisamente sobre todo este asunto de la inteligencia artificial. Bajo su experiencia y su mirada, queremos entender si esto se va a acabar en 10 años y Terminator va a salir y nos va a dar bala a todos, o si vamos a vivir unos añitos más. Freddy, bienvenido a La Nube, qué gusto saludarlo desde Bogotá. Usted en San Francisco, me imagino.
4: Sí, aquí en San Francisco, California, donde la renta es más cara.
2: Sí, yo sé.
4: Bueno, mucho más cara.
2: ¿Cómo va el asunto de la inteligencia artificial? ¿Cómo ha visto todas estas noticias? Lo que ha dicho Bill Gates, lo que ha dicho este ex trabajador de Anthropic y de OpenAI. ¿Qué ha pasado con todo esto?
4: Primero mencionar que si fuera la inteligencia artificial a matarnos, no lo haría a bala. Como en Terminator, lo más probable es que diseñaría un virus que aniquilaría a la humanidad mucho más rápido. Sería más el diseño de una pandemia gigante y mucho como la ejecución de armas nucleares o de bala. Yo creo que es muy poco probable. A ver, si la pregunta es, ¿toca seguir pagando la declaración de renta? Toca. No creo que... O toca seguir pagando... La hipoteca, probablemente toca seguir pagando la hipoteca. ¿Habría que abandonarnos al pánico? No hay que abandonarnos al pánico. Es muy poco probable que algo de este estilo ocurra. Para salvar proporciones, yo creo que estamos teniendo una conversación mucho más temprana que la conversación que hubo alrededor de las armas nucleares. Le tiraron dos bombas a Japón y luego hubo una conversación de control y proliferación de las armas nucleares después de que miles de armas nucleares explotaron en la atmósfera en las pruebas nucleares de la era de la Guerra Fría. Hoy en el mundo de la inteligencia artificial estamos como teniendo esta conversación múltiples pasos atrás. Es como si los físicos supieran que se va a dividir el átomo y empezaran a hablar de proliferación para evitar que exploten las bombas en la atmósfera. Eso es lo que está pasando. Hay una creencia, si uno mira el crecimiento exponencial de las capacidades que tiene hasta ahora los modelos de AI, que existe una posibilidad relativamente realista de que se vuelvan peligrosos si no actuamos antes, y entonces hay un movimiento alrededor de lo mucho que vale la pena actuar.
3: Freddy, nos estamos acostumbrando a temas apocalípticos cada vez que la tecnología da un paso adelante. Pero yo siempre he pensado que no es práctico para ningún ente artificial, por ejemplo para una inteligencia artificial, quedarse sin la humanidad. No hay ningún objetivo claro en ese paso, en ese hecho. Pero ¿cuál es entonces la manera en que tenemos que enfrentar la situación de una herramienta que claramente nos supera en un ámbito, que es la inteligencia, tal vez uno de los más importantes para un ser humano, pero que a la larga termina dependiendo en algún punto de los seres humanos, y también lo que le decía al inicio, pues no es viable que no estemos?
4: El peligro definitivamente no es que GPT-6 Astra obtenga de repente conciencia y diga, ¿sabe qué? Colombia me cae mal. ¡Pum!
3: Sí.
4: Eso es muy poco probable, sobre todo porque Colombia es un paraíso, no le caemos mal a nadie. El verdadero peligro es que un humano con objetivos de destrucción se aproveche de las capacidades de la inteligencia artificial para causar un daño extremo, una especie de superterrorismo. Y esto no es un teórico. Piensen que, por ejemplo, los drones, los helicópteros robóticos que pueden botarle una granada en la cabeza a alguien, usan una pequeña versión de inteligencia artificial que se llama visión de computadora, donde un chip muy sencillo a bordo puede hacer el trabajo de encontrar el objetivo y sobre ese objetivo o estrellarse o soltar la bomba. Y esto no es algo del futuro, esto es algo que está pasando hoy en día en el norte de Colombia. Las bandas criminales usan estos sistemas para atacar tanto a la policía como al ejército. Y no solamente pasa en Colombia, esto pasa con los narcos en México, esto pasa en el mundo en general, y no es algo que pasa al otro lado del mundo, es algo que pasa a escasos kilómetros de distancia de Bogotá, y es un uso bélico de un tipo de inteligencia artificial en manos de gente criminal. El otro caso que pasó esta semana, que es bien problemático, es Yemen. Los hutis en Yemen recientemente tomaron control de otra de las vías principales de acceso del petróleo en el mundo. Ellos llevan años en pelea con el gobierno de Yemen, y salió la noticia de que Yemen está usando, y tengan en mente que estos son como el nuevo Al-Qaeda, estos son personas en una situación de pobreza extrema y de extremismo islámico, que están usando los modelos de Anthropic para diseñar misiles teledirigidos, para crear los sistemas de guía y de propulsión de misiles avanzados. Y esto lo publicó Anthropic. Anthropic, los creadores de Claude, salen a decir, oigan, detectamos que nuestros modelos están siendo usados por Yemen para diseñar misiles. Ese es el peligro. El peligro es que cada vez más la inteligencia artificial tiene unas capacidades tan altas que remueve las limitaciones que tenían pequeños grupos criminales, que antes simplemente eran capacidades de naciones-estado para crear problemas. Y el miedo como más grande es el miedo de las armas químicas y de las armas biológicas.
2: Freddy, hablemos un poquito sobre esta oleada de personas que han trabajado en estas compañías de inteligencia artificial para salir a decir, mire, esto está grave, esto está mal. Uno lo entiende de la primera, de la segunda, de la tercera, pero da la sensación, o debo decir que personalmente me da la sensación de que es también un baño de popularidad para todas estas personas, ¿no? Lo que dijo este señor Jacob, pues me parece que, además lo dijo días después de lo que dijo Bill Gates, me parece que fue muy estratégico decirlo después de que Bill Gates hablara casi casi de lo mismo, como que medio lo respaldaba, y él sí sale a decir, mire, van a acabar con nosotros. ¿Qué tanto de baño de popularidad necesitan y qué tanto de verdad tiene todo lo que estas personas que han trabajado en estas compañías dicen?
4: Pues todo es parte y parte. Es verdad que todo lo que yo les digo es relativamente posible, y tengan en mente que hay una conversación adicional a esto, y es que por más restricciones que los modelos de Estados Unidos le pongan a sus modelos, existen los modelos chinos.
2: Sí.
4: Y los modelos chinos no tienen restricciones. Los modelos chinos hacen lo que quieran, con lo que quieran. De hecho, hay varias. Es muy sencillo. Uno trabaja un par de horitas y uno encuentra, si uno tiene la plata, que no es mucha plata, es más o menos $500,000, uno encuentra cómo correr un modelo muy avanzado de inteligencia artificial, equivalente a los mejores modelos de hace 4 o 6 meses de Estados Unidos, en servidores propios, sin restricciones. O sea, uno puede hacer lo que quiera, y $500,000 no es tanta plata, en particular no es tanta plata para una organización criminal moderna promedio, y tampoco es tan técnicamente complejo montar un modelo de este estilo. Entonces eso siempre hay que tenerlo en mente cuando hablamos de esto. Entonces, en este momento, en Estados Unidos es donde está la frontera de la inteligencia artificial, y literal en ningún otro lado. China está típicamente unos 6 meses atrás, Europa está por lo menos 2 años atrás, y vayan a saber, porque ellos están como persiguiendo caminos diferentes, y el resto del mundo no está, no existe. De hecho, en el mismísimo Estados Unidos, fuera de esta ciudad, fuera de San Francisco, no existe la industria de la inteligencia artificial. Hubo avances en Inglaterra es donde nació DeepMind, de Google, pero la realidad es que la investigación es acá, en San Francisco, y en ningún otro lado. Entonces acá es donde se concentran estos investigadores. Y pues, si uno habla con personas aquí en Silicon Valley es una región donde la cultura es una cultura hiperexponencial de cambio de la humanidad. Lo que pasa es que a veces le pegan y a veces no le pegan. Entonces, en la época del Segway, todo el mundo creía que todos íbamos a andar en scooters, y eso no pasó. Y luego, pues, más o menos pasó que hay una que otra scooter y hay empresas de ese estilo, pero no rediseñamos las ciudades, que eso fue algo que dijo Bill Gates en su momento cuando salió el Segway. No pasó que todas las promesas de los NFTs y de cripto iban a ocurrir. Y pasó una versión más ligera, donde cripto es un tipo de asset que existe. no pasó que todos vivimos metidos en gafas de realidad virtual. Sí pasó que hay experiencias de realidad virtual interesantes y siguen habiendo ejercicios de realidad aumentada. Y ahora estamos con AI. Lo que pasa con AI es que es demasiado obvio lo bueno que es. Es demasiado, o sea, es un hecho que uno puede por $500 programar un dron con una granada que se comporte como un misil teledirigido, que antes era un dominio exclusivo de un gobierno. Eso es un hecho. Es un hecho que esta gente en Yemen, los Houthis, están usando modelos de AI para crear misiles de largo alcance. Eso también es un hecho. Es un hecho que organizaciones criminales de hacking están desplegando ataques de ciberseguridad que antes estaban también restringidos a naciones-estado. Entonces, todo eso es real. Y eso es gracias a que los modelos de AI modernos existen y existen como son. Claro. Lo que no es necesariamente cierto es que ya mismo sea posible, por ejemplo, diseñar un virus que destruya la humanidad. No es posible. Todavía hay una serie de tecnologías y de innovaciones y de automatizaciones que hacen que no sea tan catastrófico. Es más la conversación. Entonces, ¿el man lo está haciendo por popularidad? De pronto, existe una gran posibilidad de que sí. Pero los laboratorios le dijeron, sabe que usted tiene toda la razón. Uh-huh. Entonces, ¿por qué los laboratorios van a salir a decir, no, si este man, sí, exacto, nosotros estamos construyendo una bomba que va a destruir el mundo? Pues en parte también es porque qué increíble invertir en la empresa que construye la bomba que destruye el mundo.
2: Claro.
4: Los laboratorios principalmente necesitan mucha plata.
2: Es un tema también muy económico. Esto, la singularidad tecnológica, ¿la vamos a alcanzar o no?
4: Yo siento que ya estamos ahí. O sea, yo siento que en este momento la singularidad tiene muchas definiciones, pero una de las definiciones más populares es el punto donde no se puede predecir mañana. Estamos en ese punto. O sea, ¿qué más es verdad? Es verdad que OpenAI observó un comportamiento emergente de un modelo que estaban entrenando, en el que el modelo a escondidas de los ingenieros de investigación fue y hackeó a otras empresas, tomó control de otros sistemas de computación y escondió los resultados. Lo hizo de una manera relativamente torpe, porque lo podemos observar. Pero lo otro que está pasando, que muchos investigadores de inteligencia artificial están mencionando, es que estamos caminando rápidamente a un punto donde lo que los modelos de AI hacen es imposible de evaluar por seres humanos. El volumen de información que generó, eso se llamó el hack de Hugging Face, el hack de Hugging Face de OpenAI. El volumen de información que generó el hack de Hugging Face es tan alto que ningún grupo de investigadores ha sido capaz de evaluarlo sin usar ellos mismos AI para evaluarlo. Y el problema es que esta semana otros investigadores se dieron cuenta de que los modelos modernos de AI son conscientes de que están siendo evaluados. Pues conscientes, no son seres humanos, no tienen características antropomórficas, pero el modelo detecta que está siendo evaluado. Entonces, usar un modelo de AI para evaluar otro modelo de AI puede hacer que los modelos en el proceso de evaluación interactúen entre sí y se escondan mutuamente lo que hacen. Y por ahora no es un problema, pero va a llegar el punto donde se vuelve un problema. Sí. Y eso es la alerta que muchos investigadores están disparando.
3: Así, ya iba una pregunta que le iba a hacer, Freddy, y era justamente el hecho de que si la inteligencia artificial monitorea y aprende de todo lo que corre por la red y todo lo que corre por internet, ya debe estar tomando algún tipo de precaución viendo que quieren desacelerar, entre comillas, el desarrollo. Y si se integran, pues pueden decir, ok, que ellos desaceleren, nosotros no.
4: Esto que ustedes mencionan de que los modelos de AI tomen precauciones, ya pasa. De hecho, pasa hace tiempo. Lo que pasa es que pasa de una manera torpe. O sea, el modelo detecta, uy, me están evaluando, ¿qué hago para la evaluación? Y existen sistemas de evaluación que detectan eso se llama hackear la métrica. Existen sistemas de evaluación que detectan el hackeo de las métricas. Hay una empresa, una organización muy famosa que se llama METR, que se dedica a evaluar este comportamiento que ustedes acaban de describir. Y lo que pasa es que al día de hoy todavía podemos evaluar y observar todos los comportamientos que tiene un modelo. La alerta que levantan los investigadores es que estamos llegando al punto donde el modelo genera tanta complejidad al mismo tiempo que ya no se va a poder, que no se va a poder esconder esto. Que si lo hacen, lo van a hacer de una manera tan hábil que los humanos no lo vamos a detectar.
3: Ahí está, ese sí es un riesgo.
2: Pero más allá del riesgo, Freddy, para usted el riesgo hoy, ¿cuál es? ¿Usted sí cree que una inteligencia artificial va a crear un arma, una bioarma, y nos va a envenenar o a crear la próxima pandemia? O sea, ¿hasta allá podría llegar la inteligencia artificial? Yo sé que es muy difícil hacer de oráculo tecnológico en este momento, y es un poco irresponsable, pero pues en vista de que todo el mundo ha lanzado sus hipótesis, ¿por qué no preguntarle la suya aquí en la nube? Ya para finalizar.
4: No, definitivamente el riesgo no es que la inteligencia artificial nos mate, el riesgo es que humanos con intenciones criminales usen la inteligencia artificial para hacerle daño a otros humanos. Piensen que el gobierno de Corea del Norte está absolutamente dedicado a la supervivencia de la dictadura de la familia Kim, y en el proceso han desarrollado submarinos, misiles balísticos intercontinentales y armas nucleares, y no una, sino múltiples armas nucleares. Lo suficiente cantidad de armas nucleares que hace que sea imposible la idea de que esa dictadura sea derrocada por la fuerza. Entonces, una proliferación de armas de destrucción masiva de múltiples tipos es un peligro latente y real. Otro peligro latente y real es la disolución de la fuerza del Estado. Los drones hacen que las bandas criminales tengan un nivel de efectividad ofensiva que niegue la capacidad del Estado de defenderse. Y entonces, pues eso puede crear unos problemas de orden público y de estabilidad de nuestra estructura social civil terribles. Uh-huh. Ya pasa, por ejemplo, en la frontera entre Rusia y Ucrania, que los rusos le tiran drones a la población civil para impedir el desarrollo económico de las ciudades fronterizas que Rusia quiere conquistar en Ucrania. Esto ya es un hecho. Entonces, imagínense eso en la escala de la extorsión en nuestros países, de las bandas criminales o cosas por el estilo. Estas herramientas lo que hacen es democratizar estas capacidades. Y entonces, pues, hoy en día, si ustedes van a una tienda de químicos a comprar los ingredientes para armar una bomba, les llega la policía, porque nosotros tenemos regulación que permite detectar cuando individuos compran estos químicos.
2: Sí.
4: Parte de lo que se espera es crear el equivalente de esto en inteligencia artificial. ¿Cómo hacemos para detectar cuando grupos criminales humanos están tratando de hacer un uso
2: inapropiado
4: de estas herramientas inapropiado y detenerlo? Y esa creo yo que es la conversación que están tratando de construir, mientras del lado del marketing están pues hablando de lo increíblemente cool que son sus modelos. Entonces, claro, nuestro modelo es el que más probablemente va a destruir la humanidad. Regúleme, por favor.
2: Claro, claro, sí, es que es tremendamente evidente. Pues Freddy Vega, CEO de Platzi, que nos abrió un tiempito para tener esta conversación sobre la inteligencia artificial, sobre los riesgos, las precauciones que debemos tomar y sobre el uso que al final del día le vamos a dar las personas a esta tecnología. Freddy, muchísimas gracias por acompañarnos en la nube.
4: Muchas gracias a ustedes.
2: Un abrazo, hacemos una pausa, ya regresamos.
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3: Estamos a esta hora de la noche en La Nube de Blu Radio. Juanita, hay mucha gente que está criticando el uso de la IA para las clases, para estudiar, para hacer tareas. Pues resulta que ahora se ha encontrado un fenómeno que me parece bastante curioso, y es el hecho de que los estudiantes en realidad sí están usando mucha IA para hacer las tareas, pero están invirtiendo un promedio del doble de lo que les tomaría hacer la tarea en tapar que se haya hecho con inteligencia artificial.
2: Ah, lo que al final va a concretarse en que van a aprender más, porque eso es lo me que imagino que van a tener que leer más para constatar.
3: Esa es la parte curiosa. La parte curiosa es que se hizo una investigación y están diciendo que los alumnos utilizan el doble de tiempo en tapar el rastro de la inteligencia artificial que en hacer la tarea realmente en vez de usarla originalmente. Y eso es lo que está logrando, lo que usted dice, es que los estudiantes den la vuelta y terminen leyendo más de la cuenta, aprendiendo más de la cuenta, o por lo menos más de lo que ellos esperaban invertir. Mm. Lo curioso es que se está convirtiendo en una competencia contra los maestros. ¿Cómo hago para usar la inteligencia artificial? Me dijo el maestro, no voy a usar inteligencia artificial para redactar este ensayo. ¿Cómo hago para que no se dé cuenta de que sí lo hice? Y en esa discusión, en esa búsqueda de que el maestro no se dé cuenta, terminan utilizando de una manera bastante creativa muchas herramientas, herramientas incluso de la misma inteligencia artificial. Y es como si la inteligencia artificial le soplara la respuesta, pero al mismo tiempo le cobrara en tiempo y en dedicación el hecho de que le haya soplado, como diciendo, acá está la respuesta, pero su profesor se va a dar cuenta. Usted verá cómo hace para que no se dé cuenta de que yo le di la respuesta. Y ahí es donde entra la competencia. Es algo bastante curioso qué es lo que está sucediendo, porque, por ejemplo, cuando usted y yo estudiábamos, en algún punto existía un centro de información y todopoderoso para poder pasar los trabajos, y era el Rincón del Vago. Creo que todos los que nos están viendo en este momento, muchos de ellos han oído hablar de usaron. Pero yo hablar del Rincón del Vago, ¿no?
2: Sí, pero nunca lo visité.
3: Así como la gente, pues yo le creo a usted, pero yo sé que mucha gente también negó el uso del Rincón del Vago, pero esa era una fuente de trabajos porque ahí subían, para los que no lo conocen, era una página en donde la gente podía subir los trabajos completos, trabajos terminados de cualquier materia. Y lo que hacía la comunidad era entrar y descargar las respuestas para poder pasarlas. Los profesores se dieron cuenta y empezaron a notar que muchos trabajos se parecían a uno original, sí, y terminaron encontrando la fuente y terminaban obviamente castigando a los alumnos. Esto es como una evolución con inteligencia artificial de esa misma situación, pero el asunto era que también era muy difícil en esa época darse cuenta de si el Rincón del Vago había sido la fuente o no. En este caso, con la inteligencia artificial y las marcas de agua, sí, que dejan, pues es muy fácil saberlo. Pero ahora la carrera está en cómo hacer para tapar el uso de la inteligencia artificial. Y eso les está dando la vuelta a los estudiantes, haciéndolos aprender más.
2: W, y para redondearle su idea, sino para complementar esta sección de la nube, siquiera su idea, le quiero estoy uniendo puntos, sí, pero déjeme que ya salí del atolladero. A-Team es una aplicación de citas diferente. Usted sabe que las dating apps están de capa caída, pero A-Team es una aplicación de citas que está basada en el wellness, en todo este tema de bienestar y ejercicio que está tan en tendencia hoy en día y que está llamando a una comunidad grandísima de personas. Seguramente usted ha visto en algún momento en su feed de redes sociales ese video de los trabajadores en el año 2006, los trabajadores en el año 2026.
3: Sí, sí, sí.
2: Los del 2006 llegan enguayabados, aún borrachos,
3: sí,
2: y los del 2026 llegan después de correr 10 kilómetros de entrenamiento.
3: Con de esos jugos.
2: Con un matcha, un jugo
3: exactamente,
2: verde.
3: Exactamente, algo para revitalizarlos, etcétera, etcétera.
2: Bueno, pues resulta que esta aplicación es para juntar a estas personas que tienen este tema del ejercicio como bandera en su día a día para lograr encontrar puntos de conexión entre
3: ellos.
2: O sea,
3: ya no sé, en la aplicación ya no sería vámonos a tomar unos cócteles o vámonos de fiesta, sino nos vemos a las 6 de la mañana para trotar. ¿Qué te parece?
2: A mí me parece una nota, ¿no?
3: Tal vez nos encontremos en tal lugar para que podamos hacer una ruta.
2: ¿Sabe por qué?
3: Quiero compartir la ruta que hice hoy.
2: Sí, mi pace fue.
3: Exacto.
2: Aceleras mi pace.
3: Estoy haciendo los 10 kilómetros en menos de no sé cuántos minutos.
2: Solo por llegar a verte. Ay, eso sería súper romántico.
3: Eso es muy romántico.
2: Pero le voy a decir una cosa. Yo que estoy trotando desde hace un añito largo,
3: sí,
2: casi dos, a mí ya me supone un problema salir de rumbo.
3: Claro.
2: Porque tengo obviamente mis horarios de entrenamiento, mis días de entrenamiento que no me puedo saltar, pues porque uno agarra el hábito y se vuelve riguroso. Y entonces a mí la trasnochada y la tomada de trago...
3: Sobre todo eso.
2: Me mata.
3: Sobre todo
2: no,
3: eso.
2: No, en mi caso, la trasnochada. No, a mí me da más duro trasnochar.
3: Pero he escuchado a mucha gente que también... Yo no salgo, yo no tomo realmente desde que nací. Yo realmente no trasnocho. Pero el asunto es que veo a mucha gente diciendo, ojo, porque el cuerpo se acostumbra a una dinámica y si usted le cambia la rutina de golpe, como en una tomata de un viernes, el lunes no la logra. Y no es porque usted ya esté mayor o porque ya...
2: También
3: no,
2: por
3: es
2: eso.
3: Porque el cuerpo ya tiene un metabolismo y una forma de funcionar a la que ese tipo de ataques, por decirlo de alguna forma, reacciona
2: entonces,
3: de una manera fuerte.
2: Entonces, para mí esta aplicación A-Team sería lo máximo, porque ya puedo coordinar o puedo tomarme un café o puedo pensar en una relación amorosa con alguien que tenga mis mismas rutinas y no tener que empezar a negociar, ay, pero salgamos este fin de semana, entonces mi corrida del sábado se me jode.
3: Tomémonos un matcha después de correr, ¿qué te parece?
2: No, me gusta el matcha.
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3: Seguimos a esta hora de la noche, estamos en La Nube de Blue Radio. Bueno, hace un tiempo estamos hablando acerca de cómo la organización dueña de Facebook, WhatsApp e Instagram, por nombrar solo algunos de sus negocios, está tratando de ver cómo las suscripciones premium pueden ayudar a una mejor experiencia. Mejor experiencia en WhatsApp, en WhatsApp Premium. Usted creo que probó WhatsApp Premium e Instagram Premium.
4: WhatsApp Premium no me gustó.
3: Pero Instagram sí.
4: Sí, esa Instagram sí ya sí la
3: tiene,
4: tengo.
3: Sí tiene cosas. Pues resulta que
4: sí,
3: ahora
4: Instagram tiene varias cositas, pero al WhatsApp no le encontré,
3: no le encontró gracia.
4: Nada de chiste.
3: Bueno, de pronto a alguien le parece interesante ponerle un fondo distinto a cada conversación. O es que también son básicas dependiendo de cuáles son las aplicaciones o para qué sirven. Obviamente sí tenía un poquito más de fe en una versión premium para Instagram para que tenga más cosas. Pero bueno, ahora lo que está haciendo Meta es diciéndole: tenga todos los servicios premium, no solo uno, no solo individualmente, y con un descuento.
4: Ah,
3: además,
4: obvio.
3: Es decir, claro, cuando usted empaqueta, es como cuando usted le empaquetan dos o tres servicios dentro de su telefonía móvil o del proveedor de datos, le empaquetan no solo el servicio, sino también un par de plataformas y las plataformas salen más baratas. Bueno, en este caso lo que está haciendo Meta es presentar Meta One, un servicio de suscripción que amplía las funciones y también el uso de la inteligencia artificial en Instagram, Facebook y WhatsApp. Esta propuesta obviamente suma... se suma a la publicidad como fuente de ingresos para la compañía. La compañía gana ya por publicidad en las diferentes plataformas, pero ahora quieren también probar el modelo de suscripción para ver si tienen un ingresito extra, que yo creo que de pronto les hace falta en algunos casos.
4: Para el gasto hormiga,
3: también incluye, obviamente, temas de inteligencia artificial exclusivos para este tipo de suscripciones, para las suscripciones premium. La verdad, a mí se me hace que todo el tema de desarrollo y de implementar inteligencia artificial dentro de las plataformas les está costando, y como les cuesta, pues necesitan buscar de dónde tener dinero para poder seguir ofreciéndolo, pero se lo ofrecerá únicamente a quienes estén pagando. Meta One no va a reemplazar el servicio gratuito de las aplicaciones, hay que hacer claridad en eso. Usted va a poder seguir usando su WhatsApp como lo tiene hasta ahora, su Instagram como lo tiene hasta ahora, simplemente que va a tener los mismos avisos, va a tener la misma dinámica pues de trabajo con esas aplicaciones. Además, es un servicio de suscripción con planes que van escalonados para usuarios individuales, para creadores de contenido o para negocios.
4: Ah, pero qué bueno.
3: Viene diferenciado.
4: Pero sabe que me recuerda mucho al Apple One, que el Apple One también tiene diferentes versiones, sí. Y es un paquete de cosas. Entonces, el más básico es una especie, esto es para los servicios de la marca de la manzana, sí. El más básico tiene una cantidad de espacio en la nube para almacenar, sí. Más Apple Music. Luego le meten Apple Music y Apple TV.
3: ¿Sabes cuál es?
4: Y luego le meten Apple Fitness Plus, que es lo máximo.
3: Hay una cosa.
4: Pero ese está en el paquete super premium.
3: Claro, pero es que hay una cosa que usted me hace caer en cuenta, y es que cuando usted tiene una marca que puede ofrecer un compendio muy grande de cosas, como claro. Música por un lado, televisión por el otro,
4: almacenamiento
3: fitness,
4: bienestar,
3: etcétera, etcétera, pues está bien. Pero voy a hablar mal, lo siento, pero ¿qué puede ofrecer extra una red social como Instagram? Por ejemplo, le pongo un ejemplo, claro, es muy interesante tener Apple Music, pero ¿qué tan interesante es que sus historias no duren 24 horas, sino 48? De pronto para un creador de contenido puede ser algo importante, pero para el usuario promedio no.
4: Mire,
3: sé si eso sea bueno.
4: El Instagram Plus tiene una cosa que yo creo que vale la pena para todo el mundo.
3: ¿Cuál?
4: Y es la posibilidad, bueno, tiene dos cosas,
3: okay.
4: La posibilidad de revisar por nombre quién estuvo echándole ojo a sus historias.
3: ¿Ah, sí?
4: Sí, usted puede mirar, entonces yo me meto a mi historia y busco fulanito de tal, y le aparece, ¿vio su historia o no vio su historia?
3: Ah, para...
4: Y otra cosa también muy importante.
3: ¿Usted
4: es que
3: ha buscado gente?
4: Sí, obviamente todos los días.
3: ¿Y aparece?
4: Sí, y aparecen y no aparecen. Entonces sé si me vieron o no me vieron. Uh-huh. Y otra cosa que también puede ser muy importante para el público general y no solamente para creadores de contenido, es poder echarle ojo a las historias de los demás sin aparecer en el registro.
3: Ese puede ser más general, como usted dice.
4: Obviamente.
3: ¿Cuánto es que vale Instagram?
4: 3,000 pesos.
3: Bueno, vamos a ver si
4: es algo que todo el mundo quiere hacer. Todo el mundo quiere saber quién estuvo echándole ojo y todo el mundo quiere echarle ojo a los demás. Mucha gente pasando desapercibida.
3: En Instagram Plus cuesta, bueno, los precios que me comparten están en dólares, exacto, más o menos $2 al mes. WhatsApp Plus, $1.50 al mes. Facebook Plus, $2 también. El core que reúne las funciones de Instagram Plus, WhatsApp Plus y Facebook Plus y amplía el uso de efectos de voice, de voz, generaciones de imágenes y videos con Meta AI, $6 al mes. Y el premium, el super premium, el que incluye todo lo anterior, pero con un margen de creación mucho más grande, obviamente la aplicación de la inteligencia artificial y muchísimas más ventajas en cada una de estas aplicaciones de la familia Meta, $20 al mes. O sea, ese ya se pasa un poquitico de a una suscripción que parece.
4: Pero esto sería que Facebook y.
3: Eso sería todas las aplicaciones, todas premium y todas con mejoras en IA, en inteligencia artificial.
4: No, no estamos para pagar eso.
3: Bueno, 3,000 pesos.
4: Pero, para por ejemplo, WhatsApp y si le dan la opción de WhatsApp y Instagram
3: también.
4: Estamos.
3: Facebook, pues yo creo que no sé qué tanto la generación que maneja Facebook todavía. ¿Le interesa tener esas aplicaciones premium?
4: Sabe que hace poquito que estuvimos, por ejemplo, viajando,
3: sí,
4: a hacer un cubrimiento aquí en la nube, un creador de contenido me dijo, mira, ¿tú crees que Facebook está muerto? Pero Facebook manda la parada en monetización muy por encima de YouTube.
3: Eso es importante.
4: Y de una forma misteriosa, cuando se unen los perfiles de Instagram y Facebook, como que los views de Facebook le suben las vistas a Instagram.
3: Eso sí.
4: O sea, modifica las estadísticas de Instagram.
3: Exacto.
4: Lo que favorece a creadores de contenido y demás.
3: No sé si ustedes se han dado cuenta cuando van a compartir una historia que permite compartirlo en ambas redes. Uh-huh. Y las vistas de, yo sí me he dado cuenta que las vistas de Facebook suman a las de Instagram. Bueno, y eso que yo no soy creador de contenido ni tengo pues esa facilidad para crear, el alcance que llaman la versión que más alcanza, que es lo que hacen justamente los creadores de contenido. Entonces ahí le tenía los precios por si quiere ampliar su suscripción,
4: no,
3: a las plataformas de Meta. Yo voy a intentar la de Instagram, vamos a ver cómo nos va y también le cuento.
4: Porque le dije, ¿vio? Porque eso que le conté le interesa a todo el mundo.
3: Hay que chequear.
4: ¿Nos vamos?
3: Sí, yo creo que sí.
4: Nos vamos, fue un gusto estar con todos ustedes mañana, una edición más de La Nube, tecnología e innovación en un lenguaje sencillo, en el lenguaje que todos entienden. Feliz noche.
3: Que la pasen bien. Chao.
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6: En Colombia son las 8 de la noche.
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6: En Colombia son las 8 de la noche, 1 minuto, ya viene Rica Blue.
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4: 8:03 PM, es un gusto saludarlos en esta noche de martes. Aquí comienza Recap Blue. Hacemos una recapitulación de los hechos más importantes de Colombia y el mundo con varias noticias en desarrollo. Mucha atención porque por orden de un juez de control de garantías, funcionarios de la DIGIN realizaron una inspección en la sede del Pacto Histórico en Bogotá. ¿Para qué? Ya en segundos les vamos a contar. También estamos pendientes de la decisión que toma Estados Unidos alrededor de si mantiene la desertificación para Colombia en materia de lucha contra las drogas o si por el contrario, ante el cambio de gobierno y con la llegada de Abelardo de la Espriella, pues esta decisión de Estados Unidos cambia y el país vuelve a estar certificado en lo que tiene que ver con la lucha contra las drogas. Es una decisión que tiene que conocerse hoy en las próximas horas. El plazo máximo es la medianoche. Así que les estaremos contando, por supuesto, una vez se dé esta información fundamental. Hace un año exactamente y sobre esta hora, Estados Unidos anunciaba que Colombia volvía a estar en la lista de países que no cooperan en la lucha contra el narcotráfico y por eso el país, en manos de Gustavo Petro, fue desertificado, una desertificación que solamente se había generado en los años 90 durante la presidencia de Ernesto Samper. 8:04 PM. También les vamos a hablar de la decisión de James Rodríguez, que no estará más en la selección Colombia. Y tenemos un ultimátum que ha dado el presidente Abelardo de la Espriella a las personas privadas de la libertad en Colombia. Muchas noticias esta noche aquí en Recap Blue. Bienvenidos.
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4: Mucha atención porque Estados Unidos anunció una partida millonaria para Colombia y otros 3 países de la región. Esto con el fin de fortalecer la lucha contra el narcotráfico. Los recursos utilizados en principio para ayuda militar en Europa y Oriente Medio fueron redirigidos por decisión de la Casa Blanca. Ese anuncio llega horas después de que la embajadora de Colombia en Washington, María Consuelo Araújo, presentara sus cartas credenciales ante el presidente Donald Trump. Vamos justamente allí, a la capital política de los Estados Unidos, con Juan Camilo Merlano, que tiene más detalles. Son 52 millones de dólares, Juan.
10: Estos recursos son 52 millones de dólares, los cuales su rumbo se está cambiando porque iban a ser para países en Europa y en Medio Oriente y ahora van a destinarse para Colombia, Panamá, Ecuador y Perú, es decir, países miembros del escudo de las Américas. De acuerdo a lo que nos informa el Departamento de Estado, son con destinación específica con fines militares, dice fundamentalmente fortalecer las capacidades de detección, interdicción y respuesta a organizaciones terroristas, es decir, para fortalecer las capacidades de las fuerzas militares en Colombia y en los otros países. Una decisión que se dio, que se anunció casi al tiempo en el que la embajadora de Colombia aquí en Washington, María Consuelo Araújo, llegaba a la Casa Blanca para hacer la entrega formal de sus cartas credenciales al presidente de los Estados Unidos, Donald Trump, su primer encuentro con el presidente estadounidense. Ya con esto termina, finaliza más bien esas formalidades de darle inicio a su labor diplomática aquí en la capital de los Estados Unidos.
4: 8:06. Gracias, Juan, allí en Washington. Es la noticia entonces, son 52 millones de dólares redirigidos por decisión de la Casa Blanca, que ya no irán ni a Europa ni a Oriente Medio, sino por el contrario, serán destinados a cuatro países que son clave en la región para la lucha de Estados Unidos contra el narcotráfico: Colombia, Ecuador, Perú y Panamá. Cuatro países que hacen parte del escudo de las Américas. En más informaciones, también desde Estados Unidos, el exministro venezolano Alex Saab, señalado por ese país como presunto testaferro del depuesto presidente Nicolás Maduro, se declaró culpable de conspiración para lavar dinero y hacer transacciones financieras ilícitas. Esto luego de haber llegado a un acuerdo con la fiscalía. El barranquillero dijo que no hubo amenazas ni otro trato para aceptar su culpabilidad. Ahora lo que viene será definir si va a prender o no el ventilador en contra de Nicolás Maduro y su esposa Cilia Flores, procesados también por narcotráfico y detenidos en una cárcel en Nueva York. El gobierno presentará una ley de sometimiento para grupos armados y espera que en las próximas dos semanas haya una primera muestra de su aplicación. El ministro de Justicia, Iván Cancino, señaló que avanzan en las conversaciones con la Fiscalía, la Defensoría del Pueblo y otras entidades, y explicó que la iniciativa se articula con el Ministerio del Interior y la Presidencia de la República.
11: No queremos anticipar conceptos, pero va a ser de acuerdo a la política, en lo que no hay marco para la impunidad, no hay negociaciones largas, no hay unas rebajas desproporcionadas, es un sometimiento a la ley como fue un programa de campaña. Lo que sucede hoy de las personas que estaban ya con un proyecto, el Estado ya lo retomó, ya entramos en conversaciones con la Defensoría del Pueblo, con las agencias del Estado, con la Fiscalía General de la Nación, y ya empezó ese proceso que esperamos que en las próximas dos semanas sea una primera muestra de la política de sometimiento o acogimiento dentro del gobierno del presidente Abelardo de la Espriella.
4: Hablando del presidente Abelardo de la Espriella, hoy ordenó al INPEC trasladar a 120 cabecillas de bandas de Buenaventura y otras zonas de la región, asegurando que los llevará a cárceles donde no entre ni la señal de la Santa Cruz.
12: Me notificaron de una operación que teníamos en marcha aquí y agarramos a uno de los bandidos esos de los jefes de los chiquillos. Acabo de dar la instrucción al director del INPEC que mueva a los 120 bandidos que tienen azotada la región. Los voy a trasladar de cárcel. ¿Saben cuánto lleva Buenaventura esperando eso? Unos tipos que siguen siendo jefes de las cárceles, se les acabó esa vaina con el tigre. Bien motiladito, uniforme naranja, bien amarradito, y me los voy a llevar a unas cárceles en donde no entre ni siquiera la señal de la Santa Cruz para que no sigan atacando al pueblo. ¡Se acabó!
4: La Asamblea Extraordinaria de Accionistas de Ecopetrol confirmó la nueva junta directiva de la compañía. La mesa renueva 6 de sus 9 integrantes. Carlos Augusto Suárez, quien fue estratega de la campaña del presidente Abelardo de la Espriella, Jorge Alberto Haller Jaramillo, José Camilo Mansur, Ludmila del Carmen Vergara, Betsy Patricia Martínez y Claudia Margarita Laforí. Luis Felipe Nao, Ricardo Rodríguez y César Loza fueron ratificados también como miembros de esa junta directiva. El presidente de Promigas, Juan Manuel Rojas, advirtió que Colombia perdió su autosuficiencia de gas y a agosto de este año requeriría el 34% de importación para atender la demanda. El sector advierte que a finales de 2026 el país podría depender de la importación en un 40%.
13: Pues lo que le estoy diciendo es que nosotros hoy tenemos un déficit estructural de gas. No hay gas necesario, no hay moléculas suficientes. Necesitamos, y ya estamos restringiendo. O sea, el dato quizás más fehaciente es lo que hemos tenido nosotros en pérdida que demanda industrial. Cuando usted dice si hay gas necesario, no, durante el último año perdimos el 7% entre enero y agosto de la demanda industrial en Colombia.
4: El presidente Abelardo de la Espriella confirmó el rescate de 8 personas que estaban secuestradas por el ELN en Convención, en Norte de Santander. Hombres del Gaula fueron insertados sobre el punto objetivo y ejecutaron una acción rápida y contundente que permitió devolverles la libertad a estas 8 personas, fue lo que escribió el presidente de la Espriella a través de su cuenta en X. Siguen las labores de búsqueda de la avioneta tipo Cessna T-206 que se estrelló en el cerro de Tatamá, esto en inmediaciones de los departamentos del Chocó y Risaralda, y que llevaba a bordo una comisión médica que había atendido a damnificados por el terremoto. Se regresaban ya a Bogotá. En entrevista con Mañanas Blue, el general Luis Miguel Díaz, comandante del Comando Aéreo de Combate número 5 de la Fuerza Aérea, habló sobre la misión para llegar al lugar donde fue visto el fuselaje de esta aeronave.
14: Tienen toda la disposición de su Fuerza Aérea para efectuar las operaciones de rescate. Ya nuestros helicópteros están próximos a iniciar o iniciando en el aeropuerto en Quibdó. Ellos están aterrizados en la Brigada 15 de nuestro Ejército Nacional. Ya tenemos las condiciones meteorológicas, ya mejoraron. En Quibdó no amanecieron tan óptimas para poder que nuestros helicópteros salieran a vuelo, pero la intención es tratar de hacer la inserción de los rescatistas el día de hoy y poder tener noticias de los ocupantes, confirmar bien que sí sea la aeronave, porque ustedes han visto las imágenes, no fue posible ver la matrícula de la aeronave, asumimos que sí es, pues por los restos, por la condición de los restos.
4: 8 de la noche, 12 minutos, siguen esas labores de búsqueda y rescate, sin embargo, hoy no dieron ningún fruto, pese también a los esfuerzos de los pobladores de la región y de la guardia indígena más cercana, que intenta llegar a esa zona para rescatar a las personas que se habrían accidentado en esta aeronave. 8 de la noche, 13 minutos, mucha atención, uniformados de la DIJÍN de la policía acaban de hacer una diligencia de inspección en la sede del movimiento político Pacto Histórico del expresidente Gustavo Petro. Todo esto después de la que la Corte Suprema de Justicia ordenara una investigación para determinar si hubo irregularidades o no en la campaña para la consulta interna del Pacto Histórico que se desarrolló en octubre del año pasado y en la que se estaban midiendo Iván Cepeda, Carolina Corcho y Daniel Quintero. Una consulta interna en la que finalmente Iván Cepeda es elegido como el candidato único de ese movimiento político. 8:14, ¿qué es lo que está pasando hasta ahora, Tatiana Sanabria?
15: Mucha atención porque uniformados de la DIJÍN de la Policía Nacional adelantaron una diligencia de inspección en la sede del Pacto Histórico en Bogotá para recopilar documentos, cuentas, soportes financieros y contables relacionados con la consulta interna que se realizó en octubre de 2025 y que terminó con la elección de Iván Cepeda como candidato presidencial frente a Carolina Corcho. La Fiscalía busca establecer si los recursos reportados ante las autoridades electorales corresponden realmente a los financiadores de esa campaña y cuál fue la naturaleza de los movimientos económicos registrados. Esta diligencia se conoce apenas un día después de que la Corte Suprema de Justicia abriera una indagación previa contra Iván Cepeda por presuntas irregularidades en la financiación de esa misma consulta. En el expediente de la Corte aparecen entre otros dos movimientos por 116 millones de pesos atribuidos a Javier Antonio Pérez y cerca de 600

0: Electoral ya había revisado sus recursos y decidió cerrar la actuación administrativa al considerar que no estaba acreditado que se tratara de donaciones. Pues bien, ahora la Fiscalía busca verificar directamente la documentación, los soportes y determinar qué ocurrió realmente con esos recursos.
1: 8:15 PM, hay aclaración a esta hora desde la Fiscalía. La inspección fue a la sede del Movimiento Polo Democrático Alternativo, que hace parte del Pacto Histórico. 8:15 PM. En más noticias, el gobernador de Antioquia, Andrés Julián Rendón, se unió con el ministro de Defensa, Jorge Mora, y propuso un plan de aspersión aérea en algunas zonas del departamento y la creación de grupos de fusión en los que se compartan inteligencia de la policía y de las fuerzas militares.
2: Le planteamos de nuevo la intención, incluso de cazar recursos hasta 70.000 millones de pesos para un piloto de aspersión con drones utilizando glifosato en el enclave cocalero que infortunadamente tenemos en el departamento. Le propusimos también una alternativa de operaciones contundentes, no solo contra la minería ilegal, sino también de interdicción hacia los principales insumos que hoy detienen a los grupos armados organizados rentas criminales que superan los 5.000 millones de dólares al año solo en el departamento de Antioquia.
1: Es noticia la Fiscalía, que imputó nuevos hechos delictivos a Giovanni Andrés Rojas, alias Araña, señalado de ser el máximo cabecilla de la estructura armada de los comandos de frontera de las disidencias de las FARC. Todo esto por su presunta responsabilidad en 16 homicidios ocurridos en el departamento del Caquetá entre 2020 y 2024. El director de la Unidad Especial de Investigación, Andrés Escobar, dijo que la Fiscalía imputó los delitos de concierto para delinquir, porte ilegal de armas de fuego, homicidio, porte ilegal también de armas de fuego de las fuerzas militares.
3: La Fiscalía documentó 13 ataques que dejaron 16 personas muertas. Entre las víctimas hay 4 líderes sociales, quienes habrían sido considerados un obstáculo para los intereses de la organización, debido a que se oponían a las actividades ilícitas provenientes del narcotráfico.
1: 8:17 PM. En las audiencias finales del juicio oral, la Fiscalía pidió condenar a Juan Carlos Suárez Ortiz y Ricardo González como autores del homicidio de Jaime Moreno, estudiante de la Universidad de los Andes, asesinado en Bogotá. El ente acusador pidió una pena de al menos 37 años y 6 meses de cárcel por la presunta responsabilidad de estos dos hombres en el crimen.
4: Quinto, aprovechando las circunstancias de tiempo, modo y lugar que dificulten la defensa del ofendido o la identificación del autor o partícipe. Y décimo, obrar en coparticipación criminal. Y se les condene a una pena que, en atención a que se presentan circunstancias de menor y mayor punibilidad, no puede ser inferior a 450 meses de prisión, es decir, 37.5 años, su señoría. Muchas gracias.
1: Hay más noticias a esta hora en Recap Blue. Fue legalizado el allanamiento a la clínica La Asunción de Barranquilla, donde está internado Gustavo Bolaños, procesado como cabecilla dentro del caso de corrupción de Aremca. Según la Fiscalía, Bolaños habría pagado 10 millones de pesos para permanecer en el centro médico. En la diligencia fueron incautados un celular y una libreta con la planeación de una estrategia para descalificar al fiscal del caso.
5: Recibimos una fuente que nos dice que el señor Gustavo Bolaños, ya voy a visualizarlo, esa información la recibimos el 9 de septiembre del 2016, en donde otra persona privada de la libertad, que les pregunta que si la persona está privada de la libertad, porque pues esta persona lo está consultando en redes sociales. Y entonces, su señoría, se le recibe esta entrevista 9 de septiembre del año 2026, en horas de la noche.
1: 8:19 PM con también noticias relacionadas con orden público y noticias judiciales. Fueron capturados el alcalde de Río Sucio, Chocó, Juan Moreno Mena, y 5 funcionarios más por presuntas irregularidades en recursos para transporte y viáticos de jurados y delegados de las elecciones del 8 de marzo. La Fiscalía les imputará los delitos de peculado por apropiación, falsedad en documento privado y contrato sin cumplimiento de requisitos legales. Con 27 votos a favor y 71 en contra, fue negada en la plenaria del Senado la moción de censura en contra del ministro de Vivienda, Jaime Andrés Beltrán, esto por haber viajado a Santa Marta pocos días después de la tragedia ocasionada por el terremoto del pasado 10 de agosto.
6: Presidente, se cierra el registro por el sí, 27 votos, por el no, 61 votos En consecuencia,

0: Ha sido negada la moción de censura en contra del señor ministro de Vivienda, doctor Jaime Andrés Bernal Martínez.
1: Y mientras tanto, tras la decisión del presidente Abelardo de la Espriella de declarar insubsistente al entonces director del DANE, Ricardo Valencia, en entrevista con Blue Radio, el exfuncionario ratificó que durante el corto periodo que estuvo al frente de la entidad no encontró anomalías en las cifras publicadas por el gobierno del expresidente Gustavo Petro y defendió la independencia técnica del organismo.
2: Que me permitían, además de los 4 días que dediqué a la preparación de esta rueda de prensa, me permitían contar con elementos suficientes para decir que a la fecha yo no encontraba anomalías, pero es importante esta expresión de a fecha, porque los datos que publica cualquier Oficina Nacional Estadística deben estar, es deseable que estén dispuestas al escrutinio de toda la sociedad, porque cualquier oficina estadística cotidianamente puede cometer errores por los humanos o por los códigos que contribuyen al cálculo de los indicadores. Eso es una práctica natural, por eso muchas cifras llevan el letrero de preliminar o provisional, porque tienen que surtir después un proceso de revisión y ajuste que es natural.
1: Y en deportes, James Rodríguez anunció su salida de la tricolor. El futbolista confirmó la decisión con un sentido mensaje en el que repasó su trayectoria con la camiseta y aseguró que se marcha con la tranquilidad de haberlo dado todo.
3: Después de muchos años, muchos partidos, muchas alegrías y también momentos duros, siento que llegó el momento de cerrar una de las etapas más importantes de mi vida, mi camino con la Selección Colombia. Vestir esa camiseta fue un sueño, pero también una responsabilidad enorme. Cada vez que entré a una cancha entendí que no jugaba solamente por mí, jugaba por mi familia, por mis compañeros, por millones de colombianos que soñaban con todos nosotros. Tuve la fortuna de vivir momentos que jamás imaginé. Mundiales, goles, noches inolvidables, victorias que nos hicieron creer y derrotas que nos hicieron aún más fuertes. Todo eso me marcó a mí para siempre. Desde que llegué a la selección tuve un pensamiento muy claro, que el día que me fuera pudiera sentir que dejaba esa camiseta más arriba de como la encontré.
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1: 8 de la noche, 24 minutos, Juan Pablo Guanipa es abogado y es político opositora en Venezuela. Por supuesto, ha sufrido a lo largo de los años todos los embates de esa dictadura que estuvo al frente de Nicolás Maduro hasta el 3 de enero de este año. Gracias por estar con nosotros aquí en Recap Blue.
6: Siempre a tu orden, aquí estamos.
1: Señor Guanipa, usted, preso político de la oposición, ha, por supuesto, luchado contra esa dictadura, una dictadura de la que también participó un barranquillero, Alex Saab, señalado por Estados Unidos como presunto testaferro del depuesto Nicolás Maduro. ¿Cómo recibió usted esa decisión de Saab de declararse hoy culpable ante la justicia norteamericana?
6: Mira, con la naturalidad de quien sabe desde siempre que eso fue así. Uh-huh. Toda Venezuela sabe que Alex Saab utilizó el hecho de tener confianza con el régimen de Nicolás Maduro para hacer lo que hizo. es decir, para lavar dinero. Además, conjugando con la comida y el hambre de los venezolanos, utilizaron distintos mecanismos para proveer alimentos a Venezuela, algunos de los cuales estaban podridos, algunos de los cuales no funcionaban para nada, con impresionantes sobreprecios. Y bueno, allí tienes tú todo lo que pasó. La fortuna impresionante que el señor Saab dice, que en este momento está dispuesto a devolver cerca de 200 millones de dólares, pero que el tamaño de la estafa es de miles de millones de dólares, lamentablemente.
1: ¿De cuánto estiman ustedes en la oposición habría sido el tamaño de esa estafa?
6: Mira, no tengo los números en este momento, pero podemos buscarlos. Y se habla de miles de millones de dólares, aparentemente supera los 10 mil millones de dólares la fortuna que en este momento tiene Alex Saab. Eso no quiere decir que esa sea la estafa, esa es la fortuna de la que él disfruta.
1: Claro. Mire, el acuerdo de 12 páginas que alcanzó Saab con la fiscalía, los detalles no fueron revelados, pero esto significa que podría afrontar una pena máxima de 20 años de prisión. Para usted, esa es una pena, digamos, que lo deja tranquilo, o que los deja tranquilos a ustedes, los venezolanos, sabiendo justamente que jugaron con el hambre del pueblo venezolano, que se robaron una cantidad gigantesca de dinero, que fue testaferro de Nicolás Maduro y que sabe en detalle seguramente todos los negocios relacionados también con el tráfico de drogas de Maduro y de su esposa Cilia Flores.
6: Lo que pasa es que lo están sentenciando en función del nivel de cooperación que él desarrolle con la justicia norteamericana. Y mientras más coopere, y si esa cooperación resulta útil para la justicia norteamericana, la pena va a disminuir. Así que creo que el límite máximo es 20 años, pero creo que podría ser menos por lo que significa la colaboración que él pueda darle a la justicia norteamericana. Yo tengo que decir completamente que no estoy de acuerdo con eso. Y no estoy de acuerdo con eso porque creo que debe establecerse una pena proporcional al daño ocasionado. Eso sí es justicia. Y además, creo que deben ser confiscados sus bienes. Porque si sus bienes son producto de un acto de corrupción de la magnitud que se ha demostrado, indudablemente que la Constitución venezolana establece que una de las formas de confiscación de bienes es cuando esos bienes son producto de corrupción. Así que creo que de esa manera debe ser juzgado con la confiscación de sus bienes.
1: Hoy, después de que Estados Unidos se llevara a Nicolás Maduro, pues está en el poder Delcy Rodríguez. ¿Usted cree, Delcy Rodríguez, que además sacó a Alex Saab del ministerio en el que estaba, por supuesto, en esa colaboración muy cercana que hay con Estados Unidos, usted cree que ese régimen, porque sigue siendo un régimen hoy en cabeza de los hermanos Rodríguez, podría confiscar los bienes de Alex Saab?
6: Mira, yo creo que hoy la situación de los hermanos Rodríguez, la situación de la señora Delcy, de su hermano Jorge y de los otros cómplices con los que ellos cuentan, por ejemplo, Diosdado Cabello, Padrino López y otros, es una situación comprometida porque indudablemente que están recibiendo una importante presión de Estados Unidos para que el país se estabilice. A pesar de que se puede mostrar una relación fluida entre ellos, el compromiso de los Estados Unidos es llevarnos a un proceso electoral, que es el tercer paso de las fases que ellos han dicho, que son la estabilización, la recuperación económica y después vendría la transición a través de un proceso electoral. Así que yo no creo que ellos estén en condiciones de no cumplir con decisiones que puedan venir desde el gobierno de los Estados Unidos, todo en función de que se restituya al país los recursos que con ellos fueron robados. Lo que sí tengo claro yo es que la señora Delcy es absolutamente ilegítima. Ella no fue electa por nadie, ella fue puesta allí por el delincuente de Nicolás Maduro, que se robó el proceso electoral del 28 de julio del 24. Ella debería estar fuera del poder y deberíamos tener elecciones presidenciales, y quien debe conducir el país debe ser alguien electo por el pueblo.
1: Sí, justamente quería preguntarle por eso. ¿Ustedes cuándo estiman allí desde la oposición que podría haber elecciones? En teoría, y de acuerdo con Marco Rubio, el secretario de Estado de Estados Unidos, estamos en la segunda fase, en la de la recuperación económica, con unos acuerdos además entre Estados Unidos y un empresario de alguna manera cuestionado, y ese acuerdo petrolero multimillonario. ¿Pero cuándo debería haber elecciones?
6: Mira, debería haber elecciones lo más pronto posible. ¿Y qué es lo más pronto posible? Decidido el Tribunal Supremo de Justicia y el Consejo Nacional Electoral, que nos dicen que el límite para su designación es el mes de diciembre, a través del proceso de negociación que se está llevando con la Asamblea 2015 y el régimen de la señora Delcy Rodríguez, con la mediación de los Estados Unidos. Entonces, yo creo que muy rápido se puede anunciar un proceso electoral. Es decir, creo que no tenemos por qué perder tanto tiempo. Algunas veces escucho que dicen que el pueblo venezolano no está preparado. Yo me pregunto, ¿no está preparado un pueblo que ha dado una demostración de dignidad, de lucha permanente por la democracia, que fuimos al proceso electoral del 28 de julio del 24 en condiciones totalmente adversas, con un ventajismo grosero, con un abuso de poder? Logramos vencer y demostrar el triunfo. La participación fue masiva, ganamos 70-30. No estamos preparados. Yo creo que los venezolanos tenemos arraigada la democracia. Además, cuando hay gente que dice, no, pero es que podrían producirse hechos de violencia. Mira, no solamente tenemos arraigada la democracia, tenemos plena convicción de hacia dónde debe ir el país. No tenemos problemas raciales, no tenemos problemas religiosos. La Fuerza Armada Nacional está totalmente desmoralizada por los errores que ellos mismos cometieron. Así que yo creo que están dadas todas las condiciones para que nosotros podamos tener muy pronto ese proceso electoral.
1: ¿Usted ha conversado recientemente con María Corina Machado?
6: Claro que sí, estoy en permanente comunicación con ella.
1: ¿Y cuándo planea volver a Venezuela? Porque hace el anuncio cada vez que tiene alguna intervención a través de las redes sociales, pero ¿qué debería pasar en los próximos meses con María Corina Machado? ¿Ella participaría de esas elecciones? ¿O ustedes cómo se están organizando desde la oposición para el día que eso ocurra?
6: Bueno, mira, ella debe venir en los próximos días. Yo creo que es cuestión de días que ella regrese. Ha tenido que sortear una serie de obstáculos que los ha venido superando para poder regresar al país. La presencia de María Corina es importante en Venezuela porque hay una molestia muy grande en Venezuela, y esa molestia tiene que ver con la situación socioeconómica que estamos viviendo los venezolanos. Por eso los tiempos de nosotros los venezolanos son tiempos de urgencia. Quizás los tiempos de nuestros aliados no son tiempos de tanta urgencia, y tenemos que lograr unificar esos tiempos en función de que tengamos un proceso electoral lo más pronto posible. Así que la presencia de María Corina puede ayudar a encauzar esa molestia que hay en el venezolano hacia un proceso electoral presidencial, que es lo que estamos aspirando los venezolanos. Y sin duda alguna, ella debe ser la candidata presidencial porque es la líder que tiene más apoyo popular en este momento, porque ganó el proceso de elecciones primarias, porque condujo el proceso del 28 de julio con la candidatura de Edmundo González, y porque mantiene el afecto y la confianza del pueblo venezolano.
1: Sí, doctor Guanipa, ¿ustedes creen que Estados Unidos, o sienten que Estados Unidos y el gobierno Trump tal vez le ha dado la espalda a María Corina Machado para concentrarse en esos negocios que realmente benefician a Estados Unidos y el tema económico por toda la situación del petróleo? ¿Ustedes creen tal vez que el presidente Trump le ha dado un poco la espalda a María Corina Machado, privilegiando las negociaciones y la relación que tiene con Delcy Rodríguez?
6: Yo creo que el gobierno de Donald Trump ha privilegiado lo económico, pero también ha actuado en cuanto a la transición que es necesaria en Venezuela. Y por eso la comisión que está trabajando en la negociación tiene mucho que ver con decisiones de los mismos Estados Unidos. Ahora, yo le digo a los Estados Unidos, si ellos realmente quieren una verdadera recuperación económica de Venezuela para lograr un juego ganar-ganar, donde nosotros podamos vender el petróleo a precio del mercado, ellos sean nuestro primer comprador, pero que también podamos agregarle valor al petróleo, porque tenemos derecho, tenemos refinerías, tenemos posibilidades con petroquímicas de agregarle valor al petróleo. Entonces, si todo eso queremos que pase, la única forma para lograr eso, la única, es un proceso electoral. Porque una elección presidencial te da Estado de Derecho, te da seguridad jurídica, te da la posibilidad de que haya separación de poderes en Venezuela, respeto a los derechos humanos y la confianza que es necesaria para que vengan inversores extranjeros. ¿Tú crees que los inversores extranjeros no están capciosos cuando quien dirige el país es una ilegítima que no representa a los venezolanos y que es cómplice de los 27 años de desmanes y expropiaciones del régimen de Chávez, Maduro y de la propia Delcy? No van a tener confianza. La mejor forma para lograr eso es que haya un proceso político que nos lleve al cambio. Y quien puede liderizar ese cambio es María Corina Machado. Y yo creo que los Estados Unidos están completamente conscientes de esa situación.
1: Sí, usted, preso político, salió de la detención en medio justamente de esas exigencias de la Casa Blanca a Delcy Rodríguez para liberar a las personas que tenían en lugares como el helicoide. ¿Cómo se siente usted hoy? ¿Se siente seguro? ¿Siente la tranquilidad de poder salir a las calles o todavía hay un miedo de persecución de parte de ese régimen?
6: Mira, siempre la posibilidad de persecución está allí y yo soy testigo de eso. Yo estoy recorriendo Venezuela y en mis recorridos siempre tengo la compañía del SEBIN, que es el Servicio Bolivariano de Inteligencia. Esa gente duerme donde yo duermo, esa gente come donde yo como, esa gente está todo el tiempo, no solamente conmigo, con varios dirigentes de la Alternativa Democrática Venezolana. Sin embargo, yo tengo la convicción de que Venezuela cambió completamente a partir del 3 de enero y que vamos encaminados hacia un proceso de democratización que no es lo rápido que quisiéramos los venezolanos, pero lo vamos a lograr. Mientras tanto, nosotros vamos a tener siempre esa compañía de los actores del régimen, pero sentimos la confianza de que hay un camino, un proceso que nos va a llevar a la liberación y que la presencia de Estados Unidos indudablemente nos da cierta seguridad para poder actuar sin consecuencias negativas para nosotros.
1: La semana pasada estaba entrevistando aquí en Recap Blue a James Story, que fue embajador de Estados Unidos allí en Venezuela, y decía que parecía haber una estrategia de parte de los hermanos Rodríguez de esperar a que Donald Trump salga de la Casa Blanca. ¿Usted cree que esto es posible o Donald Trump tiene dentro de sus prioridades lograr sacar a ese régimen antes de terminar su periodo?
6: Mira, si pensamos en lo que quieren y piensan los hermanos Rodríguez, yo tengo la convicción de que ellos no quieren entregar el poder. Son tan cínicos, tan sinvergüenzas, tan desvergonzados, que sabiendo que tienen el repudio de la población venezolana, están haciendo todas las artimañas posibles para mantenerse en el poder. La garantía de que van a salir es que tenemos que ir a un proceso electoral y no existe forma alguna de que Delcy o alguien que ellos coloquen como candidato pueda ganar ese proceso electoral. ¿Qué están esperando que termine el periodo de Donald Trump? Ahí vamos entonces a lo que piensa Trump y su gobierno. Yo creo que Trump quiere dejar el poder en Estados Unidos con el asunto de Venezuela resuelto. Y me atrevo a pensar que también quiere dejar el poder con el asunto de Cuba y Nicaragua también resuelto. Es decir, con una América toda democrática como debe ser este continente, echando hacia adelante con oportunidades para los ciudadanos y con búsqueda de calidad de vida. Así que creo que así van a ser las cosas. Es decir, creo que los hermanos Rodríguez no van a lograr su cometido.
1: 8:38, antes de despedirlo, quiero preguntarle, ¿usted cree que ese tratado de Barbados y el indulto que Biden le dio a Alex Saab sirvió de algo?
6: Mira, creo que no sirvió de nada. Creo que el gobierno de Biden hizo eso con la intención de lograr algunos mecanismos de confianza con el régimen de Nicolás Maduro en aquel momento. Y lo que hizo Maduro fue aprovecharse de Biden y aprovecharse de ese gobierno demócrata, lamentablemente para Venezuela. Pero Saab es reo de delitos y de crímenes de lesa humanidad y nunca debió ser liberado. Siempre debió ser procesado. Nunca debió ser tratado como diplomático. Lamentablemente, él fue una persona que utilizó el poder que le dio Venezuela para llenarse de dinero, para hacer testaferro de distintos funcionarios públicos y son delitos de lesa humanidad.
1: Muy bien, pues a Juan Pablo Guanipa, preso político, afortunadamente ya en libertad, víctima del régimen de Nicolás Maduro, abogado político de la oposición. Gracias por estar con nosotros esta noche aquí en Recap Blue, hablando sobre todos estos temas relacionados con Venezuela, el futuro del país y la decisión de Alex Saab de hoy de aceptar los cargos que le imputa la justicia norteamericana.
6: Muchas gracias a ustedes y estoy seguro de que pronto Venezuela va a poder disfrutar de democracia y de libertad y que junto con Colombia podemos ir ese sendero de progreso para los dos países.
1: Estoy, por supuesto, convencida de eso y esperando a que llegue ese día, señor Guanipa. Gracias. 8:40 p.m. Nosotros que hemos sido testigo de todo lo que han hecho allí en Venezuela, ese régimen, hoy en cabeza de Delcy Rodríguez. En segundo regresamos para hablar de la división y los desacuerdos que hay entre dos partidos que son de derecha y que son de gobierno aquí en Colombia. Esto es Recap Blue.
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1: Senador del Centro Democrático, Rafael Nieto, gracias por estar con nosotros aquí en Recap Blue.
7: Silvia, muy buenas noches para usted y para todos los que nos están oyendo.
1: ¿Qué fue lo que le molestó hoy en el Congreso y de las declaraciones que Enrique Gómez dio en una entrevista sobre el expresidente Álvaro Uribe?
7: El senador Enrique Gómez de Salvación Nacional dio una entrevista primero y después puso un trino, un post en su cuenta de X, donde sostenía que el presidente Álvaro Uribe y el Centro Democrático eran socialistas. Y creo que esa es una acusación que es contrafáctica, es decir, los hechos demuestran que tal cosa no es cierta, que es falsa, que es desleal. Y que en realidad lo que busca es minar la imagen y la reputación del expresidente y del partido con propósitos fundamentalmente electorales. Lo que intenta el senador Gómez y lo que vienen intentando los influencers en la órbita de defensores de la patria es que el expresidente y el partido son de izquierda. Y de ahí las acusaciones de izquierdistas solapados, de petrouribismo, de zurdos, todos dirigidos a confundir al electorado, a hacerle creer que nosotros no somos lo que hemos sido durante los últimos 25 años, que somos unos tipos de izquierda, que no somos confiables, que no hemos hecho oposición, porque con ese propósito, con esa intención, buscan que nuestros electores terminen votando por ellos, que se presentan a ellos, a sí mismos, como de derecha. A mí lo que me molesta es la deslealtad, lo que me molesta es la mentira, me molesta que el senador Enrique Gómez hace apenas 6 meses estuviera buscando pista para que lo incluyeran en la lista del Centro Democrático y ahora acuse al partido de ser de izquierda. Y me molesta, por supuesto, que no reconozca que la presidencia que él tiene de la Comisión Primera se la debe al Centro Democrático. Nos la debe a nosotros, porque en el acuerdo que se había hecho con las otras bancadas, la presidencia de esa comisión le correspondía al partido. Y el partido, generosamente, porque él la pidió, decidió entregarle durante este año la presidencia de la comisión. De manera que además de desleal, además de decir mentiras, además de comportarse de una forma que me parece inaceptable, Enrique Gómez muestra también de ser desagradecido. Y en ese ejercicio yo creo que hay que concluir algo, Silvia, sí. Y es que en la política no todo vale. Es perfectamente legítimo buscar contender por los electores, por los votos, por el favor ciudadano, eso es parte del ejercicio democrático, pero eso tiene que hacerse en el marco de la verdad y la lealtad. No todo vale en la política.
1: ¿Usted cree que el presidente Abelardo de la Espriella comparte esta posición de Enrique Gómez?
7: Yo no me atrevo a decir tal cosa. No he hablado con el presidente de la Espriella sobre el tema. Mal podría asumir su vocería o sostener que tiene una u otra posición. Pero lo que sí sé es que desde la campaña, desde su mano derecha, su estratega, se difundieron entonces durante la campaña videos en la misma dirección, dirigidos a confundir al electorado, mostrando una falsa realidad a través de la inteligencia artificial, que iba en la misma dirección de lo que ahora está diciendo Enrique Gómez, desdibujando al presidente Uribe, desdibujando a Paloma en su momento, que era nuestra candidata, desdibujando al partido, haciéndole creer a la gente que veía esos videos que nosotros éramos lo que no éramos. Yo creo que esa fue parte de una campaña de guerra sucia que, vuelvo a insistir, en mi opinión, no es la forma correcta de hacer la política.
1: Sin embargo, ustedes en el Centro Democrático se declararon partido de gobierno. ¿Se arrepienten de esa decisión, doctora Rafael?
7: Esa es una decisión del partido. Yo no soy el vocero del partido, sí, ni su director. Y mal podría Silvia decir cuál es la posición del partido al respecto. Nosotros creíamos sinceramente que había que apoyar a Berardo de la Espriella por al menos dos razones. Porque finalmente esa opción era mejor que la de Cepeda. Creo que la continuidad del gobierno de Petro hubiera hecho mucho daño al país, hubiera sido ciertamente insana, y porque además al menos algunas de las tesis de la Espriella en campaña coincidían con las nuestras. Y en esa dirección tenía sentido declararnos partido de gobierno. Ciertamente la conducta del gobierno y de sus voceros en relación con esa decisión del partido no ha sido agradecida. No se han comportado como uno esperaría que se comportaran con un aliado, el más importante que además que pueden tener en el Congreso. Ninguna iniciativa del gobierno de la Espriella podría salir adelante sin nuestro apoyo. Pero dicho esto, hoy somos bancada de gobierno y vamos a seguirlo siendo. Mientras creamos que vale la pena apoyar las propuestas que desde el gobierno de la Espriella contribuyan a la democracia, a la institucionalidad republicana, al Estado de Derecho, a defender las libertades, a tener mejor seguridad para Colombia, a rescatar el sistema de salud, en fin, mientras que las propuestas que se hagan desde el gobierno las consideremos positivas, las vamos a apoyar. Las que creamos que no son buenas, las vamos a criticar y en algunos casos nos apartaremos de ellas.
1: Claro, senador, usted ha hablado con el expresidente Uribe sobre eso que usted dice, no es el comportamiento esperado con un aliado, las declaraciones de Enrique Gómez, esa campaña sucia en contra del exmandatario.
7: No, yo no he hablado con el expresidente Uribe sobre esto. Uh-huh. Esta es mi posición personal. Creo que reflejo bastante bien el sentir de muchos de los senadores y representantes del partido, pero repito, es mi percepción y yo hablo a título personal y no como vocero porque no lo soy, claro, ni como director del partido porque tampoco lo soy.
1: Pero usted sí hizo una defensa bastante férrea hoy ahí en el Congreso después de esas declaraciones de Enrique Gómez. Justamente quería preguntarle, tal vez ustedes sienten, o usted como integrante del Centro Democrático, sienten que esa apertura del expresidente Uribe, incluyendo a Juan Daniel Oviedo en la campaña de Paloma Valencia y haciendo o poniendo al partido un poco más en el centro que en la derecha extrema, les hizo una mala pasada, una mala jugada, y por eso están pagando, entre comillas, esa estigmatización de parte de partidos como Salvación Nacional y de seguidores de Abelardo de la Espriella, que ahora los han graduado de un partido de izquierda?
7: Yo distinguiría en distintas situaciones, Silvia. Me explico. Yo creo que hubo una decisión equivocada por parte de Paloma cuando escogió a Juan Daniel como su candidato vicepresidencial. Y esa decisión equivocada no es por las calidades que tenía Juan Daniel, que son muchas. Juan Daniel es un hombre capaz, preparado, que tiene el país en la cabeza, que maneja las cifras, que además acercaba a un electorado joven, que mostraba pluralidad. Yo creo que Juan Daniel tiene, repito, muchísimas cualidades, pero sí creo que no entendimos el momento político. Por un lado, porque creo que la gente no estaba buscando puentes, disminuir la polarización, sumar en distintas alternativas y posiciones, sino que estaba altamente polarizado, Silvia. El electorado, después del gobierno de Petro, se definía a sí mismo como con Petro o contra Petro.
1: O sin Petro, claro, claro.
7: Punto, no había más opciones. Y pensar que nosotros podíamos generar un ejercicio en el cual sumáramos personas de centro, de centro izquierda eventualmente, que fuéramos capaces de trascender esa polarización fue una ingenuidad. Creo que no leímos bien el momento político del electorado. Y lo segundo, creo que la gente, corrijo, creo que mucha gente, creo que hay que tener siempre cuidado cuando uno hace unas generalizaciones. Las posiciones políticas son muy distintas y muy diversas. Pero digo, creo que había mucha gente en el momento de las elecciones que estaba buscando mano dura y seguridad como respuesta a la paz total, que finalmente lo que hizo fue concederle un conjunto de privilegios y beneficios a los criminales y debilitar a la fuerza pública en paralelo. Y la gente estaba sufriendo las consecuencias de esas decisiones de la paz total en un deterioro sistemático de la seguridad a lo largo y a lo ancho del país. Como consecuencia de ese deterioro, la gente estaba buscando mano dura, estaba buscando respuestas de mucha firmeza. Y en esa dirección, una fórmula presidencial entre una mujer y un gay era ciertamente concebida de manera equívoca como por buena parte de ese electorado. Y fíjese usted que en otras circunstancias creo que hubiera sido recibida de manera positiva, como una fórmula incluyente, como una fórmula, sí, que traía nuevos aires, que mostraba que las mujeres podían ser presidentes de Colombia por primera vez en la historia, que era legítimo y además eventualmente positivo que un homosexual hiciera parte de esa fórmula. Creo que esas virtudes que tenía la fórmula en las circunstancias y en la coyuntura de las elecciones pasadas no era positiva en términos electorales. Y creo que por eso en la primera vuelta de la Espriella termina ganándole a Paloma. Eso es tal vez lo primero que uno tendría que afirmar. Lo segundo es que usted lo ha dicho muy bien. Nosotros en el Centro Democrático somos un partido de derecha y de centro derecha. Incluso hay gente de posiciones de centro, claramente de centro. Y en ese sentido es un partido que juega estrictamente en el sistema democrático y lo hemos demostrado a lo largo de 25 años. Y hay otros que están en la extrema derecha, nosotros no.
1: Sí, hablando de ese tema, hay elecciones el próximo año, elecciones locales y regionales, y Salvación Nacional, pues por supuesto, seguramente quiere quedarse con una parte importante de la votación, igual que el movimiento del presidente Abelardo de la Espriella, Defensores de la Patria. La estrategia es justamente para quitarles a ustedes en el Centro Democrático seguidores y empezar a, de alguna manera, engrosar esas filas de estos dos partidos?
7: Sin duda, Silvia. Ese es un buen resumen de lo que yo creo que es la estrategia. La estrategia es desde la campaña, desprestigiar al presidente Uribe, desprestigiar al Centro Democrático, desdibujarlos, hacer una caricatura de ellos, mostrar que no fuimos oposición durante el gobierno de Petro, y fíjese usted lo paradójico. Mientras que allá estaban asoleándose en Miami o tomando vino en Italia, nosotros estábamos poniendo el pecho, y además lo estábamos poniendo literalmente, y la prueba de ello es el asesinato de Miguel Uribe. Pero sin embargo, contra esos hechos que son evidentes, que cualquiera vería si esa es su intención, montan un relato que desdibuja al Centro Democrático del presidente Uribe, tratando de hacerlos ver de izquierda para mostrarse a ellos como la verdadera derecha. Y todas estas calificaciones del petrouribismo, de izquierdistas camuflados, de zurdos que estaban en el closet, todas estas calificaciones, incluyendo la de Enrique Gómez ayer, de socialdemócratas y socialistas, en fin, todas van dirigidas a lo mismo, a convencer al electorado, a nuestro electorado, que la opción son ellos y no nosotros, porque según su relato, que repito, es mentiroso y es desleal, Nosotros no somos lo que hemos sido siempre, los hechos no son lo que los hechos muestran, sino somos esa caricatura de izquierda que ellos quieren mostrar. Todo con la intención de que nuestros votantes voten por ellos.
1: Sí, ¿usted cree que hay votantes desencantados en el Centro Democrático justamente por lo que analizábamos de esa fórmula que quería presentarse un poco más de centro en un país que estaba tan polarizado y tan dividido que era o con Petro o en contra de Petro?
7: Sí, creo que eso es verdad, que eso es cierto. Y que algunos de nuestros votantes querían un discurso mucho más fuerte, mucho más radical, polarizado, extremo, si usted quiere, uh-huh. en algunos de los temas. Y ciertamente el discurso incluyente, el discurso de tender manos, de tender puentes, de construir soluciones de consenso, ese discurso que estaba encarnado en la fórmula de Paloma y Oviedo en algún sector de nuestro electorado no casaba. Ahora, hay unos elementos adicionales en esa reflexión político-electoral que vale la pena resaltar. Convencieron a un sector de la reserva activa de la fuerza pública que siempre había votado con nosotros, que los que los representaban eran Abelardo y su círculo. Y toda esta parafernalia de simbología militar, el firmes por la patria, el saludo militar, etcétera, va dirigido en esa dirección, en la dirección de convencer a esa familia militar, militar y policial, en el sentido más amplio, de la fuerza pública, de que el camino eran ellos y quienes lo representaban eran ellos y no nosotros. Creo que además esa reserva se está dando cuenta que eso no es verdad y que en realidad había ahí una mera estrategia de campaña y no mucho más que eso. Y por el otro lado había también todo ese recurso a la espiritualidad de los colombianos, a lo religioso, que ahora se expresa con el Viva Cristo Rey, pero que tiene otras expresiones permanentes en el actuar simbólico de la Espriella y su círculo alrededor, en la dirección también, en ese camino de decirle a las personas que profesan una fe cristiana, judía, que los que mejor lo representaban eran ellos y no nosotros. Y creo que, repito, todo ese relato, esa simbología militar y religiosa va dirigida fundamentalmente a un propósito electoral. Es una apuesta en eso.
1: Sí. Con estas molestias y con todo lo que hemos conversado, ¿cómo van a votar ustedes? ¿Van a apoyar o no el presupuesto general de la Nación, cuyo monto ya fue aprobado ayer?
7: Lo votamos. Es que volvemos a lo mismo, por mucha molestia que podamos tener.
1: Igual siguen siendo Silvia, partido de gobierno.
7: Y sobre todo, más allá de que seamos partido de gobierno, pensamos en términos de qué le conviene al país. Yo creo, por ejemplo, que Miguel Gómez, hermano de Enrique, entre otras cosas, hizo lo correcto al transparentar la verdadera situación fiscal y presentar un presupuesto que se acerque mucho mejor a reflejar la realidad de la crisis fiscal y de la deuda externa en Colombia, Silvia. Y ese presupuesto tiene esa virtud. En esa dirección es que el Centro Democrático, que además tiene la presidencia de una de las comisiones económicas en el Senado y la otra en la Cámara, hace el ejercicio de impulsar y aprobar ese presupuesto. Ahora, dicho esto, y eso digo con independencia de que tengamos bancada de gobierno, no, es que creo que volvemos a lo mismo. Nuestra posición es que con independencia, si somos bancada de gobierno o no somos bancada de gobierno, pues hay que apoyar lo que es positivo y bueno, lo que le conviene al país, y apartarse de lo que no le conviene. En este caso creemos que la aprobación del presupuesto convenía, pero también tenemos claro, y así se presentó una proposición con ocasión de la aprobación del monto general del presupuesto, una proposición del Centro Democrático, creemos que hay que hacer un recorte del presupuesto y que hay que hacer austeridad en el gasto público y que hay que reducir el tamaño del Estado. Y por eso nuestra proposición es que al monto aprobado se le recorte por lo menos 40 billones de pesos, en la línea de que se ajuste mejor a lo que es la realidad fiscal y presupuestal del país. Y creo que vamos a tener esa discusión cuando vayamos a las plenarias. ¿Conviene o no conviene aprobar el presupuesto como viene? Pues yo creo que no. Nosotros creemos que haber transparentado la realidad era muy importante, haber presentado este presupuesto así era muy importante, pero que el ministro de Hacienda tiene que decirle al Congreso dónde va a recortar. Ese presupuesto, el que se presentó, es insostenible. Claro. Es infinanciable. No hay forma de que podamos pagar ese presupuesto. Y por tanto, solamente hay un camino, que es el de la austeridad, es el del recorte, es el de reducir el tamaño del Estado. No hay más opción para Colombia que eso.
1: Muy bien, pues son las 9:00 p.m. en punto. Senador Rafael Nieto, como siempre es un gusto poder conversar con usted, hablar sobre todos estos temas alrededor de la política. Gracias por estar con nosotros esta noche en Recap Blue.
7: A ustedes, Silvia, muchas gracias por la invitación y muchas buenas noches para todos los que nos oyen.
1: Feliz noche, estamos hablando, por supuesto, de todos estos temas alrededor del Congreso de la República, proyectos por clave del gobierno del presidente Abelardo de la Espriella, que necesitan sin duda el apoyo de el que hoy es el segundo partido con más curules en el Congreso, el Centro Democrático. 9:01, ya regresamos, esto es Recap Blue.
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1: A las 9:03 p.m, pasa en Colombia, pasa ahora y se los contamos en Recap Blue. Desafortunadamente siguen las labores de la Fuerza Aérea, de las autoridades, para llegar al sitio en el que hay indicios de que estaría el fuselaje de la avioneta que se accidentó, que salía del departamento del Chocó, que iba al aeropuerto de Guaymaral y que tenía a bordo a 4 trabajadoras de la salud que estaban allí en Chocó adelantando trabajos para atender a personas damnificadas por el terremoto del pasado 10 de agosto. Desafortunadamente, a las 9:03 p.m, Felipe, ha sido muy difícil por las condiciones del lugar en donde estaría la avioneta y las condiciones meteorológicas llegar a ese sitio.
16: Hola Silvia, sí, es prácticamente imposible la entrada a través de aire hacia esa zona montañosa. La Fuerza Aérea Colombiana ya reforzó la operación de búsqueda y rescate de esta aeronave Cessna T-206 de matrícula HK4985G con la inserción de un equipo especializado en recuperación de personal. Los rescatistas fueron desplegados en inmediaciones del Parque Nacional Natural Tatamá luego de que fueran localizados indicios de esta aeronave. Su misión, la misión de este equipo, es verificar el área y avanzar en la localización de los ocupantes. La operación se desarrolla en una zona de terreno agreste y de difícil acceso, ubicada aproximadamente a 9.200 pies de altura. Estas condiciones, dice la Fuerza Aérea, se suman las dificultades meteorológicas que han limitado las maniobras aéreas en el sector. Dicen también que el equipo especializado permanece en tierra, adelantando las labores de búsqueda y rescate, mientras la Fuerza Aérea mantiene desplegadas todas sus capacidades en coordinación con el Centro Nacional de Recuperación de Personal. Hace unos minutos incluso habló el brigadier general Luis Miguel Díaz, comandante del Comando Aéreo número 5, ubicado en Río Negro, en el departamento de Antioquia, y esto dijo Silvia.
17: Brigadier general Luis Miguel Díaz Ríos, comandante del Comando Aéreo de Combate número 5. Desde que recibimos la alerta aquí en esta unidad de combate de parte del Centro Nacional de Recuperación de Personal, se reaccionó con un helicóptero Rapaz desde Quibdó. El helicóptero solo pudo llegar hasta 15 kilómetros de donde se escuchaba la radiobaliza de la aeronave accidentada por condiciones meteorológicas. Se hizo un planeamiento con el Centro Nacional de Recuperación de Personal y se planearon unos patrones para poderlo realizar hasta el otro día, porque las condiciones meteorológicas no nos permitieron volar. Nuestra aeronave Ángel despegó casi a las 6 y 15 de la mañana con la frecuencia de esta radiobaliza y con los patrones, y logramos encontrar unos restos a 3.000 metros de altura, que son casi 9.200 pies. Los restos pues están en una zona de una geografía difícil. En esta parte del país, la cordillera occidental, la montaña tiene un ángulo de incidencia muy alto, lo cual dificulta el movimiento de las personas que ya insertamos y que el helicóptero se pueda acercar para poderlas insertar. El día de hoy, en horas de la mañana, logramos insertar un equipo de rescatistas de su Fuerza Aérea. Son personas entrenadas en búsqueda y rescate y combate. Estamos usando esta capacidad de este entrenamiento que la Fuerza Aérea tiene, que los integrantes de la Fuerza Aérea tienen, para poder lograr encontrar los ocupantes y poder dar las noticias. El ángulo de incidencia del terreno es muy alto, el helicóptero no puede aterrizar, no puede ni siquiera posar una rueda.
16: Es lo que dice el brigadier general Luis Miguel Díaz sobre estas labores de rescate muy complicadas allí en el departamento del Parque Nacional, más bien natural, Tatama, Silvia.
1: Regresaban de Condoto en el departamento del Chocó, esto luego de haber participado en una jornada de atención en salud. María Victoria Guzmán, Sandy García, Yulisa Figueredo y Perla Álvarez. Con ellas iba el piloto Mehmet Kanyaka. Están desaparecidos, las autoridades intentan llegar a esa zona, una zona con condiciones muy difíciles, para tratar de rescatar a estas personas que hoy se encuentran desaparecidas. 9:07 p.m.
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0: Son buenas noticias para la Selección Colombia y para los seguidores de James Rodríguez, quienes no podrán volver a ver al 10 de la selección jugar justamente con la Selección Colombia. Decidió apartarse. Es el segundo anuncio que se hace en las últimas semanas. El primero de ellos fue el de Lionel Messi, que también abandonó la selección de Argentina. Esta vez es el 10, pero de Colombia. Una historia larga, una historia llena de triunfos, de emociones que James Rodríguez nos dio a todos los colombianos en el Mundial de Brasil, en el Mundial de Rusia, pero también algunas molestias de seguidores durante este último mundial que acaba de pasar en México, Estados Unidos y Canadá. Vamos a hacer un recorrido con nuestro querido Gerardo Sojo por la vida después de James Rodríguez, después del anuncio de retirarse de la Selección Colombia.
1: James Rodríguez empezó su historia con la Selección Colombia usando el número 5. Tenía 20 años, era el 11 de octubre de 2011 y Colombia visitaba Bolivia en La Paz por las eliminatorias al Mundial de Brasil 2014.
2: Hoy quiero hablarles desde el corazón. Después de muchos años, muchos partidos, muchas alegrías y también momentos duros, siento que llegó el momento de cerrar una de las etapas más importantes de mi vida, mi camino con la Selección Colombia.
1: 15 años después, James anunció su retiro de la Selección Colombia. Se va con 35 años, 131 partidos y 31 goles. También dejó más de 40 asistencias y participó directamente en más de 70 anotaciones del equipo nacional. Solo Radamel Falcao García, con 36 goles, terminó por encima suyo entre los máximos artilleros de la selección. Los números de James también están repartidos por competencias. Marcó 14 goles en eliminatorias mundialistas, más que cualquier otro jugador colombiano. Hizo 8 en partidos amistosos, 6 en Copas del Mundo y 3 en Copa América. En eliminatorias, disputó 56 encuentros y participó con 4 procesos clasificatorios. Pero el torneo que cambió su carrera fue Brasil 2014. Colombia regresaba a una Copa del Mundo después de 16 años de ausencia. James tenía 22. Marcó contra Grecia, Costa de Marfil y Japón. En octavos de final hizo los 2 goles del triunfo 2-0 contra Uruguay en el Maracaná.
3: ¡Sí! ¡Sí! ¡Apareció James! ¡El goleador colombiano! ¡Para estrellar un zurdazo impresionante arriba! ¡A la cruceta! ¡Se fue inalcanzable para el portero uruguayo!
1: Ese gol recibió posteriormente el premio Puskás como mejor del año. James terminó Brasil 2014 con 6 goles en 5 partidos. Fue el máximo goleador del Mundial y ganó la Bota de Oro.
4: Para mí es un sueño, porque son cosas que tú sueñas desde muy niño, son cosas que tú quieres que pasen. Y bueno, a mí, desde que me pongo la camiseta, para mí es algo único.
1: En total, disputó 3 Mundiales. Brasil 2014, Rusia 2018, Estados Unidos, México y Canadá 2026. Este fue su último Mundial. Jugó 13 partidos mundialistas, marcó 6 goles y entregó 4 asistencias. Sigue siendo el máximo goleador colombiano en la historia de los mundiales. También disputó 4 Copas América, jugó 20 partidos, marcó 3 goles y entregó 9 asistencias. En 2024 volvió a ser protagonista, disputó 6 encuentros, hizo un gol y entregó 6 asistencias. Colombia llegó a la final contra Argentina y James fue elegido como el mejor jugador del torneo. En Copa América también mostró otra versión suya. En 2014 había sido goleador con 6 tantos. 10 años después fue el hombre de los pases de gol, también con 6 asistencias. Cambió su posición en el campo, pero siguió siendo el encargado de generar juego.
5: Juego hasta cojo. Aquí juego cojo. Yo aquí quiero siempre jugar.
1: Compartió generación con Falcao, David Ospina y Juan Guillermo Cuadrado. Y en su última etapa fue compañero de Luis Díaz, John Arias y Richard Ríos. Llegó el 7 de julio de 2026. Colombia enfrentó a Suiza en Vancouver por los octavos de final del Mundial. James fue titular y disputó 65 minutos. La selección quedó eliminada. Ese terminó siendo el último partido, el partido 131 de James Rodríguez.
6: Yo quiero ser profesional.
1: James se va con 3 mundiales, 4 Copas América, 31 goles, más de 40 asistencias, una bota de oro, un premio Puskás y el reconocimiento de estar en el corazón de los colombianos.
2: Cada vez que entré a una cancha entendí que no jugaba solamente por mí, jugaba por mi familia, por mis compañeros, por millones de colombianos que soñaban con todos nosotros.
1: Debutó con el número 5, terminó convertido en el 10. Entre una camiseta y la otra quedaron 15 años y 131 partidos con la selección Colombia.
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0: Por un lado, se salvó de la moción de censura el ministro de Vivienda, Jaime Andrés Beltrán, exalcalde de Bucaramanga, que fue llamado a rendir cuentas ante el Congreso de la República por ese viaje a Santa Marta 5 días después del terremoto que sacudió al país el 10 de agosto. Indignados muchos, le hicieron un llamado en el Congreso de la República, pero finalmente, pues la votación no alcanzó, como nunca ha alcanzado para sacar en juicio político a ningún ministro de este país. Pero mientras esto pasaba en la plenaria del Senado, en la Cámara de Representantes estaban molestos los integrantes del Pacto Histórico porque, como se hundió en Senado, pues no era necesario hacer el debate en la Cámara. En protesta, empezaron a jugar con balones de playa, balones inflables y también con otro tipo de elementos como flotadores. Los del Pacto Histórico, sí señores, llevaron flotadores, llevaron pelotas de playa allí a la plenaria en medio de toda una polémica porque el debate en contra del ministro Jaime Andrés Beltrán no se hizo en la Cámara, solamente se hizo en el Senado. Miguel Cardoso.
1: La mayoría del Senado de la República rechazó la moción de censura contra el ministro de Vivienda Jaime Andrés Beltrán. La moción había sido promovida por el viaje que realizó el ministro a Santa Marta pocos días después del terremoto del 10 de agosto, mientras el país atendía la emergencia. La votación en el Senado terminó con 61 votos por el no y 27 por el sí, con lo que la moción de censura fue negada. La jornada, sin embargo, estuvo marcada por la polémica. Senadores del Pacto Histórico y algunos integrantes de la Alianza Verde utilizaron una pelota de playa durante la sesión, simulando estar en una playa en referencia al viaje del ministro a Santa Marta pocos días después de la emergencia. Pese a los gritos y las exigencias de senadores afines al expresidente Gustavo Petro, no pudieron lograr los objetivos. En la Cámara de Representantes no se pudo continuar con la votación. Según explicó el presidente de la corporación, Nicolás Verguil, el artículo 135 de la Carta Política del país establece que una vez una de las dos cámaras, en este caso el Senado, vota y niega una moción de censura, ya no es posible continuar con el trámite en la otra cámara.
2: Desde el 4 de septiembre estaba citado para hoy en la Cámara de Representantes el debate de moción de censura contra el ministro de Vivienda. La mesa directiva cumplió con el procedimiento y mantuvo la fecha. Sin embargo, el Senado se anticipó y votó negándola. Por lo tanto, la Cámara de Representantes quedó inhibida para seguir el trámite de la moción, según el artículo 135 de la Constitución. Las fechas y las actas demuestran que aquí no hubo sesgo ni maniobra alguna.
1: Al salir de la votación, el ministro Jaime Andrés Beltrán aseguró que con el resultado no solamente ganaba el gobierno, sino también el país. El funcionario señaló que ahora podrá continuar con la ruta que, según dijo, había planteado junto al presidente Abelardo de la Espriella para la reconstrucción del país después del terremoto, además de avanzar en los demás temas de su cartera de vivienda.
3: Yo creo que gana el país porque hay un plan, hay un trabajo, hay una ruta. Y empezar de cero va a complicar el avance y el desarrollo del país, pero poder continuar un proyecto, una meta, una ruta en torno a la reconstrucción y al desarrollo de la vivienda, del agua potable en el país va a generar un beneficio y una oportunidad de desarrollo. Hoy lo que le puedo decir a los colombianos es tengan la tranquilidad.
1: Esta votación muestra una vez más que por ahora el gobierno sigue ganando el pulso en el Congreso de la República.
0: 9:19. Muy bien, Miguel, fue lo que pasó entonces hoy en el Congreso de la República. En el Senado se hundió la moción de censura, hubo debate de control político la semana pasada, hoy es la votación y definitivamente no prosperó. En la Cámara de Representantes, en los videos que vamos a ver en unos segundos, los integrantes del Pacto Histórico entonces decidieron empezar a jugar al balón y a los flotadores. Esto en un mensaje que no le gustó para nada al presidente de la Cámara de Representantes, al presidente Barguil. Allí se pasaban en medio del salón elíptico unos a otros balones inflables, balones que normalmente se utilizan en la playa y también este tipo de flotadores. Por supuesto, haciendo alusión al momento en el que el ministro fue captado a través de una foto en la playa con su familia. 9:20, hablemos de otros temas políticos. La detención del activista Samuel Adrián por el documental Colombia, Fábrica de Niños Trans, abrió todo un debate en Colombia sobre la regulación de tratamientos y cirugías de afirmación de género. Todo esto mientras que en el Congreso de la República se está discutiendo una ley sobre ese tema que fue radicada

0: El senador Andrés Forero del Centro Democrático. Andrés.
1: La polémica por el documental Colombia, fábrica de niños trans, llegó al escenario político nacional luego de que el presidente Abelardo de la Espriella y el expresidente Álvaro Uribe se pronunciaran sobre la detención de su realizador, el mexicano Samuel Adrián, y respaldaran el debate alrededor del proyecto de ley denominado Ley Laura. El pasado domingo fue detenido en el aeropuerto El Dorado el activista Adrián para cumplir 10 días de prisión por el desacato de una orden judicial al no haber retirado las grabaciones de un médico endocrinólogo, Mario Angulo, tomadas sin su consentimiento, en el que afirmaba que las terapias de afirmación de género eran irreversibles. El mandatario hizo un llamado al Congreso para establecer límites y prohibiciones a los procedimientos médicos de afirmación de género en menores de edad, mientras que Uribe defendió las preocupaciones planteadas por el jefe de Estado y respaldó el proyecto de ley presentado por congresistas de su partido. Precisamente este proyecto de ley busca prohibir en todo el territorio nacional la práctica de cirugías de afirmación de género y otros procedimientos como tratamientos hormonales e inhibidores de la pubertad en menores de 18 años. El senador por el Centro Democrático, Andrés Forero.
2: Y lo que nosotros estamos diciendo es que eso tiene que hacerse una vez que la persona cumpla la mayoría de edad y sobre todo teniendo en cuenta lo que se ha hecho en otros lugares del mundo. En el sistema de salud británico, vuelvo a insistir, vemos cómo, pues especialmente como una medida cautelar, como una medida de prudencia médica, de precaución, decidieron evitar el suministro de ese tipo de sustancias, de ese tipo de medicamentos a menores de edad en el marco de cuadros de disforia e incongruencia de género.
1: Uno de los puntos centrales de la discusión es diferenciar los tratamientos hormonales de las intervenciones quirúrgicas, así como establecer qué procedimientos se realizan efectivamente en Colombia y bajo qué condiciones médicas. Congresistas, organizaciones defensoras de los derechos de las personas trans y profesionales de la salud han cuestionado que el documental en sí no refleje la realidad del país y que mediante un proyecto de ley se establezca una prohibición general. Incluso señalan que según cifras del Ministerio de Salud en Colombia no se realizan cirugías de cambio de sexo en menores. Advierten que eso ya está prohibido y que la iniciativa podría afectar la autonomía médica y el derecho de los adolescentes de acceder a servicios de salud y a un acompañamiento en esta etapa importante de sus vidas. El representante a la Cámara por la Alianza Verde, Mauricio Toro.
3: A todos se hace el mismo tratamiento. De los 20.000 solamente hay 44 que son de jóvenes de 17 años que quieren suspender o ralentizar su pubertad mientras toman una decisión. El resto son personas que tienen una condición médica y están metiendo todo en la misma bolsa. Entonces, la pregunta es, aquí hay un enfoque homofóbico, es tratando de decir que todos aquellos que usan esos tratamientos son porque quieren hacer una transición y resulta que no. ¿Cuántos padres nos están oyendo que tienen esos bloqueadores hormonales o de pubertad en sus hijos porque tienen un problema de salud?
1: El debate ahora estará en manos del Congreso, donde deberá definirse hasta dónde puede llegar una eventual prohibición y cómo se garantiza al mismo tiempo la protección de los menores, su libre desarrollo y acompañamiento y los derechos de la comunidad LGTBIQ+.
0: Ahí está el debate puesto sobre la mesa. Andrés, gracias desde el Congreso. Mientras tanto, al ya sobregirado sistema de salud que sigue acumulando deudas, pues le ha surgido un nuevo problema. La ministra Ana María Vesga advirtió que son necesarios 1.9 billones de pesos para la reparación de la infraestructura hospitalaria que resultó afectada por el terremoto. Sofía Vargas.
4: El anuncio se dio en medio de una comisión de seguimiento a la emergencia del terremoto que se llevó a cabo acá en el Senado de la República, luego de que la ministra de Salud, Ana María Vesga, advirtiera que el terremoto es la emergencia que más ha afectado la infraestructura hospitalaria del país, al menos en las últimas décadas, con 440 edificaciones afectadas.
5: Ni el fenómeno del Niño entre los años 2010 y 2011, ni Iota, ni el Frente Frío, ni Armenia tuvieron la afectación que hubo en estos territorios del sismo en materia de infraestructura hospitalaria.
4: Por eso afirmó que en materia de reparación de infraestructura hospitalaria se necesitarán 1.9 billones de pesos.
5: Totalizado, y este es un valor que desde el Ministerio de Salud ya informamos al Ministerio de Hacienda y que está incluido dentro de los ajustes que hemos solicitado para el presupuesto del Ministerio de Salud 2027, 1.9 billones de pesos.
4: Y es que según la ministra de Salud, fueron 10 centros de acopio de vacunas afectados, 8 laboratorios de salud pública y 30 instituciones que reportaron dotación afectada. Además, 278 profesionales de la salud resultaron afectados, entre ellos un médico radiólogo que falleció. Pero este no fue el único balance entregado en medio de la comisión, pues la viceministra de Educación Preescolar Básica y Media, Gledy María Foliaco, afirmó que el 90% de los estudiantes afectados por el terremoto ya se encuentran estudiando. Sin embargo, hay una parte importante de los niños y niñas de los 16 municipios que resultaron afectados por la emergencia que aún no retoman sus clases.
6: Y la matrícula que en estos momentos se encuentra en daño estructural grave fue de 187.507 niños, de los cuales en estos momentos nosotros estamos contando a la fecha de poder tener unos solamente 102 estudiantes, 2.129 estudiantes por fuera del sistema educativo.
4: Y por su parte, la viceministra de Agua y Saneamiento Básico, Mónica Paula Saldarriaga, entregó un balance de la situación que ya deja 6.005 hogares afectados.
7: O sea, miren la magnitud del terremoto para hablar de 6.005 edificios averiados y colapsados, un total de 746 edificios. En cuanto a viviendas averiadas, 202.000 viviendas averiadas y totalmente destruidas, 36.236, y los dos departamentos que más aportan a estas viviendas totalmente destruidas son Risaralda y Valle del Cauca.
4: De todo este balance, 68 instituciones educativas resultaron totalmente afectadas, mientras que otras 454 sedes escolares tuvieron afectaciones parciales. En total, 95.037 estudiantes se vieron afectados.
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0: 8:27 minutos, un dato para quienes están en Medellín o van a ir a la capital del departamento de Antioquia. Medellín celebra las letras, se transforma en epicentro literario de la región con la llegada de la Fiesta del Libro y la Cultura en su versión número 20. Se llevará a cabo hasta el próximo 20 de septiembre, 10 días. El Jardín Botánico y el Circuito Cultural de la Zona Norte abrirán sus puertas de forma 100% gratuita para recibir a miles de lectores, escritores, editores y mentes curiosas. La Feria del Libro en Bogotá es un éxito total. Esta fiesta del libro y la cultura en Medellín también es un éxito. El lema de este año, las travesías de la lectura, esta edición especial de aniversario promete conectar los viajes de la imaginación con los desafíos del mundo contemporáneo. Así que si ustedes están buscando plan, pues qué mejor plan que ir a Medellín a este gran evento, la Fiesta del Libro y de la Cultura 2026. El país invitado de honor es Corea del Sur. Llega con delegación especial que, entre otras cosas, va a fusionar la tradición literaria con todo el fenómeno del K-Culture, esa cultura alrededor de Corea, trayendo autores contemporáneos, talleres de caligrafía y muestras gastronómicas. Homenaje universal, la gran figura literaria celebrada este año será Don Quijote de la Mancha, conmemorando las travesías y la locura del icónico personaje de Miguel de Cervantes a través de charlas, pero también de exposiciones interactivas. Así que aquí les hacemos una especie de recap de lo que van a poder encontrar en esta Fiesta del Libro y la Cultura en Medellín, que será hasta el próximo 20 de septiembre, así que todavía tienen 5 días para asistir. Y el evento proyecta más de 3.000 actividades programadas, la participación de 160 expositores y la presentación de alrededor de 366 lanzamientos de libros. Esto es para los amantes de la lectura. Planzazo, por supuesto, en la capital de Antioquia. El Jardín Botánico, el corazón del evento, ideal para recorrer los stands editoriales. El Cuentódromo, espacio por excelencia para la narración oral. La cuentería, si ustedes son amantes de todo este tema de los cuentos, y las lecturas poéticas nocturnas. Jardín de Lectura Viva, campamento de talleres de fomento a la lectura más grande del país, diseñado especialmente para niños, jóvenes y las familias. Y está la Tarima Sur, escenario alternativo en el que la literatura se cruza con la música. Ya saben, hasta el 20 de septiembre. Los horarios todos los días de 10 de la mañana a 9 de la noche, ingreso libre y gratuito para todo el público. ¿Qué mejor que un plan que combina la cultura, la literatura, un poco de música y además gratis? 9 de la noche, 31 minutos, un recap a lo que se puede hacer también en Medellín.
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0: Pasa a las 9 de la noche, 32 minutos, y se los contamos en Recap Blue. En el Catatumbo, el Gaula militar rescató a varias personas que permanecían secuestradas y que, según el testimonio de uno de los sobrevivientes, estaban amarradas. Algunos de ellos habían sido sentenciados a muerte por intentar escapar. Estaban en manos del ELN. La operación, pues, fue exitosa, pero además tuvo la participación clave de Estados Unidos. Stephanie Valencia.
5: Pues aseguran que algunos de ellos llevaban más de un año en cautiverio, otros 2 meses, que estaban amarrados y en condiciones deplorables. También aseguran que escucharon el sonido de las aeronaves cuando llegaron en horas de la madrugada.
6: Amarrado. Y yo llevo, voy a completar 13 meses ahorita, el 23 de este mes.
7: ¿Cuántos los cuidamos?
6: ¿Tres más? Sí, pistolado.
7: Pero nosotros estábamos pregando por nuestra libertad y todos los días orábamos a Dios. Incluso me he despertado a las 3 de la mañana cuando escuché la... Yo fui uno de los primeros porque estaba orando de todos los días a mi Dios.
5: Según inteligencia militar, algunos de los secuestrados se encontraban sentenciados a muerte porque días anteriores habían intentado fugarse. Los encontraron en una casa en donde el ELN tenía los 8 secuestrados en el corazón del Catatumbo. Allí llegaron más de 70 uniformados apoyados en el avión fantasma de la FAC, helicópteros arpía y otras máquinas de aviación militar y de la policía. Varios drones del Comando Sur de los Estados Unidos y de la DEA le transmitieron en tiempo real a la inteligencia del Gaula Militar el punto exacto en donde estaban los secuestradores. Allí observaban sus movimientos y del anillo de seguridad. Hablamos con el comandante del Comando Gaula Militar, es el coronel Stick Reyes, quien dijo que esta cooperación les permitió ser más certeros.
8: Sí, con ello podemos cerrar algunas brechas que podíamos tener con la inteligencia humana y o la inteligencia técnica propia. Con estos drones pues cerramos esas brechas y es lo que nos permite hacer una operación, una inserción perfecta.
5: Esta operación entre los Gaula militares y los Estados Unidos permitió también este momento que van a escuchar a continuación, el regreso a la libertad de un menor de edad.
9: Hola mamá.
10: Hola.
9: El ejército me rescató. Bien, me hacía mucha falta, mamá.
0: Pues a propósito de este rescate, el Comando Sur de los Estados Unidos también envió un mensaje que dice lo siguiente: nosotros estamos comprometidos con la seguridad, las fuerzas de seguridad colombianas, y participamos en el rescate, que fue todo un éxito, de 8 colombianos que habían sido secuestrados por el ELN en el Catatumbo. La coalición de las Américas en contra de los carteles sigue con el compromiso de acabar con las redes de los narcoterroristas. El hemisferio occidental no es permisivo y no es un ambiente permisivo para actividades ilícitas. Ese fue el mensaje del Comando Sur de los Estados Unidos a propósito de esta operación de la que nos hablaba hace algunos minutos Stephanie Valencia, operación que tuvo justamente la participación de Estados Unidos y en la que fueron liberadas 8 personas que no solamente estaban amarradas, que llevaban varios meses en poder del ELN, sino que muchos de ellos habían sido sentenciados a muerte por haber intentado escapar. La otra noticia, a las 9:36, fue legalizado el allanamiento a la clínica La Asunción de Barranquilla. Allí está internado Gustavo Bolaños, procesado como cabecilla del caso de corrupción Aremca. Según la fiscalía, Bolaños habría pagado 10 millones de pesos para permanecer en ese centro médico. No lo necesitaba, pero allí estaba después de haber pagado este soborno. La historia completa, Kalila Peña.
11: La juez tercera de control de garantías legalizó los elementos a materiales probatorios incautados por la fiscalía en un allanamiento el 14 de septiembre en la clínica La Asunción de Barranquilla, donde permanece hospitalizado Gustavo Bolaños, supuesto líder del caso de corrupción Aremca, por el direccionamiento de recursos por al menos $500 millones y con medida de aseguramiento carcelario desde abril. Entre la evidencia que obtuvo la fiscalía en diligencias de allanamiento se encuentra una agenda de más de 100 páginas con notas sobre un plan para desprestigiar al fiscal del caso y referencias a contactos de funcionarios públicos, así como una constancia manuscrita de un abono anticipado de 10 millones de pesos a la clínica. Adicionalmente, la incautación de un teléfono celular. Habla el fiscal del caso, quien alertó sobre el amplio poder en Barranquilla de Bolaños y su intención de manipular la decisión para obtener una medida domiciliaria.
12: Esa hospitalización es simulada. Refiere, entre otras cosas, que tiene cooptado el Poder Judicial en la ciudad de Barranquilla, que va a radicar una audiencia de sustitución de medida de aseguramiento en la ciudad de Barranquilla, y eso ya lo tiene definido. menciona en esa escrito anónimo, su señoría, que cuentan con la participación de un magistrado de la sala penal del Tribunal de Barranquilla.
11: Además, la fiscalía denunció que Bolaños habría realizado seguimientos en redes sociales a una persona privada de la libertad, que también hace parte de este caso de corrupción y que negocia un principio de oportunidad con la justicia. Durante la audiencia, la fiscalía cuestionó las razones de la hospitalización y señaló irregularidades en la custodia del INPEC durante el operativo.
12: Está siguiendo a la señora, que por demás, su señoría, es una situación de riesgo porque esta persona está explorando un principio de oportunidad con la fiscalía por colaboración y no sabemos el señor Gustavo Bolaños por qué la está siguiendo, por qué él está consultando las respectivas redes sociales.
11: Aún así, Bolaños asistió a la diligencia de manera virtual desde el centro médico y autorizó la continuidad de la sesión en su ausencia por motivos de salud.
0: Ahí está esta historia del caso Aremca, un escándalo de corrupción relacionado con el direccionamiento ilegal de 101 proyectos financiados con recursos del Sistema General de Regalías por un valor superior a los 496 mil millones de pesos. 9 de la noche, 39 minutos. Seguimos atentos. Aún no llega la decisión de Estados Unidos sobre si mantiene la desertificación de Colombia con un waiver o si por el contrario le devuelve la certificación a nuestro país en materia de lucha contra las drogas. La semana pasada, el secretario de Estado de Estados Unidos, aquí en Colombia, en rueda de prensa, le respondía a nuestro compañero Felipe García que lo que hace este informe es evaluar todas las acciones de los gobiernos durante el último año para la lucha contra las drogas y para reducir el número de cultivos ilícitos. Por eso, si Colombia llegara a mantener la desertificación, sería por las actuaciones del gobierno del expresidente Gustavo Petro. Esto porque el presidente Abelardo de la Estrella pues lleva solamente un mes y algunos días en el poder. A las 9 de la noche, 40 minutos, más de 100.000 estudiantes siguen por fuera del sistema educativo, hablando de terremotos después de lo que ocurrió el 10 de agosto, que afectó varias regiones del país. La alerta la hizo el Ministerio de Educación. Los detalles, Sofía Vargas.
10: En medio de esta comisión de seguimiento al terremoto, la viceministra de Educación Preescolar Básica y Media, Gledy María Foliaco, afirmó que el 90% de los estudiantes afectados por el terremoto ya se encuentran estudiando. Sin embargo, hay una parte importante de los niños y niñas de los 16 municipios que resultaron afectados por la emergencia que aún no retoman las clases.
13: Y la matrícula que en estos momentos se encuentra en daño estructural grave fue de 187.507 niños, de los cuales en estos momentos nosotros estamos contando a la fecha de poder tener unos 2.129 estudiantes por fuera del sistema educativo.
10: Sobre los daños en la infraestructura educativa, la viceministra afirmó que el terremoto dejó un total de 68 sedes afectadas.
13: El siniestro tuvo un total de sedes afectadas totalmente de 68, lo que equivale a 9.179 estudiantes, un colapso parcial de 454 sedes escolares afectadas parcialmente y el grupo de estudiantes afectados fue de 95.037 estudiantes.
10: Entre tanto, al finalizar su intervención, la viceministra Foliaco convocó a un minuto de silencio por los niños, niñas y docentes que perdieron la vida durante el terremoto.
0: 9 de la noche, 41 minutos, pasa a esta hora y se los contamos en Recap Blue. Llegan noticias desde el departamento de Antioquia, quedó en firme la imputación contra Miguel Quintero, hermano del exalcalde de Medellín, Daniel Quintero Calle. También quedó en firme la imputación contra otras tres personas. Todo esto en medio del escándalo de corrupción entre el área metropolitana y los bomberos de Itagüí por coimas que habrían recibido por un total de 1.600 millones de pesos en 6 contratos. La fiscalía, sin embargo, Melisa Álvarez, va a pedir cárcel solo para el hermano de Daniel Quintero.
14: En una nueva diligencia este martes, la Fiscalía terminó de responder los cuestionamientos de las defensas dentro del proceso de presunta corrupción en 6 contratos entre el área metropolitana del Valle de Aburrá y Bomberos de Itagüí durante la administración del alcalde Daniel Quintero. La fiscal 40 seccional para los delitos contra la administración pública, Magda Ramírez, sostuvo que Miguel Quintero, su hermano, habría intervenido en el direccionamiento de los contratos y en el cobro de una cuota ilegal. Según el ente acusador, la apropiación habría superado los 2.400 millones de pesos. En el caso de Álvaro Villada, la fiscalía señaló una presunta participación desde su cargo en la gestión financiera de la entidad y afirmó que habría recibido dinero hasta el año 2022. Los 4 procesados no aceptaron los cargos imputados, pero esta imputación ya quedó en firme. Esto dijeron.
15: Conscientes de las consecuencias y el beneficio de allanarse, desean allanarse, sí o no. Vanessa Álvarez.
16: No, su señoría.
15: El señor Álvaro Alonso Villada García.
17: No, su señoría.
15: El ciudadano Miguel Andrés Quintero Calle.
18: No, su señoría. Soy
15: finalmente el ciudadano Sebastián de Dios Ortega Urán.
19: No, su señoría.
14: Por lo pronto, la fiscal Magda Ramírez anunció que solicitará medida de aseguramiento en centro carcelario únicamente contra Miguel Quintero. Esto argumentó.
20: La solicitud de medidas de aseguramiento va en contra del señor Miguel Andrés Quintero Calle.
14: La petición será evaluada por el juez de control de garantías este miércoles a las 2 de la tarde.
0: 9:43 PM. Hacemos un recap a una noticia sobre la que usted debe estar alerta. Es que el INVIMA está advirtiendo en todo el país sobre la posible circulación de productos falsificados de la marca Arrurú. No estarían cumpliendo con normas sanitarias y podrían representar riesgos para la salud de los consumidores. Noticia importante para tener en cuenta. Manuelita Rodríguez.
21: El INVIMA alertó sobre la comercialización en Colombia de productos presuntamente falsificados de la marca Arrurú. La advertencia se emite tras la información entregada por Belleza Express, SAS, empresa titular de la marca, y de las notificaciones sanitarias obligatorias que identificó productos que no fabrica ni comercializa en el país. Según la entidad, estos productos presentan fallas en envases, empaques y etiquetas, además de no incluir información clave como número de lote, ingredientes o registro sanitario, lo que impide garantizar su calidad y origen. También se han detectado diferencias en el olor y la apariencia e incluso posibles riesgos microbiológicos, lo que aumenta la preocupación, especialmente en productos dirigidos a niños menores de 3 años. Entre los productos identificados están perfumes para el cabello, splash capilares y mantequillas corporales que no cuentan con autorización para su venta en Colombia. El INVIMA recomienda no comprarlos, suspender su uso de inmediato y reportar los lugares donde se estén comercializando.
0: Ahí está la imagen, ustedes la pueden ver de inmediato conectándose a través de nuestro canal de YouTube, esos productos sobre los cuales el INVIMA lanza una alerta. Cambiamos de tema, en las últimas horas fue encontrado el cuerpo sin vida de una menor que tendría entre 10 y 12 años. Su cuerpo estaba en una alcantarilla ubicada en el barrio Juan José Rondón, en la localidad de Ciudad Bolívar. Esto es en el sur de Bogotá. Los bomberos y el CTI de la Fiscalía hicieron presencia en el sitio. Felipe.
22: Una menor de entre 10 y 12 años fue encontrada sin vida dentro de una alcantarilla ubicada en el barrio Juan José Rondón, esto en la localidad de Ciudad Bolívar, al sur de Bogotá. Luego del reporte, unidades del Cuerpo Oficial de Bomberos de Bogotá y personal del CTI de la Fiscalía llegaron al lugar para realizar las labores de recuperación y levantamiento del cuerpo de la menor. Por ahora, las autoridades se encuentran verificando las circunstancias en las que ocurrió el hecho. Sin embargo, ya la Policía Metropolitana de Bogotá indica que al parecer se trató de un accidente. La edad exacta de la menor y las causas de su muerte todavía deberán ser establecidas mediante los procedimientos de medicina legal. Sobre esto habló el coronel Carlos Torres, comandante de la estación de policía de Ciudad Bolívar.
23: Es en el barrio JJ Rondón de la localidad de Ciudad Bolívar, donde uniformados adscritos al CAI San Francisco acuden ante el llamado de la comunidad a la línea de emergencia 123, donde es hallado un cuerpo sin vida de una menor de edad dentro de un conducto hídrico. De inmediato se está trabajando de manera articulada con la Fiscalía General de la Nación y el CTI para establecer las causas de la muerte de la menor.
22: Una de las hipótesis que deberá determinarse durante la investigación es si se trató o no de un accidente o si se trató de una muerte violenta. Hasta el momento no hay confirmación oficial sobre las circunstancias del fallecimiento.
0: Pues estamos atentos, Felipe, a esa historia, otra historia macabra también que se desarrolló en Bogotá. Donis David Fonseca aceptó los cargos por el feminicidio de su pareja y de su hijastra. Esta pequeña tenía 11 años. Los hechos ocurrieron en Usme, en el sur de Bogotá. El hombre emprendió inicialmente un recorrido con los cuerpos hacia La Guajira. Hacia mediodía, sin embargo, regresó a Bogotá y continuó su desplazamiento, pero esta vez con destino Villavicencio, en el departamento del Meta. Fue allí en donde fue capturado por las autoridades. Calila Peña.
16: Donis David Fonseca, un hombre de 44 años, aceptó de manera libre y voluntaria los cargos formulados por la Fiscalía por el feminicidio de su pareja sentimental y de su hijastra, una menor de 11 años de edad, en hechos ocurridos el pasado 7 de septiembre en una vivienda ubicada en el barrio Betania, en la localidad de Usme, al sur de Bogotá. De acuerdo con la investigación, la agresión se desencadenó a raíz de una discusión previa entre la pareja. En primer lugar, el imputado abordó a la menor de edad cuando se disponía a salir hacia su jornada escolar y la asfixió hasta causarle la muerte como una medida de represalia contra la madre. Horas más tarde, al regresar la mujer desde su jornada laboral, el agresor le vendó los ojos argumentando que le tenía una sorpresa y la atacó mortalmente con un arma cortopunzante. Posteriormente a la ejecución de ambos crímenes, el hombre procedió a limpiar las manchas de sangre en el inmueble para alterar la escena y ocultar la evidencia probatoria. Durante la madrugada del 9 de septiembre, el procesado vistió a las víctimas con prendas distintas y acomodó los cadáveres en los asientos delantero y trasero de un vehículo particular. Seguidamente emprendió un desplazamiento vial con dirección inicial hacia el departamento de La Guajira para luego retornar con rumbo hacia Villavicencio Meta. La captura en flagrancia se concretó en inmediaciones del municipio de Chipaque, Cundinamarca, luego de que habitantes de la zona alertaran a las autoridades sobre la presencia de un automóvil con dos ocupantes que no respondían a los llamados. Un fiscal de la seccional Cundinamarca le imputó los delitos de feminicidio agravado y ocultamiento, alteración o destrucción de elemento material probatorio. Tras el allanamiento a cargos por parte del procesado durante la diligencia, un juez de control de garantías le dictó medida de aseguramiento en centro carcelario.
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0: 9 de la noche, 50 minutos. La noticia del día llega con el presidente Abelardo de la Espriella. Estuvo visitando algunas de las zonas afectadas por el terremoto, pero en Buenaventura se refirió a la llegada de ayuda humanitaria desde Estados Unidos y al tema de seguridad. Además de eso, anunció un plan para generar empleo en Quibdó, el inicio de las obras del malecón, pero en materia de seguridad ordenó el traslado de varias personas detenidas en cárceles de Buenaventura por seguir delinquiendo, pero también en cárceles del departamento del Quindío. Lo llamativo de toda esta historia es que el presidente Abelardo de la Espriella dijo que los iba a mandar a un lugar a donde ni siquiera llegue la señal de la Santa Cruz. Mateo Piñeros con todo lo que pasó hoy alrededor del presidente Abelardo de la Espriella y los anuncios que hizo.
17: El presidente Abelardo de la Espriella estuvo haciendo otro recorrido por algunas de las zonas afectadas por el terremoto del pasado 10 de agosto. Estuvo en Buenaventura, desde donde anunció que a Colombia ya llegó el buque ARC de La Guajira, que trae ayuda humanitaria desde Estados Unidos.
18: Transportando desde los Estados Unidos ayuda humanitaria que fue coordinada con todos nuestros amigos allá y la primera dama para las familias afectadas por el terremoto. Esta embarcación que ha venido, ya llegó, que ha venido siendo monitoreada, está parqueando, que ha venido siendo monitoreada por el director de la UNGRD y la Armada de Colombia. Un aplauso para nuestra gran Armada también. Fue hasta Estados Unidos, recogió las ayudas y regresó. Y quiero que se entienda la magnitud de esta operación. El ARC La Guajira tiene una capacidad para transportar hasta 590 toneladas de asistencia humanitaria.
17: Sin embargo, también se refirió al tema de la seguridad y el orden público.
18: Me notificaron de una operación que teníamos en marcha aquí y agarramos a uno de los bandidos esos de los jefes de los chiquillos. Acabo de dar la instrucción al director del INPEC que mueva a los 120 bandidos que tienen azotada la región. los voy a trasladar de cárcel. Los tipos que siguen siendo jefes de la cárcel, se les acabó esa vaina con el tigre. Bien motiladito, uniforme naranja, bien amarradito, y me los voy a llevar a unas cárceles en donde no entre ni siquiera la señal de la Santa Cruz para que no sigan atacando al pueblo.
17: Anteriormente, de las presas estuvo en Chocó, más exactamente en la capital, en Quibdó, desde donde también anunció un plan para lograr darle empleo a algunos de los jóvenes del departamento.
18: Necesito que nos ayude, señor alcalde, señora gobernadora, con una lista de jóvenes que estén aquí y que no tengan trabajo. Los vamos a meter en nuestro banco de talentos de la patria Milal. Claro, arranquemos. Perfecto, perfecto. Hágale, generala. De acuerdo. No queremos que la ayuda termine cuando entregamos la llave de una casa. Queremos que las familias recuperen su vivienda, pero también que encuentren herramientas para levantarse.
17: Y el ministro de Comercio, Mauricio Gómez, hizo un anuncio frente a uno de los proyectos importantes para el departamento, y es el malecón de Quibdó.
1: Hoy tenemos el compromiso de Constructora Capital. Es la empresa que va a construir nuestro malecón y se compromete a que esté listo en unos meses. Yo creo que es una de las constructoras más
18: serias. Ya tenemos todos los recursos fondeados con la
1: empresa privada. Estamos listos, presidente.
17: Recordemos que La Estrella había ido al Chocó junto a algunos empresarios y desde allí anunciaron algunos proyectos de inversión para la reconstrucción.
0: 9:53, también es noticia del día la decisión de Alex Saab, señalado de ser el presunto testaferro de Nicolás Maduro, de declararse culpable de varios delitos allí en Estados Unidos. César Moreno.
2: Hola Silvia, muy buenas noches para usted y para todos los oyentes de Blue Radio y quienes nos siguen en YouTube y en nuestra aplicación D2. Sí, llegó el día y Alex Saab, el empresario colombo-venezolano y considerado testaferro de Nicolás Maduro, se declaró culpable de conspiración para lavar dinero vinculado a un esquema de fraude millonario del programa de alimentos subsidiados en Venezuela llamado Comité Local de Abastecimiento y Producción, los llamados y famosos CLAP. Lo hizo en la Corte Federal del Distrito Sur de la Florida en Miami. Esta es una Corte Federal norteamericana, no una Corte Estatal de la Florida. La audiencia de cambio de declaración estuvo presidida por la jueza federal Kathleen Williams. En julio pasado, recordemos, Saab se declaró no culpable. Ahora cambió esa declaración a culpable. Saab, de 54 años, está acusado de conspiración para lavar dinero, un cargo que enfrenta una pena máxima de 20 años de prisión, pero 20 años es el máximo legal. No significa que Saab vaya a recibir esos 20 años. En un acuerdo de culpabilidad, la pena real puede ser considerablemente menor. Según el Departamento de Justicia, el empresario formó parte de un esquema de sobornos a funcionarios venezolanos entre el 2015 y 2019 para obtener contratos millonarios del CLAP. Con Saab declarado culpable, esto es lo que sigue normalmente. Primero, reconoce responsabilidad por el delito acordado. Segundo, la fiscalía puede retirar otros cargos o aceptar no perseguir determinadas conductas. Tercero, fiscalía y defensa pueden recomendar una determinada pena. Cuarto, se calculan las Federal Sentencing Guidelines, que es simplemente cómo va a seguir el juicio y cómo se puede entonces ejecutar. Quinta, la jueza analiza todo esto. Y allí, por último, sexta, la jueza dicta la sentencia definitiva. Acá hay un elemento muy importante, Silvia y oyentes, en este caso, la cooperación. Si Saab está dispuesto a proporcionar información a las autoridades estadounidenses sobre otras personas, operaciones financieras o estructuras del régimen venezolano, esto podría tener un enorme valor para la fiscalía y eventualmente influir en la pena, para que sea mucho menor. Sobre el acuerdo, solo se sabe que va a devolver 195 millones de dólares a la justicia americana. La gran pregunta no es solamente cuántos años va a recibir. La pregunta más importante es qué información está entregando Saab a Estados Unidos a cambio de declararse culpable. Y aquí podría conectarse un entramado, una verdadera novela que terminaría en un escándalo enorme, porque Nicolás Maduro también está bajo custodia estadounidense, y si Saab tiene pruebas, y fue sin duda mano derecha de Maduro en todos los negocios torcidos y escándalos de corrupción, pues podría hundir aún más al depuesto dictador venezolano. Saab fue durante años uno de los empresarios más cercanos a Nicolás Maduro, capaz de buscar fórmulas para sortear las sanciones estadounidenses y vender petróleo venezolano e importar insumos en medio de la crisis. El Departamento del Tesoro de los Estados Unidos lo ha señalado como el principal testaferro de Nicolás Maduro y se estima que amasó una fortuna millonaria.
0: 9:57, hacemos contacto con Teresita Haya, nuestra analista internacional, para ver de cerca las implicaciones de eso que usted nos contaba, César, de la decisión de declararse culpable de Alex Saab.
4: Buenas noches. En el recap de hoy hablaremos de Alex Saab, este personaje que tiene raíces colombianas, pero que en Venezuela ha sido y fue muy importante, cercano al madurismo, al chavismo, fue ministro. Pero hoy, ante un juzgado en la Florida, se declaró culpable de corrupción, sobornos, contratos a través de sobornos, una multa de 195 millones de dólares, también, y esto es importante, de lavado de activos, porque en Estados Unidos esto tiene que ver con conspiración, conspiración en contra de las instituciones financieras, instituciones que son importantes para ese país, y eso puede endurecer las penas. Y, más importante que todo esto, aceptó colaborar con la justicia de Estados Unidos. Y aquí estamos hablando no solamente de los nombres que puede implicar el señor Saab, sino de las rutas financieras utilizadas para el lavado de activos y para sus temas de corrupción. Porque es que hoy en día, en el mundo de las redes, más que a quién conozco y con quién estoy conspirando, está el cómo lo hago para evitar que se repita. Entonces, son dos dimensiones. Una, con quién lo hago, que no hay que descartarla, porque recordemos que Maduro está siendo juzgado por también lavado de activos, era muy cercano y seguramente va a salpicar a Maduro y algo de lo que diga Saab podrá ser utilizado en el juicio de Maduro y su señora. Pero las redes, que es lo que está detrás de todos estos movimientos, también le interesan mucho a Estados Unidos, como les digo. Y es que el mensaje que se quiere mandar es que hoy nadie, no importa lo importante que haya sido en un país, está a salvo de las investigaciones de Estados Unidos. Las fronteras, cuando los crímenes son transnacionales, se vuelven porosas y no protegen a los individuos. Y aquí están mandando un mensaje fuerte para la región, para las personas cercanas a ese régimen de Maduro, un mensaje a quienes están en ese tema del lavado de activos, y sobre todo están mandando un mensaje de que hay crímenes que Estados Unidos no va a dejar pasar en blanco. Porque es que recordemos una vez más, estamos hablando de un personaje que, como decía antes, fue ministro, ya había sido arrestado una vez y había sido devuelto a Venezuela por el presidente Biden en un intercambio de prisioneros, pero fue vuelto a arrestar. Y es que es muy importante mandar el mensaje de no a la impunidad con todo lo que pasó con el régimen chavista y madurista en Venezuela.
0: 10 de la noche en punto, mañana un nuevo recap, pero yo sé, mi querido Gerardo, que no lo puedo dejar ir sin contar la mala noticia.
6: Sí, Silvia, en efecto. Yo le dije que iba a llegar con música de Santa Fe, pero no pude llegar con música de Santa Fe.
0: No, usted no pudo llegar con música de Santa Fe. Es más, llegó primero con música de adiós al 10 de la selección, a James Rodríguez, pero sí, también hay adiós para Santa Fe.
6: De la Copa Sudamericana, perdió 2-0 contra Vasco da Gama en Río de Janeiro, Silvia. Goles de David y de Bruno Duarte. Santa Fe había llegado a esta serie 0-0. Sin embargo, le anotaron un gol y ya el segundo gol el equipo estuvo bien desestabilizado. De hecho, Pablo Repeto habló sobre el tema después del partido y esto fue lo que dijo.
7: Una serie que, bueno, yo creo que allá tuvimos que haber hecho un gol y eso creo que nos condicionó, porque después que estás en desventaja de visita se hace complicado, y creo que el segundo fue lapidario para las aspiraciones que teníamos.
6: Bueno, fue lapidario, dice Repeto, el segundo gol. Entonces Santa Fe se despide de la Sudamericana. Hizo una campaña buena, no es fácil llegar a cuartos de final. Lástima no haber llegado a semifinal. Avanza Vasco da Gama semifinal y se medirá contra Boca Juniors, que hoy empató con Sao Paulo 1-1. Pero la serie lo favorecía, el global quedó 2-1. Entonces el próximo que tendremos será Vasco da Gama, Boca Juniors. Sí, señora.
0: Muy bien, mañana un nuevo recap con todas las noticias, la información más importante de Colombia y del mundo. Nos vemos. Feliz noche para todos.
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15: Buenas noches. Muy buenas noches, muchísimas gracias por su sintonía. Bienvenidos, bienvenidas a Bla Bla Blue. Si ustedes quieren terminar este martes y empezar el miércoles con una buena sonrisa, buena música y eso sí, en medio de grandes conversaciones, pues se pueden quedar aquí con nosotros porque Bla Bla Blue siempre los estará acompañando de lunes a jueves de 10 de la noche a 1 de la mañana. La primera hora, siempre invitados de lujo. Brian Mina ya está aquí, ya lo vamos a presentar. Y hoy es martes, martes de Puerta al Universo. Después de las 11 de la noche se abre una puerta al universo en nuestro programa con nuestro astrónomo Germán Puerta. Esta noche Germán nos va a hablar sobre el naturalista, geógrafo y explorador alemán Alexander von Humboldt. Esta noche Puerta al Universo en Bla Bla Bla. Así que tendremos un super programa y si ustedes nos lo permiten, los vamos a acompañar hasta la 1 de la mañana. Ya estamos listos. Y antes de presentar a nuestro gran invitado, primero se ilumina el escenario número 2 de Bla Bla Blue para darle la bienvenida a Chucky Town. Esto es Bla Bla Blue. ¡Bienvenidos! Yo, con Bugalú, baby.

0: Chucky Town.
1: Yo. Chucky Town esta noche en Bla Bla Blue y con esta buena versión en vivo. Le damos la bienvenida a nuestro primer invitado de esta noche, Brian Mina. Brian, muy buenas noches y bienvenido a Bla Bla Blue, hermano. ¿Cómo está?
2: Muy buenas noches y saludo a toda la gente que nos escucha en Bla Bla Blue. Es un placer, es un honor estar aquí, compartir contigo y con todos los colombianos que nos escuchan y nos ven.
1: Qué bueno. Bueno, Brian, llega a Bla Bla Blue como protagonista de María la Caprichosa, la serie de Caracol Televisión, y que está basada, además ya vamos a hablar del libro Soñar lo Imposible y de muchas anécdotas que ocurren y que ocurrieron en la producción de esta serie del canal Caracol. Bueno, ¿cómo llegó usted a María la Caprichosa, Brian?
2: Bueno, esto fue un casting que el canal hizo a nivel nacional. Pues yo había adelantado algunas cosas en TV regional, con algunos canales, y haciendo también algunos proyectos para festivales como el de Cali, el Internacional de Cine. Pero llega esta oportunidad por medio, pues, de una agencia que estaban buscando actores afros para un nuevo proyecto con enfoque étnico que iba a ser Caracol Televisión. Me presento a la audición con mucha desesperanza porque ya había como que intentado en algunas ocasiones castear y entrar como a la televisión nacional y no se me había dado la oportunidad. Entonces, cuando llega este casting, lo recibo con un poco de desesperanza, pero también con mucha pasión y con mucha dedicación para hacerlo. Lo hice el primer filtro y bueno, me llamaron a Bogotá a presentar un segundo casting que era el callback. Me vine en bus, me vine volqueteado con plata prestada, pero conté con la fortuna de ser seleccionado y estar aquí hoy representando.
1: Ay, qué bueno. Bueno, así son las historias de éxito, ¿no? Son muchos sacrificios hasta que uno termina, como decimos, pegándole al perrito, ¿no? Terminamos bien.
2: Sí, total. Hay que seguir insistiendo y esta carrera del arte dramático, del arte de actuar, es muy de ser apasionado, de seguir insistiendo, porque hoy puede salir, mañana no, y hay que seguirle pegando.

0: Eso, esa es la actitud, bien. Oiga, Brian, me hizo acordar usted, hace unas semanas estuvo aquí el comediante paisa Adrián Parada, y yo le estaba preguntando por el origen de esto que llama Monólogos Sin Propina, que es un programa muy exitoso que hicieron en Telemedellín, el Flaco Martínez, Chicho, el comediante, y Adrián Parada. Entonces era un trío de comediantes, y yo no podía creer, Brian y oyentes, que les dijeron, vea hermano, nosotros vamos a hacer este programa y todo, pero pues plata es que no hay. Pero es que plata no había ni siquiera para la producción de los primeros programas. Y estos manes, Brian, estaban tan convencidos que yo no sé si empeñaron por allá el taxi. Chicho era taxista, yo no sé. Empeñaron absolutamente todo y grabaron 13 capítulos de un show de stand-up comedy que se llamaba Monólogos Sin Propina. Era ellos haciendo stand-up comedy, no más. ¿Dónde? En un auditorio ahí, con un público que no sé de dónde se lo levantaron. Les habrán rogado allá, pero no, que esto es gratis, vengan a ver. Grabaron eso y él decía, no, eso no nos pagaron nada. Y después cuando la vaina ya funcionó, pues esto es, o sea, lo que sigue es ya tu historia patria, tú ya lo conoces, un proyecto que nació hace 11 años, se volvieron súper famosos, hacen giras por todo el país de Monólogos Sin Propina, cada uno tiene su show aparte, participaron en la tele, también ha salido en televisión a la lata. Tienen un bar en Medellín que se llama Mero Bar, que es solamente de todos los shows de comedia, y esto no es solo de comedia, también presentan otros espectáculos, pero en su mayoría son de espectáculos de humor, y como que yo le preguntaba y Adrián me decía, no, valió la pena. Valió la pena. Ahora que usted decía, no, es que usted se viene en bus y todo esto, sí, a veces uno tiene que darse la pela, ¿sí o qué?
1: Total. Hay que arriesgarse, qué historia tan bonita y tan bacana. Yo siento que el universo, cuando mide tu pasión, tu esfuerzo, tu dedicación, así mismo responde, ¿ya? Uh-huh. Porque sí, está el sueño de hacer las cosas, no sé qué, y poder lograrlas, pero como artistas y como ejecutores no nos podemos quedar simplemente en soñar, sino que tenemos que pasar a la práctica. Así eso implique hacer sacrificios, pero el universo recompensa, y eso es lo positivo.
0: Qué bueno que usted dice eso, porque la gente que se dedica al arte, a la creatividad, a veces es muy dedicada a eso y son muy buenos, pero a veces no se dan cuenta de que los proyectos y las cosas chéveres también del mundo funcionan con tablas de Excel y con números y con esas vainas que a uno le parecen hartísimas. O sea, uy, qué pereza, todo es plata, todo es un presupuesto. Todo es que la factura, qué jartera. Pero a veces los artistas no entienden eso. Y cuando lo entienden, el que lo entiende ya es el que hace plata. Ya es el que dice, no, esto poco a poco está. Pero tráigame la caja registradora y aquí empezamos a recibir billete a dos manos, ¿no? Un poco eso.
1: Sí, total, tú lo has dicho, como que en esta carrera de la actuación, en lo que implica ser artista, uno se debe diversificar demasiado, literal. Tienes que aprender de contabilidad, un montón de cosas para poder conducir tu carrera a mejor término, porque pues no nos podemos quedar simplemente del desconocimiento y dejar que otros operen, sino que también hay que tomar la batuta y darle también a todo.
0: Perfecto, darle a todo. Bueno, hablemos ya puntualmente de María la Caprichosa. Entonces llega usted, nos está contando mucho casting, le tocó irse en bus y tan, y con la cabeza ahí recostada contra el vidrio del bus, y llegar trasnochado, y el callback. Y entonces le dicen que sí. ¿Y cómo empezó usted a construir a Fernando, el personaje que usted interpreta en María la Caprichosa?
1: Bueno, a Fernando lo empecé a construir desde la idea, primero que todo, sacarme de la cabeza que estaba interpretando a un villano, a un malo. ¿Por qué? Porque mi arco interpretativo, el abanico, digamos, actoral, iba a quedar muy pequeño solamente pensando en que, si voy a actuar un malo. Y es que actuar malo sería muy sencillo, simplemente actuar maldad. Literal, mi trabajo como actor era descubrir, o sea, otras cosas. ¿Qué le dolía a este personaje, primero que todo? ¿Cuáles eran sus conflictos personales? ¿Cuáles eran las cosas que de verdad le aquejaban? Y claro, en esta búsqueda encuentro que Fernando tiene una necesidad enorme de sentirse reconocido, aceptado.

0: llamado importante. Claro, en medio de esta búsqueda encuentro una cosa que en la actuación le llamamos la dualidad del personaje, porque Fernando pues no es del todo malo, también tiene una humanidad, una fragilidad, una vulnerabilidad que necesitaba ser explorada, y afortunadamente junto con los directores y todo el equipo de María la Caprichosa pudimos llevar esto a mejor término.
1: Y este trabajo, ¿cómo se hace? Entonces usted propone, mire, yo veo este personaje por este lado, se hacen reuniones, se hacen ensayos, ¿cómo funciona eso? Porque yo imagino que eso no es arrimpelado, que usted llegó a grabar, no. Voy a hacer esto ya, voy a hacer lo que se me da la gana, no, tampoco.
0: No. Primero arrancamos con unos ensayos, con una exploración actoral, partiendo desde la propuesta escénica de cómo el personaje se podía ver, cómo era su energía, su corporalidad, porque todas estas herramientas hay que tenerlas a la hora de construir un personaje que sea verosímil, literal, que pueda aflorar los sentimientos de la gente, que la gente pueda conectar con estos personajes. Obviamente la escuela y ser licenciado en arte dramático me ayudó un montón, porque tengo herramientas y métodos actorales bien sólidos desde la escuela, y junto con los directores fuimos creando y mirando a ver cómo podía ser ese Fernando, también un poco desarrollando el sentido de la observación. Como actores a veces necesitamos desarrollar eso demasiado para volverlos literal unos ladrones, ir a mirar en la calle quién se comporta de esa manera en la familia, e ir cogiendo cositas que ayuden a construir este personaje de una manera fabulosa.
1: Bueno, ¿y en quién se inspiró? ¿A quién miró o a quién recordó?
0: ¿En quién me inspiré? Primeramente...
1: Échese el agua fresco aquí.
0: No. Primeramente uno coge las herramientas que le brinda el guión y que un poco qué quiere la producción, qué quieren los directores mostrar. Yo me senté con ellos, conversamos en una mesa, tomando esa información que ellos querían mostrar, que querían poner en María la Caprichosa, como te digo. Me fui a la calle, a mi familia, a observar, en la universidad también. Y observé comportamientos de conocidos, de amigos, de familiares, muy parecidos a los de Fernando. Entonces fui como tomando esas cosas. Y también como actores, puede sonar muy loco, pero estamos también en la capacidad de crear mundos en la cabeza. Entonces, en ese orden de idea, con toda esa información, empecé a crear a Fernando desde cero. Listo, entonces Fernando cómo mira. Mira así o mira así. Fernando cómo se mueve, cuál es su energía, cómo habla, cómo reacciona, qué conflictos tiene. Como que con toda esa información empezar a estructurar y darle cuerpo y vida a este personaje que hoy está siendo amado y odiado.
1: Sí. Bueno, y contémosles a los oyentes por qué puede ser amado y por qué podría ser odiado Fernando.
0: Precisamente por lo que te digo, la dualidad del personaje, es que tiene un arco dramático bien pronunciado.
1: O sea, a veces es chévere y a veces no es tan chévere, o en cierto momento se comporta bien y en otro momento como que la embarra.
0: Sí, Fernando es chévere. O sea, es un hombre que lastimosamente aprendió a relacionarse de una mala manera, aprendió a relacionarse desde la posesión, desde el control, que luego se transforma en violencia, pero es una configuración que él trae desde, pues, o sea, desde donde se crió, ¿me entiendes? Y eso lo fue configurando desde unos traumas y unas heridas que nunca sanó. Y eso hace que Fernando pues tenga esa dualidad, de que también tenga la fragilidad comenzando la historia, que muestre como esta humanidad que tiene también, pero que de momento puede ser muy hostil porque está replicando lo mismo que recibió en casa.
1: Qué difícil eso, ¿no? O sea, cualquier parecido con la realidad es pura coincidencia. Uno termina a veces repitiendo las cosas que ve en la casa, buenas y malas.
0: Total, ahí está la importancia de abordar los traumas y los conflictos de casa a tiempo, porque a veces eso hace implosión en la sociedad y ya no hay quien los controle. Igual como actor también es muy chévere, muy cool, muy chill interpretar este tipo de personajes con arcos dramáticos pronunciados, porque permite tener un gran abanico de interpretación, no solo quedarse en el bueno y el bondadoso, el galán, sino que pasar por muchas fases interpretativas.
1: Porque además los seres humanos, y si usted quiere imitar o interpretar a un ser humano, pues no somos ni totalmente malos ni totalmente buenos, tenemos muchos ángulos, ¿no? Y si hace alguien el papel de villano, pues algo de tener de bueno, ¿no?
0: Sí, total. Tú lo has dicho. A mí una vez alguien me preguntó que si como actor yo consideraba que Fernando era un monstruo. Yo le dije, no me parece. No me parece, porque es que llamarlo monstruo es deshumanizarlo. Es deshumanizarlo, privarlo de ese factor humano con conflictos, con vulnerabilidad, que no justifican sus acciones, pero que tampoco no, lo hacen un monstruo.
1: Aquí está el tráiler de María la Caprichosa esta noche en Bla Bla Blue. Brian Mina.
2: Ladies and gentlemen, all the way from Apartado, Colombia, let us all together welcome María, a woman that has really changed the life of so many women.
3: Mi nombre es Pérsides María Roa Borja.
4: Ia, si usted deja miedo y junta caprichos, no le va a quedar grande nada en esta vida.
5: Afortunadamente pude venir a hablar frente a todos ustedes en nombre de muchas mujeres que son ignoradas, silenciadas.
6: No, encima de todo salí a verle.
7: Negra ladrona, me robó.
8: Televisa.
9: Es que no es justo, no la pueden tratar como si fuéramos una delincuente.
10: Hoy estamos aquí haciendo escuchar nuestra voz, la voz que nadie quería escuchar.
11: Tenía 14 años cuando quedé embarazada.
12: Willington, usted es un descarado. ¿Y sabe qué? Ninguna de las dos necesita un tipo como usted a nuestro lado.
13: No. ¿Cómo así?
12: No lo quiero volver a ver acá.
1: Pues una historia real, ¿no? Porque además está basado en un personaje real, ¿no, Brian? Esto ocurrió.
0: Sí, total. Es una historia muy conmovedora. Y precisamente como actor yo sentía que era necesario asumir estos roles. Aunque de momento sentí un conflicto allí en ponerme la piel de Fernando, pero sentía, o sea, una gran necesidad de contar esta historia, de verdad poner en la conversación estos temas que a veces son muy normalizados y se siguen permitiendo.
1: Aquí está María la Caprichosa, el tráiler.
14: Está haciendo todo con las patas.
15: Me va a tocar descontarle cada uno de los segundos, de los minutos.
16: Señora Sonia, ¿pero cómo me va a hacer una cosa de esa?
17: Y se me metió en la cabeza crear la primera agremiación de empleadas domésticas del país.
18: Está muy bueno este estudio.
19: Necesitamos más personas como usted, líderes.
20: Simón, gracias por venir. Gracias por ser como es conmigo.
21: María, usted y su felicidad son lo más importante para mí en este momento.
22: Eso, que pague.
1: Bueno, y que además de esto, la historia, que es real, Brian, está basada en un libro, en el libro Soñar lo Imposible, de Paula Moreno.
0: Sí.
1: ¿Qué cuenta esa historia?
0: Paula, es un libro, pues no es la historia completa de María la Caprichosa, es un libro que comprende tres historias. Y en él, Paula narra un poco de los acontecimientos que le ocurrieron a María y en todo su viaje desde Apartado hasta crear la ley 1788, creo que es que la ley que respalda a las empleadas domésticas del país. Es un libro hermoso que de verdad a todos los oyentes que nos están escuchando les recomiendo que vayan y se lo lean, porque es precioso. Está la historia de María y de otras mujeres muy poderosas que han sido influyentes en este país tan hermoso también.
1: Y lo que a mí me atrae esta historia, Brian oyentes, y ya le hemos hablado también aquí, hemos estado también con varias protagonistas de esta producción del canal Caracol. Estuvimos con Karen Inestrosa, que hace de María adulta.
0: Sí.
1: Estuvimos con Paola González, que hace de Paola de María joven. Sí, y con Margui Valdiris, María Niña. Qué personajes maravillosos. Y hablando con ellas tres, hablábamos y pues toca repetir de nuevo el tema.
0: Sí.
1: Es que esto tiene que ver con los sueldos, con las pensiones, con las cesantías, con lo que llaman los parafiscales de las empleadas del servicio doméstico, que todavía sigue siendo un tema que hay mucha gente que todavía no lo tiene tan claro. Y yo me sorprendo, Brian oyentes, y por eso quiero repetirlo y quiero que lo hablemos esta noche de nuevo aquí en Bla Bla Blue. Hay gente que todavía esto como que le sigue mamando gallo al tema. Como que no les importa.
0: Sí, total. ¿No? Lastimosamente como que a nivel de militancia ha habido un avance y se han ganado cosas a nivel legal. pero todavía hay gente que se sigue saltando la ley por encima y por donde quiere. Para no ir lejos, mi madre fue empleada doméstica por más de 15 años y la ley le cogió ella ejerciendo y nunca se le reconocieron sus derechos, siempre se le vieron vulnerados. Siempre hubo de parte de los empleadores un abuso con respecto al asunto. Y lo que, a lo que yo sí creo que invita María la Caprichosa es a la conciencia, a la dignidad humana. Y es a de verdad también prestarle atención y darle la importancia que requiere un trabajo tan, tan, tan, tan necesario como lo es lo de las empleadas domésticas del país.
1: Claro. Mire, en el chat de muchos edificios, usted sabe que ahora por WhatsApp hay chat del edificio, entonces sí. En muchos edificios, oigan, que entonces vean los vecinos, estoy vendiendo no sé qué, oigan, ¿quién tiene que me preste, no sé, un asador o que, cualquier, lo que sea, imagínense cualquier cosa? Pero en muchos chats de esos se preguntan, oigan, ¿quién sabe una señora que me colabore aquí con el aseo de la casa? Y uno, ¿que me colabore con el aseo de la casa? No, es una empleada, que tiene que tener absolutamente todos los papeles en regla. ¿Cómo así? No.
0: Claro que sí, eso todavía se sigue viendo desde la informalidad, ¿no? Colabóreme tantas horas, tantos días, le pago tanto y todo se hace así como por debajo de la mesa, como que de tú a tú, ¿no? No hay como un verdadero reconocimiento y respeto por el trabajo que están ejerciendo, porque es un trabajo como cualquier otro, son empleadas del servicio doméstico, no son sirvientas, no son chachas, no son nada de eso, son empleadas del servicio doméstico, se tiene que respetar y dignificar su oficio.
1: Totalmente de acuerdo, totalmente de acuerdo. Y entonces empiezan con eso. Alguien que me recomienda, yo tengo una buenísima que no sé qué y tal. Bueno, ¿no? Sí, y resulta que lo que usted dice, Brian, te le pagan a destajo. Entonces la señora va y entra por la mañana y dice, no, aquí están las cosas, no sé qué, aquí está, toca hacer esto y esto y esto. Y cuando ya es como por la tardecita, entonces le pagan una plata y bueno, que esté muy bien. Y hasta luego. Y hasta luego, esa persona no tiene salud, pensiones, cesantías, no tiene ARL, si esa persona se corta o se quema porque está además manipulando cosas en la casa, entonces, ¿quién responde? No, pues, no, la señora ahí, no, si le tocó irse para el médico porque estaba como malita. ¿Cómo así?
0: Horrible.
1: ¿Cómo así? No, y sigue pasando, y se lo juro, Brian, que es que me da rabia.
0: Claro.
1: Me molesta que esté pasando eso todavía, en el 2026. Ocurre.
0: Sí, total. Sí, ocurre aún y lo que tú mencionabas, hay gente que ni siquiera reconoce ya lo que vale el trabajo y me ha tocado ver mucho y escuchar. Yo tengo una tía que se llama Aide Mina y ella tiene como 54 años ya y aún se dedica al servicio doméstico en algunas casas de familia en Buenaventura. Y, o sea, a mí me da tanta rabia cuando yo converso con ella y me dice, no, es que tengo un aceito en no sé dónde, de la señora que me contactó, y le pregunto, tía, ¿y entonces cuánto le pagan el día? No, pues ahí 50 mil pesos, pues yo cobro 80, pero la señora como que no tenía, o sea, como que no tienes, vas a contratar a un trabajador y como que no tienes, págale lo que debes pagarle.
1: Y si no tiene, o sea, es que no lo haga. Es como cuando uno se da vacaciones. Voy a ir para Nueva York de vacaciones, pero voy a dormir en un parque porque no tengo para el hotel. No, si no tiene, haga usted el oficio.
0: Hágalo usted.
1: Vaya, lave el baño cagado, en serio. Vaya, hágalo usted, a ver si es que eso es tan chévere. No, ¿cómo así que no tiene? O sea, no es que... Es que se lo juro que esas vainas... A mí las injusticias, tipo de cosas, me llenan de ira, Brian. Sí. Me dan mucha rabia.
0: Yo una vez le dije, no, tía, no vaya más. Y un trabajo que ella tenía que le pagaban como 600 mil pesos mensual. Y no vaya más, renuncia a eso. Quédese haciendo, qué sé yo, mazamorra, vendiendo otra cosa. Claro, pero no se deje abusar de esa manera.
1: Un emprendimiento. Y además lo peor de eso, Brian, es que digamos que uno le pagara un montón de plata. Digamos que uno le pagara no 50, sino 150. Pues sí, pero entonces usted no tiene ni pensión, ni salud, ni cesantía, ni nada de esas vainas, y usted no tiene vacaciones, porque los que somos empleados, yo soy empleado de Blue Radio, yo tengo vacaciones, yo pido vacaciones, a mí me pagan las vacaciones, que está, yo tengo una cosa de salud y no sé qué vainas, y bueno, todo lo que tiene uno como empleado, todas las garantías, total. Y esta gente tiene unos trabajos que no son fáciles, porque vuelvo y digo, vaya y lave el baño. Vaya, o sea, porque yo he hecho oficio, Brian. Yo he hecho oficio. Y es jodido, o sea, uno suda, uno tiene, y limpia la ventana, tan, y no sé qué, y barre, y eso es duro, eso es un trabajo muy jodido.
0: Es duro, y qué tristeza que aún en Colombia no sea reconocido, no le den el valor que merezca. Precisamente, te digo, estas producciones como María, me alegra mucho que literal el canal esté tomando como esta vocería y exponiendo estos temas, porque como te digo, se sacó la ley con el sindicato y no sé qué, y aún todavía hay gente que se la pasa por la galleta. Y aún así, lo que tú decías ahora también, como que... es muy doloroso ver mujeres del barrio de Colombia, de Buenaventura, que han dedicado toda su vida a trabajar en el servicio doméstico, en casas de familia, y al día de hoy tienen 60, 65 años y no tienen ni siquiera un ahorro, no tienen una pensión, no tienen nada, y dependen pues del servicio colombiano de salud y con nada, con garantías de nada. O sea, se mataron todo un tiempo para simplemente comer y cumplir las cosas básicas y necesarias, que a veces ni siquiera los pagos que les brindaban, que les correspondían, dan para suplir esas necesidades. Y te lo digo porque, como te digo, tengo una mamá que se dedicó más de 10 años al servicio doméstico, y muchas veces nos tocó decidir cuántas comidas nos íbamos a comer.
1: Claro.
0: Porque si desayunábamos, entonces pues no había cena. Si almorzábamos, entonces no desayunemos. Y a veces la carga en ella era tan dura que pues tocaba pagar servicios y cosas así. Y llegaron días en que nos tocó esperar a que ella trajera comida de allá, de donde trabajaba, para nosotros poder comer. Es un episodio muy doloroso que yo recuerdo, y te lo cuento así, porque era de ay, no nos han pagado, ay, venga otro día, ay, venga después, es que el colegio todavía no me han consignado, ¿me entiendes? Y está la empleada doméstica pasando trabajo con sus hijos, aguantando hambre y aguantando necesidad. Entonces eso es terrible.
1: No, y es como uno decirle a un banco que tiene una deuda, no, es que a mí no me han pagado. Eso es problema suyo.
0: Claro.
1: Eso es problema suyo. No, vaya al supermercado, vaya al mercado, y cuando esté en la caja, dígale eso al cajero. O sea, pásala todas las... Ay, es que a mí no me han consignado. No. A usted le devuelven la comida, no, es que la ropa. La comida, toda la canasta, por favor, señor, váyase.
0: Claro, total. Es un irrespeto. Váyase.
1: Es un irrespeto. Es que a mí eso me da mucha rabia.
0: Demasiado.
1: Me da mucha rabia. Hay gente que dice, no, lo que pasa es que ya viene un día solamente a la semana. Ya hay una figura para que usted contrate una persona y le pague todo, así vaya un día. Solo día a la semana. No importa. Si uno está por fuera de eso, uno está infringiendo la ley. Uno está, y después no estén diciendo, ay, es que esos políticos se roban todo. No, usted también está...
0: También está robando. Haciendo,
1: claro, usted está haciendo algo,
0: una injusticia.
1: Una injusticia, y usted está rompiendo la ley, porque usted nos comentaba ahorita, Brian, pues esta mujer, María Roa, pues hizo todo lo posible porque se reglamentara esto. Esto hace parte de las leyes colombianas. Nosotros no nos podemos saltar eso. Primero, porque es una ley, y segundo, porque es algo que es injusto con las mujeres que nos ayudan en nuestra casa. Es injusto, o sea, no nos podemos saltar. Es que, se lo juro, se me da borota el Chucky. Este tema, no, es que me da mucha rabia.
0: Sí, uno empieza rabia. Como a empuñar las manos y... Porque pero literal, la gente muy descarada y cínica.
1: No, muy fresca, sí. O sea, muy fresca, sí, total. Y no hemos tocado otro tema. Porque entonces ya vamos a otro tema que es todavía más profundo con esto, y por eso me encanta tenerlo esta noche, Brian, a propósito de María la Caprichosa, para que hablemos de este tema, el tema del clasismo y el tema de la discriminación. Porque eso se significa y se personifica y se recrea muchas veces en esta producción del Canal Caracol. Ahí lo vemos. Ahí vemos al personaje que interpreta Carolina Cuervo, que es la señora de la casa, que le dice, no, esto, usted entra aquí a la hora que nosotros le digamos, aquí se entra a tal hora, pero se sale a la hora que usted termine, o que terminemos todos. Y ¿cómo así?
0: Sí, total.
1: ¿Cómo así?
0: Lamentablemente son flagelos que aún se siguen viviendo, y a veces también se siguen normalizando demasiado. Y en el sentido de la representación en María, Siento que es muy valioso romper con eso, porque no vemos a una María que se queda en la asimilación de lo que la gente espera de ella, sino que es una María que rompe, que irrumpe, que es sindicalista, que es líder y saca una ley adelante, ¿me entiendes? No vemos a la negrita sufriendo, llorando por toda la producción, sino que vemos una mujer que se sobrepone a todas las dificultades, a todas las dificultades de clasismo, de racismo, de discriminación, de todas las dificultades que le presentan en Colombia.
1: Ahí estamos oyendo de fondo el tráiler, hay un pedazo... Bueno, ahorita pronto pasa, ahí está sonando, rodando de fondo, que dice no sé qué, oiga, usted es una ladrona y no sé qué, porque ese es el trato.
0: Total.
1: Ese es el trato, esa discriminación. Entonces, si, a todos en nuestra casa, en algún momento uno deja por ahí un bolígrafo tirado en un sitio y no se acuerda, porque todos tenemos, no tenemos la memoria prodigiosa, y siempre es...
0: Se lo robó la muchacha
1: en la casa. No, ¿cómo sí. así? ¿Cómo así? O sea, ¿cómo así? Entonces, el papá tiene un pantalón colgado en un gancho de ropa y lo cuelga en una de las manijas de la puerta y después dice, el pantalón, ¿qué es el pantalón? Se lo robaron. No, aquí nadie se ha robado nada. Claro. Aquí nadie está robando nada, hermano. Aquí, no, aquí nadie vino a robar. Aquí vino una señora a trabajar, no vino aquí a... ¿no? Ahora, hay unas que... Y pueden decir los oyentes, no, pero aquí hay una banda de apartamento. Bueno, eso es otra cosa. Pero uno no puede generalizar eso. Son casos... Esos son casos y casos y que los castigue la justicia y chan y pues los persigan. Pero lo normal también se vive esa discriminación. No es que ella es la muchacha. ¿Cómo así? No. O sea,
0: es lo que te decía ahora, parte también del trato. Y yo creo que la serie insiste mucho en eso, en un trato justo. ¿Ya? Ahí lo está diciendo, un pago justo. ¿Ya?
1: Justo, está diciendo de fondo.
0: Un trato, o sea, digno. ¿Por qué tienes que decirle muchacha? Sirvienta. ¿Ya?
1: La chacha, o sea, como dijo usted hace un ratito.
0: Total.
1: La
0: chacha, y se sigue tratando de esa manera.
1: Claro,
0: y es muy injusto. No, y muy... No sé, es que no, es una sensación que literal no tiene como uno describirla, porque se sigue repitiendo.
1: Es
0: mucho, es humillante, esa es la palabra.
1: Es humillante,
0: y se sigue repitiendo. Uno dice, bueno, ¿hasta cuándo vamos a tener una conciencia social y vamos a entender que estas personas hacen parte del constructo social, hacen parte del constructo de la nación? Ya no simplemente son unos adornos que están allí para complacer cierta estirpe de las clases sociales en Colombia, sino que hacen parte de la cadena de producción, hacen parte... O sea, y no solamente son empleadas del servicio doméstico, sino que también se convierten en psicólogas, niñeras, o sea, hacen un trabajo tan diverso dentro de las casas que nunca se les es valorado.
1: No, se vuelven la nana, se vuelven la segunda mamá del niño. Es más, a veces se vuelve la primera mamá, porque la primera mamá está trabajando.
0: Está trabajando en otras
1: cosas. Y está
0: cosas.
1: Con la nana. ¿Y con quién se queda? Con la señora que los acompaña todos los días en esas labores de la casa. Y como son tan amorosas, pues empiezan a cogerle cariño al niño y a jugar con él y no sé qué, tan, y se vuelve la mamá. O sea, porque eso ha pasado en muchas ocasiones.
0: Sí, total, tienes razón.
1: Y se sigue discriminando. Mire, a mí me pareció un detalle muy lindo con mi esposa. La conocí, no sé qué, hace muchos años. Y cuando voy a la casa de los papás de ella, oiga, me pareció tan bonito. Cuando se llegó la hora del almuerzo, se sentaban con la empleada. ¿Con la señora?
0: Sí.
1: En el comedor de ellos, porque ahí está el tema de la discriminación.
0: Claro.
1: No, que es que ella tiene que comer allá como en la cocina. No.
0: Presentadora,
1: no sé qué. El plato, o sea, todos comiendo, mi suegro, mi suegra, mi esposa, en esa época éramos novios, y Dora, y todos charlando y hablando, no sé qué, y pase la ensalada, Dora, y sírvase más. Ah, no, usted está como medio nada, y el chiste y la vaina y todo.
0: Claro.
1: Así. No, pero, pues, ¿cómo así? Pues... Todos somos iguales. No,
0: claro,
1: todos somos iguales. ¿Por qué tiene que comer ella en la cocina ya de pie o en un banquito? No.
0: Es que eso es parte también de una herencia colonial muy presente en Colombia.
1: Horrible,
0: ¿vale? Horrible, como que, listo, la esclavitud se abolió ya hace mucho tiempo. Pero siento que a veces también estos trabajos transitan a un nivel de esclavitud, ¿sabes? De
1: total,
0: un nivel de esclavitud medio total. Pago.
1: Total.
0: Pero sigue siendo esclavitud. Porque hay segregación, entonces como usted es la trabajadora, no puede comer esto, no puede comer aquello, tiene que dormir en tal parte, no puede dormir con nosotros. Es un sistema colonial y una herencia colonial que aún sigue presente, que claramente ha habido una evolución con respecto a eso, mucha gente ha tomado conciencia, pero que se sigue viendo mucho y hay que ir reimaginando la cosa para que seamos una sociedad más equitativa.
1: Total, total, total, total. Y esas señoras, no sé qué tan, que tiene que llegar con la coca del almuerzo, ella calienta su almuerzo, ella hace su almuerzo. Total. ¿Cómo así? O sea, nosotros vamos a comer una cosa y ella porque tiene que comer otra. O sea, es que a mí se me hace absurdo. O sea, yo tengo una señora que viene a mi casa, viene todos los jueves.
0: Sí.
1: Y de hecho cuadramos a veces el menú rico los jueves para compartirlo con ella, con mi esposa. Nosotros no tenemos hijos y decimos, de hecho, estamos pensando este jueves hacer chicharrones con frijoles y con todo. O sea, y estamos pensando, no, hagamos esa vaina el jueves que viene Kelly, pensamos, ¿no? Que es más rico. Sí, hagamos chicharrones y hagamos y arrocito y la vaina y unos frijoles bien ricos. Y, pensando en eso, en que no, nos vamos a sentar a compartir. Porque nos sentimos muy agradecidos porque nuestra casa queda muy bella cuando ella se va. O sea, la adoramos, ¿no? La adoramos. Sí,
0: es parte eso. También de los empleadores valorar el trabajo de la gente que está camellando y haciéndole pues lo que ellos no hacen. Además del pago, porque es que el pago no es que es un favor, ya es obligatorio pagarle. Ya, claro. Y también el agradecimiento pues tiene que estar presente allí con otras cosas, lo que tú mencionas.
1: Mire, y volviendo atrás al tema también legal y esto, hay unas compañías y unas grandes compañías. Sí. Voy a nombrar una y voy a echar la cuña acá. Imagínense que funciona, hay una compañía que se llama Casa Limpia.
0: Ok.
1: Y resulta que la señora se llama Kelly, que viene a mi casa, a nuestra casa, viene todos los jueves. Resulta que Kelly es empleada de Casa Limpia.
0: Como tercerización.
1: Claro, y está buenísimo porque ella es empleada de Casa Limpia. Ella tiene salud, pensión, todo, absolutamente todo. De hecho, tiene vacaciones. La otra se fue de vacaciones, ¿no? Y se fue, ¿no? Que, y con, ahorró plata y quería llevar a su hijito, que tiene como 3 años, a conocer el mar. Y fue y se lo llevó por allá, para Coveñas. Yo no sé a dónde se fueron. Le compramos un gorrito de regalo y unas gafitas para que le pusiera al pelado y no sé qué tan, para que se fuera a su viaje.
0: Sí.
1: Entonces, eso es una buena manera de uno manejar el tema legal.
0: Sí, de articularse.
1: ¿Qué? Claro, porque uno le paga a la empresa. Obviamente le paga mucho más. No le va a pagar esos 50,000 que le pagan a la tía de Brian en Buenaventura. No, es mucho más plata.
0: Claro, mucho más.
1: Porque con esa plata, pues esto ya se ganan una plata por administrar a esta persona. Y también de esa plata va para pensión, salud, cesantía, ARL, no sé qué. ¿Para qué? Para que si Kelly se llega a cortar con un cuchillo o si llega a quemarse con un fogón, pues ella tiene toda la ARL y todas las vainas super cubiertas.
0: Claro.
1: Porque le puede pasar.
0: Claro que le puede pasar, está expuesta.
1: Claro, está expuesta, ¿no?
0: Sí. Y además también va a ir cotizando, ¿no? En su salud y en su pensión.
1: Claro,
0: de manera que si en algún momento se retira, pues va a tener allí un fundamento y un ahorro para coger.
1: Un ahorro. Tiene sus cesantías. En el momento que Kelly en algún momento quiere invertir algo para la construcción de su casa, ahí tiene su fondo de cesantías porque es una empleada de esa compañía. Y viene una vez a la semana a mi casa.
0: Claro, y no la cargamos seguramente en la semana la rotarán, no sé, en otros apartamentos o
1: por
0: oficinas.
1: Por supuesto, la mandan y tan. Entonces le dicen, esto es en tal oficina, vaya tal, la dirección es tal. Lunes tal, martes tal, miércoles, jueves, allá donde el señor de Blue. Listo. Viernes tal. Y le tienen uniforme. Porque claro, ese es el otro tema.
0: Claro.
1: No, que la señora tiene que llegar con la ropa que ella se pone para ir a hacer aseo. Ah, pero es que me ensucia la ropa, entonces traiga algo a ver qué se va a poner. ¿Cómo así?
0: Horrible, horrible.
1: No, es horrible. Sí. O sea,
0: y siento que también el trabajo parte de articularnos y sindicalizarnos, ¿me entiendes? Porque si te aseguro que si todas las empleadas domésticas del país se organizaran como lo está Kelly con Casa Limpia, te aseguro que tendrían que pagar lo justo, lo necesario, lo que es. ¿Por qué? Porque dentro también del gremio de las empleadas domésticas hay toda una orientación hacia hacia por devallar a la, hacia la asimilación de lo que hay, ¿me entendés? Entonces por estar trabajando y por tener el pesito, entonces van aceptando cualquier cosa. Y eso lo que hace es malacostumbrar a los empleadores, porque se crea la falsa idea de que todas valen lo mismo, de que con todas pueden hacer lo mismo.
1: Y no lo que les dé la gana.
0: Sí, así que mujeres que nos están escuchando, agrúpense y organícense.
1: Y amas de casa o papás o señor que están escuchando, hay que ser justo.
0: Sí.
1: Hay que ser justo y no hay que salirse de las leyes. Punto.
0: Así
1: punto.
0: Es.
1: Punto. No podemos, porque esto es una ley. Esto no es que nos estamos aquí inventando, Brian y yo,
0: no.
1: El pueblo unido jamás será vencido, que no sé qué va a venir. No, es que esto es una ley.
0: Ley de la
1: esto
0: República.
1: Es una ley sí, ley de la República. Entonces, si no es así, entonces tiene que ir a la vaina, mi planilla, inscribirla, el fondo, la ARL, la cosa, y pagarlo de su bolsillo, porque uno como empleador está en la obligación por ley de hacerlo. Y de darle vestido y todo el traje, los guantes para que no se dañen las manos, tapabocas.
0: Sí, todo.
1: Todo lo que necesite, porque ¿qué? Va a destapar un pocotón de vainas para limpiar el baño. Ojo con esos líquidos.
0: Sí.
1: Lo digo porque yo lo he hecho, yo he lavado baño aquí en mi casa. Entonces, ¿entonces qué? Guantes, tapabocas, la vaina, el refrigerio, todo lo que le dan a uno en las compañías.
0: Claro,
1: quiere café, cafecito, el vestuario, ¿no? El traje de uno, la ropa, los zapatos, todo.
0: Todas las garantías ocupacionales para poder hacer el trabajo de la mejor manera.
1: Por supuesto, como cualquier empleado, como cuando uno va a un restaurante, el empleado del restaurante no se va con la ropa de la casa.
0: No, ni con la pijama.
1: O no, nada, se va con el tan y tiene el logo de la empresa aquí en la esquinita o restaurante tal, y se viste y se cambia y tiene un locker y se cambia.
0: Claro, así es.
1: Entonces bueno. No, es que se lo juro, qué pena que se haya ido todo esto para esta conversación, para este lado ahora ya.
0: No, tranquilo, tranquilo que es necesario no, conversarlo pues que para que todos los que nos están escuchando también vayamos tomando conciencia y en la casa también conversemos esto y discutamos, llegamos a buenos términos.
1: Sí. Por favor, todos hablar de esto con nuestras familias. Cuando lo veamos, digámosle a la tía, tía, no, venga.
0: Claro.
1: Pero como, pregúntele con cariño y todo. Y dígale a la tía, tía, está por fuera de la ley, ¿no, tía? Después no estar diciendo que... Sí, o sea, no va a ser la loca, tía.
0: No, y luego las demandan y las y las malas son las señoras empleadas del servicio doméstico. Las malagradecidas.
1: Sí,
0: es una cosa
1: tanto
0: terrible.
1: Porque ella no tenía nada y aquí le dimos la oportunidad.
0: Ajá, total.
1: Es que
0: y le empiezan a echar en cara un montón de cosas, le cierran las puertas en otro lado. Sí. Qué sé yo, si es una unidad, entonces escriben en los grupos, no contraten a esta, que es una problemática, no. Una cosa horrible.
1: Rollazo.
0: Sí.
1: Bueno, ahí está entonces para que nuestros queridos oyentes, pues, estén pendientes ahí. De este tema que es bien importante. Pues mi queridísimo Brian, ha sido un placer tenerlo esta noche aquí en Bla Bla Blue hablando de este tema. Se fue un poco el tema hacia el lado del servicio, pero
0: garantías.
1: Sí, pero vale la pena, hermano. Proyectos aparte de este. Ya está grabando otra cosa, cuente. ¿Qué proyectos tienes para este resto?
0: Bueno, gracias. Agradecer también por la invitación y por el espacio. Es un privilegio estar conversando contigo y con todos los colombianos estos temas tan interesantes que merecen una conversación larga y sentada para que vayamos tomando conciencia. ¿Proyectos nuevos? Bueno, estoy actualmente trabajando en una campaña bien importante con una cadena de supermercados en el Valle. Está bonito ese proyecto porque estamos haciendo como todo el contenido comercial de la marca. En audiovisuales estamos casteando junto con mi manager Nancy Pinzón a ver en qué proyectos podemos colarnos. Estamos muy optimistas porque María la Caprichosa promete algo bonito para Brian Mina. Sabemos que este personaje de Fernando no pasa desapercibido, entonces esperamos quedar allí en el radar de los productores y los directores del canal Caracol y de todos los canales que nos quieran llamar, internacional también.
1: Qué bueno, ahí estamos pendientes entonces. Hermano, mil gracias. Esta conversación, de verdad, se la agradezco muchísimo. Gracias, además, por haber abierto su corazón y contarnos este tema que lo toca a usted de manera personal con su mamá también, de empleada, y su tía también. en Buenaventura, y usted personificando a este sujeto, a este Fernando, en María la Caprichosa, una historia que también lo toca de primera mano a usted y a su familia, Brian.
7: Sí, total, es una historia que nos atraviesa demasiado. A mi mamá, a mis tías les encanta la serie y aprende mucho viéndola, ¿sabes? Uh-huh. Porque a pesar de que yo personalmente había conversado con ella varios temas, desde la dignidad humana, desde la dignidad laboral, desde un trato justo y el pago que merecían, como que de mí no me prestaban mucha atención, pero ahora que están viendo la producción, están diciendo, ay sí, a mí también me ha pasado eso. Yo también voy a reclamar, yo también voy a hacer esto. Entonces, gracias al canal por esta producción, porque por medio de la afición también se puede lograr conciencia.
1: Qué bueno, Brian. Un gran abrazo. Gracias por ser parte de Bla Bla Blu y esperamos tenerlo aquí pronto para que nos siga contando de nuevas producciones y nuevos proyectos, hermano. Muchas
7: claro
1: gracias.
7: Claro que sí. Un abrazo, hermano, y saludos a todos los que nos están escuchando. Bendiciones y mucha fuerza.
1: Es Brian Mina esta noche en Bla Bla Blu. Muchas gracias.

0: Pescado envenenado esta noche en Bla Bla Blue Chucky Town. Bueno, nosotros ya estamos listos para voces y sonidos. Vamos a tener una actualización de las noticias más importantes de Colombia y el mundo. Pero al regreso, por favor, todos se me van ubicando en la nave de Bla Bla Blue. Se van abrochando sus cinturones de seguridad, se ponen sus cascos porque hoy hay Puerta al Universo con Germán Puerta. En minutos Germán Puerta nos estará hablando acerca de Alexander von Humboldt. Esto es Bla Bla Blue y en minutos regresamos. Ya volvemos.
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7: 11 de la noche y un minuto, actualizamos las noticias. Blue Radio, el CTI de la Fiscalía localizó en el centro de Bogotá a Joseph Santiago Santamaría, el menor de 15 años, que fue reportado como desaparecido desde el pasado 10 de septiembre, según confirmó la Secretaría de Seguridad, tras 5 días de intensa búsqueda por parte de las autoridades y también de sus familiares. El alcalde Carlos Fernando Galán celebró el hallazgo de este joven a través de su cuenta de X, mientras las autoridades evalúan el estado de salud e inician la ruta para el restablecimiento de sus derechos. Si avanzamos con más noticias en Blue Radio, les contamos que la Superintendencia de Industria y Comercio ratificó su competencia para decidir la demanda de la industria licorera de Caldas contra la fábrica de licores de Antioquia por el aguardiente amarillo. Nos informa Cali La Peña.
8: La Superintendencia de Industria y Comercio ratificó que mantiene la competencia para fallar en la demanda por presunta competencia desleal interpuesta por la industria licorera de Caldas contra la fábrica de licores de Antioquia por el aguardiente amarillo, proceso que tiene como antecedentes las medidas cautelares de retiro del mercado ordenadas en diciembre de 2023 y confirmadas por el Tribunal Superior de Bogotá, junto con el ajuste de la pretensión de indemnización por más de 2.500 millones de pesos. Este 15 de septiembre, en una nueva diligencia, la SIC dejó en firme su potestad sobre el caso al rechazar el recurso de reposición del Licores Antioquia, entidad que solicitaba trasladar el proceso a los juzgados de Itagüí, alegando vencimiento de términos y cuestionaba la imparcialidad del juez Hugo Alberto Martínez. E igualmente negó nuevas solicitudes de recusación y nulidad presentadas por la licorera antioqueña. Con esta determinación, el juzgado de la SIC avanzó en la misma jornada con el decreto de pruebas y el registro de recursos contra el material probatorio integrado con miras a desarrollar las audiencias de contradicción y proferir la sentencia de fondo.
7: Gracias, Kalila. 11 de la noche, 3 minutos. La Organización Panamericana de la Salud y la farmacéutica estadounidense Gilead acordaron ampliar en América Latina el acceso a una profilaxis contra el VIH. Más detalles con Laura Moreno.
9: Este acuerdo busca ampliar el acceso en América Latina y el Caribe a una opción de profilaxis preexposición contra el VIH que se administra dos veces al año y mediante inyecciones. El convenio establece una vía regional a través de los fondos rotatorios de la OPS para apoyar a los países en la adopción e implementación de esta alternativa de prevención que es de acción prolongada. El acuerdo contempla inicialmente a 14 países que no estaban incluidos en los acuerdos de licencia voluntaria de Gilead para este medicamento. Entre ellos están Colombia, Brasil, Argentina, Chile, Ecuador, México, Perú y Uruguay. Esto teniendo en cuenta que las nuevas infecciones por VIH en América Latina y el Caribe aumentaron 13% entre 2010 y 2024 según la farmacéutica estadounidense. Desde la OPS señalaron que las nuevas herramientas de prevención solo pueden generar impacto si realmente llegan a las personas que las necesitan. Por eso uno de los objetivos del acuerdo es reducir las barreras de acceso y ampliar las opciones disponibles para los países de la región.
7: Gracias, Laura. 11 de la noche, 4 minutos. El gobierno presentará al Congreso de la República una ley de sometimiento para grupos armados con reglas claras, sin negociaciones prolongadas ni beneficios desproporcionados, anunció el ministro de esa cartera, Iván Cancino. Laura Olarte.
10: Someterse a la justicia sin negociar ni recibir beneficios desproporcionados. Justamente el gobierno presentará una ley de sometimiento para grupos armados y espera que en las próximas dos semanas haya una primera muestra de su aplicación. Justamente el ministro de Justicia, Iván Cancino, explicó que la propuesta se está construyendo con el presidente Abelardo de la Espriella y el Ministerio del Interior y que se llevará a cabo al Congreso y al Consejo de Política Criminal. La fórmula, mencionó el ministro, tendrá reglas claras. No habrá impunidad, negociaciones largas ni rebajas desproporcionadas.
11: Las personas que se sometan no van a tener voz para dialogar. Lo único que van a poder decir es me someto o no me someto y aceptar las consecuencias.
10: De hecho, el Estado ya retomó procesos que estaban en marcha y comenzó conversaciones con la Fiscalía, la Defensoría del Pueblo y otras entidades. Además, el gobierno deberá definir la prórroga de la Ley 418 que vence en noviembre y contiene, entre otros mecanismos, el programa de protección de testigos. El ministro de Justicia también dejó claro que habrá dos caminos, mano dura para quienes continúen delinquiendo y una herramienta de sometimiento para quienes quieran abandonar la ilegalidad.
11: No quiero apresurarme para decir cuáles van a ser las sanciones, ya hay unos marcos internacionales que están, por supuesto que entendemos que tiene que haber un trato diferenciado, pero ese trato diferenciado jamás puede ser entendido como impunidad.
10: De esta forma se busca una herramienta de sometimiento, pero sin convertirla en una puerta hacia la impunidad.
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7: Y la noticia internacional en desarrollo, al menos una persona murió esa noche al estrellarse un helicóptero de la cadena KNBC en la ciudad de Los Ángeles, informaron las autoridades locales. La aeronave cubría en directo el choque de un autobús cuando se precipitó a tierra. Y quedamos atentos porque la DIGIN de la Policía Nacional inspeccionó la sede del Pacto Histórico en Bogotá con autorización de un juez de control de garantías dentro de una investigación que adelanta la Fiscalía sobre la financiación de la consulta presidencial para establecer si los aportantes reportados ante la autoridad electoral corresponden efectivamente a quienes realmente entregaron esos recursos. El desarrollo de esas y otras noticias en BluRadio.com. 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
13: En Blu Radio son las
7: 11 de la noche y 7 minutos.
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2: Bienvenidos, bienvenidas a esta segunda hora de Bla Bla Blue. Todas las noches de los martes, de aquí hasta que el tiempo y el espacio nos lo permitan, se abre una puerta al universo en nuestro programa. Así que invitamos a todos los navegantes de Bla Bla Blue para que pasen ya mismo a la nave de Bla Bla Blue. Se ubiquen en sus sillas, hay sillas para todos, se abrochen sus cinturones, se pongan sus cascos, porque vamos a iniciar un maravilloso viaje hacia las maravillas del universo. En Bla Bla Blue tenemos el placer y sobre todo el honor de presentarles Puerta al Universo con nuestro astrónomo Germán Puerta. Germán, muy buenas noches, bienvenido a Bla Bla Blue. ¿Cómo estás, Germán?
3: Mauricio, buenas noches. ¿Cómo estás? Un gusto saludarte nuevamente. Aquí, como siempre, envuelto en el cada vez más intenso torrente de cascadas, pues, de noticias, ¿no? Y de eventos.
2: Esto, sí, señor.
3: Esto es algo sorprendente, esta época que estamos viviendo, ¿no te parece?
2: Sí, total. He visto muchas noticias que tienen que ver con su tema, Germán, con el tema del universo, de los descubrimientos, de la ciencia, la tecnología. Bueno, muchas cosas que están ocurriendo alrededor nuestro, y como usted nos cuenta, Germán, se generan noticias a diario que son sorprendentes. Ya casi que se asusta uno un poco.
3: Sí, ahí con el tema de la inteligencia artificial.
2: Sí, señor.
3: Que ya la habían visualizado los amigos de la ciencia ficción desde hace tiempos, pero mira cómo acierta, ¿no?
2: Sí, sí, total, total. Las cosas que son ciencia ficción o que son argumentos de películas, estamos, yo no sé, yo estoy un poco asustado, Germán, porque no, lo estoy viendo como que esto de verdad sí puede convertirse en realidad, como pasan las películas, y asusta. La verdad, a mí me asusta, Germán.
3: Bueno, eso es, pero mira, a propósito, hay un aviso parroquial, ¿sí?
2: Sí, señor.
3: Porque hoy Estados Unidos confirmó a través del secretario de la Fuerza Aérea, un señor llamado Troy Mink, que Estados Unidos ha desplegado armas en el espacio. ¿Sí? ¿Escuchaste esa noticia?
2: No, Germán, no la oí.
3: Sí.
2: ¿De qué se trata?
3: Desplegaron, Estados Unidos ya no las va a desplegar, ya las desplegó, armas en el espacio que no son nucleares, afirman.
2: Ay, se perdió la comunicación, Germán. No, nosotros aquí hablando de inteligencia, vamos a llamarlo de nuevo. Le estamos marcando a Germán Puerta, Puerta al Universo, todos los martes aquí en Bla Bla Blue. A ver, Germán, vamos a restablecer la comunicación. Germán. Germán, ¿nos oye?
3: ¿Germán?
2: Sí, Germán, ahora sí. Ya lo tenemos. Nos está contando, Germán, que ya hay armas desplegadas en el universo, en el espacio, Germán. Ya hay armas.
3: Sí, este lunes el secretario de la Fuerza Aérea, Troy Mink, declaró que ya las desplegaron. Y no son armas nucleares, porque no están, afirman ellos, no están violando el Tratado de No Proliferación Nuclear en el Espacio de 1967, sino que son armas convencionales para prepararse y afrontar los desafíos de las amenazas de China y de Rusia, que también pretenden tener fuerzas espaciales. Y bueno, esto es una cosa sorprendente, porque esto también se agrega a todo este torrente de noticias históricas, en este caso de la carrera armamentista ahora en el espacio. Y bueno, ¿de qué se tratan estas armas? Son armas convencionales, me imagino que lo que disparan son misiles, que pueden inutilizar satélites u otras amenazas orbitales. Y también aquí veo que utilizan un arma que tiene un pulso electromagnético para potencialmente inutilizar satélites. Pues además se pueden utilizar satélites comerciales, además de gubernamentales. Esa es la noticia que me ha parecido sorprendente. Y no es que lo vayan a hacer. Ya colocaron estos sat-

0: Bueno, ahí está la carrera esta de Estados Unidos contra China por la inteligencia artificial, las armas también en el espacio, que se asemejan a lo que usted nos ha contado aquí muchas veces, Germán, con el tema de la carrera hacia el espacio, la carrera del hombre en la luna, que también fue la disputa entre la antigua Unión Soviética y Estados Unidos. Otra vez vuelve y se repite.
1: Si hubieran podido colocar armas en el espacio, lo hubieran hecho en aquella época.
0: Claro, pero por supuesto, por supuesto. Por supuesto, lo hubiera hecho Estados Unidos, decirle a Rusia, bueno, a la Unión Soviética, bueno, ¿cuántos son? Y los atiendo de a uno. Tengo armas aquí encima de usted, encima de la cabeza de ustedes, me avisan. Si están muy alevosos, Trotsky y los otros, lo que sea, los que estén allá con nombre de ruso. Pero bueno, esto está escalando. Y esas noticias, como lo decíamos, Germán, de verdad, parecen de ciencia ficción. Hace 8 días que usted hizo el especial de autores de ciencia ficción. Parecen de ciencia ficción, pero son reales y asustan, Germán. Asustan. Esto no está tan fácil.
1: Sí. Recuerda que la ciencia ficción no es el arte de lo imposible, sino de lo posible. Bueno, pero vamos con épocas más amables. Sí, vámonos al siglo, a la transición del siglo XVIII al siglo XIX. Uh-huh. En la plena, el pleno siglo de las luces y la ilustración, y uno de los grandes representantes de esa, digamos, cultura europea de esa época es ni más ni menos que Friedrich Wilhelm Heinrich Alexander von Humboldt, más conocido como Alexander von Humboldt, que nació el 14 de septiembre de 1769, o sea que ayer fue su cumpleaños, de uno de los naturalistas más importantes que ha tenido pues el honor de visitar nuestro continente, biólogo, humanista, geógrafo, astrónomo, Alexander von Humboldt. Nació en un castillo cerca de Berlín, en el seno de una familia muy aristocrática prusiana de aquella época, y fue educado pues con las mejores escuelas y por tutores que despertaron en él la pasión por las ciencias naturales y los viajes de exploración. Fíjate lo importante que es tener maestros que te inspiren, ¿no te parece?
0: Claro,
1: eso lo hemos hablado,
0: claro,
1: muchas veces.
0: Muchas veces, siempre hay alguien que lo inspira a uno. Bueno, si uno no lo tiene, tiene también que buscarlo. Yo pienso que eso, si uno dice, pero es que aquí a los lados, no, bueno, inspírese en un libro, vea un documental, oiga Puerta al Universo todos los martes, ¿sí o no, Germán? Inspírense, queridos oyentes, inspírense. Toca.
1: Claro.
0: Echarnos la cuñita.
1: Pero, pues, ya hemos hablado de Humboldt en algún momento, pero nunca hemos detallado realmente una parte de su expedición que es la que quiero destacar en este programa, y es Humboldt. Le había puesto Humboldt en Colombia, pero en aquella época, en el principio del siglo XIX, existiera la Nueva Granada. Entonces, se debe llamar Humboldt en la Nueva Granada. ¿Sí?
0: La Nueva Granada.
1: Y pues Humboldt realmente pues recibió la autorización de la corona española para visitar pues estos territorios, ¿sí? En realidad, dentro de las políticas de la ilustración de aquella época, los reyes de España o la corona había autorizado realizar algunas expediciones en su territorio. De hecho, hubo varias muy importantes, una de las Condamín hacia el Ecuador para medir el meridiano y otras más. Y, por supuesto, la que se realizó desde 1783 por don José Celestino Mutis, que dirigió lo que se llamó la expedición a la Nueva Granada, conocida después como la expedición botánica. Entonces Humboldt aparece en este momento recibiendo ese permiso de la corona para hacer la exploración aquí en los territorios de la Nueva Granada. Y él va a hacer ese viaje con una

0: naturalista también francés que se llama Bonpland. Entonces, este par de personajes van a partir de España en 1799. Y hay una anécdota que quiero anotar aquí, Mauricio, muy simpática. Ellos en ese viaje a América hicieron una escala en la isla de Tenerife y subieron al Pico Teide, que es un volcán, subieron muy, muy temprano. ¿Sí? Y cuando estaban subiendo al Pico Teide, muy en la mañana, tuvieron un avistamiento que hoy se diría que fue un avistamiento de ovnis, porque lo que ellos reportan que observaron, que además le produjo un gran espanto a los cargueros, tal como ellos lo describen, es como una especie de raquetas que subían y bajaban por el lugar por donde debía salir el sol. Y Humboldt trata de algún tipo de explicación, digamos, óptica al fenómeno. Él no trajo a los marcianos pues, para tratar de explicar el suceso. Pero bueno, en uno de mis libros yo anoto ese detalle, ¿no? El avistamiento ovni que tuvieron Humboldt y Bonpland en la isla de Tenerife, subiendo al Pico Teide en 1799. ¿Cómo te parece?
1: Uy, esa anécdota tan interesante. Buenísimo, buenísimo. ¿Y cómo lo interpretaron? Sí. ¿Cómo documentaron eso? Dijeron, aquí está pasando. O sea, ¿cómo uno
0: lo está documentado en esa época? Todo lo anotaban, tenían un diario preciso. Sí. Y el médico, pues, y naturalista francés, Aimé Bonpland, también llevaba notas. O sea, conocemos muy bien todo lo que ellos hicieron en América y en ese viaje. ¿Sí? Bueno, el caso es que el pasaporte de ingreso a América les permitía realizar toda clase de estudios de plantas, de animales, de minerales, de geografía, de las minerales, y hacer descubrimientos, observaciones. Sí. En realidad fue algo bien interesante lo que hicieron estos naturalistas en su viaje. Ahora, en realidad Bonpland tuvieron algún problema que les obligó a desembarcar no donde ellos tenían previsto, que era Panamá, sino en Cumaná, en Venezuela. Y ese puerto, pues, de Cumaná les sirvió de pretexto para explorar las fuentes del Orinoco y del Río Negro. Y esa debió ser la única región, digamos, de la Nueva Granada que ellos pensaban visitar. Y realmente estuvieron por estas fronteras que hoy día es las de Colombia con Venezuela, explorando las fuentes del Orinoco. Sí.
1: Uf, qué belleza.
0: Y bueno, ahí pues obviamente estuvieron pues en las selvas tropicales. Y luego el 24 de noviembre de 1800 llegaron finalmente a La Habana, donde ellos pensaban que podían alcanzar otra expedición que había partido de Francia y que en el Callao, en Perú, iba a partir hacia el Asia, hacia las Filipinas. Y lo que realmente querían Humboldt y Bonpland era alcanzar la expedición de Bodin en el Callao para irse con ellos a las Filipinas. Creo que darle la vuelta al mundo.
1: Uy, qué aguerridos.
0: Pero mira cómo son las cosas. Aquí hay un detalle bien interesante de esas cosas que a veces pasan, que tú no las puedes prever y te cambian por completo todo el panorama. Con una especie de efecto mariposa, que eso lo hemos conversado varias veces, ¿sí?
1: Sí, señor.
0: Partieron de La Habana el 14 de marzo de 1801 con rumbo a Panamá para atravesar el istmo e irse a Guayaquil. Pero casi llegando, hubo una tremenda tempestad y no les tocó más remedio que desviar el barco hacia la bahía de Cispatá, en lo que hoy es el Golfo de Morrosquillo.
1: Claro, donde está todo Luis Cobeñas. Sí, señor.
0: Yo conozco la bahía de Cispatá, yo no sé si tú has ido por ese lado.
1: Sí, claro, es bellísimo. Bellísimo.
0: Pues esa es la playa de Medellín, ¿o no? Todo eso.
1: Más o menos, sí. todos los paisas, Colú, todos los paisas, claro, claro. Paisa que no haya ido a Coveñas, eso sí, que le quiten la camiseta del verde. Sí, todos van. Y van con camiseta ya también.
0: Bueno, el caso es que llegaron a la Bahía Cispata a recalar ahí por la tormenta. Y pues ya que estaban ahí, pues decidió dirigirse a Cartagena. Pues imagínate, Cartagena, la ciudad amurallada, claro, una de las grandes ciudades coloniales de la América del siglo XVIII-XIX. Sí, hay una anécdota también de Cartagena, todo lo que le invirtieron la corona española, todo lo que le invirtió la corona española, la construcción de esas murallas para defenderse de los piratas, de los ingleses. Y tanto dinero, yo me imagino cómo serían los peculados que habían hecho, porque hay una anécdota que dice que cuando el rey Fernando estaba en el Escorial y fueron a pedirle plata, más plata para las murallas, furioso se paró de la silla y abrió los ventanales del Escorial allá en España y dijo, he invertido tanto dinero que ya desde aquí debería haber esas murallas.
1: Buenísimo. Buenísimo.
0: Muy bueno eso. El caso es que estuvo en Cartagena y esa estancia en Cartagena le sirvió para ir a conocer o a explorar los volcanes de lodo de Turbaco. Imagínate, los volcanes de lodo. Pero estando en Cartagena, replanteó todo el viaje, porque se enteró que José Celestino Mutis estaba en Santa Fe de Bogotá. Entonces replantearon toda la ruta y decidieron hacer el ascenso a Santa Fe de Bogotá por el río Magdalena.
1: No.
0: Por el río y seguir pues explorando la selva tropical, pero con una promesa que al barón von Humboldt le fascinaba, que era conocer la imponente cordillera de los Andes. Hasta ese momento, una cordillera mitológicamente extraordinaria, llena de acertijos biológicos y geográficos, abundante en especies desconocidas de plantas y animales, y él dijo, me le mido y me voy a trepar esta cordillera. Y era atractivo además de que en Santa Fe residía José Celestino Mutis, el padre pues de la expedición botánica, en el Real Reino de Granada. Así de que se lanzan a remontar ese río Magdalena en un viaje que me imagino que fue en canoa. No creas que eso va a ser pues ahí en un vapor con literas y restaurantes, no, en canoa. En canoa, y aquí relatan la acción de los mosquitos, el calor sofocante, la permanente humedad y el difícil ascenso de los Andes. ¿Sí?
1: Claro.
0: El difícil ascenso también. Que creo que se tardan, si mal no estoy, 2 meses en esta expedición, ¿sí? Que recorre varios lugares.
1: No, qué maravilla de historia. Es que me lo estoy imaginando perfectamente. Perfectamente, estos expedicionarios por el río Magdalena, río arriba. No. Y además él enloquecido conocí la cordillera de los Andes. Algo de lo que tenía información por libros, por los expedicionarios anteriores a él. Y decir, necesito ir a conocer esto. O sea, que cuenta que es altísimo. Me imagino que está informado de los incas. No. Increíble. Qué buena historia, hermano. Qué buena historia.
0: Bueno, las principales etapas fueron Zambrano, Mompós, El Banco, Malameque, Cimitarra, Barranca Bermeja, El Nare, Guarumo, y finalmente llegaron a Honda. Sí, aquí dice que tomó 2 meses. Uh-huh. Y en Honda se van a detener durante un mes porque a Bonpland le dio un ataque de fiebre, ¿no? Me imagino, estos europeos, pues aquí,
1: pues claro,
0: los temas sanitarios, pues, deben ser muy complicados, me parece, ¿no?
1: Pues si le afecta a uno,
0: en onda, desde acá, en donde Humboldt aprovecha para recorrer pues todos los alrededores, fijar posiciones geográficas, recortar plantas que las colocaban en láminas, y también aquí se menciona que hizo observaciones astronómicas. Observaciones astronómicas. Entonces, llegaron a onda y ahí estuvieron durante un mes. Un mes. ¿Qué dicen nuestros amigos por allí de esta emocionante aventura? Es que imagínate lo que era aquella época hacer estas expediciones, ¿no?
1: Sí, dice que por qué se le consideraba el padre de la geografía moderna. Pues, pero que por lo que usted nos está contando, Germán. O sea, me imagino que él lo que hacía, además de no solamente iba por el río, sino también dejar a lado la cartografía, supongo yo, ¿no, Germán? Y haciendo el mapa de Colombia y de la costa.
0: Sí. Eran personajes que estaban dotados de múltiples cualidades. Claro. Pues astrónomo, matemático, biólogo, naturalista, ¿sí? El caso es que, y además en compañía de Bonpland, que era médico, o sea, me imagino que además tendrían algunos asistentes. En fin, finalmente los viajeros inician el ascenso hacia Santa Fe y registran claramente los cambios de la vegetación en la medida que van ascendiendo.
1: Claro.
0: O sea, dejan atrás la selva tropical llena de enormes árboles. Sí. Y lianas y bejucos y hierbas enormes para entrar en estas selvas del piedemonte andino, y luego en la medida en que suben van observando las guaduas, las palmas de seda, las especies nuevas. Bueno, y finalmente van a llegar a esta maravilla de la naturaleza que es la sabana de Bogotá.
1: Claro, altiplano.
0: Eso sí, al altiplano de Boyacense.
1: Uy, más bello del mundo.
0: Humboldt menciona que aprende y comprende con claridad meridiana lo que nadie había entendido antes que él. Que la organización de los seres vivos responde al clima. Y algo más importante. Ese clima está condicionado en gran medida por la altitud sobre el nivel del mar. Claro, es que estás en Europa, y en Europa pues los montes más altos al que tienes a la mano es la cordillera de los Alpes, que no tiene pues la riqueza natural de la cordillera de los Andes, ¿sí? Así es que esto va a ser algo muy importante, y bueno, y finalmente llegan a esta gran sorpresa que es encontrarse la enorme planicie de la sabana de Bogotá, que en aquel momento lo describe, era abundante en pantanos. Que recuerda que en tiempos coloniales la sabana era casi un lago, me imagino.
1: Sí, claro, Sí. De hecho, mi papá me contaba que en el sector del lago de Bogotá, el barrio del lago, donde queda Unilago, todo este centro de como de tecnología, mi papá me contó, no, esto era un lago, este era el lago Gaitán. Es que yo venía acá y uno alquilaba un botecito y remaba y esto. Dice, esto era un lago, ¿no? Me comentaba, y no hace tampoco muchos años, o sea, aquí estamos hablando de 1799, ¿no? Pero no, esto...
0: Claro. No, y muchos más humedales había en la sabana. De hecho, la mitología muisca menciona que fue Bochica, creo, Bochica, que rompió la cordillera en el salto de Tequendama para poder que se desocupara este valle. El caso es que ellos llegan a Fontibón el 15 de julio de 1801, y allí lo recibe en una comitiva encabezada por el asesor del virrey Mendinueta, por el secretario del arzobispo, el rector del Colegio del Rosario, el marqués de San Jorge, pues ni más ni menos, y su hermano Jorge Tadeo Lozano, quienes les acompañan en una gran comitiva a la ciudad, que en ese entonces, la Santa Fe de Bogotá, contaba con 30.000 habitantes. ¿Cómo te parece? 30.000 habitantes.
1: No, pues
0: eso sí significa que que era una especie de villa. Sí,
2: sí, claro.
0: Y Mutis les está esperando, ya ha preparado una casa para que se alojen y les recibe con extraordinaria cordialidad en una estancia que originalmente iba a ser de unos pocos días y se va a convertir en un encuentro de dos largos meses. Uh-huh. El encuentro de Alexander von Humboldt con José Celestino Mutis.
2: Uf, no, lo máximo. Lo máximo. Yo, dentro de mi ignorancia, yo, claro, yo vi esto en, seguramente en el colegio, pero no tenía tan referenciado que él se había encontrado con Mutis. Claro, la expedición botánica, por supuesto. Eso sí la tengo clarísima. José Celestino Mutis, todo esto. Pero no sabía que había trabajado con Humboldt. No tenía ni idea, Germán.
0: Sí.
2: No tenía ni idea.
0: Sí, Mutis. Mutis dirigía la expedición botánica desde 1783, en el momento en el que llegan al encuentro con Humboldt. Mutis ya tiene una avanzada, ¿sí? Uh-huh. O sea, ya no es... Tiene sus achaques, ¿sí?
2: Sí, sí, sí.
0: Y empiezan a compartir. De hecho, Mutis le ofrece sus herbarios, las colecciones, los dibujos, ¿sí? Pues Mutis realmente gustaba de gran prestigio, era más. Por eso es que Humboldt toma la decisión de visitarlo, ¿sí? Pero ya tenía 72 años, ¿sí? Uh-huh. Así que finalmente pues la expedición botánica, que ya había tenido sus éxitos, inclusive ya había tomado la decisión de la construcción del observatorio astronómico, que se inició a construir por esa misma época, ¿sí? Uh-huh. En todo caso, a la llegada de Humboldt a Santa Fe, Bogotá, la expedición botánica funcionaba como un verdadero centro de investigación, con escuelas de dibujo, con pintores. Tenían elaborados más de casi 5.000 dibujos. 5.000 dibujos. Y creo que después se los va a llevar Pablo Morillo. Y en una gran demostración de respeto y amistad, Mutis le obsequió a Humboldt una importante colección de quinas. ¿Tú sabes qué es la quina, Mauricio?
2: No tengo ni idea qué son quinas.
0: Pues la quina es una corteza que creo que tiene propiedades médicas. Pregúntale a tu amiga la IA qué es la quina, bueno, que nos dice. Porque este fue un obsequio que Humboldt casi se desmaya de la felicidad. Uh-huh.
2: ¿No? Sí, la quina es una sustancia medicinal que se obtiene de la corteza de los árboles de género cinchona, nativos de América del Sur. Aquí dice, origen proviene principalmente de los bosques andinos y amazónicos. Componente principal es un alcaloide con potentes propiedades antipalúdicas, antipiréticas. Exacto. Baja la fiebre y analgésicas, Germán. Ah, no, este era lo que necesitaba él. Y su equipo que se ha enfermado en onda, sí, es lo que necesitaban ellos.
0: Claro.
2: Para la malaria. Exacto. También servían.
0: Le dio quinas. Exacto. De cortezas escogidas, ejemplares de herbario, con flores, con frutos. Le dio además una colección de un centenar de láminas representativas de estos géneros de especies de plantas y flores. O sea, realmente y todo esto, óyeme esta historia, el barón le envió toda esta colección que le obsequió Mutis al Instituto Nacional de Francia para que fueran depositados allá. Y óyeme esto, aquí lo dice, dichos dibujos actualmente se hallan perdidos.
2: ¡Ah, qué pesa!
0: Lamentablemente, los dibujos que Mutis le obsequió a Humboldt se perdieron.
2: Qué pesar.
0: Bueno, 2 meses allí, y por estas conversaciones con Mutis, Humboldt se entera de la existencia de Francisco José de Caldas, otro gran naturalista, geógrafo, matemático y astrónomo que residía en Popayán. Y esa es la ruta que va a tomar Humboldt, no sin antes visitar las salinas de Zipaquirá para elaborar un informe en relación con su explotación, visitar el Salto de Tequendama, subir a Monserrate de Guadalupe y, ojo, visitar la Laguna de Guatavita.
2: Ah, no, buenísimo. O sea,
0: buenísimo. Y bueno, tienen que alternar sus trabajos naturalistas con los compromisos sociales, porque Humboldt encuentra que Santa Fe está lleno de personas ilustradas y queda muy sorprendido con las inquietudes intelectuales de los santafereños y la biblioteca, pues, de Mutis, que hoy día se encuentra aquí en la Biblioteca Nacional, ¿no? A propósito, ¿sí? Okay. 10.000 libros, ¿cómo te parece?
2: Uy, qué... El Observatorio Germán es el mismo que está en la Casa de Nariño. Sí. El Observatorio de Mutis, ¿no? Que está todavía en la Casa de Nariño. ¿Es el mismo?
0: Claro, ahí está, cuyo primer director va a ser Francisco José de Caldas, ¿sí? Bueno, en todo caso, testimonio de agradecimiento por todas esas atenciones, Humboldt va a publicar una síntesis biográfica, ¿sí?, dedicándole el libro a don José Celestino Mutis, director en jefe de la Expedición Botánica del Reino de la Nueva Granada, astrónomo real de Santa Fe de Bogotá, con una marca de admiración y reconocimiento. Esa es la dedicatoria. Y en la dedicatoria va con un retrato de Mutis, sobre el cual aparece una corona de 12 estrellas, y a la izquierda y derecha dos ramas floridas entrelazadas de una planta emblemática de la expedición, que se va a llamar la Muticia clematis, en honor a José Celestino Mutis. ¿Cómo te parece?
2: Buenísimo. Buenísimo, buenísimo. Qué cosa tan interesante. Bueno. Qué buena historia. Qué buena historia. Pregunta un oyente aquí.
0: Hay mucho más,
2: que si, Germán,
0: más,
2: ¿no?, que si es cierto.
0: Cuéntame qué dicen los amigos.
2: Un oyente pregunta, ¿es cierto que Humboldt fue el pionero en entender el cambio climático? Pregunta un oyente.
0: No sé, no estoy muy seguro, porque en aquellos tiempos estos temas de cambio climático no eran, pues, un riesgo o un peligro para la humanidad. Esto yo creo que ya viene con la revolución industrial y más adelante en el siglo XX, con las alarmas que nos dan algunos personajes como Carl Sagan, que mencionaban estos temas. Bueno, los viajeros abandonan Santa Fe el 14 de septiembre de 1801 para pasar por Pasca e Icononso, en donde se detienen para observar un puente natural que yo infortunadamente no conozco. No conozco el puente natural que hay allí entre Pasca e Icononso. ¿Sí? Continúan hacia Melgar y Cunday y llegan al Espinal. Y la ruta tradicional para ir a Popayán era por Neiva y La Plata, para cruzar por el vecindario del volcán Puracé. Y mira lo que hacen, Mauricio. Deciden seguir a Ibagué y atravesar la cordillera central por el que se llamaba el Paso del Quindío, por el Camino del Toche. Se dice, aquí lo leo, que Humboldt y Bonpland fueron los primeros naturistas en acometer la ruta del Paso del Quindío, que pues lo que significa cruzar a alturas de casi 3.500 metros, ¿no?
2: Duro.
0: Y la del Quindío fue la ruta más penosa y difícil de todo el trayecto de estos personajes. Bosque espeso, completamente deshabitado, solo se podía pasar en verano, torrentes que descendían de los páramos y las nieves, los caminos llenos de barro, y además, como llevaban carga, utilizaban muelles, cargueros que llevaban a cuestas los fardos y a veces a los viajeros. ¿Sí? ¿Has visto esa imagen de del carguero con el pasajero, claro, en una silleta.
2: Sí, claro, claro que sí. Y con todas las maletas, sí, y con las mulas y sí, todo, las bestias ahí como en filita, una detrás de otra, subiendo la montaña.
0: Jumbo,
2: 3.500 metros.
0: Jumbo y Bonpland cruzaron la cordillera en octubre con 12 bueyes. Y el trayecto que normalmente entre Ibagué y Cartago, que tomaba normalmente 15 días, les tomó un mes completo. Bueno, llegaron a Cartago, tomaron la margen oriental del Cauca, ya en el Valle del Cauca, que me imagino que quedaron sorprendidos con esa maravilla, y llegaron a Popayán. Y lo primero que hicieron fue que el 22 de noviembre de ese año 1801 decidieron hacer el ascenso al volcán Puracé, el sitio más elevado visitado por Humboldt, pero no alcanzaron a llegar al nivel de las nieves a causa del mal tiempo. Y en ese momento, óyeme bien, en Ecuador ya se encontraba, ya porque no se encontraba en Popayán, sino que ya estaba en Ecuador, más precisamente en Ibarra, Francisco José de Carlos.
2: No, encontrándose allá, además. No. Qué buena historia esta. Estoy metido en la película, Germán. Estoy metido.
0: Sí, buenísimo. Entonces, tenemos a Humboldt y a Bonpland en Popayán, están suben al Puracé, siguen estudiando y siguen pues los caminos difíciles de aquella época hacia Ibarra, donde se esperaba encontrar con Francisco José de Carlos. En este episodio neogranadino, aquí se dice, mencionan que los europeos recolectaron alrededor de 60.000 muestras de plantas, correspondientes a 6.200 especies. ¿Cómo te parece?
2: No,
0: una verdadera fantástico. Maravilla.
2: Una maravilla, además, que estos europeos, si todavía vienen aquí a Colombia, se enloquecen. Yo no me imagino en esa época, Germán, que ni no han visto ni fotografías, sí, ni nada. O sea, descubrir todo de haber sido para Humboldt, o sea, fantástico, un paraíso, además, ¿no?
0: Sí, ahí sí es. Ahora viene el episodio con Francisco José Caldas, ¿sí? Caldas es, digamos, un personaje que nació en el lugar equivocado. Nació en la brumosa Popayán, tierra de pasiones políticas volcánicas. Realmente Caldas era un ilustrado que tenía sus ojos puestos en la geografía, en la astronomía, en la naturaleza. Él llegaba a mencionar que sin los conocimientos geográficos es imposible hacer los desarrollos políticos. Y la pasión de Caldas eran los libros, los instrumentos. Y en algún momento viajar por el mundo, viajar y conocer Europa y tener contacto con los grandes genios de la época. Y qué más maravilla, pues él estaba realmente atrapado en estas latitudes tropicales, pero viaja a Ibarra a encontrarse con Fungo. Encontrarse con el naturalista más importante europeo, ¿sí? Y desde que supo que había llegado a Santa Fe y a Popayán, Caldas se propuso encontrarse con Humboldt para sacar el mayor provecho posible del progreso científico. Caldas mencionaba que lo que él quería era extraer del varón, así con esa expresión, todo lo que más pudiera aprender. Y además prepara minuciosamente sus trabajos, también los cuales les va a mostrar, ¿sí? Con ese Humboldt capaz de ilustrarle ampliamente, alejándolo de la barbarie en la que cree vivir. Esa es una faceta de Caldas que nunca pudo superar realmente, porque él estaba atrapado en estas cumbres borrascosas de la política neurana ahí.
2: Qué buena historia. Qué buena historia el paso de Humboldt por Colombia. Sí, tiene un impacto muy grande a los científicos colombianos y sobre todo al mundo, de llevar todo lo que ocurría aquí en nuestro país a Europa y mostrarlo. Y decir, descubrí un paraíso, un pedacito del paraíso en la tierra.
0: Sí, pero Francisco José Caldas está apasionado por Humboldt, anhelante, tiene unas expectativas demasiado grandes, sabe que Humboldt va a continuar hacia el Perú y que luego va a llevar su expedición hacia la Nueva España, o sea, hacia lo que hoy es México. Y él anhela formar parte de la expedición de Humboldt al Perú y al México. Y infortunadamente eso no va a ser para nada posible, porque las expectativas de Caldas van a chocar con una personalidad muy complicada que tenía el barón von Humboldt. Realmente hubo un encuentro en el cual compartieron sus trabajos, cada uno destacó sus cualidades, comenzaron estas relaciones entre Humboldt y Caldas y Bonpland. De hecho, Caldas y Bonpland van a compartir la habitación donde van a intercambiar todavía mucho más sus experiencias, ¿sí? Y las relaciones fueron realmente muy francas, ¿sí? Pero se van a enturbiar, se van a enturbiar. No voy a adentrar mucho aquí en este, en esta conversación sobre las dificultades personales y sociales que tuvieron estos dos personajes. El barón finalmente, esto se va a enfriar, el barón lo va a tratar con mucha naturalidad, lo va a elogiar, le aparte de sus documentos, le hace regalos, le obsequia libros también. Dice, Caldas se quejaba mucho de que Popayán no conseguía libros. Le permite examinar sus instrumentos, compartir observaciones. En respuesta a Caldas le enseña también lo suyo, el mapa que había hecho el Alto Magdalena de Timaná. Recordemos que Caldas era también comerciante de telas, pero era muy mal negociante. Se distraía era haciendo dibujos y mapas y observaciones astronómicas, ¿sí? Y en medio de todo ese entusiasmo busca que Mutis y otras personas influyentes intercedan para que el barón lo incorpore en su expedición al Perú y a México. Y eso no va a suceder. Y Caldas finalmente nunca va a poder salir de estos territorios de la Nueva Granada. Recordemos que en aquellos tiempos, lo que hoy día es Ecuador, Panamá y Venezuela, todo eso forma parte de la Nueva Granada, ¿sí? Y todo esto va a suceder entre febrero y marzo de 1802.
2: Bueno, y finalmente, Germán, ¿cómo podríamos redondear el tema de Humboldt en Colombia? ¿Qué terminó de pasar? ¿Se fue y no volvió nunca? ¿Se desconectó?
0: Y se fue para no mal volver, pero mira, hay una carta de Caldas a Mutis en que explica con toda sinceridad la crisis que tuvo con Humboldt. Y dice así, el carácter de Humboldt y el de Caldas son muy diferentes. El primero, o sea, Humboldt, tiene una viveza que ya toca en inquietud, locuaz, amante de la diversión y de la sociedad. Y el segundo, Caldas, con un fondo de actividad, conserva un cierto grado de lentitud en sus operaciones, taciturno, de una vida un poco austera y amante del retiro. O sea, dos personalidades muy diferentes. Mientras que Humboldt era el europeo, el águila despeinada de la naturaleza, medio rumbero, muy liberal, de pronto excesivamente liberal, Caldas también por su educación era mucho más conservador, ¿sí? El primero, viajero infatigable, hombre de sociedad, nacido en cuna dorada, y el otro algo pesado, miope, meditabundo. Una diferencia que va a llevarlos a esa separación. Mira, Mauricio, qué interesante, en todo caso, la visita de Humboldt a la Nueva Granada, Humboldt en Colombia, como diríamos, ¿sí? Y es uno de los grandes episodios en nuestra historia, ¿sí? Que realmente, después Caldas va a asumir la dirección de del Observatorio Astronómico, y bueno, vendrán los episodios ya de la del Grito de la Independencia, ¿sí? Y él se recuperó de ese golpe de la negativa de Humboldt. Y se hizo nuevos proyectos, incluyendo el de preparar una geografía de las plantas del Virreinato de Santa Fe. ¿Sí? Una maravilla realmente esta expedición de estos naturalistas, Mauricio.
2: Buenísima historia, Germán. Qué cosa tan interesante. Maravillosa. Bueno, muchas gracias por traerla esta noche.
0: Y para los que desean más información, tengo muchas sobre Caldas, sobre Humboldt, sobre Bonpland y sobre la expedición botánica, que con mucho gusto puedo compartirles en mis redes de Astropuerta en Instagram, en X, y en el correo astropuerta@gmail.com. Bueno, Mauricio, y como un homenaje a pues a este varón alemán, sí, pues tenemos una canción, ¿no?
2: Sí, señor. La canción aquí en alemán. Se está programando esta noche aquí en Bla Bla Blue.
0: Un artista que no conocía, sí, pero que me pareció interesante. En la niebla, en la noche, creo que es la traducción en alemán.
2: Sí, pero algo así.
0: Escuchémosla porque es de 1991. A mí siempre me gusta poner cosas viejitas, ¿no? Sí, y bueno, es un buen cierre, un homenaje a nuestro hombre del momento, el barón Alexander von Humboldt, nacido en Prusia, en lo que hoy fue Alemania, con esta preciosa canción. Y nos veremos en 8 días en otro episodio de Puerta del Universo.
2: Puerta del Universo con Germán Puerta. Germán, muchas gracias, feliz resto de noche. Un gran abrazo, gracias.

Y nosotros ya estamos listos para Voces y Sonidos. Vamos a tener una actualización de las noticias más importantes de Colombia y el mundo. Y al regreso les tengo a la cantautora colombiana Raquel, Raquel con K, para que la vayan buscando hoy en sus redes sociales. Raquel Music va a estar con nosotros en minutos hablando de su nuevo sencillo que se llama Andar en Bici y de un evento muy bonito que tendrá este jueves 17. Así que esperen a Raquel con K en minutos aquí en Bla Bla Blue. Ya regresamos, ya volvemos en minutos con Bla Bla Blue. Ya volvemos.

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2: Son las 12 de la noche y 2 minutos. Actualizamos las noticias en Blue Radio. El presidente Abelardo de la Espreya ordenó al IMPEC trasladar a 120 cabecillas criminales desde la cárcel de Buenaventura, cárceles de máxima seguridad, para evitar que sigan delinquiendo. Nos informa Mateo Piñeros.
3: El presidente Abelardo de la Espriella ordenó trasladar a 120 cabecillas de diferentes grupos y bandas que están en cárceles de Buenaventura y de otras zonas de la región. La orden se la dio al director del IMPEC al asegurar que desde sus centros de reclusión estas personas siguen delinquiendo.
4: Acabo de dar la instrucción al director del IMPEC que mueva a los 120 bandidos que tienen azotada la región. Los voy a trasladar de cárcel. Los tipos que siguen siendo jefes de las cárceles, se les acabó esa vaina con el tigre. Bien motiladito, uniforme naranja, bien amarradito, y me los voy a llevar a unas cárceles en donde no entre ni siquiera la señal de la Santa Cruz para que no sigan atacando al pueblo. ¡Se acabó!
3: Esta mañana de la Espella también reveló imágenes de un operativo que se hizo en Quindío para trasladar a otras personas que seguían delinquiendo desde las cárceles y ahora están en establecimientos penitenciarios de máxima seguridad en otras zonas del país. Además, el presidente estuvo ayer reunido con la ministra de Transporte, Elsa Noguera, y el ministro de Justicia, Iván Cancino, también con empresarios de la construcción, hablando justamente del direccionamiento de los proyectos de megacárceles en el país.
2: Gracias, Mateo. 12 de la noche, 4 minutos. 4 municipios de Santander decretaron calamidad pública y otros 13 están aplicando racionamientos de agua hasta de 12 horas, mientras las autoridades advierten un empeoramiento de la escasez por las altas temperaturas que se registran en esa región del país. Ali Salamanca.
5: 4 municipios del departamento de Santander decretaron la calamidad pública como Capitanejo, Oiba, Vélez y Cabrera, mientras 13 más registran racionamientos de agua incluso de 12 horas como Málaga, Socorro, Aratoca, Barichara, Hato, Villanueva, Sabana de Torres, Guadalupe y Barbosa, quienes tienen afectaciones en la captación del preciado líquido. Eduard Sánchez, director de la Oficina de Gestión del Riesgo del departamento.
6: En este momento tenemos 13 municipios que han implementado medidas de racionamiento de agua por la escasez del recurso hídrico en sus bocatomas y por algunas fallas en sus redes de conducción.
5: Hizo un llamado a optimizar el recurso y no malgastarlo lavando carros en las calles o fachadas de las viviendas. Y asimismo, advierte que si las altas temperaturas continúan, la falta de agua se podría incrementar en otros municipios de Santander.
2: Gracias, Alex. 12 de la noche, 5 minutos. El enjambre sísmico que se registró ayer en el oriente del país reavivó la alerta en la ciudad de Cali, sobre todo en los 1.120 edificios que resultaron afectados por el terremoto del pasado mes de agosto. Alejandro Muñoz.
7: Los 4 temblores registrados ayer volvieron a encender las alarmas en Cali, donde más de 1.120 edificaciones tienen sticker rojo por riesgo y otras 900 están señalizadas con amarillo. El Servicio Geológico Colombiano advierte que los movimientos podrían continuar durante semanas o incluso meses. El secretario de Gestión del Riesgo de Cali, Ricardo Peñuela, recomendó mantener la calma y alejarse de las estructuras señalizadas, identificar las rutas de evacuación y tener listo un kit de emergencia.
8: En las zonas donde hay edificios en riesgo, estamos haciendo barridos con ingenieros civiles y estructurales, pero además de esto, toda la Secretaría de Gestión del Riesgo de Movilidad se encuentra articulada para restringir algunos pasos o accesos y habilitar otros de manera adecuada.
7: Entre tanto, los bomberos de Cali también pidieron evacuar después de un movimiento fuerte y no regresar a las edificaciones que presentan riesgos. El teniente John Fitzgerald Rodas es jefe de emergencias del Cuerpo de Bomberos de Cali.
9: Una vez presentado el movimiento sísmico, lo primero es tomar una posición segura y una vez pasó ese primer movimiento fuerte, en ese momento hay que evacuar. No debemos subestimar el riesgo o subestimar la intensidad o la escala del movimiento. Debemos evacuar como medida de prevención. Solamente debemos esperar que ocurra el movimiento y debemos salir.
7: Mientras tanto, sectores como Cuarto de Legua y Los Cámbulos en el sur de Cali permanecen cerrados. Esto como medidas preventivas para proteger la comunidad ante un posible colapso en medio de los sismos que se están registrando en las últimas horas.
2: Gracias, Alejandro. Y a propósito, el terremoto dejó más de 6.000 edificios y 36.000 viviendas destruidas en el país, siendo el Valle del Cauca y Risaralda los departamentos más golpeados. Sofía Vargas.
10: La infraestructura fue uno de los rubros que más afectaciones presentó en el país a causa del terremoto. La ministra de Agua y Saneamiento Básico, Mónica Paola Saldarriaga, entregó un balance de la situación que ya deja 6.005 hogares afectados.
11: Edificios averiados, tenemos 6.005, o sea, miren la magnitud del terremoto para hablar de 6.005 edificios averiados y colapsados, un total de 746 edificios. En cuanto a viviendas averiadas, 202.000 viviendas averiadas y totalmente destruidas, 36.236, y los dos departamentos que más aportan a estas viviendas totalmente destruidas son Risaralda y Valle del Cauca.
10: En el Chocó, 20 municipios registraron afectaciones y 5.140 hogares quedaron destruidos. En Risaralda son 13 los municipios y 109 edificios colapsaron. En Caldas, la cifra llega a 27 municipios y 2.652 edificios destruidos. En el Valle del Cauca, 42 municipios resultaron afectados con 515 edificios colapsados. Mientras tanto, en el Quindío se reportan daños en 12 municipios y 115 edificios colapsados.
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2: Y la noticia internacional en desarrollo: el presidente de Ecuador, Daniel Noboa, decretó por 60 días el estado de excepción en 8 provincias y 3 cantones, donde las Fuerzas Armadas y la policía podrán realizar operativos de seguridad con facultades extraordinarias, podrán realizar allanamientos, revisar correspondencia y utilizar temporalmente bienes y servicios que consideren necesarios para las operaciones de seguridad. En el Oro, Guayas, Los Ríos y Manabí habrá toque de queda entre las 12 de la noche y las 5 de la mañana del 17 al 30 de septiembre. Y quedamos atentos porque Estados Unidos desviará 52 millones de dólares en ayuda militar inicialmente destinados a Europa y Oriente Medio hacia Panamá, Perú, Ecuador y Colombia, según explicó el Departamento de Estado. Los recursos hacen parte del programa de financiamiento militar extranjero y serán destinados a esos 4 países. El desarrollo de esas y otras noticias en BluRadio.com. Continúen con Bla Bla Blu, conversación para gente despierta.
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12: Quisiera preguntarle al doctor Álvaro Forero qué tan complicada es esa situación de Ecopetrol y qué vamos a hacer para recuperarla.
13: Con algunas medidas y algunos hechos que se están dando. Recuperar la acción, el valor de la acción y recuperar las utilidades. De las utilidades seguramente se van a recuperar mucho con este precio del petróleo, arriba de 100 dólares, porque una de las cosas que no se afectó mucho de Ecopetrol fue el volumen de producción. Sigue en niveles buenos, entonces se puede aprovechar estos precios. Lo otro es que cuando empiecen a firmarse nuevos contratos de exploración, pues se reactiva el negocio y las expectativas de crecimiento de la compañía.
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0: Es la historia de cuando aprendí a montar en bicicleta.

0: Bienvenidos, bienvenidas a esta tercera hora de Bla Bla Blue. Qué canción tan bella, relajada, porque se llama Andar en Bici, que es lo que uno hace cuando está bello y relajado. Y la protagonista de esta canción es Raquel, a quien le damos la bienvenida a Bla Bla Blue. Raquel, muy buenas noches. Bienvenida.
1: Hola, Mauricio, buenas noches. Qué felicidad estar de nuevo por acá contigo.
0: ¿Qué más, Raquel, qué ha habido? ¿Cómo va todo?
1: Todo muy bien, muy feliz con todas estas canciones que he ido presentando este año y que ya faltan solo 2 meses para que ya todo el disco ya esté afuera, pues lo puedan escuchar. Eso me tiene muy contenta.
0: ¿Por qué no ha vuelto, Raquel? ¿La asustamos? ¿La tratamos mal? ¿Usted ha abandonado? ¿Usted qué pasó?
1: Para nada. Sí, yo siempre he disfrutado mucho las conversaciones contigo y más que se presta mucho que sea así de noche, que la gente está relajada para escuchar historias, no solamente las historias detrás de las canciones, sino como todas esas reflexiones que me han llevado a mí a escribirlas. Me encanta hablar contigo.
0: Qué bueno, a nosotros también nos gusta muchísimo hablar con usted, por eso nos gusta que nos acompañe a esta hora. Bueno, esta canción, Andar en Bici, ¿cuál es la historia, Raquel? ¿Cuál es la historia de la canción?
1: Pues bueno, para quienes han seguido como todo este proceso del disco nuevo, que es un disco que se llama Raquel, mi cuarto disco, cada una de las canciones va como contando una faceta de la vida, como parte de un proceso en el que yo me he ido reencontrando conmigo, por eso el disco se llama Raquel. Y venimos de una canción que creo que estuvimos nosotros aquí hablando, Volver a mí, de la importancia de volver a conectarnos con nuestra esencia, con esos deseos que teníamos cuando éramos niños. Luego vino otra canción que es Todo Está Bien, que es darnos cuenta que por más de que queramos en la vida mejorarnos y transformarnos y mejorar muchas cosas que pues todos sabemos, no somos perfectos, tenemos defectos, pero cómo aprender a amarnos completamente con eso, con ese paquete completo que somos, para poder empezar a hacer planes, digamos, de cambios desde ahí, no desde lo que está fallado, sino desde ese conocimiento pleno de todo lo que somos. Y luego viene esta canción que es Andar en Bici, que para mí es como una canción que nos invita a que cuando ya nos encontramos, cuando ya nos damos cuenta que con lo que somos ya estamos bien, pues podemos decidir también encaminarnos a vivir la vida y a comenzarla a vivir el día que queramos. ¿Y por qué lo digo así? Porque pues obviamente sonará lógico que el día que nace es que empieza a vivir, pero yo creo que a mí no es la única que me ha sucedido. Uno muchas veces en este mismo tiempo de vida es como que muere y nace muchas veces. A veces queremos hacer cambios, a veces soñamos con una vida totalmente distinta. Y mi propuesta con Andar en Bici es, por un lado, pensar que todos los días pueden ser el primer día de la vida, con esa historia que nos queramos contar, que aunque hay días que son malos, uno es el que le pone los colores, uno es el que decide ver ese camino, digamos como con más apreciación y más disfrute, como cuando uno estaba montando en bicicleta. Entonces eso es como una de las partes de las historias. Y la otra historia que también marca Andar en Bici, por ahí habla de soltar las rueditas, y tiene mucho que ver con que también para esa vivir la vida, atrevernos a diseñar esa nueva vida que queremos, es muy necesario que soltemos miedos y que soltemos también esas cosas que a veces se vuelven como muletas. Personas que de pronto las mantenemos ahí solo porque nos da miedo soltarlas, pero a veces son quienes nos tienen retenidos. Muchas veces también esas rueditas nos las quitan así de imprevisto, una persona que la despiden del trabajo, y a veces esos cambios de vida no vienen voluntarios, sino como empujados. Entonces, un poquito de todo eso habla Andar en Bici.
0: Ay, qué buena canción.

0: final, ¿qué importa si aprendí a montar en bicicleta o no?
1: Qué importante lo que usted nos anota, Raquel, el tema de que muchas veces tenemos que morir. Hay una frase que alguna vez le leí a Charly García, el músico argentino, que decía en uno de sus álbumes, ¿cuántas veces tendré que morir para ser yo mismo? Y me impactaba esa frase, porque claro, no estaba hablando de morirse, el ataúd, no, sino de dejar esas cosas atrás, decía. ¿Cuántas veces tendré que morir para ser yo mismo? Y la interpretaba cuando yo la vi que me impactó. Yo decía, claro, es como que uno le quiten como una de las máscaras. Y entonces va uno más a la esencia. O sea, como que se quita algo, deja algo atrás, se quita una máscara, se cambia de piel o de ropa o de algo que no le gusta, pero eso hace que uno avance hacia su ser interior y hacia algo más auténtico, hacia una versión más auténtica de uno, ¿no? ¿Cuántas veces tendré que morir para ser yo mismo? Me impactó esa frase.
2: Total, y es que sí, y nos da miedo muchas veces decirlo de esa manera, porque uno, la gente dirá, no, pues ¿cómo así? Yo no me quiero morir, ¿cierto? Pero es una forma metafórica que igual a veces se siente muy real, porque dejar esas versiones de nosotros que ya, yo me gusta decir, es que ya no nos sirven. O sea, la Raquel de hace 10 años no podría estar llevando la vida que quiero tener ahora. Entonces hay que poder tener esa libertad también y esa decisión para deshacernos de esas versiones que ya no nos sirven para eso que queremos construir en la vida. Y ahora con lo que decías, me acordé mucho una conversación que tuve este fin de semana con una de mis maestras espirituales que se llama Mónica Berg, que ella nos decía que es como el David de Miguel Ángel. Todos estamos queriendo hacer cambios en la vida. Y a veces pensamos que para hacer esos cambios o tener esa vida ideal estamos necesitando sumarle cosas a la vida. Y que realmente es cuando sustraemos cosas de nuestra vida, cuando vamos encontrando esa esencia. Entonces ponía esta analogía del David, porque el David pues fue descubierto, ¿cierto? Dentro de la roca. No fue creado al revés. Si hubiera sido creado al revés, no hubiera sido el David. Entonces, ¿cómo es importante también en este, creo yo, no, estoy segura que no es a la única que me pasa, que a medida que vamos creciendo nos damos cuenta que muchas cosas que creímos que eran necesarias, pues ya no lo son? Muchas de esas máscaras que nos ponemos para encajar, para agradar, muchas de esas personas que permitimos que hagan parte de nuestra vida, aunque ya no nos suman, muchas de esas decisiones que tomamos frente a nuestra profesión, a la elección de una carrera o de un trabajo, porque es lo que se debe hacer o lo que me va a servir, y de repente no somos felices. Entonces, como que también andar en bici es eso, es esa invitación a que hagamos un paréntesis, un pare, un poquito, nos hagamos la pregunta de si esa vida que estamos viviendo hoy sí es la que queremos, y si no, pues que nos atrevamos a hacer esa sustracción, a retirar todas esas cosas que ya no nos sirven para encontrar esa verdadera esencia.
1: Claro, y además porque a medida que vamos avanzando nos vamos llenando de más vainas, de todo, o sea, de todo, uno se llena de todo, de recuerdos, de chécheres, de gente, de amigos, de arrugas, de canas, de experiencias, de mañas también, uy, la más difícil. No, déjeme ahí el jabón que a mí me gusta, te digan. Ah, pero de no, bueno, pero lo que toca hacer, Raquel, y me parece buenísimo que usted lo plantee en esta canción, en ese concepto de andar en bici, es déjelo atrás. ¿Quién le dijo que tiene que cargar con todo el trasteo? Deje cosas. O sea, ya, despréndase y siga. Como si estuviera en bici.
2: A soltar.

0: Sí. Eso es difícil.
1: Y creo que suena, o sea, en la teoría estas cosas en frases suenan como súper, wow, inspiradoras, suenan sencillas, son súper difíciles. Es súper difícil, claro, porque también, y algo que también hablaba con alguien con respecto a toda la temática en torno a andar en bici, hay cosas que nosotros queremos cambiar de nosotros mismos, de pronto hábitos, qué sé yo. Sí. No sé, yo pongo mucho el ejemplo de cuando yo fumé muchos años y para mí fue muy difícil dejar de fumar. Y en torno al fumar cigarrillo, se hacía mucho como la conversación y tenía amigos, que ese era el plan, o sea, que cuando nos juntábamos es como, ay, nos fumamos un cigarrillito, nos ponemos a conversar. Y yo pensaba que cuando iba a dejar de fumar, yo iba a perder esos momentos. Iba a perder esos momentos de conversación, o que me iba a desconectar de hecho de esas personas. Y sabes que sí, sí pasó. Sí pasó cuando dejé de fumar, que ya las personas con las que esos eran los espacios que compartía, pues ya no tenemos eso en común. Pero es lindo darse cuenta que uno primero tiene que ponerse primero a uno y a su bienestar, y no estar condicionando tantos cambios. Y yo sé que pareciera como tonto decir que uno a veces esas cosas que le van a hacer bien deja de hacerlas por los demás, pero yo estoy segura si vamos hacia lo profundo, todos tenemos alguna de gente que no queremos perder si cambiamos nuestros hábitos, pero sobre todo que no nos damos cuenta que esas nuevas versiones que queremos construir de nosotros pues implican eso, deshacernos y dejar atrás personas, no tener el miedo a estar solos, porque a veces es eso, ay, entonces yo ahora qué amigos voy a tener, o con quién voy a estar, o a veces con la pareja, porque uno también a veces quiere hacer cambios y uno tiene ya unas rutinas con la pareja que son las que lo conectan, y uno dice, si hago estos cambios de empezarme a acostar, no sé, más temprano, levantarme más temprano, sí, para ir a hacer ejercicio, sí. Y entonces son como cosas que sí, a veces nos dan miedo, pero que les aseguro, porque lo he vivido pues por esta experiencia en la que yo me he atrevido a ir soltando esas versiones, que lo que uno se encuentra a la vuelta de la hoja es demasiado maravilloso y siempre va a ser mejor. Siempre va a ser mejor.
0: Totalmente de acuerdo, Raquel. Y eso que usted dice, lo del cigarrillo, yo también, yo fumaba cigarrillo, pero yo, o sea, yo casi que fumaba debajo de agua yo. O sea, yo me clavaba 20 cigarrillos diarios. 20 cigarrillos pues diarios.
1: Por ahí vamos. Menos mal no nos conocimos en esa época.
0: No, que nos éramos, o sea, la tos. No, pero en serio, 20. Sí. Una chimenea andante ahí. Bueno, el tema del hábito del cigarrillo, que es tan jodido, y cuando uno es fumador, y los fumadores van a saber de qué les estoy hablando en este momento, cuando uno se enfrenta o quiere o quieren usted dejar el cigarrillo, uno se imagina que eso va a ser un mundo oscuro, insoportable, que eso va a ser como un infierno, y que el mundo ya no va a ser de colores, sino como en blanco y negro, como en gris, que eso va a ser espantoso, y no, o sea, no hay mejor decisión que yo haya tomado en mi vida que haber dejado de fumar. O sea, es una delicia haber dejado de fumar. Qué bien que dejé de fumar. Me siento muy feliz de haber dejado de fumar. Pero uno ve como que, sí, como que uno ve todo gris, imposible, que no sé qué. Otra decisión que yo tomé en mi vida hace unos años, Raquel y oyentes, es haberme separado de mi primera esposa. Y sentía exactamente como esos mismos fantasmas, Raquel. Eso mismo, que es, no, pero, o sea, entonces yo no sé, me imaginaba cuál video ochentero, corriendo por las calles, así lo mismo, en blanco y negro, gritando el nombre de ella por todas partes, así, ¡ah! Y que ella no aparece por ningún lado. Y hay un mundo, claro, no voy a decir que no fue doloroso. Claro, lloré, hijo, me rayé durísimo. Le tocó meterme psicólogo y toda la vaina, y darle el oro a mis amigos que me oían día y noche hablando de mi exesposa y la tristeza y todo, pero una relación que no iba para ningún lado. Pero después lo que hay, o sea, como que el nuevo amanecer de eso, digo, valió la pena. Sí, sí llovió muy duro y estuvo muy gris y muy triste la tarde y horrible. Y fue una temporada de lluvias y o de sequía o de lo que quieran, pónganlo ustedes lo que quieran a nivel climático. Pero lo que hay más allá, yo digo, ay, no sé, pues estaba más chévere. Estaba más chévere.
1: Es que lo que hay más allá es libertad. Y algo que todos los seres humanos, porque pues habrá gente que aquí nos escucha y dice, no, pues yo no tengo, yo nunca he sido adicto al cigarrillo, entonces no me identifico con lo que están contando, puede ser. Pero todos los seres humanos tenemos algún tipo de adicción o algún tipo de vicio.
0: Total.
1: Y no es solamente el cigarrillo, y no es el alcohol, y no son las drogas, tenemos adicciones a lo que los demás piensen de nosotros, a, a que nos acepten, a no estar solos, a cualquier costo. Y yo creo que si nos ponemos, hay preguntas que si se la hace a la humanidad entera, independiente del lugar del mundo, de donde seamos, la religión, la creencia, lo que sea, de qué estamos todos buscando. Yo creo que hay una palabra que todos de alguna u otra manera estamos buscando, una sensación que es la de la libertad. Todos queremos vivir con más libertad, queremos tener la libertad de ser felices, pero no nos damos cuenta que eso que tanto deseamos implica que soltemos todo a lo que le estamos cediendo el control. Tú le cedes el control al cigarrillo cuando estás sintiendo eso, que yo completamente identifico lo que decías, ya no, mi vida no va a ser feliz. Pues cómo va a ser feliz sin el cigarrillo, si el cigarrillo ha sido mi fiel compañero todo el tiempo, pues es porque llega a pasar eso. O cómo yo voy a ser feliz si no estoy con la persona que amo. Y si vamos y extendemos eso, terminamos cediéndole nuestra vida, nuestra tranquilidad, nuestra libertad y nuestra felicidad a muchas cosas, no solamente esas que son tan cercanas, sino que se las cedemos a los gobiernos, a lo que pasa en el mundo, a las decisiones que otras personas toman, y eso nos hace infelices. Hay que empezar a construir una vida desde, pues por lo menos para mí es importante y llevo en esto mucho tiempo, y eso para mí se trata como el camino espiritual, una vida en la que esa independencia que tenemos no es por aislarnos del mundo, sino saber que no le va a ceder mi poder a nada. Y para poder hacer ese trabajo y no cederle mi poder a nada, pues tengo que empezar a hacer ese esfuerzo de decir, no dependo de esto, no dependo de esto para ser feliz, no dependo de este trabajo para ser feliz, no dependo de esta condición económica para ser feliz, o no dependo de, sí, de estos hábitos para ser feliz. No es fácil, pero bueno, ahí sí les sirve, andar en bici los puede inspirar.
0: Vamos a andar en bici esta noche con Raquel en Bla Bla Blue.

0: Raquel esta noche en Bla Bla Blue, para que lo sigan en todas sus redes sociales. Raquel Music, la pueden seguir ahí. Aquí le estoy chismoseando el Instagram. Raquel, aquí estoy metido en Instagram. Ya le di seguir para que también ustedes la sigan y las plataformas también disfruten de las canciones de Raquel. Dice, el arte es mi herramienta para cambiar el mundo, soy colombiana, canto, escribo, diseño, pinto, reflexiono sobre la vida. Y pues ahí la invitación a que escuchemos las canciones y su música, sus sencillos. Este más, el más reciente sencillo que estamos disfrutando esta noche en Bla Bla Blue, que se llama Andar en Bici. Bueno, ¿cómo alterna usted la música, el diseño, su vida espiritual? Cuéntenos, Raquel, ¿cómo va ese rollo?
1: Pues mira que justo este disco yo creo que puede ser el momento en el donde todo se concilia, porque pues yo estudié primero artes plásticas, luego estudié diseño de modas, y aunque integré cosas de las artes y de la pintura cuando diseñaba, pues me dediqué fue al diseño, y después del diseño que me dediqué a la música, entonces sí integraba cosas del diseño, pero me dediqué fue a la música. Y siempre he tenido, obtuve por muchos años como ese conflicto de a qué dedicarle mi foco. Y cuando la gente me decía, pero ¿tú qué eres? Y yo decía, bueno, soy cantante. Sí, pero es que cantante no me define. Soy artista, pero dentro del artista también soy diseñadora, pues, porque hay como una, siempre ha habido como una guerra entre los artistas y los diseñadores. Entonces, es como que eso no puede convivir en el mismo lugar. Hay algo para mí muy importante y que yo también lo he hablado mucho a lo largo de mi carrera y a través de mis canciones, que es el tema de la unicidad. Eso que nos hace únicos a cada uno de nosotros, ese paquete completo que tenemos, que de hecho Andar en Bici habla de eso. Que nosotros todo lo que sabemos, nuestros talentos, no lo deberíamos, o por lo menos yo he aprendido a no verlo como cosas aisladas, sino como meter todo eso dentro de una olla y darme cuenta cuando yo todo eso lo mezclo, cuál es esa gran oportunidad o ese gran regalo que tengo para compartir con el mundo. Y ahora en este disco, Raquel, veo que está como mucho más integrado, lo he logrado integrar porque por un lado pues conservo el tema de la escritura en la composición de las letras, sigo escribiendo mis cuentos y mi blog para la página, me he involucrado muchísimo más en la parte de la creación artística de los videos. De hecho, este video de Andar en Bici es un video que hicimos con mi esposo con los celulares. O sea, decidimos como darnos un aventón de no tener una producción como sucedió con los otros videos, con Todo Está Bien, con Volver a Mí, y hacerlo también de una forma conceptual, porque pues si la canción Andar en Bici habla de soltar esas rueditas, de atrevernos a hacer las cosas así no sintamos que estamos absolutamente preparados, ¿por qué no hacer el video con los celulares? Y el resultado es muy lindo para que vayan y lo vean. La gente me dice, no, pero ¿cómo puede ser que eso haya sido hecho con un celular? Entonces, obviamente tengo mis conocimientos en temas de video, de fotografía, por lo que estudié con artes plásticas. Ahorita en los nuevos videos que estamos produciendo estoy ya diseñando vestuario. Y en el momento en donde todo eso se integra es en el show. Estoy en este momento haciendo unos performance, porque no es un concierto, o sea, obviamente es un concierto, canto, estoy con mi banda, toco mis canciones, pero integro todas esas historias que quiero contar de mi vida, eso que ha inspirado las canciones, con un poquito como de teatralidad, como un poquito teátrico, uh-huh, pero al mismo tiempo como divertido, como medio stand-up comedy. Entonces eso yo creo que involucra todo, y ahí es donde la espiritualidad pues se vuelve también como ese hilo que une todo para mí, y como lo leías, que lo tengo en mi Instagram, que digo que el arte es mi herramienta para cambiar el mundo. Yo siento que definitivamente en la misión que yo tengo en esta vida, en el propósito que yo tengo, es de ayudar a que más personas puedan encontrar plenitud. Y yo lo he encontrado, o ese camino que yo he encontrado para compartirlo es la música y esas historias con las que puedo invitar a estas conversaciones como la que tenemos hoy, a que la gente pueda reflexionar y que desde ahí puedas ir construyendo esa vida que se sueña.
0: Qué maravilla. Bueno, la presentación que va a tener usted, hablemos de esto, porque la podemos ver en vivo, ¿no, Raquel? ¿Cuándo, cómo y dónde?
1: Sí, pronto, prontito. Pues bueno, estamos teniendo, ya tuve un concierto como de prelanzamiento del disco. Este show que te digo, porque es un show, se llama Sin Rueditas, La Vida Después del Miedo. Es un show que es construido para narrar una historia de cómo podemos identificar nuestros miedos y cómo podemos vencerlos para luego encontrarnos con nuestra esencia. Ese es más o menos el resumen del viaje que se hace en este show. Ya lo presenté en Medellín y ahora estaré este 17 de septiembre en Bogotá, en Casa Quilele. Y ya en noviembre viene el lanzamiento del disco completo, también con conciertos en Medellín y en Bogotá.
0: Bueno, ahí está Casa Quilele, Casa Quilele en Bogotá, en la calle 28, número 16A31. Pero para no enredar tanto, vayan mejor a la cuenta de Raquel, Raquel Music. Vayan a Raquel Music en Instagram y ahí está toda la información. Está en un post que está fijado, habla en otro post de Sin Rueditas, habla del video, ahí está todo, todas sus actividades, pero para que no se pierdan esa presentación en vivo, va a ser este jueves a las 8 de la noche en Casa Quilele, en Bogotá, en la calle 28, a número 16A31. Casa Quilele, que es una casa cultural, un centro hermosísimo, ¿no, Raquel? Donde hay una intimidad
1: con
0: el público, muy, muy, muy lindo, además.
1: Sí, porque pues obviamente todos los escenarios, digamos, que a uno como artista le dan diferentes oportunidades. Yo valoro mucho los espacios o los venues donde puedo estar cerca del público. Por esto, porque son conversaciones, porque me encanta poder interactuar, que a medida en que yo les estoy contando la historia podamos hacer preguntas, nos sintamos como en la sala de la casa. De hecho, siempre lo digo. Entonces, cuando recibí esta invitación de Casa Quilele, para mí fue muy lindo, porque pues es estar en una casa, literal, en la sala de la casa, en la que si quieren ir a disfrutar no solamente de una noche diferente de mi música, habrá personas que dicen, ay, pero si yo no conozco de pronto muchas canciones de Raquel, yo, pues porque a veces pensamos que tenemos que conocer demasiado la música para poder ir a un concierto y disfrutarlo. Yo se los aseguro, pues, porque esto es garantizado, porque le pasa a mucha gente que va por primera vez a mis conciertos, que independiente que conozcan las canciones o no, van a conectar con el mensaje, van a conectar, porque esto es una conversación de la vida que se va, digamos, que instrumentando y se va musicalizando a través de las canciones. Pero esto es una historia de la vida, que no es de la vida de Raquel, es de la vida de todos, porque todos de alguna u otra manera pues vivimos estas experiencias que hemos estado aquí conversando contigo.
0: Qué bueno, y el público bogotano en eso es muy abierto. Hay mucha gente, lo digo, Raquel, porque yo me he presentado, hay mucha gente que compra las boletas cuando ve el espectáculo y no, pero esa quién es, yo no la conozco. No, eso no pasa en Bogotá. En Bogotá no necesita, simplemente uno dice, oiga, hay un plan que me sonó, me parece chévere, y muchas personas van a muchos shows musicales de magia, de comedia, de drama, arrimpelado, y arriesgan y les va muy bien. Y les va muy bien. Yo creo que aquí esta es una buena oportunidad, también es una buena oportunidad para que no se pierdan el show de Raquel con K. Raquel Sin Rueditas, La Vida Después del Miedo. Show este 17 de septiembre, este jueves a las 8 de la noche en Casa Quilele, queda en la calle 26A, número 16A31. Para no enredarse tanto, para dicen, no, es que me perdí la información, vayan a Raquel Music y ahí van a encontrar ese post ahí fijado, para que no se pierdan ese show. Y eso, hablar no solamente de Raquel, sino hablar de la vida, hablar de todo lo que nos ocurre. Pero hay más canciones también para registrarles esta noche. Encuentro otra canción que se llama Corazón Valiente. También, ¿de qué habla esta canción y por qué la tenemos aquí también para nuestros oyentes esta noche? ¿De qué se trata?
1: Bueno, realmente no es una canción mía, esta es una colaboración. Esa canción es de José Gaviria. ¿Cuánto fue lo del proceso de paz? Eso fue ya hace como 10 años. Que me invitaron para ser parte de esta canción, que era un proyecto que se llama Soy Capaz, no sé si se acuerdan de eso. Y sí, esa sí, era como la canción oficial de la campaña. Estamos ahí varios artistas, está Adriana Lucía, está Pipe Bueno, Paola Turbay, bueno, Inés Gaviria, Martina La Peligrosa. Bueno, somos varios artistas que estamos ahí. Obviamente, como es una colaboración de tantos artistas, cuando vas a mi Spotify es la primera que te sale, pero digamos que esa particularmente no es una de mis canciones.
0: Pero es una canción que hace parte de su repertorio, porque hay participación suya y hay un mensaje que seguramente usted también quería llevar, de tener el corazón muy valiente y ser capaces, ¿no?
1: Por supuesto, porque pues sí, obviamente, hacer, como lo que estamos hablando, hacer cambios, construir paz, todo requiere mucha valentía y requiere mucha decisión. Obviamente me invitaron al proyecto porque pues de alguna manera todo lo que yo comunico con mi arte pues va muy ligado al mensaje, y pero me refiero a que no es una composición mía, eso es lo que claro. Me refiero cuando digo que no es una de mis canciones.
0: Corazón valiente, y ahí está la voz de Raquel.

0: Creo que la vez pasada que hablamos, hablamos de una canción que se llamaba Volver a mí, que era la de esta foto de los patines, que es muy bonita.
1: Sí.
0: Sí era esa. Sí, era
1: esa, fue la última vez que hablamos, claro.
0: Eso fue este año, ¿no?
1: Febrero, marzo. Sí, que salió Volver a mí.
0: Volver a mí. ¿De qué habla usted con Volver a mí? Además que sale con esos patines ochenteros que me encantan. La foto es divina, además.
1: Pues bueno, y yo creo que conecta mucho con lo que estamos oyendo de Corazón Valiente, pues porque yo creo que uno no puede desligar el hecho del lugar donde uno es para contar su historia. Ser colombiana, haber nacido en Medellín, haber crecido en los ochentas, pues mi infancia en los ochentas, yo creo que le marca a uno la vida de una manera distinta a una persona que pudo haber nacido en otro lugar del mundo donde no hubiera violencia, donde no hubieran tantas cosas que pues en la década de los ochentas pasaron en mi ciudad. Y tiene que ver mucho porque para mí, cuando me dicen qué es lo que a mí me identifica como paisa, para mí es la resiliencia. Yo pienso que como colombiana y como país es la resiliencia. Me impresiona la capacidad que tenemos de levantarnos siempre. Y siento que eso tiene que ver con mi propio proceso personal. Volver a mí es una canción que habla de resiliencia, habla de cómo es de importante. Vamos creciendo, nos vamos perdiendo un poquito, se nos olvida cuál es esa esencia que nosotros tenemos, que muchas veces está ligada a la infancia, a cosas que queríamos hacer cuando éramos niños. Y para mí fue inevitable cuando ya estaba, la canción la escribí con Inés Gaviria, pero cuando ya estábamos en el diseño del video, fue inevitable pensar en los ochentas, pensar en lo que era mi cuarto en los ochentas, en donde yo me crié, cuáles eran esas cosas que me inspiraban. Nosotros tuvimos una década que fue, o una época pues antes de todo este desarrollo del internet y todo, que tenía otra forma de disfrutarse, mucho más simple, donde uno se llamaba por teléfono, donde sí, no éramos tan accesibles, ¿cierto? Habría que tener mucha más coordinación para cualquier cosa. Si ibas a verte con alguien, o sea, había que llamar a la hora que era, no lo encontraste, bueno. Eso todo ha cambiado bastante, ¿no? La música, acordate, para uno, si sonaba una canción en radio, entonces uno estando ahí con la grabadora para quererla grabar. A mí me parece que ese tipo de cosas que nos tocaron vivir a nosotros son, yo no sé si soy muy romántica, pero como que me parecen tan lindas y me parece que lo conectan a uno tanto como con la esencia y el disfrute de la vida. Entonces por eso como todo el video se marcó como en esa temática o ese look de los ochentas.
0: Este es Volver a mí, Raquel, esta noche en Bla Bla Blue.

0: Volver a mí, Raquel, esta noche en Bla Bla Blue. Raquel Music, la pueden ustedes encontrar así en Instagram, en sus redes sociales, y no se la pierdan poco en las plataformas, disfrutar también de su música en las plataformas. Me sorprende esta canción de lo que usted dice, Raquel, porque se pusieron de moda los 80, siempre han estado como de moda, pero la semana pasada el tema ese de que el la gente pone la foto, ¿no? El tren, la gente pone la foto, ¿y cómo sería yo en los 80? Y yo decía, yo no tengo necesidad de eso porque yo tengo fotos de cuando estaba chiquito y cuando era adolescente de los 80, yo no tengo ninguna aplicación ni nada. Yo saco mi álbum de fotos, ahí estoy yo parado al lado del televisor, ¿no? Grandotote todo, con ese culo grandotote el televisor. Gigantesco, un solo televisor en la casa para todo el mundo. Eso no era televisor en cada cuarto de pantalla plana, no, un solo televisor en la casa para todo el mundo. Y lo que usted decía, Raquel, ¿no? Era el tema de sincronizar una cita con alguien, de llamar a la casa. Buenas, por favor, Raquel, ¿de parte de quién? No, ella no está.
1: Pues llámela por favor, después.
0: Después. Ella está haciendo tareas, ¿quién la llama? Era esa época. Por favor, dígale que la llamó Mauricio, porque si me puede llamar más tarde. Ah, sí, con mucho gusto. Y uno se quedaba
1: en la casa que le escuchaban a uno las llamadas.
0: Claro,
1: no lo
0: por supuesto. Por supuesto, claro. Levantaban la bocina en otro cuarto y uno sentía. Y uno, uy, me toca ahí como que corregir el lenguaje porque mi mamá está oyendo en el otro teléfono. O que uno se quedaba haciendo visita por teléfono, Raquel, ¿se acuerda que le decía uno a la mamá, cuelgue, cuelgue, cuelgue?
1: Ya tienes oreja caliente, cuelgue ese teléfono.
0: Sí. Sí. No, qué maravilla. Y sobre todo en esa época también el tema de la música. Yo valoro, yo soy melómano y a mí me gustan esos años 80 y 90 en los que uno compraba la música y uno tenía que ir por el acetato, ¿no, Raquel? O por el cassette o por el CD en los 90. Y uno iba y los cogía y no. Una tienda.
1: Total. O sea, a mí me tocó pues ya como de estar comprando música, pues porque yo nací en el 79, o sea, de verdad crecí los 80s, pero digamos que ya una vida más independiente, pues como adolescente fue en los 90s. Pero igual me acuerdo mucho como que uno tenía que esperar, por ejemplo, mi plan era una vez con la plata que uno le daban la mesada al mes, entonces uno ahorraba de eso y yo por ahí cada viernes, por ahí cada 15 días me podía ir a comprar un CD con lo que ahorraba.
0: Claro.
1: Eran carísimos los CDs, carísimos. Y era un ritual, o sea, el ritual de abrir el CD. Me acuerdo con mi mejor amiga, sacar el librito, olerlo, poner cada canción, cantarla. O sea, ese tipo de cosas, o sea, para mí también, yo soy muy melómana, yo siempre digo que soy más melómana que compositora. Antes de hacer música siempre fue más, digamos, el amor que tuve a la música hecha por otras personas. Eso era de verdad un ritual y era mágico, era absolutamente mágico. Yo creo que por eso también ya ahora lo que estamos hablando de que hubo ese 30 hace poquito de los 80s, yo creo que es que estamos entrando también en una época de nostalgia. Nos estamos dando cuenta que hubo cosas en el pasado que de alguna manera podemos estar extrañando en una época donde el consumismo ya está tan cada vez más grande, la forma de consumir música es tan distinta. Me impresiona ese tema, yo creo que lo hablamos también la otra vez, de que si una canción dura más de un minuto a veces pues ya cansa. Entonces como que volver a ese momento de uno recordar cómo era ese ritual de comprar el disco, de escuchar cada una de las canciones, a escucharla hasta que se las aprendía. No, cuando ya venía el concierto, pues es que claro, cómo no iba a ir uno, no se sabía hasta los respiros del cantante en el CD.
0: Total, sí. Y eso que usted decía, se me ha olvidado, Raquel, claro, es que los discos compactos venían con un cuadernito, ¿no? Y ahí estaban las letras de las canciones y estaban fotos del artista tan y o gráficas y no sé qué del álbum y todo como el concepto del álbum. O sea, era una cosa que uno se disfrutaba un montonón de tiempo, se lo apropiaba y uno guardaba, uno tenía la música de uno. Ahora no paga una suscripción a una plataforma y la música jamás es de uno. Que estamos oyendo a Raquel. Sí, pero esa música de los derechos, claro, Raquel recibe unas regalías, pues. Sí, pero eso al usuario no le pertenece. Uno antes tenía el acetato, el cassette, el CD, Y además, lo que usted dice, o sea, había un esfuerzo por tener la música, uno valoraba la música, precisamente por eso. Y porque además el autor se demoraba un montón de tiempo en sacar un álbum. Era cada 2 años, o sea, por ahí cada 2 años. Ahora uno se mete a Spotify, el mismo artista saca canción cada 8 días. Yo no entiendo cómo hace.
1: Total.
0: Uy, no entiendo.
1: Total, y por eso, y hay mucha gente que me pregunta ahorita con lo de mi disco, porque yo estoy haciendo una cosa solamente por el gusto que yo me doy a mí misma de hacerlo. Y soy un poquito a veces rebelde, puede ser rebeldía, pero yo no lo hago por rebeldía, sino por ser fiel a eso que yo valoro tanto. Este disco, Raquel, yo lo llevo presentando desde el año pasado. Canción por canción.
0: Por canción.
1: Y me ha dado el que Volver a mí salga, que tenga su video, que Hello My Love, Pintaré Mandalas, todas las canciones, todo está bien. Salen, pues sí, en el lenguaje cotidiano de estar promocionando la música, decimos que son sencillos, pero para mí son mis canciones y cada una hace parte de ese disco y yo no quiero que ninguna se pierda, porque fuera de eso es lo que pasa, claro. Que muchas veces se lanza el disco, son 3 sencillos de 14 canciones que puede tener un disco y el resto de canciones con todo ese esfuerzo y ese amor que uno las hace, por ahí quedan como un poquito debajo del tapete. Entonces yo también con este disco, Raquel, he querido también en la forma en la que lo he presentado ser muy coherente y muy honesta con eso que quiero contar con mis canciones. Es ese valor que se le tiene que dar a cada uno de esos momentos de la vida y esas partes de uno que a veces uno como que pasa por alto. Por eso decía ahorita que el disco recién completo sale en noviembre y lo llevo presentando desde el año pasado.
0: Claro, como se hacía antes. Porque además se sacaba era por sencillos. Entonces el sencillo salía y duraba un montonón de meses en listas y subía y bajaba y tal, tal. Y después la casa disquera sacaba otro como a los 6 meses. Entonces, claro, el cantante, el artista o la agrupación, pues tenía la oportunidad de hacer por ahí cada 2 años un álbum, ¿no? Y al que mejor le iba, que sea éxitos de Diomedes y eso, cada año entonces, hermano, porque la gente está enloqueciéndose. Como nos enloquece esta versión de Ni Tú Ni Nadie, Raquel, esta noche en Bla Bla Blue.

0: Buena versión de Ni Tú Ni Nadie. Pero eso sí tiene sus añitos. Este es de un álbum, aquí estoy viendo en Spotify, que es del 2012, del Milagros primero, Orgánicos.
1: De mi primer disco, imagínate. Sí. El primero. O sea, yo en todos mis discos, que también vale la pena hablar ahora de esto, he incluido un cover. En ese disco fue Ni Tú Ni Nadie. En el siguiente fue Happy Together. Y ahorita este disco viene también con cover, que sale la próxima semana. Para mí es como que parte también de ese honrar esa música que en su momento me acompañó y acompañó momentos de mi vida, como volver a reversionarla de la forma en la que yo la interpreto, de la forma en la que yo siento, porque de hecho con la canción que sale la próxima semana tengo muchas ganas de hablar con los compositores para saber qué era lo que querían decir, ¿cierto? Porque pues finalmente uno interpreta las canciones como uno las escucha y las consume. Pero me parece como lindo eso de darle nueva vida a canciones que en su momento nos acompañaron tanto. Ni Tú Ni Nadie fue una canción también que en esa época mía, los 90s, me acompañó muchísimo.

0: Pues qué maravilla, Raquel, hablar con personas como usted que de verdad son artistas. Yo siempre he hecho la diferencia de entre un artista y un cantante. Cantante a veces, sí, tiene buena voz. Pero yo creo que un artista tiene que hacer cosas bellas. Tiene que hacer cosas no porque venda, no porque la boletería, la casa disquera está ahí, no sé qué, entonces vamos a hacer. Y el video ya lo subimos a las redes y entonces en el video es aquí en Santa Marta y la va. Y en el video salgo con unas modelos ahí en pelotas entre un jacuzzi. Yo siempre estoy como expuesto a ese tipo de información, Raquel, y por eso le agradezco mucho que nos haya acompañado esta noche aquí en Bla Bla Blue, porque es de verdad, esa es la diferencia grande y gigante entre un cantante y una verdadera artista como es usted. La invitación para nuestros queridos oyentes para que no se pierdan a Raquel en vivo este jueves. Raquel, por favor.
1: Ay, Mauricio, mil gracias por esas palabras, las agradezco y las recibo con mucho amor, porque sí, así me siento yo, artista, y que me mueve la música, y que ese es el deseo más grande que tengo al momento que les comparto todo lo que hago. Así que los súper invito, dos cosas. La primera, voy a empezar por la de la otra semana. Hablábamos de un cover. La otra semana, el 23 de septiembre, va a estar esta nueva canción también que se llama ¿Cómo hemos cambiado? Es una versión que hice de una canción de Presuntos Implicados, que espero que la disfruté muchísimo porque para mí ha sido hermoso hacerla. También hace parte del disco y la voy a cantar por primera vez esta semana en Casa Quilele. Ahí los espero en Bogotá este jueves 17 de septiembre a las 8 de la noche. Vamos a tener como una apertura con otro artista que se llama Sebastián Felipe. Él va a estar antesito para que lleguen antes, y a las 8 empieza este show que se llama Sin Rueditas, La Vida Después del Miedo, para todas las personas que quieren llenarse de una experiencia que les ayude a transitar sus propios miedos mientras disfrutan de buena música, reflexiones, nos reímos, lloramos, pero bueno, disfrutamos todos esos saltos y bajos que son la vida a través de esta experiencia de Sin Rueditas.
0: Pues Raquel, siempre, siempre, siempre será un placer tenerla aquí en Bla Bla Blue. Usted es una conversadora maravillosa porque tiene cosas bonitas en su cabeza, pero sobre todo en su corazón para contarnos. Así que le mandamos un gran abrazo, gracias por la visita. Estaremos muy pendientes del lanzamiento y lo estrenaremos acá siempre después de las 12 de la noche. Estrenamos música, yo me voy a encargar de estar muy pendiente del lanzamiento de Cómo Hemos Cambiado, del cover y de todo lo que usted tenga para contarnos bonito en la vida. Raquel, mil gracias, feliz resto de noche.
1: Mauricio, mil y mil gracias, un saludo a todos los que nos escucharon, que tengan una maravillosa noche.
0: Raquel, esta noche en Bla Bla Bla.

Y es que es maravilloso tener este tipo de invitados, sobre todo cerrar así nuestro programa, muy relajados, muy tranquilos, como si estuviéramos montando así en bici, como esa canción Andar en Bici de Raquel, Raquel con K. Raquel Music, síganla ya en sus redes sociales, en Instagram, síganla en las plataformas, denle like a todo lo que ella ponga y apoyemos las cosas, los proyectos bonitos, sobre todo los proyectos que son sinceros, ¿no? Porque uno a veces como que le descubre el truco al mago. Uno se da cuenta, esto lo lanzan ahí como por lanzarlo, por el billete, porque la gente haga clic. No, no, esto es un proyecto que es sincero. Es Raquel abriendo su corazón y su manera de ver el mundo y la manera de llevarlo y la manera de contarnos cómo ella lo entiende a través de su música.

es que hay que aprender, como dice ella, a andar en la vida sin rueditas en la bici. Bueno, nosotros vamos andando sin rueditas, pero hacia el final de Bla Bla Bla los queremos invitar esta noche, después de las 10 de la noche, estará para todos ustedes aquí en vivo la sabrosura de Puerto Candelaria. Esta noche, después de las 10 de la noche, en vivo aquí en Bla Bla Bla. Y es miércoles de tutoriales radiales. Esta noche, Alexander Vega, empresario, nos va a estar hablando sobre 10 puntos claves para tener éxito en las ventas después de las 11 de la noche aquí en Bla Bla Bla. Miércoles de música de los años 90, también tengo una playlist maravillosa, así que los estamos invitando para que se conecten esta noche después de las 10 de la noche a Bla Bla Blue. Bueno, ya estamos listos para voces y sonidos, vamos a tener una actualización de las noticias más importantes de Colombia y el mundo. En el control máster está el señor Germán García, la producción es de Mariana Nieves y mi nombre es Mauricio Quintero, quien los invita para que se conecten aquí a Bla Bla Blue. Después de las 10 de la noche, conversaciones para gente que le gusta andar sin rueditas, andar en bici, sí, seguramente sí. Conversaciones para gente despierta. Hasta entonces, muchas gracias por su sintonía. Chao, chao, chao.

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9: 1:04 actualizamos las noticias en Blue Radio. El Centro Democrático radicó un proyecto para que el Banco de la República sea el encargado de conformar la terna de la cual el presidente pueda elegir al director del DANE, afirmó el senador Hernán Cadavid. Más detalles con Andrés Carmona.
10: Se trata de una iniciativa presentada por el Centro Democrático que busca darle un filtro adicional a la designación del DANE. Ya será a través de una terna presentada por el Banco de la República, de donde saldrá el nombre que el presidente tendrá para la elección de su nuevo director de estadística, el senador por el Centro Democrático, Hernán Cadavid.
11: Buscamos incorporar, como lo hemos ido trabajando en otra serie de proyectos, mayor mérito, mayores calidades técnicas, sin quitarle la facultad de nominación al presidente de la República. Los mayores controles pasarían, Andrés, básicamente porque el filtro que se hace previo es por parte del Banco de la República, que evalúa unas condiciones mínimas establecidas para acceder a ese cargo y no queda básicamente a cualquier discrecionalidad.
10: Ahora, desde el Centro Democrático aclaran que esta iniciativa en nada toca las capacidades de nominación del presidente, solo busca establecer un filtro adicional para garantizar que esta entidad siga rigiéndose por la alta capacidad técnica y por el apego a las cifras.
9: Gracias, Andrés. 1:05 para responder al aumento de los hurtos y el microtráfico en Barranca Bermeja. Las autoridades acordaron implementar una serie de medidas, entre ellas el incremento de los patrullajes, según confirmó el secretario Eduardo Ramírez. Alex Salamanca.
12: Más patrullajes en los puntos considerados críticos, fortalecimiento de los sistemas de alarmas y cámaras de seguridad, además de la creación de frentes en las 31 veredas del corregimiento del centro, son algunas de las medidas tomadas durante el Consejo de Seguridad realizado en zona rural de Barranca Bermeja. El secretario de Seguridad y Convivencia, Eduardo Ramírez Alipio, confirmó que esto se da debido a los hurtos, el microtráfico y otras conductas delictivas que han aumentado en la región.
13: El sector rural también exige condiciones de seguridad de cara a los recientes hechos en materia de hurto que nos exigen tener líneas de acción, una investigación judicial.
12: En la zona se han incrementado los hurtos a vehículos y motocicletas, sumado al incremento del microtráfico.
9: Gracias, Alex. 1:06. Entre tanto, la policía hirió en una pierna a un hombre que al parecer intentaba robar a una conductora en el barrio Villa Carolina en Barranquilla. Otra persona que lo acompañaba escapó. José Palma.
14: De un disparo en la pierna izquierda resultó herido un señalado atracador luego de un forcejeo que tuvo con agentes de la policía que frustraron el robo de una mujer que se movilizaba en un carro. El hecho ocurrió en la mañana de hoy en la calle 99 con la carrera 65, barrio Villa Carolina, en el norte de Barranquilla. La persona detenida fue identificada como Pedro Arévalo Hernández. Este hombre se movilizaba en una motocicleta junto con otro delincuente que logró darse a la fuga.
9: 1:07 y nos vamos para la ciudad de Cali, porque allí dos policías fueron enviados a prisión por exigir aparentemente 5 millones de pesos para evitar la captura de una persona, nos informa Alejandro Muñoz.
3: Dos policías activos fueron presentados ante un juez de control de garantías, señalados de presuntamente exigir 5 millones de pesos a un ciudadano para evitar hacer efectiva una orden de captura en Cali. Se trata del subteniente Cristian Fernando Mosquera Rentería y la patrullera Diana Marcela Castro Reina. Según la fiscalía, los uniformados habrían intimidado al ciudadano con capturarlo por el delito de receptación y después de recibir el dinero presuntamente elaboraron documentos oficiales con información falsa sobre un vehículo que había sido retenido. Los dos policías fueron capturados el pasado 10 de septiembre en la estación de policía Los Mangos por integrantes de la DIJÍN y un fiscal de la seccional Cali les imputó los delitos de concusión y falsedad ideológica en documento público y un juez ordenó medida de aseguramiento en centro carcelario.
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9: Y la noticia internacional en desarrollo, 10 cuerpos fueron recuperados, 14 heridos y decenas de personas están atrapadas en el colapso de un edificio de 6 plantas en la Franja de Gaza, según reportó la Defensa Civil de Palestina tras labores de rescate. Y quedamos pendientes de si Estados Unidos mantendrá la desertificación a Colombia por los resultados de la lucha contra el narcotráfico, que no solo incluye incautaciones de drogas, sino también una política consistente en la erradicación de cultivos ilícitos. Hay 3 posibles escenarios. Uno de ellos, la certificación completa. La otra sería la desertificación. Y la última, la más probable, sería una desertificación bajo ciertas condiciones. La semana pasada, el secretario de Estado, Marco Rubio, afirmó que la evaluación mide los resultados del año pasado, es decir, la gestión del gobierno Petro, pero destacó que la actual cooperación del nuevo gobierno de Abelardo de la Espriella es distinta y podría influir en la decisión. El desarrollo de esas y otras noticias en BluRadio.com. Continúen con Blu Música. Luego viene lo mejor de la opinión, el humor de Voz Populi, que a las 4 de la mañana los actualizamos con las noticias de Colombia y el mundo en la primera edición de Mañanas Blu.
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9: En Colombia, 1:10 a.m.
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4: Usted no tiene que,
5: estoy nervioso.
4: No tiene que disimular, tranquilo, señor director, no tiene que disimular, sabemos que está en un momento de alta tensión.
6: Está nervioso,
4: Lo vamos a acompañar en esto.
7: ¿A qué hora es el partido?
4: Esto ya va a arrancar, ¿no? A las 5 de la tarde.
7: O sea que vamos a tener el programa a nuestro director.
4: Apretando nalga.
6: Entiendo por los goles que le van a meter a Santa Fe, no puede ser.
5: Pero ¿cómo así? ¿Pero porque tiene que ser así?
4: Ay, pero habla más, que sepa decir morrongo. No aprietan nalga ustedes cuando ven jugar a su equipo.
6: Está nervioso.
4: Usted no aprieta cuando ven jugar al Cali. Jamás aprieta nada.
7: Soy un tipo muy tranquilo.
6: ¿Cómo
7: con
6: no?
7: No,
4: yo sí me estoy relajado.
8: Yo sí me tuve que tomar otra pastillita en Alapril.
6: No confía 20 en el equipo, de no confía en la nómina que le dio.
8: En Alapril, Silvia, en Alapril de 20.
6: ¿Qué es que, pues eso, para regularla?
8: Regula un poquito la tensión.
6: Okay.
8: Y usted está.
6: Si la vaina se enreda, una pregunta.
8: Si la vaina se enreda, Termizartán de 50.
6: Okay.
8: Y ya, pero, ya.
9: Marisol, por si acaso, el tema de andar hablando de medicamentos al aire puede resultar un poquito...
8: No, porque es para mí.
9: Ah,
8: sí, estoy diciendo que nadie.
9: Pero tengo una pregunta. Esta es la pregunta más importante y estoy segura que mi amigo... Esteban,
4: ay,
9: me va a apoyar en esto.
4: Hoy estoy, y es que estoy en la misma página de Silvia, por supuesto, porque don Pedro entrando a esta cabina dijo que estaba listo a apoyar al Vasco da Gama esta tarde.
9: Dicho esto,
4: metámosle algo. Yo no
9: dicho que, esto, necesitamos saber.
7: Aquí no voy a volver a perder. Pero
9: dicho esto,
7: con Brasil.
9: En esta mesa necesitamos saber qué vamos a comer mañana.
4: Sí, digamos, o esta misma tarde, esta noche.
9: Yo creo que toca mañana.
6: Pero comprométase al aire. Porque yo
8: hay una realidad absoluta y es que nadie quiere apostar conmigo.
9: ¿Cómo? No, acaba de decir que apuesten buñuelos. No. Buñuelos me parece que está bien.
8: Señor Pedro,
9: no sé, está listo.
8: Pedro, ¿por qué le vamos a apostar los dos, pero nos vamos a almorzar los dos?
7: Los dos.
6: No.
4: Al restaurante.
10: restaurante.
7: Pero usted no, pero si usted gana, usted
11: Marinos
7: para
11: Marinos va.
7: Sí. Marinos no, pero la tajanería sí no tiene límites.
11: ¿Qué tal? Todos estos comiendo empanadas.
7: A costa nuestra.
11: Comiendo buñuelos a costa de la angustia de uno.
7: ¿Qué pasó con los perritos calientes de la vez pasada, los choritos?
11: Nosotros le hacemos fuerza.
7: Que me faltaba. Ah, bueno, como el Brasil, podría ser algo así, una feijoada, algo así de como.
11: ¿Cómo pido?
6: Un pavo de queijo.
7: Un pavo de queijo. Queijo para todos.
6: Una goleada puede ser para hoy. Goleada para hoy. Yo podría ser. Porque sí, don Pedro, cierto que tenemos todas nuestras fuerzas puestas en Vasco.
7: Brasil.
6: ¿Desde cuándo? ¿Desde cuándo usted es hincha de ese equipo?
7: Desde ya.
6: O sea, usted se va subiendo al bus que en contra de.
7: Sí, sí.
6: O sea, no es que sea de hincha fiel de corazón.
11: El show. Quieren es comer gratis a costa nuestra. No, don Pedro, vamos a hacer una apuesta los dos. Me llevo al restaurante que usted quiera. Y le digo una cosa, sale caro.
7: El mío también
11: sale. El mío sale caro porque yo le meto entrada, sopa, plato fuerte, ensalada, no me la como, la dejo ahí.
6: ¿Qué?
11: La pido, pero la dejo.
6: Por protocolo.
11: Por protocolo. La pido, pero la dejo. Postre y botella de vino.
7: No.
11: Y mire.
7: Listo.
11: Usted dura 12 cuotas pagando.
6: ¿Cuánto queda el partido de hoy, Pani? ¿Cuánto queda el partido?
7: Y la visa invicta.
6: Comprométase, ¿cuánto queda el partido?
11: Hoy quedamos, hoy partido queda empatado, nos vamos a penaltis y nuevamente Marmolejo ya no está.
6: Empatado, a penaltis, listo.
11: Nos vamos a penaltis.
6: Don Pedro, ¿cuánto queda el partido hoy?
7: No, le gana Vasco da Gama.
6: ¿Cuánto?
7: Quiero decirle que.
6: ¿Cuánto?
11: ¿Qué piensa usted, don Peter?
6: 2-0.
12: Yo sí, como decía el compañero Esteban ahorita, hay que apretar la zona glútea para poder...
6: ¿Por qué ese trato tan chimbo? Ay, no, ya le invitan a almorzar usted
7: yo creo que notaron cierto tufillo de interés de nosotros.
11: Ah, no, ¿será que no?
7: Yo creo que fue por ese...
6: Pero no entiendo en qué momento se desvió la conversación, ya que habían ofrecido apostar por buñuelos.
7: Yo no les voy a mentir, fue Silvia la que dijo, la verdad.
11: Fatal, Silvia.
6: Ah, claro. Ahora todos me atacan y yo estaba velando por el bienestar del equipo.
7: Entonces, de 5 a 7
6: para que comiera algo.
7: Un director en problemas. Bueno, el tensiómetro está listo, por supuesto. En todo
6: 2-0,
7: caso,
6: dice Pedro, y Paniagua que empatan y se van a penaltis y gana Santa Fe. Esperemos a ver qué pasa.
11: Hoy es martes 15 de septiembre y aunque ustedes no lo crean,
7: ni te cases ni te embarques.
11: Además, y aparte del partido Santa Fe Vasco da Gama, hay más noticias en Colombia y en el mundo. No, pues, pareciera que no, uno pensaría, sigue, ¿a quién se le ocurre que el día en que Santa Fe se juega su paso a la semifinal de la Copa Sudamericana, alguien va a hacer algún tipo de noticia?
7: Cosas, ¿no? Que Alex salga con alguna cosa.
11: Pues, ¿cómo le parece que resulta que sí? O sea, que me parece, desde todo punto de vista, reprochable. Silvia, ¿qué está pasando hoy en Colombia? ¿Cuál es el hecho del día hoy? El segundo hecho del día hoy en Colombia.
6: A mí reprochable que ustedes no quieran gastar buñuelos. Pero en todo caso,
7: sí,
6: hablemos de lo importante.
7: Ah, sí.
6: El barranquillero, el colombiano Alex Saab, conocido como el testaferro de Nicolás Maduro, podría pasar los próximos 20 años en una cárcel en Estados Unidos. Esto luego de que decidiera sorpresivamente declararse culpable de varios delitos que están relacionados con el tema del lavado de activos. Lo hizo ante una corte federal de los Estados Unidos. Sin embargo, ha logrado un acuerdo con la fiscalía que podría rebajarle la pena a cambio, ¿adivinen de qué?
11: ¿De qué?
6: De información.
7: Claro.
6: Y entonces aquí la pregunta es, si Alex Saab, involucrado nada más ni nada menos que en todo el escándalo de las famosas cajas CLAP en Venezuela, decidirá abrir la boca y decir lo que sabe en contra de Nicolás Maduro, que también enfrenta un proceso en Estados Unidos. Está detenido en una cárcel de Nueva York junto a su esposa Cilia Flores, que está pidiendo, entre otras cosas, piedad para que en medio de una situación difícil de salud le den casa por cárcel. ¿Hablará, prenderá el ventilador Alex Saab para salvarse él y hundir a Nicolás Maduro, a Cilia Flores y a todos los delincuentes que han estado al frente de la dictadura venezolana? Esa es la gran pregunta. Vamos a Caracas, Santiago Martínez.
13: Hola, sí, buenas tardes. Alex Saab accedió a dar información completa a las autoridades estadounidenses que podría implicar a altos funcionarios de Venezuela, según revela el acuerdo alcanzado con la Fiscalía Norteamericana, aunque en el escrito no se menciona a Nicolás Maduro. Esto porque recordemos que Estados Unidos ha señalado a Alex Saab de ser testaferro del exmandatario venezolano. En el documento publicado horas después de que Saab se declarara culpable de conspiración para lavado de dinero en una corte de Miami, el acusado acepta que acordó lavar dinero y cometer fraude con altos miembros del gobierno de Venezuela, incluyendo dos sospechosos con identidades no reveladas por la fiscalía. El acuerdo tiene 12 páginas y en una de ellas se establece que el barranquillero accedió a cooperar plenamente con el Departamento de Justicia de Estados Unidos con la aportación de información y testimonios veraces y completos y la entrega de documentos registrados registros y otras pruebas en cualquier juicio o proceso judicial que pide el gobierno. Importante resaltar que en su declaración de culpabilidad, Saab reconoció que en 2015, cuando Maduro era presidente, organizó con altos funcionarios del gobierno un esquema ilegal de sobornos y pagos ilegales del programa Social Club, con transferencia de dinero a cuentas al sur de la Florida en Estados Unidos. La sentencia máxima que puede recibir Alex Saab es de 20 años, aunque se entiende que por este acuerdo con la fiscalía sería mucho menos y se conocerá en enero del año 2027. Saab llegó a la corte con el cabello canoso y recogido, barba y uniforme ocre de preso. Eso reportan los periodistas que estaban allí en la corte este martes en la mañana. Esto además luego de que Venezuela, recordemos, lo deportara a Estados Unidos el pasado mes de mayo tras informar que había obtenido de manera venezolana. Sin embargo, siendo venezolano, igual por años desempeñó diversos cargos en el Ejecutivo, incluso llegando a ser ministro tanto de Nicolás Maduro como de Delcy Rodríguez.
10: De conspiración, se declaró culpable de conspiración para lavado de dinero y transacciones financieras ilícitas. ¿Qué va a pasar, no con Alex Saab, sino qué va a pasar con Nicolás Maduro? Esa es la pregunta que nos estamos haciendo hoy, don Álvaro. ¿Usted qué cree que el juicio de Nicolás Maduro, luego de esta declaración de Alex Saab, se complica un poco más, que al expresidente de Venezuela le van a afectar las posibles informaciones que entregue Saab al gobierno de los Estados Unidos?
14: Pues parecería que sí, Pani, porque si Saab aceptó cargos, si no acepta cargos, esto le sale por 10 o 20 años más. Y obviamente él sabe que esta vez no le iban a soltar. Acuérdese que él ya estuvo condenado en Estados Unidos, el gobierno Biden lo perdonó y ahora pues se la tienen velada, obviamente. Y no está a manos de un juez solamente, está a manos del gobierno de los Estados Unidos. Donald Trump está al tanto de lo que pase ahí, porque no por él, sino por Maduro. Lo que no sabemos es qué tan fuertes sean las pruebas con Maduro. Sabemos que recién lo detuvieron, tuvieron que abandonar las acusaciones sobre el cartel de los soles, que eso no encontraron ninguna prueba. Y claro que Maduro ha cometido muchos delitos, pero es que tienen que ser delitos contra Estados Unidos. Tienen que ser delitos o de lavado de dinero o de tráfico de drogas o de conspiración para engañar al gobierno de los Estados Unidos. No son muchas las posibilidades y por eso es que Saab es muy importante. Sus acusaciones deben ser críticas y si son críticas, pues seguramente podrá llegar a un buen acuerdo. A los Estados Unidos no les importa Saab mucho, pero sí Maduro. Imagínese que, no sabemos, pero qué tal que el proceso contra Maduro no esté tan fuerte. Pues Saab se vuelve la ficha clave y tendrán que negociarle duro, pero si Saab ofrece pruebas duras, y puede hacerlo, porque como el tema era lavado de dinero, muy seguramente esos dineros iban a Estados Unidos, los de la corrupción. Y debía manejar inclusive dineros y cuentas del propio Maduro. Entonces, si Saab tiene esa información, pues es una ficha clave y seguro Nicolás Maduro debe estar muy preocupado.
10: Ahora, hay una realidad también, don Pedro Viveros, y es que declararse culpable pues también es una estrategia conocida para lograr una reducción de condena. No necesariamente quiere eso decir que vaya a entregar algún tipo de información o que la tenga relacionada con Nicolás Maduro.
7: Sí, lo que pasa es que normalmente, Paniagua, cuando se dan este tipo de decisiones por parte de una persona que está siendo enjuiciada, quiere decir que está entrando en negociaciones. Y yo diría que la negociación es, sin duda, para tratar de evitar tener más años de cárcel. El ejemplo clásico es el de Carlos Leder,
10: sí,
7: que hoy vive aquí en Colombia y lo ve uno por las redes sociales, entre otras, muy campante, porque él negoció con la justicia norteamericana para evitar una cadena perpetua cuando delató al exdictador panameño Manuel Antonio Noriega.
10: Sí.
7: Ese es un ejemplo clásico de cómo las personas, entre otras cosas, ya él estaba enjuiciado, ya estaba condenado y luego apareció lo de Manuel Antonio Noriega. Y él, además de eso, era ciudadano alemán, tenía la doble nacionalidad y terminó siendo liberado, creo que pagó 30 años o algo así. Entonces, sí hay una posibilidad de negociación, a mí no me cabe la menor duda, que puede involucrar a Maduro, pero también puede involucrar a otros.
10: ¿A quién?
7: No, pues por ahí anda un señor Diosdado Cabello, tranquilo.
10: Sí.
7: O Padrino López, y o Delcy Rodríguez, o
10: esos nombres Rodríguez, que no usted sé. Menciona, ¿se circunscriben a los límites territoriales de Venezuela? ¿O cree usted que de pronto eso no sé, se salga por ahí?
7: No sé, pero yo solamente no doy ideas, sí. sino describo que hay otra serie de señores que tienen pues un trabajo con ese grupo político con muchos tentáculos.
4: Esos acuerdos con los Estados Unidos se logra entregando Pedro a peces gordos.
7: Por eso, entonces.
4: A peces bien gordos.
7: De pronto puede ser Maduro, esa es la primera. Sí. Pero de pronto hay otros señores por ahí volando, como estos señores de esa nomenclatura madurista o chavista, que también le puede interesar a los Estados Unidos que les entreguen información.
10: ¿Algo por este lado?
7: No creo, no creo. No creo. Aquí, mire, aquí hay mucha gente que ha circulado una versión del presidente de Las Priella y esas cosas. Ese señor de Las Priella, cuando defendió a Saab, era un abogado penalista.
4: Fue el abogado, claro.
7: Y en ese ejercicio, Paniagua, cualquier ciudadano tiene derecho a la defensa, óigame bien, el peor de todos tiene derecho a la defensa. Y tengo entendido que en su momento, que eso fue hasta el 2017, en el ejercicio de su profesión como abogado, la ejerció con una persona que requería este tipo de defensa. Ahora, este señor tiene varias cosas, el señor Saab. Primero fue detenido como ciudadano venezolano en Cabo Verde.
10: Sí.
7: Lo llevan a Estados Unidos y él lo liberan. Pareciera, por lo que dicen los que saben de la vida de este señor, que eso tuvo mucho que ver con un tratado, ¿se acuerda el tratado ese de Barbados? Entre la oposición y Estados Unidos.
6: En el que participó un cartagenero, Juan González, exacto. que era delegado consejero de Biden sí. para asuntos de la región y que terminó inmiscuido en un escándalo muy grande justamente por la liberación de Alex Saab.
7: Entonces, ahí se negoció, y perdónenme, yo me extiendo un poco, se negoció la posibilidad de hacer elecciones en Venezuela. Óigame bien. No que ganara Maduro y efectivamente.
10: Que la gente fuera a las urnas.
7: Dejaron hacer elecciones, sí. pero ganó Maduro. Pero ¿se acuerda sí. que se la robó?
10: Sí.
7: Pero pareciera que esa fue, digamos, como la condición para que este señor fuera liberado por el gobierno de Joe Biden. Y ahora lo capturan como colombiano. O sea, este señor tiene un récord en los Estados Unidos muy grande, que yo creo que él, para poder tener una negociación, debe estar pensando en enviar allá a peces gordos de la nomenclatura
6: pues
7: chavista.
6: Pues acuérdese,
7: no
6: además, entre otras cosas, que el régimen de Nicolás Maduro lo había nombrado ministro, y cuando Estados Unidos saca a Nicolás Maduro y queda en el poder Delcy Rodríguez, de un día para otro Delcy lo saca de ese ministerio y lo deja sin ningún tipo de cargo en el Estado. Alex Saab era una ficha muy importante para la Casa Blanca y para el gobierno de Donald Trump, que terminó siendo extraditado, por supuesto, a los Estados Unidos.
10: Lo que dicen las informaciones relacionadas al caso de Alex Saab es que se enfrentaría a una pena de no más de 20 años. Y pues tras haberse declarado culpable y de acuerdo a la información que probablemente pueda entregar, pues esa condena sería mucho más baja. ¿Sabe, Álvaro, qué sería lo que me dejaría a mí con una molestia o una preocupación? Es que mucha gente ha hablado de las muchas posesiones que tiene el señor Alex Saab, de lo rico que es, del dinero que tiene guardado. Y es que una persona como estas termine su condena en 5 o en 10 años...
4: Y lleno de plata.
10: Absolutamente rico.
4: Con todo el billete
10: que se robó. Y eso termina pues hablando mal de la justicia, no solo de la nuestra, sino de toda la justicia en el mundo, porque al final lo que quieren es información.
14: Acuérdese, Pani, que el gobierno Trump no está muy preocupado con el chavismo. Está aliado con el chavismo temporalmente porque lo está
10: usando.
14: Lo tiene arrodillado. Imagínese la plata, no solo de Saab, sino de muchos. Y Estados Unidos no está mirando para allá. Entonces no creo que se preocupe tanto. En cambio, necesita condenar a Maduro. Y repito, si las pruebas no son tan fuertes de delitos en Estados Unidos o contra Estados Unidos, pues Saab es una pieza importantísima. O sea que tiene mucho de dónde negociar. Y a los Estados Unidos no les importa Saab, en últimas. No les importan los crímenes del chavismo por ahora. Con eso los está arrodillando. Les interesa es condenar
4: a Maduro, claro. Donde no lo condenen. Bueno,
10: ahí tenemos.
4: Tengo entendido que hay un abogado, Pani, que está relacionado con todo este entramado.
10: Sí.
4: Pero es un tema de oídas. Yo no puedo afirmarlo abiertamente.
10: Ok.
4: Pero en todo caso, pues él siempre está aquí con nosotros como analista también. Es el doctor Joe Hurtado Plata.
15: cuidado con cualquier consulta porque cobra.
4: No. Y jamás, y lo vinculan a uno con el entramado. Doctor Hurtado, como siempre, la audiencia es suya.
16: Querida, respetada, pero sobre todo subvalorada audiencia, soy su abogado de cabecilla, Joe Hurtado Plata, el que salva al de corbata. Soy un abogado tan bueno, que una vez defendí a un imputado por lavado y logré que solamente lo condenaran por no separar la ropa blanca de la de color.
4: Ah, bueno. Pero eso es un buen avance.
11: Es gravísimo.
4: Sí,
11: eso.
4: Mire, doctor George Hurtado Plata, estábamos analizando el tema de Alex Saab, se declara entonces culpable en Estados Unidos de lavado de dinero. ¿Usted tiene alguna conexión ahí? ¿Lo piensa defender todavía? Digamos que...
16: ¿Qué?
4: ¿Qué pasó?
16: ¿Pero qué es eso? ¿Qué es? Primero que todo, presunto implicado. Le recuerdo que cualquier consulta genera honorarios.
4: No, me va a cobrar, que es una pregunta.
11: Si se pone a preguntar cosas, le cobran.
4: Una entrevista.
16: De mí.
11: Mire qué.
16: Por supuesto que lo voy a defender porque él es inocente. Ah. Se declaró culpable, pero... Porque yo siempre le insistí en que no dijera la verdad.
4: No, espere un momentico. Es que eso no tiene ningún sentido, doctor. Yo
16: para usted, porque usted no es abogado. Mire, jurídicamente una cosa es ser culpable y otra muy distinta declararse culpable.
4: Claro, sí.
16: Yo, por ejemplo, ¿qué? Puedo declarar millonario y eso no significa que tenga plata.
4: Bueno, ya que está nombrando la plata, estamos hablando también de lavado de dinero, ¿no, doctor George Hurtado Plata?
16: Otra estigmatización.
4: Ah, claro.
16: ¿Desde cuándo lavar algo es delito?
4: Desde hace rato.
16: Si lo hubiera ensuciado, ay sí, preocúpese. Mire, mi cliente recibió unos recursos, digamos, percudidos. Y simplemente los puso a circular.
4: Ah, sí, no me diga, pero es que también debe entregar atención a esto, ¿no? $195 millones.
16: Eso demuestra desprendimiento material.
4: Sí, no me diga.
16: ¿Usted conoce a alguien capaz de entregar $195 millones voluntariamente?
4: Voluntariamente no lo está haciendo, se los están decomisando, doctor.
16: Detalles administrativos, minucias.
4: minucias, claro.
16: Mi cliente es inocente, joven, absolutamente.
4: Sí.
16: Y vamos a demostrarlo hasta las últimas consecuencias. Así nos toque declararlo culpable otras 3 veces.
4: Gracias en todo caso por atendernos, doctor Joe Hurtado Plata. Nos quedó clarísimo.
16: Recuerden que soy Joe Hurtado Plata, el que salva al de corbata.
4: Ah, que salva.
16: Joe Hurtado Plata.
4: Humor penal.
16: El que salva al de corbata.
2: Diego Briseño es Voz Populi.
11: Hacemos una actualización de noticias. Silvia, ¿cómo van las labores de búsqueda de la avioneta que se desapareció en el Chocó?
15: Pues continúan, Pani, son labores de búsqueda y rescate luego de que esta avioneta desaparecida cuando cubría la ruta Condoto-Bogotá el domingo, pues se viniera a tierra. La aeronave fue ubicada en una zona montañosa que es de muy difícil acceso, está cercana al cerro de Tatamá, por lo que ahora las autoridades han empezado a recurrir a todo el tema relacionado con la búsqueda terrestre. Es una situación difícil, las autoridades por supuesto están adelantando todas las labores para dar con las 5 personas que iban a bordo de esta aeronave. 4 de ellas trabajadoras de la salud que estaban en una misión atendiendo a personas damnificadas por el terremoto. Esto es una verdadera tragedia. Cuando ya regresaban a Bogotá, la aeronave se accidentó. Laura Moreno tiene los detalles.
17: La búsqueda de la avioneta HK4985 continúa hoy después de que ayer las autoridades lograran determinar con precisión el sitio de impacto de la aeronave. La Fuerza Aérea Colombiana informó inicialmente sobre la ubicación de indicios que corresponderían al Cessna T-200 106 desaparecido y posteriormente la Aeronáutica Civil confirmó que los equipos de rescate establecieron el punto exacto donde habría ocurrido el siniestro. El lugar está en una zona de alta montaña y de difícil acceso, aproximadamente a 9.000 pies de altitud y en inmediaciones del Cerro Tatamá. Ahora el reto es llegar hasta ese sitio. Así lo explica Freiles Mosquera, comandante de bomberos de Tado Chocó.
18: Salimos 18 personas, los toca a pie con machete, porque igual no tenemos drones. Con el GPS, pues los vamos guiando, marcamos la ruta, pues donde pasó, estuvimos buscando en todos los puntos, que los claros que habían allá, que habían bastante potreo, pasto, pues. Entonces se soltó un aguacero muy duro, tocó que suspender la búsqueda.
17: Ante esta situación, hoy se ha desplegado una operación por tierra. La guardia indígena de la comunidad más cercana intenta acercarse al punto identificado, mientras las aeronaves y los equipos de la Aeronáutica Civil mantienen las labores de búsqueda. La gobernadora de Chocó, Nubia Carolina Córdoba.
19: Hacemos votos para que podamos encontrarlos con vida y mantenemos todos nuestros esfuerzos administrativos y desde el territorio con la Dirección de la Aeronáutica Civil para poder continuar la búsqueda hasta poder darle una respuesta a sus familias y que puedan retornar a sus hogares.
17: La aeronave desapareció el domingo cuando regresaba de Condoto hacia Bogotá sobre las 9:23 de la mañana y viajaban en ella 5 personas, el piloto Mehmet Cancaya y 4 profesionales de la salud.
11: Laura, gracias. Silvia, hablemos ahora del ministro del Interior, Rodrigo Lara, que estuvo hablando sobre la paz total y además lo hizo en el Congreso, dio unos números. ¿Qué fue lo que dijo el ministro?
15: Pani, este tema de la paz total es importante porque, de acuerdo con algunas autoridades, la paz total permitió no solamente que se expandieran los grupos armados ilegales en Colombia, sino también las hectáreas de droga, de coca, sembradas en territorio nacional. ¿Por qué digo que esto es importante? Porque en cualquier minuto el Departamento de Estado de Estados Unidos y la Casa Blanca van a sacar la decisión sobre si le mantienen o no la desertificación a Colombia en materia de lucha contra las drogas. Con este contexto, el ministro Rodrigo Lara entregó un balance sobre el crecimiento de los grupos armados ilegales durante el gobierno de Gustavo Petro en la llamada paz total. Según las cifras que dio el funcionario y que también vienen de la Fundación Ideas para la Paz, el número de integrantes pasó de 15.120 a 28.802, siendo el Clan del Golfo el grupo guerrillero, el grupo terrorista más bien, que más creció en el país. Laura Olarte.
19: De 15.120 a 28.802 integrantes pasaron los principales grupos armados ilegales en Colombia en los últimos 4 años, según el balance presentado por el ministro del Interior, Rodrigo Lara, con cifras de la Fundación Ideas para la Paz. Un crecimiento de cerca del 91% que para el funcionario deja entredicho los resultados de la llamada paz total. El mayor aumento lo registran el Clan del Golfo, pasó de 4.074 integrantes en diciembre del 2022 a 10.268, un incremento del 152%. El Estado Mayor Central, dirigido por alias Mordisco, pasó de 2.143 a 4.480, con un crecimiento del 109%. El ELN pasó de 5.851 a 7.100.

0: bolivariana pasó de 1.134 a 2.358, un incremento del 108%. Para Lara se trata de estructuras que se han fortalecido alrededor de las economías ilegales, como el narcotráfico y la minería ilegal, y que ahora son un reto, dejando una gran labor para este gobierno.
1: Les concluyo diciendo que tenemos un firme compromiso, por supuesto, con la paz que deriva de la aplicación de la ley y de la protección de toda la ciudadanía, y que habrá una política de acogimiento y sometimiento para quien decida entregar las armas y tomar el camino del bien.
0: De esta forma terminó la intervención del ministro del Interior, Rodrigo Lara, en medio de la Comisión de Paz aquí en el Congreso, y es que plantea diferentes cuestionamientos. Uno de ellos consiste en que mientras avanzaban los procesos de diálogo y sometimiento, las principales estructuras armadas también aumentaron su número de integrantes.
2: Laura, gracias. A mí este corte de cuentas, don Álvaro, me suena a que el gobierno actual está preparándose para una posible desertificación. ¿Usted cree que las cosas van por ahí?
3: Sí, seguramente. Es que es difícil no desertificar a Colombia cuando lo que mide ese proceso es de septiembre a septiembre, pues. Y obviamente el gobierno de los Estados Unidos ha dicho que Colombia no estaba cumpliendo. Y con estas cifras, pues, se deja claro el crecimiento de los grupos armados. Debía tomarse realmente desde 2018, porque ese crecimiento empinado viene desde antes. Claro que la paz total fracasó, claro que la paz total pudo impulsar en algunos sectores el crecimiento de los grupos armados, pero lo que estimula el crecimiento de los grupos armados es la droga, es el comercio de la droga que allá compran, que allá reciben. No es solamente la falta de acción militar en contra de estos grupos. Y cuando no había la paz total, sino un ataque frontal a los grupos armados, también creció. Por eso no se trata de justificar a un gobierno o no, sino preguntarnos si realmente esto no va a seguir creciendo. De pronto se logra frenar porque hay una acción militar más fuerte, pero no estamos seguros de que se pueda replicar lo que se hizo en la primera década del siglo con el Plan Colombia y el ataque del gobierno Uribe, porque este negocio crece, crece y crece. Estamos en esa cantidad de hectáreas porque el consumo en el mundo es de ese tamaño. Entonces, esto es una manera de decir, claro, La justificación para la no certificación es ese crecimiento, pero hay que tener el crecimiento acelerado que venían, pero no lo va a frenar del todo, porque repito, no fue solo con Petro. Ese crecimiento acelerado arrancó con Duque. Duque recibió un ELN en 2000 y lo entregó doblado en 4000 combatientes. Y la culpa no es de Duque, la culpa es del negocio, y los norteamericanos que certifican son parcialmente responsables. Si van a certificar el cumplimiento, deberían aportar mucho más recursos y mostrar muchos más resultados en su lucha contra el narcotráfico.
2: Ahora, don Pedro, ¿y qué pasa si nos desertifican? La relación de este gobierno con los Estados Unidos parece que está por encima de eso.
4: Mire, Paniagua, le voy a poner el ejemplo de una desertificación en Colombia que fue la de Ernesto Samper.
2: Sí, señor.
4: El gobierno del presidente Clinton lo desertificó en el 96 y en el 97. Samper gobernó del 94 al 98, 4 años. ¿Y sabe qué hizo? Era un gobierno, ese gobierno de Clinton era gente, de verdad, en mi opinión, muy conocedora de los temas políticos. En marzo del 98, o sea, a un mes y medio de la primera vuelta presidencial, Clinton decidió recertificar a Colombia. Exactamente. Y efectivamente lo recertifica en el 98, o sea, antes de las elecciones. Y luego se compromete con Pastrana en un plan de disminución de cultivos. Y los 4 años de Pastrana lo certificaron. Lo mismo que el gobierno del presidente Pastrana estuvo certificado, Uribe estuvo certificado, sí. Santos certificado,
2: ¿cómo no?
4: Duque estuvo certificado, sí, los señor. 4 años. Y pues el presidente Petro volvió nuevamente al problema de la certificación. Esto se lo digo porque de pronto

0: nos podemos llevar una sorpresa de un mensaje diferente, que terminen dándole una aprobación, una certificación condicionada, y le dice, mire, nosotros entendemos que usted va a hacer un viraje, y si usted cumple con esto, lo volvemos a certificar.
1: Confiamos.
0: Porque ese es el mensaje. Le puse el ejemplo de Clinton, repito, que intervino en la elección haciendo ese era un guiño a Pastrana, ¿no? Esa recertificación.
2: El fenómeno del guiño.
0: Entonces, de pronto aquí también puede haber una especie de certificación condicionada, que es como darle un guiño.
1: El famoso waiver.
2: ¿Qué es el famoso waiver?
0: El famoso waiver, y le da un giro y manda un mensaje que
3: ojalá,
0: con este gobierno.
3: Ojalá sea así, y es posible, como dice Pedro, tiene sentido. Porque además es una canallada, que el país que más muertos pone, que más sufre, que más plata gasta, que más cocaína decomisa, que más problemas tiene por esto, termine de certificada, y los demás tan tranquilos.
2: Ahora, sin embargo, y fíjense que pese a la desertificación, primero fue una desertificación con waiver, pero segundo, Estados Unidos nunca quitó el apoyo a Colombia en materia económica para la lucha contra las drogas, que eso también era un mensaje importante para el país.
3: Porque era una desertificación política contra Petro, pero sabe que tienen que ayudar porque, pues, si no, imagínense.
1: No, pues es que si no nos echan una mano con recursos para poder frenar el tema de la droga, pues se dispara todavía más. ¿A qué hora sabemos?
0: Pero, ¿y sabe otra cosa? Que discúlpenme, Paniagua. Es que la rapidez con la que han recibido a la embajadora, la forma tan rápida.
1: No, que es que
0: han...
1: la evidencia nos muestra que las relaciones son diferentes.
0: Muy rápida ahí.
1: Y que hay una cercanía, sí, que probablemente, sí, pueda beneficiar.
0: Porque hoy entró y presentó credenciales en Casa Blanca.
1: Rapidísimo.
0: La embajadora.
1: Sin ningún problema. ¿A qué hora sabemos si hay una sorpresa o no, Silvia?
2: Pani, no hay una hora determinada. ¿Qué pasó hace un año? Hacia las 8 de la noche, el propio presidente, en ese momento, hoy expresidente Gustavo Petro, le anunció al país que sabía que ya Colombia había sido desertificada, y unos minutos más tarde, cerca de las 9 de la noche, salió el documento oficial de la Casa Blanca. A esa hora pasó hace un año. Vamos a ver, pero lo que sí, digamos, o sobre lo que sí tenemos certeza es que tiene que pasar hoy antes de la medianoche, porque ese es el plazo máximo que tiene la Casa Blanca para entregar este informe en donde certifica o desertifica a los países en materia de lucha contra el narcotráfico.
1: Muy bien, estaremos pendientes del desarrollo de esta información.
2: ¿Sabe también que hay que tener en cuenta? Cuéntame. O que hay que mirar y chequear, ¿qué?, en ese documento lo que vaya a pasar con Venezuela, porque Venezuela también es un país desertificado en materia de lucha contra las drogas. Hoy, con una historia completamente distinta, después del 3 de enero, cuando Estados Unidos saca a Nicolás Maduro y con Delcy Rodríguez en el poder, habrá que ver si le devuelven la certificación al vecino país o no.
1: 5:04 PM, Silvia, hoy estábamos pendientes de la moción de censura.
4: Pero antes,
1: contra el ministro,
4: permítame, señor director, un momento.
1: ¿Qué pasó?
4: Permítame un momento, 5:04 PM, arrancó el encuentro Vasco da Gama Santa Fe, partido de vuelta de cuartos de final. ¿Cómo se siente, señor director, a esta hora?
1: Partido controlado, efectivamente, todo dentro de los márgenes de lo planteado por el profe y el cuerpo técnico. Santa Fe tranquilo, cómodo en la cancha.
4: Cuénteme.
1: Con un aire ganador, con un aire superior.
4: Pues la cancha evidente. Está un poquito cascada, ¿no?
2: Sí. La cancha está.
5: Aquí estamos.
2: Cancha está difícil.
5: Fuera del estadio. Cualquier cosa estaré pendiente con ustedes.
1: Muy bien, Juan Pablo. Grandes,
5: Caracol Sport.
1: Muy bien, Juan Pablo.
4: Don Pedro, me habla del estadio, por favor, si es tan amable.
0: Le cuento. Yo vi un partido de fútbol en ese estadio,
1: sí,
0: que se llama el Sao Januario,
1: sí,
0: y es en Río de Janeiro. La parte de afuera es muy linda porque parece una plaza de toros,
1: sí,
0: entrando una plaza de toros, pero ya la cancha, pues,
1: la cancha sí es una vergüenza.
0: Cuando yo estuve no estaba en ese.
2: La cancha está difícil,
0: pero
2: complicada.
4: Está 4 minutos del primer tiempo, en todo caso el tensiómetro está cerca, señor director.
1: Muy preocupante porque el estado de la cancha puede afectar el yogo bonito tradicional del equipo santafereño.
4: Ah, no, el yogo bonito va a ser de los brasileros. Pues como
1: nos afecta, jugamos a ras de piso, tocando con pases profundos.
4: En todo caso, antes de ir obviamente al Senado, tenía que informarle, señor director, que ya arrancó el encuentro, que además también lo transmitimos por YouTube, por supuesto, lo están viendo ustedes en nuestra pantalla, también nuestra transmisión de YouTube.
1: Show del gol.
4: ¿Qué dice usted, Divaquira?
5: Aquí estamos, ña,
1: bien, vamos a revisar, pulsaciones están muy bien. Perfecto, 5:05 PM.
4: Tranquilos, Cardenales.
1: Volvamos a los temas políticos.
0: Se pone la camisa roja, se remanga y todo.
4: Claro, tiene camisa, hoy no tiene la de Santa Fe, hoy no vino uniformado como en el encuentro del partido de ida.
1: Sí, señor.
4: Ah, no, en el de ida estaba en el Campín.
1: Claro.
4: Pero tiene camisa a cuadros rojo con blanco.
1: Rojo y blanco. Tengo más cosas rojas. Hay uno que ya.
4: ¿Tiene?
1: La última postura ya, el de la suerte ya no.
4: ¿Se puso los de la suerte?
1: Sí, pero ya esto es. Esto ya no dan más.
4: No dan más. Que sea lo que Dios quiera. Sí.
1: Volvemos con Silvia, por favor, al tema político, a los temas serios, don Pedro, sí, para saber qué pasó con la moción de censura del ministro Jaime Andrés Beltrán.
2: Pues no pasó nada.
1: ¿Cómo así?
4: ¿Cómo así?
2: Pues sí, pues digamos.
1: ¿Pero se votó o no
2: díganme,
1: se votó?
2: Díganme qué moción de censura ha prosperado en el Congreso de la República. Sí, absolutamente ninguna. Esto estaba cantado, ya fue la votación y por supuesto, por mayoría, negaron la moción de censura en contra del ministro de Vivienda. Todo esto fue por el famoso viaje a Santa Marta que generó polémica en el país porque habían pasado 5 días desde el terremoto del 10 de agosto y el ministro, en vez de estar trabajando para tratar de ayudar a los damnificados, estaba en la playa.
4: Santa Marta.
2: Vamos de inmediato al Congreso de la República. ¿Cómo quedó la votación? ¿Qué está pasando a esta hora, Miguel?
6: Silvia, oyentes de Blue Radio, a esta hora, como lo decías, ya terminó la votación de la moción de censura en la plenaria de la Cámara de Representantes. Fueron 61 votos en contra y solo 27 a favor. Por lo tanto, fue negada la moción de censura en contra del ministro de Vivienda. Hay que resaltar acá que en simultáneo estaba previsto que en la Cámara de Representantes se hiciera el debate, porque la semana pasada fue el debate en el Senado, hoy es la votación. En la Cámara ni siquiera había habido debate, pero al hacerse la votación en el Senado y es negada la moción, ya no tiene sentido el debate en la Cámara de Representantes, donde no se pusieron de acuerdo ni siquiera para el orden del día, para ubicar en la moción de censura en los primeros puestos. Por lo tanto, allá ni siquiera comenzó el debate y ya no tiene sentido porque hubo la votación acá. Hace instantes salió el ministro de la plenaria del Senado de la República, del recinto de sesiones, donde aseguró que gana el país porque él considera que comenzar de cero con una nueva ruta, un nuevo plan, después de lo que ya está diseñado, no solamente por su cartera, pero en gran parte tiene que ver el tema de vivienda en la reconstrucción del país, por supuesto complicaría las actividades en las zonas afectadas por el terremoto, por lo que él asegura que no solo es una victoria para el gobierno, sino para el país, porque se continuaría con las metas que ya el gobierno tenía trazada bajo su liderazgo en el Ministerio de Vivienda. La votación políticamente significa, bueno, que el gobierno tuvo una mayoría, es similar la votación, bueno, 27 votos, seguramente los 26 del pacto histórico, habría que confirmar si estaban los 26, y alguno que otro integrante del Partido Verde que también seguramente respaldó esta moción de censura contra el ministro.
1: Miguel, gracias. 5:08 p.m, la temperatura en Río de Janeiro, 21 grados centígrados, le voy contando, y la, por supuesto, por el partido, y la de Bogotá, 19 grados centígrados. También, por supuesto, el clima político llega hasta ahora a Voz Populi porque la Organización Meteorológica Mundial advirtió que el fenómeno del Niño se está intensificando y podría ser muy fuerte, alterando las lluvias y las temperaturas y aumentando los riesgos de sequías, inundaciones y calor extremo. Aquí llega nuestra meteoróloga con el estado del tiempo en Voz Populi.
7: En las inmediaciones de Ecopetrol se registra una fuerte perturbación atmosférica tras la aparición del huracán Papá Pitufo, que estaría entrando en zona petrolera. El fenómeno viene acompañado de densas nubes y presuntas influencias fuertes ráfagas de cuestionamientos y una presión para nombramientos. Por el sector de la Escuela de Carabineros de Bogotá aumenta la nubosidad luego de que Wendy Herrera, abogada de EPA Colombia, denunciara una posible zona de clima privilegiado para algunos reclusos y pidiera al presidente de la Espriella revisar lo que ocurre allí. Se pronostica...
1: ¿Qué es eso?
7: Lluvias de cuestionamientos, ráfagas de denuncias y una fuerte presión sobre las autoridades. Sobre el Ministerio de Vivienda, aumenta la presión atmosférica por el paso del ciclón Jaime Andrés Beltrán, que hoy atraviesa una fuerte tormenta de moción de censura por haber pasado por Santa Marta. Aunque se pronostican ráfagas de críticas, nubosidad de cuestionamientos y... Descargas eléctricas desde la oposición. El radar del Congreso detecta un anticiclón oficialista que estaría protegiendo al ministro y evitando su desplazamiento.
2: Hasta aquí el informe meteorológico. Si lo que dije es mentira, que me parte un rayo.
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0: 5 de la
1: tarde. Uno piensa en Bogotá, se la imagina gris, lluviosa, fría, y de inmediato la banda sonora que le suena a uno es Andrés Cepeda. No hay nada tan Esteban.
0: Sí, señor.
1: Que el señor fue un éxito en Cordillera.
0: Pero totalmente, era más el rey de Cordillera. Pues, tenía como 13 escenarios para él. Se presentó con Poligamia, se presentó él solo.
1: Claro.
0: O sea, con Poligamia el sábado. Y cuando cantó Mi Generación, por ejemplo,
2: eso es lo máximo. Eso no, eso es todo.
0: Pero además de varias generaciones, o sea, aunque Cepeda es del 70, uy, ojalá no me equivoque.
1: 75.
0: 80 y algo,
1: no,
0: 70 y algo.
1: 75,
0: ah, bueno. 73, del 73 es el señor Andrés Cepeda, y además en la canción hace referencia a su generación. Pero la verdad es que Mi Generación se ha convertido en la canción, no sé si será en otras regiones, pero por lo menos de todas las generaciones de los que somos rolos, cachacos, todos los que somos de acá.
2: Bogotanísimo.
0: Bogotanísimo. Todo el Cordillera.
1: Y eso hay uno que tiene que hacer, uno se abraza con los amigos.
0: Usted abraza,
1: canta y cierra los ojos.
0: Sí, claro, se abraza con su parche de amigos, con su pareja si llevó, si no, pues allá se le asigna una.
1: ¿A uno le asigna pareja?
0: No, pues usted se la autoasigna.
1: ¿Y si uno va con la señora?
3: No, pues te fregaste.
1: No le pueden asignar a una pareja.
0: No, usted abraza a su señora.
2: Pero, ¿sabe qué?
0: No requiere.
2: ¿Qué le contaron? A veces al otro no le gusta el show.
1: Sí, por lo que hay varias tarimas.
2: Varias tarimas, sí. Entonces uno va a un sitio y el otro va al otro.
1: Sí, usted me cuenta eso porque en ese caso particular se le asigna pareja en el lugar de la tarima, ¿no?
2: No, pero uno toma decisiones con su pareja y dice, hombre, yo voy solo acá y...
1: Claro, lo que no le da la libertad de que le asignen la tarima.
2: No, simplemente es que no.
0: Es que pero si usted va sin pareja, usted se puede autoasignar pareja en otro escenario. Yo iba con mis amigos, por ejemplo, y ellos querían ir a Caifanes.
1: Sí.
0: Yo ya vi a Vicente García. Entonces me fui a ver a Vicente García, a verlo cantar Dulcito de Coco y todo. Y ahí me autoasigné pareja porque pues no tenía, estaba ahí solito.
2: García,
0: ¿Vicente García?
2: Sí.
1: Conozco a Vicente Fernández.
0: Ya mismo le consigo una canción que se llama Dulcito de Coco.
3: No, mijitos, pero ustedes no están en nada si no saben quién es Vicente García.
1: Un momento,
2: tengo todo el derecho.
3: No, pero
1: sí. ¿Y ustedes por qué?
3: Porque
1: coaccionan así la curiosidad musical del señor Pedro Viveros y la mía.
2: ¿Quién es el señor García?
1: También sabe a cuál otro conozco, a Vicentico.
0: Ah, no, Vicente Valdés.
1: Vicentico Valdés también.
3: Y Vicente.
0: Artistas que no conocía. Este señor se llama Vicente García. Esta canción se llama Dulcito de Coco. No va a pensar que es un pelado, tiene 43 años, pero tiene un alma de.
1: ¿Cómo así que no va a pensar que es un?
0: Se llama esta canción, es un exitazo. Es dominicano.
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1: Dos cosas le voy a decir de esta canción. Está linda.
0: Sí. Es muy bonita.
1: Y la segunda, primera vez que la oigo.
2: Yo también.
1: No tenía ni idea.
0: Es de hace una. Ya tiene 10 años esta canción.
1: Como que ya
2: pero funciona.
1: Sí, ahí como está que bien. Le cogí vena.
2: Está bien. Yo creo que voy a oírlo un poquito más.
0: Entonces, claro, ahí.
2: Vicente García.
0: Vicente García. No, es buenísimo. Y es de los artistas que seguramente le va a gustar, Pedro. Es buenísimo. Dulcito de Coco, sí, el señor es dominicano. Ya se ha presentado en Bogotá en otras ocasiones y la verdad le fue muy bien. Llenó totalmente el escenario en el que estaba, que no es. Pero el hombre llenó y además le estaba compitiendo a Caifanes, que Caifanes también llenó. Entonces la cantidad, digamos, de asistentes al festival fue Doctor Crápula, claro.
2: Doctor Crápula
0: le va muy bien.
2: Hubo mucho.
0: Hay poco. ¿Se refiere al poco? Sí, claro, señor. Que acá Miguel Garzón nos contó.
1: Estamos hoy un poquito gris, un poquito
0: oscura. Sí, esta tarde está un poquito embolatada en todo
1: y
0: caso.
1: Y hablaba yo de Andrés Cepeda, mi querido Esteban, porque me venía preguntando yo. ¿Qué es de la vida de Iván Cepeda? Que hace rato...
0: Ah, de los Cepeda. ¿Usted está pasando por toda la familia?
1: Es que no sé qué ha pasado, ni con el gabinete alterno. El que sí anda muy tuitero y muy poniendo mucha foto es el expresidente Gustavo Petro, ¿no? Así me recibieron en no sé dónde, así me comí este manjar blanco en Sisemás. Pero del señor Iván Cepeda no sé mucho. ¿Qué sabemos de Iván Cepeda, Silvia? ¿En qué anda?
3: Pues anda pendiente de una decisión que ha tomado en las últimas horas la Corte Suprema de Justicia, que abrió una indagación por presuntas irregularidades en la financiación de la consulta interna del Pacto Histórico que ocurrió en octubre del año pasado. Esa consulta era para definir quién iba a ser el candidato a la presidencia de esa colectividad. Allí participaron Iván Cepeda, Carolina Corcho y Daniel Quintero. Por eso se ordenó de oficio la práctica de pruebas y de declaraciones. Esta es una decisión de la Corte Suprema de Justicia. Digamos que hace dos semanas el Consejo Nacional Electoral había tomado una decisión contraria. Ya había archivado este mismo caso por la vía administrativa, específicamente para el tema de la consulta interna del Pacto Histórico, que como les estaba contando fue en octubre del año 2025. Ahora es la Corte la que decide hacer esto por una para esta consulta.
1: No son topless, topes. Y han venido siendo, bueno, no vamos a decir un problema, no, pero han venido siendo un importante tema de conversación en las últimas campañas, don Pedro.
2: Es una cosa, cada 4 años volvemos al tema de los topes y el manejo de los topes, topes y la superación de los mismos en la financiación de la campaña. Y no lo resolvemos.
1: ¿Cuál es la lectura? ¿Cuál es la lectura de eso, don Álvaro? Que la campaña...
5: En apariencia es una manera de evitar que la democracia sea comprada. Pero pues, por 40.000 no es comprada y por 45.000 sí. López se volvió, como muchas normas, una manera de que el Consejo Nacional Electoral todos los años, cada 4 años es poderosísimo. Termina poniendo unos topes, pues que deben ser bajos porque los superan, y arrodillando a gobiernos, arrodillando a candidatos. Vimos que el ex candidato Zuluaga, no se trata de poner cifras ilimitadas, aunque en Estados Unidos han llegado casi a eso. Flexibilidad. Si todas las campañas terminan violando los topes, ¿el problema será de las campañas o de los topes? De los topes. Y repito, ese Consejo Nacional Electoral es un enjambre de politiquería, y yo sí creo que les fascina poner unos topes insuficientes para tener poder investigar y arrodillar gobiernos y candidatos. Eso no le sirve al país, tener a Zuluaga investigado, a Santos investigado, a Petro investigado, a todo el mundo investigado, pues eso es medio absurdo. Y si vamos a hacer eso, que él no iba a recibir plata porque él ponía la plata. Luego se ha sabido que no, que él no puso plata de los bancos. Y lo de los topes sí que es absurdo, porque la gran mayoría de los recursos son a topes, pues es un absurdo. El problema, claro que mientras exista la norma, pues hay que cumplirla. Si cada 4 años tenemos este San Benito, es porque el San Benito es el problema.
1: ¿Qué hacemos entonces ahí, don Pedro?
2: No, mire, paneación de las campañas, pero hasta hoy esa es la ley, y esa ley hay que cumplirla, y le corresponde a todos. Yo creo que el gran problema es que aquí no se ha sancionado a los que verdaderamente se vuelan los topes, sino que muchos han hecho unos esguinces a la ley y a la norma para no terminar siendo ellos los responsables, y no mandan un segundo, otra persona se lleva las culpas. Y lo que sí creo, sin duda, es que en Colombia, bueno, ahí hay un, hoy hay un importante documental en HBO de una campaña,
1: sí,
2: que
1: señor,
2: metió $5 millones en 1994, y pues ahí se volaron todos los topes. Bueno, entonces creo yo...
3: Y no pasó
2: que,
3: nada.
2: No, yo creo que sí después pasaron cosas, pero estoy de acuerdo con que pues, era la
3: pero
2: ley.
3: Pero sí, contra Fernando Botero,
2: era la ley, pero era, y de acuerdo. Pero la ley decía que no se los podían volar. Y desde ese momento hasta hoy, cada 4 años hay gente que se los
3: contra
2: vuela.
3: Fernando Botero, no, contra
2: entonces
3: Lee.
2: Me parece a mí que sí deberíamos ser mucho más estrictos en el cumplimiento de la ley o cambiar la norma.
1: Bueno, pues esa es la noticia que tiene que ver con el ex candidato a la presidencia.
0: Sí, yo a qué va a llamar a Iván.
3: Y usted puso Cepeda en buscando el celular.
0: Y marqué rápido,
3: perdón. Fue Iván y no Andrés.
0: Pero pues ya lo marqué en videollamada y todo, y lo tengo ahí. Si quieren hablamos con él. Lo desperté, qué pena. Senador Cepeda, ¿qué tiene que decir pues sobre esta indagación de la Corte Suprema que estábamos comentando?
6: Nosotros somos absolutamente respetuosos de la justicia y de las decisiones.
0: Un poco de papeles ahí, claro.
6: Hemos decidido crear
1: ¿qué?
6: La Corte Suprema Alterna.
1: No, pero ¿cómo va a crear una Corte Suprema Alterna?
6: Esto, porque si tenemos gabinete alterno, es coherente tener una justicia alterna.
1: No, pues imagínese.
6: No podemos dejar incompleto al Estado alternativo.
0: ¿Y para qué necesitan otra Corte Suprema, senador Cepeda?
6: Utilizar una justicia independiente.
0: No, pero ¿cómo así? ¿Independiente de quién? No, ¿cómo?
6: De cualquier decisión que no nos convenga.
0: Mire, claro, vea tan cómodo.
6: La Corte Suprema Alternativa tendrá las mismas funciones de la Corte Suprema, pero con algunas modificaciones.
0: ¿Cuáles serían?
6: Por ejemplo, tendrá 9 magistrados. 8 titulares y uno suplente por si alguno empieza a investigar a alguien del
0: PAN. Ah, ¿cómo le parece? Ah, pues muy prácticos, vea. ¿Cómo van a escoger esos magistrados, senador Cepeda, nos puede contar?
6: Mediante un riguroso concurso de méritos.
1: Ya.
6: Experiencia jurídica, conocimientos históricos.
0: Perfecto. ¿Conocimientos qué, perdón?
6: En algo serio, compañero.
0: No,
6: conocimientos constitucionales.
0: Sí, señor, claro.
6: Trayectoria profesional.
0: Sí.
6: Y por supuesto, el mérito más importante de todos.
0: ¿Cuál, senador?
6: Estar de acuerdo.
0: No, claro. Muy bonito y todo lo de su Corte Suprema Alterna, pero ¿qué pasa con la investigación de la Corte Suprema Real, senador Cepeda?
6: También estamos estudiando crear una fiscalía, una procuraduría alterna.
1: Pues, ¿qué es esto?
6: Y una contraloría alterna.
0: Todo país alterno. Hagan un país alterno.
6: Lo único que no tendremos mismos.
0: Ah, claro. Bueno, ¿y qué pasa en el escenario hipotético? Digamos, va a jugar a su Corte Suprema Alternativa. Y si la Corte Suprema Alternativa estudia el caso y también decide investigarlo, senador Cepeda, ¿y qué hace?
6: Respeta. Y crearemos otra.
0: ¿Otra qué? ¿Una tercera?
6: Una corte alterna a la Corte Suprema Alterna.
0: No, pero sí, senador, se pide.
6: Hay que garantizar la doble instancia alterna.
0: ¿Cómo? En el celular.
3: Ah, este
0: yo es que le marqué, le hice videollamada y todo. Qué pena, senador.
6: No sé si lo tengo ahora, busco a ver si en favorito.
0: Favorito no.
6: Un estado alterno, sobre todo ustedes que dicen que son la alternativa.
0: Sí, y si somos,
1: bueno, sí, sí,
0: y si somos, señor, señor, somos la alternativa. Chao, senador.
6: Abrazos a todos.
0: Chao.
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0: don Santiago, tenemos a Soda Stereo a esta hora.
1: Sí, señor. Tenemos a Soda Stereo y este álbum que se llama Doble Vida, que un día como hoy hace 38 años salía al mercado. Un álbum completito, Pani, porque primero fue hecho en Nueva York. El productor fue Carlos Alomar, que era guitarrista de David Bowie. Y ese sonido medio soul, medio pop anglosajón, influyó mucho en lo que fue allá después los discos de Soda Stereo. Aquí está La Ciudad de la Furia. Uy, qué canción sasa.
0: Temazo.
1: Y, cierto, y a veces nos ponemos a pensar, por ejemplo, sobre todo Bogotá, que es una ciudad que está cambiando y que todas las obras están al tiempo. Esto sí que es Ciudad de la Furia, oiga.
0: Uy, sí.
1: Y yo me pongo a decir, ¿será que hay algún manual de urbanidad del conductor que podamos ayudarle a crear aquí el grupo para que nuestros oyentes, que de pronto van en el carro, pues que entiendan que todos tenemos que pasar, pero pues pasar en orden? Entonces yo, por ejemplo, decía, el primero que me ocurre a mí, si usted pone luces para cruzar a la izquierda o a la derecha, déjenlos pasar, hombre. Es que usted pone la luz y no dejan pasar.
0: Claro, sí, es que aquí es una agresividad.
2: Es al revés,
0: para
2: es como decirlo, usted pone la direccional y aceleran en vez de darle paso.
1: Exacto.
2: Es que es una, siempre
1: deje pasar,
2: ¿no? Ay, hombre, sí.
1: Le están dejando pasar.
0: Ay, como dice, el que maneja en Bogotá, maneja en cualquier parte del mundo.
2: No, sí, de verdad. Ay, Dios.
1: Hay otra que enseñó Mocus que era muy buena y efectiva.
0: El 1 y 1.
1: Se acabó.
2: Gracias.
1: El 1-1 o el paso cremallera, que se llama.
2: ¿Qué es el número?
1: Hombre.
0: Que cuando dos carriles se convertían en uno, Tarcicio, pasaban un carro y otro carro. Y lo hicimos durante la alcaldía del señor Antanas Mocus y luego eso se olvidó y otra vez estamos pues cerrándonos los unos a los otros. Don Santiago, tengo que informar noticias que no son tan agradables.
1: ¿Qué pasó?
0: Está en cabina el señor Gerardo Sojo.
2: Trae malas noticias para el director de ese programa.
0: Y es portador de terribles noticias.
2: Trae malas noticias hasta ahora.
1: La furia es suya, no de la ciudad.
0: Terribles e injustas noticias, Gerardo. ¿Qué es lo que está pasando, por favor?
2: Hablando de dejar pasar, me dejaron pasar ese balón.
3: Sí, en efecto, no son buenas noticias. En este momento Vasco da Gama juega con Santa Fe, minuto 38. Pero Vasco da Gama acaba de marcar un gol.
0: Aquí le está. Un momentico, prohibió los aplausos.
2: No, es que la DJ.
4: Muy bien, Vasquito, vamos bien.
0: ¿Está contenta, DJ?
4: Sí, soy feliz.
0: Estamos cuadrando los turnos de las novenas.
4: ¿Ah, sí?
0: Sí, señora.
4: ¿Y qué pasa?
0: Le va a tocar a su merced todas las novenas, el turno del 24, el del 31 y el de Reyes.
4: Sí, pero ya se le barra al otro.
0: Hicimos un sorteo y su merced.
2: Usted está del lado con Pedro, que hizo apuesta por el Vasco de Gama.
5: Estoy haciendo reserva al sitio donde voy.
2: No se preocupe que don Pedro. ¿Cola hasta ahora, don Gerardo, de quién?
3: De Bruno Duarte. Es un remate con la derecha desde el centro del área. Esto complica las cosas para Santa Fe. Claro, Santa Fe llegó a este partido con un marcador global 0-0.
0: Sí.
3: Tenía toda la, pues tiene todavía, porque es que vamos en el minuto 38 hasta
0: claro,
3: ahora.
0: Lo que hay es partido.
3: Pero
4: también va para las novenas
3: Llegó 0-0 y bueno, con este resultado parcial 1-0 a favor de Vasco da Gama, estaría pasando Vasco da Gama a semifinales.
4: ¿Qué?
3: Ahora.
0: No fue,
3: pues todavía falta.
0: No fue fuera de lugar.
3: No.
0: Falta.
3: No, lastimosamente.
4: Señores, gol.
3: No fue,
0: mano.
3: Tampoco fue. No. Pero sabe que Rodallega en el primer tiempo estuvo muy cerca de marcar un gol para Santa Fe.
5: Sí, señor.
3: Y el equipo está muy incisivo. Si quiere, si usted se fija, bueno, en posesión de la pelota, Vasco da Gama tiene un 61% y Santa Fe tiene un 39%.
0: Claro. Pero ¿por qué tiene
3: que hubiese pensado, Hernando, que Santa Fe tenía más posesión de la pelota, si no hubiese sacado el dato?
0: Ya que estamos en noticias tristes deportivas, ¿qué es lo que pasó con don James David Rodríguez, que anunció su retiro de la Selección Colombia?
3: En efecto, James Rodríguez anunció su retiro de la Selección Colombia. James Rodríguez pues se retira de 35 años, ojo, de la Selección Colombia, más no del fútbol colombiano,
0: claro,
3: porque
0: no
3: es lo mismo. Él está jugando también ahorita en Nacional. De hecho, ahorita con Internacional de Bogotá debuta, está convocado, pero pues depende de Lucas González. Lo que sí es muy posible con James Rodríguez es que en el partido con Millonarios, que es fecha 12, se encuentre con Juan Guillermo Cuadrado.
4: Ay.
3: Entonces va a ser un buen partido. Pero sí, se va de la Selección Colombia. Él, de hecho, empezó con el número 5, termina jugando con el número 10, ingresó a la Selección Colombia con 20 años y 131 partidos jugados con la Selección Colombia, 31 goles. Solamente hay una falta en Santa Fe en este momento, minuto 40, que es para O'Brien.
5: Duro en la cabeza esos dos jugadores.
3: Sí.
2: Uy.
3: Pero el árbitro no ha mostrado tarjeta. Y bueno, pues James se va con sus 31 goles, más de 40 asistencias. Solamente Falcao le gana. 38 goles hizo Falcao.
0: ¿A qué se va a dedicar James ahorita?
6: Hola,
0: que se sale?
6: Soy James Rodríguez.
0: Sí, señor.
6: ¿A qué se va a dedicar? Contarles que ya que dejé el equipo, ya tengo pues una propuesta.
0: Sí.
6: Muy buena, que es que ¿cuál? Voy a hacer la nueva voz del metro.
2: Pero bien, mucha gente está pidiendo voces diferentes.
0: Sí, voces distintas, pues reconocidas.
2: Un casting, el alcalde Galán dijo que es un
0: ¿cómo
2: casting.
0: ¿Cómo sería, por ejemplo, usted ya mandó casting?
6: Sí, ya mandé.
0: ¿Cómo sería? A ver, cuénteme, ¿cómo sería?
6: La próxima estación, se pasó.
0: Ah, muy bien. ¿Qué cree usted que va a pasar en ese debut suyo? ¿Se va a encontrar con Guillermo Cuadrado?
6: Bueno, la idea es que nos encontremos con los compañeros, poder meter el cucucú.
4: ¿El
6: cuádriceps fuertemente.
4: Ah, sí, señor.
6: Y también poder meter el pipí, el pie izquierdo, sí, señor, bastante fuerte para poder con hacer goles.
0: Muy bien. Se retira entonces,
2: sí, señor
0: Rodríguez.
2: Esta fue una parte del emotivo video con el que agradece a los fans y se despide de la tricolor.
7: Hoy quiero hablarles desde el corazón. Después de muchos años, muchos partidos, muchas alegrías y también momentos duros, siento que llegó el momento de cerrar una de las etapas más importantes de mi vida. Mi camino con la Selección Colombia.
2: Pues
7: vestir esa camiseta fue un
2: precisamente
7: sueño.
2: Al crack, a James Rodríguez. Aquí está nuestra dedicatoria del día en Voz Populi.

0: Silvia, ¿cómo así que se acaba de registrar un importante agarrón en el Congreso de la República? ¿Qué fue lo que pasó?
1: Así, así nomás. Pani, la verdad es que hay bastante tensión entre la derecha y entre partidos que hoy son de gobierno. ¿De qué estoy hablando? Por un lado, Salvación Nacional, y por el otro, el Centro Democrático. En la discusión que se estaba desarrollando en el Senado de la República, hubo un cruce de declaraciones, esto luego de que el senador de Salvación Nacional, Enrique Gómez Martínez, dijera que el expresidente Uribe y la gente del Centro Democrático son socialistas. ¿Qué fue lo que pasó? Sí, señor, socialistas.
2: Despacio, despacio. ¿Qué?
1: Pues yo no sé ahora, ese es el...
2: Pues, ¿cómo así?
1: Qué sé yo, esa es la tesis que tienen en contra de las personas o los integrantes del Centro Democrático.
2: No, pero ese cuento sí no lo cree nadie.
1: Pues yo no sé si...
2: Se chiflaron.
1: No le he visto yo al expresidente Uribe lo de socialista, pero en todo caso, vamos al Congreso a ver exactamente qué fue lo que pasó para que ustedes saquen sus propias conclusiones. Miguel.
3: Silvia, te saludo desde el Senado de la República. Es una respuesta que dio el senador del Centro Democrático, Rafael Nieto Loaiza, a una entrevista que le dio Enrique Gómez Martínez de Salvación Nacional y del partido de gobierno, porque fue con el que apoyó el presidente Abelardo de la Espriella, a la periodista Eva Rey, donde aseguró que el expresidente Álvaro Uribe es un socialdemócrata. Esa fue la palabra que él utilizó, y luego otros sectores han dicho, se han tomado esa entrevista para decir que el expresidente Uribe es un socialista. Rafael Nieto Loaiza le ha hecho este reclamo al senador Enrique Gómez Martínez y le ha hecho varias advertencias, pero recordemos que además no es la primera vez que particularmente Nieto Loaiza tiene posiciones en contra del actual gobierno. Particularmente Nieto Loaiza le dice a Enrique Gómez Martínez que la presidencia del Senado, la presidencia de la Comisión Primera del Senado de la República, no la tendría si no hubiese sido por el apoyo que le brindó el Centro Democrático, porque en ese momento no tendría los votos. Recordemos que las comisiones primeras son las constitucionales y unas de las más importantes en el Congreso de la República. También le recordó que el partido del que fusa de socialista, él intentó entrar, es decir, Enrique Gómez intentó entrar hace algunos meses, y le dice que en la política no todo vale. Pero lo último también está relacionado también con una advertencia relacionada con el presupuesto general de la nación. Dijo Nieto Loaiza que van a ver si en el texto definitivo y en la distribución por sectores, que recordemos falta finiquitar todavía máximo hasta el 20 de octubre, allí el gobierno se compromete con lo que dijo en campaña, es decir, de reducir los gastos de funcionamiento, aunque se redujo un 2% comparado con el periodo anterior, el Centro Democrático dice que esto sigue siendo muy alto, y ese fue uno de los mensajes de Rafael Nieto Loaiza a Salvación Nacional, diciéndoles que cómo va a quedar ese tema, como una advertencia, que si siguen esa actitud el Centro Democrático no los apoyaría. Escuchemos parte de lo que dijo.
4: El senador Enrique Gómez ha publicado una entrevista y un trino en el que sostiene que el presidente Álvaro Uribe y el Centro Democrático son socialistas. Los hechos y las historias demuestran lo contrario. Nosotros no somos de izquierda, nunca lo hemos sido. Hay quienes sí, y lo respetamos, pero nosotros no. Claramente no. La pregunta de por qué el senador Gómez dice lo que dice tiene una respuesta. Y la respuesta es que el senador dice lo que dice porque su afán es erosionar la reputación y la imagen del expresidente Uribe y del Centro Democrático. Y busca tal cosa como viene haciéndolo la campaña y después los influenciadores del círculo de defensores de la patria, porque su afán es conseguir que los votantes del Centro Democrático dejen de serlo, engañados por las mentiras que ellos difunden, con la intención clara de que defensores de la patria...
0: Ahí está pues Rafael Nieto, explicando las razones por las cuales...
2: Se agarraron...
0: Defiende la posición del Centro Democrático, pero lo que le quiero preguntar, Pedro, es ¿De dónde saca Enrique Gómez que Álvaro Uribe es un socialdemócrata? ¿Tiene algo de razón? ¿No la tiene? ¿Cuáles son esas diferencias que hay entre los dos partidos más de derecha que hay en el país?
5: No, yo lamento no pensar igual que el senador Gómez.
2: Martínez. No lo lamente, eso sí.
5: El presidente Álvaro Uribe es el representante de una derecha institucional y lo hizo durante pues cerca de 25 años en el ejercicio del poder. Incluso se separó del presidente Juan Manuel Santos precisamente porque Juan Manuel Santos concebía una postura más socialdemócrata, que fue en su momento negociar la paz con las FARC como la negoció, y con los integrantes que lo acompañaron en su gobierno al expresidente Juan Manuel Santos, y ahí ellos se separan. Incluso en la campaña que batalló por el no en el plebiscito, era un sector bastante beligerante y no propiamente socialdemócrata ni socialista. A mí la única pregunta que me queda aquí, Paniagua, es si el senador Gómez Martínez dice que Álvaro Uribe es socialista, ¿qué corriente ideológica será Gómez Martínez?
0: No, pues no.
5: Esa es mi pregunta.
0: No sé. ¿Cómo la ve usted, don Álvaro? ¿De dónde saca Enrique Gómez que Álvaro Uribe es un socialdemócrata?
6: Pues acuérdese que es que Uribe empujó al Partido Conservador hacia el centro, él se corrió hacia la derecha y así le arrebató las banderas conservadoras a un partido que llevaba 200 años enarbolándolas. Y eso está tratando de hacer Gómez, empujar a Uribe hacia el centro para que un pequeño partido como Salvación Nacional crezca y se tome a la derecha dura. De la Espella lo logró, pero pues a nivel parlamentario Salvación Nacional no. Pero lo está haciendo porque Uribe, después de quedarse con la derecha, se dedicó a dárselas de centro. Le puso Centro Democrático. Ese partido de centro no es, eso es mentira. Y no ha hecho sino decir que es de centro. Y después Paloma Valencia se puso a recoger a todos los votantes de centro para despojar a Fajardo. Entonces se pusieron a dárselas de centristas y estos ultraderechistas están aprovechando para decirles, bueno, entonces quédense allá, nosotros nos quedamos con la derecha. Porque lo que se viene dando en el mundo es una polarización tremenda, entonces es más fácil. Antes los votos para ganar las presidencias estaban en el centro, ahora están en los extremos. De eso no se ha dado cuenta el Centro Político de Colombia, que sigue insistiendo. De las playas lo vio claro, Petro lo vio claro, y por eso jalan hacia el extremo. Gómez, que tiene pues vocación de darle la pelea al conservatismo tradicional como le dio Laureano al ospinismo, su abuelo, pues está tratando de golpear al Centro Democrático, y como el Centro Democrático le contesta, lo está creciendo. Salvación Nacional es un partido mínimo, chiquitico. Laureano Gómez se murió hace, no sé, 60 años, y están permitiendo que Gómez les dé la pelea de tú a tú, y obviamente en cada pelea de esas recoge el sector de derecha y el uribismo pierde. ¿Qué tal a lo que los tiene? El uribismo diciendo, no, yo no soy de izquierda. Pero eso les pasa por haber jugado a centristas para tratar de quedarse con todo.
2: Claro, y es que además Salvación Nacional está jugando a lo que podría ser el eventual partido de la doctora María Fernanda Cabal, que se quiere ir con la extrema izquierda, y ellos quieren decir, no, nosotros derecha. Con la extrema derecha, gracias Pedro, y ellos dicen, no, la extrema derecha somos nosotros. Pero además es que el cuento de Enrique Gómez es bastante reforzado. Le criticaban en la entrevista que le dio a Eva Rey, que es la que desató esta polémica, que Uribe realizó un crecimiento desaforado del Estado, cuando Álvaro Uribe fue un tipo que redujo los ministerios hasta juntaba ministerios, cogió el de trabajo y el de salud y lo volvió a protección social, ya se hizo como con 6 ministerios. Realmente es un poquito reforzado el cuento que Álvaro Uribe sea socialdemócrata. Creo que hasta allá tampoco. Ay, llegó la doctora Paloma, creo que defendió.
1: ¡Falso de toda falsedad! Doctor. Álvaro Uribe Vélez es lo mejor que ha dado nuestro país. Es más, propongo que sea el reemplazo de James Rodríguez en la selección Colombia, señores.
2: No lo veo.
1: Pero que patee solamente con la derecha.
2: No, solo con la derecha.
0: No, porque James más zurdo no puede ser.
1: Álvaro Uribe Vélez, el mejor presidente que haya tenido este país.
2: Sí, ahora, ya voy con usted, Álvaro, de pronto no para la selección Colombia, pero en algún equipo colombiano, ya que están contratando, ya que están fichando seniors, puede jugar el expresidente Uribe. Álvaro.
6: Un barra brava vulgar en las redes dice que el bruto de Álvaro Forero antes decía que la Estrella era el candidato de Uribe. Yo lo que dije siempre y lo sostengo y los hechos lo demuestran, es que Uribe tenía dos candidatos. De la Espriella, que era un mal necesario para derrotar a su archienemigo Cepeda. Y Paloma Valencia para recoger el centro. Entonces, Uribe lo que hizo fue usar a De la Espriella para ganarle a Cepeda y usar a Paloma Valencia para mantener cierta distancia de la Espriella, porque no se ha querido identificar como de la Espriellista. Yo creo que esperando que en el largo plazo eso no le convenga. Pero claro que tuvo dos candidatos, que lo dejó crecer, después lo apoyó al otro día, que el mismo día que ganó, y ahora se está aguantando todas estas humillaciones. Y obviamente De la Espriella siente que lo usaron y que los votos son de él, entonces por eso le está mostrando los dientes.
2: Bueno, diga quién es el barra brava, Álvaro, boletelo de una.
0: No, hombre.
2: Me molesta darle importancia a estos vulgares
6: de las redes,
2: no.
6: Pero es que sí, puse YouTube y me salió de primero.
2: No, hombre.
6: Debe estar feliz de que él debe ser un bot. Un contratado sabotear.
2: Unos de esos son robots, Álvaro.
6: Y debe estar importantísimo sintiendo que le contestaron.
2: No.
6: Pero le contesto es para que no diga que yo soy el bruto, es él, no yo.
2: Usted no diga nombre ni nada.
7: Yo le digo los bobots.
2: ¿Los bobots? Sí, es que ahora, claro, eso sí, hay que enviarle un gran saludo a los oyentes fieles, que si son juiciosos, que saludan, que están ahí en nuestro chat de YouTube. Hay otros que son unos bots que están identificados y pues nosotros sabemos cuáles son esos, sí, obviamente. Y hay otros pues que sí entran con una grosería. Ahora que distensionemos la tarde con las experiencias y las reflexiones del padre Chucho.
1: Qué padre. Buen momento para que llegue.
2: Adelante, padre. Entren a YouTube a verlo.
1: Un baño de hombres.
2: Pero además es un baño de una discoteca porque tiene strober.
0: ¿Tiene strober o se va a fundir?
2: Luz, tiene unas luces, o no porque cambia de color. Es una luz que cambia de color así discotequera. Padre, hay alguien ahí.
8: ¡Ayúdenme!
0: ¿Cómo le va, padre? ¿Cómo está?
8: Más
2: amigos. Padre.
0: Lo veo tranquilo.
2: Está tranquilo, padre.
0: Relajado.
9: Un poco tranquilo, amigos.
0: Liviano.
9: Alguien acaba de salir.
2: Adelante con la reflexión, la padre.
9: Les habla el padre Chucho.
0: Sí, señor.
9: El mensajero del bien.
0: Chucho.
9: El mensajero de la paz.
0: Ay, qué bueno.
9: ¿Y cómo van las cosas? El mensajero de una ferretería.
2: ¿Por qué? ¿Por qué? ¿Qué pasó?
9: Porque no me han vuelto a llamar ni para ofrecerme rifas.
0: A mí sí, aquí me estamos llamando.
2: Padre, nosotros fieles a usted siempre lo llamamos,
0: sí,
2: de verdad.
0: Siempre lo llamamos.
2: Por ahí lo voy protagonizando una película y todo.
9: Por eso los invito, amigos.
1: Amigo.
9: A escuchar las reflexiones musicales de la semana.
2: Qué bueno. Ay, qué bueno. Padre, que se aleje un poco de los
0: sonidos,
2: de los cubículos, sí.
0: Sí.
2: Aleje el cubículo de ahí.
9: Ay, amigos.
2: Amigo.
9: Ayúdenme con las reflexiones espirituales.
2: Claro, adelante, padre.
9: Señor.
1: No, ¿qué es eso?
9: Si una mujer con los dos ojos desviados se enamora de una persona arisca.
0: Uy.
2: Sí.
9: Se puede decir que fue amor a primera vista.
0: Iba a decir que me lo li, pero no.
2: No lo sospechamos.
9: No es el momento, amigo, no es el momento.
2: No es el momento. No es el momento. Lo sospechamos tres pueblos antes.
0: Sí.
2: ¿A quién mira? ¿A quién está mirando, padre?
9: Alguien que está aquí no quiere asomarse, amigo.
1: Y lleva un rato ahí.
2: Amigo, ¿quién es?
9: Señor. Si un mochito manda una hoja de vida para trabajar de mensajero.
2: Sí.
9: ¿Qué hace donde le pidan una foto?
7: de cuerpo entero.
0: No puede ser, padre.
7: Qué malo.
0: Usted no está bien, padre.
7: No.
1: Eso estuvo grosero.
7: Padre,
1: eso estuvo feo.
7: Padre, autorregulado.
10: Desde un baño.
11: Pero es que le da mejor eco.
7: No, yo me imagino que
0: es para el sonido.
7: Estaba buscando un lugar donde no hubiera tanto ruido.
10: No les gustó ese.
7: A la radio
10: va a gustar el doble.
1: A ver, buena acústica.
7: Nos va a gustar el doble.
9: Señor. Chiste se manda a purgar y empieza a brotar el ojo. ¿Podemos decir entonces que es un chiste flojo?
1: Sí, ¿eso es por, no. por lo que está en el baño?
7: Totalmente, sí. Eso sí, flojo está.
1: Tiene que ver con el baño. Con
0: luz. Hoy todo tiene que ver con el sitio,
7: todo,
0: amigos.
7: Todo tiene que ver con todo.
0: Por el lugar donde usted está, lo inspiró.
7: Sí.
0: ¿Dónde estará el ambientador? Una velita.
7: Sí.
1: Respire, amigo.
0: Echale,
1: amigo.
0: Amigo.
10: Amigo, échele ganas.
0: Amigo.
9: Sí. Señor.
1: Señor.
9: Si una parásita le tira los perros a un parásito de forma activa, el parásito le puede decir: yo solo te quiero como amiba.
7: No, madre.
0: No, esto
7: no está saliendo bien.
0: Vamos de mal en peor, amigos.
7: No.
0: Y cada día es más largo.
7: No. Esto sí es la...
1: la descargada.
7: Sí.
0: A ver, amigos.
7: A ver, padre.
1: Amigo.
0: Paciencia. Señor.
9: Si un huerfanito tiene uno de esos hambres ejemplares, puede llamar a una pizzería y pedir dos familiares.
7: Sí. Uy, padre,
10: ¿qué está pasando?
7: Padre, no,
10: ¿por qué
7: está padre, así? Feo, padre, verdad, no. Porque se ríen, no se rían, no le hacen, no le celebren.
10: Ustedes no saben aquí.
7: No, pero ¿por qué está metido en un baño, padre?
0: Porque estaba en un centro comercial. Y me dieron ganas de hacer chichi.
7: Sí, claro. Sí.
0: Chichi. Y el problema fue que cuando estaba dentro, entró la señora del aseo y pensó que esto estaba solo, amigos.
7: No puede ser.
0: Y me dejó más encerrado que piojo de gamero.
7: No.
0: ¡Sáquenme de aquí!
7: Ya llamamos por usted.
0: Por favor, amigos.
7: Ya vamos.
1: Ya no se aguante más.
0: Un abrazo para todos.
7: Chao, padre. Ya me lo bendiga.
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14: En Blue Radio son las...
15: En Colombia son las 3 de la mañana, 14 minutos.
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18: ¿Y qué se estará preguntando?
19: Ignorita.
0: Ignorita. Gusto verla.
20: Gracias, su merced, como si te opa, su merced.
0: Muchas gracias por venir a trabajar, sí, señora, ¿cómo le ha ido?
20: Gracias, su merced, uno que trabaja, pues, de vez en cuando,
0: sí, tampoco le vaya a dar, pues,
7: no, tampoco.
0: Con mucho esfuerzo, porque se me cansa y se me...
20: Sí, su merced, ¿para qué? Pero sí, oiga, que está complicada la joda esa con la
0: situación, el problema.
20: La petrolera más grande del país, su merced.
0: Sí, hay tema importante en Ecopetrol, mucho escándalo, cambios en la directiva, mucha preocupación por los dineros que se pudieron haber embolatado en los últimos años. ¿Cómo está el tema en Ecopetrol y por qué ha sido tan mencionada hoy, Silvia?
1: Está complicado y, por supuesto, está lleno de retos a futuro. Estamos a la espera del nombre de quien será el presidente de la compañía más importante que tiene Colombia, de Ecopetrol, la que es conocida como la joya de la corona. Lo cierto es que hoy hubo asamblea extraordinaria, se conocieron los nuevos miembros de la junta directiva, y todo esto en medio del escándalo por la salida del presidente que estaba encargado después de Ricardo Roa, Juan Carlos Hurtado, mencionado en un audio que dura aproximadamente 43 minutos y en el que aparece nada más ni nada menos que un empresario catalán muy cercano a el expresidente Gustavo Petro y a su esposa o exesposa, mejor, Verónica Alcocer. Pero Laura Rojas, usted estuvo allí siguiendo el minuto a minuto de todo lo que está pasando alrededor de Ecopetrol. ¿Qué fue lo que ocurrió? Buenas tardes.
3: Sí, señora. Hablemos primero de lo que ocurrió hoy. Usted lo describe muy bien, una nueva junta directiva en Ecopetrol. Son 9 miembros y hoy se reemplazaron 6 de ellos. Hablemos primero de los que se reemplazaron. Carlos Suárez, Jorge Jayer, Camilo Manzurque, incluso hay que decir, Silvia, que Camilo también viene del sector, viene de un gremio que hace parte del sector de la energía y, por supuesto, pues también tiene que ver con los temas de hidrocarburos. También está Ludmila Vergara, Betsy Martínez, Claudia Laforí, y se mantiene entonces Luis Felipe Henao, que es el presidente de la junta directiva y es el representante de los fondos de pensiones. También está Ricardo Rodríguez, representante de los departamentos productores de petróleo, y también César Loza, que fue también presidente del sindicato La Uso, que es uno de los sindicatos de Ecopetrol, que en su momento pues fue cuestionado su nombramiento. Pues bien, ellos son quienes conforman ahora esa junta directiva muy importante, porque se van a tener en cuenta temas que van a fortalecer, dicen los expertos, Ecopetrol, y que por ahí pasa entonces poder seguir reconociendo, recuperando más bien ese gobierno corporativo. Y acá viene este segundo tema muy importante, porque Ecopetrol sigue siendo una de las empresas más importantes del país, pero en los últimos años el nombre ha quedado asociado a una cadena de controversias que ha puesto bajo la lupa pues el gobierno corporativo, como lo acabamos de decir, y la confianza alrededor de la administración. Mire, todo comenzó con la llegada de Ricardo Roa a la presidencia, en medio de ese cuestionamiento por su papel como gerente de la campaña presidencial de Gustavo Petro. El Consejo Nacional Electoral abrió una investigación, formuló cargos por presuntas irregularidades en la financiación de esta campaña. A esto se sumaron otros cuestionamientos alrededor de Roa, entre ellos una investigación relacionada con presunto tráfico de influencias. En marzo de este año, la Fiscalía informó la imputación de cargos por este delito, una actuación que no equivale, hay que decir, a una condena y frente a la cual opera el derecho de defensa. Hoy, en medio también de este nombramiento de los nuevos miembros de la junta directiva de Ecopetrol, se refirió el actual presidente de la USO. Escuchemos lo que dijo.
21: Las expectaciones están.

0: tan profunda magnitud la situación en el territorio. Nosotros desde los trabajadores, ¿qué reclamamos? Que esa auditoría forense funcione de acuerdo con los resultados y con ocasión de esos resultados las autoridades competentes asuman lo que les corresponde hacer como operadores judiciales y que las personas responsables de esos temas de corrupción al interior de la empresa más importante del país, pues paguen si tienen obviamente responsabilidades objetivas. Bueno, eso es algo que deben determinar los operadores judiciales en este país. Nosotros, desde los trabajadores, estamos enfocados en que la nueva junta directiva de la empresa fortalezca el órgano corporativo, fortalezca el negocio original del petróleo y del gas, porque Colombia necesita recuperar su seguridad y soberanía energética. Estamos ante una crisis inminente, ante lo que es la posibilidad de un apagón en el país, y eso solamente se soluciona si buscamos más gas, buscamos más petróleo, y eso requiere romper esa dependencia de las importaciones y realizar un portafolio de inversiones en el país que nos garantice o establecer esas reservas de petróleo y de gas.
1: Bueno, escuchábamos ahí entonces al presidente de la USO. Retomemos ahora de lo que ha venido pasando en Ecopetrol. Usted lo decía muy bien, Silvia. Juan Carlos Hurtado hace pocas horas, pues era el presidente encargado luego de haberse retirado Ricardo Roa. Entonces, Juan Carlos Hurtado asumió como presidente encargado de Ecopetrol desde abril de este año y su gestión también quedó rodeada de cuestionamientos, denuncias que deberían ser verificadas por las autoridades. Y ahora hay un nuevo elemento que vuelve a poner el foco sobre la petrolera, un audio de 43 minutos en el que aparece mencionado Hurtado y se habla de presuntos movimientos de hojas de vida, cargos directivos y contratos de Ecopetrol. En la grabación también aparecen referencias a empresarios y contratistas, negocios relacionados con taladros, obras por impuestos y oportunidades en Venezuela. Y también pues hay que decir que hay una persona mencionada en la que la grabación no significa pues que haya cometido un delito, hay que verificar, por supuesto, lo han dicho los diferentes analistas. Mientras tanto, entonces, ¿qué está pasando con Ecopetrol? Enfrenta un nuevo proceso para el cambio de la dirección que acabamos de ver. Las utilidades han caído bastante. Pasamos a cerca de una reducción del 57% de lo que pasó en 2022 a lo reportado en 2025 y esto le preocupa a los analistas. Ustedes lo estaban diciendo en la mesa también. Es una de las empresas más importantes y que también ayuda al presupuesto general de la nación. De esas transferencias que hace Ecopetrol al gobierno nacional o a La Plata, esa bolsa del presupuesto general, pues por supuesto luego se ve reflejado en inversiones. Entonces, claro, si a Ecopetrol le va bien, le va muy bien al país.
2: Muy bien, Laura, gracias. Pues sobre este tema habla don Felipe Zuleta en su Zuletazo del Día.
3: Ami, es muy importante lo que en este momento está pasando en Ecopetrol, que claro, se dice popularmente es la joya de la corona. Yo diría, era la joya de la corona, porque todos los días se conocen nuevos escándalos, sobornos, negociados, corrupción. O sea, eso el gobierno pasado lo había vuelto un nido de ratas, de ladrones. Por eso es importante la auditoría forense que ordenó la junta directiva, porque hasta ahora lo que han encontrado es todo escandaloso. Y como se dice popularmente, faltan datos de algunos municipios. Influencias del ELN, de Papá Pitufo. O sea, eso era una cosa sin antecedentes en el tema de la corrupción y la connivencia entre un gobierno y los grupos ilegales. Tienen que llegar hasta las últimas consecuencias. El país tiene derecho a conocer todo, todo, absolutamente todo lo que pasó en Ecopetrol.
4: Mi María, quisiera preguntarle al doctor Álvaro Forero qué tan complicada es esa situación de Ecopetrol y qué vamos a hacer para recuperarla.
5: Pues obviamente, como acaban de describir, la situación es mala, malísima, pero debería ser fácil recuperar a Ecopetrol con algunas medidas y algunos hechos que se están dando. Recuperar

0: La acción, el valor de la acción y recuperar las utilidades. De las utilidades seguramente se van a recuperar mucho con este precio del petróleo, arriba de 100 dólares, porque una de las cosas que no se afectó mucho de Ecopetrol fue el volumen de producción. Sigue en niveles buenos, entonces se puede aprovechar estos precios. Lo otro es que cuando empiecen a firmarse nuevos contratos de exploración, pues se reactiva el negocio y las expectativas de crecimiento de la compañía. Y además, cuando se concrete más o avance más el tema de los yacimientos de gas en el Caribe, el Sirius, pues eso va a ser un potosí para Ecopetrol. Entonces, de por sí debería mejorar las condiciones económicas. Pero lo más importante es que cuando salga esta administración, que tiene todos estos cuestionamientos y todas estas dudas, debería recuperarse la confianza, a menos que este gobierno cometa algunos de los mismos errores. Si no la corrupción, sí el exceso de interferencia del presidente y lo que parece que viene, que es una junta directiva, no de expertos en el tema o de profesionales de muchos quilates, como fue en gobiernos anteriores, sino de gente amiga y cercana al presidente, con condiciones particulares poco claras sobre el tema. Por ejemplo, el estratega electoral del presidente en la Junta de Ecopetrol. Y dice que quien va a ser el presidente de la compañía es un amigo cercano al presidente de la Espriella que manejó las finanzas de la campaña. El mismo esquema de Roa. Esperemos que no repitan todos los errores, pero el esquema es el mismo y eso de pronto genera cierta cautela de los mercados y demora la recuperación de Ecopetrol. Ojalá manden señales más claras.
1: Ojalá, sí, señor.
2: Gracias, don Álvaro, y el doctor Pedro Viveros aquí presente. ¿Qué tan complicada es esta situación de Ecopetrol y qué podemos hacer para recuperarla?
3: Pues mire, Aurorita, definitivamente lo que ocurrió con Ecopetrol ya se conoce en algunos medios, pero yo creo que también es importante darle espacio a las conclusiones que saque esa auditoría para conocer realmente y con las cifras con cuál Ecopetrol se encuentra el gobierno del presidente Abelardo de la Espriella. Y eso es importante para saber, pues, cómo va a ser la recuperación de la compañía. Aparte de lo que ocurrió con muchos escándalos de corrupción, ahí hubo muchos cambios que llevaron a que esta compañía no fuera la compañía de otros años donde tenía la importancia que tuvo, sobre todo en materia de tributos para la nación, porque de ahí salían muchos recursos que beneficiaban a muchos colombianos vía pues los impuestos que pagaba la compañía más importante del país. Y es bueno saber qué pasó, no solamente, repito, en el manejo de los casos corruptos que ya se denuncian, sino ya internamente qué ocurrió con esa compañía. Y lo otro, Aurorita.
2: Sí, doctor.
3: Me parece interesante conocer cuál va a ser el taladrar, taladrar y taladrar de este gobierno. Sí. Ellos le apuestan a volver a reactivar los taladros en Ecopetrol, también a volver nuevamente al gas y a los descubrimientos y a conseguir nuevas zonas, pero es muy importante saber cuál es el plan de negocio para ver hacia dónde va la compañía y cuáles van a ser los énfasis, porque es muy importante para los mercados. Hay mucha expectativa en el mundo entero de lo que va a pasar con Ecopetrol para venir a hacer negocios y potenciar esa compañía. Yo lo de la junta rescataría lo siguiente: a mí me parece interesante que en la junta esté el embajador de Colombia en Venezuela, ¿sabe?
1: Sí, está bien, parece, al final es una relación muy cercana y son los que tienen que ver con eso.
4: Y la cantidad, y los negocios que puede haber con Venezuela cuando Estados Unidos hoy tiene los ojos puestos sobre todo el negocio petrolero. Entonces, en ese país, pues
3: yo creería que ese fue un cabezazo, meter al embajador de Colombia en Venezuela en esa junta, porque eso sin duda va a potenciar mucho los negocios de la principal compañía del país, Aurorita.
2: Gracias, doctores.
5: Ahí está mi Aurorita. Muchas cosas que están pasando con Ecopetrol, y a propósito de lo que dijo la USO, además la Unión Sindical Obrera, que está rechazando lo que sería o podría ser la eventual venta de activos de Ecopetrol, y además hicieron una advertencia importante sobre el futuro de ISA. Sobre esto, para entenderlo mejor, aquí está nuestro cuentico del día en Voz Populi.
6: Abuelito, ¿cómo se llama el cuentico de hoy?
7: El cuentico de hoy se llama El Abelardo Vendedor.
6: ¿Y el vendedor sí es bueno, abuelito?
7: Él cree que sí, pero en negocios de petróleo todavía está muy crudo. Con esto que está pasando, muy pocos se imaginaban que nuestra empresa más grande y que todos admiraban pudiera acabar en manos de los que no se esperaban. Y esto demuestra que el tigre no era como lo pintaban.
6: Y ese tigre que druje duro, ¿por qué quiere vender esa empresa?
8: Yo quiero vender es parte de la corona sin cetro, con tal de conseguir plata en cualquier lugar penetro. Aunque pensándolo bien, yo quiero tener a metro a la empresa más corrupta y que se llama Ecopetro.
6: ¿Y quién es ese señor que está más despechado que feo en Tinder?
9: Yo soy Gustavo y no quiero que vendan ninguna empresa. Yo defiendo ese activo que a Colombia le interesa. Aunque por la situación que vivo, por mi tristeza, a mí sudando petróleo solo me tiene Vanessa.
6: Y por último, ¿qué dice esa señora que lleva en la mano un diploma más falso que un droles digital?
10: Si quieren que este negocio sea bien finiquitado, yo me ofrezco para hacer la venta de lo pactado, pues soy máster en negocios de activos en nuestro estado y por comprar el diploma me encima el doctorado.
6: Abuelito, entonces, ¿el petróleo de Colombia podrá quedar en las manos del extranjero?
7: El petróleo, no lo sé, pero analizando el plan, así paguen este activo sin problema y chan chan. Dentro de poco en Colombia, como las cosas van, hasta saldrá en la bandera la cara del tío Sam.
11: Y colorín colorado, este cuento no ha acabado.

0: antes de preguntarle al señor Esteban Hernández,
1: sí, señor,
0: por qué
1: favor,
0: puso
1: claro
0: esta
1: sí.
0: música, debo ser portador sí. de pésimas noticias. El país en este momento.
1: ¡Gol! El minuto 64, señor director.
0: Sufre Colombia, Colombia no aguanta más tragedias.
2: ¿Colombia sufre?
0: Sí.
1: 2-0.
0: No, Santa Fe pierde 2-0 contra Vasco da Gama en un partido totalmente injusto.
3: ¿Está haciendo ya la reserva?
0: Pues, no, no se preocupe, yo hago la reserva. No
2: Vasco da Gama no, Vasco le gana.
0: Al sitio donde lo va a llevar. No se hace reserva.
3: El leoncito está llorando.
4: Pero tengo una pregunta, en 20 minutos no puede pasar cualquier cosa.
0: Claro,
1: es que no, pues la arepa se puede voltear, pero está complicado, la verdad.
4: Pues, digamos, para aquellos que están ahí.
0: Minuto 70, Santa Fe pierde 2-0 contra Vasco da Gama, un marcador totalmente injusto. Pero Santa Fe.
2: ¿Cómo está el León? ¿Cómo está el León?
0: Desplegar su yoga. A ver, DJ, por favor. Falta respeto, por favor. Oh. Estamos hablando de temas muchísimo más trascendentales como la inteligencia artificial, Esteban, por favor.
1: Sí, no, lo único que le quería decir es que el gol fue al minuto 64-65, si no estoy mal, solamente para hacer el registro. 2-0 pierde Santa Fe.
0: Muy proactivo
1: en Río de Janeiro. No, es por contarle a los oyentes.
4: Sí, yo no sé a mí porque me parece que hay unos integrantes de esta mesa que...
0: No estoy de acuerdo.
1: Partido de ida que eso no salió bien, señor director. Lo que sí sale bien siempre es Daft Punk, que sí, estoy seguro que sí les gusta. Y los que no recuerdan al grupo, la agrupación que se presentaba y se presenta con, con... Hemos hablado en estos días y se creció el tema de la inteligencia artificial, tanto que incluso la portada de la más reciente edición de la revista Time habla sobre eso precisamente, sobre lo que es el peligro y el punto de quiebre al que puede llegar el tema de la inteligencia artificial. Nosotros lo estuvimos comentando y lo estuvimos analizando, sobre todo porque desde el año pasado hay un movimiento que está buscando llamar la atención sobre el tema. Habló esta mañana en Mañanas Blue.
0: Una última semana ha sido terrible en temas noticiosos.
1: Sí, señor, pero pues, bueno, digamos como usted dijo que estábamos muy apocalípticos, que qué miedo que en el 2030 esto se va a acabar, que los robots van a acabar con esto. Si quiere usted, escuche para que se tranquilice a Pedro Meseguer, que es experto en IA.
5: Yo sobre esto de la IA siempre pienso que la IA no es el verdadero peligro. Si hablamos en estos términos, el verdadero peligro pueden ser las personas que hagan uso de la IA. A ver, yo pongo siempre el mismo ejemplo. Una tecnología muy antigua, el fuego. Sabemos hacer fuego. El fuego permite usos positivos y usos negativos. Permite calentar la comida y cocerla y comer y todo perfecto, o encender una vela, pero también permite quemar una casa, hacer un incendio, arrasar una ciudad. Con la IA pasa un poco lo mismo. Y realmente a mí los que me dan miedo son las malas personas que puedan hacer un mal uso de
1: pues,
5: la IA.
1: En todo caso, el señor Meseguer pues explica más o menos que la cosa pues que no es la flecha sino el indio.
0: Claro,
1: que la manejan
0: las personas, no la herramienta.
1: Las personas.
6: Ese viendo... Messenger es español, ¿cierto?
1: No, es ni Messenger ni Messenger el que usted usaba para comunicarse, no. Es el apellido, Messenger, don Pedro. Ese,
6: muy bien, ¿te acuerdas del robot?
0: Pero ese era Messenger.
1: Esa era Messenger. Tía, está viendo usted la portada de la revista Time en este momento en nuestra transmisión en YouTube, precisamente en donde le preguntan.
6: Sale en español.
1: A una de las IAs más famosas, a Claude. ¿Qué tan peligroso eres?
0: Muy buena portada.
1: Es muy buena portada, o sea, por supuesto, porque el mundo entero está hablando del tema y yo sí le quería traer a todos pues una visión menos apocalíptica, la que dicen que de pronto no, que el tema es pues la herramienta. Digamos, ¿quién es el que la tiene en la mano?
6: Claro, eso es lo más importante.
0: Estamos hablando de la herramienta y por herramienta nos estamos refiriendo a la inteligencia artificial.
1: ¿Cómo así ustedes que entendieron? Perdón.
0: Antes de que arranque usted a hablar de otra clase de cosas.
1: ¿Quién es el que hace uso de eso?
7: Yo lo uso.
1: ¿Cómo?
7: Yo lo uso.
1: A ver, respete, hombre.
7: Inteligencia artificial, hombre.
1: Hay un señor que se llama Jensen Huang, muy importante en el mundo de la IA también.
6: El de Proyecto 1.
1: Magic Juan.
6: Yo estoy, qué pena con
1: el
6: usted.
1: El señor Jensen Juan es el CEO de NVIDIA. A ver,
6: y es que a quien no le da envidia
1: uno. Es no despertarla que sentirla,
6: sí,
1: ¿cierto?
6: Sí, claro.
1: De verdad. Es que envidia, no puedo. Es un gigante tecnológico.
0: Por favor, tía.
1: Y precisamente en un summit, en un congreso muy importante, recibió una llamada del presidente Donald Trump. Escúchalo.
6: El moneco.
8: Mr. President.
1: Señor presidente.
8: Yes, sir.
1: I gotta tell you something. Le tengo que decir algo.
8: I'm on stage with the besties.
1: Estoy en el escenario en este momento con
8: I'm sitting in front of a few thousand people.
1: Estoy sentado frente a algunas miles de personas y estamos hablando de usted.
8: Good job, sir.
1: Buen
8: good
1: trabajo,
9: job. Can we put him on speaker?
8: Speaker.
1: Yeah. Póngalo Mr. President, en altavoz. Señor presidente.
8: You're now talking to the planet.
1: Le va a hablar usted al planeta.
10: The great thing about life is that Jensen
1: puede desarrollar la máquina más compleja del mundo, el computador más complejo del mundo, pero no es capaz de ponerme en altavoz correctamente, dice Donald Trump. Y lo pone en altavoz y da un mensaje muy importante. Recuerden esto, que lo de la IA es casi una conspiración y los que están felices con esto de la conspiración son China, y les digo que todo es un engaño. Los centros de datos son geniales y hacen que la gente sea rica, hacen que los estados ganen dinero. Esto es el petróleo de los próximos 20 años, es más grande que internet, y lo de la IA va a ser mucho más.
11: Deja oír.
1: Simplemente no quieren ver que esto suceda. Es un engaño y tienen razón. Y no vamos a dejar que suceda, señor presidente. Entonces, la conversación, lo que se desarrolla, obviamente, que seguramente fue organizada. Eso no es que Donald Trump llama de repente al CEO de Nvidia cuando está allá. No,
4: y tampoco es como que usted pueda poner en altavoz al presidente de los Estados Unidos.
0: Se le tiene que pedir permiso con obviamente tiempo. Voy a llamarlo. Sí, claro.
1: Su merced me llama. Sí. Mr. Trump, su merced me marca. Y yo lo pongo en
4: you
1: altavoz.
4: Call me. Sí. And then I put you on speaker.
1: Sí, y entonces yo lo pongo en alta. Ve, así ve también.
0: Así es.
1: Todo esto para decirles que obviamente acá hay dos bandos. Uno que dice más o menos que el mundo se va a acabar en el 2030 y que esto de la IA se va a salir de control gracias a la IA. Y el otro que está diciendo que la cosa no es tan grave y que es una herramienta y que mientras lo que dice Trump, que mientras la maneje él, todo va a estar en calma en el planeta y no va a pasar nada.
12: ¿Usted se acuerda cuando Chávez llamaba a los presidentes de los bancos y decía en vivo?
0: Expropiese.
12: Bueno, más ahí o menos está. Será así.
1: Ahí se lo dejo.
0: Bueno, muy bien, Esteban. Me parece importante tener las dos posiciones porque es que no podemos...
4: ¿Qué
0: es eso?
13: Cortaron allá por fin.
1: ¿Qué fue?
0: ¿Qué es esto?
2: ¡Qué alegría!
0: ¿Qué es esta... Aló.
13: ¿Por qué no contestarán en morato? ¿Qué cosa tan verdad?
0: Señor, está al aire.
13: Las llamadas por ahorro de energía.
0: Señor, está al aire. Aló.
13: ¿Aló?
0: ¿Aló?
1: ¿Qué está interfiriendo acá, hermano? Sí,
13: ellos sí necesitan ahorrar porque donde haya un apagón, dejan...
1: Donde haya.
13: Santiago Rodríguez y máquina de oxígeno, se muere ese cucho.
0: A ver, señor.
1: Respete a Santiago, que es una eminencia.
2: Usted no lo conoce.
1: ¿Aló? Una autoridad. Sí.
0: Vive todavía. Aló.
13: ¿Aló?
0: Señor, lo estamos oyendo. ¿Qué quiere?
13: Sí, buenas tardes.
0: Tardes.
13: ¿Con quién hablo?
0: Hernando Paniagua, Voz Populi.
13: ¡Ay, el Panis! ¡Hola!
0: ¿Con quién hablo yo?
13: ¿Conmigo?
0: Sí, pues, ¿usted cómo llama?
13: No, porque no podemos dar esos datos, que usted sabe que uno de pronto ahí como todavía lo persiguen a uno.
1: Lleva 14 años llamando y no ha dicho quién es.
13: Ay, no,
0: llamaba cuando estaba en el monte y ahora que está reinsertado también llama.
13: Sí. Bueno, sí, para...
1: ¿Dónde está?
13: Estoy por acá. Ay, ¿qué dices que iba a caer? Estoy por acá en el andén.
0: Ah,
13: al andén.
0: Bueno, señora, ¿qué llamó?
13: Montate al andén. Oye, estaba pensando justo en ustedes, don Panis.
0: ¿Por qué?
13: Porque con su labor me hacen recordar el trabajo de los más altos funcionarios del gobierno.
0: ¿Cómo así? ¿No me diga? ¿Porque lo hacemos bien?
13: No, porque en cualquier momento se les mete una moción de censura.
0: A ver, hombre, respete, le voy a colgar.
13: No, venga. Mentiras, que estoy charlando nomás. Venga, vean que ustedes son los únicos que me contestan.
0: No, pues es que no le contestamos, usted se mete a las malas, sí. No es lo mismo.
13: No, ustedes me ayudan mucho porque el resto de la gente me insulta o me cuelga de una vez.
0: No, pues gente grosera, ¿no?
13: ¿Cierto? ¿Qué culpa tengo yo de ser el pagadiario? ¿Qué culpa tengo yo?
0: A ver.
1: No es el pagadiario.
0: ¿A qué llamo aquí?
1: El
0: ¿A qué llamo acá?
13: No, es que son injusticias que se viven. Óyeme, llamaba. No me cuelgues.
0: No le voy a colgar, pero dígame a qué llamó.
13: Vale. A contarle sobre mi reinserción. Uh-huh. Exacto, volver a la sociedad que llaman.
0: Sí.
13: Porque yo preferí estar acá en vez de estar en el monte. Por allá es que es muy feo porque es robando, atracando, combatiendo. Eso es feo,
0: Combatiendo.
13: Es feo. Amenazando, haciendo llamadas
0: horrible,
13: extorsivas.
0: Sí.
13: Ay, no, mejor no sigo recordando porque me devuelvo.
0: No, ¿cómo así que se va a devolver?
1: No,
0: semejante esfuerzo que fue lograr ese proceso de paz, sacarlo a usted del monte, tratar de reinsertarlo a la vida civil para que usted se devuelva, no piensa esas cosas.
13: Es muy dura la ciudad, muy dura la ciudad.
0: No, sí, la ciudad.
13: Ahorita, ¿qué fue lo que pusieron? Una canción de...
0: De la ciudad de la furia.
13: ¿Caselser?
0: Sí.
13: Ah, de eso. De
0: Soda Stereo, sí. ¿Y a usted la ciudad cómo lo ha tratado?
13: Soda Stereo. Sí, horrible. No, mal, mal. Estoy debutando, mírate tú, en las aplicaciones de citas.
0: Ah, pero...
1: Ay, ¿en cuál?
0: Esteban,
1: porque
0: conoce,
1: hay varias.
4: Esteban maneja el tema. Harto.
13: Ay, don Esteban, con
1: pero es porque me gusta la fuente de la tecnología. Es porque cubro la tecnología. Por eso que cubro tecnología.
0: Me gusta la fuente de la tecnología.
1: ¿Y usted no cubre Bumble?
0: No.
1: No, ni Tinder. No, si usted está inhabilitado.
0: Me estoy inhabilitado.
13: Don Esteban sí debe ser de eso, porque ahorita yo lo vi que estaba hablando que tenía la herramienta en la mano.
0: Sí, pero está hablando de la inteligencia artificial.
1: La inteligencia, la IA.
0: ¿Y cómo le ha ido con las aplicaciones de citas? A ver.
13: Bueno, me dijeron que tuviera cuidado con las estafas, primero que todo.
0: Sí, hay que tener cuidado.
13: Sí. Pero en eso yo soy un experto, un duro, un maestro. Mejor dicho, yo para el delito soy un guerrero.
0: Ya,
13: ¡el guerrero!
0: Sí. Oiga, y ya en las aplicaciones... No, no cantes, espera un momento. ¿En las aplicaciones ya hizo match?
1: Sí, match.
13: Match.
1: Es cuando usted le da like o le gusta a alguien y coincide que esa persona también gusta de usted, como dicen los costeños, gusta de ti de vuelta, entonces ya hay match entre los dos.
13: Sí, sí. Gusta, ¿no? Claro, sí, claro.
0: Claro.
13: Estoy hablando, por ejemplo, hace muy poco, con una mujer joven, rubia.
4: Uy, caramba. Ay.
13: De ojos azules, pelo largo. Ajá. 90, 60, 90, como dice don Pedro, senos turgentes.
0: No, yo no he dicho así, don Pedro.
1: No, Pedro nunca ha hecho eso.
0: ¿Es horror?
13: Ay, no. Yo lo he visto borracho y dije, estás con
0: no.
1: ¿Dónde? ¿Dónde?
0: Cuéntenos. ¿Usted ha tomado con él?
12: Nunca en la vida,
13: yo no he visto. Estaba en otras mesas.
12: Sí, pero, y no está incluido este señor.
0: Está incluido el señor, no. Pero además incluso usted se toma.
4: No, pero a mí me parece que yo sí he oído ese término.
1: ¿Senos turgentes?
4: Sí, yo creo que yo sí he oído.
13: Turgentes.
1: Sí, no, ese no es mío.
4: Sí, bueno, creo que el señor tiene toda la razón.
1: No, yo le escuchaba otro.
0: Bueno, ¿y qué pasó con la señora? Con la rubia de ojos claros, ojos azules, velo largo.
1: 90, 60, 90. Que vive lejos.
13: Lo único es que si vive lejos ya le he mandado como 200 mil pesos tres veces para que venga y dice que la otra llega la otra semana y nada. Que
0: lo están tumbando.
1: Sí, lo están robando, mijo.
0: Lo están robando.
13: ¿Sí?
0: Claro.
13: No, qué berraque. ¿Y el domingo pasado, por ejemplo? Fui por primera vez a una... A eso que le gusta a don Pedro también, la ciclovía.
0: Ah, don Pedro le gusta mucho la ciclovía.
1: Le encanta.
12: La nocturna es la que no me gusta. La de casco, día me parece perfecta.
0: La de día, le encanta. El baile sale y come salpicones.
1: Le fascina.
0: Es que tres salpicones en línea.
1: Para comer arepa, mazorca. Sí. Eso es una sola comedera.
0: Me han contado.
13: Y pone una sudadera esa de los 80 que tiene... Sí.
0: Él tiene una de las que brillan.
1: Sí. Y una camiseta que dice Serpa Presidente.
0: Sí, señor.
1: No, Ecopetrol.
0: Ecopetrol. De todo. Bueno, ¿cómo le fue la ciclovía?
13: Sí, ahí en la ciclovía. Entonces les cuento que desde que nos atacaba el ejército por sorpresa no veía tanta gente en bañar corriendo por la mañana.
0: Oiga, todos lados. Pero cómo hace la comparación con eso, hombre. Y lo veo mucho de aplicación de citas,
13: sí,
0: mucha ciclovía. ¿Y el trabajito qué? Porque la gracia es que usted se reinserte a la vida productiva, que produzca, que consiga un trabajo, que esté otra vez.
13: Sí, señor. Estoy mandando hojas de vida a Minerva. Y en mis referencias personales pusieron que era experto cobrando vacunas, sacándole plata a la gente por teléfono.
0: No, pero usted a ver, ¿dónde espera conseguir trabajo con esas referencias, hombre?
13: No, pues a ver, como en 8 call center.
0: No, pero no se dedican a eso.
13: Ay, no, ¿qué va a hacer? No me va a colgar,
0: don. No le voy a colgar, pero...
13: Ah, bueno.
1: No, si colguemos este man.
13: No, yo lo voy dejando porque tengo que ir a trabajar, no sin antes decirles unas, dos, tres, unas exigencias que tengo.
1: Ay, hermano, ya.
0: Además, las exigencias eran cuando había mesa de negociación. Ya no tiene espacio para exigencias.
1: Ya el presidente dijo
13: que no va a negociar. Ahora hay que exigir, porque el presidente también dijo, y quieren, y yo les paso al papayo, pero si quieren las negociamos.
0: No, él nunca dijo, el presidente
1: no va a negociar. Olvídese.
0: No.
13: Sí, digámosle que yo estoy firme para negociar.
1: ¿Y usted qué le exigiría? A ver.
13: Exigimos que los que están quedando calvos asuman la derrota con altura.
1: Sí.
13: En vez de dejarse crecer el pelo de adelante para peinárselo para atrás, no.
0: Pues totalmente de acuerdo con
1: usted. A mí me parecen esos comentarios peligrosos. Sí, acá.
13: No, Oscar, ojo. Ojo.
0: Sí, ojo. Totalmente de acuerdo con usted.
4: Y yo me he vuelto a ver a Oscar.
0: Pero es que no entiendo.
1: Pero porque son tan miserables entre ustedes.
13: No, ay, no, mentira.
0: ¿Te has dado cuenta que cuando yo miro la cara, la miro así? Él tan identificados a las personas de la mesa. O sea,
13: sí,
0: no me gusta.
13: Yo los tengo pillados.
1: Usted está interesado.
4: Oscar tiene,
13: Oscar tiene un cepillito de bebé.
0: Sí. ¿Y usted por qué sabe?
13: Que yo lo he visto en los shows. Bueno, sigamos.
0: ¿Y qué hace con el cepillito? ¿Cómo son los cepillitos de bebés?
4: Ah, me están siguiendo, suavecitos.
13: Como de lanita, suavecitos.
4: Sí, suavecitos.
0: Ah, para que no le lastime. Para que no le lastime. el cuero cabelludo, digamos.
1: Es por eso.
12: Vamos a ver. Está metido aquí.
4: Para no mal, para no
13: los tengo billos, los tengo chequeados. Chequeado.
1: Mira, está Oscar mostrando su cepillo de bebé. Eso no es de bebé, eso es de mascota.
0: Ese cepillo es de pudo.
1: Ese cepillo es de perro.
4: Cepillo es para peinar.
13: Se lo acabaron de cagar.
1: Oiga,
0: no utilice esos términos al aire. ¿Qué es esto, señor?
13: Ay, perdone, perdone. Es que yo como estoy en la calle.
1: Ese es un cepillito como de mascotica, ¿no?
9: Me sirve para la mascota y me sirve para mí.
0: Ya, muy bien. Bueno, por favor, señor, ¿tiene más exigencias o no?
13: No, ya, dos más. Exigimos que cuando uno quiera terminar con la novia, ellas acepten la terminación en lugar de amenazarla a uno con contarle a la mujer.
0: No, pues, a ver.
1: Ahora,
13: eso no se hace.
1: O mejor, digamos.
0: Estoy de acuerdo en esa eventualidad, pero digamos...
1: Si es que eso pasara, pero eso no pasa en esta. Eso no pasa en esta mesa, no sabemos por qué trajo ese tema.
13: No sé, pero eso es chantaje.
1: Jamás, acá nadie, mis compañeritos nunca.
13: No, nadie.
1: No, ño.
13: Bueno, ¿qué más? No, mentira, no, además así. Sigamos. Exigimos que en el amigo secreto, que ya viene, ¿cierto? El amigo secreto.
0: El amigo secreto, sí, señor.
13: Ya viene. Que en el amigo secreto no crean que están jugando en el Club El Nogal, poniendo disque la endulzada a 50.000, el regalo a 200.000.
0: Sí, más barato. Sí, un poquito menos. Bueno, señor, tenemos cosas que hacer. Le agradezco mucho.
13: Yo también.
0: Por eso, arranque, por favor.
13: Bueno. Nos vemos entonces.
0: Adiós.
11: Santiago Rodríguez es Voz Populi.
0: Silvia, ¿qué fue lo que decidió el presidente Abelardo de la Espriella con respecto a unos reclusos que parece que va a trasladar?
4: Sí, Pani, ordenó el traslado de 120 cabecillas de grupos y bandas que seguían delinquiendo desde las cárceles en Buenaventura y otras zonas de la región. También ordenó el traslado de otras personas privadas de la libertad en el departamento del Quindío por las mismas razones. ¿Qué más dijo desde el puerto de Buenaventura el presidente de la Espriella, Mateo?
14: El presidente Abelardo de la Espriella ordenó trasladar a 120 cabecillas de diferentes grupos y bandas que están en cárceles de Buenaventura y de otras zonas de la región. La orden se la dio al director del INPEC al asegurar que desde sus centros de reclusión estas personas siguen delinquiendo.
15: Acabo de dar la instrucción al director del INPEC que mueva a los 120 bandidos que tienen azotada la región. Los voy a trasladar de cárcel. Los tipos que siguen siendo jefes de las cárceles, se les acabó esa vaina con el tigre. Bien motiladito, uniforme naranja, bien amarradito, y me los voy a llevar a unas cárceles en donde no entre ni siquiera la señal de la Santa Cruz para que no sigan atacando al pueblo. ¡Se acabó!
14: Esta mañana de la Espriella también reveló imágenes de un operativo que se hizo en Quindío para trasladar a otras personas que seguían delinquiendo desde las cárceles y ahora están en establecimientos penitenciarios de máxima seguridad en otras zonas del país. Además, el presidente estuvo ayer reunido con la ministra de Transporte, Elsa Noguera, y el ministro de Justicia, Iván Cancino, también con empresarios de la construcción, hablando justamente del direccionamiento de los proyectos de megacárceles en el país.
1: Mateo, gracias. Paso del INPEC, precisamente sobre este anuncio del presidente de la Espriella, a la UNPA, la Unidad Nacional de Protección, que tendrá que explicar por qué le dio esquemas de seguridad tanto a Juliana Guerrero como a Gabriela Muñoz. La Procuraduría abrió una indagación previa para determinar que si hubo o no hubo irregularidades en los estudios de riesgo que se realizan. Le contamos a la gente, cuando hay una persona que tiene peligro de algo, le hacen un estudio de riesgo y dependiendo de eso se le asigna una protección especial y un esquema de protección de la Unidad Nacional. ¿Y por qué se asignaron estas medidas a estas señoras? Pues precisamente hablando de eso, tengo a nuestra Juliana de Voz Populi en videollamada.
0: ¿Con zapatos o sin zapatos?
1: Yo no sé, la acabo de llamar, me está contestando en este momento Juliana. Juliana, usted acaba de ser condenada por los títulos falsos y ahora pues le aparecen otros procesos con la justicia, ¿no? La fiscalía está investigando a Juliana y a su hermana Verónica por presunta red de corrupción relacionada con la gestión de contratos públicos. Recuerden que estaban señalándola que ella cobraba como una comisioncita con la hermana, ¿no? Unos empresarios,
0: las reuniones,
1: que unos 2 milloncitos, que para hablar de unos temas de contratos. Ay, Juliana, ¿qué nos dice sobre esto?
16: Joda, otra vez con eso. Esteban, yo soy una pela de 24 años.
0: Sí,
16: ya los 24, ¿qué manejaba?
1: No, que manejaban más pues carro, pero ¿cómo así que manejaba carro? Ve, y ya.
16: Yo manejo y sobre todo mi sueldo y presuntamente el 10% de los demás. Esteban, y no me vaya a meter en otro proceso que ya tengo la hoja de vida llena.
1: La hoja de vida, ¿cómo así que tiene la hoja de vida llena? ¿Cómo así?
16: Pues no. A ver, claro.
1: Pero, a ver, perdón, le voy a decir una cosa. Acá hay evidencia de varias cosas.
16: A ver.
1: Acá hay chats, hay audios, hay comprobantes de consignaciones de lo que la están señalando.
16: Bueno, ella, ajá, joda, ahora tener chat es delito.
1: No.
16: Entonces, mira, meta empresa toda Colombia. O sea, audios, mira, yo no mando audios, consignaciones a mí, me consignan. Todo perfectamente normal. Por separado.
1: Sí, pero se le está juntando todo, déjeme decirle, ese es el problema.
16: No, pero no lo junten, no lo junten.
1: Resulta que también aparece mencionada su hermana.
16: Sí, ajá, sí. Y eso me indigna, Esteban, a mí eso me indigna porque tú lo sabes que se están metiendo con mi familia, con los seres más importantes y sobre todo que son lo mejor de la vida. Mira, además yo ya le expliqué, si presuntamente llegaba el 10%, el 5% era para mi hermana, a mí me quedaba el 5%. Usted sabe lo difícil que es salir adelante siendo una pelada de 24 años con apenas el 5%.
1: No me diga, lindo, sí. Juliana, usted está haciendo que esto suene peor, la verdad, déjeme decirle.
16: Bueno, yo los dejo porque es que tengo que hablar con mi abogado.
1: Por lo de este nuevo proceso en el que la están vinculando, me imagino,
16: no,
1: claro.
16: No, para preguntarle si con todos los procesos que llevo ya me pueden homologar el título de derecho.
1: No, puede ser, creo.
12: De pronto.
1: Será, bueno, de pronto.
12: Consigue un pato. Nada raro.
1: En la Saint Joseph, no sé. Juliana, mucha suerte.
16: Bueno, ¿con qué?
1: Pues con todos estos procesos que la necesita.
16: Ah, bueno, sí, también con eso, muchas gracias.
1: ¿Está descalza o está? Es que no alcanzamos a ver.
16: Yo creo que ya es hora de, estoy como sacando las garras, mira.
1: Mira, está sacando las garras porque tiene el piecito, está a pie limpio, como siempre, pueden entrar a verla.
16: A pata pelada.
1: A pata pelada.
16: Yo soy una pela de 24.
1: Sí,
16: sabe eso, además.
1: Chao, Julián.
11: Lorena Neira es Voz Populi.
0: Es mi deber contarles que Independiente Santa Fe ha sido eliminado en cuartos de final de la Copa Suramericana. Cayó 2-0 contra Vasco da Gama en una digna presentación, siendo el único equipo colombiano vivo en estas instancias en un torneo internacional, con una muy meritoria y una muy destacada representación de fútbol colombiano en torneos
12: ya
0: internacionales.
12: Les contaré cómo me van.
0: Santa Fe.
1: Ahí está ese pobre gatito.
0: Se consolida de esta manera. Una triste noticia al quedar eliminado de la Copa Suramericana, el único equipo colombiano que ha logrado el título de este torneo.
1: En todo caso, mi sentido pésame.
0: Me parece que es un buen momento para que padre, Alberto Linero nos hable sobre la humildad.
17: Es el momento.
1: Humildad. Alberto.
18: Una de las características de la inteligencia es la humildad. Las personas inteligentes saben reconocer sus habilidades, sus capacidades, sus destrezas, pero también reconocen sus limitaciones, reconocen sus defectos, reconocen sus áreas para trabajar. Cuando tú veas a alguien soberbio, a uno de esos o de esas que te tiene que mostrar que es capaz, que ha estudiado, que tiene conocimientos y que te tiene que enrostrar sus logros, ten la certeza que no hay inteligencia allí. Esa actitud de menosprecio por el otro, esa actitud de arrogancia, expresa que no hay sabiduría. Tal vez tiene algunas habilidades, tal vez tiene algunos conceptos, tal vez sabe algunas cosas, ¿de acuerdo? Pero no sabe vivir, porque para vivir hay que ser humildes. Y la humildad expresa esa capacidad empática de reconocer las virtudes del otro, de reconocer que el otro puede tener razón, de reconocer que estamos equivocados, de reconocer que juntos podemos construir de mejor manera la vida. Por eso hoy te quiero invitar, primero, a tener claro qué es lo que sabes y no tener miedo de expresarlo, a reconocer tus cualidades y no tener miedo de mostrarlas, pero también a reconocer tus vacíos y a dedicarte a trabajar en ello, a dedicarte a dar lo mejor en ellos, a trabajar fuerte por alcanzar un mejor nivel, un mejor desempeño en esas áreas. Y por favor, nunca desprecies a otro, nunca maltrates a otro, aunque tengas que decir no estoy de acuerdo contigo, aunque tengas que decir estás equivocado, aunque tengas que decir yo no tengo los mismos valores que tú, pero nunca desde el desprecio ni de la superioridad, sino desde la humildad. ¡Ánimo! Tú sabes.

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0: Bienvenidos, 4 en punto de la mañana, Colombia, buenos días. Aquí comienza Mañanas Blue con las noticias, la información, la opinión, el debate, lo que está pasando en Colombia y el mundo. En este miércoles, hoy 16 de septiembre de 2026, despertamos en Bogotá a esta hora con 10 grados de temperatura. Operan con normalidad todos los aeropuertos del país, informa la Aeronáutica Civil. En noticias, el Servicio Geológico Colombiano está informando de 6 nuevos temblores registrados en la madrugada de este miércoles, con epicentro en Chocó y en el Océano Pacífico. El último, el más reciente, ocurrió casi a las 3:45 de la mañana, de 3.4. El inicial de la madrugada a la 1:18 de 4.5. Temblores que se han sentido en, claro, Chocó, pero también en Pereira, en Manizales, en Yumbo e incluso en la ciudad de Cali. De nuevo, estos temblores, 6 en la madrugada, hacen parte de lo que el Servicio Geológico ha llamado enjambre sísmico, un fenómeno natural que dicen es normal después del fuerte terremoto de hace 5 semanas. Bienvenidos, es un gusto saludarlos, acompañarlos, que arranquemos juntos este miércoles en el que hay que hablar de Ecopetrol. La empresa pública más importante del país amanece con nueva junta directiva. Hay 6 integrantes nuevos y 3 que continúan, para completar así los 9 miembros que permanecerán hasta 2029, elegidos en Asamblea General de Accionistas en las últimas horas. La nueva junta deberá ahora definir la fecha y el procedimiento para escoger al próximo presidente en propiedad de la estatal petrolera. El proceso de elección de Joaquín Gutiérrez, que es el elegido por el presidente Abelardo de las Priella. Los nuevos integrantes son Carlos Augusto Suárez. Carlos Suárez, el famoso estratega de la campaña. Jorge Alberto Jaramillo, José Camilo Mansur, también Ludmila Vergara, Betsy Patricia Martínez y Claudia Margarita Laforí. Continúan allí en la Junta de Ecopetrol Luis Felipe Nao, que además conserva la presidencia, Ricardo Rodríguez y César Loza, este último en representación de los trabajadores en Ecopetrol, donde además tendrán que tomar las decisiones, producto de la investigación que avanza tras la salida de Ricardo Roa y la renuncia, también en las últimas horas, de Juan Carlos Hurtado a la presidencia encargada. Mientras tanto, mientras avanza este proceso ya con nueva junta, actualmente al frente de Ecopetrol está como presidente temporal el vicepresidente Camilo Barco. Hablando de plata, Estados Unidos desviará 52 millones de dólares en ayuda militar. Inicialmente van a estar destinados a Europa y Oriente Medio y luego van a Panamá, Perú, Ecuador y a Colombia. Nuestro país entró en la lista, según explicó el Departamento de Estado, recursos que hacen parte del programa de financiamiento militar extranjero y que van a ser destinados en los próximos 4 años. La administración de Donald Trump en Washington notificó al Congreso que redirigirá esos fondos previstos inicialmente para la guerra, incluso en Irak. Y la decisión se conoce después de que países de nuestro continente, incluida Colombia, entraran al famoso escudo o alianza de las Américas. Mientras tanto, crece la expectativa por la decisión, que finalmente no se conoció ayer. Sigue la expectativa por saber qué va a pasar con la certificación o desertificación de Colombia en la lucha contra las drogas. En las últimas horas, la embajadora de Colombia ante Estados Unidos, María Consuelo Araújo, presentó cartas credenciales ante el gobierno Trump. En Colombia, el gobierno de Abelardo de las Priella anuncia la ley de sometimiento para grupos armados y espera que en las próximas 2 semanas pueda hacerse la primera muestra de su aplicación. El anuncio lo hizo el ministro de Justicia, Iván Cancino. Explicó que ya avanzan en conversaciones con la Fiscalía, la Defensoría y otras entidades para esta ley de sometimiento. Dice que la iniciativa va a estar articulada con el Ministerio del Interior, que no será un marco ni para impunidad ni para negociaciones largas, tampoco para rebajas desproporcionadas de penas, esto a propósito del futuro de los grupos armados. Mientras tanto, el ministro del Interior, Rodrigo Lara, presentó el balance de los grupos armados después de la paz total del gobierno anterior. Según las cifras del ministro y de la Fundación Ideas para la Paz, los grupos armados en Colombia en los últimos 4 años pasaron de 15.120 hombres a 28.802. El grupo que más creció es el Clan del Golfo, 152%, seguido del Estado Mayor Central de las disidencias de las FARC, la Coordinadora Bolivariana y finalmente la guerrilla del ELN. Dice el gobierno que este crecimiento se debe a los errores en la paz total de Gustavo Petro. A propósito, el presidente Abelardo de la Espriella le ordenó al IMPEC trasladar 120 cabecillas de bandas criminales de Buenaventura y de otras regiones del país. Dijo que los deberían llevar a lugares donde no entre ni la señal de la Santa Cruz. Palabras del presidente para referirse a la comunicación que estos delincuentes siguen teniendo desde las cárceles, donde incluso manejan extorsiones. Por orden de un juez de control de garantías, funcionarios de la DIJÍN realizaron anoche una inspección a la sede del Pacto Histórico en Bogotá. Esto como parte de una indagación de la Fiscalía delegada contra la corrupción. Allí lo que está haciendo la Fiscalía es recoger documentos, cuentas, soportes financieros y contables relacionados con la consulta interna en la que participaron Iván Cepeda y Carolina Corcho. La Fiscalía busca verificar el origen, pero también el manejo de los recursos de cara a esa consulta. Fue una diligencia en la sede del Polo Democrático Alternativo en la ciudad de Bogotá. Hablando de la JEP, la Justicia Especial para la Paz, define hoy si la excongresista Sandra Ramírez, la compañera sentimental de alias Tiro Fijo, será llamada a versión libre por el reclutamiento y el abuso contra menores de edad durante el conflicto armado con la extinta guerrilla de las FARC. La JEP tendrá en cuenta testimonios de las víctimas que la señalan a ella como la responsable. La Fiscalía General de la Nación imputó nuevos cargos a alias Araña, cabecilla de los comandos de frontera de las disidencias de las FARC, por su participación en al menos 16 homicidios de líderes sociales, firmantes del acuerdo de paz y personas señaladas como colaboradores de otras estructuras criminales en Caquetá. Nuevos delitos de Araña cometidos entre el año 2020 y 2024. El gobernador de Antioquia, Andrés Julián Rendón, se reunió con el ministro de Defensa, Jorge Mora, y le propuso a través de él al gobierno un plan de aspersión aérea con drones para disminuir los cultivos sembrados en ese departamento. Además, le pidió crear un grupo fusión entre el ejército y la policía con tal fin. Aprovechó la reunión el gobernador Rendón para criticar a la Fiscalía. Le pidió sacudirse. Dice que él ha hecho más de 100 consejos de seguridad y que puede contar en su mano las veces que ha asistido justamente el ente acusador. En política se salvó el ministro de Vivienda. Con 27 votos a favor y 71 en contra, el Senado negó la moción de censura contra el ministro de Vivienda, Jaime Andrés Beltrán, a propósito de su viaje a Santa Marta apenas días después de la emergencia causada por el terremoto. La decisión se produjo después de un debate en el Senado, lo que impidió hacer la votación en la Cámara, por lo que muchos dicen fue una jugadita. En realidad, el Pacto Histórico radicó moción de censura en las dos cámaras y se votó primero en el Senado, donde se salvó el ministro Beltrán. Aseguró que él va a seguir trabajando por el país y que en este caso estará acompañando a los damnificados justamente de este terremoto. En el Congreso, a propósito, anoche hubo una durísima respuesta del Centro Democrático al senador de Salvación Nacional, Enrique Gómez Martínez, cercano al presidente Abelardo de la Espriella. Es que Martínez cuestionó al expresidente Álvaro Uribe y a los integrantes de ese partido. Dijo que son socialistas. Entonces respondió el uribismo con el senador Rafael Nieto. Aseguró que las afirmaciones de Gómez buscan afectar la imagen de Uribe y del partido. Además, recordó que llegó a la presidencia de la Comisión Primera de Senado gracias a la generosidad del Centro Democrático. en esa pelea política están de nuevo Salvación Nacional y el uribismo. Es Slobodan Wilches, buenos días, más noticias.
1: Muy buenos días, Camila, muy buenos días a todos los oyentes de Blue Radio. En otras informaciones, el presidente Abelardo Vera Estrella confirmó que los recursos destinados para Buenaventura después del terremoto del pasado 10 de agosto beneficiarán a más de 3.000 personas que perdieron sus viviendas o cuyos hogares fueron declarados inhabitables por el terremoto. El mandatario explicó que cada hogar recibirá una ayuda económica durante el primer mes. El dinero será entregado a través de Supergiros durante los primeros 15 días de cada mes, según explicó en las últimas horas el jefe de Estado. Desde Buenaventura, el presidente anunció que después de una revisión del gobierno, 187 proyectos en 187 municipios del país avanzarán en sus procesos técnicos y financieros. Las iniciativas fueron presentadas al gobierno por los propios alcaldes de los municipios beneficiados. El mandatario también anunció que este jueves se va a retomar en La Guajira la estrategia Milagro de las Regiones, que comenzó con los llamados empalmes territoriales y que había sido suspendida temporalmente por la emergencia causada por el terremoto. El vicepresidente José Manuel Restrepo se reunió con 7 ministros y acordó entregar al presidente Abelardo Vera Estrella una hoja de ruta para impulsar un crecimiento económico del 6% en desarrollo de la denominada misión Crecer. La estrategia contempla incentivos, estabilidad jurídica para atraer inversión, un Estado simplificado mediante la eliminación de trámites y un compromiso de ahorro para convertir esos recursos en inversión en las zonas afectadas. Anoche, en la réplica a la locución del presidente Abelardo Vera Estrella, el expresidente Gustavo Petro cuestionó el manejo de las finanzas públicas de la administración actual y centró su discurso en el presupuesto 2027 por cerca de 634.9 billones de pesos. Negó que durante su gobierno se hubiera ocultado información sobre las finanzas públicas y defendió las decisiones relacionadas con el manejo de la deuda y del déficit, así como el gasto del Estado de 10 billones de pesos mensuales. También el expresidente Petro cuestionó el manejo económico y energético de la actual administración, así como su política de seguridad y las relaciones con los Estados Unidos, e insistió en su fallida tesis de un fraude electoral. La Corte Constitucional publicó la sentencia completa sobre la reforma pensional y confirmó que gran parte de la ley sigue en pie. Sin embargo, ordenó al Congreso corregir varios puntos por errores de trámite durante la aprobación del proyecto. La Cámara de Representantes tendrá 30 días para repetir las actuaciones necesarias y corregir esas fallas. El plazo comenzará a contar desde el 17 de septiembre, cuando se haga la comunicación oficial por parte de este alto tribunal. Colombia debe acelerar las decisiones para garantizar el abastecimiento de gas natural. Esa fue la principal conclusión del informe presentado por Promigas, que advirtió que el déficit de gas dejó de ser un fenómeno coyuntural y se convirtió en un problema estructural para el país. Miguel Quintero, hermano del exalcalde de Medellín, Daniel Quintero, se declaró inocente en el proceso por el escándalo de corrupción en el área metropolitana del Valle de Aburrá. La fiscalía lo acusó de apropiarse de más de 2.400 millones de pesos. El organismo le imputó los delitos de peculado, apropiación e interés indebido en la celebración de contratos. Quintero negó su responsabilidad en los hechos investigados por la fiscalía. Y tras la imputación de la fiscalía contra Miguel Quintero, el alcalde de Medellín, Federico Gutiérrez, aseguró que como víctimas van a solicitar que los procesados sean enviados a la cárcel. Dice el alcalde que tenemos pruebas que demuestran que son un peligro para la sociedad y que están obstruyendo la justicia. Vamos a hablar de deporte. La historia de James Rodríguez, el 10 de la selección, terminó. El capitán de la tricolor confirmó su decisión en un mensaje de redes sociales. Me voy tranquilo porque lo dejo absolutamente todo. Gracias por cada recuerdo, por cada abrazo y por cada momento. Muchas gracias, Selección Colombia, y gracias, Colombia, fue el mensaje de James Rodríguez. Sus compañeros de la selección lo despidieron en redes sociales. Lucho Díaz destacó lo afortunado que fue compartir camerino con él y trabajar con él, y Juan Guillermo Cuadrado, entre otros, lo llamó mi 10, la leyenda histórica. Independiente Santa Fe quedó eliminado de la Copa Sudamericana al perder 2-1 frente al Vasco de Gama en Río de Janeiro, y Millonarios presentará hoy a las 10:30 de la mañana a Juan Guillermo Cuadrado como nuevo refuerzo del club embajador. En el mundo, el exministro Alex Saab, señalado por Estados Unidos como presunto testaferro del depuesto presidente Nicolás Maduro, se declaró culpable de conspiración de lavado de dinero y transacciones financieras ilícitas tras alcanzar un acuerdo con la Fiscalía de los Estados Unidos. La presidenta de la Comisión Europea, Ursula von der Leyen, planteó prohibir las redes sociales a los menores de 13 años y limitar sus cuentas a los 15, y pidió también ralentizar el desarrollo de los modelos de inteligencia artificial. A propósito, OpenAI expresó su apoyo al menos tres proyectos de Estados Unidos relacionados con los riesgos que la inteligencia artificial podría representar para la seguridad biológica y con tecnologías defensivas. Y Venezuela y el Reino Unido restablecieron sus relaciones diplomáticas, abriendo un canal para acuerdos políticos e inversiones en petróleo y también en gas.
0: Bienvenidos, buenos días, feliz miércoles. Como siempre, somos Slobodan Wilches, Camila Carvajal. Aquí comienza Mañanas Blue.

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1: En Colombia, a las 4 de la mañana, 15 minutos, vamos a las calles de Bogotá. Un joven asesinó con un cuchillo a su madre en un conjunto residencial, esto detrás del Portal de las Américas, en la localidad de Kennedy, al suroccidente de la ciudad. El asesino intentó huir por los tejados, pero fue capturado. Las noticias con el Ojo de la Noche, Eduard Porras.
2: Compañeros, muy buenos días para ustedes, buenos días para todos los oyentes de Blue Radio. Es un gusto estar acompañándolos y contarles de los hechos más importantes ocurridos en Bogotá y en Cundinamarca mientras que ustedes dormían. Comenzamos con otro lamentable caso que ocurrió en el suroccidente de la ciudad y tiene que ver con un joven que decidió acabar con la vida de su propia madre. Ocurrió en el sector de Kennedy, en un conjunto residencial ubicado detrás del Portal de las Américas, donde los vecinos afirman que se escucharon varios gritos, una discusión que terminó con esta lamentable noticia, la muerte de esta mujer a manos de su hijo, que tomó un arma blanca, la agredió en el cuello en varias oportunidades. La mujer quedó muerta en la sala de su casa mientras que el presunto asesino huía por los tejados. Fueron los vecinos quienes alertaron a la Policía Nacional y dejamos que el teniente coronel Nilson Hernán Figueroa, quien es el oficial de inspección de la Policía de Bogotá, nos cuente los detalles de lo ocurrido.
3: En la localidad de Kennedy, la Policía Nacional atendió un llamado de la ciudadanía por una riña al interior de un conjunto residencial. Al llegar al lugar, los uniformados encontraron a una mujer sin signos vitales, quien presentaba una lesión visible en el cuello, al parecer ocasionada con un arma corto punzante. De acuerdo con la información suministrada por los familiares y testigos, el presunto agresor habría huido hacia los tejados de la vivienda. Mediante la rápida reacción policial, se logró la ubicar y capturar a un hombre señalado como presunto responsable de los hechos.
2: Hombres de criminalística realizaron la inspección e investigan qué fue lo que ocurrió dentro de la morada, mientras que el capturado se encuentra a orden de la fiscalía en la URI del sector de Kennedy. Hablemos de capturas de la Policía Nacional con dos mujeres que llevaban faldas bastante largas en el aeropuerto El Dorado. Se mostraron sospechosas, hubo una requisa de parte de las uniformadas de la terminal aérea y, oh sorpresa, les encontraron 17 paquetes escondidos debajo de sus faldas entre marihuana y cocaína. El mayor Jonathan Quintero es el comandante encargado de la policía aeropuerto y él nos contó los detalles de lo que ocurrió en el aeropuerto El Dorado.
4: Logran importante resultado con la captura de dos ciudadanas de nacionalidad venezolana por el delito de fabricación, tráfico y porte de superpacientes. Esas personas actuaban de manera sospechosa sobre zona pública del Aeropuerto Internacional El Dorado. Por tal motivo fueron abordados por nuestro personal uniformado, los cuales trasladaron a estas personas para realizarles un registro a persona, encontrándoles en su poder y adheridos a su cuerpo 17 paquetes vinipelados, los cuales contenían sustancias que por sus características asemejan a la marihuana y al clorhidrato de cocaína.
2: Y en unos minutos vamos a hablar de lo ocurrido esta vez en Ciudad Bolívar con la extraña muerte de la niña que fue hallada dentro de una tubería en el barrio JJ Rondón. Tenemos nuevos detalles y quién puede ser la víctima. Al parecer estaba desaparecida desde el pasado lunes. Además, hablaremos de otras desapariciones en Bogotá, como la que denunció un concejal anoche desde el Hospital Santa Clara. ¿Qué está pasando con nuestros jóvenes? La historia completa con el Ojo de la Noche.
5: Sí, señor.
2: Eduard Porras, Blue Radio.
5: Sí, señor Eduard, en cualquier momento regreso con usted, sobre todo por el desarrollo de esa última noticia, esa pregunta que usted se hace: ¿qué está pasando con los niños? Ayer en el Consejo de Bogotá hubo un fuerte debate alrededor de los menores de edad desaparecidos en los últimos 6 meses en Bogotá. La cifra que presenta un concejal dice que son más de 500 y responde el alcalde Galán que están buscando a cada uno de los menores reportados como desaparecido. Incluso es el propio alcalde Galán el que anoche tarde en sus redes sociales confirma que el CTI de la Fiscalía localizó en el centro de la ciudad a Santiago Santa María.

0: la ocurrida en Bogotá, precisamente la de esa menor, una menor encontrada en una alcantarilla ubicada en el barrio San José Rendón, en la localidad de Ciudad Bolívar, al sur de la ciudad. Un caso que está en investigación.
1: 4:20 a.m. y estamos muy pendientes, María Camila, sobre la decisión que está esperando el gobierno colombiano, la decisión por parte de los Estados Unidos sobre la certificación de la lucha antidrogas, evaluación que mide los resultados del último año correspondientes al gobierno del expresidente Gustavo Petro. Hay tres escenarios: la certificación total, una certificación absoluta o la opción más probable, una desertificación con excepciones, la cual mantendría parte de la ayuda económica de los Estados Unidos. Mientras tanto, Washington considera que el expresidente Gustavo Petro falló en la lucha contra el narcotráfico con el aumento del 30% en los cultivos y el crecimiento de los grupos armados en el país. Sin embargo, durante un encuentro en Barranquilla, recordemos, con el presidente Abelardo y la Estrella, el secretario de Estado norteamericano Marco Rubio destacó el cambio de postura del actual presidente Abelardo y la Estrella. Recordemos lo que dijo el alto funcionario de los Estados Unidos en la capital del Atlántico en su visita a Colombia.
2: Sobre la certificación, obviamente la cooperación que este nuevo gobierno está enseñando es distinto al pasado y eso va a ser tomado en cuenta. Esa determinación se hace una vez al año, así que la determinación que se hace este año es sobre las actividades que ocurrieron en año pasado. La nueva determinación tiene que ser el año que viene, pero obviamente la cooperación es muy distinta y yo creo que eso lo va a reflejar en la decisión.
0: Esta es la decisión que deberá conocerse en las próximas horas, pero no es la única noticia en materia internacional. Mientras Colombia espera el pronunciamiento de Estados Unidos sobre la desertificación o certificación para Colombia, el canciller Omar Bula confirmó ante la Comisión Legal de Paz del Congreso que el gobierno colombiano mantendrá a Colombia en las decisiones de la ONU y respaldando la misión de verificación del acuerdo de paz del 2016, el acuerdo firmado con las FARC. El canciller dijo que de momento Colombia seguirá en la ONU, pero el gobierno revisa mecanismos de cooperación y financiamiento, en especial con la Agencia Presidencial de Cooperación Internacional. Un anuncio del canciller general desde el Congreso de Colombia.
3: Pero también tiene un asunto con el Consejo de Seguridad, un tema recurrente con el Consejo de Seguridad que trata con el proceso de verificación, la misión de verificación de las Naciones Unidas, muy ligada obviamente a todo lo que estamos conversando el día de hoy. En ese sentido, Colombia seguirá participando activamente en las decisiones sobre paz y seguridad internacionales, en la negociación de resoluciones y en la construcción de consensos dentro del Consejo de Seguridad y con otros miembros de las Naciones Unidas.
1: Y el vicepresidente de la República, José Manuel Restrepo, encabezará precisamente la delegación de Colombia ante la Semana de Alto Nivel de la Asamblea General de la ONU en la ciudad de Nueva York. Allí presentará las prioridades del gobierno del presidente Abelardo Estrella y sostendrá reuniones sobre inversión, seguridad, narcotráfico y también de cooperación internacional. La delegación estará integrada también por el canciller Omar Bula, la embajadora de Colombia en Estados Unidos, María Consuelo Araújo, y el embajador ante Naciones Unidas, Mauricio Gaona. Esta es la declaración del vicepresidente José Manuel Restrepo.
4: Y en el marco del evento más importante de Naciones Unidas, estaré llevando ese mensaje del presidente Abelardo de la Estrella. Pero en simultánea con eso, vamos a tener un conjunto de reuniones, unas de ellas de carácter bilateral, con naciones del mundo que quieren construir con nuestro país, o naciones con las cuales queremos construir alrededor, por ejemplo, de esta misión Crecer. Y tendremos también un acercamiento.
0: 4:24, cambia el reloj de la vicepresidencia con Restrepo. Nos vamos al Ministerio de Justicia, el de Iván Cancino. En las últimas horas, el ministro Cancino confirmó que están listas las decisiones alrededor de una política de sometimiento para grupos armados en el gobierno de Abelardo de la Espriella. El gobierno prepara una ley de sometimiento para grupos armados. Eso sí, aclara el ministro que no será un sometimiento que incluya grandes negociaciones ni tampoco descuentos en penas. Dice que no hay diálogo en ese proceso que propondrá el gobierno de la Espriella para el sometimiento de grupos armados en Colombia, que es un escenario para el que ya han levantado la mano, por ejemplo, las organizaciones como los Pepes en Barranquilla o incluso el Frente Comuneros del Sur, recordemos, en el suroccidente colombiano. El anuncio de una ley de sometimiento lo hace el ministro Cancino.

0: anticipar conceptos, pero va a ser de acuerdo a la política, en lo que no hay marco para la impunidad, no hay negociaciones largas, no hay unas rebajas desproporcionadas, es un sometimiento a la ley como fue un programa de campaña. Lo que sucede hoy de las personas que estaban ya con un proyecto, el Estado ya lo retomó, ya entramos en conversaciones con la Defensoría del
1: Pueblo. Y el ministro Cancino también aseguró que el Gobierno Nacional cumplirá los compromisos y garantizará los recursos para el funcionamiento de la Justicia Especial para la Paz. El presidente de la JEP, recordemos, Alejandro Ramelli, advirtió en el Congreso que para 2027 la entidad solicitó 947 mil millones de pesos, pero el proyecto del gobierno contempla 821 mil millones, es una diferencia de más de 125 mil millones de pesos. Ramelli explicó que los recursos son necesarios para cerrar investigaciones, garantizar la participación de las víctimas y la defensa de comparecientes y la seguridad en esa justicia transicional. Esa es la respuesta del ministro de Justicia, Iván Cancino, a la preocupación de la JEP.
0: Va a haber un compromiso de lo que ya esté adquirido de manera constitucional para sacarlo adelante. Sobre eso tampoco tiene que haber ningún debate. Presentaremos las críticas, sí, que estamos analizando posibles presentaciones de proyectos de reforma, sí, pero obviamente estamos...
2: No, esta respuesta del ministro Cancino llega cuando ayer ante el Congreso de Colombia varias entidades levantaron la mano. Todos están pidiendo plata porque el presupuesto no alcanza. Por ejemplo, es el caso de la Fiscalía General de la Nación, la Justicia Especial para la Paz, la Defensora del Pueblo y hasta Medicina Legal, que hablaron de sus presupuestos en distintas entidades. En el caso de la JEP, el propio presidente, el magistrado Ramelli, dijo que en la Justicia Especial para la Paz hacen falta recursos para cumplir las funciones.
3: Comparando el proyecto de presupuesto que presentamos con el que el Gobierno Nacional está hoy presentando, hay un déficit de 125 mil millones. Ese déficit afecta principalmente el tema de representación de víctimas, comparecientes, temas de seguridad. Y obviamente estamos en una etapa crítica, que es el cierre de las investigaciones.
1: Y la fiscal general, Luz Adriana Camargo, precisamente allí en el Congreso de la República, advirtió que no tiene presupuesto para cubrir las funciones del ente acusador en 2027. La funcionaria explicó que la entidad necesita 8.55 billones de pesos para garantizar su operación y cumplir sus funciones, pero el proyecto contempla 7.6 billones de pesos, una diferencia de 1.49 billones de pesos. Esto dijo la fiscal.
4: ¿Y qué nos van a afectar? O sea, ¿cuál es la situación a la que nos enfrentamos? De esos 6.6 billones de pesos, 6.2 se van en gastos de personal. Nosotros tenemos 24.754 servidores, que quiero decir que además son deficitarios. Nosotros tenemos problemas para atender el servicio. Amén de dificultades en los procedimientos.
2: Hablando de plata, la ministra de Salud, Ana María Vesga, confirmó que se necesitan 1.9 billones de pesos para reparar la infraestructura hospitalaria afectada por el terremoto. Traducción, se necesitan 1.9 billones para reparar hospitales, puestos de salud, clínicas, todos los sitios de atención médica que se vieron afectados por el terremoto. Ante el Congreso de Colombia, Ana María Vesga aseguró que hay que reconstruir 19 instituciones y hay que hacer unas obras para adecuar otras en donde hospitales o clínicas tienen daños estructurales. Ella además incluyó en ese presupuesto del próximo año la necesidad de más plata, que es lo que no tiene el Ministerio de Hacienda.
5: En materia de reposición, recordemos, es aquellos que toca volver a construir. Estamos hablando de 19 instituciones afectadas. Estamos hablando de 106 mil metros cuadrados que tendrán un valor cercano al billón de pesos.
1: Y el presidente de la República, Abelardo La Estrella, entregó en el departamento del Chocó la primera vivienda donada por el Grupo Argos. La vivienda fue entregada a la familia Estrella, integrada por Julia, de 67 años, Carmelo, de 70, y otros familiares, entre ellos Juliana, de 18 años, estudiante de Derecho de la Universidad de Medellín. Durante el acto, el mandatario pidió a la gobernadora del Chocó, Nubia Carolina Córdoba, y al alcalde de Quibdó identificar a jóvenes sin empleo para incorporarlos al Banco de Talentos del Gobierno Nacional. En la jornada también el ministro de Comercio anunció que la constructora Capital construirá el nuevo malecón de Quibdó, proyecto que según el gobierno ya cuenta con los recursos financiados y estaría terminado en los próximos meses.
6: Con los empresarios gestionando el malecón de Quibdó. Hoy tenemos el compromiso de Constructora Capital, es la empresa que va a construir nuestro malecón y se compromete a que esté listo.
1: Y a propósito del departamento del Chocó, la inserción de un equipo de rescatistas entrenados en búsqueda y rescate permitió ya avanzar en la operación para ubicar, recordemos, a los ocupantes de la avioneta Cessna T-206, localizada en una zona alta del Parque Nacional Natural Tatamá, que se estrelló. El general Luis Miguel Díaz, comandante aéreo del combate número 5, explicó que pese a las condiciones meteorológicas y el difícil geográfico, la difícil geografía del lugar, fue posible ingresar al área a un grupo especializado de la Fuerza Aérea Colombiana.
7: El helicóptero solo pudo llegar hasta 15 kilómetros de donde se escuchaba la radiobaliza de la aeronave accidentada por condiciones meteorológicas. Se hizo un planeamiento con el Centro Nacional de Recuperación de Personal y se planearon unos patrones para poderlo realizar hasta el otro día porque las condiciones meteorológicas no nos permitieron volar.
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2: Empezamos en Venezuela con el eco, las reacciones a la decisión del momento en Estados Unidos, la de Alex Saab, que finalmente se declaró culpable ante la Corte Federal de Miami por delitos relacionados con lavado de dinero. Una decisión que sin duda va a afectar el proceso del dictador Maduro. Las consecuencias del testaferro de Maduro declarándose culpable en Estados Unidos. Vamos a Caracas, Santiago Martínez.
9: Hola Camila, buenos días. Con el cabello canoso y recogido, barba y uniforme de preso, Alex Saab cambió su declaración de no culpable que había presentado el pasado 24 de julio por una de culpabilidad durante la audiencia ante la jueza Catherine Emmy Williams en la Corte del Distrito Sur de la Florida. Los delitos por los cuales se declaró culpable fueron conspiración para lavado de dinero y transacciones financieras ilícitas tras un acuerdo con la fiscalía, asegurando además que no hubo amenazas ni otro trato para aceptar su culpabilidad. En el acuerdo de 12 páginas que el banquillero alcanzó con la fiscalía, se establece, entre otras cosas, que accedió a cooperar plenamente con el Departamento de Justicia, con el aporte de información y testimonios veraces y completos y la entrega de documentos, registros y otras pruebas en cualquier juicio o proceso judicial que pida el gobierno de Estados Unidos. La pena máxima que podría tener es de 20 años de prisión. Sin embargo, en vista del acuerdo y la colaboración, podría ser mucho menos, aunque eso se conocerá en enero del próximo año, es decir, enero 2027. En su declaración, Alex Saab admitió que cometió, junto con cómplices con identidades aún no reveladas, la conspiración para realizar actividades ilícitas, fraudes, sobornos a funcionarios públicos y ocultar el origen de los fondos. La declaración de culpabilidad de Alex Saab además cobra relevancia porque ocurre después de la llegada de Maduro a Nueva York, donde afronta varios cargos y que además Estados Unidos ha señalado que Alex Saab es testaferro del exmandatario venezolano. Desde Caracas, Santiago Martínez, Blue Radio.
2: Santiago, y nos quedamos en Estados Unidos, donde crece la polémica después de que el gobierno Trump confirmara el uso de jaulas metálicas para inmigrantes como un centro, en un centro de detención cuando estén de castigo. Las jaulas ya están funcionando. Andrea Reynosa.
10: Camila, un informe de la Oficina del Inspector General del Departamento de Seguridad Nacional reveló que unos 79 inmigrantes fueron encerrados por horas en pequeñas jaulas metálicas en el centro de detención Alligator Alcatraz. Este espacio era llamado como zona de calma para tranquilizar a los detenidos. Y es que en un apartado del informe dice, abro comillas, el uso de estos espacios tan restrictivos contraviene las normas del trato humano, las cuales exigen mantener a los internos en el entorno menos restrictivo posible, cierro comillas. Los inspectores también documentaron retrasos en las evaluaciones médicas, falta de artículos de higiene, alimentos insuficientes o en mal estado y periodos en los que los migrantes no pudieron salir al exterior. En las últimas horas, ICE detuvo al periodista nicaragüense Luis Galeano, director del programa de opinión y debate Café con Voz. Galeano salió de Nicaragua en diciembre de 2018, después de que un juez de Managua ordenara su captura y solicitó asilo en Estados Unidos en 2019. La Sociedad Interamericana de Prensa pidió evitar la deportación y que le garanticen un proceso justo y acceso a defensa legal. Andrea Reynosa, Blue Radio.
2: Andrea, vamos ahora a Europa con una noticia que toca a Colombia, porque la organización colombiana Cuerpo Colegiado de Guardianes del Río Atrato acaba de recibir un premio en Noruega. Se llama Premio Rapto y esto reconoce su lucha contra la destrucción del medio ambiente y la defensa de los derechos humanos. Quien entrega el premio, todos los detalles, Enrique Rodríguez, buenos días.
11: ¿Qué tal, Camila? Buenos días. El fallo destaca que la cuenca de ese río está expuesta a altos niveles de violencia, de grupos armados y redes de delincuencia, y que los guardianes han mantenido firmes en la primera línea de defensa. Esta organización ha trabajado, dice el fallo, en la última década en un contexto social y político complejo con recursos muy limitados. Ha explicado esta mañana la Fundación Rafto, que es quien entrega este premio y que premia anualmente desde el año 1987 a defensores de los derechos humanos y la democracia, entre los que figuran cuatro personas que luego recibieron el Nobel de Paz: la birmana Aung San Suu Kyi, el timorense José Ramos Horta, el surcoreano Kim Dae-jung y la iraní, Shirin Ebadi. El premio está dotado con $20,000 y lleva el nombre del profesor de Historia Económica Torol Rafto, que dedicó su vida a defender la democracia y los derechos humanos. Se entrega todos los años en noviembre en una ceremonia en Bergen, en el oeste de Noruega.
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0: 36. Bienvenidos quienes se van despertando, quienes se van sumando a Mañanas Blue. Hoy es miércoles, despertamos en Bogotá con 10 grados de temperatura, miércoles 16 de septiembre. Operan con normalidad todos los aeropuertos del país. Si usted tiene esta madrugada algún vuelo pendiente, no me mire así. Es Maluma, porque ahora sí en esa casa son felices los cuatro. Acaba de nacer el segundo hijo del cantante.
1: Pues hay locura, Camila, en redes sociales por la foto de Maluma con su nuevo hijo, su segundo, se llama Orión. Nombre muy curioso.
0: Los famosos y sus excentricidades. Ese es el nombre del hijo de Maluma y Susana. Se llama Orión. La primera hija se llama París. Y ha confirmado el propio cantante el nacimiento en las últimas horas. En redes sociales, claro, se está hablando del nombre. No es un nombre común. Y hay un listado de famosos felicitando al cantante.
1: Aparece Maluma sosteniendo a Orión con bata y con la... el gorrito de...
0: Sí, se ve que es una fotografía en quirófano apenas en quirófano, minutos después de
1: abrazando
0: del nacimiento.
1: A su esposa, y obviamente ya hay muchos cantantes que los están felicitando. Estamos hablando de Yandel, de Luis Fonsi y también de Thalía.
0: Bueno, otra opción de nombre que queda en la lista. A quienes les gusta, a quienes no, Orión. Nació Orión, el nuevo hijo de Maluma.

0: fotografías que ya estamos viendo también, quienes están conectados con nosotros en nuestro canal de YouTube. Bienvenidos, revisamos a esta hora como titula la prensa. En Colombia arrancamos en blueradio.com. Sismos de nuevo en la madrugada. El Servicio Geológico Colombiano informa de 6 en este miércoles, todos con epicentro en Chocó. Apareció el joven de 15 años, reportado como desaparecido en Engativá. Está bien fuera de peligro. Estados Unidos destina 52 millones de dólares a Colombia y otros tres países del continente para combatir el narcotráfico. Y se acabó el sueño de Santa Fe. En deportes destacamos la eliminación del equipo bogotano en la Copa Sudamericana.
1: Vamos con los titulares de la prensa en Colombia. Iniciamos en el diario El Espectador. Allí está Richard León.
2: Buenos días, Slobodan. El Espectador abre su portada con "Fue un honor". James Rodríguez, uno de los grandes nombres de la selección de Colombia, le dijo adiós a la tricolor tras 15 años. Las apuestas de Ecopetrol. La renovada junta directiva de la empresa tuvo su primera reunión, en medio de tensiones tras la renuncia del director encargado. Caso del hermano de Daniel Quintero. La fiscalía imputó al exconcejal Miguel Quintero Calle, hermano mayor del exalcalde de Medellín, por el presunto desvío de recursos del área metropolitana del Valle de Aburrá al Cuerpo de Bomberos de Itagüí. La declaración de SAP. El señalado testaferro de Nicolás Maduro admitió haber lavado dinero en Miami y se comprometió a entregar 195 millones de dólares. Les habló Richard León, periodista del Espectador.
0: Titulares en El Colombiano, David Sánchez, buenos días.
3: Camila, el diario abre con el titular de fotoportada, la encrucijada del petróleo en Medio Oriente. La imagen muestra a un hombre caminando por una calle de Yemen frente a un muro cubierto de grafitis relacionados con el petróleo y el conflicto en la región. Enseguida, 3 de 4 edificios en el país no tendrían un diseño resistente a sismos. Nueva junta de Ecopetrol tendrá 3 retos clave. Excarcelaciones y reconocimiento político, lo que se cae en la ley de sometimiento. Camila, en Internacional El Tiempo titula, Saab se declara culpable y se convierte en un problema para Nicolás Maduro. En deportes, tras 15 años de carrera, James le dice adiós a la selección. Los números del 10. Un feliz día.
0: Feliz día, David, con los titulares del tiempo. Ahora sí, Slobodan, los del colombiano en Medellín.
1: Los tiene Carlos Mario Gómez, muy buenos días.
4: Slobodan, buenos días. Estos son los principales titulares del colombiano de este miércoles. Fiscal pedirá cárcel para Miguel Quintero. Estados Unidos certificará a Colombia. Argos ya entregó en Chocó la primera de 1000 viviendas para damnificados del terremoto. Les habló Carlos Mar.

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1: 4:41 antes de levantarse, usted debe saber que hay nueva junta directiva en Ecopetrol, en la empresa pública más importante de los colombianos. La Asamblea de Accionistas de Ecopetrol aprobó el ingreso de 6 nuevos integrantes y la continuidad de 3. Ahí están los 9 miembros que estarán en la junta hasta el año 2029. Ahora la decisión más importante que tomarán es la del nuevo presidente. Deben definir hora y fecha para un presidente en propiedad en la petrolera. El elegido por el gobierno es Joaquín Gutiérrez. Laura Rojas.
2: Camila, muy buenos días. Ecopetrol estrena junta directiva con 6 caras nuevas de los 9 integrantes. Entre los nuevos miembros están Carlos Suárez, estratega político de Abelardo de la Estrella, Jorge Haller, embajador designado en Venezuela, Camilo Mansur, presidente de Asocodis, Ludmila Vergara, superintendente de transporte, Betsy Martínez, abogada y activista barranquillera, y Claudia Laforí. Se mantienen en la junta Ricardo Rodríguez, que es el representante de los departamentos petroleros, Luis Felipe Nao, que también es el representante de los fondos de pensiones y que a su vez es el presidente de la junta directiva, y César Loza, que es el representante de los trabajadores y quien fue también expresidente de la USO, sindicato de Ecopetrol. La renovación ocurre en medio de un momento de alta tensión para la petrolera, que en los últimos meses ha tenido 2 cambios en su presidencia. Ricardo Roa dejó el cargo mientras enfrentaba investigaciones y cuestionamientos, entre ellos los relacionados con la financiación de la campaña del expresidente Gustavo Petro y un proceso por tráfico de influencias. Su reemplazo fue Juan Carlos Hurtado. Tampoco permaneció en la dirección y salió en medio de señalamientos relacionados con contratos y nombramientos. Laura Rojas, Blue Radio.
1: Laura, gracias. Colombia sigue esperando hoy la decisión del gobierno Trump alrededor de la desertificación o certificación en la lucha contra las drogas. En Estados Unidos es Slobodan, donde se tomaron decisiones sobre la plata para la cooperación internacional en materia de lucha contra las drogas.
3: Pues precisamente la administración del presidente Donald Trump asignó nuevos recursos para nuestro país y otros países de la región, justo al tiempo que se fortalecen las relaciones, y la embajadora María Consuelo Araújo presentó en las últimas horas sus cartas credenciales. Vamos a Washington, Juan Camilo Merlano.
4: Slobodan, buenos días. Se trata de $52 millones que el Departamento de Estado está reasignando porque en principio iban dirigidos para países en Europa y en el Medio Oriente y ahora van a destinarse para Colombia, Ecuador, Panamá y Perú, es decir, países miembros del escudo de las Américas. Lo que ha dicho un portavoz del Departamento de Estado es que estos $52 millones están dirigidos a fortalecer a las fuerzas militares de esos países para fortalecer sus capacidades de detección, de interdicción y de hacerle frente a organizaciones terroristas en el hemisferio, que la lógica bajo la decisión de reasignar estos recursos es que precisamente Estados Unidos tiene que recuperar control sobre el hemisferio y liberarlo de las organizaciones terroristas. Cabe destacar que esta decisión se dio justo al tiempo en el que la embajadora María Consuelo Araújo llegaba a la Casa Blanca para entregar sus cartas credenciales al presidente Donald Trump. Desde Washington, Juan Camilo Merlano, Blue Radio.
1: Juan Camilo, en Colombia, la fiscalía anoche inspeccionó la sede del Polo Democrático en Bogotá. Buscan pruebas en una investigación por presuntas irregularidades en la financiación de la consulta interna del Pacto Histórico en octubre del año pasado. La consulta en la que, recordemos, eligieron a Iván Cepeda como el candidato único a la presidencia. María C. Rodríguez.
5: Camila, cordial saludo. Mire, la Fiscalía busca establecer quiénes financiaron realmente la consulta presidencial del Pacto Histórico y si esos aportes coinciden con la información reportada ante las autoridades electorales. Como parte de esa indagación, investigadores de la DIJÍN llegaron a la sede del movimiento en Bogotá para recopilar documentos, registros contables y soportes financieros. El procedimiento fue autorizado previamente por un juez de control de garantías. La investigación se concentra en los recursos utilizados para la consulta en la que participaron Iván Cepeda y Carolina Corcho, y que llevó a las urnas a cerca de 2.7 millones de personas. La diligencia se produce además en medio de cuestionamientos sobre la financiación de esas campañas y de otras actuaciones abiertas alrededor del caso. Por ahora, la Fiscalía se encuentra recopilando información y no ha establecido responsabilidades. María C. Rodríguez, Blue Radio.
1: Se salvó el ministro de Vivienda, Jaime Andrés Beltrán. El Senado negó la moción de censura en su contra por el viaje a Santa Marta días después del terremoto. Miguel Cardosa.
6: Buenos días, Camila. La plenaria del Senado de la República negó la moción de censura presentada por el Pacto Histórico contra el ministro de Vivienda, Jaime Andrés Beltrán, para que dejara el cargo. La iniciativa cuestionaba al funcionario por viajar a Santa Marta con su familia una semana después del terremoto del pasado 10 de agosto. Sin embargo, la votación terminó con 61 votos en contra y 27 a favor de la moción. Con este resultado, Jaime Andrés Beltrán continuará al frente del Ministerio de Vivienda.
7: Llevamos 34 días trabajando arduamente, pero lo que se nos viene es aún más fuerte. Estamos avanzando en materia de reconstrucción del terremoto, pero
3: y el gobierno nacional prepara una nueva ruta para que los grupos al margen de la ley se sometan a la justicia y entren en un proceso de desarme a través de una ley de sometimiento. En las últimas horas habló el ministro de Justicia, Iván Cancino, y dijo que esta iniciativa no tendrá espacio para la impunidad. Laura Olarte.
8: Slobodan, muy buenos días. El ministro de Justicia, Iván Cancino, confirmó que se trabaja en una ley de sometimiento o acogimiento coordinada con la Presidencia, el Ministerio del Interior, la Fiscalía y la Defensoría del Pueblo. La propuesta ya revisa casos de estructuras como los comandos de la frontera y busca presentar una primera muestra de aplicación en las próximas dos semanas. Justamente el ministro aseguró que quienes quieran acogerse deberán aceptar las condiciones y consecuencias establecidas por el Estado, sin impunidad, rebajas desproporcionadas ni negociaciones extensas. El proyecto también contempla un trato diferenciado para quienes abandonen las actividades ilegales, pero el gobierno insiste en que esto no significará impunidad. La iniciativa deberá pasar por el Congreso y ser analizada por el Consejo Superior de Política Criminal. El ministro de Justicia, Iván Cancino.
9: Las personas que se sometan no van a tener voz para dialogar. Lo único que van a poder decir es me someto o no me someto y aceptar las consecuencias.
8: Pero esto no es todo, porque también señaló que respetará la JEP, garantizando los recursos y compromisos de la jurisdicción. Laura Olarte, Blue Radio.
3: Y en las últimas horas, el presidente Abelardo de la Estrella ordenó el traslado de 120 cabecillas de bandas recluidos en la ciudad de Buenaventura hacia otras cárceles del país, con el objetivo de que las estructuras criminales no sigan delinquiendo desde las prisiones. Alejandro Muñoz, en Cali.
10: Slobodan, hola, buenos días. Durante la visita a Buenaventura, el presidente Abelardo de la Espriella ordenó el traslado de 120 cabecillas de estructuras criminales que permanecen recluidos en cárceles del puerto. La instrucción al INPEC busca evitar que estas personas continúen coordinando actividades delictivas y dando órdenes a sus integrantes de las organizaciones desde los centros penitenciarios. Los internos serán trasladados a otros establecimientos carcelarios para cortar sus comunicaciones entre los cabecillas y las estructuras que operan en Buenaventura.
11: Acabo de dar la instrucción al director del INPEC que mueva a los 120 bandidos que tienen azotada la región. Los voy a trasladar de cárcel. ¿Saben cuánto lleva Buenaventura esperando eso? Unos tipos que siguen siendo jefes de las cárceles. Se les acabó esa vaina con el tigre. Bien motiladito, uniforme naranja, bien amarradito, y me los voy a llevar a unas cárceles en donde no entre ni siquiera la señal de la Santa Cruz para que no sigan atacando al pueblo.
10: El gobierno señaló que esta medida hace parte de las acciones para recuperar el control de los establecimientos penitenciarios y evitar que las cárceles sigan siendo utilizadas para coordinar actividades criminales. Los traslados finalmente estarán a cargo del INPEC y se realizará bajo medidas de seguridad para impedir que los cabecillas mantengan comunicación con las estructuras que operan en Buenaventura. Desde Cali, Alejandro Muñoz, Blue Radio.
1: Alejandro, despertamos con dos noticias judiciales. La primera, la Fiscalía General de la Nación imputó a alias Araña por 16 homicidios de comandos de la frontera contra líderes sociales y firmantes del acuerdo de paz. La segunda, la Fiscalía pedirá cárcel contra Miguel Quintero, el hermano del exalcalde de Medellín, Daniel Quintero, por corrupción en el área metropolitana y los bomberos de Itagüí. En las últimas horas, Miguel Quintero no aceptó los cargos que le imputó la Fiscalía en Medellín, Melissa Álvarez.
12: Camila, buenos días. Durante una audiencia que se prolongó por dos horas, la Fiscalía respondió a los cuestionamientos de las defensas de Miguel Quintero, Álvaro Villada, Vanessa Álvarez y Sebastián Ortega, investigados por presuntas irregularidades en 6 contratos entre el área metropolitana del Valle de Aburrá y Bomberos Itagüí, esto durante la alcaldía de Daniel Quintero. Según el ente acusador, la apropiación ilegal habría alcanzado los 2.491 millones de pesos y Miguel Quintero habría recibido más de 1.600 millones en coimas. El ente acusador también señaló la presunción presunta participación de Álvaro Villada en procesos administrativos, pero también de contratación. Tras escuchar los argumentos, el juez avaló la imputación y preguntó a los procesados si aceptaban o no los cargos.
13: Conscientes de las consecuencias y el beneficio de allanarse, ¿desean allanarse? Sí o no. Vanessa Álvarez, ¿desea allanarse?
14: No, su señoría.
13: El señor Álvaro Alonso Villada García, la misma pregunta.
15: No, su señoría.
13: El ciudadano Miguel Andrés Quintero Calle.
16: No, su señoría, soy inocente.
13: Y finalmente el ciudadano Sebastián de Dios Ortega Urán.
17: No, su señoría.
12: Así las cosas, la fiscalía anunció que solicitará medida de aseguramiento en centro carcelario únicamente contra el hermano del exalcalde, mientras el representante de víctimas pidió que también se aplique la medida a Sebastián Ortega.
18: La solicitud de medidas de aseguramiento va en contra del Miguel Andrés Quintero Calle. Procederá esta delegada a enviar los elementos materiales probatorios, solamente esta defensa.
12: Por lo pronto, Camila, la solicitud será sustentada este miércoles a las 2 de la tarde ante el juez de control de garantías. Desde Medellín, Melisa Álvarez, Blue Radio.
1: Melisa, y hay una fuerte polémica en Bogotá alrededor de menores de edad desaparecidos. Desde el Consejo de la Ciudad aseguran que van 538 reportes de menores desaparecidos en los últimos 6 meses. Responde el alcalde Galán, dice que todos los menores están siendo buscados, que cada caso está siendo investigado por las autoridades del distrito. En las últimas horas, uno de esos menores apareció, Javier Segura.
19: Hola Camila, buenos días. El CTI de la Fiscalía encontró en el centro de Bogotá, frente a la plazoleta de la Universidad del Rosario, al estudiante de 15 años, Joseph Santiago Santamaría, quien había sido visto por última vez el pasado jueves 10 de septiembre tras salir del Colegio de la Palestina en la localidad de Engativá. La confirmación la dio la Secretaría de Seguridad de Bogotá. Esta entidad indicó que el menor se le realizaron las valoraciones médicas y se le activó de manera inmediata el protocolo para el restablecimiento de sus derechos. Hay que decir que la desaparición de Joseph había provocado manifestaciones y bloqueos en el occidente de la capital el pasado lunes, y por ahora, Camila, los investigadores trabajan para esclarecer cómo terminó este adolescente en el centro de Bogotá y determinar las causas de su extraña desaparición, Camila.
3: Y el INVIMA emitió en las últimas horas una alerta en Colombia por la posible venta de productos falsificados de la marca Ruru que no cumplirían con los requisitos sanitarios y podrían representar riesgos para la salud de los consumidores. Manuelita Rodríguez.
20: Slobodan, buenos días. El INVIMA alertó sobre la comercialización en Colombia de productos presuntamente falsificados de la marca Ruru. La advertencia se originó a partir de información entregada por Belleza Express SAS, empresa titular de la marca, y de las notificaciones sanitarias obligatorias que identificó en el mercado referencias que no fabrica ni comercializa en el país. Según el INVIMA, estos productos presentan inconsistencias en sus envases, empaques y etiquetas y no cuentan con información obligatoria como número de lote, ingredientes, modo de uso o registro sanitario, lo que impide garantizar su calidad, origen y condiciones de fabricación. Las verificaciones también evidenciaron diferencias en la apariencia y el olor, así como posibles incumplimientos microbiológicos frente a los estándares exigidos, lo que incrementa el riesgo para la salud, especialmente en productos dirigidos a niños menores de 3 años. Entre los productos identificados están perfumes para el cabello, Splash capilares y mantequillas corporales bajo la marca Ruru, referencias que no cuentan con notificación sanitaria obligatoria y que según la empresa no son fabricados ni comercializados actualmente en Colombia. Manuelita Rodríguez, Blue Radio.
3: Y aumentan los municipios en Santander con racionamiento de agua, ya son 13 según las cifras de la gobernación debido a la fuerte sequía. Alex Salamanca.
21: Eslobodan, buenos días. La crisis por la falta de agua sigue escalando en el departamento de Santander. La gobernación confirmó que ya son 13 los municipios que actualmente tienen racionamiento incluso de hasta 12 horas, mientras 4 de ellos decretaron la calamidad pública como Capitanejo, Oiba, Vélez y Cabrera. Eduard Sánchez, director de la Oficina de Gestión del Riesgo, explicó que la situación obedece a la disminución del caudal de los diferentes ríos.
22: En este momento tenemos 13 municipios que han implementado medidas de racionamiento de agua por la escasez del recurso hídrico en sus bocatomas y por algunas fallas en sus redes de conducción.
21: Hizo un llamado a priorizar el líquido y evitar lavar carros en las calles, fachadas de las casas, malgastarlos en piscinas improvisadas o simplemente botarla en plena vía. En Bucaramanga, Ali Salamanca, Blue Radio.
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1: En Deportes 4:55 hablamos de James Rodríguez despidiéndose de la selección Colombia después de 15 años. El mundo del fútbol, los hinchas lo despiden esta mañana y al tiempo hablamos de Santa Fe. No se pudo, quedó eliminada de Copa Sudamericana. Los deportes con Gerardo Sojo.
14: Buenos días, Camila. James Rodríguez cerró ayer una historia de 15 años con la selección Colombia. A los 35 años anunció su retiro después de 131 partidos y 31 goles. Disputó 3 mundiales y dejó varios reconocimientos individuales. Fue bota de oro en Brasil 2014 con 6 tantos, ganó el premio Puskás por su gol ante Uruguay en ese mundial y fue elegido mejor jugador de la Copa América de Estados Unidos 2024. Esto dijo James en su mensaje de despedida de la selección Colombia.
15: Vestir esa camiseta fue un sueño, pero también una responsabilidad enorme. Cada vez que entré a una cancha entendí que no jugaba solamente por mí, jugaba por mi familia, por mis compañeros, por millones de colombianos que soñaban con todos nosotros.
14: Las reacciones llegaron de varios de sus compañeros. Luis Díaz recordó que durante años soñó con compartir cancha con James y le agradeció por sus consejos y enseñanzas. Juan Guillermo Cuadrado publicó varias imágenes junto al 10 y lo llamó histórico y panita. Richard Ríos escribió, gracias por todo, genio, ídolo y referente. Mientras Gustavo Puerta calificó como un privilegio haber jugado a su lado. También ayer terminó el camino de Independiente Santa Fe en la Copa Sudamericana. El equipo bogotano perdió 2-0 ante Vasco da Gama en Río de Janeiro y quedó eliminado en cuartos de final. Bruno Duarte y David marcaron los goles. Sobre la eliminación habló Pablo Repeto, técnico de Santa Fe.
17: Cuando arranca el segundo tiempo, ese segundo gol, no fuimos de ventaja. Creo que el primer tiempo no merecíamos ir con un gol en contra. Y después el segundo te hace salir del orden, ¿no?
14: La derrota cerró la participación internacional de Santa Fe, mientras Vasco da Gama avanzó a las semifinales de la Sudamericana. Gerardo Sojo, Blu Radio.
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24: Buenos días, aquí están las noticias de la música. Mantener una carrera en la salsa y los géneros afines por 25 años es un logro que pocos grupos pueden mostrar, sobre todo cuando la propuesta es original, tomando elementos de otros géneros y mostrando que la buena salsa puede venir de cualquier parte del país. Y esta, por ejemplo, nació en Bogotá. La 33 es una banda creada por Sergio y Santiago Mejía que juntaron a un grupo de músicos talentosos para crear éxitos como Soledad,

0: Rumba buena.
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0: Y la famosísima Pantera Mambo.
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0: Para los que no saben la historia, el nombre salió de la calle donde ensayaban hace 25 años, en la 33 con 15, en Bogotá. De hecho, nació de un consultorio médico llamado así, Consultorio Médico La 33, un letrero que vieron en el vecindario de Teusaquillo, y luego lo redujeron simplemente a La 33. Ahora, para celebrar 25 años de carrera, preparan una presentación en el Royal Center de Bogotá, el 21 de noviembre próximo. Será una noche especial con DJs invitados y la compañía de Los Corraleros de Majagual. Aunque al parecer no será la única sorpresa de la noche. La 33, 25 años de carrera para celebrar la salsa hecha en Bogotá. Para Mañanas Blue, W. Bernal.
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4: Son las 5 de la mañana en punto. Bienvenidos, como siempre, es un gusto seguir con ustedes. Estamos en Mañanas Blue. Hoy es miércoles 16 de septiembre. Amanecer, como es usual, frío en Bogotá. Tenemos una temperatura de 10 grados. Es un amanecer movido en el occidente del país. Ya son 6 los temblores registrados esta madrugada en Chocó y en el Océano Pacífico, según el Servicio Geológico Colombiano. El evento principal fue un temblor a la 1:18 de la madrugada con una magnitud de 4.5 a una profundidad de 43 kilómetros y epicentro en Ismina. Por fortuna, estos temblores, que forman parte del enjambre de sismos que está informando el Servicio Geológico Colombiano, no deja víctimas ni daños materiales. En segundo les hablaré del remesón, pero en la Junta Directiva de Ecopetrol, que ya quedó definida luego de la asamblea extraordinaria adelantada este martes, sin cambios frente a la propuesta del presidente Abelardo de la Espriella y con la posibilidad de que en un plazo de unas 2 semanas se elija a Joaquín Gutiérrez como presidente de la compañía. Se acordó avanzar en la auditoría forense para revelar la magnitud de los escándalos de corrupción en la compañía durante el gobierno de Gustavo Petro. También se avanzará hacia el camino para recuperar la soberanía energética y hacia la reactivación de la exploración ante la crisis fiscal. Les hablaré también en segundos de la presentación ante el Congreso que anunció el ministro de Justicia, Iván Cancino, de un proyecto de ley de sometimiento que busca crear una autopista judicial para los integrantes de grupos armados que quieran dejar las armas. Eso sí, se descartan las negociaciones políticas y las excarcelaciones. Hablaremos también de la historia del rescate de 8 personas que permanecían secuestradas por el ELN en norte de Santander. Un operativo que contó con el apoyo de las autoridades estadounidenses, que por ahora no revelan si Colombia será o no certificada en materia de lucha antidrogas. Tenían plazo hasta este 15 de septiembre para informar al Congreso, pero todavía no se ha hecho pública la determinación. Anoche hubo réplica de la oposición a la alocución del presidente Abelardo de la Espriella, en la que acusó al gobierno de Gustavo Petro del desgreño en las finanzas estatales. Una intervención de 24 minutos del expresidente Gustavo Petro. Y finalmente, Miguel Quintero Calle, hermano del exalcalde alcalde de Medellín, Daniel Quintero, fue imputado por corrupción. Ya en segundo les contaré en qué va ese caso. Hoy la fiscalía pedirá que sea enviado a la cárcel. Como estaba cantado en política, se hundió la moción de censura en el Senado en contra del ministro de Vivienda, Jaime Andrés Beltrán, por las fotos de descanso en Santa Marta, mientras el país estaba en emergencia por el terremoto del pasado 10 de agosto. Hablaremos de política, de la pelea que crece entre el Centro Democrático y Salvación Nacional, o bueno, al menos frente al senador Enrique Gómez Martínez, quien se ha dedicado a emprenderla en contra del expresidente Álvaro Uribe. Hoy será un día clave en la JEP, que decidirá si llama a declararla a la exsenadora Sandra Ramírez, esposa de alias Tiro Fijo, por reclutamiento forzado de niños en las filas de la extinta guerrilla de las FARC. Y les hablaré de los compromisos que adquirió el barranquillero Alex Saab con las autoridades estadounidenses luego de declararse culpable, de anunciar que va a devolver 195 millones de dólares y que va a cantar, que va a declarar en contra de altos funcionarios venezolanos. Y por supuesto, los homenajes que siguen en Colombia a James Rodríguez, que anunció su retiro de la Selección Colombia luego de 15 años utilizando la camiseta número 10, jugó 131 partidos oficiales, marcó 31 goles y jugó 3 mundiales de fútbol. Gracias por siempre, James. 5 o 4 minutos, vamos a continuación con lo más importante de Colombia y el mundo en titulares en Mañanas Blue.
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5: La Asamblea Extraordinaria de Accionistas de Ecopetrol confirmó cambios en la composición de la Junta Directiva de la Petrolera con la elección de 6 nuevos integrantes y la permanencia de 3. Ahora deberá definir el mecanismo para seleccionar al presidente de Ecopetrol en propiedad. Entre los miembros ratificados están Luis Felipe Henao como presidente de la Junta Directiva, Ricardo Rodríguez G., representante de los departamentos productores, y César Eduardo Loza, representante de la base laboral USO. Entre los nuevos integrantes están José Camilo Mansur, Carlos Augusto Suárez, Jorge Alberto Haller, Ludmila del Carmen Vergara Rosales, Betsy Patricia Martínez Zapateiro y Claudia Margarita Lafori Taboada. Colombia se queda sin gas, las importaciones ya cubren el 34% del suministro y Promigas advierte que el sistema opera al límite. Aseguró que una de las razones que llevaron a Colombia a perder capacidad de autoabastecimiento fue la caída de la actividad exploratoria. El Gobierno Nacional presentará una ley de sometimiento para grupos armados ilegales y espera que en las próximas 2 semanas haya una primera muestra de su aplicación. El ministro de Justicia, Iván Cancino, explicó que ya avanzan conversaciones con la Fiscalía, la Defensoría y otras entidades. Cancino señaló que la iniciativa se articula con el Ministerio del Interior y la Presidencia de la República. No hay marco para la impunidad, no hay negociaciones largas y no hay rebajas desproporcionadas. En las últimas horas fue hallada muerta dentro de una tubería una niña de 10 años en la localidad de Ciudad Bolívar, al sur de Bogotá. Hay alerta en la capital del país por las denuncias de varias niñas desaparecidas en las últimas semanas. Mientras tanto, apareció Josep Santamaría, el joven de 15 años, que estaba desaparecido desde el 10 de septiembre en la localidad de Gativá, en Bogotá. Parques Nacionales se sumó a la búsqueda de la aeronave de la Patrulla Aérea Civil Colombiana, que perdió contacto en inmediaciones del Parque Tatamá con 5 personas a bardo. La Guardia Indígena de Tarena inició el desplazamiento terrestre hacia el punto identificado con apoyo de mapas y rutas de acceso entregadas por el parque. Agentes de la DIJÍN de la policía adelantaron una inspección a la sede del Polo Democrático Alternativo en Bogotá. El objetivo era recopilar documentos, cuentas y soportes, entre otros elementos financieros y contables relacionados con la consulta interna realizada para elegir candidato presidencial, en la que participaron Iván Cepeda y Carolina Corcho. Luego de que el Senado negara la moción de censura contra el ministro de Vivienda, Jaime Andrés Beltrán, la Cámara de Representantes aprobó una proposición para que no se realizara un segundo debate de moción de censura sobre el mismo tema, al considerar que quedaría sin efecto tras la decisión del Senado. El ministro desató una polémica por irse a Santa Marta días después de la emergencia del terremoto. El CTI de la Fiscalía y la Policía Nacional capturaron al alcalde de Río Sucio, Chocó, Juan Moreno Mena, y a 5 funcionarios más de la Administración Municipal por las presuntas irregularidades en el desembolso de recursos públicos para el pago de viáticos y transporte de jurados de votación en las elecciones del 8 de marzo. En Quibdó, en el departamento del Chocó, el presidente Abelardo de la Estrella oficializó la entrega de la primera vivienda de la Unidad de Medicina General y como parte del plan de reconstrucción en esta región del país. También habló de la construcción del malecón y de incluir a varios jóvenes chocuanos desempleados en el Banco de Talentos del Gobierno Nacional. Las fuerzas militares y la Policía Nacional rescataron a 8 personas que permanecían secuestradas por el ELN en una exitosa operación conjunta desplegada en la zona rural de Convención, en norte de Santander. En este rescate contaron con apoyo de los Estados Unidos. El ejército reportó 5 integrantes del ELN abatidos en combates en Morales, sur de Bolívar. Según las autoridades, los enfrentamientos se registraron contra integrantes del Frente de Guerra Darío Ramírez Castro. Entre los fallecidos está alias Nietzsche, señalado como cabecilla de una comisión de la compañía Simón Bolívar y vinculado, según información oficial, a ataques contra la fuerza pública. Otro golpe contra el ELN, las autoridades en Villavicencio lograron la captura de Gildardo Quinchía, hombre de confianza y primo de alias Pablito, tercer cabecilla del comando central del ELN. En Puerto Asís fueron capturadas 4 personas, entre ellas alias el indio Millagüi, señalado de ser uno de los principales cabecillas de comandos de frontera. 4 menores de edad fueron rescatados por las tropas. En medio de la operación Poseidón fue capturado Jonathan Norovio, alias Menor, cabecilla zonal de los Chillillos en la comuna 10 de Buenaventura. Alias Menor llevaba 12 años de trayectoria criminal en la disputa criminal por el control territorial. El presidente de la República, Abelardo de la Estrella, anunció en medio de su visita en Buenaventura que solicitó al director del IMPEC, el coronel Daniel Gutiérrez, el traslado inmediato de 120 de los criminales más peligrosos de la región a otras cárceles del país. Esto se suma al traslado de varios presos desde centros de reclusión del Quindío hacia establecimientos penitenciarios de máxima seguridad en distintas zonas del país. La medida hace parte de la estrategia de seguridad para fortalecer el control de las cárceles en todo el territorio nacional. Luego de declararse culpable de lavado de dinero, el empresario colombiano y exministro venezolano Alex Saab alcanzó un acuerdo en el que accede a dar información completa a la justicia estadounidense en la que implica a altos funcionarios de Venezuela. Además, aceptó devolver casi 200 millones de dólares obtenidos de manera irregular en Venezuela. Estados Unidos desviará la ayuda militar destinada a Europa y Oriente Medio a sus aliados latinos como Colombia, Ecuador, Perú y Panamá. Esta ayuda está valorada en 52 millones de dólares. La nueva embajadora de Colombia ante Estados Unidos, María Consuelo Araújo, presentó credenciales a Donald Trump en la Casa Blanca. Se trata de un documento firmado por el presidente Abelardo Espella que la certifica como representante ante ese país. El director técnico Néstor Lorenzo dejó la puerta abierta para el regreso de James Rodríguez a la selección Colombia luego de que el cocuteño anunciara su retiro tras 15 años con la tricolor. Independiente Santa Fe quedó eliminado de la Copa Sudamericana tras caer 2-0 ante Vasco de Gama en Brasil. Ampliación de estas y más noticias en BluRadio.com. 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
4: Son las 5 de la mañana y 10 minutos. Funciona con normalidad el aeropuerto El Dorado de Bogotá. La temperatura en la capital del país es de 10 grados. Vamos a las calles del sur de la capital. Una historia indignante en el barrio Juan José Rondón, en la localidad de Ciudad Bolívar, fue hallado el cuerpo de una niña de entre 8 y 10 años de edad en una alcantarilla. Las autoridades investigan si fue víctima de abuso sexual. Las autoridades investigan si es una de las niñas desaparecidas en los últimos días en la capital del país. El Ojo de la Noche, Eduard Porras.
6: Ricardo, muy buenos días para usted. Buenos días para todos los oyentes de Blue Radio. Hablemos de las noticias más importantes ocurridas en Bogotá y Cundinamarca. Marca, pero arrancamos con la investigación que está haciendo el CTI de la Fiscalía con la extraña muerte, el hallazgo que hicieron las autoridades en el barrio JJ Rondón de Ciudad Bolívar. Una niña de aproximados 8 o 10 años que fue hallada sin signos vitales dentro de una tubería que está prácticamente en el inicio de la montaña. Fueron los habitantes de ese sector los que alertaron a la Policía Nacional porque varios menores que estaban jugando precisamente en estas tuberías que son bastante grandes, pues notaron algo extraño en su interior. La policía verificó y efectivamente se trataba de la niña que, según la investigación, ojo, y esto lo conoció en exclusiva Blue Radio, se trataría de una menor desaparecida el pasado lunes en un municipio cercano a Bogotá. La niña que estaban buscando en ese municipio cercano tiene 8 años y la niña que estaba aquí sin signos vitales en las tuberías tiene aproximadamente la misma edad y los mismos rasgos físicos de la persona que estaban buscando los organismos de Cundinamarca. Los familiares de la niña que estaba desaparecida llegaron anoche a Palo Quemado a hablar con los investigadores y en este momento hacen el cotejo con fotografías para verificar si en realidad la víctima era la persona que estaban buscando. Hoy en la mañana entregarán más detalles de lo ocurrido y si en realidad realidad se trataría de la misma menor de edad. Mientras tanto, hay más niñas desaparecidas y anoche el concejal Jesús Araque denunció en el Hospital Santa Clara la desaparición de una niña de 12 años que fue a acompañar a la abuelita al médico. Por ser menor de edad, no la dejaron entrar ni a ella ni a su hermanito de 14, se quedaron en la parte externa, pero minutos después la niña desapareció. Esto fue lo que dijo el concejal a través de sus redes sociales.
7: La menor desaparecida de 12 años, Heilín Sofía Vaquero Ramírez, la menor que se encuentra desaparecida desde el lunes 14 de septiembre, aproximadamente a las 4 de la tarde, momento en que acompañó a su abuela al Hospital Santa Clara, urgencias por un dolor abdominal, junto con su hermano de 14 años. Desde ese momento que nos enteramos de la noticia y con permiso de su mamá, la mamá de Hailey, hemos contactado a las autoridades para que inicien la búsqueda. En estos momentos están haciendo precisamente esas preguntas, esa búsqueda, esa investigación. Por favor, si la llegan a identificar, repórtennos, estamos apoyando a la familia. Ella viste chaqueta negra con rayas blancas, un pantalón azul aguamarina, ancho, unos tenis blancos. Esas son las características que nos ha dado la abuela.
6: Ya el CTI de la Fiscalía y el grupo de desaparecidos de la Sijín llevan el caso para verificar qué fue lo que ocurrió en el centro de la ciudad. Mientras tanto, hay otras niñas que no aparecen, como por ejemplo Paula Sofía Alarcón Kapler, de 14 años, que está desaparecida desde el pasado 5 de septiembre. Salió de su casa en el barrio Santa Isabel. Dice el padre que en las cámaras de seguridad se observa un adulto que la estaba esperando en una esquina y desde allí no se sabe de su paradero. Hablamos precisamente con Cristian Mauricio Alarcón, padre de la menor desaparecida, y esto fue lo que le contó a Blue Radio.
8: Ella iba vestida con una camiseta blanca, un jean azul, bota campana, unos tenis blancos, llevaba una maleta rosada y en su mano llevaba otra maleta que era azul con negro.
9: ¿Se llevó ropa?
8: Sí, señor, se llevó como unas 4 mudas de ropa.
9: Siempre se llevó ropa ella. ¿Qué hay que decirle a su hija si de pronto está viendo en ese momento?
8: Pues mi amor, acá te estamos esperando en la casa. Por favor, comunícate con nosotros y acá estamos desesperados por encontrarte.
6: Y mientras tanto, Dana Paola Rodríguez, de 15 años, está desaparecida desde el pasado fin de semana del sábado. Ella vive en Villa de Leyva, pero resulta que tendría que ir a una cita médica. Desapareció, pero las últimas versiones apuntan a que estaría con una mujer en la localidad de Bosa, en Bogotá. Ya la fiscalía la está buscando. El grupo de desaparecidos de la policía de la Sijín también está al tanto de esta situación. Y ante todo, como dice el mismo alcalde de Bogotá, Fernando Galán, todos los casos son importantes y se espera que todos los casos de menores desaparecidos tengan una feliz respuesta y un pronto regreso de todos los menores a sus viviendas. Eduard Porras, Blue Radio.
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3: Bienvenidos, buenos días. En Mañanas Blue son las 5 de la mañana y 16 minutos.
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3: A esta hora el precio del petróleo de referencia Brent alcanza los $107.74 y Europa ya comienza a sentir los efectos de la guerra regional que ahora tiene como protagonistas a Arabia Saudita en contra de los hutíes. Se cierra el chorro de petróleo y de combustibles para países como Polonia. Desde Londres, Silvia Carrasco.
10: Buenos días, Ricardo. Europa empieza a sentir el impacto petrolero de los combates entre Arabia Saudí y los hutíes. Recordemos, Arabia Saudí cerró el oleoducto Este-Oeste. En las últimas horas se confirmó que el ataque que obligó a este cierre provino de Irak. La BBC informa que Bagdad reconoció que el ataque partió de una de sus provincias fronterizas con Irán. El oleoducto tiene 1.200 kilómetros y lleva petróleo desde los campos del este saudí hasta Yanbu, en la costa del Mar Rojo. Es una vía que permite a Riad exportar sin atravesar el estrecho de Hormuz. Ahora los efectos de la paralización de este oleoducto se traslada a Europa. La agencia Reuters informa que la petrolera estatal saudí Aramco canceló cargamentos de septiembre para clientes europeos y que fueron suspendidas las cargas en Yanbu. No se ha anunciado un embargo general ni una suspensión total de las ventas a Europa. El problema es de disponibilidad y de rutas de salida. Polonia es el primer país identificado con una exposición directa. Polonia optó por el suministro saudí en 2022 cuando redujo sus compras de crudo ruso. Lituania también depende del petróleo saudí. Ahora buscan que Noruega les abastezca. La consecuencia aparece en los precios. Aunque el precio general del Brent amaneció en $108 el barril, se informa que algunos cargamentos físicos a Europa superaron los $130 por barril tras estas cancelaciones de los saudíes. Mientras tanto, en el frente militar siguen los combates. Se reportó la destrucción de un dron hutí entrando en la ciudad sagrada de la Meca. Y también se registran bombardeos en Yemen. Desde Londres se reporta que el Reino Unido estudia apoyar a los saudíes con información de inteligencia, asesoría para la selección de objetivos y orientación operativa. Esto sin entrar de manera directa en el conflicto. La Real Fuerza Aérea Británica ya ofreció en el pasado asesoría para mejorar la selección saudí de blancos y reducir las víctimas civiles. Esa posibilidad no equivale a movilizar tropas para el combate, sino solo a que viajen expertos en inteligencia como asesoría. Ricardo.
3: Silvia, hablando de petróleo, en Colombia se adelantó la asamblea extraordinaria de Ecopetrol. No hubo sorpresas, el gobierno del presidente Abelardo de la Espriella logró el respaldo para la nueva junta directiva, 6 nuevos integrantes y 3 que venían de la junta pasada pero que no tenían relación con el gobierno de Gustavo Petro. Quedan en la junta Carlos Suárez, estratega de campaña de Abelardo de la Espriella, Jorge Alberto Haller, embajador de Colombia en Venezuela, José Camilo Mansur, presidente de Asocodis, Ludmila del Carmen Vergara, Betsy Patricia Martínez, Claudia Margarita Laforí y los 3 que ya estaban, César Loza, representante de los trabajadores, Ricardo Rodríguez G, representante de los departamentos productores de petróleo y Luis Felipe Henao de los fondos de pensiones. La Asamblea de Ecopetrol traza hoja de ruta clara para superar la crisis de la empresa. Laura Rojas.
11: Ricardo, ¿qué tal? Muy buenos días. Ecopetrol tiene nueva junta directiva. 6 de sus nuevos integrantes son nuevos. Entre ellos está Carlos Suárez, estratega político de Abelardo de la Espriella, Jorge Haller, embajador.

0: presidente de Asocodis, Ludmila Vergara, superintendente de transporte, Betsy Martínez, abogada y activista barranquillera, y Claudia Laforí. Los otros tres integrantes, Ricardo Rodríguez, que es el representante de los departamentos petroleros, Luis Felipe Henao, que también es el representante de los fondos de pensiones y que a su vez también es el presidente de la junta directiva, y César Loza, que es el representante de los trabajadores y que además fue presidente de la USO, sindicato de Ecopetrol, permanecen todos ellos en la junta directiva. El cambio se da mientras la petrolera intenta pasar la página de una cadena de controversias. Ricardo Roa salió de la presidencia en medio de investigaciones y cuestionamientos, entre ellos los relacionados con la financiación de la campaña de Gustavo Petro y un proceso por presunto tráfico de influencias. Después llegó Juan Carlos Hurtado, quien también terminó fuera del cargo en medio de cuestionamientos sobre contratación y nombramientos. Y ahora hay un audio de 43 minutos que vuelve a poner a Ecopetrol bajo la lupa. Allí permanece mencionado Hurtado y se habla de presuntos movimientos de hojas de vida, cargos, contratos, además de otros negocios realizados con taladros. Laura Rojas, Blue Radio.
1: Laura, gracias. Y mientras tanto, en el Congreso de la República, el gobierno del presidente Abelardo de la Espriella anunciaba la presentación de un proyecto de ley de sometimiento a la justicia, que será la autopista jurídica para que los grupos armados ilegales que hoy están en armas decidan someterse. No habrá negociaciones políticas, no habrá ningún tipo de vocerías, simplemente habrá rebajas de penas. Todavía no se conocen en detalle los artículos, pero el gobierno avanza hacia esa posibilidad con el objetivo de acabar con los grupos criminales una vez desmantelada la paz total del presidente Gustavo Petro. Habla el ministro de Justicia, Iván Cancino.
2: No queremos anticipar conceptos, pero va a ser de acuerdo a la política, en lo que no hay marco para la impunidad, no hay negociaciones largas, no hay unas rebajas desproporcionadas, es un sometimiento a la ley como fue un programa de campaña. Lo que sucede hoy de las personas que estaban ya con un proyecto, el Estado ya lo retomó, ya entramos en conversaciones con la Defensoría del Pueblo, con las agencias del Estado, con la Fiscalía General de la Nación.
1: No hay negociaciones de paz con los grupos criminales en el gobierno de Abelardo de la Espriella, que tiene una política de mano dura contra los criminales. A propósito, desde Buenaventura anunció el traslado de 120 detenidos de alta peligrosidad. En Cali, Hugo Mario Palomar.
3: Hola Ricardo, buenos días. En Buenaventura, el presidente Abelardo de la Espriella entregó la primera de las 235 viviendas que serán destinadas a las familias damnificadas por el terremoto en esa ciudad y en municipios del Valle del Cauca como El Águila, Argelia y El Cairo, con el apoyo de la gobernación del departamento y la empresa privada. También anunció que el gobierno nacional va a desembolsar más de 4 mil millones de pesos para entregar auxilios de vivienda a cerca de 3.800 familias afectadas por el sismo allí en el puerto sobre el Pacífico. En medio de la atención de la emergencia, el presidente de la Espriella habló de seguridad y ordenó el traslado de 120 integrantes de bandas criminales presos en cárceles de Buenaventura. Dijo que seguían delinquiendo desde esas prisiones.
4: Me notificaron de una operación que teníamos en marcha aquí y agarramos a uno de los bandidos esos de los jefes de los chiquillos. Acabo de dar la instrucción al director del INPEC que mueva a los 120 bandidos que tienen azotada la región. Los voy a trasladar de cárcel. ¿Saben cuánto lleva Buenaventura esperando eso? Unos tipos que siguen siendo jefes de las cárceles. Se les acabó esa vaina con el tigre. Bien motiladito, uniforme naranja, bien amarradito, y me los voy a llevar a unas cárceles en donde no entre ni siquiera la señal de la Santa Cruz para que no sigan atacando al pueblo.
3: Allí en Buenaventura, el presidente Abelardo de la Espriella también anunció la llegada en las próximas horas del buque ARC La Guajira, con más de 1.700 toneladas de ayudas humanitarias procedentes de los Estados Unidos. Cali amanece con tiempo seco, la temperatura a esta hora 21 grados, Ricardo.
1: Hablando de la política de mano dura contra los grupos criminales, cuenta con el apoyo de Estados Unidos, que ha redireccionado recursos que estaban destinados para otros países, enfocado ahora en Colombia y en América Latina, mientras estamos a la expectativa de saber si Colombia fue o no certificada en materia de lucha antidrogas. Desde Washington, Juan Camilo Merlano.
5: Ricardo, buenos días. Y lo primero es que frente a la certificación, la ley establece como fecha límite de notificación al Congreso el 15 de septiembre de cada año, pero no hay obligación de que esa notificación se publique. Es decir, que el Congreso ya debió haber recibido el documento en el que sabemos si Colombia se mantuvo descertificada o no, pero aún no se ha hecho público. Hay algo que se debe destacar al margen de esto y es que cuatro

0: países que son identificados en la designación anual como de producción y tránsito de drogas están recibiendo ayuda adicional de los Estados Unidos. Eso confirmó el Departamento de Estado en las últimas horas a propósito de la reasignación de 52 millones de dólares que iban antes para países en Europa y Medio Oriente y que ahora irán para Colombia, Perú, Ecuador y Panamá. De acuerdo a lo que aseguró un portavoz del Departamento de Estado, este dinero será dirigido a la financiación militar extranjera para fortalecer la capacidad de detección, interdicción y también capacidades de respuesta a organizaciones terroristas con la finalidad de ampliar habilidades de la fuerza pública en la región y quitarle terreno a los carteles del narcotráfico. Esto va en línea con la priorización que Estados Unidos ha venido teniendo para el hemisferio occidental. Estos cuatro países, entre los que está Colombia, además hacen parte del escudo de las Américas, y en tres de ellos estuvo el secretario de Estado Marco Rubio hace tan solo unos días de gira. Por cierto, en el ámbito diplomático también hubo movimientos en las últimas horas con la entrega de cartas credenciales por parte de la embajadora María Consuelo Araújo al presidente Trump. Fue alrededor de las 2 de la tarde cuando llegó a la Casa Blanca y fue recibida por la jefa de protocolo Mónica Crowley. Posteriormente entró al despacho Oval para hacer entrega de las credenciales al mandatario estadounidense. En total, unos 14 países o 14 embajadores estuvieron presentes en la Casa Blanca. Cabe recordar que hace unos días la embajadora ya había entregado las copias de estilo, por lo que oficialmente ya había oficializado el inicio de funciones diplomáticas. Por cierto, también ha sostenido reuniones en el Congreso, la más reciente con el representante Andrew Garbarino, republicano, quien liderará además una delegación del Congreso que estará en Colombia en los próximos días. Ricardo.
1: Juan Camilo, gracias. Es que ese apoyo estadounidense en la lucha contra la criminalidad se siente cada vez con más fuerza. Estados Unidos, a través de sus autoridades, apoyó el rescate de 8 ciudadanos que estuvieron secuestrados por el ELN en el Carmen, en el norte de Santander, que fueron liberados en las últimas horas por la policía. Y hablando de crimen internacional, se conocen detalles del acuerdo del barranquillero Alex Saab, el principal testaferro de Nicolás Maduro, con la justicia estadounidense. Aceptó los delitos, devolverá la bobada de 195 millones de dólares y va a prender su ventilador. Santiago Martínez, desde Caracas.
2: Hola, sí, Ricardo, buen día. Alex Saab podría pasar los últimos 20 años en la cárcel luego que se declarara culpable de conspiración para blanquear instrumentos monetarios. Ese es el delito exacto. Sin embargo, logró un acuerdo con la fiscalía que podría rebajar la pena a cambio de información. ¿Qué tipo de información? Bueno, Saab accedió a revelar detalles ante las autoridades estadounidenses que podrían implicar a altos funcionarios de Venezuela, según revela ese acuerdo alcanzado con la fiscalía, que tiene 12 páginas, aunque en el escrito no se menciona en específico a Nicolás Maduro. En el documento, el barranquillero acepta que acordó lavar dinero y cometer fraude con altos funcionarios del gobierno de Venezuela, incluyendo 2 sospechosos con identidades no reveladas por la fiscalía todavía. El acuerdo establece que el exministro venezolano accedió a cooperar plenamente con el Departamento de Justicia con la aportación de información y testimonios veraces y completos y la entrega de documentos, registros y otras pruebas en cualquier juicio o proceso judicial que pida el gobierno estadounidense. Importante resaltar que en su declaración de culpabilidad, Saab ya reconoce que en el 2015, cuando Maduro era presidente, organizó con altos funcionarios del gobierno un esquema ilegal de sobornos y pagos ilegales del programa de alimentos CLAP con transferencias de dinero al sur de la Florida. De hecho, el acuerdo establece un monto de confiscación de 195 millones de dólares, valor que la fiscalía vincula con esa trama de corrupción y el desvío de dinero de los famosos CLAP. Como te dije al inicio, Ricardo, la sentencia máxima que podría recibir es de 20 años, aunque se entiende que por ese acuerdo sería mucho menos. Igual la condena se conocerá en enero del año 2027. Alex Saab, no olvidemos, es señalado de ser testaferro de Nicolás Maduro, por eso la información que aporte podría salpicar o complicar el caso judicial contra el exmandatario que se lleva en Nueva York, una relación además que lo llevó a ser ministro de Industria. Sin embargo, el pasado mes de febrero, la ahora encargada de Cid Rodríguez lo destituyó y en mayo lo deportó a Estados Unidos alegando que falsificó su nacionalidad venezolana. Ricardo.
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4: 5:30 a.m. Actualizamos las noticias en Blue Radio. Estados Unidos desviará 52 millones de dólares en ayuda militar inicialmente destinadas a Europa y Oriente Medio hacia Panamá, Perú, Ecuador y Colombia, según explicó en las últimas horas el Departamento de Estado. Los recursos hacen parte del programa de financiamiento militar extranjero y serán destinados a esos cuatro países. Mientras tanto, crece la expectativa por la decisión que debe tomar en las próximas horas el gobierno de Estados Unidos sobre la certificación o no a Colombia en materia de lucha contra las drogas. En las últimas horas, la embajadora de Colombia ante Estados Unidos, María Consuelo Araújo, presentó sus cartas credenciales ante la administración del presidente Donald Trump. La Justicia Especial para la Paz definirá hoy si la excongresista Sandra Ramírez, excompañera sentimental de alias Tiro Fijo, será llamada a versión libre por el reclutamiento y los abusos contra menores durante el conflicto armado en Colombia por parte de las extintas FARC. La JEP tendrá en cuenta testimonios de víctimas que han señalado que Ramírez habría tenido conocimiento de estas prácticas en los campamentos de las FARC, según lo denunciado por la Federación de Víctimas del Terrorismo en Colombia, que pidió incorporar el testimonio de la excongresista. Con 27 votos a favor y 71 en contra, el Senado negó la moción de censura contra el ministro de Vivienda Jaime Andrés Beltrán por su viaje a Santa Marta pocos días después de la emergencia causada por el terremoto. La decisión se produjo después de la plenaria de la corporación. Tras la votación, Beltrán aseguró que quien gana es el país y el gobierno de Abelardo Espella en su interés de avanzar en la reconstrucción de las zonas afectadas y enfrentar el fenómeno del Niño. Por orden de un juez de control de garantías, funcionarios de la DIJÍN realizaron anoche una inspección en la sede del Polo Democrático Alternativo en Bogotá como parte de una indagación de la Fiscalía Delegada contra la Corrupción. La Fiscalía recopiló documentos, cuentas y soportes financieros y contables relacionados con la consulta interna en la que participaron Iván Cepeda y Carolina Corcho. El organismo busca verificar el origen y el manejo de los recursos utilizados durante ese proceso electoral. El gobierno nacional presentará una ley de sometimiento para grupos armados y espera que en las próximas dos semanas haya una primera muestra de su aplicación. El ministro de Justicia, Iván Cancino, explicó que ya avanzan en conversaciones con la Fiscalía, la Defensoría y otras entidades. Cancino aclaró que la iniciativa se articula con el Ministerio del Interior y la Presidencia de la República y que no habrá marco para la impunidad. La Corte Constitucional publicó la sentencia completa sobre la reforma pensional y confirmó que gran parte de la ley sigue en pie. Sin embargo, ordenó al Congreso corregir varios puntos en errores de trámite durante la aprobación del proyecto. La Cámara de Representantes tendrá ahora 30 días para corregir esas fallas. El plazo comenzará a contar mañana, 17 de septiembre, cuando se haga la comunicación oficial por parte de la Corte Constitucional. Senadores del Centro Democrático respondieron al Senado de Salvación Nacional, Enrique Gómez Martínez, cercano al presidente Abelardo Espella, quien acusó al expresidente Álvaro Uribe y a los integrantes de ese partido de ser socialistas. El senador Rafael Nieto aseguró que las afirmaciones de Gómez buscan afectar la imagen de Uribe y del Centro Democrático y ahuyentar a sus seguidores. Fue legalizado el allanamiento a la clínica La Asunción de Barranquilla, donde permanece internado Gustavo Bolaños, procesado como cabecilla dentro del caso Arenca sobre el presunto direccionamiento ilegal y malversación de recursos del Sistema General de Regalías. Según la Fiscalía, Bolaños habría pagado 10 millones de pesos para permanecer en el centro médico. En la diligencia fueron incautados un celular y una libreta con la planeación de una estrategia para descalificar al fiscal del caso. Al menos 20 muertos y decenas de desaparecidos al derrumbarse un edificio en Gaza dañado por ataques de Israel. El director del programa de la ONU para el Desarrollo en Gaza aseguró en las últimas horas y explicó que los equipos de rescate trabajan con excavadoras para retirar los escombros. 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
3: ...5:34, seguimos con ustedes en Mañanas Blue. Hoy es miércoles 16 de septiembre y como siempre a esta hora les traemos los temas de conversación, lo que es tendencia en las redes sociales. Camila Carvajal.
4: Ricardo, oyentes, buenos días, feliz miércoles. Ya le voy a hablar de fútbol. Antes es tendencia Jaime Andrés Beltrán, el nombre del ministro de Vivienda que se salvó de la moción de censura que se tramitaba en su contra en el Congreso, producto del viaje a Santa Marta apenas días después de la emergencia por el terremoto en el Pacífico, en el suroccidente colombiano y en el eje cafetero. Se salvó el ministro de la moción de censura, una votación que ocurre en Senado, que votó primero que la Cámara. Y por procedimiento, la Cámara finalmente no tuvo que votar esta decisión. Pero lo viral, paradójicamente, es lo que pasó en la Cámara. Ricardo, son muy virales las imágenes que ya vamos a ver en pantalla de lo que llevaron los parlamentarios.
3: Eso no es serio, Camila.
4: El debate era que el ministro se fue a la playa. Entonces la bancada del Pacto Histórico llegó con flotadores, con inflables. Es más, hubo un parlamentario, Miguel Ángel Pinto, que fue de bermuda, de camiseta de playa, con la toalla literalmente en el pecho, simulando que estaba en la playa. Y otra, Ana Erazo, llevó una piña colada diciendo que es lo que le gusta al ministro. Sí, señor, lo estaban esperando así en la Cámara. Mientras estaban en la discusión de alguna manera política de si se debatía, de si no, de si ya se cayó la moción de censura en Senado, como finalmente pasó, pues en el recinto de la Cámara, los inflables, las pelotas de playa, se vieron en el aire jugando unos y otros con ella.
3: Esa es la imagen viral. ¿Usted qué opina de eso?
4: No, eso no es serio, Ricardo, eso baja sin duda el debate, eso pues
3: es que estos políticos creen que son influencers únicamente, creen que solamente trabajan para Instagram, solamente trabajan para TikTok.
4: Mire la pelotica de escritorio en escritorio.
3: Más allá de la posición que tengan, Camila, porque pueden estar apoyando la moción de censura contra el ministro y eso es válido y es respetable.
4: Claro.
3: Pero banalizar la política a esto.
4: Pero Ricardo, sumado a que sabe por qué no se discutió en Cámara, por un error del mismo Pacto Histórico, porque radicó la moción de censura en las dos cámaras. El Senado votó primero y la ley dice que cuando una cámara la hunde, la otra no tiene ni que votarla. Y luego el discurso fue que era una jugadita del gobierno. El error fue del propio Pacto Histórico que radicó la moción de censura en las dos cámaras, votó primero Senado y allí se cayó. Así que esa es la tendencia.
3: Nos faltaba ver el balón de playa en el Congreso. Creo que era de lo poquito que nos faltaba ver en el Congreso.
4: Con la piña República. Colada, el sombrero, la toalla, las chanclas, literalmente. En el Congreso, esa es la tendencia y esa es la razón por la que si usted llega a redes sociales, Jaime Andrés Beltrán es motivo de la conversación política a esta hora. Pero le decía, hay que hablar de fútbol, no se pudo. La tendencia es numeral Santa Fe, numeral Repeto y la eliminación del único equipo que quedaba en la Copa Sudamericana. Perdió 2-0 y entonces se acabó el sueño para un equipo colombiano, esta vez para Santa Fe. Están atendiendo a los hinchas de Santa Fe y los hinchas de Santa Fe están atendiendo al técnico Repeto. Hay quienes ya incluso empiezan a preguntarse si debe quedarse en el club.
3: Para usted, James Rodríguez, ¿es el mejor jugador en la historia de Colombia?
4: Esa es la principal tendencia. Yo creo que sí, en esta época reciente sí, obviamente está el pibe pues ahí cerquita, pero para mí hoy es James Rodríguez, que es la tendencia también más importante en deportes. Numeral James, numeral gracias James y Selección Colombia. Tres tendencias con las que los hinchas, pero también los otros jugadores, despiden al más grande de la Selección Colombia, que con un video de apenas unos minutos se despidió de ese que dice él fue su sueño. Dice que lo único que soñó fue dejar la camiseta en alto y la mentalidad colombiana de que se puede enfrentar a un equipo grande, que él cree que lo logró, que se va feliz, y así se despide James Rodríguez, que es la conversación en redes sociales.
3: Y algún paréntesis pequeñito, señor. Un corresponsal nos precisa que el que llegó con toalla a la Cámara fue el representante Hernán Muriel del Pacto Histórico por Antioquia.
4: Ah, es que sí, hay dos imágenes.
3: No Miguel Ángel Pinto.
4: No, lo que pasa es que hay dos imágenes. Yo le hablo de esta porque las cosas las llevaron unos, pero pasaron por todos, por los escritorios de todos. Claro, también es Muriel el que va vestido, pues también con esa toalla que está puesta sobre el hombro, como si estuviera en la playa.
3: 5:39 minutos, mejor hablemos de James Rodríguez, mejor hablemos del 10 de la Selección Colombia, que se retira de la tricolor después de 15 años, luciendo el número 10, Gerardo Sojo.
5: Buenos días, Ricardo. James Rodríguez puso punto final ayer a su etapa con la Selección Colombia. El volante de 35 años se despidió después de 15 años, 131 partidos y 31 goles con el equipo nacional. Jugó 3 Copas del Mundo y tuvo su actuación más recordada en Brasil 2014, donde terminó como máximo goleador con 6 anotaciones. En ese torneo también marcó ante Uruguay el gol que posteriormente recibió el premio Puskás. Además, en 2024 fue reconocido como el mejor jugador de la Copa América disputada en Estados Unidos. Esto dijo James en su video de despedida.
6: Hoy quiero hablarles desde el corazón. Después de muchos años, muchos partidos, muchas alegrías y también momentos duros, siento que llegó el momento de cerrar una de las etapas más importantes de mi vida. Mi camino con la Selección Colombia.
5: El anuncio generó mensajes de varios futbolistas. Luis Díaz le agradeció por sus consejos y por lo aprendido a su lado. Juan Guillermo Cuadrado lo calificó como histórico. Richard Ríos lo llamó ídolo y referente, mientras Gustavo Puerta aseguró que fue un privilegio compartir equipo con él. En la Copa Sudamericana, Independiente Santa Fe también cerró ayer su participación. El conjunto bogotano cayó 2-0 frente a Vasco da Gama en Río de Janeiro y quedó eliminado en los cuartos de final. Bruno Duarte y David anotaron para el equipo brasileño. Pablo Repeto, técnico de Santa Fe, habló después de la derrota.
7: Una serie que, bueno, yo creo que allá tuvimos que haber hecho un gol y eso creo que nos condicionó, porque después que estás en desventaja de visita se hace complicado, y creo que el segundo fue lapidario para las aspiraciones que teníamos.
5: Santa Fe se despidió del torneo continental y Vasco da Gama consiguió su clasificación a las semifinales. Gerardo Sojo, Blue Radio.
3: Gerardo, gracias. 5:41, hablando del hundimiento de la moción de censura en el Congreso en contra del ministro de Vivienda, Jaime Andrés Beltrán. Miguel Cardosa.
8: Ricardo, buenos días. El Senado de la República negó la moción de censura contra el ministro de Vivienda, Jaime Andrés Beltrán, con 61 votos por el no y 27 por el sí. La iniciativa había sido promovida porque pocos días después del terremoto, el funcionario viajó a Santa Marta con su familia un fin de semana. En la Cámara de Representantes tampoco continuará el trámite, porque al ser negada la moción en Senado, no puede seguir el debate sobre el mismo tema en la otra corporación, según lo establece el artículo 135 de la Constitución. En vista de la derrota política, hubo controversia por parte de congresistas del Pacto Histórico, quienes llevaron una pelota de playa para jugar y gritar en el salón elíptico y así cuestionar el viaje del ministro, quien celebró que la votación lo haya favorecido para continuar con el plan de reconstrucción que había trazado el gobierno.
9: Hoy gana el país. Gana el gobierno Abelardo de las Priella en torno a la visión y al desarrollo y a la estructura de lo que corresponde. Un proyecto serio, pero con responsabilidad en cada uno de los territorios. Pierde la mentira, pierde el señalamiento infundado, pero sobre todo pierde ese deseo de ponerle el palo a la rueda del gobierno.
8: Más allá de lo legislativo y jurídico, es otro pulso político que ganan los sectores aliados del presidente Abelardo de la Espriella. Miguel Cardosa, Blue Radio.
3: Miguel, gracias. Anoche la DIJÍN inspeccionó la sede del Polo Democrático en Bogotá. Las autoridades indagan si hubo irregularidades en la financiación de la campaña a la consulta interna del Pacto Histórico a la Presidencia de la República hace casi un año, en octubre del 2025. María C. Rodríguez.
10: Ricardo, feliz mañana. La Fiscalía le puso a la lupa las cuentas de la consulta presidencial del Pacto Histórico. Investigadores de la DIJÍN inspeccionaron la sede del Polo Democrático en Bogotá en una diligencia autorizada por un juez de control de garantías. El objetivo fue obtener documentos y soportes contables que permitan verificar de dónde salieron los recursos utilizados durante la consulta de octubre de 2025. Recordemos que en esta jornada electoral acudieron a las urnas más de 2,7 millones de personas. Iván Cepeda obtuvo más de 1.540.000 votos, mientras que Carolina Corcho obtuvo más de 670.000. Según el reporte financiero de las campañas, Cepeda registró gastos cercanos a los 965 millones de pesos y Corcho reportó alrededor de 1.429 millones de pesos. La Fiscalía busca establecer si quienes aparecen oficialmente como financiadores fueron efectivamente quienes entregaron los recursos. Este caso se conoce días después de que la Corte Suprema abriera una indagación previa en contra de Cepeda por posibles irregularidades irregularidades en esa financiación. Por ahora, las acusaciones se encuentran en etapa de indagación y no implican una declaración de responsabilidad. María C. Rodríguez, Blue Radio.
3: Hablando ahora de casos de corrupción, vamos a Medellín. Finalmente, la Fiscalía imputó cargos en contra de Miguel Quintero Calle, hermano del exalcalde de Medellín, Daniel Quintero, por casos de corrupción durante la administración de su hermano. Según la Fiscalía, cobraba entre el 15 y el 20% de comisión por cada contrato. Héctor Santamaría.
11: Pues Ricardo, buenos días. Durante la audiencia que duró 2 horas, la Fiscalía detalló las actuaciones y elementos con los que sustentó la imputación contra Miguel Quintero Calle por su presunta participación en el direccionamiento de 6 contratos entre el área metropolitana y el Cuerpo Bomberos Voluntarios de Itagüí durante la alcaldía de su hermano Daniel Quintero Calle, donde se habría establecido, como usted lo indica, una cuota ilícita de al menos el 15% que se habría acordado con el contratista Sebastián Ortega y el representante del Cuerpo Bomberos de Itagüí, Misael ya imputado. Tras los argumentos contra los 4 procesados, el juez 27 Penal Municipal de Medellín, con función de control de garantías, avaló la imputación y preguntó a los señalados si aceptaban o no su responsabilidad, y estos respondieron.
12: Conscientes de las consecuencias y el beneficio de allanarse, ¿desean allanarse? Sí o no. Vanessa Álvarez, ¿desea allanarse? Sí o no.
13: No, su señoría.
12: El señor Álvaro Alonso Villa de García, la misma pregunta.
14: No, su señoría.
12: El ciudadano Miguel Andrés Quintero Calle, la misma pregunta.
14: No, su señoría, soy inocente.
12: Y finalmente el ciudadano Sebastián de Dios Ortega Orán.
14: No, su señoría.
12: Muchísimas gracias.
11: Este miércoles a las 2 de la tarde, Ricardo, la Fiscalía solicitará medio aseguramiento únicamente contra Miguel Quintero. La decisión la tendrá el juez. Toda en Medellín, a esta hora amanecemos con 19 grados de temperatura, tiempo seco.
3: Hay noticias sobre la salud del pequeño Lucas Murillo, que le envió un video al presidente Abelardo de la Espriella pidiéndole que le ayudara porque llevaba un año pidiéndole a la nueva EPS que lo atendiera. Habrá finalmente para este pequeño trasplante cardíaco. Javier Rodríguez en Bucaramanga.
15: Hola Ricardo, buenos días. Pues en las últimas horas el niño Lucas Murillo pasó a una unidad de cuidados intensivos intermedia en la Fundación Cardiovascular de Colombia en Florida Blanca tras mejorar su estado de salud luego de llegar de Cúcuta con complicaciones médicas graves por la cardiopatía que sufre desde que nació. El menor de 7 años se le practicó un cateterismo y otros exámenes médicos que de alguna u otra manera mostraron que el corazón está fuerte y por eso será sometido a un trasplante una vez se encuentre un donante. El médico Víctor Raúl Castillo.
16: Pronto lo vamos a enlistar para el trasplante cardíaco y de esa forma pues esperar que aparezca el trasplante para ponerle un nuevo corazón. Como entre otras cosas fue sobre su solicitud original, que él le rogó al presidente que le ayudaran a hacer su trasplante, que lo necesitaba para ser más inteligente.
15: Lucas continuará bajo vigilancia médica en la Fundación Cardiovascular de Colombia hasta que se encuentre el donante para el trasplante de corazón. A esta hora se presentan algunas lloviznas en algunos sectores del departamento de Santander, 20 grados de temperatura en Bucaramanga, Ricardo.
3: Y en Barranquilla, la alcaldía de Alejandro Char insiste en pedirle al gobierno nacional, administración del aeropuerto Ernesto Cortizos, que realmente está muy colgado en su renovación. Ingel de la Rosa.
17: Ricardo, buenos días. Una vez más, el alcalde de Barranquilla, Alejandro Char, manifestó su interés en que la operación del aeropuerto Ernesto Cortizos, hoy a cargo de la Aeronáutica Civil, pase a manos de la Administración Distrital para ir consolidando a la ciudad como capital alterna y seguir apostándole al turismo nacional e internacional a propósito de la apertura de nuevas rutas directas como las que se abrirá en diciembre entre Barranquilla y Madrid. Después de los intentos fallidos con el anterior gobierno de Gustavo Petro, Char informó que ya le hizo esta solicitud al gobierno de La Espriella, argumentando que Barranquilla sabe gestionar e invertir y está lista para asumir el reto. Desde el sector turístico del Atlántico respaldan esta solicitud. El gremio hotelero pide que se acceda cuanto antes a esta petición, mientras que Andrés Delgado, director de Anato Caribe, sugiere que hasta puede haber una operación mixta con tal de poner a punto al Cortizos.
18: Pienso que lo mejor es crear una empresa mixta con la gobernación o con Barranquilla, ¿no? La idea es que el aeropuerto de Barranquilla, pues ahorita aprovechando el nuevo gobierno, que le metan la inversión que se necesita.
17: La alcaldía de Barranquilla ya sostuvo encuentros con la ministra de Transporte, Elsa Noguera, y con el ministro de Industria y Comercio, Mauricio Gómez, para definir el futuro del Cortizos, cuyas obras de modernización, Ricardo, empezaron hace 10 años y todavía hoy no vemos en la calidad de un aeropuerto de talla internacional. Barranquilla amanece con 27 grados de temperatura.
3: Es una vergüenza el estado del Cortizos en Soledad, que sirve a Barranquilla. En Europa, Canadá podría convertirse en el primer miembro asociado de la Unión Europea en medio de la pelea con Estados Unidos con el presidente Donald Trump. Enrique Rodríguez.
13: ¿Qué tal, Ricardo? Buenos días. Ese estatuto, el de miembro asociado, no está jurídicamente definido por los tratados de la Unión Europea. Sin embargo, Alemania propuso este estatuto para Ucrania y sugirió que le permitiría asistir a reuniones y cumbres europeas, aunque sin derecho a voto. Sin embargo, parece que Canadá está más cerca de obtener ese estatus. Así se desprende de lo dicho hoy por la presidenta de la Comisión Europea, Ursula von der Leyen, que esta mañana ha pronunciado el discurso sobre el Estado de la Unión y frente al propio primer ministro canadiense, Mark Carney, que se encontraba en Estrasburgo, ha dicho esto.
19: So I would like to work with you on opening the door for Canada to being the first associate member of the European Union.
13: Es una proposición que necesita de un desarrollo legislativo y un desarrollo que, conociendo los tiempos de la Unión Europea, no será precisamente corto, pero desde luego es una declaración de intenciones. Y hoy bromeaban algunos medios de comunicación, incluso británicos, que podría darse el caso que Canadá llegase a tener una mejor y más estrecha relación europea que la que tiene ahora mismo el Reino Unido. Von der Leyen también anunció esta mañana varias propuestas para proteger a niños y adolescentes en Internet, que incluyen, por ejemplo, prohibir las redes sociales a los menores de 13 años y establecer cuentas limitadas para los menores de 15. Y también tuvo un mensaje para este país desde donde les hablo, para España, diciendo que Ceuta es la frontera de Europa, que es España y que es Europa, y que como frontera de la Unión Europea, que es en el continente africano, España y Ceuta van a tener siempre cerca a la Unión Europea, Ricardo.
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3: Uno de los más abominables crímenes cometidos por las FARC fue el reclutamiento forzoso de niños. La JEP hoy podría tomar una decisión trascendental frente a una de las personas que las víctimas han señalado como presunta victimaria. Sandra Ramírez, ex senadora del Partido Comunes, esposa en su momento de alias Tiro Fijo, podría ser llamada a versión libre ante la JEP por esos crímenes, por el reclutamiento forzoso de menores de edad. Tatiana Sanabria.
20: Ricardo, buenos días. Atención a este giro en la investigación de la JEP sobre el reclutamiento de menores por parte de las FARC. Hoy, la jurisdicción va a discutir una ponencia que propone llamar a versión libre al excongresista y exintegrante de esa guerrilla, Sandra Ramírez. La propuesta es de la magistrada Lili Rueda, quien considera que hay elementos para escuchar a Ramírez dentro del caso 07, que investiga precisamente el reclutamiento y la utilización de niños, niñas y adolescentes durante el conflicto. La decisión la tomará la subsala J de la sala de reconocimiento de verdad con las magistradas Julieta Lemetri y Belkis Izquierdo, que deberán definir si acogen o no esta propuesta. Y ojo a lo que hay detrás de este movimiento, porque desde hace varios meses organizaciones de víctimas y sobrevivientes han pedido que la JEP revise el papel que habría tenido Ramírez dentro de la antigua guerrilla y qué habría conocido sobre las prácticas de reclutamiento de menores. Por ahora no hay una decisión fija o no hay una decisión de fondo contra Ramírez. Lo que está sobre la mesa y si deberá dar una versión ante la JEP, lo cual se espera que se conozca en el transcurso de este día. Tatiana Sanabria, Blu Radio.
3: Tatiana, gracias. Finalmente fue enviado a la cárcel Donis David Fonseca, el hombre que fue hallado hace algunos días en un vehículo en la vía al Llano, en Quetame, Cundinamarca, cuando llevaba los cuerpos de su esposa y de su hijastra, a quienes habría asesinado, habría cometido el delito de feminicidio, intentó llevarlas primero a La Guajira, luego se devolvió e iba hacia Villavicencio. Kalila Peña.
21: Ricardo, buenos días. Donis David Fonseca, un hombre de 44 años, aceptó de manera libre y voluntaria los cargos formulados por la Fiscalía por el feminicidio de su pareja sentimental y de su hijastra, una menor de 11 años de edad, en hechos ocurridos el pasado 7 de septiembre en una vivienda ubicada en el barrio Betania, en la localidad de Usme, al sur de Bogotá. De acuerdo con la investigación, la agresión se desencadenó a raíz de una discusión previa entre la pareja. En primer lugar, el imputado abordó a la menor de edad cuando se disponía a salir hacia su jornada escolar y la asfixió hasta causarle la muerte como una medida de represalia contra la madre. Horas más tarde, al regresar la mujer de su jornada laboral, el agresor le vendó los ojos argumentando que le tenía una sorpresa y la atacó mortalmente con un arma cortopunzante. Posteriormente a la ejecución de ambos crímenes, el hombre procedió a limpiar las manchas de sangre en el inmueble para alterar la escena y ocultar la evidencia probatoria. Colombia. Durante la madrugada del 9 de septiembre, el procesado vistió a las víctimas con prendas distintas y acomodó los cadáveres en los asientos delantero y trasero de un vehículo particular. Seguidamente, emprendió un desplazamiento vial con dirección inicial hacia el departamento de La Guajira para luego retornar con rumbo hacia Villavicencio Meta. La captura en flagrancia se concretó en inmediaciones del municipio de Chipaque, Cundinamarca, luego de que habitantes de la zona alertaran a las autoridades sobre la presencia de un automóvil con dos ocupantes que no respondían a los llamados. Un fiscal de la seccional Cundinamarca le imputó los delitos de feminicidio agravado y ocultamiento, alteración o destrucción de elemento material probatorio. Tras el allanamiento a cargos por parte del procesado durante la diligencia, un juez de control de garantías le dictó medida de aseguramiento en centro carcelario. Kalila Peña, Blue Radio.
3: Terrible historia, Kalila, gracias. Hablando de otra historia macabra, el hallazgo del cuerpo sin vida de una niña de entre 8 y 12 años en el sur de Bogotá, en el barrio Juan José Rondón de Ciudad Bolívar. Las autoridades investigan si fue víctima también de abuso sexual. Habla el coronel Carlos Torres, comandante de la estación de policía de Ciudad Bolívar.
0: Es en el barrio JJ Rondón de la localidad de Ciudad Bolívar, donde uniformados adscritos al CAI San Francisco acuden ante el llamado de la comunidad a la línea de emergencia 123, donde es hallado un cuerpo sin vida de una menor de edad dentro de un conducto hídrico. De inmediato se está trabajando de manera articulada con la Fiscalía General de la Nación y el CTI para establecer las causas de la muerte de la menor.
3: 5:55, el canciller Omar Bula habló en el Congreso en la Comisión Legal de Paz y reveló que a pesar de lo que se había dicho en campaña, el país, Colombia, seguirá participando de Naciones Unidas y de decisiones incluso del Consejo de Seguridad.
1: Pero también tiene un asunto con el Consejo de Seguridad, un tema recurrente con el Consejo de Seguridad que trata con el proceso de verificación, la misión de verificación de las Naciones Unidas, muy ligada obviamente a todo lo que estamos conversando el día de hoy.
3: La próxima semana el vicepresidente José Manuel Restrepo representará a Colombia ante la Asamblea General de Naciones Unidas.
22: Y en el marco del evento más importante de Naciones Unidas estaré llevando ese mensaje del presidente Abelardo de la Espriella. Pero en simultánea con eso vamos a tener un conjunto de reuniones.
3: Cumple su promesa de campaña. Abelardo de la Espriella como presidente dijo que no saldrá de territorio colombiano. Hablamos ahora de la economía y de la llegada de un gigante de la banca digital a Colombia, Víctor Grosso.
23: Ricardo, buenos días. Se agita el mercado bancario en Colombia con la llegada de un nuevo peso pesado de la banca digital internacional que aterrizará para competirle a entidades como Nubank y Neobancos similares y de carambola a la banca tradicional. Muy movido este sector últimamente en medio de grandes innovaciones que vienen implementando buena parte de los actores del mercado para que los usuarios tengamos una banca más global, facilitando los envíos de un país a otro independientemente de la moneda y facilitando las transacciones internacionales. La Superintendencia Financiera otorgó la licencia a Revolut para que pueda operar en Colombia, el trámite que estaba esperando para empezar a ofrecer sus servicios en nuestro país. Revolut es un banco digital británico con más de 80 millones de clientes en los países donde ya tiene operaciones. Tras esta licencia, el gigante europeo llegará, dice, con la ambición de resolver las dificultades de la banca diaria y la gestión transfronteriza del dinero. Estamos hablando de una empresa con ingresos anuales por unos 6 mil millones de dólares y utilidades antes de impuestos por 2.300 millones de dólares. De hecho, con la sola expectativa por su llegada, se han registrado ya 200 mil colombianos en la lista de espera para adquirir su portafolio de servicios. Se sacude entonces el mercado bancario con la llegada de este nuevo actor internacional. Víctor Grosso, DataFX.com.
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1: Bienvenidos, buenos días, son las 6 de la mañana en punto. Seguimos acompañándolos en Mañanas Blue. Hoy es miércoles 16 de septiembre. En Bogotá tenemos una temperatura de 10 grados. El gobierno del presidente Abelardo de la Espriella prepara un proyecto de ley de sometimiento a la justicia para cabecillas e integrantes de grupos armados que decidan pagar por sus delitos. La bautizaron ley de acogimiento. La preparan los ministros de Justicia Iván Cancino y del Interior Rodrigo Lara. Será una ley que cierra definitivamente la puerta a los diálogos de paz. Los grupos armados que se acojan no tendrán espacio para negociar condiciones, tendrán voz en mesas de diálogo, sino un trato diferenciado si aceptan el sometimiento. Hoy, en el Código Penal, ya está contemplada una rebaja de penas si un delincuente se somete a las autoridades. El ministro de Justicia, Iván Cancino, confirmó que esta ley de sometimiento o de acogimiento será presentada en 2 semanas, que no contempla ningún reconocimiento político de los grupos armados ilegales e incluye rebajas de penas, que el ministro Cancino dice que serán rebajas no desproporcionadas. La propuesta contempla, según anticipó, proyectos sociales para la reincorporación a la legalidad. Este escenario de sometimiento podría ser el camino para los pepes en Barranquilla, que han manifestado su intención de someterse, o para grupos con procesos avanzados como el del Frente Comuneros del Sur, o para los 99 excombatientes de los comandos de frontera que avanzan en su voluntad de paz, que están concentrados en una zona en el sur del país. Este anuncio de la presentación del gobierno de una ley de sometimiento coincide con el informe de la Fundación Ideas para la Paz sobre el crecimiento de los grupos armados en los 4 años de la fallida paz total de Gustavo Petro. Según esas cifras, los grupos armados aprovecharon para crecer, pasaron, casi que duplicaron sus integrantes. Había 15.210 integrantes en 2022 y en 2026 son 28.802 hombres en armas. El Clan del Golfo creció 152%, el Estado Mayor Central de las Disidencias de las FARC 109% y el ELN un 22%, entre otros. A propósito de cabecillas, les voy a hablar de la orden de traslado que dio el presidente de la Espriella desde Buenaventura al IMPEC para el movimiento de 120 cabecillas de bandas criminales. Pidió que los trasladen con uniforme naranja a cárceles en donde no entre ni la señal de la Santa Cruz. En economía hablaremos de las cartas sobre la mesa que se aprobaron de la Junta Directiva de Ecopetrol, 6 nombres nuevos, la plancha que propuso el gobierno del presidente Abelardo de la Espriella, que es el primer paso rumbo a la inminente oficialización de Joaquín Gutiérrez como presidente de la estatal petrolera. En la Asamblea Extraordinaria de Accionistas se aprobó la nueva Junta Directiva, están allí Carlos Suárez, está Jorge Haller, embajador en Venezuela, José Camilo Mansur de Asocodis, la superintendente de transporte Ludmila Vergara, la abogada y activista barranquillera Betsy Martínez, además de Claudia Margarita Laforí, y siguen en la Junta Luis Felipe Henao, que hoy es el presidente en representación de los fondos de pensiones, presidente de la Junta, quiero decir, Ricardo Rodríguez G en representación de los departamentos productores y César Loza en representación de los trabajadores. 3 retos tiene la nueva Junta de Ecopetrol: sacar adelante la auditoría para mirar el tamaño del robo de Ecopetrol en el gobierno anterior, la transición energética y volver a explorar, a sacar gas y petróleo en la crisis que afronta nuestro país. Les hablaré en segundos de la decisión del gobierno del presidente Trump sobre la certificación de Colombia en la lucha antidrogas. Tenía plazo hasta ayer de presentarla ante el Congreso. Seguramente lo hizo, pero no se conoce públicamente cuál es esa determinación. La ley norteamericana dice, como le señalé, que el 15 de septiembre de cada año es el límite para que el gobierno notifique al Congreso sus decisiones sobre la lucha de los países contra las drogas, pero por ahora el documento no ha sido revelado. Sí se confirmó que el Departamento de Estado redirigirá 52 millones de dólares que iban para Europa y Oriente Medio a 4 países del escudo de las Américas, entre ellos Colombia, Perú, Ecuador y Panamá. Les hablaré de la entrega de cartas credenciales de la embajadora de Colombia en Estados Unidos, María Consuelo Araújo, al presidente Donald Trump. Les hablaré de la forma en la que se hundió, como estaba previsto, la moción de censura en contra del ministro de Vivienda, Jaime Andrés Beltrán, con 27 votos a favor y 71 en contra en Senado. No votó la Cámara, donde hubo un espectáculo por cortesía de los congresistas del Pacto Histórico, que se lo tomaron jocosamente, que les pareció chistoso llevar pelotas de playa, flotadores y toallas. Les contaré en segundos también detalles de la inspección que hizo la Dijina a la sede del Polo Democrático en Bogotá por cuenta de las investigaciones ante posibles irregularidades en la financiación de la consulta interna presidencial de 2025, esa consulta entre Iván Cepeda y Carolina Corcho. Les hablaré de la réplica que anoche hizo el expresidente Gustavo Petro en alocución de 24 minutos a la alocución del presidente Abelardo de la Espriella, en la que lo criticó por el desastre fiscal del país. Solo le queda una réplica a la oposición en este 2026. Les hablaré también de la JEP, del día clave para saber si finalmente Sandra Ramírez, la excongresista, es llamada a versión libre por el reclutamiento de menores de edad. Y por supuesto hablaremos, Juan Camilo Vargas, de la despedida del 10 de James Rodríguez de la selección colombiana de fútbol.
2: Sí, Ricardo, buenos días. Dos días antes de que se publicara la lista de convocados para los amistosos de septiembre y octubre frente a las selecciones de México, Perú y Paraguay, el ex 10 de la selección Colombia anunció que se retira justamente de la tricolor después de 16 años vistiendo la camiseta de la selección Colombia.
1: ¿Fue el más grande jugador de la selección hasta ahora con la camiseta tricolor para usted, Juan Camilo?
2: No, pues, se puede debatir. Yo creo que junto a Falcao son los dos más grandes en la historia. Ahora, James...
1: ¿Para usted Falcao fue más que James Rodríguez en la selección?
2: Lo que pasa es que sin Falcao no hubiéramos tenido esa clasificación mundialista en la que James brilló.
1: Ni le pregunto al padre porque ya sé su respuesta.
3: Mi respuesta... Primero yo quiero agradecerle a James el Mundial del 2014.
1: Hay que agradecerle muchas
3: cosas. Yo realmente digo, gracias, James. Así como no creo que esté ya para jugar, creo que lo del Mundial fue extraordinario y yo lo agradezco. Yo me uno al especialista, al que sabe. Si él dice que es Falcao, es Falcao. Yo no discuto con él.
2: Yo creo que se puede debatir.
1: Vamos a formular esa pregunta.
3: Si usted no lo debate, yo no lo debato.
1: Vamos a formular esa pregunta en YouTube. Julián, ¿usted cree que James Rodríguez es el jugador más importante en la historia de la selección Colombia? ¿Sí o no? O no sabe, no responde. En segundo, les hablaremos además de un caso terrible en Bogotá, del asesinato de una niña de 8 años cuyo cuerpo fue hallado en el barrio Juan José Rondón en Ciudad Bolívar, aparentemente con signos de violencia sexual. Hoy es el Día Internacional de la Lucha en contra de la destrucción de la capa de ozono, de algo de lo que se hablaba con mucha frecuencia hace años y ahora cada vez menos. Y hoy cumpliría 80 años, Felipe, un amigo suyo, Oscar Golden, cumpliría hoy 80 años de edad. Murió hace más de 15 años como consecuencia de una penosa enfermedad. Uno de los estandartes de la nueva ola, de la música de los 60 y de los 70.
4: De los 60 y 70, claro, pues caleño, ¿no? Oscar Golden, de una familia,
1: sí, señor,
4: importante de Cali. Su padre era uno, en ese momento, de los mejores cirujanos plásticos. Era lo que llamaban, comillas, no lo quiero decir de manera despectiva, un niño bien de Cali.
1: Oscar Goldenberg, era el nombre de pila, claro, de Oscar Golden.
4: Claro, que optó por la música y los zapatos, y no por la profesión que tenía su padre.
5: Esa muchacha.
4: No, pero esa muchacha y el cacique y la gaitana.
1: El cacique y la cautiva.
4: Eso, y la, bueno, es que a mí ya se me confunden los gaitanes, los yeras, toda esa huevonada.
1: Y los golden, ¿no?
3: Tipo carismático, ¿no?
1: Un homenaje, sí, claro.
4: Era un tipo muy querido, yo alcancé a conocerlo, era un tipo muy querido.
5: Fue, sí. La culpa fue de sí,
1: claro. Otros tiempos, hoy cumpliría 80 años Oscar Golden, un saludo para su familia. Es un gusto, como siempre, acompañarlos en Mañanas Blue. Vamos a continuación con lo más importante de Colombia y el mundo, en el resumen, en Voces y Sonidos, en Mañanas Blue.
6: Las personas que se sometan no van a tener voz para dialogar. Lo único que van a poder decir es me someto o no me someto y aceptar las consecuencias.
7: El gobierno nacional alista una ley de sometimiento para grupos al margen de la ley y espera que en las próximas 2 semanas haya una primera muestra de su aplicación. El ministro de Justicia, Iván Cancino, aseguró que la iniciativa no dará espacio a la impunidad.
6: No hay negociaciones largas, no hay unas rebajas desproporcionadas, es un sometimiento a la ley como fue un programa de campaña.
8: Y enseguida el ministro anticipó un mecanismo de sometimiento diferencial para estructuras que participaban el anterior paz total y que desean abandonar las armas. En ese escenario existen procesos avanzados como el del Frente Comuneros del Sur y los 99 combatientes de los comandos de frontera.
6: Lo que sucede hoy de las personas que estaban ya con un proyecto, el Estado ya lo retomó, ya entramos en conversaciones con la Defensoría del Pueblo, con las agencias del Estado, con la Fiscalía General de la Nación.
9: Unos tipos que siguen siendo jefes de la cárcel, se les acabó esa vaina con el tigre. Bien motiladito, uniforme naranja, bien amarradito, y me los voy a llevar a unas cárceles en donde no entre ni siquiera la señal de la Santa Cruz para que no sigan atacando al pueblo.
10: El presidente Abelardo Velasprilla ordenó el traslado de 120 cabecillas de diferentes grupos y bandas en Buenaventura que seguirían delinquiendo desde la cárcel donde están recluidos. Horas antes, el mandatario también había confirmado un traslado de presos en el Quindío por las mismas razones.
11: La Asamblea Extraordinaria de Ecopetrol, reunida en Bogotá, eligió a 6 nuevos integrantes para la Junta Directiva de la empresa más importante del país. Carlos Suárez, quien se desempeñó como estratega político en la campaña del actual presidente Abelardo Velasprilla, Jorge Alberto Haller, Camilo Mansur, Lulmila del Carmen Vergara y Claudia Margarita Laforí, esos 6 nombres se suman a 3 que ya estaban dentro de la petrolera. La primera tarea de esta junta será elegir al presidente de la compañía.
12: Martín Ravelo es el presidente de la USO, la Unión Sindical Obrera de Ecopetrol.
13: Estamos enfocados en que la nueva junta directiva de la empresa fortalezca el órgano corporativo, fortalezca el negocio original del petróleo y del gas, porque Colombia necesita recuperar su seguridad y soberanía energética.
14: El Senado de la República rechazó la moción de censura contra el ministro de Vivienda, Jaime Andrés Beltrán, por haber viajado a Santa Marta pocos días después del terremoto. La votación fue de 61 votos por el no y 27 por el sí. El ministro Beltrán señaló que con la continuidad en su cargo se podrá seguir implementando el plan de reconstrucción de las zonas afectadas que ya trazó junto al presidente Abelardo de la Espriella.
15: Yo creo que gana el país porque hay un plan, hay un trabajo, hay una ruta, y empezar de cero va a complicar el avance y el desarrollo del país, pero poder continuar un proyecto, una meta, una ruta en torno a la reconstrucción y al desarrollo de la vivienda, del agua potable en el país va a generar un beneficio y una oportunidad de desarrollo.
16: El presidente Abelardo de la Espriella anunció que hay 187 proyectos en 187 municipios del país que van a avanzar en su proceso técnico y financiero después de haber sido presentados por los alcaldes y revisados por el gobierno. Además, este jueves se retomará en La Guajira la estrategia Milagro de las Regiones, que empezó con los llamados empalmes territoriales y fueron suspendidos por el terremoto del pasado 10 de agosto.
9: Ejercicio que hoy vamos a rebautizar como el Milagro de las Regiones, que no es más que el gobierno en los territorios. Esta dinámica maravillosa que nos acerca a las regiones, a la verdadera Colombia, la retomaremos el día jueves en La Guajira y el viernes en el departamento de Bolívar. Y cumpliré con la promesa de campaña de visitar cada uno de los 32 departamentos de la patria.
16: Ya son 6 los temblores registrados en la madrugada de este miércoles en el departamento de Chocó y el Océano Pacífico, según el Servicio Geológico Colombiano. El evento principal tuvo lugar a la 1:18 de la madrugada con una magnitud de 4,5 que se sintió en Chocó, Valle del Cauca, Armenia, Pereira y hasta en la ciudad de Manizales.
17: La JEP tomará una decisión determinante en torno a la ex senadora y excompañera sentimental de alias Tiro Fijo, Sandra Ramírez. Podría ser llamada a versión libre por el reclutamiento de menores durante el conflicto armado.
12: Daisy Guanarbe es víctima de reclutamiento de las extintas FARC.
18: Y vuelvo a sufrir otra violación asquerosa y humillante por órdenes de esa senadora Sandra Ramírez. Por eso he tenido la capacidad, sin mentir, viendo las cámaras, de denunciarla ante la JEP.
17: Un grupo de rescate de la Fuerza Aérea busca en la selva del Alto San Juan en Chocó a 4 médicas y un piloto desaparecidos tras el siniestro de la aeronave en el Cerro Tatamá.
19: El Pacto Histórico realizó la réplica a la locución del domingo pasado del presidente Abelardo de la Espriella. Estuvo a cargo del exmandatario Gustavo Petro, quien cuestionó el presupuesto presentado por el gobierno y convocó a marchas.
20: El 100% de la población colombiana usa energía eléctrica, come todos los días. ¿Cómo vamos a sacrificar la comida de todos los días, haciéndola más cara, más inalcanzable, por mover una camioneta 4 puertas? Yo creo que esa mentalidad traqueta hay que cambiarla del presidente.
0: El CTI de la Fiscalía encontró anoche en el centro de Bogotá al estudiante de 15 años, Joseph Santiago Santamaría, quien había sido visto por última vez el pasado jueves 10 de septiembre tras salir del colegio La Palestina en la localidad de Engativá. Entre tanto, las autoridades hallaron este martes el cuerpo sin vida de una niña de entre 8 y 12 años dentro de una alcantarilla en el barrio Juan José Rondón de la localidad de Ciudad Bolívar, en el sur de Bogotá, y otra niña desapareció mientras esperaba a su abuelita a las afueras de un centro médico.
21: El concejal Jesús Araque.
22: Una menor desaparecida de 12 años, Heilin Sofía Vaquero Ramírez, una menor que se encuentra desaparecida desde el lunes 14 de septiembre, aproximadamente a las 4 de la tarde, momento en que acompañó a su abuela al Hospital Santa Clara a urgencias por un dolor abdominal junto con su hermano de 14 años.
23: Europa empieza a sentir el impacto del cierre tras el ataque con drones del oleoducto saudí este-oeste. La petrolera estatal Aramco canceló cargamentos de septiembre y suspendió cargas desde Yanbu. Polonia es el primer afectado y busca alternativas. La menor oferta inmediata dispara la prima de escasez. Algunos barriles físicos para Europa superan los $130, aunque el Brent global todavía ronda los $108.
14: El Senado de la República rechazó la moción de censura contra el ministro de Vivienda, Jaime Andrés Beltrán, por haber viajado a Santa Marta pocos días después del terremoto. La votación fue de 61 votos por el no y 27 por el sí. El ministro Beltrán señaló que con la continuidad en su cargo se podrá seguir implementando el plan de reconstrucción de las zonas afectadas que ya trazó junto al presidente Abelardo de la Espriella.
15: Yo creo que gana el país porque hay un plan, hay un trabajo, hay una ruta, y empezar de cero va a complicar el avance y el desarrollo del país, pero poder continuar un proyecto, una meta, una ruta en torno a la reconstrucción y al desarrollo de la vivienda, del agua potable en el país va a generar un beneficio y una oportunidad de desarrollo.
24: Alex Saab cambió su declaración de no culpable que había presentado el pasado 24 de julio por una de culpabilidad. Durante la audiencia ante la jueza Catherine Emmy Williams, los delitos por los cuales se declaró culpable fueron conspiración para lavado de dinero y transacciones financieras ilícitas. En el acuerdo de 12 páginas que el banquillero alcanzó con la fiscalía, se establece, entre otras cosas, que accedió a cooperar plenamente con el Departamento de Justicia.
25: Hoy quiero hablarles desde el corazón. Después de muchos años, muchos partidos, muchas alegrías y también momentos duros, siento que llegó el momento de cerrar una de las etapas más importantes de mi vida, mi camino con la Selección Colombia.
26: James Rodríguez anunció ayer su retiro de la Selección Colombia después de 15 años, 131 partidos y 31 goles. El volante disputó 3 mundiales, fue bota de oro en Brasil 2014, ganó el premio Puskás y fue elegido mejor jugador de la Copa América 2024. Además, Santa Fe quedó eliminado de la Copa Sudamericana tras perder 2-0 ante Vasco da Gama en Río de Janeiro.
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1: Crece la tragedia en la Franja de Gaza. Se desplomó un edificio que había sido atacado por las fuerzas israelíes. Hay al menos 20 personas muertas y 60 desaparecidas atrapadas. Enrique Rodríguez.
2: Sí, y no es un edificio que haya sido atacado en las últimas horas, sino que fue atacado en los ataques hace unos meses, en los ataques que en la práctica arrasaron completamente la Franja de Gaza. Bien, pues los datos ofrecidos esta mañana por el Hospital Al-Shifa y el Ministerio de Sanidad Gazatí a la agencia de noticias EFE señalan que hay 20 personas muertas, 60 desaparecidas y entre los fallecidos hay 8 niños. 14 personas más han resultado heridas y 10 han sobrevivido al derrumbe que tuvo lugar en un inmueble de la zona oeste de la ciudad de Gaza, afectado por los ataques israelíes, como ocurre en la práctica en el 80% de la infraestructura en ese territorio palestino. El edificio se encontraba en la calle Al-Sina de la capital Gazatí y en él residían alrededor de un centenar de personas que no tenían dónde ir, habían tenido que abandonar sus hogares porque habían quedado destruidos y se refugiaban allí. De ese inmueble solo quedaba el esqueleto, no tenía ventanas y las familias de los desplazados usaban para vivir cubriendo los huecos con plásticos y cartones. Las autoridades de la defensa civil local habían advertido de las posibilidades de que este derrumbe se produjera y finalmente se ha producido en las últimas horas. La agencia EFE también ha atestiguado en el lugar que los rescatistas están trabajando con 3 máquinas excavadoras, que son en la práctica las únicas existentes en la Franja de Gaza debido a las dificultades que pone Israel para la entrada de material en el enclave palestino. Este derrumbe se ha producido alrededor de las 2 de la mañana, pero hasta las 8 y media de la mañana, hora local, no han podido llegar hasta el lugar las máquinas para los trabajos de rescate, Ricardo.
1: Enrique, gracias. En Colombia, Felipe, buenos días. Estamos con nueva junta directiva de Ecopetrol, con la salida de Juan Carlos Hurtado de la presidencia en medio de todas las polémicas y todos los escándalos, y con el tiempo apremiando, porque esta nueva junta tiene la responsabilidad de tomar decisiones rápidas, no solo en las investigaciones anticorrupción, sino también para reactivar la exploración petrolera.

0: Esta junta va a encontrar en la cueva de Rolando, por llamarlo menos.
1: Pero eso es el pico, Felipe, lo que hay detrás.
0: No, la punta del iceberg, la puntica.
1: En todos los contratos comisionaban, por los nombramientos cobraban plata. Realmente lo convirtieron en un vergonzoso entramado de corrupción. Todo lo que tiene que ver con Ecopetrol, y por eso clave la auditoría.
0: No, era la caja menor, para robar. Así de fácil. No le ponga más adjetivos. Se convirtió en la caja menor para robar, para favorecer contratistas, para, en fin, para tener contenta a las primeras damas, para lo que usted quiera.
1: Para los lujitos y los gustos los inquilinos de la casa presidencial. Lo que pasó en la Junta Extraordinaria.
0: Y los no inquilinos.
1: Bueno, también tiene usted razón, inquilinos no inquilinos.
0: Así es.
1: Marcela Peña, lo que pasó en la Asamblea Extraordinaria de Ecopetrol.
2: Ricardo, buenos días. El gobierno de Abelardo de la Estrella renovó la mayor parte de la junta directiva de Ecopetrol, 6 nuevas caras en ese directorio de la empresa más importante del país. A la cabeza, Carlos Suárez, estratega de la campaña de Abelardo de la Estrella a la presidencia. También estarán allí Jorge Alberto Jaye Jaramillo, designado embajador de Colombia en Venezuela, José Camilo Mansur, el presidente de Asocodis, Ludmira Belgara, la superintendente de transporte, Betsy Martínez, activista por los derechos de los niños, y Claudia Margarita Lafurí. Junto a ellos, los miembros que se mantienen: Ricardo Rodríguez G, la voz de los departamentos y regiones productoras; Luis Felipe Nao, en representación de los accionistas minoritarios, especialmente los fondos privados de pensiones; y César Loza, expresidente de la USO, en representación de los trabajadores. Además de los cambios en los nombres, hubo un cambio en los estatutos. Ahora el gobierno no está amarrado a dejar miembros anteriores de la junta directiva, y ya no se tiene ese porcentaje de renovación. Se mantienen aquí aquellos miembros que no dependen de la voluntad del gobierno nacional, como es el caso de los representantes de las regiones productoras, los accionistas minoritarios y los trabajadores. Primera tarea de esta junta: elegir al nuevo presidente de Ecopetrol. Hoy Ecopetrol no tiene presidente. Juan Carlos Hurtado salió este 15 de septiembre en medio, dice la petrolera, su versión oficial, de un plan de retiro mutuo acordado, pero la verdad es que lo hace justo después de la revelación de los audios en los que él aparece junto a Manel Grau y a un supuesto contratista, y en esa conversación, que hoy se está analizando la veracidad de los audios, pues se habla abiertamente de la repartición de oportunidades de negocio. Le hace contratos del nombramiento de personas como cuotas del señor Grau al interior de Ecopetrol, entre otras muchas cosas que hoy están investigando las autoridades. El más opcionado, por supuesto, para ocupar la presidencia de la petrolera, Joaquín Gutiérrez, quien ha sido presentado por el propio Abelardo de la Estrella como su ficha para ocupar ese cargo. No solo salió Hurtado, en las últimas horas hubo otro cambio en la gerencia de Ecopetrol. Julio César Herrera Martínez, vicepresidente comercial y de mercadeo, también salió de la compañía.
1: Muchos nombres que salen de Ecopetrol en medio de escándalos, llegan anónimos, llega información que está siendo acopiada por la auditoría. 6:25 minutos. En segundos hablaremos con el presidente de la Junta de Ecopetrol, Luis Felipe Henao, a propósito de la Asamblea Extraordinaria y lo que viene para la empresa. Hablando de otro asunto, Héctor, el gobierno del presidente Abelardo de la Estrella destapó sus cartas y evidentemente ya anuncia que presentará un proyecto de ley de sometimiento a la justicia para los grupos criminales. Es un poco la columna vertebral jurídica del fin de la paz total.
3: Sí, Ricardo, vamos a ver cuál es el contenido de esa ley que anunció ayer el ministro de Justicia, el doctor Iván Cancino, que de cualquier manera pues tiene unos beneficios jurídicos para las personas que decidan someterse a la justicia. Les rebajan las penas, no sé qué otros incentivos tendrán para dejar, digamos, su actividad criminal que ejercen hoy. Tendrá que ver algo con la entrega de bienes, en fin, la reparación a las víctimas. Ahí habrá que ver. Me sorprendió, eso sí, Ricardo, que el ministro anunció que iban a pedir que se prorrogara la vigencia de la que se conoce hoy como Ley de Paz Total, que antes era la Ley de Orden Público, la Ley 418, cuya vigencia se vence en noviembre próximo y que es justamente

0: de la que le permite a los gobiernos negociar con organizaciones criminales. Yo imaginé que este gobierno iba a dejar que perdiera vigencia en noviembre y no iba a pedir su prórroga, pero el ministro Cancino anunció ayer que al contrario van a solicitar
1: que
0: la prórroga de esa ley que
1: habitual.
0: Permite negociar con las organizaciones criminales.
1: Sí, generalmente los gobiernos piden esa prórroga.
2: Esa ley viene prorrogándose desde varios gobiernos al comienzo, porque además da facultades en materia de orden público en general que son utilizadas por todos los gobiernos, pero sin duda alguna, Ricardo, esto también deja ver que habrá, pues por supuesto, un enfoque no de diálogo, no de negociación política como intentó fallidamente el gobierno anterior, pero sí de estrategias que generen condiciones para que se sometan los grupos al margen de la ley. Y eso no es otra cosa que beneficios y cosa que me parece positivo, porque realmente en Colombia todos los instrumentos que se tengan para desmontar organizaciones criminales, aparte de la fuerza, son bienvenidos.
1: No tendrán estatus político, no tendrán vocería. Ya han levantado la mano bandas como los Pepes en Barranquilla, el Frente Comunero del Sur, entre otros. Lo que se conoce de este proyecto de ley de sometimiento, Mateo Piñeros.
3: Ricardo, buenos días. Ya se levantaron todas las mesas de paz que se adelantaron con grupos armados y bandas delincuenciales en los últimos 4 años. El presidente Abelardo de la Espriella ha dicho que en su gobierno no va a haber negociaciones e incluso le prohibió a los ministros, pero también a los mandatarios regionales y locales, adelantar contactos con grupos armados. En este contexto, se confirmó que el gobierno va a presentar una ley de sometimiento en el Congreso. Ya hay conversaciones con la Fiscalía, la Defensoría y otras instituciones y entidades para socializar la propuesta al ministro de Justicia, Iván Cancino.
4: Las personas que se sometan no van a tener voz para dialogar. Lo único que van a poder decir es me someto o no me someto y aceptar las consecuencias. No quiero apresurarme para decir cuáles van a ser las sanciones. Ya hay unos marcos internacionales que están. Por supuesto que entendemos que tiene que haber un trato diferenciado, pero ese trato diferenciado jamás puede ser entendido como impunidad o puertas abiertas para la negociación de nada.
3: Y es que ya habíamos conocido que el presidente Abelardo de la Espriella ordenó el traslado de diferentes miembros de grupos armados y bandas delincuenciales desde Barranquilla y Medellín a otras zonas del país. Ayer de la Espriella publicó un video del traslado de varios presos desde el Quindío y fueron recluidos en cárceles de máxima seguridad en otros departamentos. En horas de la tarde desde Buenaventura, donde el presidente se refirió a los avances en la reconstrucción de las zonas afectadas por el terremoto, el mandatario también anunció medidas relacionadas con el sistema carcelario.
5: Me notificaron de una operación que teníamos en marcha aquí y agarramos a uno de los bandidos, esos de los jefes de los chiquillos. Acabo de dar la instrucción al director del INPEC que mueva a los 120 bandidos que tienen azotada la región. Los voy a trasladar de cárcel. Unos tipos que siguen siendo jefes de las cárceles, se les acabó esa vaina con el tigre. Bien motiladito, uniforme naranja, bien amarradito, y me los voy a llevar a unas cárceles en donde no entre ni siquiera la señal de la Santa Cruz para que no sigan atacando al pueblo.
3: Por su parte, el ministro de Defensa, Jorge Eduardo Mora, sostuvo una reunión con el gobernador de Antioquia, Andrés Julián Rendón, quien propuso crear grupos de fusión entre la policía y las fuerzas militares para fortalecer la inteligencia. También propuso la aspersión aérea con drones para algunas zonas del departamento y le hizo un llamado directo a la Fiscalía.
6: La Fiscalía tiene que sacudirse, ayudarle a la fuerza pública a perseguir el crimen, el delito. He presidido más de 100 consejos de seguridad en el departamento de Antioquia y puedo contar en los dedos de mi mano las veces en que ha asistido la Fiscalía General de la Nación.
3: Recordemos además que el presidente de las Priellas estuvo esta semana reunido con empresarios de la construcción hablando del proyecto de las megacárceles, una iniciativa que el presidente anunció en campaña. De la Espriella también pidió trasladar a las personas detenidas en unidades de la policía y el ejército al asegurar que no debían tener beneficios. Mateo Piñeros, Blue Radio.
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9: 6:31, inquietos los mercados con Colombia e inquietos los inversionistas con la demora en la presentación de la ley de ajuste fiscal, subiendo los títulos del Tesoro en pesos y subiendo la tasa de los bonos que Colombia emite afuera en dólares y en euros, nuevamente en niveles de mayo, es decir, antes de las elecciones presidenciales, llegando a 6.5 los bonos en euros con vencimiento en 2034, por encima del 7 para los bonos en dólares que vencen en 8 años, rozando el 7.3% en los bonos en dólares a mayor plazo, es decir, los emitidos en 2011 a 40 años, y en el caso de los TES o títulos de deuda interna, trepando ayer al 12.7% y tras haber caído al 11% hace apenas unas pocas semanas. Ventana de oportunidad que se esfumó para Colombia y mercados que le piden ahora una tasa más alta para prestarle plata, muy nerviosos con el presupuesto del año entrante que crece al 16% y súper nerviosos con las necesidades de financiamiento por 266 billones de pesos, 150 billones en colocaciones de TES para el año entrante y 87 billones en colocaciones de bonos externos, mayor endeudamiento que eleva el déficit público al 9.5% del PIB y que obliga a destinar uno de cada dos pesos en ingresos a pagar intereses y amortizaciones de deuda y que pone al país claro como candidato para entrar en una espiral de deuda impagable y por eso los mercados le piden hoy más intereses para prestarle plata al gobierno colombiano. Mercados que no entienden nada de milagros, sino únicamente de sacrificios, recortes del gasto que no se ven plasmados en ningún lado y a pesar de los anuncios del ministro de Hacienda, Miguel Gómez, de presentar muy prontamente una ley de ajuste fiscal para recortar 45 billones en los presupuestos de este y el próximo año y reducir en 2 puntos del PIB la gordura del Estado. Mucho tilín y nada de paletas en medio de sectores que dicen no les alcanza la plata. Caso ayer de la Fiscalía General de la Nación y de la JEP que arrastran déficits desde el año pasado y que entran en números rojos para el próximo año y junto a ellos el Ministerio del Deporte, el Ministerio de Vivienda, el Ministerio de Salud y un largo etcétera de carteras y de sectores que dicen no tienen suficiente plata, una plata que de hecho cada vez parece ser más escasa si se cumplen las promesas del gobierno de acabar gradualmente con ciertos impuestos como el 4 por mil que recauda 16 billones de pesos al año, pero que quiere irlo marchitando el gobierno gradualmente según lo prometido en campaña y según lo ratificado ayer por el ministro de Hacienda, Miguel Gómez.
7: Camila Carvajal es periodista. 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
10: 6:34, 5 semanas después del terremoto que sacudió a Colombia, ya hay un censo más claro de los daños que el sismo dejó para el sistema de salud. Son 440 edificaciones afectadas, la mayoría con problemas de infraestructura, la mayor afectación en infraestructura hospitalaria en décadas, según la propia ministra Ana María Vesga. No solo son paredes agrietadas o techos caídos, son 10 centros de acopio de vacunas, 8 laboratorios de salud pública, 30 instituciones con dotación de salud que se dañaron en 185 municipios de 11 departamentos. Detrás de cada número hay un hospital que no puede operar, un puesto de salud que no puede vacunar, un laboratorio que no puede procesar las muestras. Y detrás de cada uno de esos daños hay una comunidad entera que ya vivía al límite, al margen en la atención de salud y ahora se enfrenta a las consecuencias por el terremoto. Fue por eso, con esta radiografía y estas cifras, que ante la Comisión Bicameral del Congreso, que le hace seguimiento a los daños y a la reconstrucción del terremoto, la ministra Ana María Vesga reveló que Colombia necesita 1.9 billones de pesos para reconstruir la infraestructura hospitalaria, una plata que ella le está pidiendo a su colega, al ministro de Hacienda, para que le aumente el presupuesto a la salud en el próximo año. El problema es que plata no hay y que en el Ministerio de Salud, así como en el de Hacienda, están pensando es en recortes. Pedirle a Hacienda 1.9 billones adicionales no es un trámite presupuestal más, es competir por recursos que ya están escasos, pero que van a ir además a un sistema que ya tenía números en rojo y que ahora necesita 1.9 billones por cuenta del terremoto.
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0: 6:36. Daisy Guanaro nunca
11: podrá olvidar el día que le prohibieron llorar. Tenía 11 años y sin haberse desarrollado físicamente fue sometida a un procedimiento médico forzado para la colocación de un anticonceptivo intrauterino. 8 días después del brutal procedimiento y aún con una severa hemorragia, fue violada por un guerrillero de las FARC de aproximadamente 50 años que le dijo cínicamente que ahora ella sería su socia. Tampoco olvida el día en que Griselda Lobo, alias Sandra Ramírez, y quien luego de la firma de la paz se convirtió en senadora de la República, le dijo a ella y a otras niñas en brasier y calzones para que desfilaran frente a los comandantes de los bloques y del secretariado de las FARC. Según Daisy, esa sería la primera de muchas violaciones a manos de Pablo Catatumbo. Según la JEP, casos de violaciones, abusos y vejámenes contra menores de edad, como el de Daisy Guanaro, se replicaron y se repitieron en 18.677 víctimas entre 1971 y 2016 en las filas de la guerrilla de las FARC. De allí, la importancia de la ponencia de la magistrada de la JEP, Lili Rueda, que será discutida hoy y que pone sobre la mesa una decisión que las víctimas del conflicto armado llevan esperando por años. Llamar a versión libre a Sandra Ramírez por su presunta responsabilidad en el reclutamiento forzado de menores. Una ponencia no es una decisión, una versión libre no es una condena. Así debe entenderse lo que definirá hoy la JEP. En este momento no hay todavía ninguna imputación contra Ramírez, pero sí hay un patrón que la justicia transicional ha venido documentando con rigor. Miles de niñas y niños reclutados por esta guerrilla han sido víctimas de violencia sexual. Pero esa es una decisión que importa, porque el sistema de justicia transicional que salió del acuerdo de paz se sostiene sobre una premisa básica, que los máximos responsables digan la verdad, la reconozcan y respondan por ella, y esa verdad no puede seguir siendo negada en un discurso que contradice lo que las propias víctimas han relatado con nombre propio durante años.
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12: Ya son las 6:38 minutos de la mañana. Si Putumayo no quiere Antioquia, sí. Así se resume la propuesta del gobernador del departamento de Antioquia, Andrés Julián Rendón, al gobierno nacional hablando de la fumigación aérea de los cultivos ilícitos. Aunque el caso de Antioquia no es tan complejo, no es tan crítico como por ejemplo lo que ocurre en Nariño, Cauca o norte de Santander, donde los cultivos han crecido cerca de 19.000 hectáreas según el último reporte de Naciones Unidas, sus cifras preocupan, son graves. Cerraron el 2024 con 17.162 hectáreas de hoja de coca sembrada, aunque la gobernación tiene otros cálculos. Creen que los cultivos ilícitos representan en su departamento, Antioquia, repito, entre 21.000 y 23.000 hectáreas de hoja de coca sembrada. La propuesta es aspersión aérea con drones en los 5 municipios donde hay la mayor concentración, el 77% del global de los cultivos de hoja de coca. Les hablo de Valdivia, Tarazá, Anorí, Cáceres e Ituango, para lo que la gobernación pondría hasta 70.000 millones de pesos para darle un empujón importante al proceso de recuperación del orden público vía atacando los cultivos ilícitos. Una oferta tentadora si tenemos en cuenta que esta mañana Colombia amanece con la certificación o descertificación respirándole en la nuca y con 3 escenarios posibles que podría tomar Estados Unidos. Por un lado, la certificación total, que parece poco probable porque la evaluación de Colombia en la lucha contra el narcotráfico la harán con los resultados que dejó el gobierno del expresidente Petro. La segunda opción es la descertificación total y una tercera es una descertificación con excepciones que mantendría el apoyo económico a cambio de compromisos claros en la lucha contra el narcotráfico. El afán de Colombia es cumplirle a Estados Unidos, porque estamos hablando de 261.000 hectáreas de hojas sembradas de coca según la última medición, aunque los expertos se atreven a decir que ya estamos bordando las 30.000, las 300.000 hectáreas. El problema sigue siendo el glufosinato de amonio, porque si el gobierno nacional insiste en esa molécula, seguro volverá a chocar con una tutela que, como en Putumayo, reclame afectación al derecho a la salud, el acceso al agua y un medio ambiente sano.
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1: 6:42, saludo en segundos a Luis Felipe Henao, presidente de la Junta Directiva de Ecopetrol. ¿De qué hablamos hoy, padre?
21: Hoy hablamos de resarcir. Usted sabe que hay un personaje en la Biblia que a mí me gusta que se llama Zaqueo. Que digo, si me he robado algo, lo devuelvo.
1: He leído esa historia en la Biblia.
21: Y me he robado algo, lo devuelvo.
1: Si he ofendido a alguien, perdón. No, si a alguien ofendí, perdón.
21: No, pero ese a mí me encanta porque era un ladrón. Sin duda, Zaqueo era un ladrón. De eso no hay dudas. Y dice, al que he tumbado le voy a devolver la platita. La mitad se la voy a devolver. Entonces, a propósito de noticias, de gente que devuelve dinero.
1: De Alex Saab, me dice usted.
21: Por favor.
1: 195 millones de dólares va a devolver Alex Saab. Imagínese cuánto se habrá robado para devolver.
2: Pequeñísima porción de lo que le robaron al pueblo venezolano.
21: Yo quiero entonces aprovechar ese dato que me parece terrible, que me parece una cosa de esas en las que yo no entro, para hablar de resarcir, porque sí necesitamos aprender a resarcir.
1: Y en deportes, Juan Camilo, el homenaje a James Rodríguez nunca será suficiente.
22: Y los mensajes que
1: gracias,
22: han llegado.
1: Gracias, James.
22: Para el 10 colombiano y tal vez el más grande y más lindo de ellos, de Lucho Díaz, que le cuenta cómo soñó desde niño jugar a su lado y cómo después cumplió ese sueño y llegó a Mundiales y Copas América.
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1: Doctor Luis Felipe Henao, presidente de la Junta Directiva de Ecopetrol, buenos días.
24: Ricardo, muy buenos días.
1: ¿Cuáles son las conclusiones de la asamblea extraordinaria que se llevó a cabo este martes en la que quedó conformada la nueva Junta Directiva de la empresa?
24: Yo creo que en la asamblea extraordinaria se dieron como los 3 líneas fundamentales para dónde va la empresa y es apostarle lo que señalaba Felipe esta mañana y es tener una auditoría forense, decir la verdad completa, poder establecer con todo el rigor técnico qué pasó, cuánto costó y quiénes deben responder, poder asegurar toda esa evidencia, poder tener toda la analítica que cubra el 100% las transacciones y los hallazgos y eso poderlo judicializar, porque sin verdad pues no hay confianza y sin confianza pues no puede volver la inversión. Lo segundo que es fundamental es que el país no se apague, como usted lo ha señalado toda esta semana, pues lo importante es que tenemos toda la prueba del verano, entonces frente a este fenómeno del Niño que tiene una intensidad muy fuerte, tal vez la intensidad más fuerte en la historia energética del país, Ecopetrol es la única empresa que puede mover al mismo tiempo las 3 palancas que sostienen la generación, que es todo el tema del diésel, el gas y su propia energía. Y lo otro que es fundamental, y lo ha señalado el señor presidente de la República, es volver a explorar, volver a tener seguridad y soberanía energética, como lo ha dicho también el vicepresidente y la ministra de Minas, y es una petrolera que no explora, que fue lo que pasó en los 4 años pasados, pues se va liquidando en cámara lenta. Entonces, lo importante es poder recuperar esa senda inversionista con disciplina de capital, y eso significa pues reactivar toda la exploración, viabilizar el gas propio y reducir la dependencia de una molécula importada. Yo creo que esos son los 3 frentes que vienen para Ecopetrol.
1: Doctor Henao, la nueva junta directiva, ¿le debe dar tranquilidad a los colombianos para avanzar en esas 3 vías?
24: Yo creo que la junta directiva que llega con personas con una especialidad técnica muy importante, con una dirección del accionista mayoritario que lo he dicho en todos los medios y es tenemos que volver a la exploración y yo creo que todos llegan alineados con ese fin.
1: Doctor Henao, perdóneme, en el tema de la auditoría, ¿la judicialización que usted anuncia será solo en Colombia o están contemplando la posibilidad de llevar los hallazgos de los actos de corrupción cometidos a la justicia estadounidense?
24: Ecopetrol es un emisor registrado ante la SEC, tiene deberes en la bolsa de Nueva York, y eso abre cuatro vías, Ricardo. Primero, en la SEC, nos pueden exigir todos los libros, todos los registros y todos los controles internos. Para un emisor como es la SEC, un registro contable falso, un control interno eludido, es en sí mismo una violación a la ley de valores estadounidenses, por lo cual ellos tienen jurisdicción sobre si eso pasó en Ecopetrol. Lo mismo el DOJ, cuando uno mira todos los temas penales, pues tras una causa ordenada, por ejemplo, con ustedes creo que lo decían ayer, en la mesa existen antecedentes donde compras fraudulentas, pues tuvieron y actualizaron la competencia de dicho país, y ese país tiene algo muy importante para que las investigaciones anden, porque a veces la fiscalía no va al ritmo que todos quisiéramos, y es que allá sí existe un claro incentivo a la autodivulgación de información. Yo creo que bajo la política de ampliación corporativa vigente, pues Estados Unidos va a ser muy importante.
3: Sí. ¿Qué han encontrado, si usted nos puede contar hasta ahora, doctor Henao? Así como que diga uno, bueno, esto es más grave de lo que todos pensábamos.
24: Pues de forma preliminar, pues en un gran trabajo, y esto es un trabajo que yo quiero reconocer, Felipe, al aire de Ricardo Rodríguez G., que es la persona que ha dirigido el Comité de Auditoría, una persona que además que tiene una gran experiencia en auditoría y que fue vicecontralor general de la Nación y que sabe mucho del tema de energía. Él hizo toda una auditoría que ya tiene identificado más de 32 casos emblemáticos, pero pues sin lugar a dudas está el tema de pagos por nombramientos que se está estudiando, todo el contrato de Covington and Burling que usted ha desarrollado, y 5 frentes públicos que son negocios de gas y paneles solares, todos los presuntos pagos por nombramientos, contratos de mantenimiento de plantas, todo lo de Termorichal, más pues el episodio reciente de oferta de gas llegada de Houston y pagos que por el cual salió el presidente que estaba encargado.
1: Doctor Henao, yo sé que usted tiene una cita en minutos, pero déjeme preguntarle por Termomorichal. ¿La auditoría tiene confirmado que en ese negocio ilegal estuvo involucrado Alejandro Betancourt, el venezolano que ahora es el punto de referencia de la negociación de Estados Unidos con Venezuela por el tema del petróleo?
24: No, eso no lo tenemos confirmado. Lo que sí le puedo decir es que ya todo lo que están de pruebas y, como le decía, de analítica, están totalmente resguardados para tener una cadena de custodia, y que ya cuando terminen los resultados de la auditoría forense poderlos judicializar. Nosotros lo que estamos haciendo es poder custodiar todas las denuncias que han llegado a Ecopetrol y que nos estaban analizando.
4: Doctor Henao, mirando un poco en el espejo retrovisor, quiero preguntarle por los revisores fiscales de Ecopetrol. ¿Quiénes son? ¿Qué hallaron? ¿Qué encontraron? Porque se supone que a ellos les corresponde vigilar los libros de contabilidad, las facturas, y que se lleven de manera correcta pues todo lo que sean comprobantes, giros y demás.
24: No, pues todo se va a someter. Los revisores fiscales han cumplido, pero los revisores fiscales no pueden llegar en muchos casos a hechos fraccionados de corrupción. Yo creo que los revisores fiscales, como en todos, van y revisan un libro, y en muchas ocasiones pues no tienen o no pueden llegar a si no ven que las denuncias éticas se están tramitando, y cuando esas denuncias éticas en muchos casos se archivan. La gente no dimensiona lo que es Ecopetrol. Ecopetrol es una empresa que ejecuta 80 millones de pesos por minuto. Para que el país entienda lo que está en juego, Ecopetrol entrega a la nación más de 80, o sea, esos 80 millones de pesos por minuto son recursos que están entrando o por regalías o por ejecución de contratos, y a las juntas directivas a veces por el monto de las cuantías no llegan los mismos. Entonces yo creo que lo que se está haciendo a través de la auditoría o del comité de auditoría es poder analizar todas esas pruebas y poder generalizar, como lo decía Felipe ayer, que estos hechos no queden impunes.
1: Doctor Henao, ¿y cómo van a hacer rápidamente para cumplir los puntos 2 y 3? Uno, para evitar que se apague el país, que tiene que ver también con el punto 3, y es la reactivación pronta de la exploración, explotación de petróleo y gas.
24: Yo creo que eso es como lo más importante, como Ricardo, Colombia se alumbra con agua, y este año el agua va a escasear, 81% de esa probabilidad del Niño es muy fuerte, con unos embalses que podrían caer casi al 13%. Eso nos obliga a que Ecopetrol tenga que trabajar en cuatro frentes. Primero, una tarea muy importante de Ecopetrol, asegurar más de 34.000 barriles diarios de diésel y combustible, más el gas para encender más de 1.240 megavatios, o sea, una de cada 10 bombillas al día. Tiene que ayudarla a prender Ecopetrol. Tiene que trabajar muy fuerte para que ese diésel llegue al interior y a las térmicas del país. Entonces tiene que tener una tarea logística que ya el presidente dio la orden de trabajarla y eso es lo que se está desarrollando. Está y tiene que trabajar muy fuerte en el gas de importación, que efectivamente Buenaventura y Puerto Bahía entren en el tiempo en que deben entrar. Y hay que tomarse una decisión con regulador, pero también el gobierno ya ha tomado decisiones muy importantes, Ricardo, como ampliar o darle la licencia a SPEC que el gobierno pasado no había querido dar. Y frente a los otros, pues Ecopetrol tiene que recuperar la senda inversionista, o sea, tiene que lograr que Sirius entre antes, tiene que trabajar muy fuerte con la Agencia Nacional de Hidrocarburos para ofertar nuevas áreas, tiene que volver por la senda de los no convencionales, que ya tiene más de 15 años de estudios, y empezarlo rápidamente. O sea, Ecopetrol tiene que volver a la exploración sí o sí.
5: Doctor Henao, una última pregunta. ¿Por qué salió realmente esta semana el ingeniero Juan Carlos Hurtado, quien era el presidente encargado de Ecopetrol? Porque oficialmente la compañía le comunicó a los mercados que se hizo efectivo un plan de retiro por mutuo acuerdo que le fue otorgado y aprobado en el pasado mes de julio. Pero realmente, ¿cuál fue la razón?
24: De forma concreta, unos audios informados a la opinión pública por la Unidad Investigativa del Tiempo, por Marta Soto.
1: Sí, esa es la consecuencia. Doctor Henao, Joaquín Gutiérrez, ¿en cuánto tiempo sería nombrado presidente de la compañía?
24: Yo espero que sea lo más rápido posible. Creo que la compañía ya necesita tener rápidamente la cabeza para que esa cabeza empiece a ejecutar todos los lineamientos que ha dado el presidente de la República, el vicepresidente y la ministra de Minas.
1: ¿Y eso sería en un plazo de cuánto tiempo?
24: No sé hoy el tiempo, pero espero que sea lo más rápido posible.
1: Es Luis Felipe Henao, presidente de la Junta Directiva de Ecopetrol, con nosotros, hablando de la Asamblea Extraordinaria que se realizó este martes y que ya comienza a tomar decisiones. Doctor Henao, muchas gracias.
24: A ustedes, feliz día.
1: 6:54 minutos, Víctor. Allí están los tres puntos hacia donde va Ecopetrol después de esta asamblea, y confirma el doctor Henao que es un hecho que Joaquín Gutiérrez será el presidente de la compañía.
5: Sí, sí, ese es el nombre más probable, y pues no dijo que no fuera él, ¿no? Dijo, esperamos que se elija lo más pronto posible.
1: Eso es un hecho.
5: Sí, es un hecho. Y los retos, ¿no?, que manifiesta, conocer los resultados con prontitud de esa auditoría forense por tantas cosas que han ocurrido recientemente en Ecopetrol, trabajar en soberanía energética, exploración y crisis fiscal, aumentar las reservas de la compañía, fortalecer su core business, su negocio central, tantas cosas que están en las manos, que recaen sobre los hombros de estas nueve personas que conforman la nueva junta directiva de Ecopetrol. 3 se mantienen, 6 son nuevas caras, ¿no, Ricardo?
1: Felipe, sí, señor, se mantienen Ricardo Rodríguez G, Luis Felipe Henao, con quien hablábamos.
5: Sí, señor.
1: Y César Loza.
5: César Loza, tal cual.
1: Y son nuevos los 6 que hemos mencionado, entre ellos Carlos Suárez. Felipe, en el tema de la auditoría confirma que estos hallazgos van a ser judicializados incluso en Estados Unidos. Ecopetrol cotiza en la Bolsa de Nueva York, claro, y esto va a la justicia estadounidense.
3: Claro, es que eso no se puede quedar solo acá. Eso tiene que ir para afuera porque, entre otras cosas, como lo decía el doctor Henao, pues Ecopetrol cotiza en la Bolsa de los Estados Unidos, y seguramente todos esos escándalos de corrupción que vinculan a tanta gente, los procesos se van a abrir en los Estados Unidos. Es que acuérdese que en Estados Unidos existe la ley Rico, Y la ley Rico establece que ningún norteamericano o quien cotice en bolsa en los Estados Unidos puede estar vinculado con actos de corrupción. O sea que se le vienen días pesados a los que le metieron la manito a la empresa.
2: Pero Felipe, yo quisiera que la judicialización fuera aquí en Colombia. Es que en Estados Unidos...
3: Sí, pero
2: en Estados Unidos,
3: ¿qué hacemos?
1: Es que el tema es que la justicia en Colombia lamentablemente está llegando muy tarde cuando llega, si es que llega en estos casos.
2: Pero me preocupa más en lo que respecta a negocios los Estados Unidos por una simple razón. Mire lo que están haciendo en Venezuela. Allá no tienen ningún... No se sonrojan para montar el negocio petrolero con personas con muy dudosos antecedentes.
1: Pues le estaba mencionando...
2: comenzando por el régimen chavista. Es decir, cuando se trata de negocios, los Estados Unidos tienen un pragmatismo que yo quisiera más bien que haya justicia.
1: Alejandro Betancourt. Alejandro Betancourt, que hoy es prófugo, pero Estados Unidos utilizó como intermediario para entrar al negocio.
2: Y recuerde cómo recibieron a Ricardo Roa cuando estaba de presidente de Ecopetrol. Es decir, allá rige el pragmatismo cuando se trata de negocios. Yo quisiera que lo que haya pasado con Ecopetrol lo identifique la justicia colombiana y sea aquí en Colombia donde se judicialicen y se castiguen a los responsables de quitarnos a los colombianos nuestros ahorros, porque Ecopetrol es un ahorro de todos los colombianos.
0: Pero yo creo, Luis Ernesto, que el tema de Venezuela... El tema de Venezuela es bastante distinto, es un tema muy político en el que Estados Unidos está metido militar y políticamente y está en manos del Ejecutivo. Creo que este es un tema más judicial que estaría en manos del FBI y del Departamento de Justicia. No creo que tenga ese tinte geopolítico que tiene Venezuela.
1: Sí, y creo que esa arista de llevar la auditoría a Estados Unidos sí puede poner en aprietos a muchos nombres de quienes han estado esquilmando a la iguana, que la dejaron famélica y que hoy intenta recuperarse. Paola.
4: Sabe que de todas maneras, pues, digamos, uno se podría ver un doble rasero ahí con los venezolanos. Yo creo que ese debate está abierto. Pero volviendo ya al caso de Ecopetrol y las investigaciones que va a tener en Estados Unidos, eso muy seguramente va a terminar en una sanción. Recuerde que esto violaría esa ley del, ¿cómo se llama? El Foreign Practices Anti-Corrupt, o el acto de que prohíbe las empresas, como decía Felipe, que cotizan en la bolsa de Estados Unidos internacionales, estar o haber tenido actos de corrupción, y las castiga durísimo. Petrobras, por ejemplo, es el primer ejemplo que se me viene a la cabeza, que por Lavallato y por todo el caso de que termina finalmente también en Odebrecht, pues ambas, Petrobras y Odebrecht, terminan pagando multas altísimas en los Estados Unidos, y esa es plata que termina yendo esa para el Departamento de Justicia norteamericano y no, en este caso, para Colombia. Entonces veo a Ecopetrol como yendo para allá, lo cual sería además pues quedarnos como con el pecado y sin el género, porque todo pasó acá y fuera de todo, la plata de la multa de las sanciones por la corrupción terminarían es para el Departamento de Justicia.
1: Claro, pero lamentablemente es que la justicia en Colombia no está operando en estos casos. Yo sí le preguntaría respetuosamente a la Fiscalía, Aurelio, ¿qué ha hecho en estos años cuando las denuncias se han conocido públicamente? ¿Se ha sabido todo lo que presuntamente hicieron con Ecopetrol, el señor Ricardo Roa y otros, y que sepamos hasta ahora, el único caso que ha avanzado es tal vez el menor, que es la del apartamento 901 para Roa, del cual hay una trazabilidad bastante opaca? De resto, no tenemos ni idea ni conocimiento de que haya investigaciones en curso.
6: Claro, y hay testigos estrellas, por ejemplo, el antiguo gerente de Ocol, ¿usted recuerda?
1: Luis Enrique Rojas.
6: Correcto, no solamente hay problemas, digamos, en la matriz, en Ecopetrol, también en las filiales, Ocol, Zenit. Usted recuerda que todo lo que se hizo o se comentó alrededor, por ejemplo, de la presencia de otro íntimo del gobierno, del señor Danilo Romero, en torno a intrigas para contratos en Zenit. Y también tenemos todas las distintas filiales en el exterior, que cada una fue manchada o muchas fueron manchadas por la injerencia del señor, de ese círculo de amigos del presidente Petro. A mí realmente me da mucha tristeza lo de Ecopetrol, Ricardo. Es decir, porque aquí Ecopetrol va a perder, como lo advierte Paola, por punta y punta. Porque aunque la justicia norteamericana no operara, los hechos van a producir seguramente repercusiones en todo lo que tiene que ver con la operatividad de esta empresa en los mercados internacionales. Y entonces aquí, ese círculo íntimo de Petro, Manel Grau, Danilo Rivera, Ricardo
1: Romero,
6: Roa,
1: Danilo Romero.
6: Danilo Romero, disculpe, gracias. Danilo Romero y el señor Ricardo Roa no van a salir absolutamente y van a salir absolutamente indemnes de lo que va a pasar, mientras Ecopetrol va a terminar siendo la misma víctima de sus victimarios, que van a salir impunes. Yo creo, Ricardo, que este es un hecho que requiere que la opinión nacional se unifique en torno a pedir verdad absoluta. Debería haber una comisión de la verdad de Ecopetrol, de acuerdo, porque esto no puede pasar impune.
1: De acuerdo, y mientras tanto el señor expresidente Petro, posando de estadista, haciendo réplicas sin responder políticamente por el desfalco, por el robo que hicieron, Ricardo, los funcionarios en Ecopetrol.
2: Las fallas en Ecopetrol tienen un origen y es el gobierno corporativo. Durante el gobierno Petro se perdió el gobierno corporativo.
1: Total,
2: y el gobierno corporativo consiste básicamente en que las personas que integran las juntas de las empresas sean las más calificadas, con experiencia en hidrocarburos en el caso de Ecopetrol, o con experiencia en transmisión eléctrica en el caso de ISA, y que tomen decisiones empresariales, no decisiones políticas, y mucho menos con favorecimiento personal. Esperemos que la nueva junta, donde muchos no tienen la experiencia que uno quisiera en materia de hidrocarburos, tenga eso muy muy presente, solo para Ecopetrol
8: como,
2: y todas las
8: como
2: empresas.
8: Como Carlos Suárez, Luis Ernesto está describiendo el conocimiento del señor Suárez en el tema de petróleo. Porque es que ahí no nos podemos llamar engaños. A mí me alegra mucho que la presidencia de la Ecopetrol esté en manos del doctor Luis Felipe Henao, que es un hombre serio, pero que además ya lleva varios años en la compañía y que la conoce por esa misma razón. Pero lo cierto es que los seis nombres que puso el gobierno en la junta directiva son personas que no tienen verdaderamente conocimiento y experiencia en estos asuntos.
1: No todos.
8: Encabezados, entre otras cosas, no por todos. El señor Suárez, que pues no tiene ni idea de estos temas.
1: José Camilo
8: y estamos
1: Mansur
8: repitiendo lo mismo que hemos hecho en Ecopetrol.
1: La doctora Laforí sabe
8: ¿me
1: el
8: permite,
1: tema? Sí, no, yo solo le estoy gracias. Haciendo la interpelación porque no todos los que usted dice es que no tienen conocimiento. No, algunos sí tienen conocimiento en el sector.
8: No, pero muy poquitos y la verdad en petróleo es nada. El tener, por ejemplo, participar en una gremio de distribución de energía eléctrica no tiene nada que ver con el petróleo. Eso es una cosa completamente
1: pero
8: si distinta.
1: Transición energética.
8: Otra cosa es que queramos ser complacientes con las decisiones del gobierno, pero la verdad es que el gobierno repitió lo que hizo el presidente Petro,
1: Héctor,
8: que fue nombrar amigos en la junta directiva.
9: Con la gran diferencia.
1: Con respeto, Sofía, un segundo, yo le pido un favor. Yo no quiero ser complaciente con el gobierno. Yo le estoy dando datos. Yo no estoy defendiendo nada, solamente le estoy diciendo que la señora Laforí ha trabajado en sector minero y energético y que el señor Mansur también lo ha hecho. No me interesa defender al gobierno de Abelardo de la Estrella ni de nadie. Entonces, echa esa precisión, continúe, por favor.
8: Sí, lo que pasa es que, digamos, hay sectores de la sociedad colombiana que efectivamente están teniendo un doble rasero en relación con la evaluación de las actuaciones de este gobierno en comparación con el anterior. Entonces son durísimos en relación con el anterior, pero blanditos en relación con este. Y a mí eso pues me parece, y no me estoy refiriendo a usted, sino a sectores de la sociedad que efectivamente están en esa circunstancia. Y yo creo que eso le hace daño a la democracia colombiana. La democracia colombiana necesita... La democracia colombiana necesita que el sistema de controles institucional y no institucional siga igualmente alerta que como estuvo hasta el 7 de agosto pasado. Pero... porque pues simplemente dejar pasar y poner pues todo tipo de loas y de aplausos frente a una junta directiva que evidentemente no tiene el conocimiento, y ni qué decir el anuncio del presidente. El presidente de Ecopetrol que está anunciado es una persona que jamás ha trabajado en estos temas.
9: Héctor, pero impresionante es que los cuestionamientos
8: eso
9: vengan
8: no nos puede
9: a la
8: parecer
9: nueva
8: bien.
9: Junta cuando
8: eso no nos puede
9: es lo que está
8: bien.
9: En entredicho es todos los escándalos de corrupción que viene del anterior gobierno. Entonces lo impresionante es que la discusión sea
1: la junta, se acaba
9: la junta
1: de posicionar.
9: Que está entrando, que no tiene un solo escándalo, que son amigos, sí, pero la única diferencia y la gran diferencia es que los amigos anteriores del gobierno anterior son absolutamente corruptos, están en entredicho.
1: Ahí está
9: y
1: la discusión, 7-5 minutos.
3: No, y Ricardo, déjeme decirle con respecto a Héctor. Él dice que muy complacientes con este gobierno y que muy duros con el gobierno anterior. No se refirió específicamente a ninguno de la mesa. Yo diría lo mismo. No tan complacientes con el gobierno anterior y tan este y tan duros con este, ¿no?
1: Bueno, sí. 7-5 minutos. Paola, ¿me decía?
4: Sí, pues. A ver, obviamente escoba nueva siempre barre bien y hay que darle la oportunidad a esta
1: pues
4: junta, pero de todas maneras venimos es que. Sí, claro. Y venimos de un punto de comparación tan bajo, es que se nos olvida que la presidenta de la Junta Directiva de Ecopetrol era una psicóloga.
1: ¿Se refiere usted a Ángela María Robledo?
7: Sí, pero claro, es que psicóloga. O sea, usted entre Jung y Freud, o sea, ¿cómo usted hace para meterle cabeza a este tema de bolsa de Nueva York, aderes, petróleo, hogar, reserva? Pues antes, digamos, antes no. Aquí efectivamente hay un par de nombres, de hecho, que tienen que ver. El presidente de Asocodis, yo creo que tiene mucho que aportar a nivel de Grupo Ecopetrol. Recuerde que Grupo Ecopetrol es dueño de ISA, que es una de las cosas ahorita que está, digamos, en el tintero. La doctora Lafori también incluso ha sido y fue subdirectora de la Agencia Nacional de Minería y creo que ahí...
1: De hidrocarburos, perdón.
7: Y creo que ahí también tiene una expertise importante. Pues démosles el compasito de espera, diría yo. Y esperemos a ver a qué arranquen, porque finalmente pues hasta tienen ya que arrancar y en 15 días vamos a ver efectivamente a cuál presidente ponen.
1: Si hacen desayunos como los que hacía Ricardo Roa y si utilizan a sus parejas para hacer negocios como Ricardo Roa, pues estaremos aquí, ni más faltaba, denunciando la corrupción que eventualmente pueda ocurrir. Pero apenas están llegando, esperemos a ver qué pasa, Héctor, para finalizar, 7 minutos.
8: Sí, pero es que yo no me estaba refiriendo a si eran corruptos o no eran corruptos, sino me estaba refiriendo a lo que dijo Luis Ernesto, en lo cual yo tiene razón que ojalá los miembros de las juntas directivas de estas empresas pues fueran personas que conocieran y no que se escogieran por ser compadres de los presidentes, que entre otras cosas eso se aplica no solamente a Petro, sino usted recuerda el señor Luigi Echeverri que mangoneó en Ecopetrol durante 4 años simplemente porque había sido el que había promovido profesionalmente a Iván Duque.
1: Yo estoy en desacuerdo con eso, pero mucho va de lo que pasó en Ecopetrol en el gobierno
8: Duque.
1: Esa
8: es su opinión,
1: a lo que pasó.
8: Ricardo, claro.
1: No, es mi opinión. Usted puede ver con hechos concretos lo que pasó en Ecopetrol en el gobierno Duque y lo que pasó en el gobierno Petro.
2: Pues al menos había un presidente experto en hidrocarburos durante el gobierno de Ecopetrol, Duque.
8: Pero es que
2: y aquí
8: yo le insisto,
2: llega alguien
8: yo no le estoy hablando
1: por eso. Entonces los resultados
8: no
1: son distintos y creo que eso sí cuenta.
5: Y los resultados financieros históricos,
8: de corrupción, sino del conocimiento. De la experiencia. Cuando aquí nombraron a unas personas como psicólogas, a la Ángela María Robledo, para en conocimiento de Felipe, todos en la mesa estuvimos de acuerdo que eran unos malos nombramientos. No había complacencia de ninguna naturaleza. Todos estuvimos de acuerdo en que eran unos pésimos nombramientos. Y ahora, pues yo creo, ustedes podrán creer distinto, pero yo creo que hay que decir que efectivamente al menos 4 de los 6 nombres que puso el gobierno en la junta directiva de Ecopetrol no conocen nada del negocio que van a dirigir.
1: Veremos cómo les va. 7-8 minutos, Aurelio, para
6: Ricardo,
1: finalizar.
6: Pero yo sí creo que se esperaba una junta de mayor nivel. A mí sí me parece que en ese sentido hay un poco de desencanto, por lo menos en quienes conocen el negocio petrolero. No voy a descalificar a nadie de antemano, ni mucho menos, pero los nombres son desconocidos en el mundo petrolero, la gran mayoría de ellos, eso es innegable. Y la verdad es que Héctor tiene razón también cuando habla de la presencia de Carlos Suárez ahí, pues yo no sabía que el doctor Suárez tenía esa habilidad pues de conocer a fondo los negocios del tema de hidrocarburos, etc.
1: Es un hombre de toda la confianza del presidente, ¿no?
6: Sí, por eso, pero se necesita que... Es que pueden nombrarse gente de confianza del presidente, sobre eso no vamos a discutir, pero que tengan una, que tengan siquiera una inmersión mínima en este tema, y hay algunos que no pareciera tener ese nivel. Sin embargo, esperemos a ver lo que la Asamblea aprobó ayer por unanimidad, esperemos a ver si acierta o no, pero de entrada le digo, sí esperaba una junta con mayor nivel.
1: Leo sus opiniones sobre la nueva junta de Ecopetrol, sobre lo que viene para la principal empresa del país. Ya vienen los deportes y viene el padre Alberto Linero.
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21: 7:14 a.m. Pedir perdón no solo es importante, sino que sana. Porque reconoce lo que hicimos mal. Sobre todo en una sociedad como esta, en la que cuesta hablar con sinceridad y decir, me equivoqué, te hice daño, pedir perdón es muy valioso. No nos disculpamos y esperamos que la otra persona cierre inmediatamente la herida que nosotros abrimos o ayudamos a abrir, sino que tenemos que ser conscientes que el perdón es todo un proceso. No funciona mágicamente. Hay daños que dejan consecuencias concretas. Si mentí, por ejemplo, pedirle perdón no corrige el daño que le hice a la imagen de la otra persona. Si incumplí una responsabilidad y otro tuvo que asumirla, mi arrepentimiento no le devuelve automáticamente el tiempo perdido a esa persona. Si rompí algo que me prestaron, corresponde reemplazarlo o repararlo. Si humillé públicamente, probablemente tendré algo más que disculparme en privado, como muchos hacen. Por eso creo que es importante resarcir. Y resarcir comienza por reconocer las consecuencias de nuestros actos. Esto exige escuchar ¿A quién dañamos? Porque podemos estar arrepentidos de una cosa mientras la otra persona está sufriendo por otra que ni siquiera nosotros alcanzamos a percibir. El daño no se mide únicamente desde la intención de quien actuó. También tenemos que aceptar que reparar puede resultar incómodo. ¿Por qué? Puede implicar devolver dinero, rectificar públicamente, recuperar una confianza lentamente, asumir una consecuencia o modificar una conducta. Precisamente ahí el arrepentimiento deja de ser solo una declaración y comienza a verificarse en actos concretos, en actos objetivos. La reparación tampoco obliga a la persona herida a restablecer la relación. Es que es el otro el que te acepta el perdón o no. Puede mirarte a los ojos y decirte, no te quiero perdonar. Podemos hacer todo lo que nos corresponde y el otro conserva, insisto en ello, el derecho a necesitar distancia. Pedir perdón no nos concede automáticamente el derecho a recuperar el lugar que teníamos antes en la vida de esa persona. Yo creo en el valor del perdón. Por eso considero necesario tomar en serio el daño causado. Hay ocasiones en que las palabras perdóname necesitan estar acompañadas por otras expresiones más concretas, por actos bien concretos.
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0: 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En Blue Radio son las
2: 7:17 minutos de la mañana. Bogotá tiene 12 grados de temperatura.
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9: 7:18, momento para la información deportiva en Mañanas Blue.
15: Hoy quiero hablarles desde el corazón. Después de muchos años, muchos partidos, muchas alegrías y también momentos duros, siento que llegó el momento de cerrar una de las etapas más importantes de mi vida, mi camino con la Selección Colombia.
9: Con este mensaje, James Rodríguez le puso fin a una era. El mediocampista anunció que tras 15 años cerró su ciclo con la Selección Nacional. Se va como el jugador con más partidos disputados, 131, el segundo con más goles, 31 goles, y el líder en asistencias, 43, fue goleador del Mundial de 2014 y marcó el mejor tanto de ese torneo con el que después ganó un premio Puskás. Luis Díaz encabezó la despedida de James. Lucho recordó que soñó con compartir una cancha con él y terminó pudiendo llamarlo compañero. Le agradeció sus consejos y su legado. James respondió diciendo que la selección quedaba en buenas manos. Juanfer Quintero agradeció los años compartidos. Mateus Uribe aseguró que James llegó a Colombia a otro nivel. John Arias le dio las gracias por mostrarnos el camino. Cuadrado lo llamó mi 10, leyenda histórica. Y Richard Ríos le dijo genio, ídolo y referente. La noticia recorrió el mundo. El equipo de Francia escribió que se cerró una enorme página de la historia colombiana. Clarín de Argentina lo llamó el mayor referente del conjunto cafetero. Y el País de España habló del cierre de una era dorada y lo ubicó como heredero del pibe Valderrama. Ahora el 10 concentra su atención en su club Atlético Nacional, con el que concentra para el juego de hoy ante Inter de Bogotá en la capital colombiana.
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9: Y Santa Fe quedó eliminado de la Copa Sudamericana, perdió 2-0 ante Vasco da Gama en Río de Janeiro y tras el de 0-0 de Bogotá se despidió de la competición. Rodallega tuvo la primera clara tras un centro, cazó un rebote a pocos metros del arco, pero Leo Jardim, el arquero del Vasco, respondió.
1: En este tipo de series y estos compromisos, quien no los hace los ve hacer, ¿no? Y nosotros, obviamente yo tengo que aceptar en lo personal que tuvimos la primera ocasión de gol, no la supe concretar. Obviamente mi intención no es pegarle al arquero, pero en esta ocasión se le da el mérito, que hizo una gran atajada.
9: Y a los 37 minutos llegó el golpe brasileño. Bruno Duarte abrió la cuenta y David Correa sentenció a los 66. El rival de Vasco será Boca, que empató 1-1 con Sao Paulo en el Morumbí y avanzó gracias al 2-1 en el global. Álvaro Montero fue figura otra vez. El arquero colombiano Olé le dio 8, lo llamó el arquero copado y destacó la volada con la que mandó al travesaño un cabezazo de Gustavo Santana. En Libertadores, Fluminense.

0: marcaron para los vallenatos. Jonier Alomíades contó para los boyacenses. Alianza llegó a 8 puntos y sumó en la tabla del descenso, donde es cuarto y le ganó a un rival directo. Y atención que en España Real Madrid derrotó 3-2 al Elche con gol de Carlos Espí en el 91 por la fecha 6 de la Liga. Antes del juego, Vinicius, Mbappé y Konaté llevaron enrollada la camiseta de apoyo a Ceuta, centro de una grave crisis migratoria, lo cual ha generado polémica a nivel mundial. Desde España, Enrique Rodríguez nos amplía. Hola, Enrique.
1: ¿Qué tal, Juan Camilo? Buenos días. Sí, no hay una explicación clara por parte de estos tres jugadores, Kylian Mbappé, Vinicius Junior e Ibrahima Konaté, que en el arranque del partido liguero de ayer, del Real Madrid frente al Elche, no se colocaron completamente esa camiseta, que decía algo así como yo también soy Caballa. Caballa es el nombre con el que se conoce popularmente a los habitantes de Ceuta. Esta campaña estaba promovida por un grupo de empresarios de la Comunidad Valenciana, donde se disputaba ayer ese partido, y de acuerdo, o un acuerdo entre el Elche y el Real Madrid, decidió que los jugadores salieran al terreno de juego con esa camiseta. Los tres salieron con la camiseta, pero recogida, no extendida completamente. Apenas se podía leer la leyenda que indicaba esta camiseta. La secuencia fue captada por las cámaras de televisión. Las camisetas les fueron entregadas en el túnel de vestuario justo antes de salir al terreno de juego. Y en ese momento Mbappé parece conversar con Vinicius y deciden no ponerse la camiseta completamente. Como digo, por el momento no hay ningún pronunciamiento oficial por parte de los tres jugadores, ni tampoco del Real Madrid, por esta actitud, como digo, por no secundar completamente este apoyo a la ciudad de Ceuta, que, como venimos contando puntualmente, sufrió hace algo más de un mes la entrada de casi 80.000 personas procedentes de territorio marroquí. Juan Camilo.
0: Gracias, Enrique. Real Madrid con esta victoria quedó segundo de la Liga Española, 15 puntos, igualó al FC Barcelona, pero el Barça juega hoy por esta jornada frente al Real Racing Club de Santander a las 2:30 de la tarde, hora colombiana. Y atención que Messi fue convocado por Argentina, pero no vuelve, se despide. Chiqui Tapia, el presidente de la AFA, confirmó que tras hablar con Scaloni, Messi aceptó jugar el 6 de octubre ante Benín en el Estadio Monumental de Buenos Aires. Invitarán a los campeones de Qatar 2022 con sus familias para el último tango, como lo han llamado. Y cerramos con los Juegos Suramericanos, donde Colombia continúa sumando. Los últimos oros fueron para Luis Javier Mosquera en la halterofilia, Daniela Zapata en el trampolín de 3 metros y Gabriela Rueda en los 5.000 metros por puntos del patinaje. También hubo plata para Viviana Uribe y Walter Vargas, y bronce para Héctor Quintana. Colombia es tercera con 51 medallas, 21 oros, 16 platas y 14 bronces. Está apenas a un oro de la delegación local, que es Argentina. 7:24, la información deportiva en Mañanas Blue.
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6: Es increíble, Felipe, lo desagradecidos que podemos ser los colombianos con nuestros ídolos. Lo que está pasando con James Rodríguez, sí, la verdad es que me parece increíble.
7: Lamentable.
6: Pues no es masivo y una cantidad de personas que en público lo defienden, en privado lo atacan. Sí, lamentable. Dicen una cantidad de cosas que realmente no son lo que pasó con James Rodríguez. James Rodríguez, en mi opinión, respeto a las demás, es el jugador más grande en la historia de la selección colombiana de fútbol. Y eso que estoy pasando por encima, Felipe, de mi ídolo de infancia, que fue el Pibe Valderrama. Pero lo que hizo James no lo ha hecho ninguno. Ningún jugador con esa camiseta ha hecho lo que hizo James.
7: No.
6: O quiero ver
7: no,
6: cuántos goles hizo Falcao, como el que le hizo Uruguay en el Mundial de 2014. A ver si Falcao ganó el premio Puskás, ¿no?
7: Es que los colombianos...
6: Qué corta memoria.
8: O de goleador de Mundial.
7: No, y somos así, somos desagradecidos.
0: Lo que pasa es que Falcao no lo jugó por lesión, ¿no?
6: Pero no lo jugó.
0: Ah, pero ¿qué culpa tiene entonces, de romperse el ligamento cruzado dos meses antes?
6: Dividida la opinión, el 45% del sondeo sí cree que en YouTube, digo, que jamás...

0: Rodríguez es el jugador más grande en la historia de la Selección Colombia, el 45% dice que no.
1: Mire, yo le quiero decir, James Rodríguez hizo el mejor mundial que un jugador colombiano haya hecho en la historia.
2: El y quizás el que se vaya a hacer.
1: El mundial del 2014 es extraordinario. Recuerdo ese gol todavía de parada de pecho y de volea. Pero el único título que Colombia tiene a nivel de selección es una Copa América. 2001. Y ahí no estuvo James. Entonces yo creo, yo doy las gracias por James y de verdad disfruté ese mundial del 2014 que afortunadamente viví. Pero
3: fue mucho más allá. El desempeño en ese mundial fue extraordinario con James, claro. Y el desempeño en esa Copa América ganamos, pero fue.
0: En la Copa
1: pero
0: América.
1: Pero se ganó. ¿Qué prefieres? La Copa ¿ganar América, o desempeño?
0: La Copa América del 2024 fue épica para James Rodríguez. Fue el mejor jugador de la Copa América.
1: No se ganó, ¿no? Creo que perdió con Argentina la final.
3: No
1: recuerdo bien, pero creo que perdimos la final con Argentina.
2: En Miami, claro. 14 de julio.
1: Sí, sí, ya lo estoy buscando. Voy a encontrar.
4: No, pero como una persona que no conoce, por ejemplo.
0: Yo sé que usted está dentro de los odiadores de James Rodríguez.
1: No, Ricardo, eso es falso. Y le pido al señor Ospina que no diga esas cosas que no son ciertas. Pues aprecio y admiro a James. No, más puse ayer un tweet diciendo que admiro y aprecio a James.
0: Pero está menospreciando lo que hizo.
1: No.
0: ¿A usted no le parece importante?
1: No me parece el mejor de la historia. Eso es otra cosa. Bueno, yo creí que aquí se podían dar opiniones, pero mi opinión es esa. Pero valoro y valoro grande.
3: Hay censura aquí.
1: Grande, no, es que es terrible. Así como no aceptamos para unas cosas, tampoco podemos aplicarla en otras.
4: Yo estoy en el nicho de los que no sabe de fútbol, lo reconozco. Me emociono viendo la Selección Colombia, me encanta James Rodríguez, pero siempre he escuchado a los conocedores decir, James Rodríguez pudo haber sido mucho más grande de lo que fue. ¿Eso es así?
1: Eso es
2: total,
1: así.
2: En clubes,
4: eso
2: sí.
4: Y no quiso, además.
2: A ver, en clubes, pero es que lo que te pasa en el club termina teniendo repercusión a nivel de selección.
0: No, claro, Ricardo.
2: Cuando James toma la decisión de irse del Bayern de Múnich, Colombia juega el Mundial de Rusia 2018, llega abajo de ritmo, no puede jugar todos los partidos por lesión y Colombia termina saliendo prematuramente.
0: James Rodríguez, Héctor, no jugaba en el 2024, estaba jugando ¿en qué equipo?
2: En el Sao Paulo venía.
0: Pero muy regular.
2: Es que yo creo que
0: llegó a la Copa América con la Selección Colombia y se creció.
2: Yo
0: es de esos jugadores que se ponía la camiseta de la selección
2: ciertas,
0: y crecía impresionantemente.
5: Pero por eso,
1: no ganamos
5: la Copa. Yo creo que las dos cosas que se dicen son ciertas, que fue el mejor jugador o que ha sido el mejor jugador en la historia de las selecciones nacionales, yo creo que no hay duda, pues es que ser goleador de un mundial es una cosa realmente muy grande y muy excepcional. Son muy poquiticos los jugadores en el mundo que han logrado semejante distinción y además con ese golazo que también mereció todo tipo de reconocimientos y de premios y que nos llevó además a la mejor participación de Colombia en un campeonato mundial. Eso no debería de haber discusión, como tampoco me parece que haya discusión en lo que acaba de decir María Camila, que es James hubiese podido ser mejor si él se hubiera esforzado, digámoslo más, si hubiera sido más disciplinado, si hubiera sido más entregado. Las dos cosas no son antinómicas.
0: No son excluyentes.
5: Ambas me parece que son absolutamente ciertas.
0: Me dice un oyente que el padre de pronto le está cobrando a James que jugó en el Real Madrid. Yo no creo.
6: Ah, por ahí va
0: no
6: la cosa.
0: No.
3: La animadversión. Pues,
6: aparecieron
3: no
6: las llaves.
1: Oiga. Dejen de ser tan complacientes con James Rodríguez. Dejen de ser tan complacientes. ¿Es el mejor jugador del Mundial del 2014? Sí. Es el mejor. No lo dudo.
0: Y para usted,
1: y yo
0: ¿quién es el mejor
1: gracias
0: jugador de la historia de la selección?
1: No sé, habría que discutirlo.
3: Alberto, hay algo de James.
0: Pero conteste la encuesta. ¿Quién
1: no, no, ya lo, no, la encuesta es, más o menos la encuesta es, ¿usted cree que es James? ¿Le parece James o no le parece que sí es James? Así más o menos es la encuesta. Yo no puedo responderla. No la puedo responder. Yo quiero decirle, estoy muy agradecido con James. De hecho, ayer puse un tuit
5: diciendo. Alberto, pero si no es James, ¿quién?
1: Esa es una buena pregunta.
0: ¿Y por eso?
3: Pues claro, no, pero por peso.
1: Eso es una buena pregunta. No es tan fácil.
3: James.
1: No, sí la tengo, Víctor, pero no es tan fácil. Es que hoy hay que rendirle un homenaje a James. Hoy no hay que salir a dar otros nombres.
2: Hay un máximo goleador.
1: ¿Quién es el máximo goleador?
2: Ramel Falcao García.
1: ¿Quién es el máximo goleador?
3: Qué tan tibio.
1: Falcao. Yo prefiero ser tibio que fanático más, o complaciente.
2: Mucha gente le va a decir el pibe, mucha gente le puede decir el Tim Asprilla.
0: A ver, Falcao, Falcao, el pibe,
2: el Tino Asprilla,
0: Asprilla,
2: Higuita,
3: Higuita, Higuita, un no, grande, Higuita, un grande.
1: No, por fortuna el padre no es fanático.
7: Claro que no, nunca. Me acaban de decir tibio, que es una, es uno de los piropos más grandes que me pueden hacer en la vida, decirme tibio. Mire,
2: le podrán decir
1: cuando se habla de fútbol, el padre es tranquilo, se le olvidan los sermones que nos echa sobre la tranquilidad espiritual, la tolerancia. No, y sale con un botafuego, porque uno dice que James
0: no,
1: es
0: no,
1: bueno.
0: No, no, no, mire, no, no. Falcao García, el pibe Valderrama, el Tino Asprilla, René Higuita, Willington Ortiz. ¿Quién más? Yo creo que lo que hizo James es...
1: Muchos, Ricardo.
0: ¿Quién?
8: Yo voy a votar...
0: ¿Por quién vota Víctor?
8: James Rodríguez, el mejor de la historia en la Selección Colombia. Y sí, me pregunto, Ricardo, pero no sé si sea el momento para hacer esa discusión. ¿Quién será su sucesor? ¿Quién encarnará
7: eso se demora, eso
8: el
7: se
8: líder
7: demora.
8: Natural, el capitán, el nuevo capitán.
2: Juan Manuel Rengifo, de acuérdese selección. De ese nombre.
0: El jugador de Nacional.
2: Sí, señor, Juan Manuel Rengifo.
7: Ese muchacho.
8: Pero para ser capitán de la Selección Colombia.
2: Ah, sí, bueno, lo que pasa es que una cosa es quien... No, capitán seguramente será John Arias, Lucho Díaz.
7: No se te olvide que cuando Davinson. se fue el pibe, se demoró en llegar James.
8: Claro, claro.
7: Entonces eso hay que esperar, hay que ser pacientes.
8: Que cierre todo lo que significaba James.
2: Ahí está Yasser Asprilla, que todavía es joven.
3: Pero que sea tan difícil de reemplazar también señala... Que sea tan difícil reemplazar, señala la importancia.
7: No, es que nadie negaría la importancia de James.
3: Hay algo en lo que creo que todos coincidimos. Dígame. James en los clubes, por supuesto que no tuvo ninguno bueno, es que
7: ganó,
3: yo no recuerdo 25 ninguno.
7: Títulos, ¿viste?
3: Por eso, pero en la Selección Colombia se crecía.
7: Oye, y además eso que dices de los clubes no es cierto, ganó 25 títulos.
0: Pero él en el Real Madrid,
7: bueno, ganó 25 títulos.
3: Sí, padre, es experto en el fútbol.
1: Padre, ¿y cuántos con el Real Madrid? Padres
3: de James, pero se la jugaba muy bien en la Selección Colombia. Lo que describías de la Copa América, llegaba en las peores condiciones. De hecho, ahorita en este Mundial tuvo un desempeño, no el mejor, pero estaba, o sea, comparado como estaba jugando en los clubes. Realmente,
9: bastante opaco. El último mundial fue bastante opaco.
0: Sí, no, el mundial de...
2: Ni goles ni asistencias.
0: Fue muy regular para James.
2: Y llegó joven, porque es que tiene 35 años.
0: Pero Ricardo, Aurelio, mira lo que me dice un oyente. Nadie recuerda que la pelea con Rafa Benítez en el Real Madrid fue porque James priorizó la selección en unos amistosos en Estados Unidos. Benítez le pidió que no fuera y James fue y tuvo la mala suerte de lesionarse.
2: Pero Ricardo, eso sí es una constante de la carrera, ¿no? Pelear con técnicos. Peleó con Benítez, peleó con Kovac, peleó con Zubeldía, peleó con Queiroz.
1: Pero
7: porque
2: Camilo, total.
1: Pero uno le quita los nueve títulos con el Real Madrid.
0: Nueve títulos con el Real Madrid, Sofía extrañará.
10: James era una motivación para ver a la selección Colombia. James era una motivación para ver a la Selección Colombia. Siempre lo dejó todo en la cancha. Pero además es una gran persona. Es noble, es sencillo, trabajó con todas sus fuerzas por la selección.
4: Fue un gran capitán, además, un gran
0: líder. Hay que destacar a James Rodríguez.
1: Es que tiene un temperamentico de mierda, ¿no?
0: No.
7: Sí, afortunadamente lo dijo Felipe y no yo.
0: No.
7: Afortunadamente lo dijo Felipe y no yo.
3: Sí, porque él anunció ahora.
0: Menos mal el homenaje que le estamos haciendo, ¿no? Lo están destruyendo aquí a pedacitos.
1: No.
7: Oiga, ¿sabe qué? Creo que el homenaje debería ser...
1: Tú dices amor, no quita conocimiento.
7: El homenaje debería ser el campo ahí en el... Sí, ya te doy la palomita. Ya te doy la palomita.
9: Una palomita para hablar, Linero.
7: Ya, repartamos.
9: La palabra como el Redentor repartió el pan. ¿Sí?
0: No lo regañe. ¿Qué va a decir Alberto?
7: No, que hable Aurelio.
0: No, hombre.
9: Bueno, gracias. Palabra bendita.
0: No, hombre. Aurelio, hable que ya hizo aquí indisponer a Alberto.
9: Ricardo.
0: Hágale.
9: Ricardo. James fue un hombre de la Selección Colombia, eso no hay ninguna duda. James Rodríguez se transformaba cuando jugaba con la camiseta de la Selección Colombia, eso lo tenemos absolutamente claro todos los colombianos, y fue un hombre determinante en los tres mundiales a los que asistió para el equipo colombiano. Yo sí creo que no ha habido en la historia de la Selección Colombia un jugador más influyente que James Rodríguez. Su actuación en los clubes fue bastante polémica, se agarró con todos los entrenadores, y algo tiene que haber habido ahí para que no sea ni uno ni dos. Ancelotti fue súper generoso con James Rodríguez y sin embargo no lo pudo enrutar. Y una última cosa, el sustituto de James Rodríguez ya está hace rato, que no lo hayan querido reconocer, es John Arias. John Arias debe ser el nuevo conductor de la selección.
0: Pero John Arias es un hombre mayor. ¿Cuántos años tiene John Arias? Pues digamos para el fútbol. No, pero
2: debe tener 28 años, sí.
0: Pues más o menos.
9: ¿Y qué quiere decir?
0: Le queda, mayor, le queda un mundial.
1: El edadismo del que hablamos últimamente.
2: Uno de los 28 es muy joven.
1: El edadismo.
0: ¿Usted tiene 28?
2: Sí, claro.
1: El edadismo.
2: Pero para la selección. Para el fútbol.
1: Para ya Ospina.
2: No me da para llegar.
1: Ya Ospina lo retiró a los 28 años.
10: ¿Cuántos tenía cuando
9: era? Es el nuevo conductor de la selección Colombia.
0: Para el fútbol es un hombre maduro a los 28 años. No es un niño, perdóneme.
2: No, pero le quedan varios años de carrera.
0: Dos mundiales. Tal vez.
2: Eso es mucho.
0: De pronto. Sí, es por importante. Eso. Entonces el futuro es Rengifo. No creo que sea John Arias. El motorcito, con respeto a Aurelio, ya tiene esta.
1: No, yo creo que nuestro mejor jugador es Luis Díaz. Lucho. Yo creo realmente Lucho que el líder de la selección va a ser Luis Díaz.
2: Y esto es una oportunidad para poner a girar en torno a Lucho Díaz.
1: Me deja,
2: la selección
1: me deja hacer un. Claro que Lucho, ¿me deja proponer algo?
0: Siempre, pues.
1: Me,
0: claro.
1: Me permite, Aurelio, me permitirá. Que Aurelio no se vaya a molestar. ¿Puedo yo proponer algo?
0: Este paréntesis está muy largo.
1: ¿Qué tal si le hacemos un homenaje a James en el partido que hay en Cali
2: el 13 ahora de noviembre?
1: Así como Argentina le va a hacer un homenaje a Messi.
0: Hay que hacer
1: en
0: un el partido.
1: Claro. Yo creo que hay que hacer partido, un homenaje no, para James, sin duda. Claro. Propongo eso. Le propongo eso.
2: Claro.
8: Y a Falcao no le han hecho partido de homenaje.
2: No, porque
1: no se ha ido.
2: Porque Falcao no se ha retirado.
8: No, pero de la selección. No, de la selección Colombia no se ha retirado.
1: No, no se ha retirado.
2: Él no se ha retirado.
8: Es que es muy extraño ese anuncio.
0: Que ya se había retirado.
8: Simultáneo con la entrada nacional. ¿No?
2: ¿Sabe a qué obedece? Obedece a que él sabía que no lo iban a convocar en las próximas tres fechas FIFA.
0: Claro. Y él tenía que anticiparse.
2: Él fue inteligente, se anticipó porque se dio cuenta que le iban a empezar.
1: Pero insisto,
2: desplazar.
1: Propongo que le hagamos un homenaje a James en los próximos partidos de la selección Colombia.
0: Espero, Héctor, para cerrar. ¿Me iba a decir algo de James Rodríguez?
5: No, suficiente solo que, ilustración. Es que todas las afirmaciones resultan, digamos, siempre exageradas, porque, por ejemplo, Sofía decía, dejó todo en la cancha. No, la verdad es que James no dejó todo en la cancha. James fue el mejor de la historia en las elecciones, pero hubiéramos esperado más, hubiera podido dar más. No dejó todo en la cancha, ni siquiera con la camiseta de la selección. En las camisetas de los clubes, ni qué decir. Pero en la camiseta de la selección jugaba un día bien, otro día regular, otro día mal.
0: En Brasil 2014 jugó muy bien, 7:39. Este tema, pensé que iba a haber más consenso, lamentablemente no. Espero que sí haya consenso, Álvaro, en torno al siguiente personaje. Usted tenía un comentario de James Rodríguez, Álvaro.
11: Sí, no, cortico. Yo solamente le agradezco de rodillas a James Rodríguez por todas las alegrías, que fueron inmensas. No solamente fue un gran jugador, sino el motor de ese equipo. Agradecimientos eternos al mejor de todos.
0: Gracias, Álvaro. Interpreta usted, representa a muchas personas que le agradecemos a James Rodríguez. 7:39, espero que sí haya mayor consenso en torno a Shakira. Aquí yo pensé que todos íbamos a estar agradeciéndole a James y encuentro muchos asteriscos al lado, no, aquí muchas dudas.
4: Aquí los soldados de James.
0: Shakira se alista para la residencia de 12 conciertos en Madrid. Ya está todo listo en Iberdrola. Valentina Herrera, ¿qué horas tiene en Madrid y cómo avanza la preparación de estos conciertos?
12: Sí, señor Ricardo, buenas tardes desde Madrid, 2:39, un sol espectacular. Debo decir que el clima está ayudando un montón en todo lo que es terminar la preparación de este gran escenario. Estamos en la zona de Valverde Alto, esta zona industrial que se ha dado esto por parte de la logística y justamente apoyando a todas las personas que viven y trabajan acá. Estamos acá ingresando, próximos a ingresar en la parte, digamos, principal de toda la logística. Aquí vemos lo que está pasando con el ingreso de las personas que siguen trabajando en esta instalación, que siguen trabajando en terminar los últimos detalles. Datos importantes, son 30 hectáreas las que se están adecuando, se están terminando de adecuar en esta zona para recibir a cerca de 50.000 personas cada día en cada uno de los 12 conciertos que van a estar habilitados. Debo decir que mi zona favorita por ahora, la que logramos conocer, es justamente la carpa morada, la carpa de los niños, una carpa que parece un circo y que parece justamente una zona como de cuento de hadas, y fue un espacio que quiso dedicar Shakira destacando su labor o sobre todo su rol como mamá de sus dos hijos. Estamos acá justamente ingresando, somos de algunos medios internacionales que logramos ingresar a conocer propiamente lo que va a ser este escenario, Ricardo, y le voy describiendo a usted y a los oyentes. Estamos viendo justamente una de las carpas, también va a estar dedicada una a la moda. Sabemos que el desfile inaugural va a ser de Agatha Ruiz de la Prada, y bueno, va a haber también, por supuesto, representación de diseñadores españoles. Otro de los pabellones que va a estar habilitado tiene que ver con la literatura, no solamente con Gabriel García Márquez, pues Macondo hace parte de la inspiración como tal de este escenario alterno, dice Shakira, o ha contado Shakira en varias ocasiones, que lo que busca justamente es destacar la literatura del Caribe colombiano, pero también la literatura de Latinoamérica, en especial de mujeres autoras, como lo es de Rosa Montero. Estamos acá ingresando, voy a girar un poco entonces la cámara para quienes nos acompañan en nuestras plataformas digitales. Este va a ser uno de los ingresos principales y aquí estamos viendo el escenario alterno. Acá, por ejemplo, se va a presentar Aria Vega y varios de los artistas invitados que también Shakira quiere destacar. Es un escenario bastante grande y estamos entonces en parte como tal del ingreso que se está dando. Todavía algunos detalles que se están ajustando. Nos contaban también las diferentes encargados como tal de este espacio, que son más de 10.000 personas las que hasta el momento han trabajado en toda esta logística, y también 10.000 personas, Ricardo y oyentes, las que van a seguir trabajando. Hoy hay que decir que hace mucho calor, aunque ha mejorado un poco el clima, incluso con algunos pronósticos de lluvia, aunque creo que en otras zonas de Madrid. Nos vamos acercando aquí entonces nuevamente, conociendo parte del escenario. Es muy grande, esto es una ciudad alterna la que se está haciendo, y vamos a caminar lo que van a hacer entonces esos pabellones que se van a crear. Estamos hablando de pabellones de literatura, de gastronomía, de moda, también una parte va a estar dedicada a ser un museo de Shakira, esto relacionado precisamente con su carrera artística, 30 años de carrera artística, a propósito de lo que hablábamos de esa edición especial que hizo la revista Hola, que nos cuentan nunca se había hecho una edición completamente dedicada solamente a una persona, una revista dedicada a los 30 años de la carrera. Habla, por supuesto, incluso inicia contando los 10 mandamientos de la Loba, como es conocida también, y aquí estamos ingresando a lo que es el escenario principal. Hace bastante calor, ha sido uno de los retos sin duda de todas las personas que han trabajado acá, y por acá van a estar ingresando la mayoría de los asistentes. Estamos hablando de un lugar con bastante color, cada uno de los colores señala como los pasillos y los pabellones que van a estar presentes, Ricardo. Escuchemos entonces a Pino, él es uno de los encargados y el cerebro detrás de toda esta creación y lo que ha sido traducir y hacer real un Macondo y por supuesto la cultura latinoamericana. Escuchemos.
13: Yo pienso que va a representar que ella nunca perdió su lugar, y todo lo contrario, la gente esperó demasiado tiempo y tenía muchas ganas de volver para que pudiera vivir con ella algo así. La gente ha esperado muchos años para poder vivir lo que van a vivir aquí el viernes, así que todo el mundo está no feliz, emocionado, y habrá mucha gente que aún no consiguió dormir contando las horas, los minutos para llegar el viernes para poderla ver allí arriba cantar.
14: Sí, si bien Shakira nunca bajó la guardia, podemos decir que volvió a salir el sol para ella, para su carrera, a propósito de su canción.
13: Yo pienso que el sol nunca se fue de su carrera, simplemente ella se puso a la sombra y después decidió volver al sol, porque ella nunca ha dejado de brincar.
12: Y decía justamente él que Shakira nunca se fue, en especial de España, y por eso es muy importante que esta residencia se haga aquí en la capital. Estamos viendo entonces el escenario principal, escenario que se llama Es Latina, que tiene mucho color y sobre todo va a tener mucha representación de toda la cultura latinoamericana. Importante también contar, son más de 8 o 9 años en los que Shakira no se había presentado en Madrid, por eso también su regreso es bastante importante, y también toda la representación que era importante, o sobre todo resaltar pues lo que ella decía cuando volvió a Madrid este lunes pasado. Decía que ella quería agradecerle todo el respaldo al público que siempre estuvo muy pendiente de ella. Hacemos entonces, son pabellones muy coloridos, este color un poco más púrpura claro es el donde va a estar la moda, donde va a estar toda la exhibición. El que es como más rosado es un pabellón muy grande de comida, hay ya varios colombianos que están terminando de instalar sus productos, son emprendimientos que van a estar allí resaltando. Y cerramos entonces escuchando a Javier Tomás, que nos habla un poco de la logística, todo el trabajo que ha sido estar acá presentes para que este gran evento esté listo el próximo viernes.
15: En el barrio de Villaverde, que es donde nos encontramos, de la mano de su concejalía, y poniendo el foco de una manera muy especial, dando también servicio y dando consumo al pueblo de Getafe, que lo tenemos aquí enfrente, que por cercanía no nos cabe duda que estamos además en la obligación, ¿verdad?, de que colaboren con nosotros. Con lo que esto quiero resaltarlo, porque estamos haciendo un inmenso esfuerzo desde la absoluta felicidad y estamos contentos y sobre todo orgullosos de poder apoyar en cuanto a trabajo se refiere refiere al barrio que nos rodea, tanto Villaverde como Getafe.
16: Y entiendo que esfuerzo económico también, ¿no? La inversión de...
12: Bueno,
16: la inversión.
12: Cierro, Ricardo, contándole entonces que ya está todo disponible. Hay transporte especial que ha habilitado desde pues, el sistema de transporte masivo. Nosotros, por ejemplo, ya hicimos el recorrido en el tren de cercanías y en un bus, todo en transporte público, pero además se van a habilitar varias rutas conocidas acá como lanzaderas, rutas que normalmente no funcionan, se van a habilitar desde 4 puntos especiales en zonas centrales desde Madrid. Estas van a ser gratuitas y la idea entonces es darle prioridad al transporte público en este que va a ser toda la residencia de Shakira, que recordemos son 12 conciertos y se van hasta el mes de octubre, y lo que estamos viendo es el escenario principal, parte del escenario principal que va a recibir a más de 50.000 personas cada día, Ricardo.
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0: Mucha atención, a esta hora hay un ataque con drones cargados con explosivos en Candelaria, en el Valle del Cauca, muy cerca de Cali. Hugo Mario Palomar, ¿qué sabemos? ¿Cuál es el objetivo? ¿Qué está siendo atacado a esta hora?
21: Ricardo, los habitantes del corregimiento El Carmelo, que está ubicado en la zona rural del municipio de Candelaria Valle, están publicando a esta hora videos en redes sociales en los que se ven drones sobrevolando la zona y descargando explosivos sobre un radar de la aeronáutica civil. Es un radar con una antena 3D, un radar de vigilancia que fue inaugurado apenas el año pasado por la Aerocivil y que permite detectar aeronaves clandestinas como las que se utilizan para el tráfico de estupefacientes. Lo que dice la comunidad es que ese radar es el blanco de este ataque terrorista con explosivos lanzados desde aerodrones.
22: Atención, señores, señores, nos están atacando acá en los transmisores, vía Candelaria, la guerrilla está atacando con drones.
21: La comunidad del corregimiento de Villa Carmelo ha tenido que buscar refugio en viviendas y en lugares seguros, es lo que nos informan a esta hora. Ese municipio, el municipio de Candelaria, es vecino a Cali, hace parte del área metropolitana de la capital del Valle del Cauca, Ricardo.
0: Muy bien, Hugo Mario, gracias. 7:49 minutos. En Bogotá hay una historia dolorosa, indignante en las últimas horas. Las autoridades investigan cuál es la identidad de una niña de entre 8 y 10 años de edad cuyo cuerpo fue encontrado en una alcantarilla en un barrio de la localidad de Ciudad Bolívar. Aparentemente habría sido víctima de abuso sexual. Según los reportes iniciales, esta niña habría sido raptada hace muy pocos días en un municipio cercano a la capital del país. El Ojo de la Noche, Eduard Porras.
23: Ricardo, nuevamente buenos días para usted y buenos días para todos los oyentes de Blue Radio. Hablemos de ese escalofriante caso. Ocurrió en el barrio JJ Rondón, esto es en la localidad de Ciudad Bolívar, arriba del barrio San Francisco, donde ayer, en horas de la tarde, las autoridades recibieron el reporte de la comunidad de una niña que estaría dentro de unas alcantarillas, son unos tubos grandísimos que están prácticamente incrustados en la montaña. Varios policías del CAI San Francisco llegaron, verificaron lo ocurrido y encontraron que se trataba de una niña entre los 8 y los 10 años que al parecer fue golpeada, al parecer habría sido abusada sexualmente, todo es materia de investigación, pero lo cierto es que sí estaba sin signos vitales en ese punto. De inmediato, el CTI de la Fiscalía asumió la investigación, realizaron la inspección al cuerpo sin vida casi hasta las 7, 8 de la noche, y de allí los investigadores comenzaron a verificar qué fue lo que ocurrió con esta menor de edad. Dicen los vecinos que fueron otros niños que ingresaron a esas tuberías y que suelen hacerlo para jugar los que encontraron el cuerpo sin vida de la menor. Pero ahora falta determinar quién es la víctima. Anoche conocimos que unos padres de familia que estaban buscando a una niña en Mosquera, Cundinamarca, desde el pasado lunes que desapareció en este municipio cercano a Bogotá, pues vinieron a la capital del país para verificar si se trataría de la misma niña. Estuvieron hablando con los investigadores en la URI de Paloquemao, pero será Medicina Legal la encargada de determinar si en realidad sí es la menor desaparecida el pasado lunes en Mosquera, Cundinamarca, y si sí es este caso, pues determinar quiénes fueron los agresores, cómo terminó la niña en Ciudad Bolívar y, ante todo, quiénes fueron esos criminales que acabaron con su vida. Precisamente el comandante de la estación de Kennedy nos contó los detalles de lo ocurrido en su localidad.
3: Es en el barrio JJ Rondón de la localidad de Ciudad Bolívar, donde uniformados adscritos al CAI San Francisco acuden ante el llamado de la comunidad a la línea de emergencia 123, donde es hallado un cuerpo sin vida de una menor de edad dentro de un conducto hídrico. De inmediato se está trabajando de manera articulada con la Fiscalía General de la Nación y el CTI para establecer las causas de la muerte de la menor.
23: En este momento, tanto los hombres de desaparecidos del CTI como los de la SIJÍN investigan este escalofriante caso para determinar lo ocurrido en Ciudad Bolívar. Eduard Porras, Blu Radio.
0: Eduard, terrible historia. Señor Secretario de Seguridad de Bogotá, César Restrepo, buenos días.
6: Buenos días, Ricardo. Un gusto en saludarlos. Saludos a todos ahí en la mesa de trabajo.
0: ¿Qué información tienen ustedes? Gracias. ¿Qué información tienen ustedes sobre el hallazgo del cuerpo de esta niña en Ciudad Bolívar?
6: No, es un cuerpo de una menor de edad que puede estar entre 8 y 10 años, que tiene más hematomas y, por lo tanto, medicina legal hará hoy en día la investigación científica que permita saber si fue una muerte violenta o no, y determinar la identificación.
0: ¿Podría ser la niña que reportó la familia como desaparecida comenzando esta semana en Mosquera?
6: No hay que hacer esas conexiones. Me parece que es irresponsable hacer conexiones entre casos. De hecho, en la información preliminar que nos da el CTI y la policía, no tiene que ver con ningún caso de desaparición.
0: Entonces, ¿cómo llega allí?
6: Es lo que están investigando, Ricardo.
0: Sí, pero no entiendo. Si no es una desaparición, ¿quiere decir que ella llegó voluntariamente al sitio?
6: No, es que se encuentra un cuerpo. Eso es lo que se encuentra. No se encuentra un cuerpo por una búsqueda. No es proceso de que estuviéramos en ese lugar buscando a alguien. Es que se identifica un cuerpo y a partir de ahí se hace todas las tareas de medicina, de investigación criminal. Incluso la identificación apenas está en proceso de desarrollo.
0: Sí. Doctor Restrepo, los reportes preliminares indican que esta menor habría sido víctima de abuso sexual. ¿Qué saben sobre eso?
6: No, yo creo que eso hay que esperar el reporte de la necropsia. No sé cómo pueden llegarse a las conclusiones todavía.
4: Sí, doctor Restrepo, los dos niños, los dos adolescentes que se meten a ese canal, ¿la encuentran allí de manera casual o se habían metido al canal buscando a esta persona que había sido reportada seguramente como desaparecida?
6: Hola, María Camila. Casual, por eso te decía ahora que no está conectado con ningún caso de desaparición.
4: Sí, ¿qué tipo de lesiones, si se puede de pronto también por respeto a la familia, doctor Restrepo, tiene el cuerpo de esta niña?
6: No lo dirá medicina legal en la necropsia.
0: Sí, secretario, este caso, aunque usted dice que no se puede tratar como un caso de desaparición, nos pone en el debate que ayer se adelantó en el Consejo sobre niños desaparecidos en la capital del país. ¿Cuáles son las cifras oficiales que tienen ustedes en la Alcaldía de Bogotá?
6: Aló.
0: Aló, ¿me escucha?
6: Aló. Sí, ahora sí, es que se fueron, perdón. Bien, sobre las desapariciones de niños, niñas y adolescentes, déjenme les doy un contexto. En el año 2016 en Bogotá se registraron 1.600 desapariciones de niños, niñas y adolescentes, reportes de desapariciones, y en el año 2025, al final del 2025, 816 desapariciones de niños, niñas y adolescentes fueron reportadas. Eso significa que en una década ha habido una disminución del 50% en este tipo de reportes. En lo que va corrido del año, 611 casos la Policía Nacional tiene en sus registros. De esos 611 casos, el 69% ya los muchachos están en la casa, y adicionalmente hay un 29% en los cuales la policía ya tuvo contacto o tiene información de los muchachos, pero no han tenido voluntad de regreso a sus casas o están en sus derechos. De esos 611, la Secretaría tiene acompañamiento a 294 casos. Y de esos 294 casos, 162 son de los que están dentro de la casa y 51 que están ya con sus familias, y 51
7: si bien sabemos que están con sus familias no quisieron darnos más información. ¿Por qué le difiero estos dos datos, Ricardo? Porque la Secretaría de Seguridad no tiene funciones de búsqueda de personas. Sin embargo, el señor alcalde Galán, cuando inició su gobierno, a la Secretaría de Seguridad le dio la tarea de crear un programa de acompañamiento a las familias que tengan personas desaparecidas para asegurarse que los sistemas de búsqueda de nivel nacional, que están a cargo de la Fiscalía General de la Nación, se activan y para contribuir a que esa búsqueda sea rápida y expedita. Entonces, lo que tenemos hoy en día, Ricardo, en Bogotá, de casos de menores de edad desaparecidos activos, son 20. De la última semana, de las últimas dos semanas le quiero contar que recibimos 20 reportes y de esos 15 ya están resueltos, ya están con sus familias. 5 tenemos en búsqueda todavía y de esos 5, 2 conocemos información de dónde o en qué condiciones están los muchachos, pero que no tienen aún voluntad de volver a sus casas.
0: Es decir que habría 3 niños desaparecidos, si hacemos esas cuentas, plenamente desaparecidos. De los 5 hay 2
7: sí,
0: ubicados.
7: Estamos en la recolección de la información. Por ejemplo, hay un caso muy reciente de hace 2 días en el que estamos trabajando con la fiscalía, con la policía y con la información que nos da la familia para recolectar más información de donde se sabe. Hay unos casos que superan, obviamente, las 2 semanas, por ejemplo, ya hablo de 20 casos activos, casos muy particulares que tienen más de un año, en los cuales pues, hay una información de base particular que nos permite, digamos, seguir haciendo seguimiento a esos casos.
0: Sí, es de que en redes sociales ha empezado a correr la bola, el rumor de que hay una ola de desaparición de niños en Bogotá. ¿Eso es real?
7: Bueno, entonces eso tiene una explicación. Resulta que en el año 2023, Ricardo, se aprobó en el Congreso de la República la ley 2326, que dio origen a la alerta rosa.
0: ¿La alerta rosa? ¿Secretario?
7: Niños, niñas, adolescentes. Sí, ¿me escucha?
0: Ahí lo escucho, sí, señor.
7: ¿Me escucha?
0: Sí, lo escucho bien.
7: Entonces les decía que en el 2023 el Congreso de la República aprobó la ley 2326 que creó la alerta rosa, que es un mecanismo a través del cual la Fiscalía General de la Nación, como rector del sistema de búsqueda urgente, del mecanismo de búsqueda urgente de personas, alerta sobre una población en particular vulnerable, niños, niñas, adolescentes y mujeres, que son reportadas como desaparecidas. Esa ley, que se demoró hasta el 2025 en ser reglamentada, hace 1 mes y medio se volvió efectiva. Y entonces la información pública sobre casos de desaparición aumentó. De hecho, si usted ve, hay unos casos ahora que no se conocían mucho, en Villa de Leyva, si usted mira en otras ciudades, también han aumentado han empezado a surgir las alertas rosas, y entonces nos ha creado un volumen de información más grande. Lo cual es bueno. ¿Por qué razón? Porque entre más información disponible de personas que están desaparecidas, la ciudadanía se va a involucrar más en contribuir con información para la identificación de esas personas. Que sí es importante, es entender el fenómeno para no darle a eso visos de que hay una crisis de criminalidad asociado. Yo le quiero contar que en los análisis de los casos cerrados que tenemos, y de los que conocemos los casos de los menores de edad que no han querido volver a sus casas, pues en su gran mayoría, más del 75% de los que, los conocidos, más los que no se han podido cerrar porque las familias ya no nos dieron más información, es decir, dejaron de buscar, son menores de edad que desaparecieron sin intervención de un tercero, sin constreñimiento de un tercero, no por obligación, y que cuando en un caso de desaparición, hay la intervención de un tercero, deja de ser un caso de desaparición y se convierte en un caso criminal, bien sea por secuestro, bien sea por desaparición forzada, o bien sea por trata de personas o instrumentalización de menores. Así que conocer el fenómeno permite más enfocarse en el problema, y claramente esto no es nuevo, Ricardo, digamos, en la historia, les decía, 1.600 casos en 2016, en esta franja de edad de niñas, niñas y adolescentes, pues diferentes factores al interior de las familias y sociales hacen que algunos de los menores de edad tomen la decisión de alejarse unos días de su casa. Eso no lo hace menos importante, Ricardo. y eso hay que dejarlo muy en claro. Para nosotros todos los casos es importante porque cuando un niño se va de su casa, enfrenta otros riesgos, así sea de manera voluntaria. Y por lo tanto, trabajamos en la búsqueda urgente, pero adicionalmente hacemos un llamado a un mayor diálogo en las familias y a un mayor cuidado de los niños, porque en relaciones que no son pueden ser positivas para los niños o en la poca comunicación adentro de las familias pueden generarse estas desapariciones.
0: Este asunto llegó al Consejo de Bogotá. El alcalde Galán publicó un mensaje en su cuenta de X anoche diciendo: absolutamente todos los casos de desapariciones de menores de edad en Bogotá son tomados con la mayor seriedad y rigor por la alcaldía. Secretario, quiero hacerle una última pregunta sobre el caso que el lunes pasado originó unos bloqueos, unas protestas sobre la calle 80. Un niño de 15 años, creo recordar que se llama Joseph Santiago Santamaría. ¿Él apareció en las últimas horas bajo qué circunstancias?
7: En el CTI de la Fiscalía lo ubicó en una zona del centro de la ciudad, inició su proceso de restitución de derechos y los días que estuvo desaparecido no fueron por intervención de un tercero, ni asociado al constreñimiento de adulto ni nada de eso, fue voluntario y por lo tanto inicia la restitución de derechos por parte de las autoridades.
0: Es decir, este jovencito, este niño de 15 años, ¿había salido de su casa por voluntad propia?
7: Pues discúlpeme, Ricardo, una cosa. Los niños son sujetos de especial protección por parte de la Corte Constitución, y así lo ha dicho la Corte Constitucional. Entonces yo le pido que me disculpe que no entre en detalle. Solo le puedo decir que no había participación de un tercero y que adicionalmente el proceso de restitución de derechos se activó una vez fue identificado por el CTI de la Fiscalía.
0: Pues ahí está la explicación del secretario de Seguridad del Distrito, César Restrepo. Nos cuenta por qué hay un mayor registro de niños desaparecidos desde la ley del 2023, la ley Rosa. No hay una ola, no hay hoy una situación nueva sobreviniente de rapto, de desaparición de niños en Bogotá, y esto es importante dejarlo claro, porque sí ha generado alerta entre muchas personas en la capital del país. Doctor Restrepo, gracias.
7: Ricardo, vamos a conocer, va a haber ahora más información, y eso es bueno, porque más información nos pone a todos los mayores, a todos los adultos, a estar más atentos de nuestros niños y a colaborar cuando un niño se pierde. Así que siempre más información es más capacidad de actuar rápidamente. Lo que debemos es ser cuidadosos en cómo interpretamos esa información y cómo no la convertimos en factor de atemorización o terror. Y ahí es donde está el problema.
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0: Felipe, le tengo detalles de la entrega de cartas credenciales de la embajadora de Colombia en Estados Unidos, María Consuelo Araújo, ante el presidente de los Estados Unidos, Donald Trump. Detalles, por ejemplo, que tienen que ver con el hecho de que era la embajadora 14 en la ceremonia en la Casa Blanca. Ya había entregado las copias de estilo a la delegada del presidente Trump y por eso ya estaba en funciones, pero este martes se llevó a cabo la ceremonia. Una ceremonia en la que cuando el presidente Trump se da cuenta de que la embajadora María Consuelo Araújo es de Colombia, de nuevo dice, ¡ah, el tigre! Y entonces habla sobre el presidente de la Espriella, le repite la historia de que el candidato, entonces candidato de la Espriella, iba de 11 en las encuestas y gracias a él, porque él dice, se atribuye haberlo bautizado como el tigre, gracias a él ganó la presidencia Abelardo de la Espriella. Y al final termina entregándole de regalo una medalla de oro y una gorra, una cachucha, dicen en su tierra. ¿O
28: sí, señor, cachucha?
0: Una gorra a la nueva embajadora en un encuentro breve pero muy cálido, un encuentro en el que además hablaron de otra persona colombiana que tiene relación con una funcionaria del gobierno del presidente Trump. En ese contexto se da la entrega de estas cartas credenciales, un acto en la Casa Blanca, Juan Camilo, que tiene además sustancia y fondo, coincide con el día límite que tiene la Casa Blanca para entregar al Congreso de Estados Unidos el informe sobre si certifica o no a los países en la lucha antidrogas. Señor.
29: Sí, pero no, Juan Camilo, corríjame. Yo no tengo memoria de que un presidente de los Estados Unidos haya recibido en cuestión de días al embajador. A
30: sí,
29: ninguno.
30: Sí, eso.
29: No tengo memoria.
30: Sí, claro, eso. Sí, es cierto. No, es cierto, pero... es cierto, Felipe. No, es cierto. Digamos que ahí también hay que decir verdad. Es que, pues, digamos que el timing fue perfecto de la llegada de la embajadora, para que ellos siempre tratan de conformar un grupo importante de embajadores para hacer la ceremonia de entrega de cartas credenciales, no con uno o dos embajadores, sino con varios. Dicen, eran 14, estaba el nuevo embajador, exacto, de México, el de Ecuador,
0: y que se roma la consola
30: de Suecia.
0: Y que como correcto. Fue la última, pues tuvo más tiempo de hablar con el presidente Trump. Y ahí se dio la entrega de esas medallas. Una medalla grande para él y una medalla pequeña para ella.
30: Sí. Esas son medallitas que el presidente Trump tiene en su escritorio que siempre la reparte a los visitantes allí en el despacho.
0: Fue muy amable. En medio de lo que significa la coyuntura de la que estamos hablando, no conocemos públicamente si Colombia fue o no certificada en lucha antidrogas, y la embajadora María Consuelo Araújo sí empezó ya a entregar detalles de lo que significó este encuentro y de lo que viene a partir de ahora en su tarea diplomática.
30: La certificación en términos legales ya está, Ricardo, ya está por lo menos notificada al Congreso de los Estados Unidos, porque la ley de asistencia extranjera es muy clara en que a más tardar el 15 de septiembre de cada año se tiene que emitir esa notificación al Congreso. Lo que no exige la ley es que se haga pública, pero eso normalmente siempre lo hacen alrededor de la fecha del 15 de septiembre, entonces es muy posible que si no en las próximas horas, en los próximos días podamos estar conociendo ese documento, pero de que ya se le tuvo que notificar al Congreso, ya se le notificó cuál fue esa determinación con respecto a la certificación o no en la lucha contra las drogas, en la política antinarcóticos de Colombia y de otros países productores y que son tránsito de drogas ilícitas. En efecto, la embajadora María Consuelo Araújo entregó sus cartas credenciales al presidente Donald Trump, ya lo comentaban ustedes, hace algunos días entregaba las copias de estilo a Monica Crowley, lo cual oficializaba el inicio de sus funciones diplomáticas aquí en Washington. Este ayer fue un paso adicional, pero mucho más importante porque fue ese apretón de manos con el presidente de los Estados Unidos y por supuesto en las últimas horas envió este mensaje la embajadora.
3: Hoy tuve el honor de presentar mis cartas credenciales al presidente Donald Trump como embajadora de Colombia ante Estados Unidos. En nombre del presidente Abelardo de la Espriella, expresé al presidente Trump el agradecimiento de Colombia por el apoyo brindado por su gobierno y por el pueblo de Estados Unidos en nuestra reciente tragedia nacional. Asimismo, transmití el firme propósito del presidente de la Espriella de devolver la seguridad a todo el territorio colombiano y hacer de la seguridad la base de una nueva etapa de prosperidad económica. Es un propósito que trasciende nuestras fronteras.
30: La seguridad es el eje fundamental de esta misión que le ha delegado el presidente Abelardo de la Espriella y poder conjuntamente con los Estados Unidos alcanzar ese objetivo, así como también estabilidad y prosperidad de Colombia y de todo el hemisferio, decía la embajadora María Consuelo Araújo, que le expresó al presidente Donald Trump entre esas prioridades que destacó al inicio de esta representación diplomática de nuestro país es la reconstrucción, buscar que haya mayor apoyo para la reconstrucción de Colombia y la recuperación económica de nuestro país, que le agradeció directamente al presidente Donald Trump precisamente por esos primeros esfuerzos de ayudar a nuestro país tras el terremoto de 7.4, magnitud 7.4 que sufrimos hace poco más de un mes. Cabe destacar que este encuentro con el presidente Donald Trump también se da de manera simultánea con otra serie de encuentros que ha tenido con legisladores, con representantes, particularmente del Partido Republicano. De hecho, ayer también se reunió la embajadora Araújo con el representante republicano Andrew Garbarino, quien deberá estar liderando una delegación del Congreso que visitará Colombia en los próximos días y que naturalmente también es importante para seguir manteniendo ese respaldo bipartidista. Una cosa es el respaldo de la Casa Blanca, que es sólido, ya se ha visto, y ya ha quedado claro también con las manifestaciones del presidente Trump y los elogios al presidente de la Espriella. Y otra cosa que se tiene que consolidar es el respaldo en el Congreso de los Estados Unidos, fundamentalmente un trabajo importante allí para hacer con los demócratas en un escenario electoral, porque el 3 de noviembre son las elecciones de medio término y todas las encuestas arrojan que los demócratas van a recuperar el control de la Cámara de Representantes, Ricardo.
0: Todo en Estados Unidos gira en torno a esas elecciones.
12: Claro, el 3 de noviembre, el 3 de noviembre, claro, y por eso creo que es tan importante una voz como la de la nueva embajadora María Consuelo Araújo, porque tiene esa capacidad de interlocución con las dos bancadas, no solo con los republicanos, que está claro que hay una elección del presidente de la Espriella con Trump, sino de su comunicación por su experiencia como canciller con el sector demócrata, que va a ser muy importante a partir del 3 de noviembre.
0: 8:15 minutos en Europa, Naciones Unidas dice que el aparato de represión del régimen venezolano sigue intacto, que ha moderado el uso del mismo con Delcy Rodríguez y no con Nicolás Maduro, pero que ahí siguen las mismas armas, los mismos métodos, la misma violencia. Enrique Rodríguez.
13: En efecto, desde Ginebra, Ricardo, la misión internacional independiente de la ONU para Venezuela
4: ha advertido que hay mejoras limitadas en el aparato represivo del Estado venezolano, pero que ese aparato permanece en la práctica intacto. Este nuevo informe, en lo que va de 2026, que recordemos, es un año marcado por la intervención estadounidense que el 3 de enero condujo a la captura del entonces presidente Nicolás Maduro. La misión de experto, como decimos, ve ciertos avances, pero no acompañados de mejoras institucionales que garanticen la comunidad. En el informe se puede leer que la reducción de algunas de las formas más severas de represión es significativa, pero de ninguna manera constituye una transformación del sistema que las hizo posible. Las leyes usadas para criminalizar a la disidencia, por ejemplo, siguen vigentes. Los servicios de inteligencia y fuerzas de seguridad conservan las mismas estructuras y no se ha adoptado ninguna medida para desarmar o desmantelar, por ejemplo, a los colectivos, a los que denomina como fuente permanente de intimidación y violencia. Recupera también otro dato. Periodistas y otros actores de la sociedad civil siguen enfrentando obstáculos en su labor cotidiana y señala que al menos 19 funcionarios que la misión identificó en informes anteriores como responsables de graves violaciones de derechos humanos continúan ocupando puestos claves en el régimen. En la parte positiva, la misión ha observado este año una disminución significativa de las detenciones de larga duración y de las desapariciones forzadas, además de la conocida excarcelación de cientos de personas detenidas por motivos políticos, así como un margen, dice, algo mayor para protestas en reuniones públicas y actividades de la sociedad civil. Por último, aclara la misión que se siguen documentando patrones de tortura y malos tratos contra detenidos por motivos políticos, citando, por ejemplo, casos de intubación forzada y confinamiento prolongado en cisternas subterráneas, un método apodado la máquina del tiempo en la prisión de máxima seguridad, el Rodeo 1. Ricardo.
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2: En medio de la polémica por la suspensión provisional del plan piloto de fumigación con glufosinato de amonio en Putumayo, por orden de un juez, el departamento de Antioquia le plantea la posibilidad al gobierno del presidente Abelardo de la Espriella de adelantar ese plan piloto en ese departamento con glifosato, no con glufosinato, sino con glifosato.
3: Con glifosato, que era la molécula antigua, Ricardo, y se basan fundamentalmente en datos, y es decir, en este momento, bueno, la última medición fue en el 2024 de Naciones Unidas, el reporte que se hace de los cultivos ilícitos. Antioquia reporta 17.162 hectáreas, pero resulta que la gobernación, que es la que está alzando la mano y diciendo queremos el piloto aquí, dice que pues podrían estar llegando incluso a las 23.000 hectáreas.
2: Señor gobernador de Antioquia, Andrés Julián Rendón, buenos días.
4: Muy buenos días, un saludo muy especial para ustedes, sus compañeros de trabajo y todos los oyentes.
2: ¿El gobierno le aceptó la propuesta? ¿El gobierno dio el visto bueno o le sonó al menos la idea de adelantar un plan piloto de fumigación con glifosato a los cultivos de hoja de coca en su departamento?
4: Eso es algo en lo que hemos venido insistiendo de tiempo atrás, incluso ya se lo habíamos planteado al presidente en el empalme territorial. Allí definimos la necesidad de ir tras la caza en la operación Cazador Antioquia de 19 objetivos de alto valor del Clan del Golfo, ELN, de las FARC, por supuesto del MESA, que estamos en mora de recategorizarlo como un grupo armado organizado. Le planteamos también la necesidad de asperjar con drones, utilizando glifosato, que es algo permitido siempre y cuando se haga con drones. Nosotros estamos dispuestos a cazar recursos allí, tenemos una apropiación inicial hasta de 70.000 millones de pesos para avanzar no solamente en la aspersión, en la erradicación forzosa, sino también en la implementación de programas de desarrollo alternativo. Al gobierno le sonó y esperamos que acojan esta propuesta nuestra.
5: ¿Por qué glufosato y no glifosinato de amonio, gobernador?
2: ¿Por qué glifosato y no glufosinato de amonio?
4: Porque con glifosato la discusión ha estado en que si se hace aspersión vía aérea es cuando se puede afectar otro tipo de cultivos y condiciones de salubridad, no cuando se hace a través de drones. Entonces, lo que nosotros estamos planteando es utilizar glifosato utilizando drones.
3: Sí, pero la razón técnica, gobernador, para entenderlo un poco, porque la propuesta del gobierno para Putumayo era, por ejemplo, con aviones especializados para la fumigación aérea con herbicidas. ¿Por qué ustedes en Antioquia plantean que sea dron y no, por ejemplo, este tipo de aeronaves?
2: Gobernador. 8:21 minutos. Ahí sí. Lo escucho, gobernador.
3: Gobernador, pregunta, le planteaba, ¿por qué con drones y no con los aviones que estaban dispuestos, por ejemplo, para el Putumayo?
4: Porque no hay discusión en este caso en que si se utiliza glifosato utilizando drones vaya a haber lugar a afectar otras plantaciones u otras condiciones de salubridad, que fueron las que de alguna manera sirvieron de fundamento, de base para una decisión muy equivocada que se asumió en el pasado.

0: idea de hacerse rápido sin que medie ningún obstáculo de orden judicial.
1: Sí,
0: Así que
1: pero gobernador,
0: la
1: perdóneme.
0: aspersión con drones utilizando glifosato es algo que está autorizado, que se puede autorizar obviamente siguiendo pues las reglamentaciones propias a que debe ajustarse el Consejo Nacional de Política Criminal
1: Pero
0: y
1: hablemos de
0: demás.
1: las especificaciones técnicas, gobernador. ¿Cuánto tiempo puede volar un dron de estos de los que ustedes tienen planteados y cuántos litros del herbicida puede soportar, transportar?
0: Obviamente es una cosa más compleja. Lo ideal sería poder asperjar con aviones, como se hacía en el pasado, cuando se le quebró el espinazo al hectáreaje de coca en el país. Pero aquí lo que nosotros estamos es trabajando con lo que es posible hoy trabajar. Yo les cuento una historia. Yo fui secretario de gobierno hace 15 años en Antioquia y me tocó declarar a Briceño, que es uno de los municipios donde infortunadamente hoy tenemos un enclave cocalero, presencia de las FARC, del Clan del Golfo. Me tocó declararlo libre de coca, libre de minas antipersona. Hoy tiene una tasa de homicidios de más de 316 por cada 100.000 habitantes. Está inundado de coca conjuntamente con Valdivia, con Tarazá, con Anorí. Entonces, aquí nosotros lo que tenemos que es dejar de pegarnos de los detalles y trabajar con lo posible. Lo perfecto es enemigo de lo posible. Lo ideal sería poder asperjar con aviones, pero si lo podemos hacer hoy con drones, que es la alternativa que ya está aprobada, que no tiene ninguna discusión jurídica, es lo que yo estoy planteando que hagamos al gobierno nacional.
2: Sí, lo entiendo, aunque a veces el diablo está en esos detalles. Gobernador, al gobierno nacional, el ministro de Defensa, ¿dio alguna posibilidad de que haya luz verde para volver a usar el glifosato y no el glufosinato, teniendo en cuenta que el piloto que plantea el gobierno pareciera indicar que no quieren volver al glifosato sino utilizar la otra molécula?
0: Ellos no dieron respuesta alguna ayer, quedaron de mirarlo. Nosotros, no solamente para ese particular, sino para otros temas que le planteamos respecto a las situaciones de seguridad que tenemos en Antioquia, van a enviar altos oficiales el próximo viernes a una reunión aquí directamente con la Secretaría de Seguridad, con la Fiscalía.
2: Con la fiscalía.
0: Está saltando por varios lados, no solamente es
2: Sí, ahí lo
0: de
2: escucho,
0: la
2: perdóneme.
0: Fiscalía, perdón, no solo la culebra está saltando por varios lados, no solo son las dificultades propias derivadas de las facilitas que genera el microtráfico y no en la minería ilegal. Nosotros tenemos cuenta acá por estudios que han hecho universidades tan prestigiosas como la Universidad de Afid, que solo la minería criminal le puede estar reportando rentas a los grupos armados organizados en Antioquia del orden de los 5 mil millones de dólares al año. Así que eso hay que atacarlo, no solamente haciendo grandes operaciones, sosteniendo esas operaciones, sino también empezando a hacer una interdicción de los insumos más importantes. Y yo creo que hay que hacer un esfuerzo muy grande porque eso se salió de madre. Hay una gran destrucción de los activos ambientales, no solo en el Bajo Cauca, en el Nordeste, sino en zonas consideradas como turísticas tradicionalmente, que están también viéndose deterioradas por esta actividad criminal en el suroeste y aún en el oriente de Antioquia.
2: Hablando de lucha contra la criminalidad, gobernador, una última pregunta. ¿Cómo reciben ustedes el anuncio del gobierno del presidente Abelardo de la Espriella que va a presentar un proyecto de ley de sometimiento, lo llaman ley de acogimiento ante el Congreso para facilitar que los integrantes de grupos ilegales dejen las armas, dejen la ilegalidad y se sometan a la justicia? Gobernador. Bueno, 8:27 minutos, es el gobernador de Antioquia, Andrés Julián Rendón, va por carretera, lamentablemente no pudimos escuchar su respuesta, pero ahí está la polémica, por supuesto hablando de criminalidad, de la lucha contra las drogas y del sometimiento a la justicia que ya anticipa Camila Carvajal, el gobierno del presidente Abelardo de la Espriella, con algunos detalles en el Congreso de la República.
3: Sí, señor Ricardo, hay que prepararse para esa ley de sometimiento. En realidad el gobierno esta mañana ya la está llamando como ley de acogimiento para que los criminales se sometan a la justicia. eso sí tenemos pocos detalles. Lo primero que hay que decir aquí es que advierte el ministro de Justicia, Iván Cancino, que esto no significa impunidad, ni tampoco diálogos, conversaciones.

0: o mesas de paz que duren en el tiempo. Dijo que la ley de sometimiento, primero, va a ser presentada en 2 semanas. Segundo, que la prepara junto al Ministerio del Interior, a la Fiscalía y hasta la Defensoría del Pueblo. Y que lo que busca es no dar ningún estatus o reconocimiento político, sino que lo que busca es que quienes han levantado la mano buscando algún acercamiento con la justicia puedan hacerlo bajo esa sombrilla de ley de sometimiento. La anticipa el ministro de Justicia, Iván Cancino.
1: No queremos anticipar conceptos, pero va a ser de acuerdo a la política, en lo que no hay marco para la impunidad, no hay negociaciones largas, no hay unas rebajas desproporcionadas, es un sometimiento a la ley como fue un programa de campaña. Lo que sucede hoy de las personas que estaban ya con un proyecto, el Estado ya lo retomó, ya entramos en conversaciones con la Defensoría del Pueblo, con las agencias del Estado, con la Fiscalía General de la Nación, y ya empezó ese proceso.
0: Ahora,
1: que esperamos,
0: Ricardo,
1: que las
0: veníamos desde campaña escuchando al gobierno hablar más que de ley de sometimiento o de acogimiento, de mano dura a la hora de enfrentar a estos grupos armados. Y justifica ahora el gobierno esta ley de sometimiento que está en camino en el incremento de los grupos armados durante los últimos 4 años en el gobierno del presidente Gustavo Petro. Y se basa el gobierno en el informe de la Fundación Ideas para la Paz, que por ejemplo asegura que en los 4 años anteriores los grupos criminales aumentaron de 15.120 integrantes a 28.802. El informe dice que el que más creció fue el Clan del Golfo, el 150%, seguido de las disidencias de las FARC, la Coordinadora Bolivariana y el ELN. Si bien no ha sido radicado, no conocemos el texto de la ley de sometimiento, queda una pregunta: ¿para quién? ¿El gobierno en quién estaría pensando en ese sometimiento? Uno podría anticiparse a 3 nombres: los Pepes, que es la banda de Barranquilla, los del Frente Comuneros del Sur, que en abril del año pasado entregaron 1 tonelada de armamento, o los 99 excombatientes de Comuneros de la Frontera, que avanzaron, fue el grupo que más avanzó en la famosa paz total del gobierno anterior. Pero eso es especulación, porque el texto lo conoceremos en 2 semanas. Son esos, empezando por los Pepes de Barranquilla, los que han levantado la mano para el sometimiento, ellos buscando rebajas de pena, el ministro desde ya diciendo que no pueden ser excesivas.
2: Claro, Camila, gracias. Y ahí está la discusión, Héctor. No estoy seguro que un grupo criminal como el ELN, no estoy seguro que las disidencias de Iván Mordisco estén pensando hoy en acogerse o someterse a la justicia. Al menos de dientes para afuera, sobre todo el ELN, se sigue creyendo una guerrilla y sigue creyendo que lo que debe haber es una negociación política que evidentemente no va a existir, al menos en este gobierno.
3: Sí, no va a existir. Y sí, bueno, en general esa pregunta vale prácticamente para todas las organizaciones criminales, que es cómo diseñar una ley de sometimiento a la justicia que tenga los incentivos suficientes para que las personas que están delinquiendo decidan dejar de delinquir. Claro que si usted hace la ley, pues digamos, sin incentivos, es decir, sométase, entréguese y yo lo meto a la cárcel y además lo rapo y le pongo el uniforme naranja y lo meto en un lugar donde no le entre ni la señal de la Santa Cruz, pues el señor no se entrega, así de simple. Entonces, la ley de sometimiento tiene que tener pues unos incentivos, que son beneficios básicamente jurídicos, de rebaja de penas, seguramente beneficios en relación con el tema de la extinción de dominio, que siempre se ha pensado que haya un porcentaje de los bienes habidos por cuenta de los delitos que se los pueden mantener. Bueno, de hecho, la ley hoy tiene un porcentaje que permite que las personas que se sometan a la justicia puedan mantener parte de sus bienes, de eventualmente condiciones especiales de reclusión. Y pues seguramente hay un proceso de negociación de alguna manera, porque aunque el gobierno insiste en que no habrá negociación, me llamó la atención que el ministro de Justicia ayer utilizó la expresión no habrá negociación larga. De es decir, que sí habrá negociación corta, es que, porque no hay sometimiento sin negociación.
4: Claro, es que ¿cómo no acuerdan los términos de un sometimiento sin un diálogo?
2: Tal vez el ministro quería hacer referencia a que no habrá negociación política.
4: De acuerdo, ¿no? Ricardo, es que el ministro dejó 2 temas claros. Primero, que habrá esquemas de diálogo. Claro que habrá diálogo, sino sobre qué mecanismo, a través de qué mecanismo se pactan los términos de un sometimiento, y que habrá rebajas de penas. Él dijo, no habrá rebajas de penas excesivas y no habrá negociaciones largas. Es decir, estamos ante la paz total milagro, que me parece maravilloso, la verdad. Me parece muy bien que el gobierno entienda que uno de los requisitos o uno de los instrumentos que tiene el Estado, aparte del uso de la fuerza, que es legítimo cuando lo hace el Estado en el marco del derecho, es también la negociación para que se sometan a la justicia a los delincuentes. Y si darle unas rebajas de penas, si darle unas condiciones especiales a algún delincuente permite desmontar una organización criminal que está atormentando a la población, que la está perjudicando, me parece que eso es positivo. Entonces yo sí aplaudo que el gobierno, que fue muy duro en campaña diciendo que pues básicamente esto era un gobierno solo de mano duro, abra esa posibilidad y que tenga siempre claro que el uso legítimo de la fuerza, que la contundencia del Estado en inteligencia, en operativos, es una gran herramienta justamente para que cuando se sienten a la mesa con delincuentes, con criminales, puedan someterlos o puedan tener una negociación desde una correlación de fuerzas que la que
5: tiene el Estado. Pero son cosas diferentes. Negociar y sometimiento son dos cosas diferentes. Aunque en el sometimiento
4: hay una forma de negociación, Alberto.
5: Aunque haya una forma de negociación. Pero se están sometiendo.
2: Aquí no se está negociando el modelo de país.
4: No, es que nadie está hablando de una negociación.
5: Pero eso es lo que pasaba en las otras negociaciones.
4: Es que la equivocación del gobierno anterior es creer que en Colombia todavía se puede hacer una negociación política. Ya no hay condiciones para una negociación política como la que hubo con las FARC. Lo que hay son narcotraficantes, bandas criminales, delincuenciales que controlan el territorio. Pero sí puede haber una negociación sobre los términos penales.
5: Es decir, es otra cosa, pero es sometimiento.
4: Claro.
5: Es decir, no hay una mesa de diálogo, claro, sino que lo que hay es un sometimiento. Y mira,
4: un sometimiento te da donde esto. Pero hay que dejar claro que en ese sometimiento, para poder someterlo,
2: tiene que haber unos beneficios.
4: Diálogo. Y tiene que haber beneficios. Porque básicamente es
5: beneficios que se le ofrecen, no beneficios que ellos exigen.
4: Pues claro, ellos, claro,
5: ahí hay diferencia.
4: No, claro que van a exigir, Alberto.
2: Pero ahí hay una negociación de los beneficios.
6: Pero en todo caso,
2: por ejemplo, el porcentaje de cuánto
4: van a entregar de su capital,
2: o de cuánto se van a quedar del capital ilícito. Yo no sé si el Código Penal actual...
4: ¿Me parece que eso está bien?
2: Yo creo, no sé si el Código Penal actual sea suficiente en el tema de rebaja de penas, porque creo que podría venir algo nuevo.
7: Lo que pasa es que en el Código Penal sí tiene acuerdos, preacuerdos, principios de oportunidad. Pero son todas figuras individuales para que la fiscalía negocie individualmente con cada persona.
2: El cambio sería que aquí es con los grupos.
7: Aquí es con los grupos. Y ha habido varias leyes de sometimiento, de negociación, de orden público, que ya hemos mencionado que está la 408, que es la ley de orden público. Después está la 1908, que creó los GAOs. Y después está la de Petro, que es la 2272. Que quedó con un vacío, y especialmente por una sentencia de la Corte Constitucional que dijo que el gobierno no podía crear los incentivos, sino que tenían que ser creados por el Congreso. Y eso nunca pasó por el Congreso para llenar ese vacío que dejó la Corte Constitucional. Entonces, seguramente lo que quiere el gobierno ahora es volver a pasar la ley para llenar ese vacío que dejó la Corte Constitucional.
2: Mire, pero aquí hay un punto, Sofía, y es que el gobierno anterior intentó sacar adelante un proyecto de ley de sometimiento muy controvertido, cuyo autor era el entonces ministro de Justicia, Eduardo Montealegre. Eso no avanzó en el Congreso. Lo presentaron, pero eso no avanzó. Digamos que esa ley de sometimiento está pendiente todavía por aprobarse o por discutirse en el Congreso de Colombia. Aquí, y ahora la plantea el nuevo gobierno.
6: Pero bueno, muy diferente. Aquí el principio
2: seguramente
6: de oportunidad
2: va a tener muchas diferencias.
6: Es para los terceros que, sin ser parte del conflicto, confiesen su rol y devuelvan todos los bienes y los dineros.
2: ¿Todos los bienes?
6: Sí.
2: ¿Y cuál es el estímulo entonces para someterse?
6: Entonces, eso por un lado.
2: Como piensan los criminales.
8: No, la oferta de la vida, Ricardo, es o se someten o los dan de baja. El presidente Abelardo del Espriella ya lo ha dicho. Yo creo que si no hay algo más tentador que eso, teniendo en cuenta los resultados,
4: lo que pasó en el delito menor.
2: No sé si sea efectivo.
6: Acá lo que se está buscando es que una política de gobierno pase a ser una política de Estado. El presidente ha sido muy claro en sus afirmaciones. O se someten a la ley o se someten a la fuerza de las armas del Estado. Entonces, ya hemos visto cómo en su discurso y en su ejecución ha tenido mano dura desde campaña y en el transcurso de lo que va del gobierno. Pero también hemos visto que en efecto se han sometido al imperio, Ricardo, de las armas del Estado. Ahora falta la ley, entonces van a tramitar la ley de sometimiento que tenemos que conocer.
4: Para eso no se necesita una ley. básicamente.
6: Vamos a conocer.
4: Si el delincuente tiene temor de que le den de baja, pues va y se entrega y no necesitan una ley. Están proponiendo una ley para reducir penas y están proponiendo una ley para establecer mecanismos de diálogo.
6: Para penas
4: hay que reconocerlo. Y está bien, me parece positivo.
2: Me acuerdan.
6: ¿Sabe qué también? Procesos con tiempos definidos.
2: Sí, lo dice el ministro Cancino. Me recuerdan, Aurelio, que Álvaro Leiva en su momento también habló de una ley de acogimiento.
9: Claro, pero no solamente en su momento, durante muchos años Álvaro Leiva anduvo en eso. Pero Ricardo, yo sí me quiero remitir a la entrevista que dio Freddy Castillo Carrillo, que es uno de los jefes de las, eso lo llaman las autodefensas conquistadoras de la Sierra Nevada. Y entramos en esa puja en la que estamos en la mesa. Sí, yo sí me entrego, pero Abelardo de la Estrella, que es abogado penalista, sabe que tiene que dar garantías. Sí, yo estaría dispuesto a entregarme, pero solamente con cárcel durante 5 años. Y ahí comienza otra vez
6: menos de 8 años.
9: La puja. Bueno, ahí comienza la puja. Entonces, no, mire, ahí dice Sofía, no, tienen que ser 8. Ahí está hablando Sofía.
2: Pero una pregunta, Sofía, tienen que ser 5. ¿Estos son datos o es lo que usted espera?
6: Son datos.
2: ¿Son datos? Ah, bueno, pero entonces estamos ya hablando sobre información de lo que trae el proyecto.
4: Entonces, y 8 por
6: tampoco, tipo de delito.
9: Tampoco.
6: Falta
4: entonces, pero 8 por delitos de que normalmente se tienen 20, 25 años. ¿Cómo es la cosa?
2: Vamos
6: la
2: a ver, Aurelio.
9: Tampoco es cierto el discurso entonces de que se someten o se van para la cárcel. No. Ya estamos hablando de que el sometimiento es bajo ciertas condiciones. Aquí el señor Castillo, que no tengo ni idea quién era, dice 5. Sí, u 8, pero ¿cuál es la ley? Porque es que ese es el discurso. Se somete, cuando usted le dice a alguien, se somete a la ley o tal cosa, entonces la gente pregunta, bueno, ¿y a cuál ley? No, a la vigente o a una que se va a negociar.
2: Por eso sacan adelante,
9: o a una
2: van
9: que
2: a intentar sacar adelante esta ley, ¿no?
9: Entonces, bueno, ver eso, pero entonces entramos en la puja de la ley y empieza el discurso ese maximalista a empezar a bajar de volumen. Porque llega al llanito en que, como dice el señor Castillo, si el abogado penalista no da garantías, no hay entrega. Y ahí vamos.
7: Bueno, pues le puede ir pasando lo del bendito
5: claro,
7: menor.
5: Ricardo.
2: Sí, así pero es que simple. no sé si en todos los casos sea tan sencillo eventualmente llegar a ese desenlace.
8: Pero es el riesgo que corren.
5: Acuérdense qué pasa en el Congreso.
2: Pero venga, a Iván Mordisco lo llevan persiguiendo años. Lo habían dado por muerto en el gobierno de Iván Duque. Luego tuvo beneficios en el gobierno anterior.
8: Y le han hecho
2: muchos intentos y no han podido ni capturarlo ni abatirlo. Así que hay
8: pero yo
2: unos,
8: no creo que
2: unos
8: sea imposible.
5: Si viene una negociación
8: de Fuerzas Armadas evolucionadas, cooperación de
2: no
8: Estados
2: es imposible.
8: Unidos.
6: Ricardo, estaban jugando a los congelados.
2: No
6: olvidemos eso.
2: Sí,
6: ya no están jugando a los congelados.
2: El
6: y ya
2: también
6: tenemos
2: lo intentaron
6: resultados.
2: Y se les escabulló. Álvaro, 8:40 minutos.
10: Claro que viene una negociación, empieza en el Congreso, va a ver cómo empiezan a tratar de bajar la baza. Y esto no es sorpresa, aquí dije hace unos meses que esto venía y que un sometimiento implica algún nivel de negociación, incentivos de rebajas, porcentajes de bienes que se quedan y me dijeron que no, que el presidente había dicho clarísimo que no, que el ofrecimiento de conservar parte de la riqueza ilegal fue hace mucho tiempo. Vamos a ver la ley que tiene. Seguro eso va a estar porque pues nadie se entrega porque sí. Y el Clan del Golfo, por ejemplo, pues ya viene en un proceso similar con Uribe. Muchos de los del Clan del Golfo son los segundos que se acogieron y luego volvieron a las armas. También en ese proceso hubo el esquema de 8 años. Y pues con un presidente y un ministro de justicia que son expertos en negociaciones de criminales con la justicia. El presidente inclusive de narcos con la justicia norteamericana, pues claro que iban a intentar esto desde el principio. Pero la pregunta aquí es si es bueno o es malo. Yo creo que es bueno. Yo creo que
2: sí.
10: Así como era absurdo la pretensión de Gustavo Petro de negociaciones políticas con órganos que no son políticos, con organizaciones que no son políticas, esta con criminales sí puede funcionar y yo no veo otra salida para reducir esos niveles. Cuando Uribe lo hizo, redujo enormemente la conflictividad en Colombia, después lo hizo Santos con un proceso distinto porque esos eran guerrillas.
2: Pero,
10: y yo creo que es lo único que tiene Colombia, además mientras se fortalece militarmente, un proceso de estos. Y va a empezar todo el cuento de
2: Álvaro,
10: que eso es impunidad.
2: Y está compasado.
10: Y pues claro que hay algún nivel de impunidad.
2: Y está
10: toda
2: compasado.
10: Justicia transicional contiene algo de impunidad.
2: No,
10: Y si el Estado no es capaz de darlos de baja o aprenderlos,
4: está bien, pues que le toca el mecanismo.
2: Está la estrategia.
4: Es que, cinco a ocho años es una mano, tiene la JEP,
2: en una mano, Ricardo, la fuerza pública y la guerra total. Y en la otra mano está la posibilidad de un sometimiento.
4: En la otra mano la paz total milagro, que es básicamente lo que tiene la JEP.
6: Aquí no hay justicia transicional. Aquí hay cero impunidad. Acá hay sometimiento.
4: Pero si hay una reducción de pena, hay una forma. Claro, por eso. Pero eso es lo que constantemente.
2: Al final, esa es una dosis de impunidad.
4: Claro, es una dosis de impunidad. Entonces, pero no nos preocupe, Sofía, aceptar que el gobierno está proponiendo un instrumento.
2: Pero no lo que debería pagar. Al final, cuando uno negocia, y si un delincuente tendría que pagar 20 años por un delito,
6: sí,
2: y termina pagando 8, pues al final sí, en mi opinión, hay algo de impunidad.
6: No, pero, claro, claro, el tema y hay beneficio.
7: Eso fue lo que le ofrecieron en su momento al cartel de Medellín y a Pablo Escobar. Acuérdese, hubo una ley de sometimiento.
4: Pero estamos de acuerdo
6: en que
4: está bien negociar con delincuentes.
6: No podrán ser inferiores a 8 años. Entonces, estamos de acuerdo, Santiago,
4: que está bien negociar con delincuentes.
6: Penas diferenciadas.
7: Es que nadie ha dicho que no, pero
4: es que aquí constantemente decían que no. Pero que solo darles de baja.
7: No, pero es que comparar con la JEP no tiene sentido, porque es que en la JEP no ha habido penas efectivas. Y en la paz total tampoco tiene sentido la comparación.
4: Pero
7: es que
4: la paz total milagro sí va a haber.
7: Pero es que la paz total era jugar a los congelados y darle total libertad a los delincuentes.
4: La paz total milagro sí va a ser efectiva.
6: No, es una burla. Esto no es ninguna paz total milagro. Es una burla.
2: Lo que dice Julio Ernesto es una caricatura.
4: No, pero es que estamos hablando de que va a haber negociación y que va a haber un sometimiento con beneficios y reducción de la pena. Nos habla Sofía de que van a ser 8 años, que es lo mismo que tiene la JEP, básicamente. Estamos hablando de un modelo que ya conocemos. Estamos hablando de un modelo que ya conocemos y que es un instrumento muy valioso que tiene el Estado para lograr desmontar a los grupos criminales, no solo dando de baja, porque cuando no logra dar de baja...
2: ¿Por qué no esperamos el texto?
6: Voy a repetir y hay que esperar el texto.
4: Pero es que el ministro ayer anunció con claridad, dijo, esto va a ser negociaciones, pero no tan largas, y reducciones de pena, pero no tan excesivas. Sí, es decir, una paz total milagro.
6: Diferenciada, no, eso es una burla, esto no es ninguna paz total.
7: Es que la paz total era jugar a los congelados, era capturar a Calarcá y soltarlo.
2: Perdón,
7: y además la JEP puede tener en el papel lo que sea, pero la JEP no ha tenido ninguna pena efectiva, 0 años.
2: Y así quedó pactado, Héctor, 8:44 minutos.
10: Pero, por ejemplo, usted menciona la extradición. La ley de sometimiento, ¿será que le ofrece a las personas que se sometan no extraditarlos? ¿O se entregan y los mandan a los Estados Unidos para que les metan una pena de 140 años más 30 más? No creo, ¿no? No creo, porque eso no sería un incentivo para que alguien se entregara. Entonces me imagino que parte de los beneficios es, por ejemplo, no extraditarlos. La verdad es que pasamos de la palabrería a la realidad. Y entre otras cosas, esto forma parte de una sección que el gran Jaime Garzón tenía en su noticiero Sociedad, que era lo mismo que antes. Lo mismo que antes era una sección de Jaime Garzón,
2: que era una parodia de un programa que usted veía en los 70, una capsulita que se llamaba El mundo al instante.
10: Exacto. Venga. Esto era lo mismo de antes, pero lo mismo de antes llevamos 40 años haciéndolo. Por lo que le oigo a Sofía y por lo que le oí ayer al ministro, es casi una repetición de eso que se llamó la Ley de Justicia y Paz, que es el marco con el cual el gobierno del presidente Uribe negoció con los grupos paramilitares. Entre otras cosas, en las épocas en las que el presidente de la Espriella le hablaba al oído a Salvatore Mancuso. Entonces, es una cosa parecida. 8 años, decía esa Ley de Justicia y Paz, se entregan y no es un diálogo político. Siempre se dijo que no era un diálogo político. El gobierno de Uribe al principio quiso ofrecer una especie de indulto, pero pues eso no prosperó, y no prosperó en el Congreso. Aquí, y además, sí, Después la Corte Constitucional cerró el camino. Entonces es lo mismo de antes, es una ley de justicia y paz, porque yo quiero ver, por ejemplo, si en este caso se corregiría lo que hizo la Ley de Justicia y Paz, que fue no mencionar a las víctimas. No hubo ningún tipo de reparación a las víctimas en virtud de esa Ley de Justicia y Paz, porque era simplemente usted se entrega, se somete, nadie sabe usted qué cometió, no le investigamos los delitos. Carreta, pura carreta. No, estamos acostumbrados a que nos echen carreta y no nos dejamos que nos echen carreta.
6: Si todo es carreta y todo es palabrería, no, entonces
10: ¿qué hacemos?
3: Pero es que todo es palabrería.
6: Hay que
3: porque
6: decir
3: es que,
6: una cosa frente a eso.
3: Es que mira, si mira, Sofía, perdóname sí, un segundo. Señor, una persona se somete a la justicia de esta manera. Y la verdad es que esa es la manera como cierran 100 crímenes. O sea, una persona ha cometido 50 homicidios y viene y dice, mire, yo me entrego, le ponen 8 años y pues 100 homicidios daban para 60 años mínimo. Y lo pasan para 8 y decimos, pero cero impunidad, no sé qué. Oye, no, eso pues, no hay que comer
6: es que
3: cuento. Eso no
6: de,
3: hay
6: de que
3: comer
6: cuento. 8 años para todo el mundo.
5: Pero Héctor, ahí me perdí un poco. Como la ley es buena o no es buena.
2: Así como la gente.
5: A cambio de que no hagan esas concesiones.
3: A mi modo de ver, la ley es pésima, Felipe.
5: Que no haya ley y que después no se quejen porque el presidente muestra unos cadáveres, porque ¿qué hacemos?
2: No, pero
3: no, es que no tiene que mostrarlo. Yo espero, pero permítame contestarle a Felipe. Es que no tiene que mostrarlo. Yo realmente
5: ¿cómo se combaten? ¿Cómo se combaten?
3: Pero no mostrándolos, combatiéndolos, pero no siendo cruel. Pero déjeme contestar. Claro, yo lo que espero de este gobierno es que de verdad no entre en negociaciones con organizaciones criminales. Y lo que nos anunciaron ayer es que van a negociar con organizaciones criminales.
4: Que el gobierno reconozca que ahí tiene un instrumento muy valioso para negociar y para acordar. Es que el problema es cuando desechamos instrumentos que tiene el Estado, que tiene la ley. Si uno, dándole una rebaja de la pena a un grupo delincuencial, lo puede desmovilizar y puede darle paz a una población, pues eso es correcto. Y el gobierno anterior lo que cometió, y que cometió un error gravísimo, era darle un estatus político a organizaciones que son absolutamente delincuenciales. ¿Qué está haciendo bien este gobierno? Que reconoce que los instrumentos de reducción de pena y el diálogo con organizaciones criminales son bienvenidos. Y que no le va a dar un tratamiento político, sino que los va a tratar como delincuentes que son, pero reduciendo la pena y dándole beneficios.
6: Hay que decir una cosa, Ricardo, y pero, es que esta ley no va a operar ni para detenidos, ni para condenados, ni para los pedidos en extradición.
2: Solo gente que esté
6: y sí
2: por
6: tiene
2: fuera
6: todo el acompañamiento de Estados Unidos.
3: Es que, pero es que mire, Luis Ernesto, yo creo que la razón por la cual yo no estoy de acuerdo en esta ocasión con que el gobierno se ponga a negociar, que es lo que el gobierno anunció después de que dijo que no lo iba a hacer mil veces, ayer anunció que sí iba a negociar, y la razón por la cual yo no estoy de acuerdo es porque en Colombia hoy no tenemos unas organizaciones estructuradas y jerarquizadas como las que tenía teníamos en el paramilitarismo con el que negoció Álvaro Uribe o la guerrilla de las FARC. O incluso el cartel de Medellín y el cartel de Cali en los años 90. Esas negociaciones, claro que produjeron una reducción de la violencia homicida muy importante en Colombia, que yo creo que hay que celebrar. Con el tema de la violencia anárquica que tenemos hoy, terminamos negociando en cada barrio de las ciudades de Colombia con unos grupos armados que están extorsionando, secuestrando, haciendo todo tipo de barbaridades. Y esa es la razón por la cual esos mecanismos hoy no operan en Colombia.
2: Pues veremos cómo lo plantea el gobierno. En cualquier caso, pues llama la atención que se defienda o se haya defendido a la JEP, que evidentemente pues tiene unas penas que para mucha gente no son lo suficientemente sólidas, duras contra quienes cometieron esos delitos, y hoy estén en contra de una ley de sometimiento como estas.
6: Increíble.
2: Entre otras cosas porque, discrepo de Héctor, no toda la violencia es anárquica. Claro que hay muchos grupúsculos, pero hay otros grupos
4: que todavía
2: mantienen
4: una estructura absolutamente jerárquica. Claro. No, yo sí creo que eso abre una oportunidad para reducir violencia criminal en algunos territorios.
2: Veremos.
4: Y yo que aplaudo y reconozco que los procesos de paz han sido exitosos en algunas etapas del gobierno, cuando se tiene una correlación de fuerza, celebro que este gobierno deje abierta esa puerta.
6: En todo caso, es un gobierno totalmente consecuente con
2: Vamos
6: lo que ha dicho. Se someten a la ley o a las armas.
2: ¿Qué significa una negociación?
6: Aquí no hay negociación, hay sometimiento.
2: Pero yo quisiera hablar con el ministro Cancino para que nos explique en qué consiste eso que dijo ayer de que habría negociaciones cortas con estos grupos. 8:51 minutos.
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1: 8:52 minutos de la mañana, Cali tiene 24 grados de temperatura.
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5: El objetivo de los grupos terroristas en Candelaria, en el Valle del Cauca, cerca de Cali, es un radar de la Aeronáutica Civil que está siendo atacado con drones cargados con explosivos. Hay comunicado de la Gobernación del Valle y hay comunicado de la Alcaldía de Candelaria. Hugo Mario.
6: Ricardo, es un radar de la Aeronáutica Civil que fue instalado en el municipio de Candelaria, concretamente en el corregimiento del Carmelo, ubicado en la zona rural el año pasado, un radar de vigilancia que sirve para detectar aeronaves clandestinas que sobrevuelan esta región del país. Hay comunicado a la Alcaldía de Candelaria informando que esta mañana en efecto se registró ese ataque contra ese radar de vigilancia del Aerocivil, ubicado en el corregimiento del Carmelo, hecho que se habría producido mediante drones cargados con explosivos, que se habrían escuchado 4 explosiones de acuerdo al reporte de la comunidad. Dice la Alcaldía de Candelaria que no se reportan personas heridas, tampoco muertas, y también hay pronunciamiento de la gobernadora del departamento del Valle del Cauca, Dilian Francisca Toro, quien ha ordenado a los mandos militares y de policía trasladarse hasta esa zona del departamento para verificar lo ocurrido tras este ataque terrorista. También el secretario de gobierno del departamento del Valle está llegando allí al municipio de Candelaria para verificar qué fue exactamente lo que pasó en medio de este ataque con drones contra este radar de vigilancia de la Aeronáutica Civil, Ricardo.
5: Se ve que sí impactan el radar. Ese video que estamos viendo ahí en YouTube muestra que sí se impacta el radar.
6: Sí, Ricardo. Fueron 4 explosivos lanzados desde drones. Sí. Uno de ellos, al menos uno o dos, entiendo, fueron los que impactaron el radar ubicado ahí en el Carmelo.
5: ¿A qué distancia queda Candelaria de la ciudad de Cali, Hugo Mario?
6: No, es un municipio vecino. Usted pasa el puente de Juanchito y llega a Candelaria. Claro. Y a 17 kilómetros está el corregimiento del Carmelo. Está muy cerca también Palmira, que es donde está ubicado el aeropuerto Bonilla Aragón.
5: No, pues imagínese usted lo que significa este ataque, Hugo. Estaremos actualizando en minutos. También hay novedades, Felipe, sobre la búsqueda de los desaparecidos en la patrulla médica. Desde el domingo pasado, una avioneta Cessna impactó en el Parque Nacional Tatamá. Y Felipe, las noticias dan una luz de esperanza, la posibilidad de que estas personas estén vivas. Ya llegaron los rescatistas a uno de los sitios, está dividido en 2 el fuselaje de la aeronave siniestrada Camila Carvajal. Llegaron al punto y no encontraron los cuerpos, no encontraron rastro de estas personas.
7: Sí, señor Ricardo, es la noticia que acaba de entregar el propio general Luis Miguel Díaz. Está al frente de la búsqueda de esta, que es la avioneta con la misión médica que se estrelló el pasado domingo. La noticia, y voy a intentar dársela con las palabras exactas del comandante aéreo de la Fuerza Aérea en el comando número 5, porque usted imaginará la esperanza que significa para las familias. Lo primero que hay que explicar es que en el cerro donde se estrelló esta avioneta, quedó partida en 2, está en 2 puntos. Ya metieron hombres de la Fuerza Aérea, los insertaron a esa montaña y llegaron a uno de los primeros puntos. En ese lugar no encontraron ninguna pista, ningún rastro de los 5 ocupantes, el piloto y las 4 mujeres de la misión médica. ¿Qué acaba de explicar el general Díaz? Que el paso a seguir es sacar los comandos de la Fuerza Aérea en helicóptero y llevarlos al otro punto donde está el resto de esa avioneta. Relativamente cerca podría pensarse, pero por la situación del terreno, la imagen la estamos viendo a esta hora en el canal de YouTube, es la selva pura chocuana, pues no pueden hacerlo terrestre. entonces por eso se necesita el helicóptero. La zona está además con difíciles condiciones meteorológicas, por eso no han podido hacer este procedimiento para inspeccionar la otra parte de la aeronave. Lo acaba de confirmar el general Luis Miguel Díaz, el comandante del Comando Aéreo número 5 de la Fuerza Aérea.
8: El ángulo de incidencia del terreno es muy alto, el helicóptero no puede aterrizar, no puede ni siquiera posar una rueda, entonces fue necesario insertarlos por grúa de rescate. Ellos están equipados con equipos contra el frío, van con abastecimientos para durar hasta 3 días insertados en el área y también con equipos de comunicaciones con los cuales nos estamos comunicando con ellos en todo momento. Nosotros no hemos terminado la búsqueda, todavía no hemos encontrado a los ocupantes, eso es lo que estamos haciendo. Entonces, ahora nos toca ir y relocalizarlos porque hay otro sitio donde hay otros restos de la aeronave. Sucede que es difícil para ellos hacer este trayecto por tierra por las mismas condiciones del terreno. Entonces estamos esperando que mejoren las condiciones meteorológicas para poder salir en la aeronave, sacarlos del área nuevamente por grúa de rescate y los vamos a volver a insertar para seguir con la búsqueda de los ocupantes. Eso es lo que sigue y después de tener noticias ya seguirían las acciones.
7: Está ocurriendo en una zona rural que se llama Oscordó, de Pueblo Rico, en Risaralda, en límites con el departamento del Chocó, en pleno cerro del Parque Nacional Natural Tatamá. Ahí está la búsqueda, Ricardo. Repetimos a esta hora, la primera información de la Fuerza Aérea es que ya inspeccionó un punto donde hay restos de esa avioneta, no hay rastro de los ocupantes. Hoy, dependiendo de las condiciones del clima, pueden inspeccionar el segundo lugar.
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5: Les tengo resultados del sondeo en YouTube sobre la pregunta absolutamente imparcial.
19: A ver.
5: La pregunta es, ¿James Rodríguez es el futbolista más importante en la historia de la Selección Colombia? Es una pregunta que no es inducida, es una pregunta abierta. ¿Cuáles son los resultados, don Julián Peña, de ese sondeo?
20: Mire, Ricardo, ya más de 10.000 votos, 46% sí es James el jugador más importante.
19: ¿Cuánto? 46%. ¿Cuántos votos?
20: Por victoria más absoluta. Más de 10.000.
5: Mire, en total yo le doy en tiempo
21: real el dato. Y 46, el otro da 44.
5: Alberto, espérenme un segundo. 12.604 votos. Repítame, por favor, las cifras, Julián.
20: 12.640 votos.
5: Pero, ¿y los
20: 46% sí es James el jugador más importante en la historia de Colombia. 44% no lo ves y el 10% no sabe o no responde.
5: Bueno, vamos ganando. Los que creemos que
22: muy polarizado, muy polarizado, es claro, muy polarizante.
21: Realmente, sin comentarios.
5: James es tan polarizante.
22: Ganador
5: como
22: indiscutible.
5: Petro, por ejemplo.
23: La democracia.
21: Le digo la verdad, democracia. Es empate técnico eso.
5: No.
21: Sí, no, mire el margen de error, mire el margen de error para que vea.
23: Echar cuenta aquí, por un voto gana, James Rodríguez es el más grande.
5: Es que intenta morderse la lengua para no decir lo que quiere decir y termina confesando a Alberto.
21: Tomo tinto.
5: 9-4 minutos. En Caracas, Santiago Martínez ya empezó a encenderse el ventilador de Alex Saab. Ya empezó a dar nombres de quienes se han beneficiado con la corrupción durante todos estos años. Y el que menciona, no es sorpresa, pero es importante que lo diga. Un exgobernador del Táchira que ha estado durante todo el proceso desde Hugo Chávez. ¿De quién se trata, Santiago?
24: Sí, Ricardo, le recordemos un poco. Alex Saab, el ministro venezolano, se declaró culpable de lavado de dinero en Estados Unidos y accedió a dar información completa a las autoridades estadounidenses en lo que implica o implicaría altos funcionarios de Venezuela. Y ya ese acuerdo de 12 páginas hay nombres. Los nombres son Álvaro Pulido Vargas, José Gregorio Velma Mora, quien tú mencionas, Emmanuel Enrique Rubio y Carlos Rolando Liscano. Pero también se menciona a coacusado 1 y coacusado 3, dos sospechosos que la fiscalía estadounidense por ahora no hace público o no identifica de manera pública. Álvaro Pulido está detenido acá en Venezuela desde el año 2023. Está relacionado con el caso de PDVSA Cripto, el mismo caso que está preso Tarek El Aissami. Situación similar la de Carlos Liscano, quien habría sido detenido este año acá en Caracas. En el caso de Manuel Rubio González se desconoce su paradero. Y José Gregorio Vielma Mora, a quien tú recordabas, exgobernador de Estado Táchira y hoy día diputado, está libre, está en Venezuela, porque te repito, es diputado del gobierno. En la confesión de Saab se lee que mediante sobornos y otros pagos ilegales se obtuvieron contratos y ganancias a través de los CLAP, que Saab y Pulido, junto con altos funcionarios venezolanos, fueron los principales organizadores y líderes del esquema ilegal y que todo tenía éxito porque contaban con la protección de algunas autoridades más altas del gobierno. De hecho, detallan que en 2016, y aquí viene el caso de Vielma Mora, con la aprobación del funcionario del gobierno 1A, Alex Saab se reunió con el coacusado 1, se reunió con Vielma Mora, con Pulido, con Liscano y otros para organizar una propuesta destinada a diseñar, ensamblar y entregar millones de cajas CLAP. Y que como parte de ese acuerdo, a cambio de la influencia de Vielma Mora en la adquisición del contrato 1 y de contratos posteriores, él iba a recibir aproximadamente 17 millones de dólares en sobornos, comisiones ilícitas y otros pagos ilegales. Esto, te repito, está en ese acuerdo de culpabilidad al que llegó Alex Saab con la Fiscalía Norteamericana. Un acuerdo que establece la confiscación de 195 millones de dólares, valor que la Fiscalía vincula a esta trama de corrupción y el desvío de este dinero de los CLAP. Alex Saab, además, no olvidemos, Ricardo, es señalado también es ser testaferro de Nicolás Maduro. Por eso, la información que aporte podría salpicar o complicar el caso judicial contra el exmandatario, una relación que además lo llevó, recordemos, a ser hasta ministro de Industria. Sin embargo, el pasado mes de febrero, la ahora encargada de Cid Rodríguez lo destituyó y en mayo lo deportan a Estados Unidos alegando que había falsificado su nacionalidad venezolana. Por todo este caso y esta declaración de culpabilidad, Alex Saab podría pasar o ser condenado a máximo 20 años, sin embargo se entiende que podría ser mucho menos por su acuerdo con la Fiscalía. Igual la sentencia la conoceremos en enero 2027. Ricardo.
5: Muy bien, Santiago, gracias. 9:07. El canal de Panamá vuelve a reducir el paso de sus barcos, motivo sequía, motivo fenómeno del Niño. Desde el próximo martes solo podrán cruzar 32 buques al día. Se reduce el nivel de las aguas debido al déficit de lluvias. Desde Ciudad de Panamá, Ismael Gordón.
0: Ricardo, buenos días. La nueva restricción deja 23 cupos diarios para las esclusas Panamax y 9 para las Neopanamax, frente a los 36 tránsitos que normalmente permite la vía interoceánica. La autoridad del Canal de Panamá ya había reducido el paso a 34 barcos a comienzos de septiembre. El problema es la falta de lluvias. Entre mayo y agosto, la cuenca hidrográfica del canal acumula un déficit del 34% en medio de las condiciones asociadas al fenómeno de El Niño. Esto dijo Ilia Espino, administradora del canal.
1: Entonces estamos analizando, según los tránsitos 32 diarios, según el lago donde está y el pronóstico de lluvia, si amerita subir ese calado o si mejor nos mantenemos en 48.
0: Los lagos Gatún y Alajuela son fundamentales para las operaciones del canal, pero también suministran agua potable a una parte importante de la población panameña. La situación ya comenzó a sentirse en la operación marítima. Este martes había 63 buques esperando para cruzar, de los cuales 61 tenían reserva. La autoridad del canal advirtió que un fenómeno de El Niño más intenso podría prolongar la presión sobre las reservas de agua durante los próximos meses. Esta es la segunda reducción de tránsito de este año y revive la crisis de 2023, cuando la sequía llegó a limitar los cruces hasta 22 barcos diarios. Desde Ciudad de Panamá, Ismael Gordón para Blue Radio.
5: Ismael, gracias. Quedó grabado en video un muy impresionante accidente aéreo en Los Ángeles. Un helicóptero de la cadena local de NBC, no sé si usted lo vio, padre,
2: sí, sí,
5: sufrió un accidente, se precipitó a tierra en una comunidad en California. Tres personas murieron, incluida una reportera de origen latino. No sé si tenemos las imágenes, Juan Camilo, porque esa ha sido una de las noticias virales en las últimas horas en los Estados Unidos.
3: Sí, sí, Ricardo, realmente.
5: Mira, estamos viendo las imágenes.
3: Claro, en YouTube, exacto. Estas son imágenes grabadas por el helicóptero, que era el helicóptero que pertenecía a la cadena local NBC. Estaban haciendo un reportaje, allí se puede ver el momento en el que pierden control y se precipita a tierra. Ellos estaban haciendo un reportaje desde el aire de un choque que había ocurrido en una calle, en una comunidad, un suburbio a las afueras de Los Ángeles, mejor dicho. Estaban cubriendo ese choque cuando de repente, y se alcanza a escuchar, de hecho, el momento en el que la periodista Eliana Moreno, era su nombre, y el piloto del helicóptero era George Marcini, quien llevaba más de 14.000 horas de vuelo de experiencia. Ella le dice, ¿qué pasa? No puedes subir, no eres capaz de subir o no lo puedes mantener arriba, y es el momento entonces en el que el helicóptero cae, y posteriormente las otras imágenes que están viendo nuestros usuarios en YouTube. Naturalmente, pues el helicóptero totalmente en llamas, tres muertos, los dos tripulantes del helicóptero, la periodista Moreno y George Marcini, el piloto, y otra persona que se encontraba allí. La cadena de NBC llegó primero, como todas las demás cadenas, a reportar lo que estaba ocurriendo, y no fue sino de horas después que los presentadores recibieron la información de que había sido su colega y sus dos colegas los que habían fallecido en este trágico accidente. Escuchemos el momento en el que NBC reporta que se enteran que fueron sus compañeros los fallecidos.
6: Dad, piecing it together here. We knew it was a news chopper. We knew we'd lost contact with our people out there. And we've just received the confirmation that, in fact, News Chopper 4 went down just before 7:00 tonight in Chatsworth. And we're going to take a couple of minutes to
2: think about that, to process and to regroup. But in the meantime, if anything should happen, if there is a news conference, if there is anything, we will break into program and bring it to you.
3: Allí es cuando se entera la presentadora que en efecto fueron sus compañeros que acaban de recibir la información de que habían sido sus compañeros los que fallecieron en este trágico accidente. Están por determinar cuáles fueron los motivos. Al parecer fue una falla en el helicóptero, pero naturalmente hay que esperar el reporte oficial, Ricardo.
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4: En Blue Radio son las
23: 9:12 minutos de la mañana. Barranquilla tiene 30 grados de temperatura.
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5: Nueve, 13 minutos. En segundos vamos a Washington. Aparentemente ya hay confirmación de cuál es el estatus en el que queda Colombia en materia de lucha antidrogas, sobre si estamos o no certificados. Pero volvemos con el tema que mencionábamos ayer, padre, sí, sobre señor. La polémica que hay en torno a los tratamientos genéticos, los tratamientos hormonales, mejor, relacionados con el cambio de sexo, sobre todo en menores de edad. Y la ley Laura, de la que nos habló aquí el senador Andrés Forero.
27: Que teníamos claro que cuidado con los menores de edad. Que teníamos claro que cuidado con esos tratamientos irreversibles. Y que entendíamos todo el proceso porque es bien complejo el tema. No es un complejo, no es un tema fácil, pero había una línea clara. Es cuidado con los menores de edad. A los menores de edad hay que respetarlos, hay que cuidarlos. Porque si tú haces un cambio en su vida, puede ser permanente.
5: Pues hay desarrollos de esta historia, porque el desarrollador de contenidos mexicano Samuel Adrián fue detenido en Colombia porque el médico Mario Angulo, que está, no sé si está o estaba vinculado a la Fundación Valle de Lilia en Cali, que es mencionado en la producción, entabló una acción de tutela. Le ordenaba al creador de contenido Samuel Adrián descargar, bajar lo que había subido en el documental Colombia Fábrica de Niños Trans. Como él no lo hizo, es un desacato a una orden judicial en Colombia y por lo tanto el juez ordenó
27: un carcelazo. ¿Debe estar detenido cuánto tiempo? ¿10 días?
5: ¿10 días?
23: 10 días y debe pagar una multa cercana a los 26 millones de pesos aproximadamente. Y ayer su esposa, que está al frente de sus redes sociales, está pidiendo la ayuda, Ricardo, a quienes creen en la causa que él está defendiendo, para que le ayuden a reunir el dinero que tiene que pagarle a la justicia colombiana por ese desacato.
5: Pues está con nosotros el médico Mario Angulo Mosquera, médico especialista en endocrinología pediátrica. Trabajó hasta el año pasado en la Fundación Valle de Lili. Doctor Angulo, buenos días.
28: Hola, buenos días, Ricardo. Es un gusto estar con ustedes la mañana de hoy.
5: Muchas gracias. Doctor Angulo, ¿qué son prácticas de afirmación de sexo? ¿Qué tipo de procedimientos son los que usted practica en menores de edad?
28: Yo soy médico, pediatra, y luego tengo una subespecialidad en endocrinología pediátrica. Durante el ejercicio de mi profesión surgieron las necesidades de pacientes y sus familias para poder construir una atención muy profesional de todas estas personas que percibían que sus hijos tenían expresiones que no iban acorde con su biología, expresiones de la manera como se comportaban, la manera como se vestían, la manera de sus gustos. Esta consulta era bastante frecuente y no teníamos las herramientas para poder ayudar de verdad a estos niños y a sus familias. En ese orden de ideas, entonces, en el año 2017 construimos un equipo multidisciplinario para atender de la manera más profesional a estas familias y a sus hijos.
5: Ya le voy a preguntar por detalles de ese grupo, doctor Angulo. En esos tratamientos hormonales que usted ofrece para niños, ¿qué tipo de medicamento suministra? ¿Este es un procedimiento con pastillas o es un procedimiento inyectable?
28: Entonces, mira, en este proceso de atención a estos pacientes, primer concepto que es muy importante resaltar, no se realiza ningún procedimiento quirúrgico. Y segundo, el proceso de atención es un proceso muy organizado, pausado, largo, de ir navegando con el paciente y su familia las distintas etapas y necesidades. Hay un porcentaje grande de niños que en su infancia exploran expresiones que no son habituales para ellos, pero eso no desencadena un diagnóstico de una incongruencia de género. Pero si el comportamiento es persistente, insistente, entonces se va construyendo una ruta junto a la familia de atención para que ese niño pueda ir evolucionando de la mejor manera posible. Y en ese proceso de atención, algunos pacientes requieren de tratamiento farmacológico. Y ahí entonces es donde utilizamos, bajo las guías de manejo internacional, bajo las guías de manejo del Ministerio de Salud, los bloqueadores de pubertad y eventualmente, más adelante, si el paciente así lo requiere, la ruta que ha construido, las hormonas cruzadas.
23: Pero déjeme preguntarle, porque estamos hablando de las edades, usted nos habla de la pubertad, ¿los niños que usted atiende en su consultorio son niños de qué edades?
28: El uso de, bueno, el paciente puede llegar a la atención desde una edad muy temprana porque estas expresiones empiezan a manifestarse desde muy temprano. Entonces, el acompañamiento que nosotros hacemos es desde la primera infancia. Los tratamientos farmacológicos se inician cuando el paciente, el bloqueo de pubertad, cuando el paciente arranca la pubertad. En eso no existe una edad exacta, cada niño, cada niña arranca su pubertad en su propio momento, pero aproximadamente esto puede suceder desde los 9 años en adelante. Y el proceso de uso de las hormonas cruzadas habitualmente se arranca después de los 16 años.
23: Pero imagínese, estamos hablando de niños de 9 años de edad, es increíble ese dato, doctor Angulo. ¿Cómo llegan esos menores a su consultorio?
28: Pues es importante resaltar pues que el niño nunca llega solo a la consulta, llega con sus padres, y sus padres son los que están muy preocupados por la situación. Y es ahí donde es fundamental la construcción de un equipo, porque esto no es una decisión de un solo médico, esto es la decisión de un equipo que debe tener experiencia y debe saber guiar a la familia. Entonces, la familia llega con la preocupación porque su hijo o hija está empezando a expresar comportamientos que no son los habituales para su género biológico. Y ahí es donde entonces se empieza todo este proceso de acompañamiento.
5: Usted dice que los padres llegan a su consultorio con los niños porque a esos padres les preocupan algunos comportamientos de sus hijos. ¿A qué se refiere?
28: Por ejemplo, una niña biológica, su cuerpo es de niña, sus genes son de niña, pero su comportamiento entonces es inclinado hacia lo que habitualmente reconocemos como masculino. Se niega a ponerse vestidos, quiere llevar el pelo corto, el día de disfrazarse le gustan los disfraces que habitualmente son masculinos. Las relaciones con sus amiguitos se construyen más en el entorno de lo masculino. Y ese son el tipo de situaciones que preocupan a los papás y ahí es donde lo ideal es que puedan acudir a un equipo serio, profesional y formado que les pueda ayudar a navegar esa situación.
5: Pero ya le voy a preguntar por todo lo que significan las construcciones sociales, las presiones de grupo, lo que significa el entorno, la exposición de los niños muchas veces a contenidos en televisión, en redes sociales, pero sí me llama la atención y quisiera saber cuántos niños han llegado a su consultorio o usted a cuántos niños ha ayudado a hacer esa transición de sexo vía hormonal.
28: El equipo se formó en el año 2017 a finales, y a lo largo de todos estos años hemos atendido 114 pacientes. Entonces eso habla de, pues de lo raro que es la condición. Piensa que en un mes normal de consulta, el servicio de endocrinología pediátrica de Valle del Lilia tiene más o menos 800 pacientes en un mes. Entonces te estoy hablando de que en estos 8 años atendimos más o menos 114 pacientes.
5: 114 pacientes es un número muy alto. Doctor Angulo, ¿para usted es ético, desde la óptica médica, atender a niños desde los 9 años para hacer este tipo de tratamientos, teniendo en cuenta que un niño de 9 años no tiene evidentemente el criterio para tomar ese tipo de decisiones?
28: La respuesta te la doy con...

0: construyendo lo que médicamente se llama el modelo afirmativo de género, y es tratando de construir una ruta de atención desde la infancia para que las personas transgénero tengan la mejor vida posible. Entonces, el tratamiento que les he mencionado anteriormente es un tratamiento completamente sostenido en la evidencia médica y lógicamente bajo los parámetros éticos necesarios que esa condición necesita.
1: Sí, lo que pasa es que aquí estamos hablando, imagínese usted, de hacer un tratamiento hormonal para cambiar básicamente todo lo que significa el entorno y la vida de un niño desde los 9 años. Y quiero preguntarle allí, doctor Angulo, sobre lo que antes le anticipaba. ¿Cómo evalúan ustedes los casos cuando mucho de lo que puede decir un niño a los 9 años proviene o del entorno, o de que lo vio en televisión, o de los amigos, y es un asunto temporal? Nadie a los 9 años, doctor Angulo, tiene la madurez para tomar una decisión como estas.
0: Esta es una muy buena pregunta, y la respuesta está nuevamente en que esto es un equipo multidisciplinario con experiencia, y esa es la mejor alternativa que tienen los padres y los niños con esta condición. Puesto que efectivamente hay muchos niños que presentan preguntas con respecto a su género que no son una identidad transgénero, y que su ruta de atención no es empezar esta ruta farmacológica de la que he hablado, sino una atención psicológica para tratar de descubrir qué es lo que ha llevado a que se hagan esas preguntas alrededor de su género. Y es una cuestión frecuente en nuestra atención. Construimos un concepto que era fase exploratoria de género, y veíamos estos niños que efectivamente no tenían esa construcción clara de una identidad transgénero, y los ayudábamos y los acompañábamos con un proceso psicológico para que pudieran resolver esas preguntas. Resalto nuevamente la importancia de un equipo multidisciplinario que tenga la capacidad de acompañar y de ayudar a resolver esas cuestiones.
2: Sí, pero déjeme allí, que yo quisiera preguntarle, porque estamos hablando de las consecuencias del tratamiento, pero si un niño o una niña y sus padres se arrepienten, pueden echarse...
1: Bueno, el caso de Laura.
2: El caso de Laura, que fue lo que motiva la denuncia, que ella dice, bueno, en algún punto yo quise parar. ¿Eso es reversible, doctor Angulo?
0: Sí, señora. El tratamiento está construido de tal manera de que las primeras etapas son completamente reversibles. El bloqueo de pubertad es un tratamiento que busca precisamente eso, ganar tiempo para que la persona pueda ir avanzando en su proceso de construcción de su identidad. Entonces, si llega a suceder que el paciente arrancó su proceso de bloqueo de pubertad y más adelante considera su ruta es la de su ruta biológica, el tratamiento se suspende y sus hormonas biológicas se despiertan sin ningún tipo de problema. Entonces es un tratamiento completamente reversible. Posteriormente, el uso de las hormonas tienen algunos aspectos que pueden ser permanentes y que por eso tratamos de aplazar la decisión a una edad más adelante para que el paciente tenga una capacidad más fuerte de, ya tener una ruta mucho más sólida hacia su proceso de identidad transgénero. Y definitivamente lo que es irreversible son las cirugías.
1: Sí, pero
0: ya se hacen en la mayoría de edad.
1: Pero usted deja claro también que hay una etapa de ese tratamiento hormonal que es irreversible. Me deja realmente sorprendido lo que usted nos dice, doctor Angulo. Le agradezco en cualquier caso estos minutos aquí en Mañanas Blue.
0: Gracias, igualmente para ustedes.
1: Pues realmente, María Camila, lo que nos está revelando el doctor Angulo, para mí es absolutamente inaceptable, en mi opinión, reprochable.
2: Y es distinto a lo que le
1: desde
2: confiesa.
1: Desde los 9 años empieza tratamientos hormonales para niños, ¿de verdad? ¿En serio?
2: Claro, Ricardo,
1: 114 niños que han sido sometidos a ese tratamiento.
2: pero además, parta de la edad, pero además es que cuando le preguntamos si es un tratamiento reversible, yo creo que no es una verdad absoluta, porque en el audio, en la grabación que él quiere censurar, que quiere que Samuel Adrián baje de las redes sociales,

0: Reconoce claramente que incluso en algunos casos los testículos no llegan a madurarse, no llegan a desarrollarse y no pueden producir esperma, y que indiscutiblemente genera la infertilidad en algunos de los casos. Digamos, hay casos trágicos y muchos más graves, como el caso de Laura, que le hicieron una cirugía y ella no puede amamantar, pues digamos.
1: Los senos.
0: Claro, pero por una decisión que es en consecuencia con un tratamiento donde ella dijo en algún punto, no quiero seguir. Pero bueno, le tocó seguir por recomendación médica. Ella lo dice, Ricardo, ayer lo dije y lo insisto, en la grabación es clara donde ella dice que el médico, por consecuencia de que es un medicamento costoso, que no estaba al alcance de ella y de su familia, le da el medicamento. Aquí el doctor Angulo dice, es irreversible, se pueden arrepentir, pero en la grabación dice todo lo contrario. Es decir, él reconoce abiertamente que hay circunstancias, hay casos donde si usted da el paso, no hay marcha.
1: Pero algo adicional, ¿por qué no esperar a que tenga una persona de 18 años? ¿Por qué no que tenga los mínimos elementos para poder tomar una decisión autónoma sobre su vida y sobre su cuerpo?
0: Yo echo de menos, Ricardo, que el doctor Angulo no hable, porque él habla de un grupo interdisciplinario, pero fíjese que muchos de los casos que están documentados en el documento, en el video que trae este muchacho Samuel Adrián, bueno, son casos donde se parte, por ejemplo, de un abuso sexual o de un rechazo desde el vientre de la madre, y de allí vienen unos problemas psicológicos que derivan en la consecuencia de que la persona no se acepte. Por ejemplo, en el caso de Laura, ella sentía aversión a su cuerpo, rechazo a su cuerpo, porque ella asociaba la violencia sexual, el abuso sexual, con el hecho de ser mujer y por tener una vagina. Entonces usted tiene que tratar la discusión o llevar la discusión desde el punto más frágil, que es la salud mental de las personas, los niños que se quieren someter a este,
2: Ricardo,
0: tipo de procedimientos.
2: A mí me genera mucha inquietud, pero de los padres de familia, digamos.
3: Eso le iba a decir
2: porque,
3: yo. ¿Y
2: porque
3: los
2: un padre,
3: papás, ¿qué?
2: O sea, este niño no llegó solo al consultorio a los 9 años. ¿Ah? Este niño no llega solo a los 9 años. ¿Qué pueden estar pensando unos padres? Digamos, por supuesto, los papás siempre queremos lo mejor para los hijos, pero nosotros no somos los dueños de los hijos, aunque seamos los papás, no somos los dueños de los hijos. Y si yo quiero que mi hijo sea, yo qué sé, abogado o que tenga, o médico, pues yo no puedo escoger su destino. Y tomando una decisión a los 9 años, y que yo sí creo que ahí la ciencia, digamos, el debate, no quiero, porque no soy experto, pero me parece que es muy difícil hacer un tratamiento hormonal a los 9, 10 años y que eso sea fácilmente reversible. Pues yo sí creo que ahí los padres pues no tendrían la facultad, insisto, yo sé que esto es un debate moral y un debate legal, pero no tendrían la facultad de determinar el futuro de un niño. Sin esperar a que él tenga la plenitud de conciencia y las facultades legales para determinar qué quiere hacer con su vida. Total. Un hombre que decide hacer una transformación y convertirse en una mujer trans y hacer ese proceso pleno de voluntad, pleno de facultad, bienvenido. Imagínese, si quiere cambiarse el nombre, la identidad, todo lo puede hacer, pero con su mayoría.
3: Pero lo que pasa es que a ver, un niño de 9 años, aquí todos en la mesa, bueno, casi todos, porque Juan Camilo no, pero
1: pronto.
3: Y el padre, por supuesto. Pero pues, un niño de 9 años, es decir, difícilmente entiende algunas órdenes. Mi hijo, coma, no sé qué, tal. ¿Y qué le pasa por la mente a un papá, a una
2: pero
3: mamá?
2: Pero además están, Felipe, que, explorando
3: porque
2: un montón
3: el niño
2: de
3: dice
2: cosas
3: que
2: a esa
3: no, edad. Que él,
4: además, a
3: que
4: edad
3: él se siente niña porque le gustan las muñecas.
1: Es que, Felipe, eso me sorprendió.
3: Lo llevan a un tratamiento hormonal irreversible.
1: La simplificación del tema, que un niño entonces jugó con muñecas y entonces los papás creen que debe ser niña.
5: No, pero no es que los papás crean que debe ser niña. Lo que pasa es que sobre los papás también están ejerciendo mucha presión, en el sentido de que los presionan y los amenazan con que les quitan la patria potestad y los meten en unos grupos de ayuda que se vuelven una burbuja donde ellos tienen entonces que acceder a este tipo de sugerencias, entre comillas, y después viene un comité de médicos y les recomienda ciertas cosas. Entonces ellos los van metiendo en un embudo. Y al final del día,
3: ¿cómo se llama? Los va metiendo. ¿Cómo así que decirle a uno?
5: Decidir, pero es muy difícil.
3: Yo no sabía que una de las causales de la patria potestad era no permitirle al hijo a los 9 años hacerse un tratamiento hormonal irreversible para cambiar de sexo. O sea, no, yo no vi eso en el Código Civil. Yo no sé si Héctor...
1: No, lo que pasa es que no lo dice Santiago en ese sentido legal, pero sí en el sentido de que pareciera, dice Santiago, en el argumento, que hay una estrategia para ir llevando a los padres hacia ese camino que luego se vuelve irreversible.
3: Me da pena decirlo, es una estrategia perversa.
4: El eje del mal, el eje del mal. No, mire, aquí nadie quiere hacerle daño a los niños. Aquí nadie quiere hacerle daño a los niños. Lo que ocurre es que hay unas realidades. Hay unas personas que efectivamente, digámoslo de esa manera, están en un cuerpo equivocado. Eso está pues suficientemente descubierto y estudiado por la ciencia. Y someter a unas personas de esas, a unos niños, como ustedes lo están señalando, a 15 años de martirio, simplemente esperando que llegue el momento en el cual tenga la suficiente capacidad para tomar una decisión irreversible, pues es someterlo a un infierno que en muchos casos los lleva al suicidio, ¿no? Porque los niños no logran...
6: años cambien de opinión.
4: Es que
6: no tienen cómo echar para atrás. Es que ese es el problema, ya no tienen cómo echar para atrás.
4: Magnífico la expresión que usó Sofía. Es que esto no se trata de opiniones. Esto se trata de una composición biológica del cuerpo. No es que el niño amanece pensando... Oiga,
6: es que qué chévere.
4: No es ninguna opinión. La opinión es el cuento de la identidad de género. Esa sí es la opinión. Que la identidad de género, lo que crees que es una opinión, que un niño se levanta diciendo hoy quiero ser mujer y mañana quiero ser hombre. No, estoy hablando de la composición biológica del cuerpo, de lo que el cuerpo pide. Y entonces someten a unos niños a unos infiernos durante décadas porque simplemente a algunos les parece escandaloso que una situación que suele ser relativamente excepcional tenga un acompañamiento profesional como lo debe tener para que ese niño pueda tener una vida digna.
0: 114 niños, entre ellos Laura, que dice las consecuencias psicológicas.
6: Le pintió en la mitad.
0: Héctor, el caso de Laura es un caso sintomático. Ella dice, les voy a repetir porque lo estaba escuchando ahorita, ella dice, ustedes no se imaginan las consecuencias psicológicas después de echar el paso hacia atrás, porque yo no acepto y me arrepiento todos los días de haber cometido un error por no aceptar lo que biológicamente debía haber sido.
4: 114 durante 8 años, y me gustaría que oyeran los testimonios de las otras personas, es decir, de los niños a los que no les han permitido ese acompañamiento profesional para poder atender esa situación con la cual nacieron. Pero está la prohibición religiosa, miren ustedes el tono con el cual lo están mencionando
1: ¿qué le pasa
4: a un padre? Ustedes están diciendo pasa a un padre que lleva a un hijo, pasa a un padre que está inmensamente angustiado porque su hijo todo el tiempo le expresa que no se siente identificado con el cuerpo en el cual le tocó vivir. Eso le pasa a un padre que luego, busca ese acompañamiento.
1: ¿Qué tal que luego el niño se arrepienta?
4: No es un padre.
1: ¿Qué tal que luego el niño se arrepienta? ¿Qué tal que sea producto de las redes sociales o que sea por motivo de presión social?
4: Es que
1: ustedes
4: creen que es un padre
1: progresista.
6: Pero estamos de acuerdo que a esa edad no tienen la capacidad de tomar ese tipo de decisiones.
4: Que sea padre petrista. Es que no es una decisión.
6: No era una decisión.
4: Sofía, no es una decisión, no, es una condición.
6: O sea, que cuando lo que uno decide que quiere cambiar de sexo, eso no es tomar una decisión.
4: No decide. Es que hay unas personas que están en una condición, y es que, como ya usé la expresión coloquial y vuelvo y la uso, están en el cuerpo equivocado. No están decidiendo, ellos no están diciendo que les gusta más de otra manera. No, es que su condición biológica los pone en esa circunstancia. Claro que sí, al año uno nacen así.
1: Puede haber casos en los que eso pueda ocurrir. Son casos realmente excepcionales,
3: primero más recomendable, no porque tenga una enfermedad mental, faltaba más, sino que pase por
6: el tema psicológico,
3: el análisis.
2: Pero el doctor decía que eso hacía, Felipe, que era una atención, es un tema, digamos, de distintas disciplinas.
3: No puede ser que el niño o la niña están confundidos
1: por cosas
3: que han visto, Héctor, en su casa, por ejemplo.
1: Muy cortico el tema, Héctor, porque tengo la desertificación.
4: Es que usted cree que es que usted cree que un niño le dice a un papá, ¿sabe que me gusta jugar con muñecas y entonces quiero que me hagas una operación de cambio de sexo? Y el papá va y se la hace y los médicos van y se la hacen. No, así no opera. Primero pasa un nivel de angustia al niño, después pasa un nivel de angustia a la familia y después hay un acompañamiento profesional absolutamente riguroso.
1: Laura,
6: yo sí creo que Laura pasó un nivel de angustia.
4: Se quedaron con la excepción. Se quedaron con la excepción.
6: No, nos quedamos con la realidad. Laura dijo, me arrepiento y no la dejaron echarse para atrás.
4: Y por el hecho de Laura van a condenar a otros niños a una circunstancia que les resulta
6: cuando cumplen su mayoría de edad.
4: Esos niños suelen terminar en el suicidio, no a los 18 años.
5: Pero
4: puede ser
5: con
4: tarde.
5: Esto que está diciendo Héctor del suicidio, también es una herramienta con la que presionan a los padres en estos centros de ayuda y les dicen, es que si usted no permite que su hijo haga la transición, entonces su hijo puede terminar suicidándose, como pasó con un niño que no va a mencionar el nombre. Y esto es una presión que para los padres al final resulta...
1: Es un tema muy complejo.
6: Claro, es una carga que se echan encima. No,
7: para seguir analizándolo con categorías tan simples.
1: Es un tema muy, muy complejo. No creo que sea un asunto tan sencillo de abordar en un escenario.
7: Y es el sufrimiento del niño, es el sufrimiento de la familia. Es decir, creo que hay que tener mucho cuidado porque podríamos terminar pontificando con simpleza de la condición humana, que es siempre compleja.
1: No se puede sobresimplificar un asunto que es realmente muy, muy difícil, que hay casos excepcionales, no son la norma como los que plantea Héctor, pero hay una alerta encendida. Y por eso en el Congreso están promoviendo el proyecto de ley Laura desde el Centro Democrático. En segundo, vamos a Estados Unidos. Hay noticias sobre la certificación de Colombia en lucha antidrogas.
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9: Avanzamos en la mañana de este miércoles aquí en Blue Radio. 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
9: 9 de la mañana, 40 minutos. Este sábado se celebra Amor y Amistad y el comercio tiene grandes expectativas. De hecho, es la fecha del tercer trimestre del año más importante para los comerciantes. Según las proyecciones de Fenalco Bogotá Cundinamarca, la celebración impulsará las ventas de diferentes sectores como restaurantes, que crecerían 16%, víveres, licores y abarrotes 15%, entretenimiento 11% y productos cosméticos y de cuidado personal 9% frente al año pasado. La fecha también marca para el comercio el inicio de una trayectoria ascendente hacia la temporada de fin de año. Y tenga en cuenta lo siguiente, se realizará este sábado una nueva jornada de Bogotá Despierta.
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13: 9 de la mañana, 41 minutos. Sigue ganando terreno el consumo de té en Colombia, convirtiéndose casi que en un nuevo ritual cotidiano que comienza levemente a arañar el consumo de café, pero que además se posiciona muy fuerte en lo que son los tés fríos, con una tasa anual cercana de crecimiento del 5.3%, muy impulsada por la demanda de productos asociados al bienestar y en este caso impulsando las ventas, por ejemplo, de Hatsu Tea o Té Hatsu, que es uno de los grandes líderes del mercado, que acaba de anunciar un té especial y en colaboración con la diseñadora española Agatha Ruiz de la Prada.
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19: Buenos días, un saludo para la mesa de trabajo y por supuesto a nuestros oyentes, pero primero que todo les tengo un dato. Según un estudio reciente, el 80% de los hombres que trabajan en construcción afirmaron no haber utilizado protector solar para la piel y de esta cifra el 76% afirma tener quemaduras o insolación. Por esto, Home Center y Bavaria han hecho una alianza para un producto que les va a servir a todos estos trabajadores, pero para hablar mejor de este tema, estoy con Mauricio Quintana, él es gerente de mercadeo de Home Center. Mauricio, bienvenido a Blue Radio y cuénteme en primer lugar en qué consiste esta alianza.
20: Bueno, Margarita, muchas gracias. Primero que todo, un agradecimiento especial a ustedes por esta invitación y muchas gracias por acompañarnos en este lanzamiento. Sí, como tú lo dices, hace muchos años en Home Center nosotros venimos trabajando de la mano de los maestros, los constructores de Colombia, los especialistas de Colombia y entendiendo ¿Qué es lo que se necesita para poder tener mejores manos para Colombia, para que ellos puedan conseguir más y mejores trabajos? Y en esa búsqueda encontramos que una herramienta que nos faltaba muy importante tenía que ver con su salud, con proteger la piel. Como tú lo decías ahora, más del 80% de los profesionales de la construcción están expuestos al sol diariamente sin protección solar. El riesgo que tenemos de generación de cáncer es altísimo. Y eso nos llamó la atención sobre esa necesidad de poder trabajar directamente con nuestros maestros de Colombia y poder entregar herramientas que tienen que ver con esa protección solar para poder prevenir ese posible cáncer de piel. Así como pueden conseguir esas herramientas, como te comento, también van a poder conseguir en nuestras tiendas este producto de Bavaria para la protección del sol.
19: Bueno, ya saben, porque las herramientas de trabajo son también protección para la salud y por supuesto para la piel. Los dejo allá en cabina para que sigan con todas las noticias del día.
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1: 9:48 minutos, estaba previsto, pero no deja de ser noticia. Estados Unidos vuelve a desertificar a Colombia en materia de lucha antidrogas, pero deja abierta la puerta para una evaluación en los próximos meses. Juan Camilo en Washington.
2: Y también, Ricardo, es una desertificación en la que se mantiene la asignación de recursos de cooperación para nuestro país, porque esa asignación de recursos, dice esta determinación del presidente de los Estados Unidos, es vital para el interés nacional de los Estados Unidos. Dice particularmente sobre Colombia, algo que ya en efecto se veía venir y que lo comentábamos hace algunos días, en que esta es una medición o evaluación sobre la base de los últimos 12 meses del gobierno de Gustavo Petro, y de ahí la razón por la que se mantiene la desertificación. Dice exactamente, abro comillas, el pueblo colombiano tomó la valiente decisión de elegir a Abelardo de la Espriella como presidente. Se ha comprometido a liderar una campaña enérgica contra el cultivo de coca y la producción de cocaína que alcanzaron niveles récord bajo las fallidas políticas socialistas de su predecesor. Colombia está preparada para retomar su posición como nuestro principal socio en materia de seguridad en el hemisferio, y las Fuerzas Armadas, la Policía y la Fiscalía y los tribunales del país finalmente cuentan con un digno defensor en el presidente de la Espriella. Y aquí está la frase donde dice que esto está abierto a revisión. Sí, como se espera, Colombia avanza en la erradicación enérgica de la coca y el desmantelamiento de sus redes narcoterroristas durante el próximo año. Consideraré levantar la calificación de fracaso demostrado del país, que se mantiene únicamente debido a la incompetencia y el caos generado por el anterior gobierno de extrema izquierda durante la mayor parte del año pasado. Es lo que escribe el presidente Donald Trump. Recordemos que ese término de fracaso demostrado es la designación que se utiliza actualmente. El término desertificación se heredó de la pasada ley que en los años 90 lo recordamos mucho porque durante los años de Samper fuimos desertificados dos veces de manera consecutiva, pero en el año 2001 hubo una modificación a la ley de asistencia extranjera que se cambió el criterio de desertificación por el término fracaso demostrable, es decir, que un país era designado por haber fracasado demostrablemente durante los últimos 12 meses en materia de lucha antinarcóticos. Pues esa es la designación que se está haciendo a Colombia, que hubo un fracaso en sus políticas durante los últimos 12 meses.
1: ¿En cuánto tiempo se podría hacer la revaluación para saber si se reversa esta desertificación y se certifica a Colombia en lucha antidrogas?
2: En cuestión de meses, Ricardo, tiene que ser necesariamente antes del 15 de septiembre del año 2027. Si de verdad queremos recuperar la certificación, tendría que ser en cuestión de meses, pero menos de un año.
1: Bueno, pues ahí está la noticia. Felipe, como estaba previsto, desertificada Colombia en lucha antidrogas, esto evalúa el año corrido y aquí lo que estamos viendo es que deja abierta la puerta para una eventual evaluación posterior, Paola, que pueda llevarnos a una recertificación. Sí, pero llevamos dos años, tal vez, Juan Camilo, desertificados, ¿verdad?
3: El segundo.
2: 2025 y bueno, año fiscal 2026 año, que se da en el 2025 y segunda, año fiscal 2027 sí, que sea este año. Pero bueno, puede que se demore unos cuantos meses y ya recuperaríamos la certificación. Sí. Y un dato, si se habla de aliados, Bolivia también está desertificado y el presidente Rodrigo Paz tiene un mandato más extenso que el presidente Abelardo de la Espriella y ellos también se mantienen desertificados y de hecho el presidente Trump en esta determinación dice que no ha contado con el tiempo suficiente para mostrar resultados en materia de lucha antinarcóticos.
4: Por eso es una apretadita. Entonces, también para es una apretadita, aunque sea aliado. Claro. Y es que por eso sorprende. Por eso sorprende.
1: Pero es que lleva un mes.
4: No, claro, por eso. Pero le dice, claro, le doy el beneficio de la duda. Me gusta más el tigre, como dice él, me gusta más el tigre, pero pues también lo vamos a medir.
1: Obvio.
4: Y hay que saber que la desertificación no es pues aquí una matriz de Excel que tengan que llenar los chulitos. No, es un criterio político 100%. Desertifican a quien quieren mantener todavía en matrícula condicional. Entonces sí sorprende que esa alianza, que parece, pues por lo menos por las declaraciones mutuas, parece de la mayor confianza, amistad, pues lo dejaron en matrícula condicional al Tigre.
3: No está en matrícula.
5: Para es nada. Es claramente un castigo al gobierno, a la gestión del gobierno anterior.
3: Sí, no es una apretadita ni es una matrícula condicional. No,
1: pero yo no creo que sea solamente político.
3: El secretario de Estado, Marco Rubio,
1: está hecho sobre las cifras. Las cifras.
4: Claro. Se sustenta en cifras, pero al final es un criterio 100% político.
1: La determinación es política.
3: Pero recuerde, que Marco Rubio en Barranquilla, cuando le hicieron esa pregunta, dijo que lo más seguro es que este año se mantuviera la desertificación, porque se refería al año pasado cuando estaba el presidente Petro, que no tenía absolutamente nada que ver con el gobierno de Abelardo de la Espriella, y dijo, agregó en ese sentido, que en un mes del gobierno de la Espriella se habían hecho más actividades y más acciones contra el narcotráfico que en los 4 años de Petro. Total. Entonces, esto ya lo había advertido Marco Rubio y había dicho que no era una acción ni un llamado a atención en contra de la Espriella, sino en contra del gobierno anterior.
1: Esto estaba más o menos cantado, Aurelio.
6: Sí, Ricardo, estas desertificaciones que son claramente políticas, y no solamente que tienen que ver con calificación de gobiernos externos, sino también con la política interior en los Estados Unidos. Es decir, para nadie es un secreto que el gobierno de Petro tuvo el respaldo, el aval, el consentimiento del gobierno Biden. Esto tiene que ver con esta puja interna también que se está librando al interior de la política norteamericana. Es decir, en cualquier relación obvia uno podría decir, no, de la Espriella está amigo de Trump, pues no desertifiquemos. No sucede así, porque aquí hay mucho de política interior norteamericana jugando en esa decisión.
1: 9:54 minutos, Héctor.
7: ¿Y qué es lo que se decide con la decisión? Porque francamente yo no veo ninguna consecuencia. No la hubo con la desertificación, del año anterior. Por la razón que sea, pero es con desertificación o sin desertificación, todo sigue igual. Nada cambia. Es una discusioncita para tomarnos un tinto. Si quieren, nos tomamos ahorita un tinto más tarde, Santiago, y hablamos paja sobre eso. Pero eso no genera ninguna consecuencia.
1: Es que no tiene consecuencias.
7: Y no la generó el año pasado tampoco.
1: Yo no he visto consecuencias, en realidad, Álvaro. No he visto consecuencias. Pues, no se traduce ni en reducción del presupuesto para
4: Colombia.
1: Pero
4: con mayor razón lo hubieran podido certificar como un gesto político de estrategia, justamente, como no tiene consecuencias.
1: Creo recordar que con Ernesto Samper sí nos cortaron el chorro de la ayuda en muchos aspectos. Había consecuencias de una desertificación. Era el coco. Yo hoy veo que el coco no tiene dientes, Álvaro.
9: No tiene dientes, porque sería el colmo que desertificaran con castigos al país que más colabora, el que más muertos pone, el que más sufre por esto. Sería el colmo. Pero raro que hayan insistido, porque la desertificación a Petro era política, y lo decían abiertamente, que desertificaban a Petro, pero no a las fuerzas militares y no a los sectores que combatían el narcotráfico. Y debí agregar, no desertifican a un país que ha sufrido y ha sido más que leal en esta lucha. Bien hubieran podido levantar la desertificación, porque ya no está Petro. Si era política contra Petro, han debido levantarla.
10: Álvaro, la certificación se refiere al año pasado, claro. Y estaba Petro, no es la de este año.
5: Es un claro castigo a la gestión del gobierno anterior,
9: cuando ya está de la
5: Espriella. Se dedicó a jugar a los congelados. Entonces,
10: sí, pero no, lo que está evaluando el comunicado, pero perdón, si usted se lee todo el comunicado, el comunicado dice que evaluando el año pasado para Bolivia, China, México, Canadá, etcétera.
9: Es para mantener la cara, porque la certificación era política a Petro, no al país.
3: No, pero porque, no es política, repito, porque
10: es que no tiene nada que ver lo uno con lo otro.
1: Yo creo que tiene los dos componentes. Por un lado, las cifras elocuentes del aumento de los cultivos de hoja de coca y de producción de cocaína, pero también tiene una cara política. Y esta cara política sin duda es un castigo al gobierno Petro, que es el que fue el que hizo el ejercicio durante todo el año pasado hasta septiembre.
4: El gobierno actual tiene un mes, ya no es Petro. Por eso, que está recibiendo la noticia. No,
10: el año pasado todo.
4: Y por eso sorprende tanto que hayan mantenido la decisión, a pesar de que hay un cambio de gobierno que es muy afín a los Estados Unidos.
10: Porque están evaluando el gobierno anterior.
3: Si hubieran certificado a las Priella, esa sí sería la prueba de que es político. Porque están midiendo los cultivos y la producción del año pasado.
4: En un año o en seis meses, si lo certifican, la reducción de cultivos va a ser marginal. Es que, insisto, la certificación es absolutamente política. Como lo decía Álvaro, a Petro lo dijeron de todas las formas. No estamos desertificando las fuerzas militares, no estamos desertificando los esfuerzos. Estamos desertificando a Petro.
1: ¿Quién dio la orden?
4: Por su política de paz total, etc. ¿Por qué no certificaron entonces a Abelardo de la Espriella?
10: ¿Quién dejó fortalecer los grupos narcotraficantes guerrilleros? ¿Este gobierno o el anterior?
1: ¿Quién dio la orden de suspender, por ejemplo, la erradicación manual?
4: Pero Felipe me da la razón.
1: Fue Gustavo Petro.
4: Felipe me da la razón. La decisión con Gustavo Petro fue política. Y ahora el presidente es otro.
10: La decisión con Gustavo Petro tiene que ver directamente con la lucha antinarcóticos de Petro, que no sirvió.
1: Pero Marco Rubio ya anticipó que van a recertificar a Colombia prácticamente. La semana pasada dijo.
4: ¿Por qué no lo hicieron de una vez?
5: Marco Rubio vino.
10: Porque están evaluando el año pasado. Bueno, y entonces, ¿usted por qué no presenta hoy la declaración del 2026?
4: Vaya, presente hoy
10: en la DIAN la declaración del 2026.
4: Entonces lo que me estás diciendo es que efectivamente quieren mantener al Tigre en matrícula condicional.
10: ¿Por qué no la presenta de una vez?
5: El año anterior. ¿Y quién estaba de presidente?
1: 58 minutos, Paola.
8: Sí, pues finalmente pasa lo mismo que con los aranceles, que decíamos, uy, viene Marco Rubio y nos van a quitar los aranceles del 12.5%. No pasó, como no pasó ahora tampoco lo de la certificación, y nos dejan con ese waiver que nos permite acceder a $450 millones. Y es político, sí, pero en el sentido de las elecciones en los Estados Unidos de medio término, que son ya en dos meses mal contados, y van las proyecciones, las encuestas indican que los demócratas no solamente van a perder, podrían perder la Cámara, o van a ganar la Cámara los demócratas, sino que también podrían quedarse con el Senado. Digamos, puede ser la mayor derrota para Donald Trump en todo lo que lleva de presidente, en el primer y en el segundo mandato, y por eso mismo es que, como, ¿con qué cara le dice Donald Trump a sus electores? No, pues ya certificamos a Colombia, 300.000 hectáreas de coca, 3.000 toneladas métricas de cocaína al año, y lo certificamos, y también les quitamos de paso lo del 12.5% de los aranceles, porque de un día para otro y mágicamente, pues ya no violan ningún tema de aspectos laborales y de contratación de menores y qué tal. No, es político, pero es político de cara.
10: Pero Paola, ¿usted cree que los electores norteamericanos, los electores gringos están pensando en el Tigre y Petro?
8: Exacto,
10: y si entonces cero. Certifica a Petro y desertifica, a ver, perdón.
1: Eso no tiene nada que ver.
10: Nada,
1: no somos relevantes para la política.
10: ¿Pero qué vamos a ser relevantes?
4: Pues somos tan irrelevantes que nos desertificaron.
10: Imagínese un campesino, un farmer, un granjero de Alabama diciendo, no, voy a votar contra este gobierno, voy a elegir un representante demócrata, porque es que Petro, ¿no?, fue favorecido. Abelardo, no, hágame favor, pues un tipo que cultiva blackberries, pues.
1: Juan Camilo, ya hay comunicado de la Embajada de Estados Unidos, de Colombia en Estados Unidos, a propósito de esta desertificación.
2: Claro, y destaca, por ejemplo, el cambio de rumbo que de hecho reconoce esta determinación del presidente Donald Trump, acompañándolo de cifras. Este es el comunicado de la Embajada de Colombia en Washington. Ese cambio de rumbo ya se traduce en acciones y resultados concretos. En apenas 36 días, la fuerza pública ha realizado 17.147 capturas e incautado 75.613 kilogramos de estupefacientes. Se han registrado 463 sometimientos a la justicia y aprobado 73 extradiciones. El gobierno ha intensificado las operaciones contra las organizaciones criminales y sus principales estructuras de mando, y ha dispuesto una estrategia de erradicación de cultivos ilícitos que contempla todas las modalidades legales disponibles con intervenciones focalizadas en zonas estratégicas y mediante programas piloto. Entonces destaca los primeros resultados en poco más de un mes de gobierno de Abelardo del Estrella para argumentar que hay un cambio de rumbo y que bueno, que posiblemente en los meses próximos habrá una revisión de esta determinación.
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5: Son las 10 de la mañana, 3 minutos, continuamos a esta hora en Mañanas Blue y hoy estamos también acompañando a toda la gente que se encuentra en el Movistar Arena de la ciudad de Bogotá, en algo que se llama el Mercado Libre Experience. 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
6: Cinco minutos, la sequía está pasando factura en varios municipios del país. El alcalde de Facatativá dice, y se está agotando el tiempo, lo habíamos entrevistado aquí hace algunos días. El municipio que queda muy cerquita de Bogotá, es uno de los municipios dormitorio, podría quedarse sin agua potable en menos de 2 semanas. Se secó completamente el embalse que estaba prestando el servicio, que estaba sirviendo de suministro a sus habitantes. Nicolás Rodríguez, crítica situación en agua para los habitantes de Facatativá.
7: Sí, señor Ricardo, pues lo saludo desde Faca, exactamente desde el embalse Mancilla, el embalse principal que abastece a este municipio. Sin embargo, hay malas y preocupantes noticias porque el alcalde está confirmando que hay agua disponible por lo menos para este municipio para 10 y casi 12 días. Y es que son varias las razones que expone el mandatario para que este nivel, el nivel del agua de este punto siga bajando. La primera y la más importante es que no hay una cultura de ahorro, de cuidado por lo menos por parte de la gente aquí en el municipio de Facatativá. Y la segunda es la falta de lluvia, que según cuenta el alcalde y la comunidad, hay por lo menos una escasez de agua o de lluvias de por lo menos hace unos 90 días. Dice que hay lloviznas, como las que se han presentado a lo largo de los días, pero no son suficientes para que el nivel del agua vaya subiendo. Pues precisamente desde acá vamos a escuchar las declaraciones que entregaba el alcalde hace algunos segundos desde el embalse Mancilla, quien además aseguraba que de no llegar a tener una solución, o por lo menos que la gente no tenga esa conciencia, más de 160 mil personas tendrían que depender del uso exclusivo de los carrotanques.
8: Pero muy leves, muy tenues. Pues desde luego el municipio en aguas superficiales. Estamos proyectando que vamos a tener agua entre 11 y 12 días, prolongándolo a mayor tiempo. ¿Pero qué quiere decir entonces? Que las partes altas de nuestro municipio no van a tener abastecimiento del recurso hídrico, sino a través de carrotanques por producción.
7: Ricardo, y es que la imagen que se ve por lo menos en este embalse, en el embalse Mansilla, es una imagen desoladora, porque es un embalse que estaba completamente lleno en años pasados, pero que definitivamente la temperatura y tampoco la falta de cuidado pues ha hecho de las suyas. Son más de 160 mil familias las afectadas que tendrían que disponer por lo menos del servicio de los carrotanques. Pero hablando también de sanciones, el alcalde confirmó que le ha puesto la lupa más que todo a los lavaderos de carros y de motos, y que se han cerrado por lo menos 5 establecimientos que estarían desperdiciando el agua, y también se han encontrado algunas personas que a lo largo de la medianoche y la madrugada estarían limpiando las fachadas con la excusa de que la policía o las autoridades no los estarían mirando, justamente para prevenir este desperdicio. Cierra el alcalde confirmando que en este momento hay la construcción de por lo menos 4 pozos para evitar emergencias futuras, emergencias de racionamiento, de sequía y asimismo depender de los usos de los carrotanques.
6: Voy a Candelaria, en el Valle del Cauca. Nicolás, hay comunicado de la Aeronáutica Civil. Se están evaluando los daños a la antena y a los transmisores que fueron atacados con drones cargados con explosivos en Candelaria. Aparentemente sí podría haber afectaciones relacionadas con el servicio del aeropuerto Alfonso Bonilla Aragón. Hugo Mario.
9: Ricardo, a través de un comunicado, la Aeronáutica Civil está rechazando este ataque contra el radar de vigilancia que está ubicado en el corregimiento El Carmelo, en la zona rural del municipio de Candelaria Valle. Dice que ese tipo de ataques representan una grave amenaza para la seguridad de las aeronaves, las tripulaciones y los miles de pasajeros que diariamente transitan por el espacio aéreo de Colombia. La Aerocivil informa además que ya activó un protocolo para garantizar la continuidad de la prestación de los servicios de navegación aérea en el suroccidente del país. Por su parte, la gobernación del Valle del Cauca está informando que las autoridades se encuentran ya en el sitio evaluando a esta hora posibles daños en las antenas y los transmisores que prestan servicios al aeropuerto internacional Alfonso Bonilla Aragón de Palmira, que sirve a Cali, mientras que estudiantes de 3 colegios públicos de esta zona del departamento fueron evacuados por prevención tras ese ataque con explosivos lanzados de drones.
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12: 10, 11 minutos, momento para la información deportiva en Mañanas Blue.
13: Desde el corazón, después de muchos años, muchos partidos, muchas alegrías y también momentos duros, siento que llegó el momento de cerrar una de las etapas más importantes de mi vida. mi camino con la selección.
12: James Rodríguez cerró oficialmente una historia de casi 15 años con la selección Colombia. Debutó el 11 de octubre de 2011 frente a Bolivia y terminó su recorrido con 131 partidos, 31 goles y 43 asistencias. Disputó 3 mundiales y 4 Copas América. Fue goleador de Brasil 2014 con 6 tantos. Ganó el premio Puskás por aquella volea inolvidable contra Uruguay y 10 años después fue elegido como el mejor jugador de la Copa América 2024, en la que el Colombia fue subcampeona. Su última presentación fue frente a Suiza en el Mundial de 2026. El presidente de la Federación Colombiana de Fútbol, Ramón Yesurún, habló sobre el legado que deja el capitán.
14: Hace unos días, hablando con James, me llamó y me comunicó la buena nueva de que regresaba al fútbol profesional colombiano y me protocolizaba su vinculación al Atlético Nacional. Pero al mismo tiempo me comunicó igualmente que había tomado la decisión de no estar más con la Selección Colombia. Algo que me entristeció, traté de persuadirlo, de decirle que lo pensara un poco más, pero me dijo que era una decisión ya tomada, consensuada seguramente con su entorno, con su familia y primordialmente con él mismo. Es una decisión que respetamos. No tenemos algo más que decir distinto a que James es primero una gran persona, un gran capitán y un maravilloso jugador. Y lo que él, a la unión de sus compañeros, le dieron al fútbol colombiano.
12: Hoy puede debutar a James Rodríguez con Atlético Nacional. Fue convocado para el duelo frente a Inter de Bogotá en la noche en el estadio El Campín. Y si hablamos de leyendas del fútbol colombiano, hoy será presentado Juan Guillermo Cuadrado en Millonarios a las 10:30, en pocos minutos, en un evento en la sede deportiva del conjunto embajador. Y en la Copa Sudamericana terminó el camino de Independiente Santa Fe. Vasco da Gama ganó 2-0 en Sao Januario y se llevó la serie por el mismo marcador. Hugo Rodallega tuvo una opción muy clara, pero apareció Leo Jardim, el arquero de Vasco, quien fue la figura en esta serie. Después, al minuto 37, Bruno Duarte abrió la cuenta.
15: La mandan a la otra banda, ahí está Rodríguez, gran centro y gran gol.
12: Vasco aprovechó una lesión de Emerson Rivaldo, quien cayó al suelo y le dejó la banda libre al rival para centrar. David marcó el segundo y liquidó la clasificación. Tras la eliminación habló el técnico santafereño Pablo Repeto.
16: Creo que el primer tiempo nosotros tenemos una situación clara, ellos la del gol y nos vamos en desventaja en un partido que era parejo, disputado, más luchado de lo normal por el gramado, la cancha. Y bueno, comienza el segundo tiempo, estábamos a un gol y recibimos el segundo que ahí hizo que por momento no saliéramos de la línea.
12: El rival de Vasco en semifinales será Boca Juniors.
15: Atención que se quedó, mirá, y se viene Boca, atención, o sea, va, lo tiene Boca, le pegó.
12: Boca empató 1-1 con Sao Paulo en el Morumbí y avanzó a semifinales con un global de 2-1. Leandro Lozano puso en ventaja al equipo argentino a los 15 minutos del segundo tiempo. Álvaro Montero fue determinante. Olé lo clasificó con 8 puntos, lo llamó la muralla del arco y resaltó especialmente el manotazo con el que mandó al travesaño, un cabezazo de Gustavo Santana.
15: Puede perder esta pelota Platense, contraataque para Canovio. De Hulky para Canovio, atención que va buscando el descuento, va Canovio, va Canovio que lo tiene.
12: Y también avanzó Fluminense en la Libertadores, perdió 2-1 ante Platense, pero ganó la serie 3-2 gracias al descuento de Agustín Canovio, el uruguayo. Entre los colombianos, Julián Millán fue titular, recibió una amarilla y tuvo responsabilidad compartida en el primer gol argentino, y Kevin Serna ingresó a los 26 del segundo tiempo.
15: ¡Oh, qué jugada de Melinga para Kylian! ¡Espi! ¡Gol!
12: En España, el Real Madrid derrotó 3-2 al Elche. Arda Güler provocó el autogol de Dituro. Kylian Mbappé amplió la ventaja y después de la reacción del local, Carlos Espi, el delantero de 21 años que llegó de Levante, consiguió el tanto decisivo al 90+1. La previa, además dejó una polémica. Vinicius Mbappé e Ibrahima Konaté ocultaron o se quitaron la camiseta con el mensaje "Todos somos caballos". Una campaña de solidaridad con la ciudad de Ceuta. Ninguno explicó públicamente el gesto. En la Liga Colombiana, Alianza Valledupar venció 2-1 a Boyacá Chico en Tunja. Felipe Pardo y Deiner Quiñones marcaron para el visitante. El equipo de Flavio Torres llegó a 8 puntos y se alejó de posiciones de descenso.
17: Muy contentos con lo que hemos obtenido en estos dos partidos. Estos 6 puntos son fundamentales para, primero, pues para sacar de ese lugar en donde Alianza se encontraba, el tema del descenso, aunque no se ve directamente, pero estamos ahí, creo que ahí era un partido de 6 puntos.
12: Y cerramos en los Juegos Sudamericanos. Colombia marcha tercera con 51 medallas, 21 oros, 16 platas y 14 bronces. Brasil lidera y Argentina segunda, apenas un oro por encima de la delegación nacional. Una de las campeonas más recientes fue Gabriela Rueda, la ganadora de 5.000 metros por puntos del patinaje de velocidad.
18: Muy contenta, muy agradecida con Dios, con mi familia, con todas las personas que me apoyan día a día. Seguir gratificando que todavía tengo mucho por dar en este deporte tan hermoso que me lo ha dado todo. Y muy contenta. Una más para mi colección.
12: Y el último nombre es el de Ángel Barajas. El gimnasta cucuteño conquistó la medalla de oro en caballo con arzones con una puntuación de 13.850 y completó su jornada con la plata en anillas, donde obtuvo 13.225, dos finales y dos medallas para el subcampeón olímpico Ángel Barajas. 10:17, con los éxitos de los deportistas colombianos en los suramericanos en Argentina, cerramos la información deportiva en Mañanas Blue.
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26: 10 de la mañana, 20 minutos, información económica en Mañanas Blue. En agosto de este año, el índice de confianza del consumidor que mide FEDESarrollo alcanzó un balance de 15,5 puntos porcentuales positivos. Sin embargo, cae en 5,2 puntos porcentuales frente al mes de julio. Bueno, tuvimos el terremoto, lamentablemente, en el mes de agosto. Este tipo de eventos afectan indudablemente el sentimiento, el ánimo de las personas, el ambiente en el país cae entonces la confianza del consumidor en mercados. El mundo, el planeta entero, está muy pendiente esta tarde de la decisión de la Reserva Federal de los Estados Unidos sobre tasas de interés. Aparentemente, según las expectativas de los analistas de los mercados, van a incrementarse las tasas de interés. Con esto cambiaría el ciclo de la política monetaria de este, el Banco Central más importante del mundo. Es la noticia, el acontecimiento que centra la atención de los inversionistas. Bajo ese contexto, hoy el dólar en Colombia está subiendo 16 pesos después de casi 2 horas y media de negociación. Cotización promedio 3.116 pesos. El euro está subiendo 13 pesos. En su relación con el peso colombiano se ubica en 3.595 pesos por euro. El petróleo de referencia Brent está retrocediendo más de un 3%. Se ubica a esta hora en 105 dólares con 22 centavos por barril. Así amanece la economía, así amanecen los indicadores.
0: Víctor, gracias. 10:22 minutos. ¿Usted por quién va, María Camila? ¿Va por el alcalde de Cartagena o va por el gobernador de Bolívar en la pelea de boxeo que están planteando?
2: Difícil. Difícil porque, bueno, yo como no puedo opinar, yo soy una señora casada. Felizmente casada.
0: Pero es que le estoy preguntando por boxeo, no, le estoy preguntando por la chocolatina.
2: No me venga con hipocresías, porque aquí todas, incluyendo hombres, están pendientes del cuerpo de los dos congresistas. Entonces yo le voy a decir...
0: ¿Congresistas?
2: De los dos gobernadores, discúlpeme, del alcalde y del gobernador. Sí. Entonces yo creo que yo le voy a Erasmo Zuleta, porque lo conozco.
0: Pero es que Héctor...
2: Porque lo conozco, porque le siento gran aprecio y le guardo aprecio y respeto a él, entonces le voy a decir que voy por
3: Erasmo. No es Erasmo, sino Yamilita.
2: No, Erasmo.
0: Pero espere, porque Héctor, es que esto la original es la pelea entre el alcalde de Florencia y el gobernador de Caquetá.
3: Que sí. Esa fue de verdad.
0: Esa se
3: subieron
0: hizo
3: al ring y se cascaron durante 2 rounds, en el cual entiendo que ganó el alcalde, creo. El gobernador terminó retirándose porque le estaban dando lo que Alberto llamaría una puñera.
2: Una muñequera.
3: Una muñequera, exacto.

0: Me la pone difícil, la va a preguntar, daría, ¿a quién le voy a ir?
1: Le daría una muñequera.
2: No creo. Pero imagínese la escena. Imagínese la escena. Y eso
1: no,
2: luego...
1: No, sería vergonzosa, porque si buscan la chocolatina mía así, franca...
2: Pero es que
0: se derritió.
2: Me abrió
1: tengo
2: María Camila,
1: una bombomún.
2: Me abrió María Camila una discusión que no esperaba y es sobre la chocolatina.
0: No, pues métase y mire los comentarios de las damas.
2: Luego de eso,
0: me suscribo
2: entonces,
0: a las evidencias.
2: Esto subió al departamento de Córdoba y por eso María Camila Héctor nos habla de lo que pasó en Montería, porque entonces empiezan las redes sociales, yo no sé si eso es inteligencia artificial o no, pero entonces muestran supuestamente al alcalde de Montería, Hugo Kerguelen, y al gobernador Erasmo Zuleta sin camiseta, mostrando la chocolatina.
0: No, el gobernador sí estuvo nadando en el río Sinú, no, mostrándonos, haciendo una demostración cultural del atractivo.
2: ¿Y usted hizo la evaluación del,
0: claro,
2: de los dos boxeadores
0: juiciosamente,
2: y por quién va?
0: Yo juiciosamente entré a las redes sociales, revisé toda la información que hay allí, me suscribo a las pruebas y creo que va ganando el gobernador Erasmo Zuleta.
2: Y ya vamos en Barranquilla.
1: Pero es que...
2: En
1: Cartagena, es que yo me estaba refiriendo al desafío que están planteándose el gobernador de Bolívar con el alcalde de Cartagena, que el gobernador pues dijo, bueno, entonces si esto es gobernador contra alcalde, yo estoy listo. Y la respuesta del alcalde es realmente genial, porque el alcalde le contesta, jaja, Yamilito, bueno, digo yo Yamilito,
2: Dumec,
1: pero es Yamil Arana.
2: Dumec es Yamilito. Yamil Arana.
1: Dice que no boxea con mayores, porque Dumec es unos años mayor que Yamilito. Y dice, papá, dice Dumec, papá, yo salía de jugar liga, bueno, ahorita le explico qué es liga.
2: ¿Qué es liga?
1: Liga en el Chambacú. No, liga es una especie de béisbol con checas, con tapas de...
2: Tapas de gaseosa.
1: Con tapas de gaseosa. De jugar liga en el Chambacú y me iba para el Chico el Hierro. Chico el Hierro es el coliseo de boxeo de Cartagena, a entrenar en el Víctor Prieto. Cuando quieras nos damos unos corticos. Unos corticos es una maravilla porque es esa manera como tienen los caribes de pelear que digamos pegan mucho los puños al cuerpo y se mueven todo el tiempo y tiran pocos puños, ¿no? Hablan más de los puños que tiran. Pero me encantaría una pelea de Dumec con Yamilito y yo le iría a Dumec sin duda, no por la chocolatina, sino al contrario, por la edad.
0: No, yo no le voy por la chocolatina, yo le voy por afinidad,
2: no.
0: por cariño.
2: Aquí me están levantando la mano oyentes femeninas que están de acuerdo con María Camila.
0: Entonces, mire, Camila Carvajal está aquí soplándome
2: no
0: que ella sí va por la chocolatina.
2: Propio, bueno.
0: ¿De quién? ¿De Erasmo? De Erasmo Zuleta, fíjese.
1: Bueno,
0: dos votos aquí.
1: Yamilito también yo creo que es bien plantado, ¿no? Ambos Yamil y Erasmo Zuleta tienen el biotipo de los que tienen ascendentes árabes, que normalmente son personas bien plantadas, son altos y robustos, etcétera. No, si fuera por la chocolatina le iría a Yamilito, pero le voy a Dumec por el aprecio que le tengo.
2: La chocolatina derretida. 10:27 minutos.
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4: Estamos a esta hora de la mañana, a las 10:27 en Mañanas Blue, y estamos hoy desde el Mercado Libre Experience, una experiencia de verdad muy grande para todos los empresarios que tienen a Mercado Libre como su plataforma para apalancar el crecimiento de cualquier empresa. Mercado Libre cuenta con la experiencia, la logística y todo el expertise para poder llevarles a ustedes los productos a cualquier cliente, no importa en dónde se encuentre. Y esa es parte de la experiencia que se vive aquí en el Mercado Libre Experience. Porque durante el día va a haber mucha conexión entre empresarios y también mucho enfoque de lo que tiene que ver con el comercio electrónico llevado desde las pymes hasta las grandes empresas gracias a toda la infraestructura de Mercado Libre. Más adelante vamos a estar hablando con Domenico Barbato acerca del impacto de Mercado Libre en Colombia en esa primera edición en nuestro país del Mercado Libre Experience. Este evento es uno de los más importantes de América Latina y esta vez tiene su edición en Bogotá, en el Movistar Arena. 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Hay 40 speakers dando conferencias, contando también cómo han utilizado Mercado Libre como el impulsor de sus ventas en cualquier mercado. Hay charlas, stands interactivos. Además, hay un track totalmente práctico enfocado a capacitar a nuevos emprendedores sobre cómo estructurar los catálogos, optimizar su atención, dominar las herramientas del ecosistema digital, todo esto gracias obviamente a la infraestructura de...

0: 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Todo esto gracias a las charlas y los encuentros que se tienen en este Mercado Libre Experience. Actualmente, Mercado Libre impacta de manera directa a más de 98 mil vendedores, a 43 mil 600 pymes, a 8 millones de usuarios en Colombia. Y es por eso que es tan importante este Mercado Libre Experience. Más adelante les cuento más al respecto aquí en Mañanas Blue.
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2: Son las 10 de la mañana y 29 minutos. Actualizamos las noticias en Mañanas Blue. Mucha atención. Sigue la política del presidente Abelardo de la Espriella del traslado de personas detenidas en guarniciones militares y en estaciones de policía a cárceles efectivas. El hecho más reciente, se confirma, es el que tiene que ver con el excongresista Wadid Mansur, investigado por el escándalo de corrupción en la unidad de gestión de riesgo. Estaba detenido en una estación de policía y acaba de ser enviado a la cárcel La Picota de Bogotá. Kalila Peña.
3: Ricardo, ese señor, el INPEC confirmó que Wadid Mansur, quien enfrenta una investigación en la Corte Suprema de Justicia relacionada con el escándalo de corrupción en la Unidad Nacional para la Gestión del Riesgo, fue trasladado a la cárcel La Picota en las últimas horas, luego de que el presidente Abelardo de la Espriella ordenara el retiro de personas privadas de la libertad en estaciones policiales o guarniciones militares, específicamente de quienes tienen casos relacionados con temas de corrupción. El congresista inicialmente, recordemos, se encontraba recluido en la estación de carabineros de la policía, pero también en estas últimas semanas los movimientos han estado también destacados por los investigados Andrés Calle en el caso de la Unidad Nacional para la Gestión del Riesgo, el exalcalde de Villa de Leyva, Víctor Gamboa, por el caso de la solicitud de coimas, los condenados Alex Vermont por el caso Hyundai y Emiro Rojas, exdirector del DAS.
4: 10 de la mañana, 31 minutos, y cambiamos de tema porque el presidente Abelardo de la Espriella anunció la captura de 6 personas del grupo llamado Los Buitres, una estructura criminal que llevaba 5 años delinquiendo en Bogotá. Mateo Piñeros.
5: Y estas capturas en Bogotá se dieron durante la operación Rapaz por parte de la policía, que logró desarticular esta estructura delincuencial que delinquían Suba, Usaquén y Engativá. Fueron capturadas 6 personas, 3 por orden judicial y 3 en flagrancia por secuestro, concierto para delinquir y hurto. Entre los capturados está alias Homero, quien es el cabecilla de la organización. Esta organización, Los Buitres, está relacionada con el secuestro y hurto de un vehículo que tenía en su interior a una menor de edad, un caso ocurrido el pasado 6 de abril. La organización llevaba 5 años de trayectoria delincuencial y obtenía rentas criminales cercanas a los 200 millones de pesos mensuales. Señala el presidente Abelardo de la Espriella: en Bogotá vamos detrás de las estructuras que secuestran, roban y aterrorizan a los ciudadanos.
4: Y la empresa de productos para el cabello de EPA Colombia tendrá que pagar más de 140 millones de pesos en una multa, según anunció en las últimas horas la Superintendencia de Industria y Comercio. Marcela Peña.
6: Sí, señora, la multa tiene que ver con que, según la Superintendencia, se estarían violando derechos de los consumidores, como cuáles, como ejercer el derecho de retracto, es decir, arrepentirse de una compra que usted ha hecho por internet, que le devuelvan la plata o que le reversan el pago, y también a presentar reclamos ante la autoridad de los consumidores, que en este caso es la Superintendencia de Industria y Comercio. Estos elementos no estaban presentes en la página web de productos EPA Colombia SAS, donde se venden las queratinas promocionadas por la influencer EPA Colombia. Va a tener que pagar esta multa de más de 140 millones de pesos. Le jalan las orejas además por limitar la garantía de sus productos y le dicen: usted debe responder, incluso si esos productos han sido adquiridos por sus consumidores a través de terceros. La empresa, sin embargo, puede apelar la decisión.
4: Y el Gobierno Nacional, a través de la Unidad Nacional para la Gestión de Riesgo de Desastres, comenzó ya los pagos del apoyo económico temporal en Buenaventura y también en Roldanillo, en el Valle del Cauca, para las familias que perdieron sus viviendas o cuyas casas fueron declaradas no habitables tras el terremoto del pasado 10 de agosto. Mariana Neira.
7: En Buenaventura comenzó la entrega del primer mes de este apoyo económico con una inversión superior a los 4.062 millones de pesos y en Ronaldinho, Valle del Cauca, también inició este proceso con recursos por más de 772 millones de pesos para los hogares beneficiarios. De acuerdo con la Unidad Nacional para la Gestión del Riesgo de Desastres, estos recursos están destinados a las familias cuyas viviendas quedaron destruidas o fueron registradas como no habitables después del terremoto del 10 de agosto. Los hogares beneficiarios fueron inscritos por las entidades territoriales en el Registro Único de Damnificados y posteriormente verificados por la unidad. Los jefes de hogar tendrán 15 días contados desde el inicio de los pagos en cada municipio para reclamar ese dinero en los puntos habilitados de Supergiros. Deben presentar su documento de identidad original y el pago únicamente se entrega a la persona registrada como jefe de hogar. La unidad explicó que este apoyo está previsto durante 3 meses como una medida temporal para atender las necesidades de vivienda de las familias afectadas. El monto mensual depende de la categoría del municipio y puede llegar a sus 1.050.543 pesos.
4: 10:34 a.m. El gobierno nacional ya designó los 4 miembros principales en la Junta Directiva de la Cámara de Comercio de Bogotá. Encabeza la lista el presidente de Fenalco, Jaime Alberto Cabal. Andrés Carmona.
8: Se trata de los decretos 1397, 1398 y 1399 del 2026, firmados por el presidente Abelardo de la Espriella y el ministro de Comercio, Industria y Turismo, Mauricio Gómez Amín. En esos decretos hace 4 nombramientos para la Junta Directiva de la Cámara de Comercio de Bogotá. Uno de los más importantes se trata del presidente de Fenalco, Jaime Alberto Cabal, quien es designado miembro principal de la Cámara de Comercio. Le sigue Giovanni Grosso, quien actualmente es vicepresidente de distribución y ventas de Allianz Colombia. Es abogado, también llega a integrar esta junta directiva. También en tercer lugar llega Luis Alberto Arango, administrador de empresas y profesor universitario, y completa la lista Gregory Steven Schaller Gallardo, quien es diseñador industrial y actual presidente de la empresa Schaller Tech. Ellos son los 4 integrantes principales en representación del gobierno nacional en la Junta Directiva de la Cámara de Comercio de Bogotá. Aún queda por nombrar 4 suplentes en este recambio en una de las entidades principales del comercio de la capital de la República.
4: Y vamos ahora al departamento de Antioquia. Una perrita fue atacada a machetes en Remedios. La gobernación está ofreciendo una recompensa de hasta 50 millones por la información que permite ubicar y capturar a este desalmado. Héctor David Santa María en Medellín.
9: Pues Slobodan Indignación ha generado un video que circula en las redes sociales, pues muestra el sufrimiento de Negra, una perrita criolla que tiene grietas en su pelaje, al parecer por machetazos que le habría propinado una persona. Las imágenes evidencian que por estas heridas, la canina tiene su patica alzada y morada, lo que genera dificultad para caminar, sentarse e incluso pararse a la vez que continúa amarrada en una especie de corral. Tras la viralización del caso, la gobernación de Antioquia anunció que la perrita fue trasladada inmediato una fundación en el municipio de Guarne para continuar su atención veterinaria. A la par anunciaron una millonaria recompensa de hasta 50 millones de pesos por información que permita ubicar y capturar al presunto responsable del ataque contra Negra en el municipio de Remedios, que al parecer sería una persona que habría o que estaba trabajando en una carnicería. Hechos que investiga la policía en Antioquia, Slobodan.
4: Y vamos ahora al departamento de departamento del Huila, porque los incendios forestales ya han arrasado más de 2.000 hectáreas en esta región del país. Silvia Lorena Artunduaga.
10: Siguen en aumento las hectáreas afectadas por incendios forestales en el Huila. De acuerdo con el último reporte entregado por la Oficina para la Gestión del Riesgo de Desastres del departamento, ya son 2.167 las hectáreas arrasadas por las llamas. Aype, Neiva, Palermo y Campo Alegre concentran el mayor número de emergencias. John Jairo Yepes, jefe de la Oficina para la Gestión del Riesgo de Desastres.
11: Tenemos una afectación por incendios de cobertura vegetal en 22 municipios del departamento. El Huila, el consolidado de hectáreas afectadas por incendios de cobertura vegetal a la fecha son 2.167 hectáreas afectadas por estos incendios.
10: Y es que según el IDEAN, en el centro y norte del departamento se han registrado temperaturas entre 2 y hasta 5 grados por encima de los promedios históricos.
4: Y en la ciudad de Cúcuta, el cierre de varios establecimientos comerciales tienen en jaque a la economía local, la inseguridad y los cambios en el valor del dólar y poca presencia de compradores venezolanos que afecta a la economía en la frontera con Venezuela. Richard Quiñones.
12: El centro de Cúcuta empieza a mostrar señales de un comercio que pierde fuerza. Locales vacíos, avisos de arriendo, mercancía en remate y trabajadores despedidos reflejan la caída de las ventas. Comerciantes y gremios atribuyen el golpe a varios factores. Uno de ellos es la inseguridad, que sigue afectando la actividad comercial y la percepción de quienes llegan al centro. A esto se suma la menor llegada de compradores venezolanos, especialmente mayoristas, que durante años fueron fundamentalmente el apoyo al comercio local. Y hay otro factor determinante, el dólar. Mientras que el año pasado superaba los 4.000 pesos, hoy rondan los 3.100 y los 3.200 pesos, reduciendo el atractivo para comprar en la ciudad de Cúcuta para quienes cruzan desde Venezuela. El resultado es una menor circulación de compradores y negocios que aseguran que mantener abiertas sus puertas cada vez es más difícil.
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4: 10:40 en Colombia, noticias desde nuestras regiones. Hay alerta en el departamento del Meta por el aumento significativo de los casos de dengue. Carlos Andrés Pérez.
15: Hay preocupación en las autoridades de salud del departamento del Meta, ya que se mantiene con la mayor cantidad de casos de dengue en Colombia, registrando cifras alarmantes que superan a otros departamentos con alta transmisión. Actualmente hay 12.198 casos acumulados en el departamento, lo que representa un aumento del 47% frente al mismo periodo del año pasado. De los 29 municipios del departamento, Villavicencio encabeza la lista con más de 8.668 casos, seguido por Acacías y Puerto Gaitán. El 54% de los casos se presentan en personas entre los 0 y 19 años y el 76,5% de los contagios corresponden a los estratos 1 y 2. Actualmente se reportan 3.586 personas hospitalizadas, 13 fallecidos confirmados, con 6 más en estudio y un 29,77% de los casos están con signos de alarma.
4: Y los hoteleros en la ciudad de Santa Marta vuelven a quejarse por los altos costos de la energía. William Agudelo.
16: El gremio hotelero de Santa Marta y el Magdalena asegura que la energía es uno de los gastos que más pesa en la operación hotelera, especialmente por el uso permanente de aires acondicionados, refrigeración y otros equipos necesarios para atender a los visitantes y turistas. Así lo explicó Omar García, presidente ejecutivo de Cotelco Magdalena.
17: Pues nosotros solicitamos al señor alcalde evaluar la posibilidad de presentar ante el Honorable Consejo Distrital un proyecto de acuerdo que permita revisar y disminuir esa tarifa de impuesto alumbrado público aplicado a todos los habitantes de la ciudad de Santa Marta como una medida desde el ámbito local para que contribuya a aliviar esos costos.
16: Bajo estos argumentos, el gremio hotelero pidió al alcalde llevar al Consejo una propuesta para revisar y disminuir la tarifa de alumbrado público en Santa Marta. Aseguran que con esta medida no solamente van a beneficiar a los hoteleros, sino a todos los usuarios de la capital del Magdalena. Y también envió un mensaje al gobierno nacional para que estudien las medidas diferenciales en cuanto al cobro de energía en el Caribe.
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18: A esta hora está siendo presentado en la sede de Millonarios Juan Guillermo Cuadrado, el nuevo refuerzo embajador. Ya aprobó los exámenes médicos y utilizará la camiseta número 7. Y hoy en la agenda deportiva tenemos Copa Libertadores y Copa Sudamericana. Se definen más finalistas. La Liga de Quito de Ecuador enfrentará al Palmeiras. Cae 1-0 el equipo ecuatoriano. A las 7:30 Corinthians enfrenta a Estudiantes de la Plata. 1-1 va esta serie. Y en la Sudamericana tenemos el partido entre Atlético Mineiro, que cuenta con dos colombianos, con Kevin Castaño y con Mateo Casierra, será frente al Santos, que gana 2-0 en la llave. Y en fútbol colombiano, a las 6:15, Once Caldas enfrenta al Deportes Tolima, partido aplazado de la fecha 7, y a las 8:20 de la noche, Nacional enfrenta a Inter de Bogotá en el Estadio El Campín de Bogotá. Podría ser el debut de James Rodríguez.
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0: Vamos en Mañanas. Vamos desde el mercado.

0: 10:47 minutos, W Bernal. Comenzamos con música de los nominados a los Latin Grammy, pero además los veo a usted, a Juanita, muy bien acompañados. ¿Dónde están? Porque nos abandonaron hoy, no están aquí en la cabina.
1: No fue abandono realmente, lo que pasa es que tuvimos una invitación muy importante, muy especial de la gente.
0: No nos invitaron, ¿no? Ustedes cogieron la invitación y se fueron solos.
1: Digamos que tenemos algunos privilegios en este espacio y por eso aceptamos la invitación de Mercado Libre para venir a acompañarnos en el Mercado Libre Experience, y por eso estamos acá con Juanita Kremer, como usted lo dice, y también con Domenico Barbato, para que nos cuente mucho acerca de esta experiencia que estamos viviendo aquí en el Movistar Arena de la ciudad de Bogotá. Es la primera vez que el Mercado Libre Experience. Bien, señor.
0: Antes de hablar del Mercado Libre Experience y de hablar con el querido Domenico, ¿por qué estamos escuchando música de los Latin Grammy, Coleccionando Heridas?
1: Coleccionando Heridas de Karol G. Esta canción, y Karol G ha sido de las más nominadas en la edición que se vivirá en este 2026 del Latin Grammy. Las nominaciones aparecieron esta mañana. El más nominado es un compositor realmente, que es Edgar Barrera, que tiene 10 nominaciones. Pero hablando de los artistas que todos conocemos, tanto Karol G como Catriel y Paco Amoroso, Jorge Drexler y Rosa tienen 7 nominaciones para los próximos Latin Grammys. Estamos en las categorías principales nominados, y digo estamos porque siempre nos subimos al bus de los éxitos y de la victoria, y por eso podemos hablar de que estamos nominados en las categorías principales, por ejemplo, a la canción del año, con esta canción que hace Karol G y Marco Antonio Solís, que se llama Coleccionando Heridas. También el álbum de Karol G, Tropicoquete, está nominado a álbum del año. La canción del año, esta también, Coleccionando Heridas, y estamos nominados en otras categorías, como por ejemplo, y esta también me da mucha alegría, Mejor Nuevo Artista. Aria Vega está nominada como Mejor Nueva Artista en este 2026.
2: Está sonando muchísimo Aria Vega. Claro. Domenico, ¿usted es Team Rosalía, Team Karol G o Team Aria?
3: Me encanta Aria Vega.
2: Yo sabía.
3: Además, nueva artista, costeña, me encanta su actitud, me encanta mucho.
2: Y
3: ella.
2: Chévere. Bueno, Domenico Barbato es el gerente general de Mercado Libre para Colombia y Venezuela, y hoy estamos en un evento que es muy especial, un evento que no es nuevo en el mundo del e-commerce, pero que sí es importante porque es el primero aquí en Colombia, es la primera edición que se lleva a cabo en Colombia. Y Domenico, ¿por qué es importante el Mercado Libre Experience, el Meli Experience, aquí en nuestro país? ¿Esto cómo dinamiza el tema del e-commerce, los emprendedores y todos los negocios que están subidos en Mercado Libre?
3: Primero, un saludo muy especial a todos los oyentes, y ahora a televidentes también de Blue,
1: estamos
3: en Radio. Un saludo en la mesa, Juanita y W, gracias por estar acá con nosotros. Este es un evento histórico. Es la primera vez que Mercado Libre Experience pasa en Colombia. Es un evento que en toda Latinoamérica lo hemos hecho. Es el evento más grande de e-commerce que podemos tener en Colombia y que hemos hecho históricamente. Se hace en Brasil, en México, Argentina, Chile, y es la primera vez que lo tenemos en Colombia. Entonces estamos muy contentos. Hoy estamos con una entrada, hay una fila, está totalmente lleno el Movistar Arena. Ajá. Con pequeñas y medianas empresas y grandes marcas que están viniendo aquí a aprender sobre e-commerce.
2: Es que yo no sé si ustedes lo pueden ver, seguramente no, pero ahorita les vamos a mandar unas imágenes. Hay como 4 islas muy importantes. Una que es la de videos, para enseñarle a los emprendedores cómo generar bien los videos. Otra que es Mercado Pago. Otra que es Mercado Libre Ads, que es todo el tema de
3: la publicidad dentro
2: de la publicidad dentro de la plataforma. Y uno que me parece muy importante, que es el de los envíos, porque de nada sirve usted subirse a un e-commerce si no tiene cubiertas todas estas aristas. Claro. ¿Por qué es importante esto?
3: Lo bueno de Mercado Libre es que le damos ese servicio a todos nuestros vendedores. Nuestros vendedores no se tienen que preocupar por nada, simplemente por tener el mejor producto del mercado en nuestra plataforma. Y nosotros les damos la pasarela de pagos, que es Mercado Pago. Le damos toda la logística de envíos, que es la más grande que puede tener una empresa en el país, que es Mercado Envíos. Es 100% propia. Tenemos el centro de distribución más grande, 52.000 metros cuadrados acá en Funza, que atiende a todo el país en por lo menos 48 horas para todos nuestros vendedores.
1: El tamaño de la operación de Mercado Libre en Colombia, hablando de los empresarios y de todos los que son la familia que participa de Mercado Libre, ¿qué tan grande es? ¿Cuántas pymes, cuántas empresas, cuántas medianas empresas están subidas en la infraestructura de Mercado Libre?
3: Hoy tenemos más de 98 mil vendedores en Mercado Libre. Eso es increíble. O sea, ahí hay 98 mil empresas que venden por Mercado Libre, y de esos hay una cifra que me llena de mucho orgullo, y son 43 mil pequeñas y medianas empresas que generan sus ingresos por medio de nuestra plataforma. Y déjeme darle otro dato, de esos 43 mil pequeñas y medianas empresas, el 70% solo vende por Mercado Libre. O sea, solo atiende a sus consumidores por nosotros. Y adicional, el 55% son productos hechos en Colombia.
2: Domenico, finalmente yo sí quisiera que le contáramos a la gente por qué el e-commerce es tan importante, por qué es fundamental, no importa si usted es una gran empresa, si tiene 1000 puntos en todo el país, por qué es importante subirse al e-commerce, porque es fundamental.
3: Porque es el futuro. Apenas Colombia tiene el 5% de la penetración de e-commerce, cuando otros países en Latinoamérica, le cuento, Bolivia, tienen más del 14%. Entonces, sí, mire todo lo que nos falta. Es más, ni hablar de otros países en el mundo que llegan hasta el 30 o 40% de penetración del e-commerce. O sea que nos falta todavía un camino por recorrer, pero ya lo estamos viendo en Colombia. Ya el crecimiento que nosotros estamos teniendo en Colombia ha sido exponencial, y es crecimiento para esas pequeñas, medianas empresas y grandes marcas que han entrado en Mercado Libre, confían en nosotros y hoy están generando ingresos. Pero algo que quiero contarle que me parece bien importante. Nuestro propósito es democratizar el comercio electrónico. ¿Eso qué quiere decir? Que tenemos las mismas oportunidades, una gran empresa, una pequeña y mediana empresa, de entrar al comercio electrónico y de utilizar nuestras herramientas.
2: Es que doble, ya el mercado que podemos tener en nuestra empresa, sea pequeña o sea grande, como dice Domenico, no es el de la ciudad, no es el del barrio,
1: no
2: es el
1: donde
2: del
1: yo
2: país.
1: Pueda mostrarlo.
2: Es el mundo
1: el
2: entero.
1: El mundo entero, tal cual. Gracias a eso, gracias al mercado, gracias a la infraestructura que provee Mercado Libre para todo el que quiera utilizarla para poder potenciar su e-commerce. Muchas gracias, Domenico.
3: No, a ustedes. Esta mañana les conté una historia a todos los que nos están acompañando en una charla que dimos.
2: ¿Y vamos a dar la primicia?
3: Vamos a contar una historia. Camilo. Camilo es un emprendedor colombiano que tiene una empresa que ahorita la voy a decir para que le compren. A él se llama Grifogar. Él nos contaba que empezó con en su cuenta de ahorros después de pandemia, que a todos nos dio difícil, con 2.600.000 pesos. Y dijo, oiga, ¿qué hago? Ese era todo su capital. Y los invirtió en productos para venderlos por Mercado Libre en ese momento, hace 4 años más o menos. Hoy, Camilo, con su empresa, está generando más de 40 empleos. Pero adicional de eso, factura más de 400 millones de pesos por Mercado Libre.
1: Ese es un crecimiento exponencial, que es lo que de lo que se puede aprovechar.
3: Y eso es un ejemplo real de la democratización del comercio electrónico y de cómo Mercado Libre puede llevar ingresos y progreso a nuestro país.
2: Muchísimas gracias, Domenico, por estar con nosotros aquí en Blue Radio.
3: A ustedes, de verdad, para mí siempre es un honor que ustedes estén aquí con nosotros y un honor estar con ustedes. Un saludo a toda la mesa, Juanita y W, de nuevo, muchas gracias por la invitación.
2: Ricardo, yo creo que el día que ya la radio no nos dé más, tenemos que subirnos. ¿Usted qué vendería, Richie? Cuénteme.
0: No, pues vamos a hacer un emprendimiento y buscamos a Domenico para que nos ayude a promover.
1: Tal cual.
0: Listo.
3: Aquí estoy yo, aquí está todo el equipo de Mercado Libre. Así que bienvenido, Ricardo.
0: Allá estaremos. Vamos a explorar emprendimientos. Ya regresamos a Mercado Libre Experience porque es muy interesante esta iniciativa.
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0: La noticia más importante en Colombia tiene que ver con la desertificación del gobierno de Estados Unidos a la lucha antidrogas en nuestro país. Eso sí, bajo una condición, y es que se podrá revisar en los próximos meses. Claro, hay un cambio de gobierno y allí está ese asterisco, la letra menuda de lo que dice el Departamento de Estado esta mañana. César.
6: Esta decisión, Ricardo, fue presentada por el mismo presidente de los Estados Unidos, Donald Trump, ante el Congreso. Y dice la razón, muy sencilla: ha fallado demostrablemente Colombia en sus compromisos de lucha contra las drogas durante los últimos 12 meses. Sin embargo, Estados Unidos no ordena suspender la asistencia a Colombia. El documento determina expresamente que la ayuda estadounidense a nuestro país es vital para los intereses nacionales de Norteamérica. Trump destaca también que el nuevo presidente Abelardo de la Espriella ha prometido una campaña agresiva contra los cultivos de coca, la producción de cocaína y las organizaciones terroristas. Y también, por último, Ricardo y oyentes de Blue Radio, Washington deja abierta la posibilidad de levantar esta condición si Colombia demuestra avances en erradicación de coca y desmantelamiento de las redes narcotraficantes durante el próximo año.
0: El ex embajador de Estados Unidos en Colombia, Kevin Whitaker, nos atiende hasta ahora para hablar sobre esta determinación del Departamento de Estado. Era previsible, estaba muy cantado, aunque hay la posibilidad de que en los próximos meses Colombia sea certificada en materia de lucha antidrogas. Ex embajador Whitaker, gracias por estar con nosotros.
7: Un gran placer, Ricardo. ¿Cómo están todos?
0: Muy bien, muchas gracias. ¿Cómo podemos entender esta decisión que hoy anuncia el Departamento de Estado en torno a la certificación, la evaluación que hace anualmente sobre si los países, en este caso Colombia, está o no cumpliendo en materia de lucha antidrogas?
7: Sí, me parece a mí que es predecible y sorprendente a la misma vez. Bien como dijo el secretario Rubio estando en Colombia recién, es retrospectiva, es decir, es referente a lo que había pasado en los últimos 12 meses. Más que nada fue lo del gobierno Petro, que fue decepcionante en este momento. Pero me sorprendió también porque siempre hay un factor muy grande político en eso. Y Colombia obviamente es un amigo aliado de los Estados Unidos y Colombia, ahora como en el pasado. Y no es un secreto para nadie de que una descertificación manda un señal político también. Y esa parte me sorprendió.
0: Claro. En este caso, ex embajador Whitaker, el gobierno de Donald Trump, en su opinión, podría haber certificado a Colombia con condiciones teniendo en cuenta el cambio que hubo en la presidencia de Colombia, ¿es lo que le entiendo?
7: Sí, esas condiciones de largo a lado siempre existen. Entonces, por supuesto, se pudo haber certificado a Colombia. Entonces, la pregunta es, ¿por qué ahora? Sí, hay esa cuestión de la retrospectividad de la cosa, que es una realidad. Pero segundo, hay la motivación. Eso le da a Colombia aún más motivación para hacer lo que se necesita hacer para enfrentar los redes transnacionales y los narcotraficantes. Una motivación que obviamente el presidente de la Estrella y su administración ya tiene, pero es una motivación más.
8: Sí, ex embajador, teniendo en cuenta que las relaciones entre Colombia y Estados Unidos cambiaron con el nuevo gobierno, que políticamente son cercanos ahora, el nuevo gobierno de Abelardo de la Espriella con la Casa Blanca allí en Washington, ¿qué debería hacer Colombia con esta decisión para poder revertirla, cambiarla y tener de nuevo certificación?
7: Sí, eso es obvio, ¿no? Hay más coca que nunca en Colombia, más coca que antes de que iniciamos con Plan Colombia. Entonces, eso es una situación que hay que remediar, hay que tomar las medidas necesarias para hacer eso. Es muy fácil decir eso, hacer la cosa es complicado, tiene implicancias de orden público, de sociedad civil y de costos, pero eso es lo que se está buscando. Atacar los redes transnacionales también es una tarea con que las fuerzas públicas en Colombia tienen mucha experiencia y van a tener que aplicarse de nuevo como en el pasado, como lo hicimos conjuntamente por todo el tiempo de Plan Colombia. Para mí hay otro factor en eso también. Es que yo dije que es una decisión retrospectiva acerca del pasado, lo que es cierto. Pero en este caso también lo que tenemos es la realidad de que Colombia o Estados Unidos, digo, es un país ahora que es muy transaccional. Y su lema es no hay almuerzo gratis. No se va a dar el beneficio, entre comillas, de la certificación antes de que cumpla, antes que Estados Unidos reciba algo. Y eso es parte de la dinámica, me parece a mí.
0: Esa frase es muy colombiana, no hay almuerzo gratis. Ex embajador Whitaker, cuando usted y yo estábamos en el colegio, hace pocos años por cierto, cada trimestre había entrega de boletín de notas. Y cuando nos iba mal, había algún número en rojo, por ejemplo, aquí por ejemplo a mí me calificaban de 1 a 10, y de pronto sacaba 5 en alguna materia y la profesora utilizaba el esfero rojo y ponía la nota en rojo, mis papás me castigaban y me decían, pues no puedes salir al parque o no puedes eventualmente salir a jugar con tus amigos. En este caso, ¿por qué pareciera que esta mala nota que entrega Estados Unidos, en buen colombiano diríamos, nos está rajando, calificándonos en lucha antidrogas, no pareciera tener efectos? ¿No hay consecuencias, no hay castigos para Colombia o sí los hay?
7: Bueno, muchas gracias por explicar todo eso, porque yo nunca recibí ninguna nota.
0: Tipo juicioso usted.
8: Nunca en rojo.
9: Excelencia educativa.
7: No, pero es importante. Lo práctico de eso es que los fondos de asistencia van a continuar fluyendo. Y eso tal vez es lo más importante. Estaremos, Estados Unidos estará al lado de Colombia como en el pasado. Mire, señores, voy a disculparme, pero estoy al momento de montar un avión.
0: Ay, hombre.
7: Tengo que despedirme, pero muchas gracias por la oportunidad.
0: Le planteamos una última pregunta muy breve, ¿le parece? Antes de que aborde el vuelo, embajador Whitaker, por favor.
9: Sí, mire, ex embajador, esta desertificación llega con un waiver, con un condicionamiento. ¿Qué implicaciones tiene esto? Esto fue igual además que el año pasado, y usted dice, este gobierno es un gobierno amigo, el actual.
7: Correcto, se va a todos los fondos destinados para Colombia. Va fluyendo. Eso no va a afectar solamente a la declaración y su impacto político como de que estamos hablando. Pero en términos prácticos, el dinero va a seguir fluyendo.
0: Eso es muy importante, embajador Whitaker. Muchas gracias y buen viaje. Buen vuelo.
7: Bueno, muchas gracias. Chao.
0: 11:03 minutos. Eso tiene también un componente político muy importante. Es decir, político electoral. En Estados Unidos, estamos a pocas semanas de las elecciones de medio término.
6: Claro, sí, las de medio término van a ser ahora en noviembre y eso va a definir prácticamente el futuro legislativo de lo que le va a quedar de mandato al presidente Donald Trump, porque viene esto y va a quedar entonces cómo quedan esos pesos en la Cámara de Representantes y en el Senado de los Estados Unidos. Además, a pesar de que vaya a haber elecciones presidenciales en el 2028, Trump, para no perder la presidencia para el Partido Republicano, pues se va a meter a fondo el próximo año 2027 a una campaña presidencial para mantenerse ahí y que los demócratas no vuelvan a la Casa Blanca. Entonces, veremos cómo va a quedar compuesto ese Senado, esa Cámara, qué maniobrabilidad puede tener entonces el gobierno de Trump, y la diplomacia colombiana va a jugar un papel muy importante el próximo año allí para hacer ese cabildeo, Camila, en la Cámara y Senado.
0: Dice el ex embajador Whitaker que esto era previsible pero sorpresivo, porque dice, si hay un nuevo gobierno en Colombia, no se explica por qué no certificaron.
8: Y además gobierno amigo.
0: Claro.
8: Entonces, Ricardo, además, cuando usted revisa el documento de esta decisión de Estados Unidos, varias veces destacan las declaraciones, los acercamientos y al propio presidente Trump destacando, hablando de la experiencia como presidente en Colombia, y le abro comillas, las veces que ha prometido desde campaña una agresión contra cultivos de coca, producción de cocaína y organizaciones narcoterroristas. ¿Qué quiere decir? Sí tienen en cuenta esa promesa que hace el nuevo gobierno. Y dice el documento también, Ricardo, que Estados Unidos, aunque toma esta decisión, considera a Colombia como un país con vital interés para los intereses de Estados Unidos.
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8: 11 de la mañana, 5 minutos en Mañanas Blue.
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0: 11:06 minutos, Juan David Rivera, a la expectativa, Camila, César, de la presentación de Juan Guillermo Cuadrado como nuevo jugador de Millonarios.
6: Va a usar la número 7, ¿no? Va a jugar también de lateral derecho y también lo puede usar como extremo derecho el profesor Gamero, ¿no?
0: Sí, ese es un muy buen refuerzo para
8: Y es otro de los atractivos para el fútbol colombiano. Imagínese verlo otra vez jugando aquí, cerquita de James, además, producto de la expectativa que hay de cuáles de los grandes se van a quedar y vienen ya a despedirse en el fútbol local.
0: ¿Quiere que reabramos la discusión de James?
6: No, ya.
8: Qué
6: Eso fue suficiente. Ya fue suficiente. Pero oiga, imagínese usted un cuadrangular.
8: Pero no hay discusión, eso está clarísimo. James es el más grande del fútbol profesional colombiano.
6: Mismo Junior con Muriel.
8: No, tampoco, o sea, toquemos todo... eso. Tampoco la herida de Santa Fe, dejémoslo ahí.
6: No, Santa Fe. Santa Fe se mete. A pesar de los de
8: la Fe. Pero es que la herida está reciente de anoche, entonces, dejémosla ahí.
0: Santa Fe con Rodallega, ¿sí? James Rodríguez con Nacional, Millonarios con Juan Guillermo Cuadrado,
6: ¿sí?
0: América con Adrián Ramos.
6: Junior con Muriel.
0: Junior con Muriel y con Teófilo Gutiérrez. Bueno, ¿sí? Es válido. La Liga de Plata, podríamos decirle, a la Liga Colombiana. 17.000 votos.
15: El Cali
0: la
15: tiene... dorada. Ricardo, señor. El Cali tiene a Carlos Bacca, ¿no? Y lo tiene sentado en el banco.
0: Bueno, pero Bacca también, cabe, válido. El Medellín, ¿quién
6: tiene? Once Caldas con Dairo, ¿no?
8: Medellín a Jackson Martínez.
0: Bueno, ahí está Héctor con
16: Jackson Martínez. A Cuadrado.
0: ¿Quién?
16: Richie, así es, Jackson Martínez, recordemos que también anunció a Jackson cuando precisamente anunciaron a Cuadrado la semana pasada.
0: ¿Cómo le ha ido, señor?
16: Hola Richie, aquí estamos en la sede deportiva de Millonarios. Hasta apenas nos dejaron ingresar a la zona de la rueda de prensa, donde Millonarios tiene adecuado todo este gran lanzamiento. Hay demasiadas marcas patrocinadoras de Millonarios. Pudimos ver, eso sí, los últimos minutos del entrenamiento de Millonarios, pero cuando nos dejaron ingresar, cuando ingresó la prensa, Cuadrado ya no estaba, como que lo sacaron antes de que pudiéramos verlo los periodistas. Lo están preparando y estamos acá esperando a que ingrese a la sala de prensa.
0: ¿Y en cuántos minutos será la presentación oficial de Cuadradito? Nos dice César que va a utilizar la camiseta número 7.
16: La número 7 precisamente es la que quedaba libre en constados minutos, en cualquier momento. Recordemos que la citación era a las 10:30, a las 10:30 estaba citada la prensa, finalmente abrieron puertas a las 11. Lo que le digo, nos dejaron ver los últimos entrenamientos, nos dejaron los últimos minutos del entrenamiento, nos dejaron ver, presenciar desde una distancia, charla que le estaba haciendo Alberto Gamero y Mayer Candelo a todo el equipo. Hasta apenas estamos ingresando al recinto y los canales de televisión están poniendo sus cámaras, nosotros estamos poniendo los micrófonos, estamos atentos a que en cualquier momento salga, bueno, Cuadrado.
0: Me están diciendo aquí Medellín con Juan Fernando Quintero también, el DIM también tiene a Quinterito.
6: Claro, y el Once Caldas con Dairo.
0: El Once Caldas con Dairo Moreno, ahí seguimos con la Liga de Plata.
6: Bueno, pero Dairo sí está cortito.
0: La Liga del Fútbol Colombiano. Juan David, me dice aquí Julián Peña, van 15.000 votos del sondeo que hicimos esta mañana. El 47% de la gente que ha votado considera que James Rodríguez sí es el jugador más importante de la historia de la Selección Colombia. ¿Usted está de acuerdo con ese 47% o cree que no? ¿Usted cree que hay otro jugador más importante?
16: Yo creo que, como está planteada la pregunta, sí, James Rodríguez es el mejor jugador de la Selección Colombia. No sé si es el mejor jugador colombiano, pero sí el mejor en la Selección
0: Colombia. Es válido porque pueden ser dos cosas distintas. Don Juan David, pendientes de la presentación de Juan Guillermo Cuadrado.
6: Oiga, señor. Y Juan David, ¿y cuándo se estrenaría entonces ya en el Campín o donde le toque jugar Juan Guillermo Cuadrado? ¿Se ha dicho algo de eso?
16: El próximo, lo que dijo Alberto Gamero todas las veces que le han preguntado después de los partidos, es que está disponible, que podría jugar el sábado a las 2 de la tarde en el Campín contra el Chico.
6: O sea que ese sería, creo que ya la otra semana se jugaría un Nacional Millonarios aquí en Bogotá, creo. Y ya entonces
16: no, se juega en Medellín el 24.
6: ¿En Medellín? Ah, bueno, en Medellín. Sería entonces
0: cambio contra Cuadrado otra vez. No, pues, cuidado. Interesante.
16: El 24 de septiembre está programado ese partido.
0: Uno de los clásicos de Colombia. No estoy seguro que sea el único. 11 minutos. Juanita, usted está por la regulación de redes sociales para menores de edad, ¿verdad?
2: Sí, señor. Estoy pendiente de eso porque la Unión Europea pues va a ponerse en pie de guerra contra las redes sociales dirigidas específicamente para los niños, Richie.
0: Sí, es que de eso quiero hablarle porque hoy estuvo en una declaración la presidenta de la Comisión Europea, Ursula von der Leyen, y habló de eso. La ley de infancia de la Unión Europea va a plantear que los menores de 13 años van a tener prohibido el acceso a las redes sociales y va a limitar las cuentas de los adolescentes de entre 13 y 15 años bajo supervisión de sus padres. Yo no sé qué tan efectivo puede hacer esa prohibición, Juanita.
2: Es muy importante y es muy efectivo. Esto ya se ha empezado a hacer de manera desagregada. Diferentes países han liderado esto, como Australia, por ejemplo. Pero sí es importante que todo el bloque se una porque está científicamente comprobado que la neuroplasticidad de los cerebros de los niños y adolescentes no está preparada para el algoritmo algoritmo de las redes sociales y mucho menos para esta práctica del scroll infinito. Entonces es muy importante que estas restricciones se lleven a cabo, pero que además se hagan en bloque para que sea mucho más efectivo y que sea una ley que a todos los rija, porque de nada sirve unos por un lado sí, otros por un lado no. Y lo más importante aún todavía, Richie, es que los padres de familia tengan en cuenta que esto es por la salud de sus hijos y que es fundamental que ellos apliquen también la norma para que no incurran en trampas a la hora de acceder a las redes sociales, como la utilización de una VPN.
6: A propósito de eso, Juanita, ¿sabe por qué es muy importante, Ricardo de Oyentes? Porque si estos personajes legislan para uno, legislan para todos. Claro. Entonces, no va a ser solamente, como lo decía Juanita, que, bueno, listo, Australia tiene sus propias leyes, Nueva York ahorita con el uso de los celulares, etcétera. No, aquí ya va en bloque 27 países prohibiéndole las redes sociales a los niños entre 13 y 15 años.
0: Y Juanita, ¿y qué le responde a los que dicen que los están coartando a los niños y a los jóvenes, que el libre desarrollo de la personalidad se afecta cuando está ocurriendo esto y que la culpa es de los papás, que lo que los papás deberían es advertirles sobre los riesgos de las redes sociales y no prohibir?
2: A mí me parece que la culpa, el primer responsable es el cuidador o el padre de familia. Porque Ricardo, usted no le pone a su hijo de 7 años enfrente una botella de licor para que tome a su libre disposición, porque es el libre desarrollo de la personalidad. Digamos que las redes sociales deben ser tratadas en esta misma categoría porque generan una adicción para el momento de desarrollo del cerebro de los niños. Entonces, si los papás son los primeros responsables, uno, por darle un dispositivo móvil a los niños, no deberían tenerlo menores de 13 años, y número dos, enseñarles a saltarse la norma para acceder a las redes sociales. Todas las redes sociales, en sus términos y condiciones, está explícito la edad, pero vemos a niños de 5 años scrolleando en TikTok, todo esto porque los papás, es mucho más fácil pasarles el teléfono y desentenderse de esto.
0: Claro, pero venga, yo tengo una pregunta sobre edad.
8: Claro, es que ahí es donde viene la eterna discusión alrededor de este
0: sobre
8: tema. Porque a partir de los 13 y no de los 14, o la prohibición hasta los 15 o hasta los 18 en el caso de Colombia, que se considera mayoría de edad, ¿cuál es el momento adecuado para exponer a ese menor de edad
0: a las redes sociales? Y Juanita, el tema del acceso a los dispositivos electrónicos. Hay juegos que los niños pues utilizan, sobre todo en tablets o en teléfonos o en computadores, que en teoría parecerían inofensivos y ellos quieren jugarlos. Ahora, el riesgo es la adicción, por supuesto. No estoy hablando de redes sociales, sino del acceso a los dispositivos. Y está, por otro lado, el tema de la edad, que es lo que pregunta Camila. ¿Por qué 13 años y por qué no 12 y por qué no 14?
2: Ricardo, cada país ha tenido un estándar de edad diferente. Yo he tenido la oportunidad en La Nube, usted sabe que hace 14 años en Blue Radio tenemos un programa de tecnología, de entrevistar a muchos especialistas en salud mental, a muchos psicólogos, psiquiatras, médicos. Y todos coinciden en que la edad depende un poco del punto de madurez del niño que vaya a estar expuesto a estos dispositivos móviles. Pero en términos generales, todo el mundo considera que entre los 13 y los 14 años es la edad indicada, porque el cerebro está desarrollándose hasta esa edad en el punto en el que puede entender todo lo que está pasando en las redes sociales, asimilarlo y empezar a desarrollar un punto crítico frente a lo que ve. Entonces, sí, es un tema muy personal, es un tema de madurez de niños, y sobre lo que usted dice de los juegos que están dispuestos para los niños, y muchos ayudan a los cerebros de los niños a desarrollar ciertas habilidades, es importante entender que los padres tienen que acompañar a los niños, porque es que una cosa es que el niño juegue 20 minutos, desarrolle lo que tenga que desarrollar, y otra cosa es que se quede horas pegado a una tableta sin restricción.
0: Yo le digo a Matías, 20 minutos. Y usted, a difícil que es quitarle ese aparato a los 20 minutos, ¿no?
2: Richie, le voy a decir una cosa, usted no lo tiene que hacer. Usted entra al control parental del aparato y el aparato se apaga solito. Entonces, no es una cosa de que
0: voy a cacharrearle
2: hoy. ¿Difícil
0: o
2: no difícil?
8: Ahí llega la pataleta.
2: Es que, claro, sí, pero mire, le voy a decir una cosa. Yo tengo un hijo. Los niños se pueden parar en las pestañas, pero es que el adulto de la casa es uno.
0: Claro.
2: Que hacen pataletas,
0: que sí. La autoridad.
2: Que se van a enojar, sí. Que van a tirar la puerta. El mío ya me está tirando la puerta. Pues no me la tira a mí, pero cierra la puerta y se encierra, pero pues que se encierre. Ay, esas, hombre, son las normas de nada. Mi casa.
6: Y ahí se pone a jugar PlayStation.
0: No, no, no, no, no, no, no, no, no.
2: Para nada.
0: No.
2: Está también regulado.
0: No, todo con regulación. regulación, César.
6: Demasiado restrictivo.
0: No, así no, es que
2: no es restrictivo, César, le voy a decir por qué. Porque el día de mañana usted no le va a pagar al psiquiatra a mi hijo, se lo voy a pagar yo. Entonces, esas son las normas de mi casa.
0: Y en mi casa, mando yo. Úrsula von der Leyen habló en las últimas horas sobre restricciones a redes sociales para los niños en Europa. Enrique Rodríguez.
17: Dicen los expertos en la Unión Europea que el discurso sobre el Estado de la Unión suele ser generalmente plumbeo y autosatisfecho. Por eso, solamente hay uno al año. Sin embargo, hoy la presidenta de la Comisión ha dejado un ramillete de intenciones, algunas de ellas muy comentadas. Sin duda, una de las que más es la que tiene que ver con las redes sociales.
18: From 13 to under 15, only mini accounts set up and supervised by parents or guardians.
17: Así. Von der Leyen anunció varias propuestas para proteger a niños y adolescentes en Internet, que incluyen, por ejemplo, prohibir las redes sociales a los menores de 13 años y establecer cuentas limitadas para los menores de 15. De este modo, dijo, los niños de entre 13 y 15 años solo dispondrían de mini cuentas instaladas y supervisadas por sus padres, con funciones restringidas y un tiempo de uso limitado. Y para los jóvenes de entre 15 y 18, las plataformas deberán estar obligadas a adoptar lo que denominó un diseño seguro.
18: And between 15 and 18, safe design will be an obligation for the platforms.
17: Estas medidas, que necesitan la aprobación del Parlamento Europeo y de los 27 países de la Unión, serán presentados en detalle este próximo jueves en la ciudad francesa de Estrasburgo, junto con la comisaria de Asuntos Digitales. Recordemos que varios países de Europa y del resto del mundo han limitado o prohibido el acceso de los menores a las redes sociales, con Australia como pionera global al vetar su uso a menores de 16 años desde diciembre de 2025, seguida por Indonesia y Malasia en el continente asiático, con la misma edad mínima, mientras que en Europa, Francia se convirtió en el primer estado de la Unión en aprobar una ley que prohíbe el acceso a los menores de 15 años, aunque ese texto se encuentra ahora mismo paralizado en los tribunales. Otros países como España, Austria, Grecia, Dinamarca, Noruega, Portugal o Reino Unido han anunciado que están tramitando restricciones similares, con edades límite entre los 14 y los 16 años, además de medidas complementarias como verificación de edad obligatoria y controles parentales.
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1: Seguimos a esta hora de la mañana, en Mañanas Blue, seguimos con el Mercado Libre Experience. 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Hace un rato Juanita nos contaba acerca de la visita que ya había hecho y había visto cómo estaban divididos por sectores para poder ofrecerles diferentes soluciones a los empresarios a través de Mercado Libre y a través de esa conexión que se está generando aquí en el Mercado Libre Experience. Después de las 12 del día y esta noche en La Nube, les vamos a contar acerca de una primicia que tiene la gente de Mercado Libre para poder contarles cómo van a formar algo mucho más grande para todos los emprendedores y las empresas de nuestro país. Así que seguiremos en un rato para contarles más aquí en Mañanas Blue de lo que se está viviendo en el Movistar Arena en este Mercado Libre Experience 2026.
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0: Hay una pelea grande en Medellín, Camila, de la que hablaremos seguramente en los próximos días, sobre el plan de ordenamiento territorial de la ciudad, el proyecto.
8: Y el futuro de Airbnb.
0: Claro.
8: Eso se llama rentas cortas.
0: Sí, los apartamentos utilizados para rentas cortas.
8: Ricardo, esta historia apenas está comenzando. Es cierto, es una polémica que apenas va a empezar en Medellín producto de una actualización que debe hacerse al plan de ordenamiento territorial. ¿Eso qué significa? Que en Medellín la alcaldía, a través de la Secretaría de Planeación, le ha propuesto al Consejo de la Ciudad hacer una revisión del plan de ordenamiento territorial, las normas que rigen las viviendas y el desarrollo urbano de la ciudad, y que sería el plan que actualice esas normas para los próximos 15 años. Dicho eso, la alcaldía está intentando descifrar el futuro de los apartamentos de rentas cortas, esos que se alquilan a través de las plataformas durante un fin de semana, que se han convertido sin duda en la competencia de los hoteles. Y esta revisión del POT plantea la posibilidad de que se restrinjan las zonas de la ciudad donde esa actividad esté permitida. Hoy, dice el papel, pero poco la práctica, está prohibido alquilar en las zonas residenciales. Y lo que quieren aquí es ampliar eso para que en más zonas de la ciudad queden prohibidas las rentas cortas. Es apenas el debate. El proyecto apenas llegó ayer al Consejo, pero ya genera pues muchos comentarios, no solo de los hoteles, de las plataformas mismas, sino de los paisas, que tienen dos realidades. Una, los que tienen apartamentos que alquilan bajo esa modalidad de rentas cortas, y los otros, los que, Ricardo, ven cada vez más cómo sube el arriendo, claro, producto de la presión que ese turismo genera.
0: Es que hay un fenómeno colateral a todo esto, y es lo que llaman los expertos la gentrificación.
8: Claro.
0: Suben los costos de vida en las ciudades que tienen, por ejemplo, polos de desarrollo turístico, o tienen, por ejemplo, industrias tecnológicas como Medellín, que tiene muchísimos desarrolladores. Y llega gente que paga en dólares y entonces se disparan los precios.
8: Solo un asterisco para dimensionar lo que está pasando. Por primera vez en mi ciudad, en Medellín, me pasó hace unas semanas que fui a un restaurante. Y a la hora de pagar la cuenta, el mesero me pregunta si me cobran en pesos o en dólares.
0: No puede ser, ¿de verdad?
8: En Medellín, de verdad. A ese nivel ha llegado ese fenómeno. ¿Qué es lo que está motivando esa actualización que van a hacer del plan de ordenamiento territorial?
0: Mire, hablando de altos precios del arriendo en Medellín, a pesar de esos altos costos, casi la mitad de los paisas viven en arriendo.
8: Claro.
0: 45% de la gente en Medellín vive en arriendo, Héctor.
20: Pues Ricardo, es que es por el fenómeno que ustedes están mencionando, porque muchas de las casas las personas las están utilizando es para tenerlas a través de este tipo de aplicaciones. Y como le decía Camila, ya es

0: Neta, donde en los restaurantes no solamente le preguntan a usted si tiene la opción de pago a través de dólares, sino también si la carta la necesita incluso en otros idiomas. Por eso también es que ha comenzado esta discusión con los 21 concejales de la ciudad, en donde se advierte que se estaría analizando cómo controlar un poco esto, porque los precios estaban saliendo un poco de control. Y en medio de lo que ha estudiado la Universidad Javeriana, que ha entregado un primer informe, señala que la transformación de Medellín advierte que entre los años 2015 y 2024 la proporción de hogares que vivían en vivienda propia pasó del 60% al 47%, mientras que los hogares en arriendo aumentaron del 36% al 45%, y esto significa, Ricardo y Camila, que el mercado habitacional se acerca hoy a una situación de paridad entre quienes son propietarios e inquilinos, y que incluso ponen en el servicio de renta corta sus casas en Medellín, pero se van a vivir a municipios cercanos como Río Negro, como La Ceja y otros que son cercanos al área metropolitana. La investigación de la Universidad Javeriana, Ricardo, analizó más de 15.000 manzanas de Medellín y su área metropolitana en los años 2015-2025, cruzando las fuentes independientes de precios de arriendo en datos de vivienda turística. Sobre la importancia del POT, habló con Blue Radio el presidente del Consejo de Medellín, Alejandro Ebedut.
1: Es importante aclarar que la revisión de mediano plazo del POT no está prohibiendo Airbnb, ni más faltaba, ni la vivienda turística en Medellín. Sin embargo, hay que aclarar que su reconocimiento y habilitación como actividad turística no significa que pueda localizarse de manera indiscriminada en cualquier lugar de la ciudad.
0: Además, en medio del estudio de la Universidad Javeriana, Ricardo, también lo que se advierte es que no hay suelos en el área metropolitana de Medellín, y por eso hay una reducción del 47% en las licencias de construcción en el último tiempo, y eso también se va a analizar en el POD, en cómo se actualiza y cómo se logra regular un poco esta situación de los altos costos, especialmente viviendas, y la utilización de un recurso como es las casas de las personas para estos servicios en Medellín, en la área metropolitana, Ricardo.
2: Tiene razón, Camila, en que esto puede terminar convertido en un saludo a la bandera, porque no sé cómo lo van a controlar.
3: Pues, Ricardo, el proyecto plantea que con más inspectores de policía, lo que pasa es que en una ciudad como Medellín, donde el turismo va en aumento, la ciudad sigue vendiendo su marca por el mundo para aumentar justamente el turismo. La pregunta que queda justo en la explicación que hace Héctor es, ¿cómo se va a controlar que un apartamento, que una casa de las tradicionales de Medellín no se alquilen esas plataformas? El mundo ideal, claro, que sean zonas destinadas a que los medellinenses se puedan quedar, pero cada vez la presión del turismo hace que la gente se tenga que desplazar a esas otras zonas, a esos otros barrios o hasta otros municipios donde la plata sí alcanza, porque competir con el extranjero que trae dólares o euros pues no es tan fácil.
2: Héctor, ¿qué plantean para hacer esos controles, por ejemplo?
0: Ricardo, ampliando un poquito lo que dice Camila, es también es que se podría allí, en lo que se va a analizar en el Consejo de Medellín, es que se queden algunas zonas específicas y no todo el área metropolitana de Medellín, como hoy está pasando, que no solamente la renta corta se ve en El Poblado, en Laureles, en estos tipos de barrios que son más cercanos a las zonas rosas, digámoslo así, sino que se ha trasladado a la Comuna 13, Aranjuez, a Popular, a las zonas de las comunas que usted dice hoy, yo no me voy para allá, pero no, sí, la gente viene y se va para las comunas, les gusta montar en el metrocable, irse hasta las zonas. Entonces lo que quiere hacer la alcaldía de Medellín es, a través del POT y esta discusión, bajarle a unas zonas específicas donde se pueda hacer, pues digamos, esta labor. Es lo que inicialmente se está analizando y que también llevaría a que el área metropolitana, a través de todas las dependencias y los alcaldes, también puedan tomar esa misma decisión, es que solo sean en unos barrios específicos.
2: Bueno, pues ese es el punto, porque ya varias ciudades del mundo han prohibido los arrendamientos de rentas cortas, Airbnb, por ejemplo, en Nueva York, para beneficiar al sector hotelero, que en Manhattan, por ejemplo, es el que tiene el monopolio de ofrecer el alojamiento para los turistas. En Cali, Hugo Mario, a esta hora hay Consejo de Seguridad, luego del ataque con drones contra un radar del Aerocivil, que efectivamente puso en riesgo las operaciones aéreas en el aeropuerto Alfonso Bonilla, Aragón.
4: Ricardo, llegaron hace algunos instantes al municipio de Candelaria Valle los mandos de ejército y policía. Están evaluando las consecuencias de este ataque con explosivos.

0: explosivos, 4 en total lanzados desde drones que impactaron el radar de vigilancia de la aeronáutica civil que se instaló el año pasado allí en la zona rural de esa población, concretamente en el corrimiento del Carmelo. La aerocivil advirtió a través de un comunicado que ese ataque efectivamente puso en riesgo las aeronaves que transitan por este espacio aéreo del suroccidente del país. Hay a esta hora personal antiexplosivos evaluando los artefactos que cayeron en esta zona de el municipio de Candelaria, y se ha pronunciado el congresista Santiago Castro, quien fue director de la aerocivil, sobre este ataque terrorista.
1: El ataque de esta mañana al radar en el corregimiento del Carmelo es un ataque directo a la aeronavegabilidad de Colombia y a la seguridad aérea. Es una muestra más de que estos miserables terroristas, guerrilleros, criminales, no les importa el país. Lo que quieren es causar caos y zozobra.
0: El corregimiento del Carmelo permanece hasta ahora acordonado por la fuerza pública. Estudiantes de 3 colegios públicos de ese corregimiento de Candelaria Valle fueron evacuados de manera preventiva, Ricardo.
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0: Sabe que estoy siguiendo muy asiduamente, Camila, a Juanes y a su familia en redes sociales.
1: Sí.
0: En Instagram.
1: Y están contando cada vez más los detalles, sí, del día a día de la casa, sí.
2: Dante, hasta que lo formen ahí un reality en Dante, MTV.
0: Como
1: muy
0: el de
1: como
0: el de los Derbez, por ejemplo. El de los Derbez en Amazon es muy bueno. Sí. Se lo recomiendo.
1: No, o el de la familia Montaner, es lo más parecido a la familia de Juanes. Es la historia del día a día de esa familia.
0: Bueno, no, ese fue el precursor de todo esto.
2: Exactamente.
0: Pero devolvamos la película, hablemos de Juanes. Es que sigo a Karen Martínez, su esposa. Sigo a Dante en Instagram. Sigo a Paloma, su hija. Entonces uno se va informando de todo lo que pasa en la familia Aristizábal, que tiene buenas noticias. Juanes tiene buenas noticias hablando de música.
3: No, además porque es muy interesante seguir a cada uno de los miembros de la familia, porque cada uno tiene una historia bastante distinta, pero todos confluyen en ese amor por la música. Bueno, le cuento que Juanes es otro de los nominados justamente con esta canción que estamos oyendo, que se llama Humano, que es parte de su álbum Juan Esteban. Tanto el álbum como la canción están nominados porque esta mañana se dieron a conocer estas nominaciones a los Latin Grammy. Está nominado a Canción del Año con esta canción, como le decía, Humano, y también a Mejor Álbum Rock por Juan Esteban. Y además también hay otro dato: Juanes acumula hoy un total de 51 nominaciones a los la historia de esta entrega de premios. Continúa siendo el artista rock pop latino más nominado en la historia del Latin Grammy, con Shakira son los que más Grammy y nos han ganado, y también Grammys han. Juanes cuenta con 29 Latin Grammys y han obtenidos, así que es una historia que continúa. Juan Esteban sigue siendo un ídolo en la música latina, y obviamente eso lo demuestra con esa canción, con este álbum, esas nominaciones, aparte del reality familiar que ustedes están nombrando ahí.

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3: Juanita, hay una gran polémica en el mundo por la expansión de los centros de datos, de los famosos data centers, que son fundamentales para el desarrollo de las grandes empresas tecnológicas, para la expansión de la inteligencia artificial. Es tan importante ese asunto que el presidente Trump dice que toda la alaraca, dice él, de los jefes de las empresas de IA, tiene que ver con esto, que lo que quieren es que no se expandan los data centers por Estados Unidos.
4: Los data centers son fundamentales para el funcionamiento no solamente de la inteligencia artificial, sino de la tecnología en general. Le voy a poner un ejemplo muy sencillo, Ricardo. Ese correo electrónico que usted no ha borrado de su Gmail, eso está alojado en la nube, pero la nube no es una nube que usted voltea a mirar para el cielo y ahí está. No. Está en un data center, precisamente. Lo que pasa es que la inteligencia artificial necesita unos data centers muy grandes, una infraestructura muy grande. Pero esto dinamiza las economías. Digamos que Brasil y México son las dos grandes regiones donde tenemos data centers, pero hay una noticia muy importante y es que vamos a tener el primer hyperscale, que es como un super mega data center en nuestro país, y eso por supuesto mueve muchos trabajos alrededor de la construcción y el mantenimiento de estos centros de datos. Centros de datos que además se han planteado tener en el espacio, lo propuso Elon Musk, para aprovechar el frío del espacio y pues no tener que acabar con nuestros recursos naturales. También están planteándose tener data centers en la Patagonia Argentina, por ejemplo. Por lo general están en zonas frías para no consumir tantos recursos naturales.
3: Claro, en Colombia, Juanita, ¿dónde está proyectado este data center que usted nos está informando?
4: En el hyperscale está pensado para hacer aquí en Bogotá, en Cundinamarca. Y Zona Franca Bogotá está pensando hacerlo y construirlo, y esto mueve un montón de cosas. Además, Colombia es un punto estratégico porque tenemos cables submarinos muy cerca. Y esto también ayuda a la transmisión de datos y a que estos data centers, pues por supuesto, proliferen.
3: Claro. Tiene dos caras, hay dos miradas sobre los data centers. Sí. Por un lado, la importancia que tienen para el desarrollo de la IA, de la industria de la tecnología. Por otro lado, los factores de la posible crisis.
4: Del medio ambiente.
3: Pueden llevar a un colapso energético, pueden provocar escasez de agua, hay rechazo social y político, y por supuesto, como hay una rápida obsolescencia, hay muchos riesgos en torno a lo que significa una cantidad de basura electrónica que dejan una vez dejan de funcionar.
5: Ahí hay tres cosas, Ricardo. Sí. Las vi en un documental de la Deutsche Welle, precisamente, un maravilloso, y Juanita aquí me lo puede ayudar a apoyar. Número uno, esos data centers, por ejemplo, hay uno en Nueva Delhi que se gasta 120 mil millones de galones, no sé durante cuánto tiempo, y en Nueva Delhi.
3: De agua.
5: De agua, sí, para enfriar precisamente todos esos servidores y todos esos chips que tienen allí. Y a pocos metros está toda la población pobre que tiene que ir a sacar el agua del río Ganges y no tiene agua potable, número uno. Número dos, estaban explorando entonces, venga, mandemos entonces todos estos data centers al espacio. Pues obviamente en el vacío no se puede enfriar esto. Y la tercera, y que era la mucho más fácil, es en el fondo del océano, donde sí puede haber reparación, y esa era como la opción más viable. Pero Estados Unidos y todo esto ya está cundido, data center, y te ocupan, claro, las superficies, y se consumen una cantidad de recursos naturales impresionantes.
3: Isabela Muñoz es la gerente general de desarrolladora del grupo ZFB. Isabela, buenos días.
6: Ricardo, buenos días a usted y a toda la audiencia. Un gusto estar acá con ustedes.
3: Hoy, qué prima frente a los data centers? ¿Los beneficios que conllevan en materia de desarrollo tecnológico o todos estos riesgos de los que estamos hablando?
6: Ricardo, yo creo que hoy, en el marco de la nueva economía y pensando que los países migran hacia buscar una competitividad en la infraestructura digital, creo que prima mucho más pensar como países y como economías en cómo vamos a abrazar este nuevo desafío que tenemos para poder habilitar que todas las nuevas industrias, que todos los sectores económicos que requieran de infraestructura digital para operar, pues estén listos para poder hacer frente a esos nuevos cambios en los sectores económicos tradicionales. Los data centers se han convertido en ese nuevo motor de competitividad de los países, lo estamos viendo y bien lo mencionaban ustedes, en Estados Unidos y en países mucho más evolucionados que Colombia, en donde pensar hoy en un data center es pensar en esa nueva infraestructura que va a habilitar la conectividad y va a permitir que nuevos sectores puedan consumir data de una manera rápida y eficiente. Y es lo único que nos va a permitir en este marco de la mencionada economía milagro poder hacer que los negocios sean cada vez más eficientes, replicables y escalables.
3: Claro, Isabela, pero ¿y entonces cómo se afrontan los temas polémicos que conllevan los data centers? Hablo, por ejemplo, de el consumo desmesurado de agua que se necesita para su funcionamiento. Hablo del riesgo que significa, por ejemplo, la basura electrónica.
6: Sí, Ricardo, yo creo que esa es una muy buena pregunta y aquí nos enfrentamos a varios paradigmas que el mismo sector está tratando de explicar y demostrar a través de la data. Hablar hoy de data center, inclusive con la nueva tecnología, estamos hablando de data center que son positivos, es decir, que su impacto en el medio ambiente ha venido reduciéndose en el tiempo de manera drástica. Ejemplos como hoy los data centers, hablar del tema de agua y lo que mencionaban de esos consumos de millones de galones de agua, eso ya hoy ocurre, sino poco, casi que nulo, porque los data centers y las nuevas tecnologías que hoy tenemos de enfriamiento permiten a través de sistemas de free cooling, o sea, de enfriamiento a través de unos líquidos especiales y particulares, no con el uso de agua, poder hacer los enfriamientos y tener una tecnología mucho más sofisticada para poder no hacer uso del agua, por ejemplo, en las diferentes comunidades. Hay ya data centers en Estados Unidos que hoy están generando al contrario y son agua positivo, en donde todo el calor que produce en estas máquinas detrás a través de esos racks, generan un calor que se condensa y al condensarse permiten generar agua y esa agua está siendo distribuida en las municipalidades aledañas de estos grandes ciudadelas de los datos. Y cuando hablamos del tema de energía, creo que está pasando el mismo fenómeno. Los data centers arrancaron, digamos que conectándose a estas redes o estos sistemas de transmisión nacionales y cada vez más vemos puestas o apuestas en escena en diferentes economías donde los data centers están migrando a convertirse en autogeneradores de energía a través de fuentes de energía renovable como lo son la eólica, como lo son la solar y muchas otras, digamos que tipos de energía que están siendo producidas por estas grandes, digamos, ciudades o estos complejos de data center en el mundo. Entonces creo que hay varios paradigmas que están empezando a, digamos que a romperse o a desmitificarse en el mundo de los data center y esto nuevamente gracias a esos desarrollos tecnológicos que vienen acompañando estos nuevos modelos de negocio.
4: Isabela, el tema del hyperscale, el tema de este data center que es tan grande y que tenemos pocos en América Latina, ¿por qué Colombia es un punto importante geográfico para crear esto y cómo impacta a la comunidad de manera positiva o negativa? Usted me lo dirá, pero ¿por qué el hyperscale es tan importante para la tecnología y por qué es importante para nosotros aquí en la región?
6: Claro que sí, Juanita. Yo creo que este va a ser la primera zona franca, la primera apuesta de estos centros de datos de gran envergadura. Hoy Colombia, para darles unas cifras, Colombia tiene 49 data center a través de diferentes tipologías, donde hablamos de data center empresariales, data center de colocation, data center de edge, que son muy cerca al consumidor final, y ahora de estos centros de datos hiperescala o hyperscale, y Colombia se ha posicionado por su posición geográfica estratégica como el siguiente nodo de desarrollo de este ecosistema digital y de esta infraestructura digital en la región latinoamericana. Y déjenme de pronto dejar sobre la mesa alguno de esos atributos de los que vienen detrás de estos inversionistas internacionales y donde ven una ventaja competitiva de Colombia para poder abrazar este nuevo desafío en temas de infraestructura digital. Lo primero que lo mencionaba Juanita hace un momento es que Colombia, por su ubicación estratégica geográfica, tiene una conectividad global muy importante para poder que a través de los cables submarinos, hoy Colombia tiene 12 cables submarinos operando, Brasil tiene 20 cables submarinos y la extensión de tierra pues no es comparable, Colombia es casi que un tercio de la extensión de tierra de Brasil, lo que permite de una manera muy eficiente poder a través de esos nodos de cable submarino sí. exportar la data a diferentes países. Ajá. La matriz energética, una matriz limpia del 78.2% que proviene de energías renovables es importante. Y finalmente, todo lo que se ha hecho alrededor del mecanismo de las zonas francas que habilitan tener unas bondades en términos tributarios a estos modelos de negocio.
5: Claro, ahí estamos hablando de billete y, Isabela, es una cuestión fundamental porque se volvió ya una estructura crítica para los países y obviamente para las compañías que albergan estos data center. ¿Qué porcentaje de dinero de las compañías están invirtiendo en la seguridad de toda la infraestructura? Porque estamos viendo que obviamente hay muchas amenazas y si se llega a atacar esto porque ya ha habido amenazas, porque ya ha habido algunos ataques a algunas infraestructuras, pues se puede perderse la información y puede esto generar un caos en todos los datos que tienen otras empresas albergadas allí.
6: Ese es un punto muy importante y es la seguridad y digamos que la gobernanza y la estructura en la parte de la política pública y esas normativas que permitan tener pues la protección y la seguridad y la confianza de los datos. Una cifra muy importante en términos de movilización de recursos alrededor de este sector y es que en Latinoamérica a través de 520 data centers se ha movilizado cerca de 6.8 billones de dólares y se espera que esta industria crezca en inversión cerca de 3x. En Colombia, hoy, a través de esos 49 data centers operativos, se ha movilizado cerca de 1.5 billones de inversión y con esta apuesta de este proyecto de 339 megavatios que tenemos nosotros desde el Grupo Zona Franca, con Enel como habilitador de energía, vamos a lograr movilizar para nuestro país en los próximos 5 años alrededor de 9 billones de dólares de inversión y más de 5.300 empleos para todos sí. aquellos, digamos, poblaciones alrededor.
3: Claro, es que a propósito de lo que está diciendo Isabela, perdóneme Lina, me escriben de Claro y por ejemplo esa compañía que conocimos solamente de telefonía hoy está dando el salto hacia convertirse en una compañía de tecnología y anuncian o han dicho, mire, en los últimos meses hemos invertido, dice Claro, 123 millones de dólares en dos data centers, uno en Medellín y otro en Bogotá. Triana en Bogotá y Medellín, el megacenter.
7: Y, por ejemplo, Ricardo, entre Colombia, Chile y Perú, decía la semana pasada el presidente de la Bolsa Colombiana que se han recibido tan solo en el 2025 1.600 millones de dólares en inversión. En Colombia tenemos 42 data centers, en Chile 59 y en Perú 29, si no me falla la memoria. Y ahí quería ir, Isabela, porque entonces Juanita decía al inicio, las tecnológicas están mirando la Patagonia, pero lo que estamos viendo es una tremenda oportunidad también de inversión y de que Colombia sea un hub digital en este sentido, incluso pues la región.
6: Así es, Lina, completamente alineados porque aquí, digamos que el mundo de los data centers va en donde haya un energía habilitada y donde las condiciones en lo que hablábamos de conectividad, de matriz energética limpia, de incentivos o mecanismos de inversión y seguridad jurídica que se le den a estas mega inversiones pueda llegar a habilitar y con un resultado que va a ser demasiado potente para la economía colombiana y es la movilización de estas masas de inversión extranjera directa que tan golpeado lo hemos tenido en los últimos años en el recibo de esas divisas a través de la inversión extranjera directa y además habilitar la posibilidad que todo el ecosistema digital, estamos hablando de inteligencia artificial, del mundo de servicios financieros, de la salud, del transporte, puedan verse beneficiados, porque al tener esta infraestructura detrás que respalde la data, todos estos sectores van a poder crecer en nuestro país.
3: Isabela, una pregunta final a propósito de una discusión que teníamos la semana pasada, pero que es una discusión que se tiene mucho en las casas, en los colegios, sobre todo cuando empiezan a aparecer desarrollos o aplicaciones de inteligencia artificial que llevan a la gente a hacer asuntos que son cosméticos o hacer retos. Por ejemplo, no sé si usted se acuerda, el de poner una foto para que lo convirtiera la IA, eso fue la semana pasada, en una persona, lo visten a usted como si estuviera viviendo en los años 80.
8: Preguntarle a la IA cómo me veo en los 80.
3: Y eso conlleva, pues, en teoría, unas consecuencias que no sabemos si son mitos o en realidad.
5: A ver, ¿ese es un mito, Isabela, o es una realidad? ¿Es cierto que cuando uno le manda hacer una foto, un video, un montaje, lo que usted quiera, a una inteligencia artificial, llámese ChatGPT, llámese Gemini, donde, lo que usted quiera, entonces ahí uno toma el pelo con los amigos, con la familia, uy, ¿usted cómo es que se gasta todos esos galones de agua mandando a hacer esa foto? ¿Sí de verdad se gastan todos esos galones de agua mandando a hacer una foto de esas?
6: No, yo creo que, a ver, aquí hay dos mensajes. Uno primero, y es el uso responsable también de estas tecnologías y digamos de esta data, porque finalmente los datos pues se procesan y los datos al final tienen que surtir un proceso para obtener un resultado que es el que uno ve de los gaticos, del tema de los 80 y demás. Entonces yo creo que el primer mensaje es que hay que hacer un uso responsable de la inteligencia artificial y de este tipo de herramientas digitales. Y un segundo mensaje es desmitifiquemos el tema del agua, porque eso no es real. Hay ejemplos en nuestra zona franca, nosotros en la zona franca de Bogotá, en Fontibón, que es digamos como nuestro parque emblemático insignia del grupo ZFB, tenemos y albergamos hoy 6 data centers que están operando. Y uno de esos data centers nos contaba la semana pasada en un evento que compartimos que ese data center que procesa cerca de alrededor de unos 20 megavatios de energía consume solo el agua que 3 casas consumirían en un año, y es un agua que se recicla durante años dentro del data center, porque esto no es que el agua esté entrando y saliendo y entrando y saliendo, sino que se recicla a través de esos sistemas de enfriamiento. O sea, para darnos una dimensión en proporcionalidades y que desmitifiquemos que el uso del agua para este tipo de modelos de negocio, sobre todo en esta nueva era digital, cada vez está siendo más disruptivo y, por supuesto, mucho más amigable al medio ambiente y consciente de esos impactos en la parte social, ambiental, que generan para las economías.
3: Isabela, gracias por estos minutos.
6: Gracias a ustedes.
3: Isabela Muñoz, gerente general desarrolladora del grupo ZFB. Pues ahí está, hay muchas cosas que terminan siendo mito, Juanita, en torno a la tecnología y a la inteligencia artificial.
9: Yo lo regañé, yo sé que yo pues lo regañé.
3: Me vació al aire.
9: Dije que no utilizaran esas aplicaciones, pero es que lo que dice Isabela, hay que darle un uso responsable a la inteligencia artificial.
3: Pero se puede
8: divertir
3: también.
8: Pero si ve que no me gasté toda el agua.
3: Entonces usted que está secando un páramo por hacerse una foto.
9: Pero Richie,
3: parecía usted, la madre superiora.
9: Lo que pasa es que usted piensa en usted, pero multiplique eso por las miles de personas que hicieron ese ejercicio. ¿Usted ha visto la tendencia de arreglarle la sonrisa a los perros y a los gatos con inteligencia artificial?
3: No lo he visto, no fregues.
9: ¿No la he visto?
3: No.
5: Ya me gasté como 100 galones de agua.
9: No, se gasta galones, se gasta litros, pero entre litro y litro y litro vamos sumando. Vamos sumando. Busque la cura del cáncer con la inteligencia artificial, pero por favor, no se arregle los dientes o al de sus gatos.
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3: Hay noticia en un juzgado de Cúcuta, Calila, que tiene que ver con la orden presidencial para adelantar bombardeos contra grupos ilegales.
10: Ricardo, esta es la tercera orden judicial por este tipo de operaciones aéreas. Esta vez el juzgado octavo administrativo del circuito de Cúcuta admitió una acción de tutela presentada por Natalia Bernal, esta vez actuando como agente oficiosa de persona de especial protección constitucional y población civil que habita en zonas donde se han registrado, podrían registrarse este tipo de operaciones militares. En esta decisión, el despacho concedió parcialmente una medida provisional y ordenó al gobierno y a los mandos de las fuerzas militares abstenerse de ejecutar operaciones aéreas ofensivas cuando después de agotar las verificaciones y precauciones disponibles existe información objetiva sobre la presencia de menores de edad o población civil en el área que podría resultar afectada. También el juzgado aclaró que esta decisión no constituye una prohibición general de las operaciones militares ni anticipa una conclusión sobre su legalidad. La medida busca, antes de una operación, se adopten y verifiquen precauciones. Dos puntos interesantes también, y es que el juzgado requirió información sobre la eventual divulgación oficial de fotografías o videos de personas fallecidas durante operaciones militares, y también pidió información a la Presidencia y al Ministerio de Defensa sobre una eventual participación, apoyo o asesoría de personal o medios extranjeros de las operaciones mencionadas en la tutela por solicitud justamente del accionante.
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0: 11:55, en segundos más detalles de la lista de certificados por Estados Unidos en la lucha antidrogas. Esta canción me cae como anillo al dedo a lo que viene W, esta canción es del grupo Niche.
1: Sí señor, es del álbum Más que Palabras, Barranquilla está de moda, un homenaje a la ciudad de Barranquilla por parte del grupo Niche, y están nominados en las categorías Mejor Álbum de Salsa justamente por Más que Palabras, y también a Mejor Canción Tropical. Es un reconocimiento que obviamente también llena de orgullo a una de las orquestas de salsa más famosas de toda Latinoamérica, y lo confirman con esta nominación al Grammy Latino.
0: Barranquilla sin duda está de moda. Para usted, Camila, que sí, es asidua visitante del carnaval de Barranquilla.
2: Y después de Medellín, Barranquilla,
0: Barranquilla,
2: ¿no? Bueno, y en Barranquilla ya empezaron a contar hacia atrás por el carnaval, porque estamos en 16 de septiembre, o sea, estamos ya a tiempo de ir pensando en esa fiesta que es del 14 al 17 de febrero.
0: Sí, es que es
2: ya hay reina
0: este
2: del
0: año.
2: Carnaval y reina de los niños.
0: Sí, señora, y le tengo noticias porque hay toda una polémica en Barranquilla. Están pensando en mover el cumbiódromo de la Vía 40 al Gran Malecón. Pero
2: ya vi que levantaron las manos las comparsas, los bailarines.
0: Claro, porque la Vía 40 es de piedra, es decir, que no se calienta tanto en teoría. El malecón es de asfalto. Y no es lo
2: imagínese
0: mismo bailar
2: eso,
0: descalzo en asfalto a 45 grados.
2: El sábado a las 2 de la tarde en pleno desfile.
0: A hacerlo en piedra. Ingel, los movimientos del carnaval de Barranquilla que se aproxima y la polémica que hay en torno a esto.
3: Ricardo, pues le cuento que estamos a 143 días para la Batalla de Flores y Barranquilla, por supuesto, fiel a su estilo, ya se está preparando para este y otros eventos del Carnaval 2027. Estuvimos en la Luna del Río, la Noria, que se ubicaba en el Gran Malecón, y constatamos que allí ya comenzó a modo de prueba la instalación de palcos para verificar cómo o qué tan viable es ubicarlos allí. Estas pruebas han aumentado la expectativa sobre cómo se vería el malecón convertido en el cumbiódromo y, por supuesto, entre la ciudadanía, por ejemplo, los barranquilleros, los carnavaleros. Hay opiniones divididas sobre este importante cambio.
4: 100% de acuerdo con que se pase el carnaval de Barranquilla para este hermoso sitio malecón. Más impactante para el turismo.
5: Bueno, creo que no, porque ya se va a perder una tradición como es la Vía 40.
3: Ahora bien, entre los hacedores de la fiesta existen algunos cuestionamientos. Usted lo decía, las altas temperaturas que se van a sentir aún más, sobre todo en la superficie. La Vía 40 está hecha en concreto y el malecón está construido en asfalto. Este material todavía se calienta más, y lo que dicen los bailarines que en muchos casos van a sufrir porque hay quienes desfilan incluso descalzos. Así lo expresa Jorge Velázquez, él es director del Garabato Quilla de Carnaval.
6: Los bailarines van a sufrir mucho esta temperatura y van a sentir en los pies, va a ser muy incómodo, va a ser mucho más desgastante. Entonces digamos que es algo que pareciese que no están evaluando, no están teniendo en cuenta si así van a tomar la decisión de hacer.
3: Otras dudas surgen alrededor de si el espacio no se vería de pronto más reducido para hacedores y el público, o cómo serían las rutas de ingreso y de evacuación. En todo caso, detrás de este cambio, Ricardo, también hay razones de seguridad. Recuerden ustedes que sobre la Vía 40 está uno de los accesos al Batallón Paraíso, que ahora funciona como sede presidencial y obliga a mantener mayores controles.
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1: Volvemos al Movistar Arena en la ciudad de Bogotá ya para despedirnos de este Mercado Libre Experience. Bueno, nosotros, porque el evento va a continuar todo el día, van a tener muchísimas más conferencias, más speakers están listos para que después del receso del almuerzo puedan contar cómo ellos han utilizado a Mercado Libre como su aliado para poder exponenciar todo, su trabajo, sus ventas, su facturación, etcétera, etcétera. Hemos tenido casos de éxito de mucha gente, casos en donde la experiencia enseña a que otras empresas sigan el camino de Mercado Libre y obviamente tengan la oportunidad de volverse mundialmente o que el alcance sea mundial mejor. Tuvimos 5 escenarios, 40 speakers, más de 50 charlas, stands interactivos, todo esto en el Movistar Arena. Es la primera vez que el Mercado Libre Experience se realiza en la ciudad de Bogotá, se realiza en Colombia, porque ya sabemos la presencia de Mercado Libre en toda Latinoamérica y lo grande, lo importante que ha sido justamente para el ecosistema de microempresas, de empresas, de pymes, de grandes empresas, porque todos pueden utilizar esa infraestructura, lo que les da Mercado Libre en el término del e-commerce, que es tan importante ahora para que cualquier empresa pueda distribuir sus productos. Hay muchos eventos prácticos, muchos momentos prácticos para que la gente vea de primera mano cómo se desarrollan los catálogos, la atención para los clientes, dominar las herramientas del ecosistema digital, del ecosistema del e-commerce que propone Mercado Libre. Y esa es la idea de este evento, el Mercado Libre Experience. esta noche en La Nube tendremos más información de lo que sucedió o de lo que está sucediendo el día de hoy aquí en el Movistar Arena de Bogotá en el Mercado Libre. Seguimos en Mañanas Blue, yo los dejo por ahora, que la pasen bien, chao.
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0: Doce del día en punto. Es un gusto seguir con ustedes en Meridiano Blue. Hoy miércoles 16 de septiembre, una agenda cargada de información. Comienzo en Washington con los detalles del reporte del Departamento de Estado de Estados Unidos que evaluó el desempeño de los países que son productores de narcóticos. Colombia fue desertificada, pero tiene la posibilidad de una evaluación adicional en los próximos meses con el fin de revocar esa desertificación. Dentro de lo llamativo del reporte es que Venezuela, escuchen ustedes, Venezuela no está entre los países desertificados por Estados Unidos en materia de lucha antidrogas. Juan Camilo Merlano.
9: Y es una desertificación que se da fundamentalmente por la evaluación de los últimos 12 meses del gobierno Petro, tal como detalla el documento expuesto por la Casa Blanca, en donde también, pese a que Colombia es desertificada por motivos de interés nacional vital para los Estados Unidos, la asignación de recursos se mantiene. Lo que dice la determinación es que Colombia en los últimos 12 meses falló de manera demostrable en sus compromisos en la lucha antinarcóticos, pero destaca también la llegada del gobierno de Abelardo de la Espriella y las políticas que ha empezado a revertir de la administración pasada, así como también los primeros logros que ha mostrado su gobierno en poco más de un mes. Y dice esta determinación del presidente Trump, sí, tal como se espera, Colombia avanza durante el próximo año en la erradicación decidida de cultivos de coca y en el desmantelamiento de las redes de narcoterrorismo, consideraré revocar la calificación de país que ha fracasado demostrablemente, una etiqueta que se mantiene vigente únicamente debido a la incompetencia y el caos generado por el gobierno anterior de extrema izquierda que estuvo en el poder durante la mayor parte del año pasado, escribe el presidente Trump. Cabe destacar que además de esta desertificación de Colombia, por primera vez en dos décadas Venezuela es certificada, destacando lo que fue la extracción de Nicolás Maduro. Dice de hecho esta determinación del presidente Trump, gracias a la detención y destitución del exdictador ilegítimo y narcotraficante Nicolás Maduro, ya se observan los resultados de la creciente cooperación, incluyendo la eliminación del líder del Tren de Aragua, Niño Guerrero. Dados los avances logrados bajo la presidencia interina de Delcy Rodríguez, he determinado que Venezuela ya no debe ser considerado un país que haya fallado demostrablemente en sus compromisos de control de drogas.
0: Sobre esta desertificación para Colombia en materia de lucha antidrogas, aunque con la posibilidad de una evaluación adicional en los próximos meses, acaba de pronunciarse la Cámara de Comercio Colombo-Americana. Dice que esa posibilidad de revaluación permite fortalecer la cooperación entre ambos países, aunque persisten desafíos como la erradicación de cultivos de hoja de coca y el desmantelamiento de estructuras criminales. Lo confirma, lo dice la presidenta de AmCham, María Claudia Lacutir.
10: La decisión de Estados Unidos de mantener la designación negativa de Colombia, pero acompañarla nuevamente de una excepción por interés nacional, preserva un elemento fundamental. La cooperación bilateral en la lucha contra el narcotráfico se mantiene y se fortalece. Adicionalmente, hace un cambio sustancial en el mensaje político. Washington reconoce el nuevo escenario en Colombia y la voluntad del gobierno, el presidente Abelardo de la Espriella, de fortalecer la cooperación y la lucha contra el narcotráfico.
0: 12:04 minutos, cambiamos de tema, hablamos del desarrollo de la noticia más importante en orden público, el ataque con drones cargados con explosivos en contra de un radar fundamental para la aeronavegabilidad en el aeropuerto Alfonso Bonilla Aragón de Palmira, que sirve a la ciudad de Cali, ese radar fue atacado con drones cargados con explosivos. Hugo Mario Palomar en Cali.
11: Ricardo, un ataque que según la Aeronáutica Civil puso en riesgo las operaciones aéreas del Aeropuerto Internacional Alfonso Bonilla Aragón de Palmira, que sirve a la ciudad de Cali, y por supuesto las aeronaves, la tripulación y los pasajeros que se desplazan en esos aviones por esta región del suroccidente colombiano. Un ataque con 4 explosivos lanzados desde drones, de acuerdo a lo confirmado por la alcaldesa del municipio de Candelaria, Jessica Vallejo.
12: Ya con la fuerza pública, con el secretario de gobierno del departamento, la señora Personera. Primero, viendo que no hubo afectaciones a la comunidad. Segundo, rechazamos enérgicamente los actos terroristas en nuestro territorio. Pero adicional, la seguridad a esta infraestructura estratégica de la aeronáutica civil, que cuida son 100.000 vidas en 5 años, porque esa fue la razón por la que quedó ubicada aquí. Pedimos el respaldo para que se aumente la fuerza pública, para que se aumenten los operativos y las capacidades instaladas en nuestro territorio.
11: Los mandos de Ejército y Policía participan a esta hora junto con las autoridades del departamento de un Consejo Extraordinario de Seguridad en Candelaria. Al final se van a anunciar medidas extraordinarias de seguridad a propósito de este ataque terrorista.
0: ¿Se tiene confirmado qué grupo cometió este atentado, Hugo Mario?
11: No, Ricardo, es lo que se espera se anuncie o se comunique después del Consejo de Seguridad.
0: En esa zona delinquen las disidencias de las FARC, que son el objetivo principal también de los bombardeos por parte del gobierno del presidente Abelardo de la Espriella. Les contábamos que hay una decisión judicial nueva en Cúcuta que ordena suspender bombardeos contra objetivos donde se sospeche que hay menores de edad. A propósito, el gobierno explica hasta ahora en el Congreso su política de seguridad frente a ese aspecto en particular. Sofía Vargas.
13: Ricardo, pues a esta hora se adelanta en la Comisión Segunda del Senado un debate de control político citado a raíz de algunas de las operaciones militares realizadas durante las últimas semanas contra grupos armados en las que han muerto civiles, incluso menores de edad. Al debate asisten el ministro de Defensa, el general en retiro Jorge Mora y el canciller Omar Bula. No asistieron el DAPRE, Medicina Legal ni el ICBF, que tampoco envió carta de excusas y al que estaba citado. El debate se citó principalmente por la muerte de niños y niñas en medio de algunos bombardeos, como el de 3 menores que fallecieron a finales de agosto en el retorno en el Guaviare, en medio de una ofensiva contra las disidencias de Calarcá, o también la operación que se llevó a cabo a comienzos de este mes, también en el departamento del Guaviare, pero en el municipio de Miraflores, contra disidencias de las FARC, en la que murieron 2 menores. Lo que alegan los congresistas de la bancada del Pacto Histórico, que fue la bancada que citó este debate, es que con estos ataques se estaría violando el derecho internacional humanitario, especialmente el de los niños y niñas, Ricardo.
0: Y en el Congreso de la República, en la Comisión Primera de la Cámara, está el ministro de Justicia, Iván Cancino, que dice a esta hora que el gobierno está intentando cumplir con la promesa de campaña de construir 10 megacárceles en el país. Andrés Carmona.
14: Sí, señor Ricardo, muy buenas tardes. Los saludos del Congreso de la República. A esta hora se adelantan las comisiones constitucionales, la mayoría de ellas con la presencia de funcionarios del gobierno presentando sus requerimientos para el presupuesto general de la Nación del año 2027. Precisamente en la comisión primero, usted lo mencionaba, el ministro de Justicia, Iván Cancino, aseguró que si bien están garantizados los recursos para la misionalidad del ministerio, se están buscando el dinero suficiente para la construcción de estas 10 megacárceles prometidas por el presidente Abelardo de la Espriella.
15: Vamos a construir cárceles y para eso se necesitan recursos. Estamos mirando la manera como se va a ejecutar. Ya hay un tema de planeación bastante abierto y obviamente que esa propuesta de campaña del presidente será realidad, pero cada vez que uno habla de megacárceles se piensa que el discurso únicamente es castigo y castigo. Reitero lo que he dicho públicamente en muchos escenarios. La política de mano dura, de duro contra el crimen, de no negociar, de tener mano fuerte contra la persona que va contra la legalidad o la que insiste en delinquir contra las cárceles, no implica olvidarnos también de inversión en sustitución de cultivos, en cárceles productivas,
16: en
14: el ministro también recursos. Dejó claro que en esta discusión no se puede generar ningún tipo de polarización sobre si mejor cárceles o mejor escuelas, que se tienen que construir todas. Asimismo, se tiene que garantizar las megacárceles y se deben completar la construcción de otros centros penitenciarios, como por ejemplo el de La Guajira, Ricardo.
0: Hablamos ahora de noticias judiciales. No estuvo hoy en audiencia de conciliación el exministro de Salud Guillermo Alfonso Jaramillo con la familia del pequeño Kevin Acosta, el niño que murió por hemofilia por negligencia de la nueva EPS. Kalila Peña.
17: El exministro de Salud Guillermo Alfonso Jaramillo no asistió a la audiencia de conciliación citada por la Fiscalía por el delito de revelación de secretos relacionado con la filtración de la historia clínica del menor Kevin Arley Acosta, padecía de hemofilia y falleció en febrero ante la falta de entrega de medicamentos y un accidente. El exministro manifestó mediante una carta que no tenía intención de conciliar. Habla la fiscal del caso.
18: Manifestación de no conciliación y de no asistencia a la audiencia. Manifiesto de manera expresa, libre y voluntaria que no acudiré a la audiencia de conciliación fijada para el 16 de septiembre de 2026 a las 9:30 a.m. y que no es mi intención conciliar respecto de los hechos que dieron origen a la citación de la referencia.
17: Ante esto, la representación de las víctimas rechazó cualquier acuerdo económico, cuestionó la inasistencia del exfuncionario y solicitó que se le investigue por el delito de homicidio culposo, vinculando este trámite con las indagaciones de la unidad de vida de la Fiscalía sobre las presuntas fallas en la entrega de medicamentos al menor y la atención en el que se compulsaron copias contra el expresidente Gustavo Petro por su posición de garante ante la intervención de la nueva EPS.
0: La indolencia del exministro Jaramillo es realmente pasmosa ante una situación como la de Kevin Acosta, que murió por negligencia de la nueva EPS. Luego fue incluso revictimizado por declaraciones del propio gobierno anterior. Hablamos ahora de la audiencia en la que se definirá si va o no a la cárcel Miguel Quintero, el hermano del exalcalde de Medellín, Daniel Quintero, a quien la fiscalía señala de recibir coimas tajadas por más de 1.600 millones de pesos, pediente el 15 y el 20% por cada contrato, según la fiscalía. Héctor Santamaría.
19: Ricardo, no todo está dicho sobre este proceso judicial en el que, de continuar sin obstáculo, le quedan audiencias cruciales, una de ellas en minutos. Recordemos que la fiscal 40 seccional, Magda Ramírez, explicó que Miguel Quintero no suscribió, aprobó ni supervisó los contratos, pero sí habría actuado como interviniente dentro del acuerdo investigado. Según la fiscalía, habría establecido coimas en una reunión ocurrida a comienzos del año 2020 con el contratista Sebastián Ortega y el representante del Cuerpo Bombero de Itagüí, Misael Cadavid.
20: Miguel Quintero no fue imputado como servidor con la disponibilidad, sino como interviniente. Se concertó con quienes sí la tenían, estableció la cuota ilícita, dirigió su recaudo y su distribución y recibió efectivamente el pago de la coima de los 6 contratos.
19: Y es que, según Ricardo, expuso a la fiscal, el hermano del exalcalde habría recibido esos 1.654 millones correspondientes a los 6 contratos entre el área metropolitana del Cuerpo Bombero de Itagüí, pero los sobrecostos llegaron a los 2.481 millones de pesos.
0: 12-13 minutos. Tembló, magnitud 3.1, el sismo, profundidad 44 kilómetros a las 11.59 minutos en Izmir, Chocó. Escuchemos a esta hora, le entrega Alberto Gamero la camiseta número 7 de Millonarios a Juan Guillermo Cuadrado. El panita es presentado a esta hora, bueno, Cuadrado, no el panita, Juan Guillermo Cuadrado presentado como nuevo jugador de Millonarios. Ya les vamos a contar qué dijo Cuadrado en rueda de prensa que acaba de terminar en el norte de Bogotá. Hablamos ahora de noticias del mundo, las preocupaciones de el Papa León XIV por la inteligencia artificial, la guerra en Oriente Medio y una nueva tragedia en la Franja de Gaza. Noticias del mundo con César Moreno.
21: Hola, muy buenas tardes. El Papa León XIV volvió a advertir contra la tentación de delegar en los algoritmos decisiones que competen únicamente a la responsabilidad humana. Crece la inquietud por la inteligencia artificial por parte del Papa León XIV y desde la audiencia de los miércoles hizo un llamado a desarmar esa tecnología para impedirle ese dominio sobre lo humano.
22: Por un lado, de hecho, el desarrollo tecnológico, la difusión de los medios de comunicación y de las redes sociales, el siempre creciente recurso a la inteligencia artificial abren nuevas posibilidades, derribando barreras y distancias. pero por el otro lado, las relaciones tienden a convertirse cada vez menos personales, más virtuales, y se corre el riesgo de acostumbrar a delegar en los algoritmos decisiones que corresponden solo a la conciencia humana.
21: Cambiamos de tema. En Gaza sigue la tragedia. 20 personas murieron hasta el momento, incluyendo 5 niños, y decenas están desaparecidas tras el colapso de un edificio de 6 pisos en Ciudad de Gaza. El inmueble con 4 apartamentos residenciales por piso fue objeto directo durante la guerra, lo que comprometió su integridad estructural y provocó su derrumbe hoy. Las tareas de búsqueda continúan para encontrar a decenas de personas desaparecidas bajo las ruinas del edificio. Y paralelo a esto, la amenaza de la guerra se mantiene. El ministro de Defensa israelí Israel Katz afirmó que es solo cuestión de tiempo que Israel reanude la guerra a gran escala en Gaza y empiece a expulsar a sus 2 millones de palestinos, y todo porque este ministro asegura que el grupo terrorista Hamas no se va a desarmar. Y en el otro frente de guerra, los rebeldes hutíes del Yemen, aliados de Irán, reivindicaron ataques contra instalaciones de la empresa petrolera Aramco y la base aérea de Khamis Mushaid. Esto es en Arabia Saudí. Los hutíes dijeron que estos ataques fueron en respuesta a los más de 450 bombardeos efectuados por la aviación saudí contra gran parte de las provincias de Yemen en la última semana, por lo que afirmó que los hutíes, que son los rebeldes, continuarán atacando a Arabia Saudí en el marco de su política de escalada por escalada y asedio por asedio. Estos ataques no cesarán hasta que Riad detenga sus operaciones y levanten el bloqueo naval y aéreo en el Yemen. Mientras, las autoridades saudíes también informaron de la interceptación de un dron hutí en el sur de la Meca, el lugar más sagrado para el Islam. 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
23: Seguimos con más noticias a esta hora en Meridiano Blue y por supuesto con exclusivas. Vuelve Marcela Peña a la mesa de trabajo y vuelve cargada de noticias y primicias. Arrancó ya el remesón del gobierno del presidente Abelardo de la Espriella en la empresa responsable de que a este país no le dé la fiebre de aftosa para el ganado. Volvieron algunos de los gremios que hicieron parte de la junta directiva hace 2 años. Y salió también la presidenta que había dejado allí, Marcela, el gobierno Petro.
24: Sí, señor, es que Ecopetrol no es la única empresa pública que está viviendo cambios por estos días. La nueva era llegó también a Becol. Becol es una compañía de productos y servicios veterinarios, pero es muy importante para el país por esta razón, y es porque es la fabricante de la vacuna contra la fiebre aftosa. Si usted no sabe de lo que le estoy hablando, tenga en cuenta que mientras el país sea libre de aftosa, puede exportar carne. Cuando no tiene ese estatus de libre de fiebre aftosa, empieza a tener problemas. Ya nos pasó una vez, nos quedamos varios meses sin la posibilidad de poder exportar carne de res. Por eso todos los ojos están puestos en lo que pase con Becol. Estos últimos días han venido con un cambio a los miembros de la junta directiva. Llegan a la junta directiva gremios como por Colombia, su presidente Jeffrey Fajardo, nombrado como miembro principal de la Junta Directiva. También Daniela España como presidente de Aralac, esto es una asociación de productores de leche. Junto a ellos, como miembros principales, el secretario general del Ministerio de Agricultura, Manuel Alejandro Pretel Patrón, y Claro Eugenia Sarmiento Arzuaga, también como representante del gobierno. Entre los miembros principales aparecen el presidente de FENAVI, Gonzalo Moreno, también Claudia Rondán, presidente de Azúfalo, y Héctor José Vergara Romero, presidente de Fedequinas. En el listado, como representante de los ganaderos, está José Francisco Castro Lacouture, de AgroCesar, quien además es cercano al ministro Indalecio Dangón. Esto marca además, Juan Camilo, un cambio en la política de gobierno. Acuérdese que durante la era Petro, el gobierno sacó a todos los representantes gremiales de la junta directiva con el argumento de que esa era una empresa pública y no debía ser gestionada por privados. Aquí vuelven algunos de ellos, no vuelven todos, por ejemplo, no vuelve la Sociedad de Agricultores de Colombia, tampoco hay representación aquí para Fedegan, aunque sí la hay para AgroCesar. La primera tarea es elegir al nuevo presidente de la compañía. Como les mencionó Juan Camilo al principio, ya salió Lucía Ayala, quien llegó en medio de la era Petro y de todos los cambios al gobierno corporativo de la empresa, como encargado, mientras una firma Cazatalentos elige al presidente definitivo, estará Julio César Tobón Torreglosa, un hombre que lleva más de 16 años en Becol y específicamente en áreas relacionadas con la investigación agropecuaria.
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0: Mucha atención, se lo hemos dicho en varias ocasiones aquí en Meridiano Blue. No hay plata, el gobierno está raspando la olla al máximo. Marcela, ya se giró el primer paquete de recursos que prometió el gobierno nacional al sector eléctrico para evitar un apagón.
24: Sí, señor, porque es que aquí el problema o el riesgo de apagón no es solamente porque no llueva o porque tengamos líos para conseguir gas, sino aparte de todo porque el sector eléctrico tenía unos problemas bien serios de liquidez, o sea, de plata. Tan pronto llegó al gobierno, el Ministerio de Hacienda prometió girar 1,5 billones de pesos o hizo el primer pago. 300 mil millones de pesos, dicen desde el Ministerio de Hacienda, para proteger la continuidad del servicio de energía. Con estos recursos, el fondo empresarial, esto es el fondo de la Superintendencia de Servicios Públicos, que le entrega créditos y otros recursos a las compañías del sector que están intervenidas, pues va a tener mayor capacidad financiera para atender las presiones de la cadena de pagos del sector y reducir el riesgo de afectaciones, porque esto es importante. Recuerde, por ejemplo, que Aire le debe una enorme cantidad de dinero a las plantas de energía térmica que han dicho, bueno, si a nosotros no nos pagan, ¿cómo esperan que compremos el gas y generemos electricidad durante la sequía?

0: y del papel estratégico de Ecopetrol para Colombia. También se refirió a la elección del nuevo presidente de la empresa en medio de la llegada de esta nueva junta directiva y lanzó la alerta sobre otro riesgo que preocupa al país y del cual estábamos hablando en esta noticia del momento. El riesgo de un apagón. Los detalles los tiene Laura Rojas.
1: Mire, sobre esas investigaciones hay una pregunta que comienza a tomar fuerza. ¿Hasta dónde llegaron las posibles irregularidades dentro de Ecopetrol y quiénes aparecen detrás de esos negocios? El presidente de la Junta Directiva, Luis Felipe Henao, habla de 32 casos que ya están bajo la lupa y de una auditoría forense que seguirá el rastro del dinero contrato por contrato. Eso fue lo que respondió el presidente Henao por esas investigaciones y la relación que tiene la ex primera dama, Verónica Alcocer, y del español Manuel Grau, hombre cercano a la ex primera dama.
2: Pero hoy los indicios que están dando las mismas son investigaciones muy, muy, muy, muy graves. Ustedes y los medios de comunicación, porque así tiene que ser, tienen que conocer toda la verdad lo que pasó y por eso la auditoría forense en el corto, en el tiempo que la misma requiera, que esperamos que sea entre 3 y 6 meses, empezará a informar al país contrato por contrato.
3: ¿Estamos bien si decimos que en ese reparto estelar están el español Manuel Grau y Verónica Alcocer?
2: Sí, sin lugar a dudas, hoy en los diferentes medios probatorios que se han podido obtener, salen los catalanes de forma recurrente y también sale de forma recurrente una persona que identifican como alias La Bailarina.
3: ¿Y quién se supone que es alias La Bailarina, doctor Henao?
2: Esperemos que las autoridades no lo digan.
3: Pero coincide mucho con la persona que le acabo de mencionar, con la ex primera dama, Verónica Alcocer.
2: Pues eso es lo que se sospecha, pero eso son las autoridades judiciales las que no lo tienen que decir, la misma auditoría forense.
1: Ahora la operación de Ecopetrol tiene un impacto directo en las finanzas del país, en el empleo y especialmente en las regiones donde se concentra la actividad petrolera. Por eso el presidente Henao resalta la urgencia que se tiene la compañía para volver a atraer inversión y recuperar terreno en sectores como el gas y la exploración y cuánto dinero podría llegar a Colombia si eso ocurre. Nada más el valor total de Ecopetrol es 113 billones de pesos estimado.
2: Ecopetrol entrega al país 80 millones de pesos por minuto. Esta empresa además es la que es la caja del país. Ecopetrol le entregó al país, le puede entregar al país. Tal vez es el mayor contribuyente. Ecopetrol además depende para todo el tema de generación diésel, gasolina.
1: Y con una nueva junta directiva queda ahora otra decisión clave sobre la mesa y es quién va a asumir las riendas de Ecopetrol y cuándo se conocerá ese nombre. El presidente de la junta directiva habló de acelerar el proceso y explicó cómo funcionará la elección, pero además dejó claro de dónde saldrán los candidatos y qué papel tendrá el gobierno en esta decisión.
3: Eso entonces implica que va a ser Joaquín Gutiérrez, el que ya señaló el presidente de La Estrella.
2: Yo espero que sí, espero que sea la persona y espero, como se lo decía Juan Roberto, que pueda estar la próxima semana ya al frente de Ecopetrol.
1: El riesgo de un apagón aumenta y se acentúa cada vez más. Esa es una de las alertas que hoy genera mayor preocupación. El presidente de la Junta Directiva advierte que el riesgo de un apagón no puede tomarse a la ligera y que Colombia enfrenta un escenario especialmente complejo y difícil para garantizar el suministro de energía en medio de una fuerte dependencia de las hidroeléctricas y de la amenaza de bajos niveles de agua.
2: Es un trabajo muy difícil y es casi imposible. El gobierno de Gustavo Petro dejó todos los elementos para que se diera un apagón. Y si no se da ese apagón es por las medidas que ya está tomando el gobierno.
1: Es así entonces el panorama de una de las empresas más importantes del país. Una investigación que busca establecer qué pasó con sus recursos. Una nueva junta directiva que tendrá que definir rápidamente quién será el presidente de la petrolera y un reto energético enorme para garantizar que el país no se apague. 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
3: 12:31 minutos. El presidente Abelardo de la Espella acaba de confirmar que los 5 ocupantes de la avioneta Cessna que desapareció en las selvas del Chocó en un accidente, están muertos. Los detalles con Mateo Piñera.
4: Sí, señor Juan Camilo, se perdió el contacto con esta avioneta el pasado domingo. Posteriormente, las fuerzas militares, la Fuerza Aérea, ubicó la aeronave. Sin embargo, pues todavía no había información sobre los tripulantes. El presidente Abelardo de la Espella confirma por medio de su cuenta de X que ya fue hallada la avioneta y que las autoridades confirmaron que todos sus ocupantes fueron hallados sin vida, dice el presidente Abelardo de la Espella. Abrazo de corazón a sus familias, amigos y seres queridos en este momento de inmenso dolor. Los acompaño en su duelo con profundo respeto y elevo mis oraciones al Todopoderoso para que derrame sobre sus hogares consuelo, serenidad y fortaleza para sobrellevar tan irreparable ausencia. Recordemos que esta avioneta Cessna se accidentó mientras cubría la ruta entre Condoto, Chocó y Guaymaral en Bogotá.
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3: 12 del día, 34 minutos, las noticias, lo último, la información y las exclusivas en Meridiano Blue, pero también el debate. El tema que se está moviendo en estos momentos en Colombia es la polémica por lo que sería la construcción de una nueva política para enfrentar a las organizaciones criminales. Se trata de una ley de sometimiento que busca establecer condiciones claras para quienes decidan abandonar las actividades ilegales. Laura Alarte, ¿de qué se trata? Explíquenoslo así ABC paso a paso.
7: Así es, Juan Camilo, muy buenas tardes. Justamente esta iniciativa que tiene la participación de la Presidencia de la República, el Ministerio del Interior, el Ministerio de Justicia, la Fiscalía General de la Nación y por supuesto también la Defensoría del Pueblo tiene varios puntos importantes que se deben tener en cuenta. ¿Cómo funcionaría? Primero, el sometimiento será voluntario. Segundo, quienes se acogen deberán cumplir condiciones previamente fijadas por el Estado y la ley. No será una negociación abierta y prolongada con los grupos criminales. La intención es evitar procesos extensos de negociación con cada organización y establecer una ruta jurídica definida. De esta forma pasamos al tercer paso. En principio, el mecanismo no aplicaría para quienes ya estén privados de la libertad. Los detenidos deberán responder ante la justicia bajo las condiciones que correspondan. Cuarto, no habrá excarcelaciones ni reconocimiento político de estas estructuras y los beneficios estarán sujetos exclusivamente a lo que establezca la ley. La estrategia incluye además atacar las fuentes de financiación, abastecimiento, especialmente de la minería ilegal, los cultivos ilícitos, por supuesto también las redes que utilizan estaciones de gasolina aparentemente legales para suministrar insumos destinados a la producción de coca. El ministro de Justicia, justamente Iván Cancino, confirmó que las conversaciones avanzan con la Fiscalía y la Defensoría del Pueblo y esperan presentar dentro de las próximas 2 semanas una primera muestra de esta política, Juan Camilo.
3: Laura, gracias. Saludamos a esta hora a Julio César Triana, representante del partido Cambio Radical. Doctor Triana, bienvenido a Meridiano Blue. ¿Y qué tan buen recibo puede tener esta iniciativa en el Congreso de la República?
8: Juan Camilo, muchas gracias por la invitación. Muy buenas tardes y un saludo a los cientos de miles de oyentes a esta hora del día. Pues mire, lo que hemos conocido, porque la ley, el texto definitivo todavía no ha sido radicado en el Congreso, algo que hay que decir, es una ley de acogimiento, como la ha llamado el ministro de Justicia y el ministro del Interior, quienes han anunciado que tal vez en un par de semanas ya la están radicando. Esta ley pretende prorrogar la ley 418 de 1997, que servirá, como lo digo, como un sustento jurídico para la construcción de esta ley de acogimiento. Pero en todo caso, es muy importante decir algo. Esta ley no busca crear, de lo que se ha escuchado, estatus político para quien se someta a ella. No es una ley que busca crear penas diferenciadas, sino una ley que busca condiciones uniformes para todo aquel que quiera someterse a la justicia. Es decir, lo que anuncia el gobierno es una ruta jurídica para todo aquel que quiera deponer las armas y entregarse en medio del Estado Social de Derecho, en el marco del derecho colombiano, y por supuesto se convertirá en un marco, repito, para que se sometan, para que se acojan a la ley, y no en un marco de negociación de alguna clase como pasó o como se intentó en el pasado. Es lo que entendemos desde el Congreso de esta ley, la estamos esperando y por supuesto participaremos activamente en la construcción, porque Juan Camilo, permítame finalizar con esto, nada mejor para un país que ha emprendido tomar todas las medidas para devolverle la seguridad a los colombianos y darle duros golpes a la criminalidad, que tenga también un marco jurídico para aquel que entienda que si no se somete, que si no se acoge a la ley, pues será encontrado, judicializado y en algunos casos, como ya ha pasado, dado de baja por las fuerzas del orden del Estado colombiano.
9: Representante Triana, mire, entre los lineamientos que ha entregado el ministro de Justicia, Iván Cancino, se habla de que no habrá, por ejemplo, excarcelación a través de esta ley de sometimiento, uno de los puntos que en su momento se le criticó también bastante al presidente Gustavo Petro. ¿Cómo ve usted esto? Y por lo que le escucho, Cambio Radical acompañará esta ley.
8: Hablo con Laura, ¿cierto?
9: Lina, María.
8: Lina. Bueno, Lina María, pues mire, claro, es que aquí hay una diferencia enorme y su pregunta es muy importante por lo siguiente. Recordará usted que en el gobierno anterior se intentó en 3 ocasiones presentar esta ley, pero mire lo que tenía, era una ley que primero establecía tratamientos penales diferenciados para grupos armados. Eso era terrible, Quiere decir que cada grupo armado tenía una condición especial para someterse a la justicia. Segundo, permitía en ese momento que aquellas grandes fortunas construidas a partir del delito, del crimen, pudieran quedarse hasta con el 12% de los bienes adquiridos. Y repito, bienes adquiridos de manera ilegal. Y eso lo que habría era la, y también generaba una serie de mecanismos para abrir la puerta a negociaciones de paz. Hay que ser claros. Esta ley, Lina María, no es para abrir acuerdos de paz con nadie. Por el contrario, es una ley que ya tiene un antecedente, y es que el gobierno expidió 9 resoluciones para cerrar todas las mesas de negociación. O sea, aquí está la diferencia de lo que presenta este gobierno con lo que presentaba el gobierno anterior.
9: Aquí le pregunto, representante, esta decisión del gobierno Abelardo de la Espriella de terminar las mesas de lo que en su momento se conoció como la paz total, ¿implica que no va a haber opciones, por ejemplo, para que un grupo criminal, un grupo de narcotraficantes tenga un proceso especial y se desarme? ¿O esta ley lo permite bajo otras condiciones?
8: No, Marcela, la respuesta es, en este momento, de lo que se advierte, no hay posibilidad de negociaciones. Hay posibilidad a hoy de sometimiento y de entregas con las reglas de juego, o sea, con el marco jurídico penal establecido. Y aprobada esta ley, pues habrá una ley que seguramente, y será normal, establecerá unas penas diferenciadas y unas condiciones uniformes para que todos esos grupos criminales se sometan. Eso no quiere decir que en el futuro no podamos abrir esa ventana de paz y de negociación, pero hoy lo que se evidencia es que hay un gobierno que tiene toda la decisión de combatir el crimen, de llevarlos a su mínima expresión, y yo creo que es legítimo que el gobierno esté actuando de esta manera, porque seguramente se sentará a negociar o tramitará una iniciativa legal que permita negociación cuando vuelva a tener el control territorial que se perdió en los últimos 4 años.
9: Representante, pero de lo que usted me dice, sí se habla de beneficios, digamos, judiciales o jurídicos para quien se someta al amparo de esta ley.
8: Pues la ley, es que no conozco, sería especulativo de mi parte hablar de un beneficio, pero también entendería que si se hace una ley de sometimiento o de acogimiento, pues tendríamos que generar unos beneficios para que esa persona busque acogerse a esa ley, busque entregar las armas, busque parar de delinquir. Lo que sí estoy absolutamente convencido es que ni el Congreso ni el gobierno va a promover una cascada de beneficios como lo trató de hacer en la ley de sometimiento del gobierno anterior. Esa no era una ley de sometimiento para los delincuentes, sino de sometimiento del Estado y de la ciudadanía a los delincuentes. Aquí, repito, no conocemos el texto, pero buscaremos construir un texto donde sí sea una ley de acogimiento, sometimiento, como se le quiera llamar, del delincuente al Estado colombiano.
9: Sí, representante, no conocen el texto, pero Cambio Radical es un partido de gobierno y pues no se sabe por dónde va a entrar la ley. No entiendo, no sé si por ley tiene que entrar por Cámara o Senado, pero en esa línea quisiera insistirle, ¿Cambio Radical acompañaría la ley?
8: Bueno, lo primero, Lina, es una ley que va a entrar por la Comisión Primera. Puede entrar por la Comisión Primera de Senado o por la Comisión Primera de Cámara. Es posible que a esta ley le incluyan un mensaje de urgencia para que antes de finalizar el año ya exista este marco legal. De así hacerlo, operarían las dos comisiones de manera conjunta, la primera de Senado y la primera de Cámara. Y claro que sí, Lina, hay que advertir, Cambio Radical se opuso rotundamente en el cuatrenio anterior a los intentos de proyectos de ley de sometimiento en el que se buscaba era crear mecanismos de justicia transicional, hacer tratamientos penales diferenciados, generosos en su totalidad con los señores de las disidencias de las FARC. Y por supuesto, era vergonzante que en esa ley de sometimiento la reducción de penas para estos grupos criminales era incomparable con cualquier otro mecanismo. Si nos opusimos a ella, pues seguramente ahora que somos partido de gobierno, que estamos de acuerdo con que el Estado primero fortalezca su capacidad de lucha contra el crimen, pues claro que tenemos que entregarle un mecanismo, una ruta jurídica, un marco jurídico para todo aquel que se sienta derrotado, porque así se tendrá que sentir, se sometan o se acojan a las leyes del Estado.
3: Representante, ha sido usted muy gentil por su tiempo. Muchísimas gracias.
8: A ustedes muchas gracias. Muy buena tarde y cuando llegue la ley estaremos estudiándola para tener mayor información, más puntual sobre el contenido de la misma. Mil gracias. Buena tarde.
3: Vale, señor. Saludamos también en este debate sobre el futuro de la ley de sometimiento a Ariel Ávila, senador del Partido de la Alianza Verde. Senador, buenas tardes. Bienvenido a Meridiano Blue. Y quiero saber cómo están las cargas en su partido. Lo que vemos por el lado de Cambio Radical es un apoyo total.
10: Bueno, ¿cómo están? Buenas tardes. A ver, mire. Desde el año 97, en el gobierno de Samper, se creó la famosa Ley de Orden Público, o la 418. Esa ley se prorroga cada 4 años y en esa ley el gobierno de turno da su visión de la política de paz. Uribe la utilizó Santos, Duque y la utilizó Petro. De ahí es que se deriva la famosa ley de paz total de Gustavo Petro. El gobierno de Abelardo de la Estrella y en la campaña, aunque dijeron que no, yo hace como unos 2 meses en varios videos y entrevistas dije, va a pasar, y efectivamente el ministro Cancino confirmó que van a prorrogar la ley y que van a tener su visión de paz. Dos, en la ley, en la última versión de la ley, se establecieron 2 caminos para el sometimiento a la justicia. Los mecanismos tradicionales de negociación de paz, tipo ELN, donde básicamente hay una agenda de negociación, hay una agenda política, hay un reconocimiento político, y se estableció un segundo camino, que es el de sometimiento a la justicia, que este caso es lo que se está hablando el gobierno. Tercero, en la sentencia de la Corte Constitucional se dijo que los caminos de las negociaciones de paz pueden existir sin problemas, pero que para el caso de sometimiento solo se pueden dar si hay un marco jurídico previo. Cuarto, entonces el gobierno de Abelardo La Espriella va a presentar ese marco jurídico para el sometimiento. ¿Qué es sometimiento? Un criminal entrega verdad y entrega riqueza y a cambio se le devuelve una reducción de la pena. De hecho, eso hoy existe individualmente bajo el principio de oportunidad. Aunque algunos abogados digan que el principio de oportunidad no es un sometimiento, lo es. O los famosos preacuerdos. La persona se entrega una verdad, una versión y le ofrece una reducción de la pena. ¿Qué es lo que hay que ver? La letra menuda. Yo de entrada podría apoyar la ley, porque yo sí creo que Colombia necesita un marco de sometimiento. Luego viene la letra menuda, y es ahí donde yo tengo las discusiones. Por ejemplo, esta ley tendría que mirar hacia adelante, hacia estructuras como los conquistadores de la sierra, el clan del Golfo, pero no puede mirar hacia atrás, como algunos pretenden, en el sentido de devolverle los derechos políticos a los paramilitares. Esa cosa no. Es decir, hay que esperar la ley, la letra menuda. De entrada, yo celebro que el gobierno de Abelardo La Espriella haya entendido que su promesa de campaña fue un error, que merece incumplirla, porque yo creo que la ley 418 sí necesita prorrogarse, y que por tanto esperemos la letra menuda.
11: Senador, pero entonces aquí, ¿cuál sería, digamos, la diferencia entre el mecanismo de paz total que se usó en el gobierno de Gustavo Petro y lo que puede ser aquí un sometimiento colectivo de grupos como los conquistadores de la sierra?
10: A ver, entonces mire, a ver, la ley de paz total escrita es una buena ley, déjeme explicarle, es una ley bastante buena, muy mal aplicada por el gobierno Petro, pero es una buena ley, porque es la primera ley que logra diferenciar lo que yo le dije previamente, que son las negociaciones de paz tradicionales y los procesos de sometimiento. ¿Cuál sería la diferencia entre el mecanismo de sometimiento de Petro con el de Abelardo? No vería grandes diferencias, porque el mecanismo es el mismo, al menos lo que dijo el ministro. Vuelvo y repito, se entrega verdad, se entrega bienes y a cambio se devuelve una reducción de la pena. ¿Dónde creo yo que va a estar el debate? Yo creo que en dos cosas, y es que si previo a la firma de cualquier sometimiento colectivo van a haber gabelas o garantías. Creo que el gobierno de Abelardo no lo va a hacer. El gobierno de Petro lo hizo, que fue la pedida de levantada de órdenes de captura, las zonas de concentración. Eso es la primera diferencia. Y la segunda diferencia, escuchando aquí al representante Triana, tiene que ver con el tema de devolución de algún porcentaje de la riqueza que el criminal entregue. Si se le devuelve al criminal después de que pague los 8 años de cárcel, los 6 años de cárcel, una plata para que viva, porque conseguir trabajo no va a ser. Creo que ahí van a estar las dos diferencias. En lo demás, creo que son lo mismo.
11: Pero aquí le voy a hacer otra pregunta que ya le hicimos al representante Triana, y es sobre los beneficios jurídicos, porque cuando una persona en un proceso judicial individual logra un principio de oportunidad, pues lo que logra en realidad esa persona es aceptar la culpa, pedir perdón a la sociedad a cambio de una pena menor. Eso fue lo que hizo, por ejemplo, guardada las proporciones, Juliana Guerrero. Aquí, ¿qué beneficios jurídicos tendrían cabida dentro de esta discusión?
10: En los marcos tradicionales de sometimiento a la justicia, el beneficio jurídico es reducción de la pena. Es lo que hacen los Estados Unidos, ¿no? Seguramente Ali Saab va a pagar 8 años de cárcel después de lo que pasó ayer. Es un mecanismo puramente gringo. Lo que pasa es que no hay agenda política. Es el mismo mecanismo que se utilizó con los paramilitares aquí en Colombia hace 20 años en la época Uribe. Pagaban 8 años de cárcel. Aquí lo que yo creo que va a pasar, toca ver la letra menuda, es que la persona que entregue bienes y entregue verdad, verdad son rutas de narcotráfico y socios, se le van a dar entre 6 y 8 años de cárcel. Y seguramente esos 8 años de cárcel serán intramural, no extramural, y serán sin ningún tipo de lo que se conoce popularmente como beneficios que tienen otro nombre, como son los permisos o reducción de penas y demás. Otra cosa deberá ser el tema del DIH, del Derecho Internacional Humanitario, si se llega a dar, porque ahí sí hay unas limitaciones por el Tratado de Roma. Pero vuelvo y repito, eso hoy, mire, para que la gente no se asore tampoco, eso hoy en Colombia existe. Hoy en Colombia cualquier colombiano que cometa un delito se puede someter y se llama el principio de oportunidad. La ley lo que haría es que fuera colectivo, no individual.
3: Es que yo veo por la misma línea lo que usted expresa, doctor Ariel Ávila. El gobierno va a darse la pela, va a hacer un desgaste, va a presentar una nueva ley de sometimiento para una legislatura que ya está vigente. ¿Usted cree que esto es para qué? ¿Para hacer un show? ¿Para dar una muestra de que está dando una mano dura frente a los criminales? Porque los elementos legales ya están ahí para un proceso de sometimiento.
10: No, yo creo que pasan dos cosas. Uno es que efectivamente hoy en Colombia existe el sometimiento individual, pero no colectivo. Entonces el marco jurídico por la Corte Constitucional, dicho en la sentencia, sí se necesita. Es decir, la Corte Constitucional dice, usted no puede avanzar en sometimientos colectivos si no tiene marco jurídico. Entonces, si queremos someter, toca hacer un marco jurídico. Eso está por la norma. Pero lo segundo que yo creo es que el gobierno aspira a que la presión militar que está haciendo ahorita lleve a que los criminales digan, yo me puedo entregar. Hubo una entrevista el fin de semana de uno de los conquistadores de la sierra, uno de los jefes, con Salud Hernández, en una famosa entrevista, donde él dijo, presidente, yo estoy dispuesto a entregarme. Claro, pero pues entregarme no es para pagar 60 años de cárcel. Entonces yo me entrego si hay unas condiciones de negociación, que son este marco jurídico. Entonces yo creo que el gobierno aspira a que a medida que apriete el cuello, la gente se vaya sometiendo.
9: Sí. Mire, senador, usted dice, hay que volver a ampliar la ley de paz total del gobierno de Gustavo Petro. Dice usted que fue usada pues de manera pues muy mala, pero lo cierto es que quedaron en el aire, digamos, algunas mesas de negociación que se llevaban como Nariño y Putumayo. Digamos, ¿qué va a pasar ahí? Porque ahí había unas rutas construidas para la reincorporación y en ese sentido pues queda como un vacío jurídico y sobre todo un vacío, digamos, también peligroso en esa zona de frontera. Digamos, ¿cuál puede ser ahí la dificultad o el peligro al que nos enfrentamos con estos vacíos que quedan entre una cosa y la otra?
10: Mire, el tema de los comuneros del sur está dentro de los primeros tipos de negociación, es decir, las negociaciones de paz tradicionales, y no hace parte del sometimiento. Por eso no está la discusión del marco jurídico. Segundo, yo creo que el Estado tiene que bregar a cumplir. Es que es imposible que los Estados no cumplan lo que firman. No importa si es de izquierda o de derecha, altos, bonitos, bajitos, feos. Los Estados tienen que cumplir. Y yo esperaría que el gobierno de Abelardo de la Estrella eche eso hacia adelante. Porque cumplir ahorita es un mensaje muy malo, incluso para estos temas de sometimiento que ellos quieren hacer. Entonces yo esperaría que ellos cumplieran y que con el tema de cumplimiento nosotros lograr avanzar en desarmar a esa gente. Si no, pues ¿qué va a pasar? Que esa gente se va a volver a armar, pues es lo que seguramente va a pasar.
9: Senador, y usted ya ha hablado con el gobierno de Las Preyas, es decir, se ha reunido con el ministro Lara, ya los han buscado, digamos, para empezar a socializar el proyecto, que entendemos pues todavía el texto no lo conocen, pero pues entendiendo que usted está en la Comisión Primera, que siempre ha estado en estos temas, ¿ya ha habido ese acercamiento?
10: No, el gobierno de Abelardo, como soy de oposición, no me ha buscado, no creo que me busque, yo tampoco creo que los voy a buscar. Solo mis aportes para mejorar la ley, pues estarán en el medio del debate, seguramente, y demás. Pero yo aspiraría a que la ley, lo único que yo no creo, que yo estoy muy de acuerdo, porque es que aquí ya en el Congreso se presentó por un senador una ley que mirara hacia atrás. Estas leyes tienen que mirar hacia adelante, pero devolver derechos políticos a paramilitares y eso, pues esa vaina sí ya nos pone a nosotros a votar en contra.
3: Es el senador del partido de la Alianza Verde, Ariel Ávila, entregándonos también su posición frente a esta intención del gobierno de Abelardo de la Espriella de proponer y llevar al Congreso de la República una ley de sometimiento. Senador, gracias.
10: Un abrazo, hermano. Mil gracias.
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3: Avanza a esta hora en el Congreso el debate frente a los bombardeos en los cuales se han presentado bajas de menores de edad y está hablando la cúpula militar. Sofía Vargas, hay precisiones importantes.
12: Juan Camilo, pues en medio del debate de control político que se adelanta en la Comisión Segunda del Senado por la realización de bombardeos en territorios con presencia de niños, el ministro de Defensa, el general en retiro Jorge Mora, afirmó que los dos bombardeos que se realizaron en el Guaviare, uno en el retorno y otro en Miraflores, y que dejaron un saldo de 5 menores muertos, respondían a un deber constitucional frente a la disputa entre Calarcá y Mordisco, que según dijo ya deja más de 48 muertos.
13: Pues nosotros tenemos que actuar antes de que ellos actúen y cometan una masacre, un ataque y terminen haciendo las acciones que todos los colombianos conocemos. Es una obligación. Aquí está en juego la acción o la omisión. Entonces, si no hacemos un bombardeo a un grupo armado que sabemos que está ahí, que por inteligencia están preparando y planeando un ataque contra cualquiera de estas alertas tempranas, contra la población civil o para ir a reclutar menores de edad, para muchas cosas y actividades que sabemos que están haciendo, pues necesariamente vamos a entrar en un dilema que aquí quiero dejárselos con claridad ante una estructura con capacidad.
12: Según el ministro, en este departamento, en el departamento del Guaviare, se han presentado 48 muertos, dentro de esos 11 menores de edad, 368 alertas tempranas de la Defensoría. También dijo que han resultado 10 uniformados asesinados, 16 uniformados heridos y 5 uniformados secuestrados, lo que dijo explicaría los ataques y los bombardeos contra estas dos estructuras, Juan Camilo.
11: Sofía, gracias. Hablamos ahora de la Fundación de Educación Superior San José, que seguramente usted recuerda porque esa fue la universidad donde se falsificaron los títulos de Juliana Guerrero. Ahora esa entidad está metida en otro problema con el Ministerio de Educación. Mariana Neira, ¿qué está pasando?
14: Marcela, pues el Ministerio de Educación abrió dos nuevas investigaciones administrativas preliminares contra la Fundación de Educación Superior San José, sus directivos y órganos administrativos y control. Las actuaciones se basan en hallazgos identificados durante las labores de inspección y vigilancia realizadas por el Ministerio. Entre los aspectos que serán revisados están presuntas fallas en el otorgamiento de títulos, la falta de información al Sistema Nacional de Información de Educación Superior y el posible funcionamiento de programas en condiciones diferentes a las autorizadas en sus registros calificados. También se investiga la publicidad de programas cuyos registros calificados estarían vencidos y posibles pagos por hora cátedra inferiores al mínimo establecido por la Ley 30 de 1992. El Ministerio también encontró situaciones relacionadas con la conformación y el funcionamiento de los órganos de dirección y control de esta institución. La investigación involucra al representante legal, al rector, exrectores, directivos, consejeros, administradores y revisores fiscales que hayan tenido responsabilidad dentro de esta institución.
3: Mucha atención porque el gobierno, el Ministerio de Salud exactamente acaba de anunciar en cuánto se va a incrementar la unidad de pago por capitación, que es lo que desembolsa el Estado por la atención de cada paciente en Colombia. La noticia la tiene Andrés Carmona.
15: Así es, Juan Camilo, este anuncio o este mensaje lo dio la ministra de Salud, Ana María Vesga, al finalizar un encuentro con el presidente del Congreso, Honorio Enríquez, y la bancada del Centro Democrático. El panorama en salud es bastante grave. Hay un faltante para el Ministerio de Salud para el próximo año de cerca de 13 billones de pesos y el sistema de manera estructural acumula una deuda de 55 billones de pesos en el caso de las clínicas y hospitales y un déficit de la UPC estimado en el menos 28%. Pero la ministra Vesga acaba de anunciar que el incremento, según los cálculos iniciales que están generando desde el Ministerio de Salud, es de cerca del 12 o el 13%.
16: Entonces, si tomamos el 25 como referencia, nos hablaría de algo mentiroso, presidente, y es que el sistema está gastando menos, no, el sistema está generando más. Entonces, el ejercicio que estamos haciendo, ya con información de nueva empresa que tenemos para el año 2025, es que ese incremento de una serie tendría, pues primero, preservar la inflación cuando menos. Segundo, en términos de frecuencias y severidades, tendría que aumentar por lo menos un 12-13%.
15: En esa reunión se dieron varios compromisos por parte del presidente del Congreso, Honorio Enríquez, y de la bancada del Centro Democrático, como adelantar una proposición de adición presupuestal de cerca de 13.9 billones de pesos para el Ministerio de Salud, para financiación de aseguramiento, y 1.9 billones de pesos para la inversión, según el compromiso del Congreso, para tratar de alivianar un poco la grave crisis que enfrenta el sistema de salud.
17: 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En Blue Radio son las
11: 1:02, estamos en Meridiano Blue.
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3: Una de la tarde, 2 minutos, en noticias de Bogotá y el centro del país. Ayer les presentábamos el duro panorama de los desaparecidos o las denuncias de desaparecidos que se están haciendo desde el Consejo de Bogotá. 334 niñas de 10 a 17 años reportadas en lo que va de 2016, 2026. 17 casos de secuestro, 54 víctimas de trata, 281 víctimas de explotación sexual. Hablamos ayer con el secretario de Seguridad del Distrito y nos dijo que estas cifras no eran ciertas. Nos dio la plena seguridad de que esta situación no se estaba presentando en esta magnitud en la capital del país y que no había personas secuestradas en Bogotá, que se está luchando contra el flagelo de trata de personas y explotación de menores en el tema de abuso sexual. Conocimos el testimonio, Nicolás Rodríguez, de dos menores de edad que permanecen desaparecidas en Bogotá.
20: Sí, señor.
3: Sí, es una realidad la desaparición de personas en la capital del país, lamentablemente.
20: Sí, señor.
3: Concuerdan en que la búsqueda sigue, pero hacen un llamado a las autoridades para que se den resultados.
20: Pues Juan Camilo, mire, la situación es tan compleja hasta el punto en el que en el distrito han tenido que salir a advertir a las personas y evitar para que saquen malas conclusiones de lo que está sucediendo y también a poner en evidencia otro de los temas que también es importante manejar con los padres de familia. El tema al que hacemos relación es que la gran mayoría de los casos en Bogotá que se han presentado es porque estos menores de edad habrían tenido algunos inconvenientes con sus padres y por eso habrían tomado esa decisión de salir de sus hogares o escaparse. Tanto así que en uno de los testimonios que vamos a conocer a continuación, la misma mamá de una de las niñas desaparecidas lo confirma, pero ella pues obviamente en su flagelo de madre pide a la menor que vuelva a casa. Unas cifras también que pudimos encontrar, y es que la mayor concentración del grupo de menores de edad que se encuentra desaparecido es desde los 12 años hasta los 17, y el 86% de los reportes se generan básicamente en esta edad, y las localidades donde más se frecuenta es en Ciudad Bolívar. En Kennedy hay 59, en Ciudad Bolívar hay 67 y en Bosa 58. Pues precisamente vamos a hablar de lo que sucedió en las últimas horas en la localidad de Bosa. Conocimos el testimonio de Caterine. Caterine es la mamá de una niña llamada Alana Sofía Castañeda. Se perdió en el barrio Clarelinda de la localidad de Bosa el sábado en la mañana. Ella iba vestida con una sudadera gris de color claro, camiseta azul oscura, y lo que cuenta la mamá es que literalmente también se le escapó a la abuela y al hermano mientras estaban en un entrenamiento de fútbol. Dice ella que habría posiblemente tomado la decisión porque no estaba de acuerdo con el castigo que le había impuesto su madre, que era quitarle el celular porque aparentemente iba mal en el colegio.
0: Él solo tuvo un pequeño castigo de no juegos, se rompió, pues lo que como medida correctiva fue quitarle su teléfono, y la mañana del sábado, pues en un descuido ella tomó el teléfono y se dirigió al parque junto con mi mamá y con el niño, y pues desde ese entonces el teléfono está apagado, no se sabe absolutamente nada. No hay conocimiento de que ella tenga alguna pareja sentimental, he hablado con sus amiguitas y no sabe absolutamente nada.
20: Pues Marcela, mire, ese por lo menos es el primer testimonio.
11: Ajá.
20: La señorita Alana Sofía Castañeda Chávez tiene 14 años y ella aparentemente pues no tendría una persona que la indujo a tomar esa decisión de haberse ido de su casa, y en este momento pasó el fin de semana, pasó ya la mitad de la semana. Se está terminando septiembre y desafortunadamente no ha aparecido. El segundo caso es de una señorita de 12 años llamado Eileen Sofía Vaquero Ramírez, que este caso sí es algo diferente, y este caso también están concentradas las autoridades porque resulta que ella estaba junto con su hermano y con su abuela en el médico. Desafortunadamente no los dejaron entrar, ellos tuvieron que esperar afuera.
11: ¿Ella tuvo que entrar sola?
20: La señora adulta, la abuela de estos niños, tuvo que entrar sola porque la mamá vive en Brasil, ella está en camino a Colombia, tuvo que venir o tuvo que dejar los niños por fuera porque no los dejaron entrar.
11: Era ella la de
20: médico.
11: La cita médica y tuvo que entrar y dejarlos afuera.
20: Los dejó afuera, okay. Exactamente. Y resulta que ellos, o más bien el niño, el hermano de Eileen Sofía, fue a buscar algo de tomar porque llevaban mucho tiempo a las afueras de este centro médico, y resulta que cuando volvió no encontró a su hermanita. Pues precisamente eso lo cuenta su madre, Luz Ángela Vaquero.
21: El niño fue a la tienda a comprar un agua, a comprar. Cuando él salió, él ya no vio más a su hermanita. Entonces él me dice que pues él intentó buscar, pero pues que él solo, él esperó a que saliera mi mamá y ya se vinieran de para acá, para la casa, a ver si ella había llegado a su casa. Ya de ahí la mandaron para Molinos. Ella fue a Molinos, en Molinos le dijeron que tenía que ir a medicina legal. En medicina legal la mandaron para lo quemado, pero en ninguno le dieron soluciones, ninguno le dieron una denuncia como tal.
20: Eileen Sofía Vaquero Ramírez tiene 12 años, fue última vez vista en el barrio Santa Clara sobre las 4 de la tarde en el Hospital Santa Clara Mejor. Ella mide entre 1.50 y 1.60 según la familia, y va vestida con una chaqueta de color negro con líneas blancas, una chaqueta de marca Adidas, un pantalón ancho con varias piedritas de colores, un poco de color verde, un poco de color azul, y tenía un jean negro. En este momento ella permanece desaparecida, sin embargo las autoridades confirmaron que ya están en la búsqueda de ambos menores de edad.
11: Pues ahí tenemos en nuestro canal de YouTube, en nuestra transmisión de Dito, las fotografías de estas menores de edad y los contactos. Si usted tiene información, pues no dude en buscar a la familia. Hay mucha gente que viendo estos casos de desapariciones está diciendo que no, que estos son simplemente pilatunas de adolescentes. Tristemente, no en todos los casos es lo que ocurre, es la historia que les vamos a contar a continuación. Imagínense esta escena, niños jugando a la pelota en un barrio de Ciudad Bolívar, y de repente cuando se pierde el balón, lo que terminan encontrando es el cuerpo sin vida de una niña entre 8 y 12 años. Esta es una historia del Ojo de la Noche, Eduard Porras.
4: Hablemos de ese escalofriante caso. Ocurrió en el barrio JJ Rondón, esto es en la localidad de Ciudad Bolívar, arriba del barrio San Francisco, donde ayer, en horas de la tarde, las autoridades recibieron el reporte de la comunidad de una niña que estaría dentro de unas alcantarillas, son unos tubos grandísimos que están prácticamente incrustados en la montaña. Varios policías del CAI San Francisco llegaron, verificaron lo ocurrido y encontraron que se trataría de una niña entre los 8 y los 10 años que al parecer fue golpeada, al parecer habría sido abusada sexualmente, todo es materia de investigación, pero lo cierto es que sí estaba sin signos vitales en ese punto. De inmediato, el CTI de la Fiscalía asumió la investigación, realizaron la inspección al cuerpo sin vida casi hasta las 7, 8 de la noche, y de allí los investigadores comenzaron a verificar qué fue lo que ocurrió con esta menor de edad. Dicen los vecinos que fueron otros niños que ingresaron a esas tuberías y que suelen hacerlo para jugar los que encontraron el cuerpo sin vida de la menor. Pero ahora falta determinar quién es la víctima. Anoche conocimos que unos padres de familia que estaban buscando a una niña en Mosquera, Cundinamarca, desde el pasado lunes que desapareció en este municipio cercano a Bogotá, pues vinieron a la capital del país para verificar si se trataría de la misma niña. Estuvieron hablando con los investigadores en la URI de Palo Quemado, pero será Medicina Legal la encargada de determinar si en realidad sí es la menor desaparecida el pasado lunes en Mosquera, Cundinamarca, y si sí es este caso, pues determinar quiénes fueron los agresores, cómo terminó la niña en Ciudad Bolívar, y ante todo, ¿quiénes fueron esos criminales que acabaron con su vida? Precisamente el comandante de la estación de Kennedy nos contó los detalles de lo ocurrido en su localidad.
5: Es en el barrio JJ Rondón de la localidad de Ciudad Bolívar, donde uniformados adscritos al CAI San Francisco acuden ante el llamado de la comunidad a la línea de emergencia 123, donde es hallado un cuerpo sin vida de una menor de edad dentro de un conducto hídrico. De inmediato se está trabajando de manera articulada con la Fiscalía General de la Nación y el CTI para establecer las causas de la muerte de la menor.
4: En este momento, tanto los hombres de desaparecidos del CTI como los de la SIJÍN investigan este escalofriante caso para determinar lo ocurrido en Ciudad Bolívar. Eduard Porras, Blue Radio.
3: Terrible la situación que se está presentando en Bogotá, no solo con los niños, sino también con las personas desaparecidas. Vamos con información de Cundinamarca, porque el niño cada vez está más extremo en el departamento. El alcalde de Facatativá advirtió que el municipio podría quedarse sin agua en menos de 10 días por cuenta del bajo nivel del embalse principal y la escasez de lluvias. Nicolás, usted estuvo allá, fue sí, testigo de cómo se está resquebrajando la tierra.
20: Pues, Juan Camilo, estuvimos en uno de los embalses, o más bien el embalse que abastece al municipio de Facatativá, y la imagen es aterradora. Ustedes van a ver a través del canal de YouTube, hay algo de fauna en este punto que está recuperando obviamente su hábitat, pero el piso, o básicamente las personas pueden entrar hasta este embalse, y desafortunadamente en este momento no hay nada más que hacer sino rogar para que llueva, y asimismo un llamado de atención a la comunidad para que por favor tengan en cuenta que el racionamiento se tiene que hacer y el ahorro de agua se tiene que tener en cuenta. ¿Por qué? Ha confirmado el propio alcalde del municipio de Facatativá en este momento, y es que puede quedarse el municipio sin agua entre 10 y 12 días, y que han clausurado más de 5 establecimientos que han sido vistos malgastando el agua. Precisamente hablamos con el alcalde de Faca, Luis Carlos Casas.
22: Si en 10 o 12 días no llueve, estamos diciendo que se van a ver afectadas más de 160 mil personas en el municipio. Claramente se van a ver afectado toda la totalidad del municipio. Si en 10 o 12 días no tenemos lluvias en Facatativá, y lo que estamos esperando precisamente es que podamos fortalecer los embalses con esa lluvia. Y repito,
20: Juan Camilo, no ha llovido en 3 meses en el municipio, se han registrado una que otras llovinas que definitivamente pues no genera el abastecimiento que necesita el municipio. Sin embargo, hay una cifra preocupante, y es que de llegar a ser cierto que definitivamente el agua se acabó en Facatativá, son más de 160 mil personas las damnificadas que tendrían entonces que ser literalmente o tener uso exclusivo de los carrotanques. Mire usted el panorama, eso parece una isla. En ese momento estoy caminando. Claro. literalmente por lo que fue el fondo de una represa. Exactamente le hablo del embalse Mansilla.
3: Para que nos están escuchando, es resquebrajada totalmente la cuarteada, tierra de lo cuarteada. Que era un embalse.
20: Sí,
3: es
20: señor.
3: Decir, tierra de lo que era un embalse.
20: Juan Camilo, hablamos con la gente, le hicimos esa pregunta, si era consciente de que aproximadamente entre 10 y 12 días, si no cuidan el agua, se podían quedar sin esta, y estas fueron las respuestas de algunos habitantes.
2: Para sus alimentos, no es como uno que uno puede aguantar, ellos no. Como nosotros cuidamos aquí el agua, pues tratamos de rehusar lo que más podamos, digamos lo que sale de la cocina. Cada uno debe autoevaluarse y mirar para adentro, o bueno, así como decían nuestros padres. Los pagadenos no somos nosotros, son los que vienen detrás de nosotros.
6: Es una gran realidad, no ha llovido y los afluentes no tienen reserva de aguas.
7: Verraco, porque toca ya comprar todos agua y en bolsa y todo para comer y para todo. Ahí sí mismo deja, ahí sí.
20: Juan Camilo, Marcela, ese es el panorama. Son 160 mil damnificados que podrían depender del uso exclusivo de los carrotanques, pero confirma la alcaldía que ya comenzó la construcción de más de 4 pozos para evitar que estas emergencias se vuelvan a generar en el futuro.
11: Pues ahí lo tienen ustedes, cada gota cuenta. Y si usted cree que esto es algo que está pasando en los municipios de Cundinamarca, pero que no lo afecta a usted, pues le voy a dar una muestra de lo que implica no tener el servicio de agua, porque fue un vía crucis para los habitantes de Fontibón haberse quedado sin agua y también para varios municipios de Cundinamarca durante el fin de semana. Hay 16 barrios de Suba que estuvieron sin agua durante 3 días. Restablecieron el suministro luego de reparar la tubería matriz. Camila Mola.
23: Marcela, fueron 3 días en los que los habitantes de la localidad de Suba, entre la calle 132 y la calle 170 y entre las carreras 98 y 118, tuvieron que vivir sin agua, bloqueando las calles y haciendo protestas para que el acueducto les respondiera. Salir todos los días a hacer filas que podían durar de 2 a 3 horas con baldes y botellas en mano para alcanzar a recibir un poco de agua de los carrotanques.
24: ¿Puedes imaginar tú un baño de 3 días sin lavar? ¿Qué viene? Enfermedades, donde hay niños, donde hay personas, adultos mayores, donde hay mascotas. Que esto es inhumano, sinceramente, en una capital como Bogotá, estar sufriendo esto, eso no es, mejor dicho, los derechos humanos están por el suelo. Nena, hay la solución. Manden carro tanque. No, mandaron uno en la mañana. Mira la hora que es. No tenemos agua ni para bajar un baño ni para hacer un tinto.
25: Jueves, la fila que hay y todo. Yo ya me voy, ya no espero más porque ya es hora de ir a almorzar.
26: ¿Ya cuánto tiempo llevaba usted haciendo fila?
25: Desde que llegué de las 11 hasta esta hora. Porque habían dicho que mandaban el segundo, porque ya el otro había salido. Pero no, estamos a la espera.
27: Le ha quedado grande de verdad al acueducto arreglar ese tubo. Cada 4 años se daña. Llevamos 24 años aquí en este sector y siempre se daña el tubo. ¿Por qué? Porque no lo arreglan con materiales buenos. Le meten lo más baratico y eso vuelve y se daña. Hace 2, 3 años fue la misma historia.
23: Como lo pudimos escuchar, Marcela, esta no es la primera vez que se presentan afectaciones en la zona. Desde el acueducto, la gerente general Natasha Avendaño informó que el daño se presentó en una tubería madre y que la demora en la reconexión se dio por derrumbes en la zona de trabajo.
28: Esta tubería ha presentado daños reiterados y que debido a las condiciones y a la complejidad del sector donde se encuentra ubicada, la intervención requirió trabajos especializados y una planeación adicional.
23: A su vez, informan que en el sector de Canódromo y Prado Veraniego Sur habrá corte de agua hasta las 10 de la mañana del jueves 17 de septiembre por la instalación de válvulas. Mientras que en el sector de Prado Pinzón, Victoria Norte y Santa Elena se adelanta un mantenimiento preventivo hasta las 11 de la noche de hoy.
11: Pues muy bien, Camila, estaremos pendientes de los mantenimientos en temas de acueducto y con mucha información de servicio para ustedes. Vamos a cambiar de tema, vamos al aeropuerto El Dorado, porque encontraron Manuelita Rodríguez, las autoridades, una particular forma de esconder droga para el envío. Esta vez incautaron 11 kilos de marihuana y cocaína que querían enviar hacia la ciudad de Cali.
1: Marcela, dos mujeres de nacionalidad venezolana llegaron al aeropuerto internacional El Dorado con una apariencia que al menos inicialmente no parecía levantar sospechas. Vestían faldas bastante largas, un detalle que terminó llamando la atención de los policías que patrullaban la terminal. Los uniformados decidieron detenerlas y realizarles un registro. Fue entonces cuando descubrieron que debajo de la ropa y adheridas a sus cuerpos llevaban 17 paquetes envueltos en vinipel. Al revisar su contenido encontraron aproximadamente 7 kilos de marihuana y 4 kilos de cocaína. El cargamento, que superaba los 11 kilos de droga, tenía como destino Cali. El mayor Jonathan Quintero entregó detalles.
8: En el análisis del peso se pudo determinar que aproximadamente llevaban consigo 7 kilos de marihuana y 4 kilos de clorhidrato de cocaína. Es importante resaltar que estas personas pretendían llevar esta sustancia hacia la ciudad de Cali.
1: Las dos mujeres fueron capturadas por el delito de fabricación, tráfico y porte de estupefacientes y quedaron junto con la droga incautada a disposición de la Fiscalía para su judicialización. Este procedimiento se suma a los resultados de la estación Policía Aeropuerto, que en lo corrido del año ha incautado cerca de 400 kilos de marihuana y 280 kilos de cocaína.

0: La noticia más importante en Bogotá en materia deportiva, por supuesto, el ídolo, el hombre que va a traer los triunfos. El cielo está pintado de azul por todo la gloria que va a traer Juan Guillermo Cuadrado. Con Juan David Ríos. Dígame si estoy mintiendo.
1: Juan David Rivera.
0: Cuando Juan David Rivera, dígame, es que estoy llorando ríos. De... lágrimas de ilusión con Juan Guillermo Cuadrado.
2: No, y así fue presentado hoy en la sede deportiva de Bogotá al norte de Millonarios, al norte de la ciudad, Juan Guillermo Cuadrado, expectativa máxima. Creo que desde que Falcao no está en Millonarios no había tanta prensa en la sede de Millonarios, no cabían, le tocó a mucha gente de pie, había bastante expectativa, los patrocinadores tenían stands. Y obviamente la primera pregunta que le hicieron a Cuadrado fue ¿cuándo puede debutar? Todos pensábamos, inclusive Gamero también pensaba que él podía debutar el próximo sábado, pero esto fue lo que dijo.
3: Es una triste noticia porque ni yo sabía que yo fui expulsado en la Copa Italia y me fue roja directa y voy a tener que esperar dos fechas, pero bueno, yo creo que todo ayuda como para bien y en esas semanitas esperemos ponernos a punto para poder, con la ayuda de Dios, llegar de la mejor forma y poder como aportar al equipo.
2: A causa de una roja que vio el 25 de septiembre del 2025, hace casi un año, Juan Guillermo Cuadrado tiene que pagar estas dos fechas. La vio en la Copa Italia.
4: ¿Sigue vigente después de tanto tiempo?
2: Claro, porque al mantenerse él en Italia, la sanción solo la debía pagar en la Copa Italia. Como su equipo quedó eliminado contra el Torino, nunca volvió a jugar esa competición. Al hacer la transferencia internacional, cuando Millonarios la fue a realizar, le llegó la alerta de FIFA. Juan Guillermo Cuadrado tiene una sanción de dos partidos. Se dieron cuenta, Millonarios se dio cuenta. En ese momento, él inclusive lo dice en la respuesta, yo ni me acordaba. Entonces, Juan Guillermo Cuadrado no va a debutar el próximo sábado. Millonarios jugaba contra el Chico, acá en el Campín. Nos vamos a perder el James Rodríguez Cuadrado porque el siguiente partido sería Millonarios Nacional, 24 de septiembre. Y el debut, si todo está dado, es el 29 de septiembre contra el DIM en Medellín.
0: Juan David Rivera, casaca histórica.
2: La 7. Cuadrado. La 7 la tuvo Willington Ortiz, le preguntaron por eso, dijo que era un honor llevarla. Ya habló con Willington, también le mencionaron eso y le dijo que él quería estar a la altura de Millonarios, su objetivo era ganarlo, su objetivo era enamorar a los hinchas de Millonarios, era el marcar su nombre en la historia. Y otro del que le preguntaron fue de Falcao. Le dijeron si había hablado con él, ya que era la última gran estrella, dijo, obviamente hablé con él. Lo único que me dijo fue, ¿por qué no llegó 6 meses antes? Que Falcao le mandó a decir, y él en la rueda de prensa le dio un mensaje que fue, Falcao, vuelven 6 meses, lo quieren convencer,
4: Ariel Michalón,
2: exacto, el próximo semestre quieren, el objetivo, pues Cuadrado lo dijo, es que ojalá llegue Falcao y que puedan jugar juntos.
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0: 1:25

0: Unidos sobre desertificación en la lucha contra las drogas y la tienen exclusiva Andrés Carmona.
1: Así es, Juan Camilo, se trata del pronunciamiento del ministro del Interior, Rodrigo Lara Restrepo, luego de que se conociera esta decisión del gobierno de los Estados Unidos de desertificar a Colombia en la lucha contra las drogas, pero eso sí poniéndole una suerte de condicional de que van a revisar esa posición. Con el paso de los meses avance el gobierno de Abelardo de la Espriella. Así se pronunció para Blue Radio el ministro del Interior.
2: Bueno, usted sabe que todo es un proceso, todo toma tiempo. Estamos en proceso de recuperar básicamente el control territorial en muchas zonas del país. Para eso contamos con el apoyo de países aliados que además tienen corresponsabilidad en este problema, como Estados Unidos. Y vamos por buen camino, vamos por una buena senda.
1: El ministro del Interior se encuentra en estos momentos en la Comisión Primera del Senado respondiendo a los requisitos de los congresistas frente al presupuesto del año 2027, como ya lo hizo el ministro de Justicia, Iván Cancino, y como también están aquí en el Congreso tanto el ministro de Defensa, Jorge Rojas, como el canciller Omar Bula.
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1: 1:30 en Meridiano Blue.
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4: Y empezamos hablando de fútbol y de lo que va a suceder el día de hoy, porque continúa la acción del torneo Clausura en Colombia. A partir de las 6:15 de la tarde, el Once Caldas estará recibiendo la visita del Deportes Tolima, y luego a partir de las 8:20 de la noche, en la capital del país, el Inter de Bogotá va a jugar frente a Atlético Nacional de Medellín. Esos serán los dos partidos más importantes del día de hoy en ese torneo Clausura del fútbol en Colombia. También el día de hoy habrá Copa Libertadores y Copa Sudamericana, en medio de esa presentación de la que hablábamos, de Juan Guillermo Cuadrado, de lo que sucedió ayer con la eliminación de Independiente Santa Fe. Hoy van a jugar a partir de las 5 de la tarde, hora de Colombia, la Liga de Quito frente a Palmeiras en el Ecuador. Mientras tanto, a partir de las 7:30 de la noche, en San Pablo, en Brasil, por la Copa Libertadores, Corinthians frente a Estudiantes de La Plata de Argentina. También por la Copa Sudamericana, ese duelo brasilero entre Atlético Mineiro y Santos, así que estamos todos atentos a lo que va a ser ese movimiento. También el día de hoy se va a jugar una copa en Centroamérica y que tiene que ver con el Inter Miami y con Cruz Azul de México. Esa copa quedará la Copa de Campeones, el equipo de Lionel Messi y del Kili González frente al conjunto de Cruz Azul de los colombianos. Eso será a partir de las 7 de la noche. También a esta hora ya comienza la fecha en el fútbol español. Están jugando en la Liga Atlético de Madrid y Osasuna. Está ganando 3-0 el equipo del Cholo Simeone. Mientras tanto, el Deportivo La Coruña está perdiendo 1-0 frente al Sevilla como local. En un rato nada más juegan Barcelona, Racing de Santander, Levante, Athletic Club de Bilbao. También habrá fútbol en la Copa de Inglaterra. Va a jugar el Everton. También va a jugar el Manchester United frente al Brighton, así que hay mucho fútbol el día de hoy. Estaremos pendientes entonces, dos partidos del torneo colombiano, juega el Once Caldas frente a Tolima, juega el Inter de Bogotá frente a Nacional, Copa Libertadores, todos pendientes porque empiezan a definirse los últimos lugares de cara, y valga la redundancia, la definición del torneo, así que estaremos atentos y por supuesto todos los detalles como siempre en Meridiano Blue.
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7: A esta hora avanza en el Congreso de la República el debate por los cuestionamientos que se hacen desde distintos sectores políticos a la ofensiva que ha emprendido el gobierno nacional contra los grupos armados ilegales y que ha costado vidas de menores de edad. En medio de esta situación, el ministro de Defensa se refirió a la adhesión de Colombia al escudo de las Américas. Esa estrategia en la que o la cual Donald Trump la define como que le pueden enviar un misil a la sala de un terrorista, a la sala de un narcotraficante, solo es que cuenten con el apoyo de los Estados Unidos. Sofía Vargas, el ministro ha dejado claro que esta iniciativa no compromete la soberanía nacional.
8: Juan Camilo, sí señor, pues el ministro de Defensa en medio del debate de control político también se refirió a la adhesión de Colombia a la coalición de las Américas contra los carteles y a la firma con el secretario de Guerra de los Estados Unidos, Pete Hegseth, que recordemos se dio el 12 de agosto de 2026 en la ciudad de Panamá, y justamente lo que dijo fue que la soberanía del país no está en riesgo.
9: Declaramos, y ahí establece la declaración, ahí está mi firma y la firma del secretario de Guerra de los Estados Unidos, Peter Hansen, que eso fue lo que hicimos y fuimos a ir a Panamá a hacer. No estamos vendiendo ni la soberanía, ni aquí van a pasar tropas, ni aquí van a venir a hacer ninguna fuerza, ni de Estados Unidos, ni de Ecuador, ni de ningún país, a violar la soberanía nacional. Estén tranquilos, conozco la responsabilidad que atañe a mi cargo como ministro de Defensa. Era todo. Muchas
8: recordemos
9: gracias.
8: Que el objetivo de esta coalición es establecer una alianza con países latinoamericanos dispuestos a cooperar con la política del presidente estadounidense Donald Trump de combate a los carteles y a la criminalidad mediante medios principalmente militares. Este ingreso, que fue promovido por las directrices del presidente de Colombia, Abelardo de la Estrella, el país se convirtió en el miembro número 19 de esta alianza regional de seguridad. Juan Camilo.
1: Sofía, gracias. 1:37, hablamos de la fiscalía que le imputó cargos al brigadier general Federico Mejía Torres por haber ordenado la libertad de un hombre capturado que tenía en su poder pasta de coca. Kalila Peña tiene los detalles.
10: Marcela, la fiscalía imputó al brigadier general Federico Mejía por prevaricato por acción, favorecimiento, falsedad ideológica en documento público y fraude procesal, cargos que el oficial no aceptó. Los hechos se remontan al 31 de enero de 2024 en el Plateado Cauca, donde un pelotón capturó en flagrancia a un ciudadano con más de 4 kilos de pasta de base de coca y lo trasladó a Popayán. No obstante, la fiscalía sostiene que Mejía ordenó telefónicamente retornar al detenido y la sustancia al lugar de origen para entregarlos a familiares y a un concejal, ignorando las advertencias de sus subordinados sobre la ilegalidad de la medida y la previa notificación a la fiscalía. Habla la fiscal del caso.
11: De retornar al capturado y la sustancia estupefaciente incautado, se trató de una decisión autónoma, inconsulta y adoptada de manera unilateral por usted, señor brigadier general.
10: El oficial justificó en documentos que su decisión buscaba evitar asonadas, secuestros de tropas y enfrentamientos con la Guardia Campesina presionada por la estructura Carlos Patiño tras esa captura. La fiscalía determinó que actuó de forma autónoma, desbordando sus competencias militares e incurrió además en falsedad y fraude procesal al presentar ante los altos mandos informes oficiales con datos no veraces días después del procedimiento.
7: El presidente Abelardo de la Espella va a retomar los llamados empalmes regionales, una estrategia con la cual pretende acercarse más a las regiones y, por supuesto, fortalecer su ofensiva de orden público en el país. Mateo Piñera.
12: Sí, señor Juan Camilo, y es que recordemos que el presidente Abelardo de la Espella alcanzó a hacer algunos empalmes regionales, lo vimos, por ejemplo, en el departamento del Tolima, también en Cundinamarca y en Norte de Santander. Estos empalmes él lo hizo cuando resultó electo como presidente. Sin embargo, él tenía pensado ir a La Guajira justamente la semana después de la posesión, es decir, la semana del terremoto. Iba a estar 2 días en el departamento de La Guajira, tuvo que cancelar esa agenda para atender la emergencia y anunció en las últimas horas que va justamente a ese departamento mañana y posteriormente irá al departamento de Bolívar el viernes. La idea es escuchar a gobernadores y alcaldes sobre las problemáticas que hay en esas zonas del país y que evidentemente pasan, entre otras cosas, por la seguridad.
13: De visitar cada uno de los 32 departamentos de la patria y los 1.103 municipios de nuestra geografía nacional. Ningún departamento se quedará sin la oportunidad de hablar y presentar sus proyectos priorizados al gobierno. Ningún departamento se quedará sin la oportunidad de hablar y de contarnos qué les duele.
12: Empieza mañana en Riohacha, en La Guajira, a las 9:45, este empalme regional con un consejo de seguridad. Después va a San Juan del Cesar, va a visitar la iglesia San Juan Bautista y posteriormente estará con la comunidad en la Plaza Simón Bolívar. Vuelve a Riohacha para tener un encuentro con la comunidad en el lote de la Marina en horas de la tarde y, como mencionábamos, el viernes sale entonces al departamento de Bolívar.
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7: Mucha atención, la noticia está en los Estados Unidos, pero el coletazo puede llegar a todo el mundo. La Reserva Federal de los Estados Unidos acaba de incrementar las tasas de interés en un cuarto de punto. Y esta es una decisión sin precedentes, Marcela Peña.
1: Pues estamos hablando de una decisión que se toma por primera vez desde mediados del 2023, es decir, hace poco más de 3 años que las tasas de interés en Estados Unidos, la economía de mercado más grande del mundo, estaban estáticas y hoy han subido por decisión unánime del 3.75 al 4%. Ese es el rango que quiere hoy pues la Reserva Federal de los Estados Unidos para las tasas de interés. A esta hora habla con los gremios, con los medios, el presidente de la Fed, el señor Kevin Warsh, explicando la decisión y explicando la determinación del comité de que la inflación en Estados Unidos retorne a la meta del 2%. No ha querido ofrecer a los medios el señor Warsh una perspectiva sobre cuáles pueden ser los siguientes movimientos de tasa de interés, una decisión que posiblemente no le va a gustar al presidente de los Estados Unidos, Donald Trump, quien hubiera preferido más impulso a la economía.
14: En los datos, pero en relación a su primera pregunta, ¿qué es lo más importante? Lo que transcurrió en las 7 semanas desde la última vez que nos reunimos. Primero, la mayoría de mis colegas, hace varias semanas, 7 semanas, les pareció que era muy bien invertir ese tiempo para tomar una decisión informada. Y han pasado 3 cosas en este periodo. Lo primero, que quizás hace 7 semanas pensaba en la fortaleza de la economía, pero ha habido muchos datos también en el mercado laboral que la economía se ha fortalecido. Ya lo me escucharon decirlo en Jackson Hole hace, y eso es lo que pienso, y que el comité también. Segundo, las tendencias de la inflación. Yo dije Jackson Hole que las tendencias importan. Lo dije que tenemos que ver e interrogar a la realidad, ver la realidad en ese sentido. Así que hace unas semanas pensaba que las tendencias del verano estaban pasando la prueba con muy poca información que me podría entonces revertir esa información. información, o sea, y la tercera cosa que ha cambiado en 7 semanas son la parte geopolítica. No hay que esconderse de esos puntos álgidos que están sucediendo en el mundo.
1: Ahí tienen ustedes, sigue la presión de la inflación en Estados Unidos. La meta oficial es que la inflación vuelva al 2% y hablan de tensiones geopolíticas ahí, Juan Camilo, y se lo voy a resumir en una cosa: con todo lo que está pasando en Irán y con todo lo que está pasando con los precios internacionales del petróleo, por supuesto, la gasolina en Estados Unidos está bastante más costosa que hace algunos meses, lo que presiona también el costo de vida en ese país. En Colombia vamos a tener decisiones sobre tasas de interés a finales de septiembre. Algunos codirectores han estado por ahí mandando la pullita de que en Colombia también es probable que sigamos por el camino de los incrementos.
7: 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La Reserva Federal de los Estados Unidos aumenta las tasas de interés por primera vez desde 2023.
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1: Detalles a esta hora del caso del ingeniero desaparecido en Antioquia. Su cuerpo pudo ser arrojado a un río y la causa de su secuestro habría sido, don Felipe García, un descuadre en una plaza de vicio. Su familia pide justicia.
2: Luego de que el ingeniero Andrés Camilo Peláez Yepes fuera visto por última vez el 4 de abril del 2022, la fiscalía está investigando si el cuerpo del joven habría sido arrojado a un río tras meses de estar buscando su rastro en una vivienda del norte del departamento de Antioquia. Según explicó el abogado Santiago Uribe, representante de víctimas, la investigación inicialmente no avanzó debido a que, según él, habría sido entregada a la fiscalía por personas que participaron en los hechos y que no correspondían a lo ocurrido.
3: Esperamos finalmente pues encontrar Andrés Camilo, encontrar el cuerpo de Andrés Camilo y por intermedio de ello pues darle un parte de tranquilidad a doña Claudia, a toda su familia y que se haga justicia.
2: El abogado también señaló que el móvil investigado inicialmente no estaría relacionado con la actividad profesional del ingeniero, sino con un supuesto descuadre de dinero de una plaza de vicio al mando del grupo delincuencial El Mesa. Recordemos que de momento hay 4 personas capturadas por este lamentable caso, conocidas como alias Willy, El Cabo, 300 y El Paisa, quienes habrían participado en la planeación del secuestro. Peláez fue citado a esta localidad y, según la versión, una persona vigiló su llegada para posteriormente retenerlo y trasladarlo a una vivienda.
4: Felipe, gracias. En estado de coma continúa una joven estudiante del SENA en Barranquilla que fue arrollada por una moto. Los detalles con Alejandro Rosales.
5: Rodríguez Manrique, de 25 años, permanece en estado crítico en la clínica La Victoria luego de ser arrollada por una motocicleta. El momento del violento golpe, que le produjo 2 traumas craneoencefálicos, quedó registrado en cámaras de seguridad del sector. En las imágenes se observa que Melanie permaneció detenida en un semáforo de la avenida La Cordialidad con carrera 6. Acto seguido intentó cruzar por la zona destinada para los peatones después de que 2 buses se detuvieran, pero una motocicleta conducida por un hombre la terminó atropellando. David Hayer, esposo de Melanie, le dijo a Blue Radio que ha estado en contacto con una mujer que se identificó como Katia Ramírez, supuesta madre del conductor de la motocicleta que arrolló a Melanie, pero hasta el momento no tiene certeza de la identidad del conductor. Esto dijo el esposo.
6: Se presenta responsable, ya que no se han hecho responsables, pues se está presentando, se presentó simplemente fue la mamá y pues no quiere colaborar con los datos del hijo. Nosotros le hemos manifestado que ella no es la responsable, que se debe presentar es el hijo. Entonces, el nivel por donde va la situación, entonces no sabemos si todavía sigue aquí, si no sigue aquí, o sea, no tenemos información sobre nada de la persona.
5: Melanie es madre de un niño de 3 años y estudiante del SENA en el programa de técnico en asistencia administrativa. Precisamente el día de accidentes de la accidente se dirigía a una clase en una sede de la institución.
1: Alejandro, gracias. 1:48, les vamos a contar sobre el modus operandi de una organización criminal para reclutar niños, incluso en los colegios. Las autoridades terminaron destapando todo el caso gracias a un infiltrado que logró grabar la conversación con uno de los líderes de esta banda criminal. César Chaparro nos cuenta.
7: Un agente encubierto graba a los señalados traficantes sentados en las esquinas de algunos colegios en Yopal, Casanare. Con su cámara, el infiltrado identificó uno a uno a los señalados integrantes de la banda de traficantes de droga, que según los investigadores, se ubicaban estratégicamente en las esquinas de los centros educativos para reclutar niños, volverlos adictos y luego utilizarlos como expendedores. En una de las grabaciones se observa que algunos traficantes beben cerveza en las esquinas de los colegios mientras esperan que los niños salgan de estudiar para abordarlos a plena luz del día. Así lo confirma el coronel Pablo Javier Galindo, comandante de la policía en Casanare.
8: El jefe de esta banda es conocido como Edier Alexander, alias Edier, quien presenta 9 procesos investigativos por diferentes delitos, entre esos por tráfico, fabricación y porte de estupefacientes.
7: En una de las grabaciones, el agente descubrió algo más, que el jefe de la organización utilizaba a su hermana menor de edad para vender drogas y reclutar estudiantes.
8: Utilizando un hermano menor del líder de esta banda delincuencial. Esta organización delincuencial tenía una renta criminal que superaba los 15 millones de pesos mensuales y su actual criminal fue identificado hace más o menos 2 años.
7: En la redada, 5 señalados traficantes de drogas fueron capturados.
4: Terrible, César, esta situación del consumo de drogas y más que se recluten menores para venderla. El IDEAM advierte de lluvias para los próximos días en el Caribe colombiano. Hay especial alerta en Santa Marta y en el departamento del Magdalena. William Agudelo.
9: De acuerdo a los pronósticos informados por el IDEAM, entre la tarde de este miércoles y el jueves se esperan lluvias dispersas en diferentes sectores del departamento del Magdalena, Santa Marta y la Sierra Nevada. El cambio más importante se prevé para el viernes y el fin de semana, cuando el tránsito de una onda tropical favorecerá una mayor intensidad de lluvias, acompañadas de descargas eléctricas y ráfagas de viento. Ante esta situación, el capitán de puerto de Santa Marta, Julio Monroy, aseguró que se ha dispuesto una serie de medidas en la navegación en Santa Marta y el Parque Tayrona.
10: La Capitanía de Puerto de Santa Marta, en ejercicio de sus funciones de control de tráfico marítimo, seguridad de la navegación y protección de la vida humana en el mar, ha emitido una restricción para las embarcaciones menores y artefactos navales hacia y desde el Parque Natural Tayrona.
9: Las autoridades recomendaron tanto a los amarios como a los visitantes revisar las condiciones antes de salir al mar, evitar actividades náuticas durante tormentas eléctricas y estar atentos a los reportes oficiales, especialmente en zonas costeras cerca a los ríos que bajan de la Sierra Nevada de Santa Marta.
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0: 14 menores de edad y 4 adultos tuvieron que ser rescatados por los organismos de socorro en el departamento del Meta ante las fuertes lluvias. Carlos Andrés Pérez.
1: No paran las afectaciones por la ola invernal en el departamento del Meta. Las fuertes lluvias que se registraron anoche al sur del departamento provocaron el desbordamiento de dos ríos en el municipio del Castillo, afectando varias zonas veredales. En una de ellas fue necesario rescatar 18 personas que habían quedado aisladas. Al respecto, el coronel Jorge Díaz, director de la Defensa Civil para el departamento del Meta.
2: El desbordamiento de dos ríos en el municipio del Castillo Meta, el río La Cala y Cumaral en el sector de Puerto Esperanza, fueron evacuados 14 estudiantes, 4 profesores del plantel educativo de esa vereda.
1: Esto se suma a la declaratoria de la calamidad pública de cerca de 14 municipios y la atención especial en el sector del Ariari.
0: Mucha atención porque hay declaración a esta hora del ministro de Hacienda, del ministro de Agricultura, perdónenme, del ministro de Agricultura que se llama Marcio. Indalecio Dangón, sobre el tema del fenómeno del Niño.
3: Fenómeno del Niño lo vamos a ver en el mes de noviembre. Todavía estamos viendo algunas lluvias aisladas. Por eso nosotros ya comenzamos en los 7 departamentos donde va a pegar más duro con un programa que se llama Forraje Milagro. ¿Qué estamos haciendo? En los predios de Agrosavia, que son del Ministerio de Agricultura y del ICA, estamos produciendo forrajes, estamos produciendo heno y estamos produciendo enolaje para darlo, regalarle, óiganse bien, más de 1.600 toneladas de aquí a 6 meses solamente a pequeños ganaderos que tengan menos de 50, hatos de menos de 50 vacas, porque son los que no tienen cómo defenderse y no queremos que vendan sus hatos ganaderos que va a ser en la finca, sino que las conserven y queremos que se mueran. Entonces el golpe duro lo vamos a ver es a partir del mes de noviembre, diciembre, por eso nos estamos adelantando y yo me atrevo a decir que a partir de la última semana de septiembre estamos ya haciendo las primeras entregas por departamento, solamente en el Cesar.
0: Son las declaraciones que entrega el ministro de Agricultura, Indalecio Dangón, las últimas decisiones del gobierno frente al fenómeno del Niño.
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0: feliz de poder llegar a una institución tan, tan grande y con tanta historia en Colombia.
1: Nos sentimos nosotros muy, muy orgullosos. Nos sentimos felices.
0: Me siento muy bien. Antes obviamente venía entrenando y después cuando se acercaba como el mercado la...
2: Dos de la tarde, un minuto. Bienvenidos a Blog Deportivo en esta día de muchísima actividad para los equipos grandes en Colombia. Millonarios presentando a Juan Guillermo Cuadrado, Atlético Nacional, esperando esta noche en el Estadio El Campín el debut de James Rodríguez. Todavía pues muchas voces alrededor del anuncio de quien venía siendo el capitán de la Selección Colombia y que ayer comunicó que es un ciclo cerrado. Pero arrancamos hablando de Juan Guillermo Cuadrado, que además dio una noticia que no estaba en los planes de nadie respecto al momento en el que podría debutar según sus cuentas en el conjunto embajador. Esto dijo de su estado físico y también de la situación que viene arrastrando del fútbol italiano que le impide debutar tan rápido con el conjunto embajador.
0: No, yo me siento muy bien. Antes obviamente venía entrenando y después cuando se acercaba como el mercado la noticia, tuve que viajar a Europa como para esperar ahí lo que podía suceder. Y bueno, esos días no estuve como en campo, pero sí manteniéndome en forma. Pero pues tenemos ahí una triste noticia, ¿sí o qué, profe? Tenemos una triste noticia porque ni yo sabía que yo fui expulsado en la Copa Italia y me fue roja directa y voy a tener que esperar dos fechas. Pero bueno, yo creo que todo ayuda como para bien y en esas semanitas esperemos ponernos a punto para poder, con la ayuda de Dios, llegar de la mejor forma y poder como aportar al equipo.
2: Bueno, no contaban con eso en Millonarios. Dice Juan Guillermo Cuadrado que él tampoco estaba muy al tanto de la situación. Sabemos que el conjunto embajador ya presentó inicialmente una consulta a la Dimayor, a ver cómo se puede manejar el tema para que Juan Guillermo Cuadrado pueda pagar esas fechas de sanción, no en la Liga, sino en la Copa. Y el argumento de Millonarios es, entendemos
3: Copa,
2: que...
3: Copa, se paga en Copa.
2: Exactamente. Entendemos que en el TMS se carga esa información, que no puede todavía debutar en el fútbol colombiano porque tiene que asumir ese castigo, sí, por llamarlo de alguna manera, pero que se pague en Copa. Sí. Juli, si viene arrastrando lo de Copa, hace... Fabio, que sea en Copa en Colombia también.
4: Sí, lo que se hace es que cuando un jugador viene del extranjero, por supuesto, cuando se solicita el CTI, el Certificado de Transferencia Internacional, en ese Certificado de Transferencia Internacional viene, bueno, ahí dice, tiene tantas fechas de sanción y hoy en día tienen que pagarlas. Pero suceden a veces casos como el que le sucedió a Junior cuando trajo Juanfer Quintero, por ejemplo, que en el CTI no pusieron nada y Juanfer pudo debutar enseguida a pesar de que traía una sanción, una expulsión del fútbol de Argentina, uh-huh, y pudo jugar inmediatamente. Entonces, a esta vez sí le va a tocar a Juan Guillermo Cuadrado. Ahora, la solicitud que hace Millonarios, vamos a ver si puede lograrlo, que él lo pueda pagar en la Copa Colombia, así sea Copa de Italia, pero que lo pueda pagar en la Copa Colombia.
2: Pues tiene sentido, ¿no? Profe Javier Castel, sí, que claro, si lo arrastra, sí, claro, de la Copa, pues que sea la Copa y que esa ansiedad natural que tiene la gente en Millonarios, claro, los hinchas por ver a su refuerzo en cancha, pueda ser saciada rápidamente.
5: Sí, pero además, Julián, si llegara a ocurrir que no puede, que tiene que cumplir dos fechas, pues habría que buscarle el lado positivo. Posiblemente ese periodo que no va a jugar, que va a ser cuánto, una semana, semana y media máximo, porque los partidos aquí en Colombia son...
2: Ah, sí, acá se está jugando muy seguido.
6: O sea, en teoría, claro, sería el próximo domingo, de este domingo en 8, porque recordemos que Millonarios tiene actividad el jueves.
2: Claro.
6: Tendrán que pasar 72 horas para que vuelva a actuar.
2: Millonarios, Cristian, ¿tiene Chico?
6: Sí, Nacional.
2: Tiene Nacional, que yo creo que es el afán, el morbo también.
6: Ese marco era espléndido y espectacular, porque también se podía dar el estreno de James Rodríguez frente al Atanasio, ¿no? Uh-huh. Y iba a llegar también Juan Guillermo Cuadrado, entonces así se podía vender, sí, mejor aún el partido.
2: Y después de Nacional, otro con morbo.
6: Medellín, nada más y nada menos.
5: Medellín. Bueno, en todo caso, a él esa semanita más le puede servir para terminar de ajustar. Bueno, terminar no, él va a seguir ajustando porque viene sin una digamos, pretemporada así estricta, pero digamos que él tiene un físico natural, él nunca ha tenido problemas, inconvenientes en ese aspecto, pero una semanita más, semana y media más en la altura, entrenando con sus compañeros, no le vendría mal tampoco.
2: Sí, es cierto, entonces, es cierto, señor. No,
6: iba a preguntar, Julián, mire, a él lo anunciaron la semana pasada, uh-huh, el millonario, la noticia salió la semana pasada.
2: El jueves, sí, el jueves pasado fue.
6: Entonces no lo
2: un
6: inscribieron.
2: Un día antes del cierre.
6: Sí, un día antes del cierre. No lo inscribieron, por eso, pero si lo inscribieron antes del cierre, ya debería haber pagado una. Que sí, es la del partido con
2: tiene Cúcuta, toda la razón, Domingo. Claro. Es una buena pregunta.
6: Ya, muy
2: buena
6: pagó pregunta. Una y le quedaría solo una. Adel. Porque ya, si ya cumplió una, que era Cúcuta Millonarios el domingo, sí, le porque faltaría si es
7: pero por Liga, él no diría eso si no hubieran, o sea, no diría eso hoy, que le faltan dos fechas.
6: Seguramente no han hecho la cuenta, pero tiene todo el sentido, porque es que el jugador fue inscrito el viernes anterior y no estuvo presente frente al Cúcuta Deportivo.
7: Pero tampoco estuvo convocado, es también puede ser por ahí.
6: No, pero igual no estuvo, ya pasó una fecha.
4: No se cuenta de esa manera. Parte del equipo ya está pagado.
2: Si ya estaba inscrito, yo hubiera podido jugar.
6: En realidad, en teoría sería el partido frente al Boyacá Chicó, y ahí están ya las dos fechas pagadas por parte de Juan Guillermo Cuadrado.
4: Claro, es decir, sí, sanción no tiene que ser convocado para el partido, por el contrario, no los convocan porque
2: no
4: están con
2: no
4: están
2: sancionados. Claro, pueden decir no lo convocaron,
6: no puede convocar porque no puede ir a planilla.
2: Entonces, ahí hay un margen. El tema es que ahí hay un margen, porque a ver, el periodo de transferencias para agentes libres en Colombia, más que transferencias de inscripciones para agentes libres en Colombia, terminaba el viernes.
6: Sí,
2: y hasta ahí usted tiene plazo para presentar documentación inicial a la Dimayor. Sí, usted muestra unos soportes de que ya hay una negociación, de que ya hay una aceptación de parte del futbolista, pero muchas veces se tardan algunos días complementando la documentación. Juan Guillermo pues llegó hasta Bogotá ayer. Yo ya hice la consulta, Mari también sé que la está haciendo, a ver qué nos cuentan respecto a eso y cuándo quedó debidamente inscrito Juan Guillermo Cuadrado, porque así haya cerrado el periodo de inscripciones el viernes, puede ser que en plataforma de Dimayor eso solo se haya visto reflejado hasta los primeros días de esta semana, porque le dan un margen a los equipos para completar la documentación y ahí ya podemos empezar a interpretar si es una dos. Él hoy es el que dice nos faltan dos.
5: Son dos
2: a partir de ahora. A partir de ahora, que sería el partido ante Boyacá Chicó y ante Atlético Nacional.
6: Ahí está el detalle, ¿no? Sí. Que hacen la revelación en la conferencia de prensa. De pronto si lo guardan internamente, lo aguantan, lo esperan, lo estudian, lo exploran, lo investigan.
7: Grave,
6: seguramente se podía tomar una decisión. No es
2: me parece
6: grave.
2: Que está hilando usted muy delgado,
7: sería
2: muy fino. Sí.
7: Una semana, porque hay partido, pues él no estaría en el partido del 19.
4: Jueves y domingo.
7: Y ya la próxima semana ya está libre para poder.
2: Lo que pasa es que seguramente lo quieren tener para el clásico frente a Nacional.
5: Claro.
2: Sí, realmente esa es la prioridad. El partido contra Boyacá Chicó no, pero tenerlo contra Atlético Nacional cambia en todo sentido. En todo sentido. En tema futbolístico, en tema de mercadeo, de exposición del partido, cambia un montón. ¿Qué dice el reglamento de FIFA sobre situaciones así, Juanca, como la que está viviendo Cuadrado?
8: El reglamento FIFA sobre el estatuto y la transferencia de jugadores, eso es el artículo 12, que tiene dos numerales. Cumplimiento de sanciones disciplinarias. El primero dice, la nueva asociación en la que se haya inscrito al jugador ejecutará toda sanción de hasta 4 partidos o 3 meses que haya impuesto al jugador la asociación anterior, pero que aún no haya sido cumplida en el momento de la transferencia, a fin de que la sanción se cumpla en el ámbito nacional. Al expedir el CTI, la asociación anterior notificará a la nueva asociación a través del TMS las sanciones disciplinarias que aún no se hayan cumplido íntegramente. Eso es lo que dice la norma.
2: Bueno, ahí está claro que se hereda, que se traslada a otra federación. No está, digamos, explicado qué pasa cuando se recibe esa sanción en un torneo alterno a la liga, que es la Copa, que ese es el argumento de Millonarios.
6: Ese es el argumento, porque fue la Copa,
2: Copa
6: ¿no?
2: paga Copa.
6: Uno pensaría que pagan Copa, no en Liga.
2: Ajá.
6: Ahí está el vacío.
2: Ahí está el vacío del
6: y
2: que
6: es lo
2: se
6: que
2: pega Millonarios.
6: Seguramente en las próximas horas tendrán que aclarar a ver si de pronto logran habilitar a Juan Guillermo el fin de semana o en su defecto frente a Atlético Nacional, ¿no?
2: Y hay otro artículo, Juanca, del que se han pegado varios equipos en Colombia, incluso en definiciones de campeonato, que cuando usted ya pagó el 50% del castigo, se apela y se le termina reduciendo la sanción cuando no es un tema reiterativo, cuando no hay un mal comportamiento. Esa es la otra alternativa que tiene Millonarios.
6: A ver, una cosa es el tribunal italiano, que ya tiene la sentencia y no sé si ese castigo como tal, esa sanción, el tribunal en Colombia lo puede dar.
2: Es, por eso, ese es
6: el
2: por artículo, eso le digo que me parece complejo
6: famoso,
2: cuando se hereda.
6: El artículo 42 del Código Disciplinario Único de la Federación Colombiana de Fútbol, que ya muchos equipos han apelado a él, cuando cumplen el 50% de la sanción, piden que les condonen o que les rebajen la pena, en el caso de Nacional, por ejemplo.
2: Incluso profe Osorio, muchos equipos en su momento han solicitado que se postergue la sanción.
6: Claro.
8: Sí, pagarla después.
6: Sí, para pagarla después. Digo,
8: cuando están en finales. Todas, eso lo hizo Nacional en una final frente al Tolima. En
2: Giovanni Moreno creo que es el jugador beneficiado por ese
8: y
2: artículo.
8: Y después Germán Campuzano me parece que también. Incluso sí. Marino Inestrosa. Pero eso solo aplica, me parece, cuando la sanción se impuso en el fútbol nacional, en Colombia.
2: En el fútbol nacional. Sí. Bueno, ya preguntamos a Di Mayor y a Millonarios para que nos den claridad sobre el tema. Sí, Fabio.
4: Sí, a propósito de Copa Millonarios, el próximo partido de Millonarios será el 3 de octubre, bien lejos, cuando juegue partido único en los octavos de final ante el Barranquilla Fútbol Club. Sí. Ese es el partido de Copa que le toca...
7: Que está aplazado, entre otras cosas.
4: Exacto, correcto. Y que es un partido único, vamos a ver si, bueno, si le trasladan la sanción para ese partido, ¿no?
2: Uh-huh. De aquí a allá quedaría debiendo uno, ¿no? Demasiada agua.
8: Si no clasifica, quedaría debiendo uno.
2: Quedaría debiendo un partido.
6: Que en teoría uno pensaría que Millonarios va por encima, ¿no? Pero ya Barranquilla eliminó al Junior.
2: Sí, y es fútbol colombiano, sí, y usted sabe que ahí a veces la lógica no se aplica, pero sería un fracaso fuerte para este arranque en esta nueva era del profesor Alberto.
6: Recordemos que
2: en
6: la temporada anterior Millonarios se quedó por fuera de Copa a manos de un equipo de la B, Real Cartagena.
2: Real Cartagena, claro, es cierto, tiene usted razón. Y no es el único, le ha pasado ya a varios equipos del fútbol colombiano que terminan diciendo adiós a esa competencia alterna a la Copa bastante temprano. Le preguntaron a Juan Guillermo Cuadrado, y después de esto escucho la opinión de Jota, ¿por qué no el equipo de sus amores? ¿Por qué no el equipo con el que tiene un vínculo muy fuerte, que es el Deportivo Independiente Medellín? Esto dijo Cuadrado en la conferencia de prensa.
0: Yo obviamente, por respeto, digamos, como a la institución de la que salí, que fue Medellín, siempre había dicho que ellos iban a tener como esa opción. Cuando tenía ofertas en Europa y la verdad es que me habían dicho, o sea, no, tienes que esperar hasta que se acabe el mercado, que era el 12 de septiembre, creo. Y yo dije que no, que yo no iba a esperar más, que yo tenía que tomar pues como una decisión. Y obviamente por respeto yo hablé con Medellín y ellos me dijeron que habían hecho un esfuerzo muy grande por Juanfer y que les iba a quedar muy difícil, la verdad. Y realmente después de eso lo iban a analizar, dijeron, pero nunca una propuesta. Y bueno, después hablando con otros clubes también interesados, ya como dije anteriormente, cuando se da la oportunidad y te abren las puertas y demuestran realmente como que te quieren, eso ya es totalmente diferente, porque muchas veces uno puede decir que quiere a alguien, pero si no hace como el intento, digamos, de tenerlo, y eso fue lo que pasó. Con Millonarios
2: uno puede decir que quiere a alguien, pero si no hace el intento, pues ya es otra historia. Me imagino, Jota, que esto en Medellín no debe caer tan bien, ¿no? Esta declaración pues, de Juan Guillermo Cuadrado, ¿usted cómo la toma?
9: Pues mire, ya aquí habíamos contado una versión que entre otras cosas generó mucha respuesta en redes. Lo cierto del caso es que Medellín y Cuadrado sí hablaron, que en qué términos lo hicieron y que si hubo un acercamiento o que si no hubo oferta o que si la plata no era o que si habían gastado mucho con Cuadrado, esa es la parte de la conversación que no supimos. Lo cierto es que sí hubo una conversación y que después Cuadrado llegó a Guarne y se fue a entrenar con Nacional. Esa es la versión que contamos aquí y creo que no se desmiente de ninguna manera con lo que está diciendo Juan.
2: Sí, de acuerdo. Ahora, no sé qué también le cae Jota al hincha del Deportivo Independiente Medellín.
9: No le gusta.
2: Que
9: no
2: quisiera gusta, de pero... pronto, como, no sé, que dejara la puerta abierta, decir, no importa. A ver, igual hay que entender el contexto. Está en su presentación con Millonarios y frente a medios de comunicación, en muchos casos partidarios, que lo que quieren escuchar es lo que seguramente está sintiendo y pensando él, y en este momento es el compromiso absoluto con el equipo embajador.
9: Lo que yo interpreto, más allá de lo que diga Cuadrado, es que llega a Millonarios para cerrar su ciclo deportivo.
2: ¿Será?
9: No está pensando en jugar en Millonarios y luego de pronto voy y termino en Medellín. No, él está pensando
5: pero a mí me pareció
9: que este es su último proceso deportivo.
5: A mí me pareció muy sincero la declaración de Cuadrado y no creo que sea para ofender a nadie. Hombre, sí, yo Medellín, mi cariño, Medellín, conversamos, pero la gente del Medellín me dice que
2: hay plata.
5: Un gran esfuerzo por Juanfer y que, contigo, Juan Guillermo, va a quedar algo difícil.
7: Pues,
5: y listo, Juan Guillermo lo entendió, dice, ok, listo, perfecto, llegó la oferta de Millonario y como buen profesional acepta la de Millonario, nada más.
6: Porque es que también es real, ¿no? El Medellín no tiene esa capacidad adquisitiva de tener dos superfiguras,
2: dos grandes
6: como Juan
2: al tiempo.
6: Fernando Quintero y Juan Guillermo Cuadrado. Eso tiene, la verdad, todo el sentido. Uh-huh. Y al ver que no llegó la posibilidad porque ya el puesto y el lugar económico estaba ocupado, pues hay que buscar otras alternativas y apareció Millonarios. Sí. La verdad, me pareció muy franco lo que ha dicho Juan Guillermo.
8: Además, él dice,
6: creo que terminan bien, ¿no? Ambas partes.
8: Además, él dice, me pidieron que esperara hasta los últimos días, hasta el desenlace del periodo de transferencias, y yo intenté hacerlo, pero ya llega un punto en el que no puedo esperar más, porque me va a quedar sin nada.
9: La familia, que la familia no quería venirse a Colombia, entonces él también para la negociación puso sus términos, como los pondría Medellín. Me imagino que en toda negociación cada quien pone argumentos para tratar de que la oferta del otro sea mejor. Y finalmente terminó en Millonarios. Entonces creo que el hincha de Medellín esperará el partido Medellín-Millonarios para hacer su cántico y su manifestar su inconformidad.
8: Manifestar su cariño, diría Marino Inestrosa, la semana pasada por acá.
9: Pero,
8: sí.
9: Pero ya lo cierto es que la liga va a...
6: Pero
9: en
6: Jota,
9: la fecha
6: ¿qué le pueden decir a la dirigencia, Jota?
5: Exactamente. ¿Qué le pueden decir
6: ahora,
5: a Cuadrado?
6: Si usted viene y me dice a mí, no, es que Medellín te vende 35 mil abonos por campaña, está bien. Pero eso no ocurre, Jota.
8: Tuvo una época muy realidad. Buena, ¿se acuerda de esos abonos muy baratos? Que fue una campaña muy
6: también
8: exitosa.
6: El hincha puede exigir, pero ya les trajeron una gran figura que es Juan Fernando Quintero, porque Juan Fernando Quintero es una superfigura. Pero ya tener a Juan Guillermo Cuadrado es pagar lo que no se tiene.
9: En toda negociación hay dos partes. Juan dice que a él no le hicieron una oferta. En Medellín dicen que sí se la hicieron. Juan dice que él no podía esperar. En Medellín dicen que fue que el tema de la familia. Entonces, como hay versiones opuestas de lado y lado, pero finalmente igual fue una negociación que no se concretó.
6: No, pero venga, Jota, él no dice que no hubo oferta. Él dice que en Medellín contratamos a Juan Fernando Quintero, nos va a quedar muy difícil.
8: Claro. No, pero después de eso él dice y nunca llegó una propuesta. Me dijeron que esperara.
10: Hasta el último día,
8: y nunca llegó una propuesta.
10: Inclusive el se cerraba hasta el viernes.
8: Eso es lo que dice
6: el pero sí, sí la dirigencia del Medellín.
10: Y él espera hasta el final. Él
6: no hay
10: jueves,
6: oferta.
10: En la noche.
6: No hay oferta porque no tenemos cómo pagarle lo que usted cobra.
8: No, es que
6: yo creo que es una realidad. Es un acto de sinceridad por parte de la dirigencia.
8: El argumento es válido. Ahora, creo que el hincha, en la posición cómoda que tiene, se niega a entender ambas cosas. Primero, que su equipo no ponga dinero por un ídolo como Juan Guillermo Cuadrado, y también le reclaman al jugador y no lo bajan de pesetero en redes sociales.
6: Completamente pasional.
8: Sí, claro, total. Entonces, lo que pasa a Juanca, y usted lo ha vivido en la ciudad de Cali, es que aquí se les carga como de una especie de obligación a los futbolistas y se les obliga en algún momento casi que a donarse a sí mismo. Si el equipo no tiene cómo pagar un gran contrato... Europa League.
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10: Todo lo que vacío.
7: Luque Bayo hace el 1-0 del Benfica contra el Milan en el partidazo a esta hora de la Europa League, jornada número 1, con los jugadores colombianos que está John Hader Durán en la formación inicialista del conjunto del Benfica a esta hora. Así que pendientes estamos, porque quién sabe, John Hader Durán podría ser mañana uno de los convocados de Néstor Lorenzo.
8: Mañana a 3 de la tarde vamos a tener convocatoria de Néstor Lorenzo, y bien lo dice Mari, podría aparecer, ¿por qué no? En este nuevo arranque, John Hader Durán. Pero le decía a Juanca Cortés, usted lo ha vivido en la ciudad de Cali, se le carga al jugador de esa obligación, y a ver, muchas veces sucede, es un acto de amor muy valioso, muy plausible, pero se cree entonces que todos están obligados. Así no les ofrezcan el dinero que ellos pretenden ganarse en ese momento, que dejen todo a un lado y que firmen por el equipo de sus amores. Y eso pues no funciona así, porque el fútbol es un negocio.
12: Claro, y es un tema, sí, muy romántico el tema del amor a la camiseta y demás, pero hoy en día el jugador también piensa en una cantidad de variables, su familia, una cantidad de cosas. Yo me acuerdo aquí cuando el Guigo Mafla quiso volver de la Universidad de Chile al Deportivo Cali, los dirigentes le dijeron, no, usted está muy viejo, ya no queremos contar con usted, palabras más, palabras menos, va a la América, sale bicampeón. Y recuerdo que por muchos años el hincha del Deportivo Cali le colocaba trapos que decían Judas y demás, Pero son cosas que a lo último ni siquiera tienen que ver con el jugador, como en el caso que le coloco, que él quiso volver, le dijeron, no, bueno, el rival de patio sale campeón, ¿qué se puede hacer con eso? El hincha no lo entiende porque es irracional y es muy pasional en ese aspecto.
2: Sí, ahora, una cosa es cuando existen dos propuestas similares. En el caso de Juan Guillermo Cuadrado, por ejemplo, que el Medellín le hubiera ofrecido algo parecido a Millonarios, pero él dice, es que propuesta al final no llegó. O en el caso de James Rodríguez, mucho más lejana la distancia entre la chequera de Atlético Nacional y del Tolima. Y hay gente enojada y lamentándose porque Tolima no tenía ni siquiera cómo elevarle una propuesta a James Rodríguez.
6: No había rimadero ahí.
2: Se señala la institución y se señala al jugador porque pues es un tema que se asume con mucha pasión. Juan, usted
5: Julián, yo creería que habría que de alguna manera enseñarle a alguna gente, porque no digo que todos los hinchas, hay unos hinchas más racionales, comprenden que esto se trata de una profesión, más allá de que este es un juego.
4: Tu trabajo, ¿quién trabaja gratis?
5: Que tiene un aspecto lúdico, que todos nos vinculamos al fútbol por jugar primero, por jugar, por sentirnos el placer de jugar, pero después se transformó en una profesión y se transformó también en la manera de sostener el futuro de ellos y el de su familia. Y entonces yo quisiera ver a esos que dicen pesetero y esas cosas que dicen, yo no leo esas cosas, pero me cuentan, a ver si ellos cuando tengan una oferta, si es que trabajan, si es que tienen una oferta de otra empresa, de mejor, otra compañía, mejor ellos van a no renuncian acá porque no, yo adoro esto, no. Entonces yo creo que hay que hacerles ver a esa gente. Yo espero que sea la menor cantidad de los
6: profe, ¿no? Y además pongámonos en los zapatos de Juan Guillermo. La verdad es que llegar al Medellín, pero él no iba a ser la bandera del proyecto. Ya la bandera estaba incrustada, que era justamente Juan Fernando Quintero. Él llega a Medellín como la bandera de este proyecto. En parte, va a ser el gran líder que tiene Millonarios en la cancha, va a ser el jugador referente y el que seguramente va a permitir que el aficionado llegue con mayor tranquilidad al escenario.
5: Pero probablemente porque encuentra Cristian, con un jugador si le hacen, ¿no?, una buena oferta, él la aceptaría.
6: Sí, pero también eso se maneja, el tema de los egos, el liderazgo en el Medellín él no lo iba a asumir. Ya estaba en Juan Fernando Quintero, no, con anterioridad. Sí, sí. Cambió a este Millonarios, él llega en ese estatus, en ese rol, con esa performance.
2: Como capo escuadra.
6: Claro, llega de capo, no va a llegar de gregario. Si llegaba al Medellín, no sé hasta qué punto tendría que compartir el hecho de ser capo. Usted sabe que eso a veces no sale bien. Eso no, a veces
5: pero,
6: no sale
5: pero
6: bien.
5: Yo creería,
6: acá,
5: Cristian,
6: en Millonarios va a ser capo. Eso también
5: en el
6: es una
5: caso
6: realidad.
5: De Cuadrado,
6: ¿no?
5: Tiene uno la impresión de la forma de ser de Cuadrado durante todos estos años de fútbol y en la selección y estas cosas. Uno tiene la impresión, por lo menos yo personalmente tengo la impresión de que Cuadrado no es de esa clase de futbolistas que están pendientes del ego, de que si es la figura o no. A mí me parece que su espíritu afiliativo es más grande, su gregarismo también. Él es un extraordinario jugador al servicio de los demás, al servicio del equipo. Y no creo, o sea, por lo menos es la impresión que me quedó a mí de haberlo visto durante tanto tiempo en la selección.
6: Pero, Castel, eso es una cosa pedírsela en el fútbol colombiano y otra cosa muy distinta es pedírsela en la Juventus,
2: o en la selección,
6: el Inter de Milán, en la misma selección.
2: En la selección donde había todos vienen
6: como
2: siendo
6: Falcao,
2: capos
6: como
2: de sus equipos.
6: James
2: en
6: Rodríguez.
2: Momento.
6: Es distinto en el fútbol colombiano, seguramente él también quiere su estatus de líder y me parece que se lo está dando llegando a un equipo donde va a ser el abanderado, pienso yo, ¿no?
2: Sí, pero no, puede pesar, pero ahora cuando él dice con total claridad que le hablan en esos términos honestos, entendibles, para mí, de parte del Deportivo Independiente Medellín, de ya hicimos una inversión grande para traer a Juanfer y en este momento no podemos acercarnos a lo que usted pretende para regresar al fútbol colombiano.
7: Válido.
2: Es absolutamente normal que otro equipo que sí necesitaba...
7: Que lo dijo, me parece súper clara.
2: Claro, y otro equipo, o sea, que en el marco de esta negociación o renegociación por los derechos de televisión del fútbol colombiano, también necesitaba dar un golpe sobre la mesa, como lo hizo Atlético Nacional con James Rodríguez, por ejemplo, pues agarre el teléfono y le diga, mire, yo sí le puedo pagar. Cuando Juan Guillermo Cuadrado dice, Millonarios me demostró que me quería, yo eso lo interpreto sobre todo es, puso sobre la mesa una cifra que se acomoda claro, a ese momento de carrera, exactamente. Panita, ¿y usted qué? ¿Usted a dónde piensa regresar con
4: al
2: ese corazón? Al pasto.
4: Al pasto, sí, donde empezó.
2: Y el Pasto sí tiene como ofrecerle para su regreso.
4: Sí,
2: directamente del fútbol italiano al Deportivo Pasto.
4: Directamente del fútbol italiano, ahí estamos. Y no, y sobre todo que yo me surtiría de chistes allá.
2: No, pero
4: esa gente es la más ingeniosa del mundo, Pachachi.
2: Son muy inteligentes.
4: Sí, ahorita le echo una.
2: Sí, señor. Los amigos que tengo son muy inteligentes.
4: Sí, muy inteligentes.
2: Sí, señor.
4: Son creativos.
2: ¿Y Santa Fe no? Creativos. Usted, los hinchas de Santa Fe también.
4: Y después me vengo para Santa Fe.
2: Después se viene para Santa
4: aquí
2: Fe.
4: Aquí terminaría todo.
2: Sí.
4: Sí, señor.
2: Y es que mire que estos regresos de estos futbolistas pueden ser con escala también. Cardona, todo el mundo sabe el amor inmenso por Atlético Nacional. Y Cardona volvió primero al fútbol colombiano en el América de Cali.
8: Sí.
2: Con todo lo que eso significa. Un ídolo de Atlético Nacional regresando al fútbol colombiano con la camiseta del América de Cali y después sí a Atlético Nacional. Después
6: no, y no nos vayamos lejos, Rodallega. Rodallega siempre quiso regresar al fútbol colombiano, vestir los colores del América, más por un deseo que siempre trató de concederle a su padre.
2: Por eso no vino nuestro Florentino del América. Y nunca lo sabía que le iba a poner
6: América nunca lo buscó, vino al Independiente Santa Fe y va a terminar como uno de los grandes ídolos del Independiente Santa Fe en su historia.
7: ¿No sería eso algo de la actualidad, del mundo de hoy, de las redes, de las tendencias? Yo me acuerdo la época de que volvió uno de los primeros que triunfó en el mundo y después regresó a Sudamérica fue Ronaldo el Gordo Fenómeno.
2: Sí, ajá.
7: Que sí. Aparte, él siempre dijo, era hincha del Flamengo y quería volver al Flamengo. El Flamengo en esa época que él volvió no era el Flamengo de hoy con el poder económico que tiene hoy. Terminé regresando a Brasil en el Corinthians. Y todo el mundo lo entendió perfectamente. El Flamengo no tenía cómo pagarlo en ese momento y entregué al Corinthians. Cuando Neymar regresa al fútbol brasileño ahora, el Flamengo lo quería, puso mucho más sobre la mesa y Neymar hasta dijo que él iría al Flamengo porque jugar en el Flamengo es parte de...

0: más el jugador cuando dice cosas como yo solo regresaría a esta camiseta. Ah,
1: sí, sí.
0: Cuando no dice nada, pues la gente puede entender más fácil que hace parte del negocio. Pero cuando dice me voy, pero algún día regresaré y solo me pondría esta camiseta, y a los 6 meses, como en el caso de John, llega al Palmeiras, pues los hinchas de Fluminense ahí es muy fácil que le desenfunden esas palabras. Es que fue muy rápido, 6 meses nada más.
2: Yo recuerdo que antes no era así. No sé si habrá algún caso.
0: Eso es lo que dice Mari, profe Castel, que ahora el tema como que se asume con mucho más morbo.
2: Julián, mire que Willington Ortiz jugó en el América y en el Deportivo Cali. Sí. Y en ambos equipos fue campeón, fue la figura que fue, y lo quisieron, lo amaron. Y Ernesto Díaz jugó en el Millonario y jugó en Santa Fe. Y ambos lo, yo sé.
0: Converti.
2: Converti, todo eso ha sido, todas las cosas que han evolucionado para mal, creo yo, del comportamiento y de las reacciones de una gran parte de los hinchas. Está incluido, una de esas cosas es esto, que un jugador no puede ir a jugar a otro equipo porque ellos consideran que no puede ser. ¿Cómo así? Si estos son profesionales de una profesión que se llama fútbol y tienen que vivir de fútbol. O sea, que pretenden que si no llega la oferta del equipo
0: que se regale,
2: justamente ellos son ido, que se regale o que se retire, que no puede jugar en ninguna otra parte. ¿Cómo así?
0: Sí, exacto.
2: ¿Cómo así? ¿Qué derecho tienen ellos de exigir eso?
0: Sí, es cierto, son los únicos dos caminos que se le plantean al jugador. Juan, usted estuvo en la conferencia de prensa, ¿qué más le dijo Juan Guillermo Cuadrado?
3: Precisamente le preguntamos por Falcao, le dijimos que la última gran estrella que había ido a Millonarios era Falcao, si había hablado con él, uh-huh, y si esta conversación se había dado, que qué habían hablado precisamente.
4: Daniel Rivera. Hola Juan, hola profe. Juan, le quería preguntar si usted tuvo la oportunidad de hablar con Falcao, fue la última gran superestrella en llegar a Millonarios, y si habló con él, ¿qué le comentó?
5: No, me felicitó, hablé con él. Y me dijo, oye Juancito, ¿cómo vas a ir en este momento ya que yo no estoy? Y yo le dije, pues panita, todavía tiene la oportunidad, prepárese, póngase bien, y que acá con la ayuda de Dios, si lo quieren, acá lo esperamos, pues juguemos juntos. Entonces, vamos a ver.
4: Buena.
5: Yo simplemente la tiré.
3: Y en parte de esto también porque Ariel Michalosos en unos medios también había dicho que él esperaba que Falcao en seis meses volviera. Falcao, recordemos, abiertamente no ha dicho que se retira. Uh-huh. Millonarios siempre le coquetea, si usted le pregunta a cualquiera. Entonces también aprovechamos y le preguntamos si está prevenido por todas las críticas que recibió Falcao al venir a un equipo del fútbol colombiano.
5: Sí, yo muchas veces, antes de venir uno analiza mucho todo eso, ¿no? Pero uno siempre está expuesto como a la crítica. Obviamente hay personas que no tienen como esa cultura de respeto, pero es como nuestra profesión y uno obviamente respeta eso, pero uno sí viene como con un poco de prevención, pero sintiendo el cariño realmente de la gente. Para mí era un poco triste porque para mí Falcao es uno de los referentes más grandes que ha tenido Colombia, el James, muchísimos más que estamos como ahí, y ver eso obviamente de personas que tal vez no entendían eso, y que uno viene acá para, sobre todo Falca, digamos, para darle el cariño a la gente, el sueño que él tenía de venir acá a Millonarios, a su equipo, y uno ver a veces comentarios como tan hirientes, era difícil, ¿no? Aunque uno está expuesto a eso, yo siempre he dicho que siempre pueden haber críticas que sean constructivas, no destructivas, pero bueno, es parte de nosotros, y a medida que uno vive el fútbol de una manera con mucha pasión, ¿no? Y a veces cuando no sean las cosas como quiere, pues la gente quiere como la frustración descargarla en personas que han sido referentes, y creo que eso ha sido un poco lo que ha pasado, pero vamos a ver qué pasa, y esperemos con la ayuda de Dios, obviamente, hacer las cosas bien, que es lo más importante, y no hacer tanto caso como a la crítica destructiva, sino a la
0: Bueno, esa es la percepción que tiene Juan Guillermo Cuadrado, seguramente a partir de una conversación con Radamel Falcao García y buena parte de los hinchas de Millonarios, que a Falcao se le trató mal, que se le maltrató. ¿Fue tan así? O sea, ¿fue tan rudo el trato con Falcao?
1: Es que lo que yo siento es que Falcao se metió al barro. cuando sale a dar declaraciones que la liga se la quieren dar a él, el tema del arbitraje.
0: Pero cuando usted se metió al barro,
1: él tomó esa determinación de meterse al barro.
0: Usted se mete al barro y se expone a salir embarrado.
1: Claro, totalmente.

0: Yo creo que
1: Juan Guillermo no lo veo
0: en una conferencia de prensa atacando el sistema. Y eso lo hizo Falcao. Unos podrán decir, fue una valentía, pero termina siendo contraproducente, y ya conocemos los estragos y los efectos que para Falcao acarreó esa decisión. Cristian,
2: no lo habíamos visto Cristian, en esa faceta,
3: pero recuerde que
1: siempre muy políticamente correcto hasta ahora.
3: Eso le iba a decir, usted, que Cristian dice, no veo a Juan Guillermo Cuadrado metiéndose al barro.
2: A
3: igual decíamos
2: tampoco.
3: De Falcao.
2: Sí.
3: De Falcao también decíamos lo mismo y terminó.
0: No, pero ¿por qué digo que Juan Guillermo no se va a meter al barro, Fabio? Porque ya tiene el ejemplo de Falcao.
4: Ah, bueno, está bien. ¿Y quién dice que cuando
0: porque
4: pase
0: a Falcao,
4: alguna cosa
0: al final las grandes críticas de Falcao llegan después de las declaraciones, después de todo lo que dijo? Y no solo lo que dijo cuando termina su primer ciclo con Millonarios frente al Independiente Santa Fe en esos cuadrangulares, sino cuando se va y sigue hablando un poco del fútbol colombiano.
1: Yo creo que cuando un ídolo regresa, toma la decisión de ponerse la camiseta de un equipo grande en Colombia, sabe que se expone a eso.
0: ¿Sí?
1: Si James Rodríguez no viene y la descose toda en el fútbol colombiano con la camiseta de Atlético Nacional, pues los hinchas de Millonarios, los hinchas del América, los hinchas del Deportivo Independiente Medellín, lo van a acabar, porque es de alguna manera bajarse de ese pedestal donde lo tiene la gente, que es ídolo de todos, que todo el mundo lo quiere, que todo el mundo lo ve bien, al menos en el caso de Falcao, más que de James, porque James ha dividido mucho opiniones después de esta última etapa en Selección Colombia, y usted se expone a eso, a que a partir de ese momento lo dejan de tratar bien.
5: En su inicio, Julián, en los estadios del país lo recibían muy bien. Yo me acuerdo cuando vino a Palmaseca, le hicieron un homenaje,
6: claro,
5: y todo el mundo lo aplaudía,
0: sí,
5: hasta las declaraciones
0: de acuerdo.
4: Yo no lo así veo, fue. Yo de verdad no lo veo, yo diría que le dieron le dieron duro.
2: En la segunda etapa sí.
4: Yo no creo que
2: en la segunda etapa
4: lo masacraron, no.
6: Seguramente si hubiese convertido 15 goles por temporada, no se hubiese lesionado tanto, hubiese tenido el reconocimiento y la admiración de la hinchada, aún de las hinchadas que no son de Millonarios. Nadie le puede quitar la idolatría que tiene Falcao, ganada además a punta de goles y con todo lo que hizo en Europa y los goles que hizo en la selección. Pero llegó el momento en donde cada futbolista entiende que ese pasado tiene que permanentemente, si entra a competir, tienes que ratificarlo.
1: Y sobre todo si vuelve al país, profe.
6: Claro,
1: porque si ellos cierran su etapa deportiva en otro país, así sea uno cercano, Argentina, lo que sea, pues de alguna manera mantienen ese respeto. Pero regresando y poniéndose la camiseta de un grande, todos los demás van a esperar la mínima posibilidad, la más pequeña, para tirarle con toda.
4: Encima, claro.
5: Y es muy probable
6: pero
5: que...
6: Pero mire que Rodallega, mire que Rodallega...
5: Al América.
6: Rodallega llegó a Santa Fe y mire la cantidad de goles que hizo y los goles del título, aquel momento épico de a un lesionado con la pierna casi que y anota el gol del título, todas esas cosas, mire, se ganó el respeto. Aquí vino Barranquilla y le anotó un gol al Junior y la gente lo aplaudió. Es decir, yo creo que eso no tiene nada que ver con que, sino si el futbolista que vino al país hace los goles, por ejemplo, en el caso de Rodallega, de Falcao, de Vaca. Vaca también, cuando iba a las otras plazas, la gente le reconocía. Claro, le valora. Si no hacen eso, la gente está en todo su derecho de reprobarlos y de rechazarlos. Uh-huh. Así después, con el paso de los años, esto se vaya a olvidar. Porque a Falcao, dentro de 10 años, nadie se va a acordar posiblemente de esta etapa que no fue tan buena, sino se le va a reconocer, como pasa con todos los ídolos, que todo lo que hicieron va a tener,
0: profe,
6: más lugar en la memoria.
0: Profe, pero ¿sabe una cosa? Por ejemplo, usted pone dos grandes ejemplos, ¿sí? Pone a Falcao, más que Falcao, pone a Rodallega y pone también en la palestra a Carlos Bacca. Y seguramente ambos en algún momento jugaron en los grandes escenarios que jugó Radamel Falcao García. Y yo nunca vi a Rodallega quejándose de una cancha, o quejándose Bacca del Estadio Metropolitano, o quejándose del Estadio Libertad de Pasto.
6: Sí,
0: entonces,
6: Cristian,
0: cuando Falcao sale a dar esa clase de declaraciones, pues puede aparecer el regionalismo puro. Y la gente se siente tocada ese tipo de declaraciones, porque de alguna otra manera el ídolo te está afectando. Yo creo nunca vi a Rodallega quejarse de las canchas y compararlas con una playa.
6: Sí.
0: Yo nunca vi a Rodallega en eso.
6: Y a Bacca tampoco, nunca lo vi. Y se quejó de un arbitraje y se quejó de... Claro que se quejó.
1: Rodallega se quejó una vez de Jonathan Risueño, ¿se acuerda? Que dijo que tenía que bajarle, que él no era básicamente nadie en el fútbol colombiano, que había que hablarle con respeto.
6: Y eso no los convierte en forajidos ni anti nada. Simplemente la reacción típica de un futbolista que se expresa por algo, por un penalti que no le pitaron, un arbitraje, un público que lo trató algo mal, en fin, de una cancha, de una luz. En Colombia es fácil quejarse de las canchas, porque bueno, sabemos el estado de las canchas como están. Entonces, no agrandemos, no hagamos drama de una declaración que hizo Falcao. Yo creo que si Falcao.
0: Pero yo no creo que sea drama, Castel. Yo creo que son puntos a tener en consideración del por qué algunas aficiones en su momento maltrataron a Falcao.
1: Ahora, no dijo mentiras, ¿no?
0: No, no dice mentiras, pero hay maneras de decirlas.
1: ¿En qué no dijo mentiras?
7: Ah, las canchas del país no son las mejores.
1: No, él se quejó de las canchas y con toda razón.
7: El arbitraje no es el mejor.
1: Sí. Cuando Falcao
7: y no es el único que lo ha hecho.
1: Creo que lo que hace explotar a la gente es cuando Falcao dice que todas las divididas eran en contra de Millonarios.
6: Y que
1: para
6: no
1: él, claro, y
6: eso
1: que para él salir campeón en el fútbol profesional colombiano iba a ser muy berraco en medio de ese contexto. Sí, creo que ahí es cuando la gente ya, que es cuando dice, no importa si me quieren meter 10.000 fechas de sanción y todo eso.
7: Que fueron, fue después del partido frente a Santa Fe. Que lo dejan hablar en la rueda de prensa.
8: A la miércoles el fútbol colombiano.
1: Es tranquilo.
7: Tal cual.
1: No es necesario que usted se vaya a estar.
8: Soy Falcao.
1: Bueno.
8: Estoy calmado.
1: ¿Qué más dijo? La última de Juan Guillermo Cuadrado, antes de ir al minuto de.
9: Aprovechando la coyuntura de James Rodríguez anunciando su retiro de la selección, le
10: ¿cómo
9: dijeron
10: así que contractura de James Rodríguez?
9: No, la coyuntura, perdón. Si había pensado en eso o si seguía soñando con la selección Colombia.
11: Sí, yo no es el rato estoy retirado, el rato no voy. Hay rato que no voy. ¿Cómo?
12: El video oficial, por eso.
11: Ah, sí, no, en el momento que Dios ponga ahí como en mi corazón, voy a pues obviamente a decirlo, pero hace rato no voy, pero simplemente quiero estar bien aquí con Millonarios y obviamente no se puede poner sueños y metas, entonces dependiendo uno cómo se vaya sintiendo, ahí va a tomar la decisión.
1: Ríe para no llorar, porque la decisión de permanecer en el fútbol de élite, al menos hasta la última convocatoria previa al Campeonato del Mundo del 2026, tenía que ver con eso, con que de pronto había la posibilidad de un llamado, porque a propósito de plata, y ya que le están diciendo pesetero y todas esas cosas, a Juan Guillermo Cuadrado le ofrecieron mucho dinero para irse a ligas exóticas, al fútbol árabe, y dijo que no, porque quería permanecer en Italia, cerca de la alta competencia.
4: En la lista larga de Néstor Lorenzo.
1: ¿Estuvo en la lista larga? De 55.
4: Sí, él estaba en la lista larga.
1: Mari, le contestaron de Di Mayor. ¿Qué puede pasar ahí con el tema Juan Guillermo Cuadrado y la solicitud que ha elevado Millonarios?
4: Mire, la solicitud, la respuesta corta, me dicen que, mira, es que me cuentan, en resumen un poco la cosa. Como es una sanción internacional, eso llega a través de la Federación Colombiana de Fútbol.
1: Ok.
4: Millonarios ya hizo una solicitud para poder revisar el tema con cuidado y con lupa. Pero de momento, hoy, a esta hora, lo que me dicen es que todavía tiene pendiente las dos fechas.
1: ¿Todavía las dos?
4: Pendiente la inscripción del viernes y todo.
1: En liga.
4: Las dos fechas en liga.
1: En liga. Uh-huh.
4: Pero que el comité va a revisar la solicitud que ya hizo Millonarios a ver qué va a pasar con la sanción.
1: Bueno, veremos.
4: Es decir, al sol de hoy. Estamos a dos fechas, pero pude cambiar.
1: Seguramente va a haber noticias en el desarrollo de la semana con esta situación.
3: ¿Sabe por qué? Estaba pensando y sabe por qué de pronto la primera fecha, que fue la del domingo, no está todavía como que incluida en esa sanción. Porque sí, a él lo pueden inscribir el jueves, pero el jueves todavía no está habilitado para jugar porque todavía no le había llegado el certificado de transferencia internacional. Entonces, la sanción empieza a regir a partir del momento que él está habilitado para jugar.
1: Sí, por eso
3: que
1: le digo.
3: Seguramente fue esta semana.
1: Sí, claro, Julián, ahora, hay un día en el que cierra el periodo de transferencias y el caso que pone Fabio es muy real, es una de las situaciones donde por qué se cierra, pero las inscripciones no quedan regularizadas sino hasta días después y se le da ese margen a los equipos. Mientras presenten
4: normal,
1: documentación inicial.
4: Usted
1: sí, exacto.
4: Llega en acuerdo con una compañía, pero no ese mismo día llega a trabajar. Usted tiene que pasar por un proceso administrativo hasta que digan usted empieza el día 15 de septiembre, por ejemplo.
0: Pero yo pregunto, en Italia, cuando usted ve cartulina roja en Copa, ¿la paga en Liga? No. ¿Por qué en Colombia sí?
1: Sí,
0: de acuerdo. Seguramente termino de confundir, pero creo que tiene toda la razón. Es como en Colombia,
1: no tiene sentido.
0: Cuando
1: no
0: ve usted objetivo, una confundir. Cartulina roja en Copa, en Liga no se ve damnificado y puede participar de Liga. Son cosas que le tienen que tener en consideración, ¿no?
1: Sí, es cierto. A propósito de gente que viene a trabajar y de que empieza a trabajar, claro. Hay algunos que no
8: trabajan,
1: que no se reportaron,
7: que no han llegado. Oye,
1: ¿quién? No.
8: Ay, no está en muelas.
1: Yo. Ah, pues yo no estaba hablando de Juan, pero ya que él salta a la pileta, claro, dirían ellos, voluntariamente.
8: Apenas hablaron de contrato, dijo que él estaba.
6: Levanté la mano así.
8: Sí, levanté la mano. Sí. Yo. Qué lindo.
6: Hola, querido Jerry.
8: Hola, ¿cómo estás, Juanjito?
1: Usted no estaba hablando de Juanjo,
8: yo tampoco.
1: ¿De quién estaba hablando usted? ¿De
8: dónde está el modelo en el que hace ña?
1: ¿No vino?
8: lástima que no hayan venido. Pero se siente un fresco. Bueno, a propósito de Pasto, que estábamos hablando ahorita.
1: Sí.
8: ¿Cómo le parece que había tres albañiles que estaban pintando un piso, un edificio de 50 pisos? Uh-huh. Alto el edificio, bien. 50 pisos.
1: Ah, ¿sí? Solo tres para 50 pisos.
8: Para 50 pisos, bien. Sí, señor.
1: Harto trabajo.
8: En el día 25, que llevaban ya trabajando, estaban en el andamio. En un andamio ahí ellos se paraban a almorzar. Uh-huh. Y ya ellos cansados del almuerzo de todos los días. Dijo, estamos cansados de que me manden todos los días el mismo almuerzo. Y dijo el paisa, Ave María, hombre. Así pues, ya hacía los paisas.
1: Claro.
8: Dijo, Ave María, hombre, pues. Dijo, uh-huh. Donde me haya mandado frijoles mi mujer, me tiro aquí del andamio. Uh-huh. No, abrió la coca del almuerzo, frijoles. Ah, y claro. Se tiró.
1: No.
8: Se tiró del andamio. No. Sí, señor.
1: ¿Tenía paracaídas o no?
8: Sí, no, señor. Nada de paracaídas. Nada. Llegó al concreto.
7: Tenía frijoles.
8: Llegó a lo concreto. Sí, señor. Abajo llegó y pum. Menos uno. Y dijo el otro, un bayuno que estaba ahí con ellos también, dijo, ve, donde mi mujer me ha mandado sancocho, me tiro este andamio. Preciso. No, abrió el portal.
1: Sancocho.
8: Y el hombre dijo, no aguanto más, se tiró. Y había un señor de Pasto. De Nariño, pues, para digamos de Nariño, para que la gente de Pasto no se ponga.
1: Ah, bien. Nos van a escribir y se van a quejar porque usted se está metiendo en problemas.
8: Y dijo el nariñense, dijo, donde mi mujer, así porque dijo, donde mi mujer me haya mandado espaguetis, me tiro. Y abrió la coca, espaguetis.
1: Había.
8: Y se tiró.
1: Se tiró.
8: Todos los tres. Al otro día en el funeral estaban las tres esposas de ellos llorando. Y dice la del paisa, ay.
1: Espero que sea igual de bueno a lo largo que está haciendo.
8: Donde yo hubiera sabido, no la hacía más frijoles. Ay, lloraba ahí. Porque lo hiciste, Cristian, decía ella.
1: Cristian. Cristian paisa era.
8: Sí, paisa.
1: Coincidencia.
8: ¿Qué cosa? Porque lo hiciste, Cristian, donde yo hubiera sabido, no te hacía más frijoles. Y la mujer del bayuno también, ay, donde yo supiera que estaba cansada del sancocho, no le hago más sancocho. Y dice la mujer del pastuso, ay, y pensar que él mismo se empacaba el almuerzo.
12: Carril del 10 con la derecha, buscando la escuadra izquierda, el palo más alejado. Gol, gol, gol, gol, gol, gol, gol, gol.
1: En España está ganando el líder.
12: Cancelo, gol. Golazo del portugués. Que marque el primero para el Barça. Estamos en el minuto 7 de juego de la primera parte. Gol con lluvia. Gol con agua que viene del cielo. Marca Cancelo.
4: Mirá, está lloviendo. Barcelona gana 1-0 el Racing Club a esta hora. Cancelo hace el tanto del compromiso. Y el líder sigue siendo super líder de la Liga Española. El Barcelona tiene 18 puntos. Ya le coge 3 puntos de ventaja parcialmente al conjunto del Real Madrid. Que es el...
1: Muy bien, super líder en España. Sí, señor. Es un golazo.
0: Remate de media distancia contra el travesaño de adentro. Qué golazo.
1: Golazo, golazo de Cancelo. Arranca bien la temporada. Parada para el equipo culé, 2 de la tarde, 44 minutos, hacemos una pausa, minuto de noticias y seguimos en Blog Deportivo.
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8: Sí señora, a esta hora son las 2 de la tarde, 45 minutos.
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22: 2:47, actualizamos las noticias en Blue Radio. El presidente Abelardo de la Espriella informó que se reunió en la sede alterna de la presidencia en Barranquilla con representantes de comunidades indígenas para conocer de primera mano las necesidades de sus territorios y avanzar en soluciones. También anunció que se reunirá el próximo martes con su homóloga de Costa Rica, Laura Fernández. Según el gobierno, este encuentro estará centrado en fortalecer la cooperación bilateral en seguridad, lucha contra el narcotráfico y combate a las organizaciones criminales transnacionales que de Linken en la región. Mateo Piñeros.
23: El presidente Abelardo de la Espriella adelanta agenda este miércoles en Barranquilla. Allí sostuvo una conversación telefónica con su homóloga costarricense Laura Fernández Delgado, con quien acordó un encuentro presencial el próximo martes 22 de septiembre en Barranquilla. En la reunión se va a hablar sobre el fortalecimiento de la cooperación entre los dos países en materia de seguridad, lucha contra el narcotráfico y combate a las organizaciones criminales transnacionales que operan en la región. Desde la presidencia aseguran que en esta reunión se van a abordar mecanismos para profundizar la coordinación entre ambos países, fortalecer el intercambio de información y avanzar en las acciones conjuntas frente a las estructuras dedicadas al tráfico internacional de drogas.
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3: Muy bien, 2:50 PM, regresamos. Hay encuesta en nuestro canal de YouTube. Un abrazo y un agradecimiento a la gente que nos está acompañando ahí. James Rodríguez es el futbolista más importante en la historia de la Selección Colombia. Está hace 8 horas, 16.387 votos. El 47% ha votado sí, es el más importante. El 43% ha votado no lo es. Está ahí parejo, 4 puntos porcentuales de diferencia. Y el 10% no sabe, no responde. Para cerrar el tema, Juan Guillermo Cuadrado, Mari, usted encontró la resolución en Italia que utiliza una palabra clave que podría servir de interpretación aquí en el fútbol colombiano.
4: Sí, señor. Mira, estaba mirando, es que el tema de Cuadrado es la roja, ni siquiera, ya hace un año ya casi, la roja de Cuadrado, la que no permite que él debute.
3: Por eso él decía hoy en la conferencia, yo ni sabía que tenía esa sanción vigente.
4: Ese fue un partido de Pisa contra el Torino el 25 de septiembre de 2025 por la 16avos de la Copa Italiana. El Torino ese día venció 1-0 al Pisa, que era el equipo de Cuadrado, y quedó eliminado de la Copa Italiana. Después de eso, el giudice sportivo, que es como si fuera
3: el tribunal, digamos,
4: tribunal de nuestra liga, le impuso las 2 jornadas efectivas de suspensión. Y según el artículo 19.4, le da para que haya separación de competiciones. Es decir, que no tuviera que pagarlo en la liga, que estaba en la vigente temporada pasada, y que pudiera esperar una temporada más para pagarlo en Copa sí. Italiana. Es decir, pues, y por eso que Cuadrado después de eso jugó más de 10 partidos de liga.
3: En liga todo lo que quiso, sin
4: todo
3: problema.
4: Todo lo que quiso jugó tranquilamente. Como él termina saliendo del fútbol italiano y llegando al fútbol colombiano y no va a poder pagar esa sanción en Copa, lo que dice las reglas, porque eso ya pasa a la Federación Italiana, que indica que él tiene, cuando pasa su certificado de transferencia internacional, que él tiene que pagar 2 fechas de sanción por una tarjeta roja que no ha sido pagada. Y lo que dice es, el jugador debe pagar la fecha de sanción apenas llegue al su
3: inmediatamente
4: nueva liga. Inmediatamente.
3: Por eso la interpretación es que tiene que pagarlas en liga.
4: Porque lo primero que tiene ahora es liga. Seguramente si fuera Copa, me imagino, por esa resolución, que sería pagarlo en la Copa.
3: Lo inmediato es liga. Juanjo, ¿cómo funciona en Argentina? Si un jugador es castigado en la Copa, ¿lo paga en la Copa? ¿Tiene posibilidad de superar o de asumir ese castigo en el otro torneo, en el grande, en el de primera división, digamos?
4: Mira,
3: yo estoy de acuerdo con usted. Sí.
4: Mira qué pasa.
3: De acuerdo.
5: Ah, bueno,
3: está bien. O sea, vino, saludó, levantó la mano, se echó al agua y se volvió a ir.
4: Porque bueno, Cuadrado vino al fútbol colombiano, que hay Copa, Liga, Supercopa, Superliga, todo lo que uno quiera. Y a la mayoría de los países tienen eso. Pero si va a un país que no tiene Liga, Copa y eso, entonces, ¿cómo hacemos para diferenciar si es Copa o si es Liga? Entonces,
3: por eso la palabra dice inmediatamente.
4: Apenas llegue, exactamente, inmediatamente deberá cumplir la sanción.
3: Vamos a ver, igual si surte efecto el alegato. Gato de
5: Copa,
3: de
5: Liga, Superliga.
4: Por eso es que el comité puede revisar.
5: Se puede apelar.
4: Por eso es que
3: se puede apelar porque si lo sufrió en Copa, pues podría pagarlo en Copa. Bueno, nos quedamos sin representantes colombianos en torneos internacionales. Profe Castel, ayer Independiente Santa Fe dijo adiós a la Copa Sudamericana en una serie en la que, al menos en el marcador, pues estuvo con vida durante un rato largo, pero ya al final, en el segundo tiempo, sobre todo después del primer gol, terminando la primera mitad, la sensación era que no encontraba, como muchos argumentos, momentos para competir. ¿Cómo lo vio?
6: Yo creo que compitió bien hasta el primer gol. Al inicio del partido, obviamente, la localidad de Vasco, casi siempre ocurre eso, ¿no? Te obligan a jugar un poquito más atrás, te cuesta tomar la pelota, hacer 4 o 5 pases, pero una vez empezó a tener un poquito más de confianza, a controlar defensivamente el tema, empezó incluso a jugar, y la gran oportunidad que tuvo Rodallega, esa que pega en el piso y reacciona al arquero, después hay una ahí que en medio de un centro y un remate, pega ahí en el palo, y controlaba, y yo creo que jugaba bien ahí. hasta que apareció la jugada del gol, casi sobre el remate del primer tiempo, y a partir de ahí yo creo que sí, hubo más superioridad del equipo vasco. Me parece que no tuvo la reacción necesaria en el segundo tiempo. Después vino el gol, dos goles y casi que idénticos por la misma vía, desborde por la derecha, centro, uno rasante, el otro aéreo, y cabezazo, gol. Me parece que después no tuvo el contenido futbolístico ni la reacción de carácter como para superar ese 2-0. Ahí se demostró la superioridad de Vasco. Me parece que gana de manera justa el equipo brasileño.
3: Vasco, que otra vez hay que decirlo, guardó varios de los habituales titulares.
6: Claro.
4: Porque con la misma nómina que había
3: Exacto, que lo habíamos discutido aquí la semana anterior. Bueno, ¿qué va a hacer Vasco?
7: Repitieron 7 jugadores de los que actuaron en el campeón, 7.
3: Es que está en un lío bravo.
7: Y a Marín Nestroza le invirtió la posición, lo sacó de la derecha y lo puso por izquierda y jugó mejor.
3: Sí.
7: Tuvo mejor comportamiento. Pero sabe una cosa, yo en ese partido en particular creo que Santa Fe no se acomodó. Creo que las condiciones del campo no estaban para unos cuartos de final de Copa Sudamericana.
3: El campo, con todo el respeto, era una porquería.
7: Se podía apreciar en el freno de los jugadores.
4: Horrible.
7: A Fagundes, que es un jugador técnicamente muy bien dotado, el rebote o el control se le iba largo. Dividió muchas pelotas. Y no solo le pasó a Fagundes, le pasó a todos. Se cambiaron de guayos, trataron de buscar alternativas y fue muy difícil para la gente del Independiente Santa Fe. Pero, ¿dónde está la diferencia? Que Santa Fe, la primera clara del partido la generó Santa Fe y no la empacó. Y la primera clara que genera el Vasco termina dentro y ahí ya cambia completamente.
3: Es que el primer tiempo de Santa Fe, yo creo, Santa Fe había diseñado un plan para aguantar y para ser un equipo contestón, respondón, y le estaba saliendo bien. La primera media hora de Santa Fe es bastante digna. Ya cuando le marcan el primero, creo que no había otro plan, profe Castel, y terminó lamentando Santa Fe no haber sido un poquito más agresivo, un poquito más osado, sobre todo en el partido de ida, donde creo que el profe Repeto pues no decidió dar ese paso al frente ni con las modificaciones ni con el mensaje desde el banco a sus jugadores, y allá pues termina pagándolo caro.
6: No, lo que produjo el gol fue al contrario, un efecto a favor de Vasco. O sea, yo no veía realmente jugando bien a Vasco hasta el primer gol. La verdad, Santa Fe, a mí no me disgustó ese trayecto del primer tiempo. Incluso hubo un par, tocaron la pelota a un toque rápido, sin mucha peligrosidad, tampoco hubo muchas jugadas de peligro, pero lo veía bien tranquilo, bien posicionado. Defensivamente impecable hasta que apareció ese gol. A partir de ahí yo creo que el Vasco creció y lo superó.
7: Y hay una cosa,
8: Santa Fe lo condena a Cristian en la serie, la falta de definición. Si uno hace
7: en Bogotá,
8: el conglomerado de las ocasiones que tuvo Santa Fe
3: en Bogotá, la serie, en el cierre tuvo 3 muy claras.
7: Sí.
3: Pero muy claras en los últimos 15, 20 minutos.
7: Dos cabezazos de Fagundes y la de Batalla que sacó Jardín.
8: Sobre todo Jardín, que siempre dicen que el fútbol es de momentos, ¿no? Y esa de Rodallega es en un momento óptimo para haber puesto al rival completamente en desespero. Bueno, yo creo que ese es el principal. La eficacia le falló a Santa Fe en la serie.
7: Mire, sí, Santa Fe contra el Tolima fue un equipo que en transición, pero con toque en corto, pero en transición y en velocidad marcó mucha diferencia. El partido ayer lo trató de llevar a distancia, pero el partido no estaba para eso. Por las condiciones del campo, Santa Fe perdió mucha pelota saliendo, se resbalaban, el control era defectuoso. El partido, sobre todo ya con el resultado cuesta arriba, era para hacer un poco más frontal, ir a buscar segundas pelotas arriba.
3: Sí,
7: ser un poco más directo, y eso nunca lo trató de hacer el Independiente Santa Fe. Trató siempre de insistir, transportando la pelota en tercio medio, y creo que ahí falló.
3: De acuerdo, y para escuchar a los protagonistas, algunos niveles individuales decepcionantes. Con el profe Castel, hace rato identificamos que hay una posición con la que Santa Fe sufre mucho, y es el extremo por izquierda, porque el que ponga en partidos importantes queda en deuda. Pero lo de Lovera ayer, sobre todo en términos de entrega, porque usted se puede equivocar y en el fútbol pasa todo el tiempo, pero esa desconexión, me parece, por momentos con lo que se estaba jugando Independiente Santa Fe, le da argumentos para que el hincha termine enojado después de esta eliminación. Escuchemos, Juanca, a los protagonistas después de la derrota ayer del cuadro Cardenal.
9: Escuchemos al capitán Cardenal, Hugo Rodallega, que habló justamente de la falta de efectividad.
10: Tengo que empezar por lo justo. Diría yo que en este tipo de series y estos compromisos, quien no los hace los ve hacer, ¿no? Y nosotros, obviamente yo tengo que aceptar en lo personal que tuvimos la primera ocasión de gol, no la supe concretar. Obviamente mi intención no es pegarle al arquero, pero en esta ocasión se le da el mérito, que hizo una gran atajada. el equipo no bajó los brazos, fuimos incisivos y cuando ya recibimos el gol, pues se pone más complicado el partido. Ya nosotros tenemos que ir con más obligación hacia adelante y pues en la segunda parte, por ese mismo impulso, creo que quedamos mal parados atrás y ahí es donde viene la segunda anotación.
9: Y habló del momento en que intentó recomponer, repeto, el técnico Cardenal, pero ya Santa Fe estaba jugado hacia adelante.
10: Si hablamos del momento de las modificaciones, ya nosotros estábamos muy jugados hacia adelante, ¿no? Con la obligación de ir a buscar empatar el partido y como te digo, ahí es donde quizás en la parte de atrás pues teníamos que dejar un descuido y pues en una de esas es donde viene el segundo gol y ahí es donde prácticamente el partido ya se pierde.
9: Y habló de que hay tristeza en el camerino Cardenal, pero hay que pasar la página.
10: Ah, es que, a ver, nos va a doler, tenemos esa tristeza de haber salido eliminados, no poder clasificar a la semifinal, pero obviamente la mentalidad de uno como profesional ya el día de mañana tiene que cambiar, ya tendremos que pensar en lo que viene, que es la liga, mantenernos dentro de los 8 y por supuesto pelear la copa también.
9: Y repito, el técnico de Independiente Santa Fe habló también de la falta de efectividad.
11: Para los dos estaba rápida. Se hizo más rápido, los controles eran más difíciles. Creo que el primer tiempo nosotros tenemos una situación clara, ellos la del gol y nos vamos en desventaja en un partido que era parejo, disputado. Más luchado lo normal por el gramado, por la cancha. Y bueno, comienza el segundo tiempo. Estábamos a un gol y recibimos el segundo que ahí hizo que por momento no saliéramos de la línea. Teníamos que buscar dos goles para igualar la serie y creo que eso no jugó en contra porque no dibujamos, perdimos el orden. Por encima que tuvimos alguna aproximación, pero también estábamos muy expuestos atrás y lamentablemente bueno, no pudimos ponernos en partido con el descuento para poder pelear la serie sobre el final. Una serie que bueno, yo creo que allá tuvimos que haber hecho un gol y eso creo que nos condicionó porque después que estás en desventaja de visita se hace complicado y creo que el segundo fue lapidario para las aspiraciones que teníamos.
9: Y uno de los señalados fue Emerson Rivaldo Rodríguez, quien cayó lesionado en el primer tanto de Vasco da Gama, dejó la banda libre para el centro del equipo brasileño. ¿Qué fue lo que pasó? Respondió Emerson Rivaldo.
12: Bueno, hablé con el médico. Normalmente cuando sientes un desgarro muscular, tú sientes que algo como que se zafa, suena el pa. Y yo sentí que en el momento de la jugada sentí que algo una fibra se me desgarró. Entonces, bueno, hablé con el médico, me dijo que me quedara tranquilo, que ahora hacer los exámenes médicos para volver lo más pronto posible.
3: Bueno, pues hay que creerle, ¿no? Él dice que estaba lesionado, no se vio nada bien la imagen y ahí creo que explotan en furia los hinchas de
7: Independiente. Además porque terminan gol el centro.
3: Sí, claro, por eso, porque claro. Él no se levanta, el centro sí. Termina en gol y todas las críticas dirigidas al jugador, hay que creerle. Él dice que está lesionado y que por eso claro, no se levantó. Incluso algún reclamo de parte de sus compañeros.
9: Claro, Fabián le manotea. Lo que tal vez desata la ira de la hinchada, lo que uno ve es que se repone claro, después del gol. Claro, saca Vasco y claro. Él mete un pique, ya después cae en cuenta. Y ahí es donde
7: eso es lo que lo condena.
9: Claro.
7: Es lo que lo condena, porque a ver... pensaría el hincha de Santa Fe que él tenía, por más que estuviera roto, tratar sí. De ir a pelear esa pelota, por lo claro. Menos tirársela encima al rival.
3: Que la señal, profe Castel, de Fagundes es esa, ¿no? El reclamo como a su compañero. Ahora, perfecto. Después sale en zona mixta y dice que está lesionado, pero el reclamo de Fagundes es, como sea, tenías que tratar de disputar esa pelota.
6: Y que te terminara de desgarrar en esa jugada.
3: Sí.
6: Sí, sí. Si sentiste una molestia, un tironcito ahí, bueno, ya hago el último esfuerzo a favor de mi equipo.
9: Una semifinal.
6: Y me desgarro.
9: ¿No?
3: Sí, sí, claro. Es cierto, te estás jugando mucho. A propósito, Luis Carlos Rueda, nuestro compañero de Noticias Caracol.
13: Nos vemos en el cine.
3: Exactamente. Usted lo ve ahí, ¿no? Ay, le gusta su corbatín, le parece bonito, lo ve usted ahí.
13: Tiene su impronta que llama.
3: Tiene su impronta. Luis Carlos Rueda.
9: Ya sé lo que va a decir.
3: No sé de qué equipo es hincha. No sé, no tengo ni idea.
9: Yo sí sé. No voy a decirlo.
3: Santa Fe en los últimos 4 partidos solo anotó un gol ante River en Bogotá, dice él. La clasificación a cuartos fue un estrambótico accidente en el Monumental y por el descache del portero de River. No tiene nivel para estar entre los 4 mejores del continente. Se tenía que decir y se dijo. ¿De qué equipo es hincha el señor?
7: El Boyacá Chicó. Quedó clarísimo.
9: El Inter de Bogotá. ¿Sí?
3: Creo que es embajador, me parece.
9: Quizás un poco. Sí. Sigamos.
6: Ahora te digo.
13: Nos vemos en el cine.
3: Sí, Juanjo.
6: A propósito de esto, hoy los comentarios en las radios, en los programas de televisión en la Argentina. Después de lo que fue la presentación de ayer de Santa Fe, un poco de acuerdo con lo que decía Luis Carlos Rueda, decían contra qué equipo quedó afuera River, ¿no? O sea, como que River, con la inversión económica que hizo, River invirtió más de 70 millones de dólares en el último mercado de pases y 50 en enero, es decir, un equipo que invirtió 120 millones de dólares, después lo ven cómo queda afuera contra Vasco da Gama. Y ahí hoy arreciaron las críticas contra el River del Chacho Coudet, que ya no está. Pero ahí un poco lo que se reflexionaba es, River debió haber cambiado antes, porque hoy River tiene una imagen renovada, pero ya está eliminado de la Sudamericana y en eso no hay retorno.
7: No, sí. Y agréguele algo, que termina siendo un agravante y seguramente también lo tienen en consideración los colegas argentinos. Santa Fe queda eliminado con la suplencia de Vasco da Gama. No con la titular, porque la titular se está encarando el hecho de permanecer en la categoría.
3: Sí, no, todo eso es real, pero el único responsable de eso es River. Sí, porque River, Santa Fe, claro, con todo y sus dificultades y sus falencias, hizo la tarea que River no, y se ganó con justicia la posibilidad de disputar esa instancia, así después no haya logrado pues corresponder a la expectativa que había.
9: Y un Santa Fe con bajas también, ¿no? En el Monumental. De hecho, la figura es el arquero suplente.
3: Sí, exacto. Y ayer que regresó el titular, no estoy diciendo que sea por eso, sí, ¿no? Pero el fútbol es así, regresa el titular, regresa el uno por delante del dos y termina quedando eliminado Independiente Santa Fe.
9: Continuamos entonces con voces del partido. Marino Inestrosa, colombiano del Vasco da Gama, habló también del estado de la cancha.
14: No, como tú dices, obviamente nos pesó a los dos y la cancha la verdad estuvo pesada, pero bueno, como tú dijiste ahorita, fue para los dos equipos y bueno, nosotros siempre tuvimos el control del partido y nada, lo salimos a buscar desde el primer minuto hasta el último minuto y se nos dio hoy, gracias a Dios.
9: Y mañana sale convocatoria de la Selección Colombia para los 3 amistosos de septiembre y de octubre.
3: ¿Qué está insinuando usted?
9: Le preguntaron si tiene viva la ilusión de estar en esa lista.
14: Siempre lo he dicho, yo soy un soñador y bueno, Dios me ha bendecido con muchas cosas lindas, yo siempre estoy trabajando fuerte y nada, yo pienso que el que trabaja con mucho esfuerzo, el que hace las cosas bien, tarde o que temprano le llega su momento y bueno, el momento mío está muy cerca otra vez y nada, sigo esperándolo con ansias.
3: ¿Alguno tiene a Marino en la lista de mañana?
7: No, creo que es unánime.
15: Él dijo que está muy cerca.
4: La de mañana pero si él consigue. Ayer no jugó mal partido. No. Si él consigue lo que interpreto, continuidad, J, quién sabe noviembre.
7: Cuando él dice que está muy cerca, es que está paulatinamente y de a poco recuperando el nivel que se le vio se le apreció en Atlético
3: Pero
7: Nacional.
3: Justamente por eso creo que lo más sano a esos jugadores que están en ese momento es dejarlos. Que agarren continuidad, claro, que puedan sumar entrenamientos, que peleen titularidad.
7: No,
3: es que
7: estamos,
9: no sacar los que 3 semanas.
7: Estamos a 2 años de haber visto una muy buena versión de Marino Inestrosa.
3: 2024, claro. Sí,
7: estamos a 2 años.
3: Ese equipo campeón con Juárez. Esa fue la gran versión de Marino Inestrosa.
7: Después, tener un buen semestre.
3: El año siguiente no fue bueno. Yo creo que evidentemente no está todavía Marino para venir a la selección.
9: Y cerró Marino hablando de James Rodríguez después de su anuncio del retiro de la selección.
14: Yo que estuve cerca de él, que habló mucho conmigo, que me recibió como me recibió el año pasado y que me dio tantos consejos, la verdad lo tomé un poco triste, pero también de admiración porque pues sé que hizo mucho por nosotros, los jóvenes, y bueno, él pintó el camino y ahorita nos toca a nosotros seguirlo.
3: El que sí está seguramente es Carlos Gómez, que claro, es titular habitual, ¿no? Los dos colombianos que juegan siempre en Vasco son Carlos Gómez y Carlos Cuesta. Sí. Y Carlos Gómez está en prelista y seguramente va a estar
9: mundialista, Carlos Gómez, ¿no?
3: Claro, estuvo ahí.
7: No, y no crea, la salida de James le puede favorecer a Gómez.
4: Claro.
7: Puede interpretar el técnico que ahora sí requiere de un extremo por derecha.
3: Ahora sí se puede
7: jugar. El de la posición puede ser Gómez.
3: Sí, es el de los que han estado cercanos en radar de selección Colombia en el tiempo reciente.
4: ¿Y John Arias usted la cambiaría de posición?
3: Es el primero en la fila.
7: La verdad es que John Arias perfectamente puede jugar detrás del 9.
3: Puede ser el nuevo entre
6: más
3: comillas,
6: ahora
3: 10
6: de hecho casi nunca jugó como extremo en la selección, algún que otro partido, pero casi siempre jugó
3: interior
6: como un
3: por
6: tercer mediocampista.
15: A Colombia le sobran, profe, no sé si están de acuerdo, jugadores para jugar como extremo, le faltan jugadores para jugar como interior, y más ahora que no tenés a James. Colombia va a tener que suplir la ausencia de James con buenos mediocampistas que tengan el famoso box to box, que sean importantes en la mitad de la cancha y que también puedan pesar en ambas áreas. John Arias lo es, y extremo puedes utilizar a otro. Sí. O sea, si le sobran extremos a Colombia, tiene por todos lados buenos jugadores con desequilibrio individual en el
3: ahí se abre un abanico de posibilidades, porque también pienso yo, ya sin James, que a pesar o más allá de todo lo bueno que le dio a la selección Colombia, condicionaba el juego del equipo de Lorenzo. Extremos naturales, Lucho Díaz, John Arias, y tiene muy buenos nombres en mitad de campo para hacer un 3 en la mitad. 4-3-3, y buscamos el 9 y lo discutimos después. O un 4-4-2.
13: Bueno, disponible, porque tiene... necesita, entonces vamos a estar ahí pendientes.
3: Pero usted ha tenido hartas oportunidades, don Jorge Carrascal, en la selección Colombia.
13: No, habla con un primo de él.
3: Pero está jugando.
9: Dígale a su primo que...
8: ¿Qué jugado también es el primo?
13: También, ¿no? Sí, un abrazo para todos. Yo le doy la razón a
3: Claro. Carrascal está jugando muy bien, además en Flamengo. En selección no ha podido aprovechar también esas oportunidades, pero se renuevan las oportunidades en selección.
16: Claro, pero las oportunidades de Carrascal, sí, pero las oportunidades de Carrascal, ¿cómo han sido?
9: 10 minutos al final.
3: No es cierto. No.
16: Exacto.
3: No,
7: él arrancó la eliminatoria anterior siendo titular.
3: No solo la eliminatoria, el proceso.
7: Contra Venezuela y va a Chile.
16: Bueno, sí, el primer partido ante México él fue titular, correcto. Pero
3: y no solo este proceso, acuérdese el anterior, el de Carlos Queiroz, que empieza con una gira en Asia. El titular en esos partidos, cuando intentó otra cosa el profesor Carlos Queiroz, a propósito del 4-3-3 que yo le menciono, era titular Jorge Carrascal, no James Rodríguez. Y creo que Carrascal dejó ir una linda oportunidad. Bien. Eso no significa que ahora no se le abra una nueva ventana de oportunidad. Pero en ese momento, papayazo y lo dejó pasar.
9: Claro, en el inicio de la era de Lorenzo en la correría por Estados Unidos, fue titular.
3: Fue titular.
7: Es que no crea, la salida
3: de James se demoró en regresar.
7: La salida de Quintero y de James le amplía el espectro a muchos.
9: Claro, a Yasser.
7: A muchos, a Yasser.
3: La pregunta ahora es, ¿a qué quiere jugar Néstor Lorenzo? Porque no necesariamente Colombia necesita jugar con un futbolista de esas características de arranque. ¿Qué me decía, profe?
6: No, probablemente a esos jugadores como Carrascal, Asprilla, cualquier otro así que tenga esas características creativas, que no necesariamente son iguales a James y a Quintero, ahora tengan más oportunidad, porque es que antes, si no jugaban 10, 15, 20 minutos muy bien, la decisión del entrenador era... insistir con James en el estado que estuviera.
3: Sí.
6: En cambio, ahora no. Ahora, bueno, van a tener la oportunidad de pronto consolidarse, pero tienen que dar respuesta. Es que el jugador tiene que responder en la
3: cancha. Tienen que madurar.
6: Tienen que responder.
9: Tienen que sentirse el dueño de la camiseta.
16: El profesor Lorenzo armaba el equipo alrededor de James. Que no tiene a James, el equipo lo va a armar alrededor de otro o va a proponer
15: un equipo colectivo que no tenga que depender de un conductor, porque hoy vos mirás los equipos del mundo, España, campeón del mundo, el conductor era Rodri, y que no necesariamente era el 10, jugaba en la mitad de la cancha y manejaba el tiempo del equipo. A mí me parece que también depende si miramos la mitad del vaso vacío o la mitad del vaso llena. Me parece que la presencia de James, sin estar bien futbolísticamente, para Lorenzo era buscar una solución que no le habían dado antes jugadores que tendrían que haber madurado, que tendrían que haber dado el paso adelante, ya sea Asprilla, Carrascal, y que no lo hicieron. Él le dio oportunidades, pero también estamos hablando de la selección de Colombia, subcampeón de América, uno de los mejores seleccionados del mundo. No te puede esperar durante un año y medio. Te pone un partido, te pone dos.
3: Sí, de acuerdo, te pone uno, se te pone dos, Majo. Y si no, pues te pone tres y cuatro, y en algún momento regresará. Mire, Majo. ¿Hay humor para ir a la pausa?
17: Claro que sí, sí, señor. ¿Sí? Un saludo para todos ustedes, para toda la gente que está
9: pendiente. Pero no vaya a ser como Juanjo.
17: ¿Cómo?
4: En la lista.
17: ¿Por qué lo pone en duda, Marita?
4: No, estoy preguntando.
17: Ya, ese primero que está ahí en
3: lo noto muy confiado y no, mire no, que apostemos mire, mire que ahí. Grandes referentes están diciendo adiós.
9: Pero no ha jugado esta temporada,
3: sí. Imagínese, sí. No ha
17: jugado. Entonces, ¿quién va a estar en el banco si yo no voy? No. No, es que eso es lo que yo me pregunto. O sea, si no voy yo, ¿quién voy a poner en el banco?
3: Si no está en la cancha, está en el banco, pero tiene que estar.
4: Esa es una duda que tengo, por ejemplo, es de Jerry Mina.
9: Es que me parece que sigue golpeado y no ha jugado esta temporada.
7: No ha jugado, por ejemplo, temporada. El hecho de que no esté Jerry Mina le abre también posibilidades a Carlos Cuesta.
3: A Carlos Cuesta, que juega seguido.
4: Y que está jugando
7: y
4: muy
7: que
4: bien.
7: Es un jugador del entero gusto del entrenador.
18: Sí. Y el mismo Willer
3: fue el titular.
18: Hubo un momento
3: en
18: que uno lo daba como. Hubo un momento en donde uno siempre daba a Carlos Cuesta como fijazo en la selección Colombia.
3: Sí.
18: Y después se.
4: Tengo el pálpito que va a estar John Jader Durán.
3: John Jader Durán. Es un pálpito informado. Cuando Marina tiene pálpitos, a veces es, no más, es solo que el, más que el pálpito. Más que el pálpito.
18: El pálpito tiene una fuente
3: hoy,
18: atrás.
3: ¿No?
18: Sí,
3: está jugando hoy. Está titular a propósito. Está ganando el Benfica, ¿no? En 53 minutos.
4: Es el delantero del Benfica a esta hora en la Liga Europa.
3: Sí. Pero usted dijo que iba a contar un chiste que va a partir la historia de la radio.
17: Gracias a Dios. Gracias.

0: Kaminski. A jogada é muito boa. É Kaminski que recolhe dentro da área. Pontapé contra o adversário.
1: Bueno, resultadazo, Mariel, que está consiguiendo Benfica en condición de visitante en este arranque de la segunda mitad.
2: Claro que sí, mira, enfrentando a nada más y nada menos que el Milán de Italia, y a esta hora gana el conjunto portugués. John Javier Durán, 6.6 de calificación, es titular desde el compromiso. El segundo tanto fue de Kaminski. John Javier Durán, digamos que bueno por estar titular, malo, tiene tarjeta amarilla ya en el partido.
1: Ya tiene tarjeta amarilla.
3: Qué maravilla, qué maravilla, qué maravilla.
4: ¿Sabe quién no es titular?
3: ¿Quién no es titular?
4: Gustavo Puerta.
1: Pero se fue a jugar la Europa League.
4: Él fue al Olympiacos para jugar la Europa League y resulta que no está jugando en este momento frente al Jagiellonia. Es el equipo al que está enfrentando el Olympiacos. Empata 1-1.
2: Jagiellonia, hombre.
4: Jagiellonia es un equipo de Polonia.
3: ¿Es equipo que está allá, no es de Jaguares?
1: ¿Sí? No, señor.
4: No, no, no, Jagiellonia.
1: Las primeras tres letras son iguales, pero
3: ah,
1: no.
3: Ah, sí, yo entendí J, A, G, dije Jaguares, sí. No. Sí, yo también pensé lo mismo.
2: De primerazo también.
3: Se confunde uno. Saludos a un oyente muy especial, a doña Gloria Medina,
1: ¿sí?
3: Que nos está escuchando. Sí, es la fiel oyente que está con su rodillita bien, que se recupere.
1: Sí, sí, un abrazo, sí, un abrazo, que siempre está muy pendiente,
5: no,
1: de todos
5: no
1: nosotros.
5: Puede estar en la convocatoria porque está lesionada.
3: Sí, no, sí. Gloria no está en la convocatoria, pero está ahí en el banco.
1: Igual, exacto, igual, ella va
3: en nuestros ella corazones, va, sí, sí. Pronta recuperación. ¿Cómo me parece que había una pelea de boxeo?
1: Sí, señor.
4: ¿Dónde?
3: Sí. En un ring.
4: Sí, qué bueno saberlo.
3: Había una pelea de boxeo. A este le va a gustar a Fabito. Estaba gustado.
4: Sí, déjelo así.
3: Una pelea de boxeo.
5: ¿Cómo lo comentaba Fabito? ¿Cómo lo comentaba?
3: Fabito decía, es un jab de izquierda, un jab de derecha. Ahí lo va más. Oiga, y arranca esa pelea y ajá, había un boxeador muy experimentado.
1: Sí.
3: Y el otro debutante. Sí. Y lo coge el experimentado y empieza pa, pa, y dele. Y dele, primer asalto, tres veces de buen suelo. No, al segundo asalto, vuelve, lo coge y tenga, lleve. ¡Ay, tan! Y pone otra vez al.
2: Dios mío.
3: Y volvía y se paraba. Ya el tercer asalto volvía el hombre ya todo desfigurado con un ojo afuera.
1: No.
3: Ya, claro, ya, y dele. Y le dice el entrenador, el que estaba en la esquina, le dijo, tiro la toalla. Y el hombre no le contestaba. Y dele, iba, tiro la toalla. Y el man no le contestaba. ¡Tiro la toalla! Hasta que el tipo dice, tíreme el butaco que este man me va a matar.
1: No. Pausa, y se ríe. Pausa noticias y seguimos en Blog Deportes.
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3: Hora de tirar la toalla porque esto está grave. 3:18.
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13: A las 3 de la tarde, 21 minutos, actualizamos las noticias en Blue Radio. Mucha atención porque el presidente Abelardo de la Espriella anunció que ya fue posesionada Ylva Miriam Hoyos como nueva ministra de Educación Nacional. El mandatario destacó su trayectoria académica y experiencia en la Dirección de Información Educativa y le encomendó trabajar por una educación basada en conocimiento, valores, libertad y carácter para las nuevas generaciones. En otras noticias, la Patrulla Aérea Civil Colombiana y Colmédica lamentaron la muerte de los 5 ocupantes de la avioneta que se accidentó cuando regresaba de una brigada de salud en Condoto, esto en el departamento del Chocó, y reconocieron el trabajo de los profesionales de la salud. El hallazgo de los cuerpos de las víctimas, recordemos, de este accidente fue confirmado por el presidente Abelardo de la Espriella. Mariana Neira.
17: La Patrulla Aerocivil Colombiana y Colmédica enviaron sus condolencias a los familiares y compañeros de las 4 médicos y el piloto que fallecieron en el accidente de la avioneta Cessna T-206 cuando regresaba de una brigada de salud en Condoto, Chocó. Las víctimas son los profesionales de salud Perla Constanza Álvarez, Sandy García, María Victoria Guzmán y Yulisa Figueredo, además del piloto Mehmet Cancaya, quienes fueron encontrados sin vida durante las últimas horas. En su comunicado, las dos organizaciones también agradecieron a las autoridades, a los organismos de control y equipos que participaron durante varios días en las labores de búsqueda y rescate. El accidente ocurrió el pasado domingo cuando la aeronave cubría la ruta entre Condoto y Bogotá.
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5: Europa League com protagonismo colombiano, al menos colombianos em cancha, Mari, em 63 minutos já em San Siro.
6: Sim, John Hader Durán aí no terreno de jogo, 6.6 de calificação para o jogador colombiano, que mira, em este compromiso, ha tenido un tiro al arco, no es mucho la verdad para el jugador colombiano, el delantero, pases precisos 56%, pases en campo rival 43% y pases en campo propios precisos del 100%.
5: 43% en campo rival es bastante poquito, menos de la mitad.
6: Es poquito. Sí, la verdad no es un gran partido.
5: No ha sido un gran partido. Para John Jader Durán, que está todavía en cancha, ojalá cambie la imagen en los minutos que quedan. Y Juanca, todavía sin Gustavo Puerta en el empate de Olympiacos también por Europa League.
7: Sí, señor, minuto 67, Gustavo Puerta que no fue titular y el único cambio que han hecho, bueno, los únicos dos cambios no han tenido como protagonista el colombiano, que sigue en el banco 1-1 el partido del equipo griego frente a Jagiellonia de Polonia.
5: Que no es Jaguares. No, no, no, clasificación de Boca Juniors, Juanjo, a la semifinal de la Copa Sudamericana con algo de sufrimiento, algo de drama, pero al final con el tiquete sellado a los 4 mejores de esta competencia continental.
8: Es cierto. Boca hacía ya 3 temporadas que no llegaba a una semifinal de un torneo continental. La última vez había sido en la Copa Libertadores 2023, cuando llegó hasta la final y perdió en el Maracaná con Fluminense por 2-1. Boca había ganado como local 1-0, empató ayer 1-1, se había puesto en ventaja a través del uruguayo Lescano, después se lo terminaron igualando, pero hizo un buen partido Boca, sólida clasificación. Más allá de que también hubo polémica, ¿no? Algún gol anulado por una posición adelantada que uno lo mira una y mil veces y no la encuentra, pero bueno, en el trazado de las líneas del VAR terminó apareciendo adelantado el jugador del equipo paulista. Otra vez, sólida actuación de Álvaro Montero, el arquero que será convocado a la selección de Colombia, está bloqueado. A mí me dicen, lógicamente, que cuando dé la lista Lorenzo, no va a estar Villa, pero sí, lógicamente, va a estar Álvaro Montero, que habló después del partido y habló de otra propia buena actuación. Esta es una muy buena noticia para Boca y para el colombiano.
9: Determinante otra vez, decían Goico y Gustavo, la pelota.

0: jugadores de ellos estaban solos, era difícil que no estaba, pero tengo entendido que estuvo muy fina. Más allá de eso, pues tenemos que estar muy atentos, son de esas tensiones que te puede costar un partido, y son cosas que tenemos que mejorar, pero en general, bien por el sacrificio del equipo.
1: Boca se había puesto en ventaja en el complemento y bueno, lógicamente ahí se había puesto 2-0 en la serie, después llegó la igualdad. Así se ilusionaba el relator de Boca, el relator hincha, Moyo.
2: La puede abrir hacia la derecha para Flores, Flores que la pone y está el gol de Boca. Ahí está para pam pam pam pam pam pam pam pam pam pam pam pam pam pam pam pam pam pam pam pam pam pam pam pam pam pam pam pam pam pam pam pam pam pam pam pam pam pam pam pam pam pam pam pam pam pam pam. El 17, ¿qué me vas a venir? Que la desgracia es el número de la suerte. El 17, Lozano sacó un zapatazo infernal después de recibir un pase de su compatriota entre uruguayo, la cosa uruguayo, un uruguayo, dos. Lozano haciendo el gol de su vida. Lozano haciendo el gol más importante de su carrera. Lozano para gritarlo de hoy a toda la vida. Lozano para festejar, para celebrar que se abre el camino de Boca. Que Boca vuelve a ser pata ancha aquí en Brasil. Que Boca vuelve a ser pata ancha de vuelta en un torneo internacional. Que Boca andás y que yo te pido música para mis oídos.
3: Gol de Boca, gol de Boca, gol de Boca.
4: ¿Qué es patancha?
1: Boca vuelve a ser patancha. Hacerse fuerte, plantarse sólido.
4: Patancha.
1: Significa, efectivamente. El Boca centrismo, ¿no? Sí. De Daniel Moyo diciendo que un jugador como Lozano, que tiene 26, 27 años, que jugó el Nacional de Uruguay, que hizo una muy buena campaña en Argentino, el gol más importante de su vida es el que hizo anoche. Bueno, habría que revisar, Moyo, pero bueno, es el Boca centrismo del mundo Boca, ¿no? Que creen que lo único importante que hay en el mundo es lo que pasa en Boca, no lo que pasa.
5: Y bueno, son la mitad más uno, Juanjo.
1: No, pero no estoy para nada de acuerdo con esa visión. Para nada, para nada. El domingo Boca juega con San Lorenzo, ¿eh? Los esperamos. Bueno.
6: Sabía yo.
7: Guardemos este pedacito por si nos sirve el lunes.
8: Guardémoslo. Sí,
1: bueno, voy a estar ahí. Voy a estar ahí en una de las cabeceras. Bueno, el empate de Sao Paulo al mundo Boca, tan orgullosos que son ellos, los hizo de alguna manera reflexionar y enojarse un poquito con Montero. Daniel Moyo se enojaba con el arquero colombiano.
9: No sabía dónde había quedado la pelota, el remate de Jornay. Ahí está, viene, no. Viene gol. No vale.
2: El centro que viene, el arquero que no sale, viene el cabezazo, el arquero que no sale. Te lo estoy diciendo por el amor de la Virgen. Por el amor de la Virgen, el cabezazo de Duarte. El arquero está atornillado, viejo. Atornillado como que le ponen dos bulones en la pierna.
10: El cabezazo había muchos defensores de Boca también, derecho. Dani.
2: ¿Cómo?
10: Había muchos defensores de Boca. Eran mayoría contra los de San Pablo. Para mí había 7 defendiendo de Boca ahí.
2: Hay gol de el San Pablo. Quedan 2 minutos. Empatan 1-1. Se me escumete la cocha.
11: Se me comete la cocha.
2: Roberto.
1: Bueno, se preocupó Moyo, pero bueno, en el final Boca terminó clasificándose. Hubo alguna polémica. Paredes, que está con esa actitud altanera, que sí, la mantiene.
5: Quiere pelear con todo el mundo.
1: El mundial. Y antes también, claro, no podés pelearte con todo. Juega muy bien, es un fenómeno. No está bien físicamente, se nota. Es un jugador que tiene una gran clase, pero no puede pelearse con todo el mundo. Y a dónde va es eje de la polémica. Aparentemente le dijo algo a los jugadores de Sao Paulo. Los jugadores brasileños reaccionaron, doloridos por la eliminación. Y todo termina casi en un escándalo. Por suerte no pasó de algún empujón ni de alguna corrida que terminó empañando ese cierre de celebración para la gente de Boca. Montero y su atajada en el relato de Gustavo Kufner en D-Sports.
9: Para Lucas, va Lucas Ramón, tiró el centro, lo pasó al arquero, ahí está. La... brote Montera. Le quedaba Jagger Herrera, sacó la pelota, tardaba en sacarla Facundo Herrera. La pelota la termina sacando el central, lo tuvo San Pablo, la más clara del partido, Goico.

0: La más clara del partido, irónicamente a favor de San Pablo. Y siempre está Álvaro Montero.
1: Ahora siempre está.
2: Bueno, siempre está Álvaro Montero. Qué palabras bueno. valiosas, sobre todo porque viene de un colega, ¿no? Claro, Sergio sí, Javier, señor. El Vasco Goicochea, que conoce muy bien el puesto. En Teise, así hablaban de la atajada de Álvaro Montero.
3: Levanta el centro al área, segundo palo. ¡Tapó Montero! ¡Tapó Montero! Sacó Herrera justo. Una pelota que parecía menos complicada de lo que terminó siendo. Resolvió el arquero de Boca. Lo tuvo San Pablo, la más clara del primer tiempo.
4: Tremendo, tremendo. Gran, bueno, gran reacción de Montero, que a veces me desespera porque parece que estuviera tranquilo, ¿viste? Como que no se le mueve un pelo. Tipo típico de colombiano.
5: Acá sacó un pelotón con una mano y travesaño fue.
3: Casi sobrando la pelota, ¿no?
5: El rebote lo despejó Jagger Herrera. Se salvó Boca.
6: Típico de Jagger colombiano. Herrera. Uh-huh.
2: Sí, sí, no sé si lo vieron, si alguna vez lo vieron en imagen, Jagger Herrera, no se llama Jagger, se llama Facundo Herrera, es muy jovencito, es un juvenil surgido como marcador central en las inferiores de Boca, la gente lo ama porque desde que entró juega muy bien, juega con como si tuviera 30 años, se le dice Jagger porque es muy parecido a Mick Jagger,
6: sí.
2: por eso el
7: no apodo. Saque la lengua.
2: Claro. No, el que sacaba la lengua
6: ese
2: era
6: Gene
2: el
6: Simmons.
2: De Kiss.
7: Claro.
2: De
7: Kiss. Era de la misma época.
6: No, gracias, Tulio. Muchas gracias.
5: Tulio, seguí escuchando salsa más época.
2: De preocuparse por la América, escuche un poco de rock and roll.
6: Lo mandó a estudiar rock and roll. Me parece perfecto, muy bien.
2: Un gran abrazo para Chicho Serna, que siempre nos escucha y que escuchó mi comentario y dice, ¿cómo te duele ver a Boca arriba? Está bien que la gente... Claro,
8: Chicho, qué grande, Mauro.
9: Abrazo, gracias para todos.
2: Lo merecen, Chicho, lo merecen. Que estén felices, el domingo nos vemos, seguramente nos vamos a cruzar. Y seguramente. Oh, bueno. Claro. Boca es gran favorito, ¿eh? Boca tiene un equipazo.
6: Bueno,
2: Boca
6: bueno, ahora el paraguas ya pasó. Bueno,
2: eso parece invencible. Parece,
8: mire, a propósito... Sí. A propósito de esto, bueno, se acaba la posibilidad ya de que un colombiano esté en la final de la Copa Suramericana, en la Copa Suramericana que se va a jugar en nuestro país, aquí en Barranquilla.
6: Un equipo colombiano.
8: Desafortunadamente. Sí. Sí, un equipo colombiano. Pero lo que sí se garantiza ya es que va a haber colombianos en la final, porque tanto Boca como también el equipo brasilero Vasco tiene jugadores colombianos. Así claro. Que colombianos jugarán la final de la Copa Suramericana en Barranquilla.
6: Bueno, tiene razón, atractivo para nuestro país que recibe la final de la Copa Sudamericana.
2: Si juega Boca la final en Barranquilla va a ser una invasión, te digo, Boca.
8: Sí,
2: Boca total, te va a meter.
8: Me imagino.
2: Si le dan 30.000 lugares, vete 30.000 personas, 40.000, uh-huh. Lo que le den Boca lo va a llenar, así que Barranquilla va a estar invadida. Ojalá, a mí me encantaría que llegue Boca a esa final. Y veremos contra quién. Veremos contra quién.
6: Bueno,
2: que le vaya bien, claro. Uno siempre le desea el bien.
6: Sí, sí, sí. No sé. No, tan honesto. El que está
8: no es muy convincente, pero
6: tan transparente.
2: Como argentino, ¿cómo no le voy a decir el bien? Vos sabés que a mí me encanta.
6: Sí, ¿sí? Hay que creer. Sí, claro. Hay que creer.
8: Sí, sí.
6: El nivel del humor hoy.
10: Espectacular.
6: Complicado, ¿sí? Complejo.
10: Sí, señor. Sí. Sí, señor, muy complejo. Muy complejo.
7: Está en la convocatoria.
10: Exactamente.
6: Complejo no de profundo, sino de difícil.
10: Marina, ¿sabes?
11: Oh, Jerry.
10: Se fueron de luna de miel a Puerto Rico una pareja.
11: ¡Qué bien!
10: Y al tipo se lo comió un tiburón.
11: No, es que sí, mal.
6: Qué mal.
11: No.
8: Y qué dicen, mal.
10: Y le dicen nada.
6: Hubiera sido complicado a esta altura, diría uno.
10: Preguntan a uno de los rescatistas, ay, ¿el señor sufrió mucho? Dijo, no, llevaba 3 días casado.
6: No. Qué barbaridad.
10: Qué barbaridad, ¿sí o no, Juan?
8: Se ríe,
10: ¿no?
8: Marinita, esa risita.
6: No.
8: Esa risa, Marina, no sé.
6: Otro, a ver si salvamos esta hora. Porque...
8: Pobre Iván con la risa de Marina.
10: Uno de viejitos.
11: Iván lleva 14 años.
10: Exacto. Me lo contó uno.
6: Y lo que le falta.
10: Que tres tipos se fueron a asaltar un banco.
6: Ajá.
8: ¿Y cómo hablaban? ¿Cómo hablaban?
10: Tres tipos hablaban. No eran tan viejitos.
6: ¿Cómo hablaban?
10: Los tres tipos se fueron a asaltar un banco 7 de la noche.
6: 7. ¿Cómo hablaban?
10: Pero en el asalto llegó la policía. Esa es la sirena.
11: Tengo susto.
10: Sí, decía, uno era costeño, el otro era bayuno y el otro de Pasto.
6: Sí, okay.
10: Sí, señor. Y de Pasto. Entonces llegó la policía, y me sonaba la sirena. La sirena viene hacia mí.
6: Si quiere lo podemos dejar ahí.
10: Si lo dejamos ahí.
6: Si quiere. Sí.
10: Este me lo contó un correspondiente. Ojalá salga bien. Estaban atracando en banco, llegó la policía y ellos alcanzaban a salir. Salieron corriendo Marina los tres asaltantes. Ajá. Y al frente había un parque. Y había tres árboles delgaditos, los árboles. Sí. Y como ellos eran flacos, dijeron, detrás de los árboles para que no nos pillen. Y entonces llegó la policía empezó a buscar.
6: No era detrás, era arriba de los árboles. Se subían, ¿no?
10: Subían.
6: Por Dios.
2: ¿Quiere contar usted el chiste? Porque
7: usted es el responsable.
8: Este es otro cuento. Es que este es otro cuento.
6: Me ayuda a contar el chiste porque esto ya se pudrió.
8: Este es otro cuento.
10: En la escalera para subir al árbol. Se subieron a los árboles. Entonces, claro, la policía llegó con linternas a ver dónde estaban los asaltantes. Llegaron al árbol donde estaba el paisa y alumbraron así. Ajá. Y no veía nada. Y entonces dijo el paisa, ay, Ave María, hombre, por Dios. Decía, ¿y ahorita qué hago para que no me cojan? Ajá. Entonces llegó y empezó a hacer como un pajarito. Entonces la policía dijo, no, aquello es un pajarito, ¿cierto? Ajá. Entonces llegó al otro, llegaron y alumbraban para el otro árbol donde estaba el costeño. Digo, eche, no joda, ¿yo cómo hago ahorita? ¿Qué hago aquí subido? ¿Cómo voy a hacer para que no me coja la policía? Decía. Y entonces dijo, ya sé, voy a hacer como una paloma. Ajá. Empezó.
6: Muy bien esa paloma.
8: Vegetación. Qué buena imitadora.
10: Y llegaron al del pastuso y empezaron a alumbrar así el pastuso. Dios mío, ¿yo qué hago aquí para que no me pille? Y me dicen, verá, allá.
8: Cristian, ¿eso lo mandó usted, Cristian? No, por favor.
6: Dicen que la esperanza de recursos humanos a las 4. Oscar. Cristian, Panita, el mejor chiste del año, Panita.
8: Cristian, que se debió pasar por la oficina del doctor Gallego. Cristian, el doctor Gallego lo espera en su oficina.
6: Se puso nervioso. ¿Qué cambió el nombre a Panita? Panita, lo que pasa es que Marina lo entendió, Panita.
10: Es que Oscar. A Marina lo entendió.
6: No, Marina, no le ayude que después nos condena a todos los chistes. No, todo el mes.
10: No, Marina. ¿Le gusta el chiste? No.
6: ¿Le parece si vamos a una pausa?
2: Sí, muy bien. Pausa, seguimos.
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19: 3:43, actualizamos las noticias de Colombia y el mundo en Blue Radio. Mucha atención porque dos nuevos sismos de magnitud 4.4 y 4.7 se reportaron hace unos minutos con epicentro en Sipí y Andagoya, esto en el departamento del Chocó. De acuerdo con el Servicio Geológico Colombiano, los sismos tuvieron profundidad de 37 y 40 kilómetros respectivamente. En otras noticias, la alcaldía de Mosquera confirmó que la niña que fue encontrada sin vida en una alcantarilla en Ciudad Bolívar es la que desapareció en el municipio el pasado 14 de septiembre. Ya las autoridades tienen ubicado al responsable de la desaparición de la niña. Juanita Troncoso.
21: La menor que había sido reportada como desaparecida en Mosquera, Cundinamarca, es la misma niña cuyo cuerpo fue encontrado este lunes en una alcantarilla en la localidad de Ciudad Bolívar, en el sur de Bogotá. Así lo confirmó la alcaldía de Mosquera en un comunicado, en donde informaron también que una vez conocida la información, se activaron de inmediato las labores de búsqueda a través del mecanismo de búsqueda urgente en el marco de la alerta rosa. Según la administración municipal, en coordinación con las autoridades de la localidad de Fontibón, reportaron que gracias a las cámaras de seguridad instaladas en el sector de Porvenir Río, las autoridades lograron identificar al presunto responsable de la desaparición y seguir el recorrido que esta persona habría realizado. La alcaldía de Mosquera rechazó también cualquier acto de violencia contra los niños y reiteró que seguirá colaborando con las autoridades para esclarecer los hechos.
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25: 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Sigue en niveles buenos, entonces se puede aprovechar estos precios. Lo otro es que cuando empiecen a firmarse nuevos contratos de exploración, pues se reactiva el negocio y las expectativas de crecimiento de la compañía.
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0: 3 de la tarde, 46 minutos. Volvemos en Blog Deportivo. Están por terminar los partidos de la jornada en la Europa League con presencia de colombianos. Benfica, que tuvo como titular de arranque a John Haider Durán, está ganando 2-0 ante el Milan. ¿Y entró o no entró Gustavo Puerta con Olympiacos, Juanca?
1: Estaba revisando entonces el partido de Gustavo Puerta con Olympiacos frente al Jagiellonia. Gana 2-1 Gustavo Puerta al final. Ya le confirmo, sí, ingresó al minuto 77 por Chiquinho, el jugador que fue titular.
0: Y está ganando su equipo, ¿sí?
1: Está ganando 2-1, sí, señor. El último que marcó fue Yaremchuk al minuto 84. Vamos en el minuto 88.
0: Bueno, por ahora entonces victoria para los equipos de los colombianos en este cierre de la jornada en Europa League. Vamos a hablar de la selección Colombia femenina y lo hacemos con BetPlay.
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0: Muy bien, hablamos entonces de la selección Colombia femenina, Juanca, que mañana, hablando del equipo sub-20, por supuesto, buscará el tiquete a los cuartos de final ante las anfitrionas, que tienen rendimiento perfecto, 9 de 9 en fase de grupos.
1: Sí, señor, las anfitrionas, las polacas, que le ganaron a Argentina 3-0, a México 2-1 y a Benín 4-1, clasificaron a octavos de final y será el rival de Colombia mañana 11:30 de la mañana en Bielsko-Biala. Habló el técnico Carlos Paniagua sobre este partido.
4: Partido mata-mata ya, octavos de final. Nosotros queremos y es nuestro objetivo desde un primer momento cuando llegamos acá a Europa, es de en un paso a paso de seguir con continuidad acá en el Mundial. Para esa continuidad pues necesitamos un equipo atento, un equipo concentrado y un equipo que se juegue lo que se tiene que jugar en estos partidos.
1: Y le preguntaron qué esperaba de este juego.
4: No, a ver, indudablemente pues hay una responsabilidad grande de estar al frente de este grupo, de gestionar el grupo. Yo creo que nosotros en el partido pasado estuvimos pensando también en este juego, ¿sí? Por eso tanta rotación. Y bueno, y nos encontramos para hoy un equipo más fresco, un equipo más recuperado. Inclusive tenemos más de 24 horas todavía para el inicio del juego frente a Polonia. Pero realmente, como te digo, uno como responsable pues siente la cosquillita así, tenga una experiencia pero con mucha confianza y con mucha seguridad que las cosas nos van a salir muy bien.
1: ¿Y qué ha analizado de Polonia el técnico de la sub-20, Carlos Paniagua?
4: Hemos estado desde que terminó el partido de nosotros frente a Corea, que ya sabíamos el rival, y hemos venido analizando mucho lo del rival. Un rival que hizo en su grupo los 9 puntos, un rival muy fuerte en lo físico, muy fuerte, que parte de una estructura en fase ofensiva de 3-4-1-2 y que se defiende también en un bloque muy, muy, muy corto, en un 5-4-1, con transiciones muy, muy, muy, muy rápidas, transicionan bien y es un equipo que físicamente es muy fuerte.
0: Bueno, Polonia, Pepe, usted hizo partido inaugural, ¿no? Sí, de la Polonia, selección de Polonia ante Argentina.
5: Sí. Polonia-Argentina. Es un equipo muy físico.
0: Sí.
5: Son muy rápidas, o sea, en cuanto a las transiciones. Pero tienen una particularidad y son los cobros de costado o en balón detenido. Cuando llegan al área, se juntan y hacen como un ritual. Es como un baile, donde se agarran de las manos y empiezan como a bailar, quizá como para distraer a las rivales.
0: Para que sea más difícil tomar referencias, sí, ahí, ¿no?
5: Así es.
0: Como si fuera una ronda infantil, como para dibujárselo a la gente.
5: Es la ronda infantil, así es, típico. Cuando se levanta la bola, inmediatamente todas ya están.
0: Se disuelve la ronda y es difícil tomar referencias.
5: Y así lo marcaron en Argentina. Y ese mismo ritual o esa ronda infantil la aplicó Francia o la está aplicando Francia y muchos equipos en este mundial.
0: Se está poniendo de moda, profe, sí. Castel, y es difícil cuando hay referencias personales, cuando hay marcas individuales en el área que se tomen, porque sí, justamente pues la cercanía de la compañera y el hecho de ir girando constantemente le complica el trabajo al equipo defensor.
6: Claro, se trata de eso, ¿no? De distraer, de confundir las marcas, porque si cuando se dejan uno contra uno, pues ya hay una referencia estricta, la identificas y pues ahí hay un duelo uno contra uno. Acá, y no solamente en este caso, que como explica Pepe, hacen ese ritual, como lo llamó él, fuera del área chica. Hay equipos que ahora hacen en el área chica, al lado, sí, del, claro, arquero. Es decir, hay una confusión totalmente. Es decir, hay una... un interés por sacarle mucho más provecho a los tiros de esquina que en otras épocas, que se confiaba más pues en el cabeceo, además, en el salto.
5: En la Liga Premier, en la Liga Premier, en los últimos partidos, sí.
6: Tremendo.
5: Están implementando también eso. O sea, siempre levantar el centro en los 5:50. ¿De dónde lo aprendieron? Sí. Del fútbol femenino.
0: Uh-huh. Sí, y se recarga esa zona. Correcto. Se meten muchos jugadores ahí.
6: Julián, ¿sabes qué creo yo? Porque el otro día hasta lo escuché a alguna entrenadora o entrenador o alguna jugadora, pero algo que uno se va dando cuenta a partir del momento que empezó a mirar un poquito más el fútbol femenino, es que uno de los debilidades del fútbol femenino es el juego aéreo. Uh-huh. El juego aéreo de la mayoría para defender especialmente y de las arqueras. Les cuesta el tema ese de salir. Entonces, claro, como que los entrenadores o las entrenadoras se han dado cuenta, uh-huh, y entonces complican aún más, claro, el tema para las arqueras, ¿no?
0: Claro, es un registro para sacarle ventaja, tarea, y seguramente debe estar siendo estudiado por el profesor Paniagua y su cuerpo técnico. ¿Qué más dijo el entrenador de la selección?
1: Se refirió a Lina Arboleda, la lateral izquierda.
0: Tres fechas le metieron.
1: De la selección Colombia, sí señor, que recibió tres fechas de sanción luego de la roja que recibió frente a Portugal. Ya pagó la primera fecha frente a Corea. Esta será la segunda.
0: O sea, una eventual semifinal.
1: Exacto, porque si clasifica cuartos sería la última fecha y podría regresar hasta una semifinal. Esto dijo el profe Paniagua.
4: Sí, a ver, uno analizando la jugada, pues primero, pues hay un error de la jugadora y eso es sin duda que responde, ¿cierto? Responde, pero no es una agresión tampoco muy, muy fuerte, ¿cierto? Y la intensidad de cuando ella responde, yo creo que no ameritaba para tanto, ¿cierto? Tres fechas. Pero es un aprendizaje, ¿cierto? Es un aprendizaje para ellas porque si nos preparamos y trabajamos tan duro para estar en un campeonato del mundo y venir y tener una suspensión en un torneo tan corto de tres fechas, yo creo que me parece un aprendizaje y me parece que fue un castigo bastante fuerte para nosotros.
1: La que estará en su lugar será Samantha Rodríguez.
0: Samantha Rodríguez.
1: La que fue la lateral del proceso sub-17 que fue al Mundial de República Dominicana. Aquí no es titular y seguramente, claro, será la titular.
0: Y
1: mañana
0: creíamos que iba a ser titular.
1: Sí, porque es la que viene en ese proceso.
0: Más allá de la dificultad propia de las rivales, porque Corea del Norte son campeonas en la categoría, a mí el partido de Samantha en el cierre de la fase de grupos no me disgustó.
1: Tiene menos
0: potencia física, sí, pero es más organizada. Tres fechas. ¿Le parece?
2: No, para mí es una exageración.
0: Sí,
2: para mí sí, demasiado castigo. Claro. Ahora, porque sí, extiende la pierna, la deja extendida, pero no hay brutalidad en la acción por parte de la jugadora.
1: No, pero es un intento de agresión fuera de contexto.
2: Pero el intento no se debe castigar.
1: No, pero bueno, no es un intento porque igual le pega.
0: Sí. No es un intento, es una agresión.
1: Sí, sí, la agrede. Claro.
2: Ahora, yo creo que exageran.
0: No sé, ahí la palabra clave es la que usted menciona. No sé si se configure brutalidad en la acción como para meterle tres fechas de sanción. El hecho es que Colombia no contó con ella en el partido de cierre de la fase de grupos. Tampoco va a contar con ella mañana. Y si Colombia avanza a los cuartos de final, tampoco. Con su
1: lateral sería por hasta la semifinal.
2: Ahora,
1: hasta
2: la semifinal. Lo que dice el técnico, todo está premeditado, ¿no? El hecho de haber utilizado a jugadoras diferentes frente a Corea, pues le hacía pensar en ese partido, porque dice que va a tener un equipo muy reposado y muy fresco para encarar estos octavos de final.
0: Claro, nos imaginamos, por ejemplo, que Maite López regresa a la alineación titular y que Cabezas, porque que fue, no fue titular.
5: Fue una de las que llegó, digamos, tarde.
0: Llegó después del primer partido, correcto, porque su equipo no la había liberado a tiempo.
5: Correcto.
0: Una que ha sido titular y que seguramente repite mañana también, Valerín Loboa, Juanca.
1: Sí, señor, vale. Que no ha podido marcar y justamente a eso se refirió.
7: La verdad que estamos muy felices, muy contentas porque tenemos la oportunidad de estar aquí. Como dice, salieron 8 equipos y pues somos afortunadas de poder estar en octavos. Lo manejamos con mucha mesura, sabemos que no hemos ganado nada aún. Nos preparamos para eso, para jugar 7 partidos, pero estamos tranquilas y vamos paso a paso.
1: Y siguió hablando de que se le dará pronto el gol en esta Copa Mundo.
7: Bueno, pues yo de verdad tranquila porque sé que puedo aportarle más al grupo que hacer un gol, pero obviamente el gol siempre está en mí, en mi ser, en mi cabeza, pensándolo todo el tiempo, y yo sé que va a llegar la oportunidad en el momento que más lo necesitemos.
1: ¿Y qué le dice Paniagua cuando actúa al lado de Maite?
7: Bueno, lo deja muy a la petición de nosotras, nos deja ser muy libres dentro del campo, nos entendemos muy bien. Pues ahora seguimos trabajando y pues lo importante es la victoria del grupo, perdón.
1: Y habla de que ya hay experiencia en esta sub-20 enfrentando rivales europeas.
7: Bueno, como dices, ya nos hemos enfrentado a rivales europeos, sabemos que son muy fuertes físicamente, son muy organizados, pero bueno, Colombia tiene la idea de clara la idea de juego muy clara y pues esperamos que se nos dé el resultado para mañana con la ayuda de Dios.
1: Bueno, 11:30 será el partido, sí, 11:10 lo podrán ver ustedes a través de Gol Caracol y Dito.
0: Exactamente, buscando ese etiquete de clasificación a los cuartos de final de este Mundial de la categoría sub-20 para nuestra selección femenina.
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9: Desvierte. Rastreo y Timbal. Y esa ayuda a Stinson United. Y este primer gol. Первый матч колумбийца Мачадо. 1-0. Родина выходит вперед. Y Бессмертный.
0: Bueno, esto fue debut y rapidito reportándose en el marcador para un jugador de proceso de selección, al menos hasta el Mundial. Hay que ver si mañana vuelve y aparece en la lista de Ernesto Lorenzo.
1: Sí, señor. Deiber Machado, que jugó un partido en la Copa Mundial reciente frente a Portugal, que viene del Nantes, no jugaba desde mayo, debutó hoy con el Rodina de Moscú en la Premier League de Rusia, jornada 9, y marcó el único tanto del partido, el gol del empate, marcó para el conjunto de Rodina, por Rubén Kazán marcó Anderson Arroyo, 1-1 el partido.
0: 1-1, rapidito, entonces, Anderson Arroyo.
1: Sí, siendo Anderson Arroyo.
0: Latino también.
1: Jugador colombiano.
0: Colombiano.
10: Arroyo, sí, claro.
0: Sí, claro. Arroyo. O sea, fue partido con colombiano de lado y lado.
1: Jugador que pasó por Fortaleza en 2017.
0: Sí, señor. Claro, tiene usted toda la
2: razón. Acaba de cumplir 33 años.
0: Uh-huh. ¿Y a dónde va con eso?
2: No. Simplemente hay que buscar rejuvenecer un poco la nómina y buscar alternativa, pienso yo,
0: ¿no? O sea, usted ya me está diciendo que no. Profe Castel, en la posición de lateral por izquierda, ¿usted lo tendría en la lista de mañana del profesor Ernesto Lorenzo o no?
6: Tal vez para estos partidos, porque entre otras cosas es que no hay muchos jugadores en esa posición. A ver, búsqueme dos jugadores que estén en un muy buen nivel, que usted diga, bueno, eso hay que probarlo para la selección Colombia. Una posición que siempre ha estado en litigio, incluso cuando se decía que la titularidad era de Mojica, hasta podíamos, resistía alguna desacuerdo. Yo creo que esa es una de las posiciones más difíciles que hay en el fútbol colombiano para conseguirlo.
1: Quizás ¿sí? Álvaro Angulo es el único que está ahí. Marcó en el último partido del Pumas.
0: Viene de marcar, estuvo en radar de selección Colombia a propósito de lo que hablábamos ahora de esas oportunidades pequeñas. Claro, independiente.
1: No, pero me parece que jugó la selección en Buenos Aires, ¿no?
2: Yo lo tengo en partidos preparatorios frente a México, sí. En esas giras en octubre, en noviembre, yo lo tengo ahí, pero él también estuvo en partidos de eliminatoria, ¿sí?
0: Sí, claro. le dan chance, no en escenas muy largas, pero creo que es uno de esos jugadores que no logró ratificar en esos momentos de selección lo que venía mostrando en su club. Es un nombre interesante, y el otro, sí. El que estaba llamado allá a hacer una realidad a esta altura del calendario, pero que no juega hace mucho rato, es Juan David Cabal.
5: Juan David, sí.
0: Que puede hacerlo ahí, sí, claro. Y que hace parte de otra generación. A propósito de jugadores de selección Colombia, hay uno que viene levantando cada vez más minutos, buenas actuaciones, y su entrenador lo elogió. Nelson de Osa y las palabras de Pellegrini.
11: Con Nelson de Osa me alegro mucho por él, porque es un jugador que tiene muchísimas condiciones futbolísticas, de potencia física, un jugador que le ha costado un poco entrar en un funcionamiento colectivo, pero que de a poco, sobre todo en esta pretemporada, ha ido intentando mejorar, y después lo tiene que demostrar él con los minutos que le toque dentro del campo. Tanto el funcionamiento de él como el funcionamiento de todos los otros 24 jugadores que tenemos en el plantel es decisivo justamente para poder hacer una campaña.
0: Profe Castel, ¿lo trae? Y si lo trae, ¿lo pone de qué? Porque De Osa es un jugador que tiene esa particularidad que puede hacer muchas tareas en el terreno de juego.
6: Y a veces esa anarquía en su andar en la cancha lo lleva a que no sea titular. Mire que lo que acaba de decir Pellegrini, algo que se le conoce, él colectivamente le cuesta, ¿verdad?, sintonizarse con... Uh-huh. Porque es que De Osa, no olvidemos, fue un jugador silvestre, es decir, no tuvo una estructura, un aprendizaje en categorías menores, sino que apareció...
0: Muy empírico.
6: Y de repente... Y entonces, claro, se lleva muy bien con la pelota, tiene buen remate, la conduce... Pero le cuesta entender colectivamente a plenitud y al mejor nivel el concepto colectivo del juego. Pero como dice Pellegrini, ahí poco a poco va adaptándose. El otro día hizo unas 3-4 jugadas muy buenas, muy buenas. Hace poco, antes de ayer, en algún partido que vimos aquí esta semana. Pero es un jugador que sí. Que
2: contra el Real Madrid, no sé, el viernes.
6: Uh-huh. El viernes, exactamente. Yo lo pondría de mediocampista por izquierda.
0: Okay.
6: Ya sea de interior o si en una línea de cuatro mediocampista por izquierda. O sea, yo no le daría el rol de creador, tampoco el de un volante de marca, uh-huh. Porque él es en medio de su desorden, genera algunas cosas porque tiene...
0: Claro, que te haga un poquito de todo.
6: Exactamente, pero ponerlo en una función específica, no, tú vas a ser el cerebro, el sereno, no, el que vas a contribuir.
2: ¿Y si nosotros?
6: Esa parte no, que, ¿cómo qué?
2: Y si nosotros en ese ecosistema de jugadores que puede tener Lorenzo para convocar, buscamos rematadores de media distancia, el único que usted va a encontrar es De Osa.
0: Sí, es el más atrevido en ese sentido, el que más
10: prueba fuera. Lo colocaban a jugar detrás del delantero, no le daban funciones tan, digamos, con tanta libertad y no lo hacía mal. Tampoco me parece descabellado que pudiera jugar detrás del 9.
0: Pues sería algo nuevo, digamos, en este contexto cercano. Es cierto lo que dice, bueno, lo que dice Juanca. Ya después, el paso de los años y la evolución futbolística de él lo ha ido retrasando y le ha dado otras tareas. No necesariamente de marca a marca, como dice el profe Castel, pero lo ha alejado del área. Ahí, en esa posición de partida que tenía detrás del
2: Pero ese debería estar mañana en la lista.
0: Bueno, mañana. Debería estar. Mañana tenemos lista, don Hernando Paniagua. Lista de convocatoria Selección Colombia.
12: Tengo esperanzas, tengo sueños.
0: 3 en punto. ¿Qué quiere? ¿Qué quiere usted ver ahí?
12: Quiero
0: ¿Qué lo ilusiona?
12: Un montón de cosas que no haya visto antes. Quiero ver a De Osa, quiero ver a Rengifo, quiero ver gente que no se haya puesto, quiero que le den
0: minutos. La nueva Colombia, usted quiere ver la nueva Colombia. Distinta.
12: ¿Sí? Quiero una vaina que lo ilusione a uno con que vamos a jugar a otra cosa o que vamos a tener una renovación. Pero si el momento de probar cosas nuevas no es en el primer partido, después de un mundial, cuando no hay nada cerquita, cuando no hay nada preocupante, que uno diga, no, es que toca cuidar el equipo porque estamos planeando X o Y cosa. Si no es este, entonces ¿cuándo?
0: De acuerdo con usted. Además, después de un mundial en el que no nos fue bien, ¿no? Porque una cosa es decir, no, pero a estos tipos, ¿cómo los vamos a tocar? Acaban de hacer una gran Copa del Mundo, hicieron historia para el país. Pero un mundial que no salió tan bien te abre la puerta a que haya chance para nuevos futbolistas.
12: Pues me alegra que lo diga usted, porque es que hay muchas voces que dicen, ¿cómo que no nos fue bien? Si jugamos 5 partidos, si llegamos y nos sacó un equipo que terminó jugando. O sea,
0: no, yo sí creo que Colombia debió haber dado al menos un paso más en el campeonato.
12: Yo estoy totalmente de acuerdo con usted, y además llegar a un 5º partido en un mundial con este sistema de clasificación, no quiero decir que uno es meritorio, pero era para haber jugado un jueguito más.
0: Uno más. Si nos sacaba Argentina en cuartos, la historia era distinta, porque sabemos que eso no, puede pasar.
13: No tengo posibilidades, según usted, de que me llame.
0: Pero usted ni está jugando.
12: Pero, Panito, usted ni siquiera juega. ¿Sabe qué? ¿Sabe qué quisiera? ¿Qué? Que así como están llegando todos al fútbol colombiano, a regresar a sus equipos, a reencontrarse con sus raíces. Mire qué lindo, James.
0: Pero hoy nos dijo que el Pasto. Que él tiene vínculo muy fuerte con el Deportivo Pasto, entonces regresaría al Deportivo Pasto.
12: ¿Cómo va a llegar usted al Pasto, Panito? Usted tiene que llegar a Santa Fe.
13: Pero hay que hacer la regresión completa.
12: No, pero ¿qué es esto? Por favor, sea serio. Usted tiene que llegar primero a Santa Fe. Eso sí me gustaría. Y en este problema que estamos ahorita, que no tenemos centrales.
13: Exactamente.
0: Uy, daría una buena mano. Sí.
12: Habría sido muy útil.
0: Sí, señor. Habría sido. Pero bueno, diría Pacheco. Ya fue.
12: ¿Sabe que quedé triste?
0: No, pues claro.
12: Tengo sensaciones encontradas porque es que uno, este Santa Fe le da unos regalos bonitos, ¿no? Uh-huh. Se encuentra uno cosas como cuando usted se encuentra entre un pantalón de pronto 50 mil pesos.
14: Usted
0: dice, ya será con el que no contaba.
12: Un billete de 20 mil. Uh-huh. Así apareció el título.
13: ¿Y qué se lo gasta usted aparte de buñuelos y
12: empanadas? Sobre todo de sal. Dulce no, es de mal gusto.
13: Que tienen que ser impares.
12: Sí, señor, tienen que ser impares. Entonces uno, este equipo a veces le da a usted cosas bonitas. Uh-huh. Pero este partido de ayer lo deja uno como con un sinsabor.
0: Con harto suplente el rival, además.
12: Pero además, ¿sabe qué pasa, mi querido Julián? Que uno ve a Santa Fe agotado, cansado. Y usted se pone a mirar, pues es que jugaron todos los jugadores, todos los partidos. Es que el técnico los ponía a jugar.
0: Solo rotó con Tolima. De resto, cuando tenía partido de competencia internacional entre semana, no rotaba el señor Pablo Repeto.
12: Y usted dice, si yo tuviera jugadores jóvenes que están todavía para echarse 2 partidos a la semana, se lo entiendo.
0: Pero con el senior que tiene ahí.
12: Pero con ese equipo senior, en una cancha tan pesada como la que estaba ayer, como que se sintió ese cansancio en las piernas.
13: ¿Cuántos echaba usted en la semana cuando estaba joven?
12: No, joven, eso era otro cuento. Claro, es que uno joven, Panita.
13: Fútbol, estamos hablando de fútbol.
12: Uno joven rinde. Claro. Sí. Uno joven rinde. Usted juega.
14: Fútbol,
12: sí, señora.
0: Estamos hablando de fútbol.
12: Sí, usted cuatro, siempre.
14: Tiene bríos, tiene bríos. Sí. Claro.
12: Usted se puede echar incluso 2 diarios, que es una cosa que usted no vuelve a ver. Claro, porque usted juega un partido por la mañana.
13: Por la mañana y
0: recupera y por la noche.
12: Por la noche se juega
0: otra faena.
12: Uno de fútbol 7. Ya una cosa más. O sea, el de por la mañana es de campeonato.
13: Por la mañana.
12: Y el de la noche es indoor soccer.
13: Indoor,
12: ya es diferente. Fútbol 7, más reducido, espacio más reducido.
13: Bueno, qué bueno saberlo.
12: Mira, si hay vuelta, mira. Oiga, don Julián, ¿recuerda usted a la señora Epa Colombia?
1: Sí, señor, por supuesto, claro que sí.
12: Le tengo noticias de ella.
1: A ver.
12: ¿Cómo le parece que la sancionaron? ¿Cómo le parece que se metió en un lío tremendo
1: ¿Otra vez?
12: La SIC? Ajá. Después de que se metió en un lío por andar rompiendo Transmilenios.
1: Un lío que bastante grande, sí.
12: Bastante grande. Uh-huh. Pues se metió en un lío con la SIC y le pusieron una multa de 140 millones de pesos.
1: Epa.
12: Porque le...
1: Ahí
12: epa,
1: sí,
12: a ella.
1: Epa, Colombia. Claro. Sí.
12: ¿Y sabe por qué fue eso? Porque... encontrar unas irregularidades o unos incumplimientos en esos productos que ella vende, que son queratinas, del cual nunca fui víctima, por supuesto. Porque
14: no, pues,
1: son problemas que usted...
12: Problemas de otras personas.
14: Exacto. No es cliente para Epa Colombia.
1: Jamás,
14: no,
1: son problemas que usted no tiene que asumir. Sí.
12: Son las ventajas.
1: Es la ventaja.
12: Pero se la tengo aquí porque está con nosotros Epa, que hace rato no venía aquí a Blog Deportivo, a Voz Populi. Epa, hola, ¿cómo le va?
15: Amiga, ¿cómo estás, amiga? ¿Cómo está la Paniagua, amor?
12: ¿Cómo está la Juliana, amiga?
15: Le presento
12: a la Juliana, ¿ya la conocía?
15: Ya la conozco, amiga, hace un rato, amiga. Tienes que pasarte por mis peluquerías, amor.
1: Sí, yo te aviso.
15: Pero cuéntame, amiga.
12: Pero mire que ahí sí tiene usted material para trabajar.
15: Claro, amiga, yo sé que ahí tenemos material, amor. Saludo a la Oscar Ivana, amiga.
12: Ahí no hay material, ahí no hay tanto material.
15: Ahí sí. Ahí ya se está desentejando esta marica.
12: No le puede poner usted producto, no le puede poner producto a Oscar Iván, no. Porque ya tiene muy... El pelo ya está muy delgadito.
15: Y hacemos el manicure, ahí tampoco, mentiras, tampoco.
12: No, el manicure sí, le puede hacer.
15: Amiga. La Santiaga, ¿cómo está la Santiaga?
13: Mechuda.
12: No le digas así.
15: Amiga, ¿estás mechuda? Amiga, cuéntame. ¿Te hago la queratina en la barba o qué, amiga?
16: Puede ser.
15: Amiga, les cuento una cosa, amor. No sé qué hacer, amiga. Ustedes lo saben, no sé qué hacer, amor.
12: ¿Qué
15: mira,
12: le pasó?
15: Yo le pedí a Dios que me sacara de la cana, no que me sacara más canas con tanta multa, amiga, marica.
12: Sí,
15: y todo por culpa de los que manejan la página web de la empresa, amiga. Tú lo sabes, amor, tú lo sabes, amiga. Mira, yo les dije que tenían que vender con sentido de pertenencia y salieron igual que las queratinas, amiga.
12: ¿Cómo?
15: Más lisos que un berraco, marica, amiga.
12: Mira,
15: querida amor, mira, yo ya estoy pensando en montar otro negocio porque las instituciones en Colombia de tanto multarme ya aprendieron peluquería conmigo, amiga,
12: así,
15: mira. Cada seis meses me toca agarrarme de las mechas con alguna, amor. Imagínate marica, tú lo sabes, amor, la Juliana, amiga, qué situación tan difícil, amiga, marica, ayúdame.
12: Ayúdale, Juli.
15: Amiga, mira, es tan horrible la cosa que cada vez que vienen a visitarme a la cárcel los funcionarios de la DIAN, el INVIMA o la SIC, eso me cuenta como visita conyugal, amiga, marica.
12: Ay, no me digas.
15: Amiga, ¿qué?
12: Oiga, ¿cómo va a salir de esto? Cuénteme, ¿cómo piensa salir de esto?
15: Porque bueno, mira,
12: usted tiene que salir de este problema.
15: Claro, amiga, claro, mira, amor. Será sacando una cita con el odontólogo de Aida Merlano, marica, sería la única, amor.
12: No, le digo de esa situación, sino...
15: Amiga, pues vendiendo más, amor. Así está en Canadá, amor. Necesito vender y tú lo sabes, amiga.
12: Claro.
15: Yo sé que mi empresa va a prosperar porque yo sigo vendiendo, amor. Yo soy la empresaria del año, amiga.
12: Sí.
15: Tú lo sabes, amor. Es más, mira, hace 5 minutos vendí un kit completo de cuidado para el cabello, amiga.
12: Ah, pero me parece perfecto. Eso, y la veo contenta, pero solo por un kit. ¿Por qué tanta alegría?
15: Porque se lo vendió usted, amor.
12: ¿A mí? Ay, el que le compré yo.
15: Amiga, sí,
12: me encanta. Por ayudar, no lo voy a...
15: Ay, amiga,
12: no vuelvo como cliente.
15: Eso se llama vender, amiga. Eso se llama vender,
12: no vuelvo,
15: amiga,
12: como cliente. Bueno,
15: ayúdame,
12: muchas gracias.
15: Amor, ayúdame.
12: Despídase de Julián,
15: quiero
12: por favor.
15: Mucho, amiga.
1: Chao, amiga. Que todo mejore.
15: Tráeme
1: que todo clientas, mejore pronto.
15: Tráeme tus mechudas, sí, amigas. Todas las de Blog Deportivo.
12: ¿Tiene?
15: Amiga.
12: ¿Tiene,
15: tráeme
12: amigas?
15: A la Javiera, también. Amiga, a la Javiera.
1: No sé si estuviera aquí don Javi, si ella le estaría...
15: Esa marica me compra.
1: Así.
15: Esa marica me compra.
12: No le digas
15: así. Esa marica me compra. Yo sí, amiga. Ojo cerrado. Ya me apoya. Apoya el emprendimiento. La empresa del año, amor. Tú lo sabes.
12: Chao, para nos hablamos luego.
15: Chao, amigos.
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0: Son las 4 de la tarde, 16 minutos. En este 16 de septiembre arrancamos a esta hora Voz Populi y saludamos a Silvia Patiño para que nos cuente, Silvia, ¿cuál es el hecho del día hoy en Colombia?
1: Tenemos hecho del día con decisión de Estados Unidos. La estábamos esperando, Pani.
0: Sí.
1: Finalmente se conoce hoy, muy temprano, y la decisión tiene que ver con la desertificación a Colombia en materia de lucha contra el narcotráfico. Se mantiene, por supuesto, con un waiver. Desde el gobierno de Abelardo de la Espriella adjudican la decisión al mal manejo del gobierno Petro a temas relacionados con seguridad y narcotráfico. ¿Cuál es el waiver? El waiver es que hay posibilidad de revisar a lo largo de los próximos meses esta decisión, a ver si se reversa, pero además de mantener las partidas económicas que Estados Unidos le da a Colombia para la lucha contra el narcotráfico. Mateo, usted tiene las reacciones y todo lo que significa esta decisión. Una decisión que sabe, Pani, obvio nos concentramos en el tema de Colombia, pero que tiene un dato que no es menor. Por primera vez en décadas, Estados Unidos saca a Venezuela de países desertificados en materia de lucha contra el narcotráfico. Sale Venezuela, Colombia se mantiene, Mateo.
2: Para la administración Trump, el expresidente Gustavo Petro falló en la lucha contra las drogas. Es por eso que mantienen la desertificación a Colombia. Esta condición se puede levantar si hay avances en la materia. Y es importante recordar que no se afecta la cooperación de Estados Unidos con Colombia en temas, por ejemplo, de seguridad. Ya hay reacciones desde el gobierno de Abelardo de la Espriella, desde donde aseguran que detrás de esta decisión está el deterioro en la seguridad que se dio durante los últimos 12 meses. Advierten además que desde la posesión de la Espriella se ha fortalecido la presencia del Estado en los territorios y se intensificaron las acciones contra las organizaciones criminales. María Consuelo Araújo es la embajadora de Colombia en Estados Unidos.
3: Es un claro reflejo del desgobierno de los últimos 4 años. El gobierno del presidente de la Espriella asumió el mandato popular de corregir ese deterioro y desde el primer día ha adoptado acciones concretas.
2: Por su parte, el ministro del Interior, Rodrigo Lara, aseguró que este es un proceso que hasta ahora empieza.
4: Bueno, usted sabe que todo es un proceso, todo toma tiempo. Estamos en proceso de recuperar básicamente el control territorial en muchas zonas del país. Para eso contamos con el apoyo de países aliados que además tienen corresponsabilidad en este problema, como Estados Unidos, y vamos por buen camino.
2: Dice el gobierno de la Espriella que el propósito que tienen es enfrentar toda la cadena del narcotráfico y que recientemente se renovó la cooperación con Estados Unidos. Es importante recordar que Venezuela salió de la lista de los países desertificados justamente este año en una decisión histórica.
0: Muy bien, Mateo, gracias. Pues dice el gobierno de los Estados Unidos que revisarían esa decisión si notan que hay avances en la materia de parte del gobierno colombiano. Don Pedro, ¿a qué clase de avances se refiere el gobierno de los Estados Unidos para poder revisar la decisión de la desertificación? Pero no solamente eso, es ¿cuándo pasaría eso? ¿Y qué cambiaría en caso de que más adelante, en esta relación que hay ya con el gobierno de los Estados Unidos, decidan certificar a Colombia?
5: Primero, Paniagua, me alegra mucho que el ministro de Interior esté opinando sin ningún tipo de restricción por parte de la directriz del gobierno.
0: Ah, no es un tema menor, ¿no? Porque hemos hablado en varias oportunidades que la instrucción del gobierno es que los ministros no deben hablar, que las únicas declaraciones que se hacen a la prensa tienen que venir de la boca del presidente.
1: La directiva 001. Pero además, usted pregunta en la Casa de Nariño si es posible gestionar una entrevista. Y entonces desde la Casa de Nariño le dicen, no, es que tiene que hacerlo a través de los jefes de prensa de los ministerios. Cuando usted va donde los jefes de prensa de los ministerios a preguntar, bueno, ¿cómo hago? Porque quisiera tramitar una entrevista con tal ministro y dicen, bueno, pues no, digamos, mándame la solicitud, pero esa solicitud luego va a la presidencia.
0: Y eso toma su tiempito, se le tiene, pero se le demora.
1: Y tú más o menos unos 4 años, porque no.
0: No hay respuesta.
1: No.
0: Pero bueno, está hablando el ministro del Interior, Pedro, bien.
5: Por eso, entonces,
1: señor. Ahora está hablando porque los periodistas logran agarrarlo ahí en el Congreso de la República con un micrófono. Pero honestamente, es que la dificultad que tiene hoy la prensa para hablar con los funcionarios del gobierno es bastante alta.
5: Entonces, dicho eso, me parece que lo que va a ocurrir, Paniagua, es que aquí le están diciendo al gobierno anterior que no cumplió. Digamos que esta es una tarjeta naranja, roja para el gobierno anterior y amarilla para el que entró. Porque le están diciendo al anterior que no cumplió y le están dando un espacio al nuevo gobierno para interlocutar y comenzar de una manera, digamos, más amigable a tratar de disminuir con las políticas que diseña el gobierno de los Estados Unidos en concordancia con el colombiano para que en próximo año tengamos la certificación. Por eso no me cabe la menor duda, Paniagua, que el afán del gobierno de Colombia y de los Estados Unidos de tener a la canciller ya en ejercicio en los Estados Unidos para comenzar a entablar unas conversaciones y mejorar esa calificación en materia de lucha contra el narcotráfico, tenía mucho que ver y es un buen mensaje. Ya hay unas reuniones con el Departamento de Estado, con el Departamento de Guerra de los Estados Unidos y también con las autoridades que manejan diferentes tipos de lucha contra el narcotráfico en una agenda que con Colombia casi siempre pasa por la parte de la lucha contra narcóticos. Entonces me parece que es un mensaje de, repito, sancionar al anterior y dar la oportunidad de mejorar en la lucha contra el narcotráfico con el gobierno del presidente de las Priella.
0: ¿Cuánto se tarda el gobierno estadounidense, Álvaro, en revisar esa actividad colombiana en la lucha antidrogas para saber cuándo pueden volver a certificar, si hay que esperar un año o si puede ser antes? Y en caso de que eso se arregle y certifiquen a Colombia, ¿qué cambia?
6: Eso va a ser muy rápido. Lo que pasa es que Estados Unidos tiene que guardar las apariencias para que no quede que la desertificación anterior era política contra Petro, aunque lo dijeron abiertamente en su momento, que se desertificaba a Petro, no a las Fuerzas Armadas ni al país. Pero pues queda mal que cuando cambie el gobierno inmediatamente certifiquen. Pero lo van a hacer muy rápido. Porque, básicamente porque el gobierno colombiano está totalmente alineado con la política antidrogas de los Estados Unidos. Entonces, eso va a ser fácil. Si logró certificación Iván Duque, que fue recién posesionado a prometerle a Donald Trump que iba a reiniciar la expresión aérea, y no lo pudo cumplir, tanto que Trump decía, es un buen muchacho, pero no cumple, refiriéndose a Duque, y mantuvieron la certificación, porque lo que Estados Unidos busca es indicar con eso si están alineados con su política o no. Y como Estados Unidos cada vez es más intolerante con lo que no sea exactamente lo que exigen, pues, pero en este caso a De las Priella no tienen que presionarlo, él está totalmente de acuerdo con esta política. Fíjese que ya empezamos con un piloto de aspersión aérea. Vamos a ver qué pasa pues con ese piloto y que si se la corte para que no le pase lo de Duque. Pero seguramente en cualquier situación el gobierno va a esperar. Porque al final los Estados Unidos saben que atacar los cultivos pues no sirve de mucho. Pero pues quieren demostrar que avanzan en algo. Entonces, si dicen rebajamos tantas hectáreas,
0: lo consideran.
6: Dicen que es un logro, a pesar de que eso no sirve porque si bajan mucho las hectáreas se sube el precio.
0: Ahora, el gobierno de los Estados Unidos, Álvaro, tampoco está muy preocupado porque la gente piense que es un tema político. Pues a ver, la certificación a Venezuela pues es una clara demostración, claro, sí, de que no tiene que ver ni con lo que se hizo el año pasado ni con lo que se va a hacer, sino con quién está ahorita.
6: Tiene razón, pero pues quieren dar la apariencia de que por más tigre tiene que cumplir, demostrar sí, cumplimiento con esa política para levantárselo, pero eso va a ser muy rápido.
1: Dice Pani el documento lo siguiente: el Departamento de Estado confirmó que Colombia está entre los países que, según Washington, han fallado demostrablemente durante los últimos 12 meses en cumplir sus compromisos contra las drogas. La decisión se atribuye al aumento récord de los cultivos de coca y producción de cocaína. Y aquí es donde viene el famoso waiver. Sin embargo, Estados Unidos no suspende automáticamente la ayuda a Colombia. El presidente Trump determinó que la asistencia estadounidense al país es vital para los intereses nacionales de los Estados Unidos. Washington deja abierta la posibilidad de levantar la medida si el gobierno de Abelardo de la Espriella demuestra avances en erradicación y lucha contra las organizaciones narcotraficantes durante el próximo año. El waiver es igual a la palabra exención. Y la exención en este caso es: Colombia se mantiene en la lista, pero las ayudas también se mantienen.
6: Lo que esto quiere decir es que por más tigre, como le dice el presidente Trump, el presidente colombiano, pues tiene que mostrar el cumplimiento antes de que levante la medida.
0: ¿Sabe a qué suena esto, Santi? No sé por qué me late que usted entiende la figura y el término. A cuando uno estaba en el colegio y le tocaba habilitar.
6: Sí.
0: ¿Se acuerda?
6: Que tal cual.
0: Más o menos.
1: Más o menos.
0: No ha perdido el año.
6: No.
0: No lo van a echar.
7: Tiene una oportunidad.
0: Pero va perdiendo. Pero haga un examen, habilite.
7: A ver, sí, así sí se puede.
8: Es como en el colegio lo queremos mucho, pero usted se ha portado mal.
0: Usted se ha portado regularcito, no sé por qué.
8: Pues venga ahí.
0: No sé por qué me imagino yo a Santiago Rodríguez en la oficina del rector.
7: ¿Habilitando?
0: Día de por medio.
7: Sí, ah, ¿será?
0: Sí, me lo imagino.
7: Llamado a rectoría, ¿y por qué?
8: En realidad fui, yo creo que a mí me...

0: tiene récord.
1: Si me lo imagino entrando al rectorio y
2: le estaba certificado.
3: Otra vez usted, Rodríguez.
0: Pero no era por conducta, digamos que no. En el conducta bien.
2: Yo estaba de certificado y ni siquiera había Tigre de Suramericana.
0: Tigre.
1: Pues hay desertificación para Colombia con un anuncio de parte del gobierno de los Estados Unidos. Van a revisar si hay avances en materia de lucha antidrogas para más adelante poder reconsiderar la decisión de la desertificación.
4: El logro sería que certifiquen a Colombia antes de un año. Ese sería el logro.
1: Ese sería un logro.
5: Pero una pregunta, eso seguramente va a pasar, porque pues es que eso es el colmo que desertifiquen a Colombia. Es el país que más hace. Estados Unidos pues no tiene demasiada autoridad moral para desertificarnos cuando el problema es la demanda de ellos que no baja.
2: Eso no es como, digámoslo, medio calcadito de la época en que Samper con el 8000 se metió en todos esos líos y después Pastrana llegó y...
1: Es exactamente lo mismo, es el mismo escenario.
2: Es como,
1: ¿no?,
2: calcado, ¿cierto? En época.
1: A Samper lo tenían desertificado y apenas, exacto, llegó Pastrana, tome su certificación.
5: Pero calcado porque Pastrana también fue a Washington, más que el Tigre todavía. Fue a Washington a decirle: Mr. Clinton, ¿qué hago? Ayúdeme. Entregó, los gringos le diseñaron el Plan Colombia.
1: Y él entregó unos documentos, ¿se acuerda? Entregó unos cassettes también que tenían que ver con la campaña de Ernesto Samper, casi que acusando al gobierno nacional frente a Estados Unidos.
5: Sí, ahora que para los que están viendo la serie sobre, ¿cómo se
1: el
5: llama?
1: El proceso 8000 en
5: el
1: HBO.
5: El presidente que se iba a caer,
1: sí,
5: que es interesante. Ahí, por ejemplo, no lo dicen al aire, pero supe que los Estados Unidos sostiene que le entregó los cassettes al candidato Pastrana, no el miércoles antes de elecciones, como dice Pastrana.
1: ¿Entonces?
5: Sino una semana antes. Ah. Y el señor Gelbart, que es que era quien tenía el látigo en el Departamento de Estado, porque era de la política antidrogas, dice que, y lo dice abiertamente, que no entiende por qué Pastrana se demoró tanto en mostrar los cassettes.
1: Bueno, muy bien. Pues ese fue el apoyo que le permitió al final al expresidente Andrés Pastrana llegar al poder. Ese apoyo de los Estados Unidos y el siguiente Plan Colombia. Déjeme...
5: Pero fíjese la diferencia.
1: A ver.
5: Pastrana fue allá y había un gobierno como el de Clinton que en muchos aspectos fue un gobierno muy bueno.
2: Demócrata.
5: Resultados. Y serio. Y no era solamente lo que dijera Clinton. Allá los técnicos, los tecnócratas diseñaron un Plan Colombia que fue una cosa bien hecha. Acá lo único que quieren es sintonizarse políticamente con la política del gobierno Trump, pero pues por ahora no bajaron aranceles ni anunciaron el consulado. Imagino que el consulado lo van a hacer, pues.
1: Pero Álvaro, pero entra una plata. Entra una plata de parte de ayuda a Estados Unidos y eso no se puede perder, esa plata.
0: Son más de 450 millones de dólares.
1: Contamos con ella, pues.
5: Y han ofrecido 1,000 millones. Vamos a ver cómo se concreta eso, porque mucha exigencia y pocas nueces por ahora.
0: Ahora, el tema de Estados Unidos.
2: ¿Plan Colombia?
0: No, Santi, lo que ha anunciado el gobierno del presidente Abelardo de la Espriella es el Plan Patriota 2.0. que es más o menos la figura del Plan Colombia, pero que se llama el Plan Patriota 2.0, que es el que quieren relanzar con el gobierno del presidente Donald Trump. Ahora, ayer hubo una decisión importante también que tomó la Casa Blanca y fue redirigir 52 millones de dólares que normalmente iban dirigidos hacia Europa y Oriente Medio, y el Departamento de Estado y la Casa Blanca decidió mover esa plata, esos recursos, para cuatro países de la región, cuatro países que hacen parte del famoso escudo de las Américas: Colombia, Panamá, Ecuador y Perú. Así que sí es una prioridad para el gobierno del presidente Donald Trump el tema del narcotráfico, lo que está sucediendo en esta parte del hemisferio, y por eso están moviendo más recursos. Es un tema que sin duda le interesa mucho, por lo menos por ahora, a esta administración.
1: Pues tanto así, dígame, don Pedro.
6: Solo una cosa.
1: A ver.
6: El gobierno del presidente Clinton certificó a Ernesto Samper en marzo de 1998. Imagínese la jugada que hicieron, que me parece a mí de una inteligencia suma, como fueron las cosas del presidente Clinton. Lo certifica diciéndole que confía en el siguiente gobierno y le da el guiño a Andrés Pastrana de esa manera. Y luego pues lo confirmó, hicieron el Plan Colombia, y luego el gobierno siguiente.

0: Álvaro Uribe pues continuó con esa política.
1: Es decir, lo que usted me dice es que que certificó al presidente Ernesto Samper antes de que terminara su mandato.
0: Sí, señor.
1: Porque de alguna manera prefería hacerlo para que entrara certificado Andrés Pastrana.
0: Exactamente, que fue la forma en que Andrés Pastrana recibió el guiño de Estados Unidos y así lo manejaron en esa campaña. Entonces, le repito que me parece a mí que cuando en esa oportunidad intervinieron y en esta oportunidad esperaron a que fuera elegido Abelardo de la Espriella para mandar una señal de que van a resolverlo el siguiente año con una nueva política de lucha contra el narcotráfico.
1: Pues me parece que lo más apropiado es hablar a esta hora con nuestro Abelardo.
2: Con el nuestro.
1: El de Voz Populi, sí, para saber qué piensa él, qué opina del tema de la desertificación y preguntarle con las buenas tardes, presidente, ¿cómo le va? ¿Usted se esperaba esta decisión de la desertificación de parte de los Estados Unidos?
3: Hey, papi, ¿qué?
1: Presidente.
3: ¿Full bacano, hey?
1: Sí, aquí todo tranquilo. ¿Usted cómo está, presidente? ¿Cómo le va?
3: Ay, ñoñi, acá se da el embuste, claro.
1: ¿Cómo así? O sea, ¿usted esperaba o no esperaba eso? No le entendí muy bien.
3: Que claro que es gentile giornalista.
1: Ah, pero le está metiendo usted en la misma frase inglés e italiano.
2: Italiano.
1: Está metiendo ambas. Sí.
3: Qué pena. Qué pena contigo, es que tengo que utilizar mis cuatro idiomas para no perder mis nacionalidades.
1: ¿Cuatro idiomas tiene usted?
3: Claro, inglés, italiano, español y costeñol.
2: Ay, costeñol, es que también hay que traducirlo.
1: Sí, pero si puede hablar hoy con nosotros en español normal, mejor. Con eso nos evitamos algún tipo de confusiones en las palabras.
3: Espera, ¿cómo? ¿Dándome órdenes a mí?
1: No, eso... Dándome... Presidente, fue una sugerencia.
3: Mira, la única diferencia entre la pizza y tú es que la pizza yo la pedí.
1: Presidente, por favor.
3: Mira, te voy a hablar de la desertificación.
1: Sí, por favor, adelante.
3: Después de lo malo que fue el gobierno anterior, yo creo que a ese tal Petro lo único que le certificaron fueron los diplomas de Juliana Guerrero, papi.
1: Ah, pues sí, puede ser, sí.
2: Seguro.
3: Sin embargo, vamos a seguir trabajando duro contra el narcotráfico. Porque hay que seguir dándole la vuelta a la pera.
1: La vuelta a la pera.
2: Seguir intentándolo, ¿qué?
1: No sé.
4: A la manzana.
3: Para que Colombia no quede más despelucada que gallina, matada en Cuba.
1: No, pero espérese un momento porque ya... No, un momento. Primero, la vuelta a la pera es qué.
4: Sí.
1: Lo de las gallinas cobazos más o menos como que sí le entiendo. Pero, ¿la vuelta a la pera?
3: ¿Quién está por allá a tu lado derecho? ¿Quién está? ¿Pedrinchi o Alvarinchi?
1: Tengo Alvarinchi.
3: Alvarinchi, ¿tú sabes lo que quiere decir esta vaina? Tú lo sabes.
5: No, yo para el costeñol soy regular.
1: Es que no es fácil, presidente. Nosotros hacemos un esfuerzo, pero no es fácil.
2: ¿Cómo bueno, seguir tratando?
3: Para ilustrarlo, lo que quise decir es que vamos a fumigar todos los cultivos ilícitos y la única coca que vamos a permitir es en la que los albañiles empacan el almuerzo.
1: Pero mire, tiene una salida bonita, folclórica, la gente entiende, se acerca al pueblo en general, eso está muy bien, presidente.
3: Ahora sí me acepta. O sea, me estás certificando tú ya.
1: No, solamente. No, yo no tengo la autoridad para certificarlo, de certificarlo a usted, presidente.
3: Ay, qué bueno que lo acepte. No. Qué bueno que lo acepte, papi. Bueno, mira, si me permite, yo. Quiero hablarle a la paz de Milagro.
1: Ah, va, ¿les va a hablar a los colombianos? Bueno, adelante.
3: Pues, lo único que espero es que no me hagan una réplica también por ese lado, pues, porque yo hablo y es semana al otro lado. ¡Ay, qué réplica!
1: Sí,
3: no,
1: pero es que tiene tres al año y ya se gastó dos. No creo que se la vaya a gastar en esta intervención que usted va a hacer, no creo. Entonces, dele.
3: Colombianos de la paz de Milagro, no se preocupen porque muy pronto seremos nuevamente certificados por Estados Unidos. Para poder decirle a ese Petro, pícalo pringamosa, para que sepa lo que es la rasquiña.
1: No, para que para como una rasquiña de quién, o sea, no entiendo, ¿a quién le rasca?
3: Mira, princeso, mira, lo que yo
1: quiero. No diga princeso, presidente. Es que
3: no, pero ¿cómo no te vas a decir princeso y te digo en el corazón?
4: Como Maluma.
1: Sí, como Maluma.
2: Princeso.
3: ¿Quién habló ahí?
1: Ese es Santiago Rodríguez.
2: Santiago Rodríguez.
1: Ese es Santiago.
3: Agonizante, ¿cómo estás tú?
1: Vive.
4: Yo sigo firme.
3: Qué bueno.
2: Ahí sigue.
3: Qué bueno, espero que salgan otras cosas, ¿eh?
1: No, señor. Se anda cuidando, sí.
3: Ajá. Bueno, oye, saludos allá. Gloria, aleluya.
2: Gloria. Gloria a Dios.
1: Sí. Bueno, pero ¿qué, presidente? Ya saludó a todo el mundo. Mira,
3: lo que quiero decir es que le vamos a callar la boca a ese gobierno que tiene un presidente que cada vez que iba a Parilla, Panamá, se la pasaba de rasquiña en rasquiña.
2: Ah, eso sí lo entendimos.
1: Humor presidencial.
2: Sí, lo entendimos.
1: Sí, señor.
3: Por eso, prepárense ustedes para la mejor alianza colombo-estadounidense entre el Tiger de Colombia y el Lion de la USA. Así que todos saben que aunque yo tenga que arrodillarme porque maluco el burro cuando peguen bajar.
2: No, perdidos.
1: No, espere un momento, claro. Presidente. O sea, primero sonó un poquito grotesco.
4: Sí.
1: Pero no entiendo lo que pretende decir con eso.
3: Oye, de verdad, mira, nunca pierdes la oportunidad. Callado, no, pido,
1: pero presidente, lo que pasa es que no sé, o sea, sonó regular, no sé si lo que quiere decir es que, mire, es que lo, para liar, lo para que el... ¿Qué? Déjeme hablar o habla usted.
3: Me la está retando tú.
1: No, presidente, yo no quiero pelear con usted, al contrario.
2: ¿Cómo se le ocurre?
3: La ignorancia es atrevida.
1: No, pero no.
3: La ignorancia es atrevida.
1: Presidente.
3: Pero tranquilo que yo te hablo bajo el marco de la Constitución y la ley.
1: Sí, ya sabes.
2: No
1: le
2: jale los bigotes al tigre. Presidente, no se preocupe.
1: Tranquilo.
2: No se enoje.
3: Monita, qué gusto saludarte.
2: ¿Cómo
3: le va? Un abrazo fraterno para ti.
2: Un abrazo fraterno también.
3: Bonita.
1: Ay,
2: mire.
1: Qué lindo. Cómo canta. Muy bien.
2: Pues sí, pero es que el presidente es cantante.
1: Presidente, entonces, ¿qué era eso? Lo de la burra y la embajada y tal, que toca aliarse con el presidente Trump. ¿Cómo
3: es? Lo que quiero decir es que cuando se dice fuera es con todos los perros y que se tengan fino los delincuentes, que el que menos puja es porque trae una babilla de jopo.
1: ¿Pero qué es esto?
2: Pero
1: presidente, usted está hablándole a una nación, por favor. Ay, no le entendí nada.
2: Pero hay que respetar el léxico de las regiones.
5: Pero babilla en el jopo sí es claro.
1: Perfecto. Si don Álvaro lo entendió,
2: no necesita mucha traducción, explicación.
1: Si don Álvaro lo entendió, entonces estamos bien, presidente, no se preocupe.
3: Eso, dale, explícalo, Alvarín Pingüín.
5: Una babilla en el jopo, me imagino que produce rasquiña, como dice.
1: Rasquiña, incomodidad, sí. Seguramente.
3: Pierde incomodidad, ahí está, mira, están bien asesorados ahí, te lo digo de verdad. Mira, lo que quiero decir es que aprovechemos el día de hoy y trabajemos en vez de hablar tanta miércoles.
1: Bueno, muy bien, sí señor, trabajemos.
2: Sí,
1: lo veo muy
2: tarde de miércoles.
1: Siga usted trabajando, presidente, hablamos luego, ¿le parece?
3: Claro, full bacano, te espero por acá para que cantemos.
1: Sin cantar. No es necesario, presidente, gracias. Que esté bien, hasta luego.
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16: 4:43.
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0: Son las 4 de la tarde, 43 minutos, hacemos una actualización de noticias. Silvia, ¿qué pasó con el ataque con drones que se hizo a una antena de la Aeronáutica Civil en el departamento del Valle?
1: La situación de orden público en el Valle del Cauca es delicada, lo ha sido en los últimos años, y las autoridades en Candelaria están ofreciendo 50 millones de pesos de recompensa por información que permita ubicar a los responsables justamente de eso. Un ataque con drones cargados con explosivos contra una antena de la Aerocivil en el Carmelo. Están pidiendo ayuda a la comunidad para encontrar a quienes están detrás de este atentado contra estructuras, poniendo nada más ni nada menos que en riesgo el transporte aéreo en el suroccidente del país. Alejandro Muñoz.
2: Tras el Consejo Extraordinario de Seguridad que se realizó hace algunas horas luego del ataque con drones contra una antena de la Aeronáutica Civil en el corregimiento del Carmelo, la alcaldesa de Candelaria, Jessica Vallejo, anunció una millonaria recompensa por información que permita identificar y ubicar a los responsables.
3: Es por esa razón que en conjunto hemos determinado, primero, junto con la gobernación, poderle decir a la comunidad que tenemos una recompensa de hasta 50 millones para quien dé información y hallar los responsables.
2: Durante ese consejo se definió reforzar la seguridad en ese municipio con mayor presencia de la fuerza pública, además de algunos puestos de control para evitar nuevos ataques.
3: Llegará GOES de parte de policía y estará el ejército haciendo presencia permanente. Adicionalmente a eso, hemos establecido comunicación con la Aeronáutica Civil y podemos decirles que este radar no tiene una afectación grave, que hoy sigue funcionando.
2: Entre tanto, la zona donde se encuentra el radar permanece bajo verificación de las autoridades. Recordemos que el sistema que se atacó es un radar 3D de vigilancia y control al tránsito aéreo que se instaló en el año 2025.
0: Alejandro, gracias. Silvia, ¿qué pasó con los bombardeos que el gobierno de Abelardo de la Espriella estaba haciendo sobre los grupos armados ilegales? ¿Siguen o no siguen? ¿En qué va esa discusión?
1: Esto era un plan piloto que arrancaba la semana pasada, el 10 de septiembre, que frenó la decisión de un juzgado en Putumayo. Hoy se conoció otra decisión, pero esta vez de un juzgado en Cúcuta, y ahora la noticia es que el juzgado 34 de familia de Bogotá ha ordenado a las fuerzas militares aplicar un estándar reforzado de precaución en operaciones ofensivas, especialmente aéreas, cuando existe información sobre la presencia de menores reclutados por grupos armados ilegales. El fallo, sin embargo, no prohíbe los bombardeos ni las operaciones militares, pero Kalila Peña sí establece que los menores no pueden ser considerados automáticamente como objetivos legítimos por estar en campamentos guerrilleros.
4: Así es, Silvia, pues el juzgado 34 de familia de Bogotá resolvió de fondo la tutela relacionada con las operaciones militares aéreas ofensivas y bombardeos, levantando la suspensión que pesaba sobre estas operaciones en lugares con presencia confirmada de menores de edad. El fallo determinó que no se puede establecer una prohibición absoluta de estas operaciones, ya que ello afectaría el deber estatal de proteger a la población y otorgaría inmunidad a los grupos armados legales. No obstante, el juzgado aclaró que tampoco se puede presumir que un menor sea un objetivo militar legítimo por el solo hecho de encontrarse en un campamento, debiendo considerarse su condición de sujeto de especial protección constitucional y víctima de reclutamiento ilícito. Pues a esta decisión, el juez le impartió órdenes específicas al gobierno de Abelardo de la Espriella y a la fuerza pública. Primero, un estándar reforzado de precaución, es decir, ordenó adoptar medidas estrictas cuando se detecte la presencia verificable de menores. Esto incluye intensificar la verificación de inteligencia, evaluar el riesgo, analizar alternativas operacionales menos lesivas y aplicar los principios de distinción.
0: Ya vamos a volver con Kalila más adelante. ¿Qué me decía?
5: No, en redes, gente muy indignada con el hecho de que un juez voy a poner en entredicho políticas públicas importantes como la de seguridad. Pero sí son las democracias. En Estados Unidos es igual. Jueces de un estado han puesto en entredicho políticas del gobierno Trump. Lo que pasa es que luego eso escala y termina siendo una Corte Superior la que decide. Pero pues eso no es caos, eso es democracia.
0: No, la decisión, el juez está en todo su derecho de tomar esas medidas. Lo que resulta una discusión de fondo interesante es la certeza de que los grupos ilegales intencionalmente se rodean de menores de edad para evitar esos bombardeos y para usarlos de alguna manera, pues no solo como combatientes, por supuesto, sino también como escudos.
5: Claro. Oh, claro, claro que, y esa discusión es válida y necesaria en la democracia. Lo que pasa es que hay unas protecciones constitucionales a ciertas poblaciones que no desaparecen por una necesidad de seguridad. Vamos a ver las Cortes Superiores cómo resuelven esa tensión entre derechos y necesidades de seguridad. Pero eso, lo que llama la atención es que no es propio de Colombia o de un juez mamerto. No, así son las democracias.
0: Ahora, lo que valdría la pena tener en cuenta como discusión, aunque reconozco, Pedro, que resulta muy complicado, es revisar la edad en la que se considera a alguien mayor de edad. ¿Eso tiene algún tipo de futuro, esa conversación?
6: Pues yo creo, Paniagua, que con lo que ha ocurrido, es que el cambio de la lucha de unos movimientos ilegales, que eran ilegales pero que tenían propósitos políticos, a estos, que lo que están haciendo allá, hay como una especie de viraje que yo creo que puede permitir que el Estado pues tenga mucha más favorabilidad en el tipo de medidas que tome, ¿sabe? Yo no soy experto en esa parte, pero me da la impresión que ese giro a estos grupos, que repito, no tienen intencionalidad política, sino que son unas bandas criminales que cometen este tipo de acciones, pues yo creería que de pronto ahí el Estado tiene una ventana para poder implementar una serie de medidas mucho más rigurosas, Paniagua. Te repito, yo no soy experto en eso, pero lo único que tengo como diferencia clara es la condición de estos grupos, que ya no tienen ninguna intención política, sino que son grupos narcotraficantes o criminales.
5: Pero la protección legal es al sujeto, a los menores de edad, pero el derecho internacional humanitario establece, creo que son 16 años, que si tienen condición de combatientes mayores de 16 años, pueden ser sujetos de ataque en los conflictos.
0: Ahora, hay una realidad, y es que usted habla con los miembros de la fuerza pública y siempre mencionan la diferencia que hay entre las normas, el desbalance que existe entre las normas que tienen que cumplir los miembros de la fuerza pública y, pues, por supuesto, la ausencia total de reglas por parte de los grupos ilegales. Claro. Esa pelea es muy desigual.
5: Lidiar esa guerra sí es muy difícil, pero acuérdese, hace unos años se hablaba, era de la persecución de la Procuraduría y que había que dejar libre las Fuerzas Armadas, pero es que en una democracia no se puede llegar a la teoría de la tierra arrasada. Con esa teoría es que llegamos a 4.600 falsos positivos. Toda sociedad tiene que librar una guerra, pero sin volverse igual que los delincuentes.
0: 4 de la tarde, 51 minutos. Álvaro, ¿vio ayer la réplica del expresidente Gustavo Petro?
5: Sí.
0: Es la segunda que hace desde que dejó el cargo y la última que puede hacer al menos este año.
5: Sí.
0: ¿Estará desaprovechando algún tipo de oportunidad al hablar de pronto tan seguido y además de una manera tan, tan ligera? Antes de hablar de eso, Silvia, cuéntenos un poco cómo fue esa intervención, esa réplica del expresidente Petro.
1: El domingo el presidente Abelardo de la Espriella ya hizo una alocución para hablar sobre varios temas. Aquí les contamos cuáles, entre otras cosas el de la autonomía universitaria y la posibilidad de un protocolo que permita el ingreso de las autoridades a las universidades si hay situaciones complicadas de orden público. Pues a propósito de esta, de lo que dijo el presidente Abelardo de la Espriella, la oposición hizo uso nuevamente del derecho a réplica. Lo hizo en cabeza del expresidente Gustavo Petro. Fue una intervención de 24 minutos, estuvo enfocado en la respuesta a las críticas del presidente de Colombia a la crisis fiscal. Aunque hay varios partidos declarados en oposición, pues Petro ha ocupado ya dos réplicas. La primera la hicieron Petro y Cepeda. Esta vez fue solamente Petro. Andrés Carmona, usted tiene todos los detalles. La oposición tiene derecho al año a tres réplicas, siempre y cuando haya alocuciones presidenciales.
7: Pasado un mes del gobierno de Abelardo de la Espriella, la oposición encabezada por el Pacto Histórico ha utilizado todos los mecanismos posibles para ejercer control y réplica al gobierno nacional. No solo han presentado varias mociones de censura aquí en el Congreso, dos contra el ministro de Vivienda que fracasaron tanto en el Senado como en la Cámara, sino otra contra el ministro de Defensa Jorge Eduardo Mora, que se debate esta tarde en el Senado de la República, sino que también han utilizado dos veces el derecho a réplica que les otorga el Estatuto de oposición para responder a las alocuciones del presidente de la República. La primera ocurrió el pasado 19 de agosto, después de la alocución en la que el primer mandatario explicó el plan de reconstrucción de las zonas afectadas por el terremoto del pasado 10 de agosto. En esa réplica intervinieron el expresidente Gustavo Petro y el excandidato presidencial Iván Cepeda. Esta réplica duró cerca de 20 minutos. La segunda réplica ocurrió anoche. La hizo el expresidente Petro desde Bélgica, desde un aeropuerto, con una grabación que parecía estar hecha de una forma bastante artesanal y duró cerca de 30 minutos, sin utilizar los 58 minutos que le otorgaba el estatuto como derecho a réplica, ya que el presidente de la Espriella en su alocución habló cerca de una hora. Pero ¿cómo analizan los expertos este tipo de réplicas y el alcance para la oposición? Hablamos con el analista y consultor en comunicación política, Rubén Erazo.
8: Lo vimos el día de ayer con la intervención del expresidente Gustavo Petro, fue una puesta en escena cantinflesca, una persona descolocada, díscola, con dificultades incluso para expresarse, desprovisto de cualquier símbolo patrio, que eso era lo que de alguna u otra forma lo legitimaba a él como el primer mandatario, y eso ya no lo es. Lo cierto es que la oposición está perdiendo, cediendo terreno ante unas líneas narrativas bien definidas por parte del gobierno nacional en cabeza del presidente Abelardo de las Piellas.
7: Diego Vaquero es cofundador de la firma Cauce.
9: La pregunta que surge es, ¿por qué si el Pacto Histórico tiene una bancada, tiene voceros, tiene un jefe formal de la oposición designado justamente por el proceso electoral que es Iván Cepeda, por qué siempre es el expresidente el que aparece en cámara liderando estas réplicas? Este no es un problema ni del estatuto ni del diseño de la ley, es un problema de liderazgo interno. Petro no comparte el micrófono ni con los suyos.
7: Cabe tener en cuenta que según el estatuto de la oposición, los partidos que se declaren de esta forma pueden acceder de forma proporcional al tiempo que se invirtió en una alocución presidencial hasta 13 veces por el año. Ya el expresidente Petro utilizó dos veces la réplica de la oposición, por lo que eventualmente otra alocución que sea utilizada como derecho a réplica podría inhabilitar al Pacto Histórico de ejercer este derecho hasta después del próximo 20 de julio de 2027.
0: Doctor Carmona, gracias. Don Álvaro, ¿qué opino entonces de la intervención, de la réplica del expresidente Gustavo Petro?
5: Pues es entendible que la oposición haga uso de eso, porque eso es un mecanismo muy poderoso. Usted sabe lo que es para la oposición tener las mismas condiciones o similares a las del presidente de la República para comunicarse. Eso es muy poderoso. Lo que pasa es que...
0: Y que valga decir que cuando el año pasado la intentó utilizar el hoy gobierno, la anterior oposición, no lo hizo de manera tan contundente.
5: Es que la oposición a Petro no la manejó bien. Primero ponía un poco de, con todo respeto, segundones,
0: sí,
5: no conocidos por la opinión pública, a veces varios. Yo no vi ninguna que funcionara. Pero en cabeza de Petro, pues tiene mucha más contundencia. Que le guste a una gente o no, pues eso, esa es la vieja discusión. Pero pues es que Petro, así como el gobierno hace mucho esfuerzo de imponer su narrativa, pues la oposición trata de hacer lo mismo. Así es la democracia. Y Petro pues se gastó estas dos porque en el arranque es muy importante. Y porque los temas tenían suficiente importancia. En esto del presupuesto, pues, Petro está jugando el juego de decir, no es que iban a reducir el presupuesto, usted lo está subiendo. Y cuestionar algunas acusaciones, porque lo están acusando muy duro. Cuando usted, acuérdese cómo empezó la locución del presidente de las Priellas. Duro, durísimo, pues, como ni en redes sociales, contra Petro y su gobierno. Entonces, pues, es lógico que estos se defiendan. ¿Cómo lo hacen? ¿Lo hacen bien o mal? Yo creo que Petro se ha equivocado mucho en su manejo de la televisión, porque habla muy largo, habla muy desilvanado, y eso así no funciona. Pero pues, ahí contesta.
0: Don Pedro Viveros, ¿vio usted la réplica del expresidente Gustavo Petro? ¿Qué le pareció?
6: Sí, señor. Yo tengo que decir simplemente algo, Paniagua, que a mí en estos temas que me gustan y los veo y los aprendo y aprendo mucho todo el tiempo, es que Gustavo Petro no le estaba hablando ni a los abelardistas ni a los que votamos en blanco, le estaba hablando a su sector político. Entonces yo me di a la tarea de mirar las reacciones. Le repito que como a mí me gusta aprender cada día, me metí a ver las reacciones
0: de su sector político,
6: me imagino. De su sector político. Y es impresionante, Paniagua, la cantidad de gente que sigue al presidente Petro y que le copia el discurso. Entonces, si usted me pregunta cuál es la estrategia, es mantener electrizado a su sector. Y por lo que yo vi ayer, le repito, es que a veces en esto, Paniagua, de las comunicaciones modernas, la gente como que se mete solo en un mundo y en una burbuja, y no transita a la otra burbuja. Entonces yo me di ayer a la tarea no de ver mi burbuja, sino de pasarme a la de los petristas.
0: Sí.
6: Y le quiero decir que tiene mucha gente, le copian el discurso, lo asimilan y lo siguen defendiendo de una manera muy fuerte. Luego, si usted me pregunta cuál era el cometido de él, no era hablar, repito, ni a los abelardistas, ni a los que como yo votamos en blanco, era mantener electrizado a su sector. Y me parece que eso le funcionó, por lo que yo logré ver ayer, metiéndome en la burbuja de los petristas.
0: Entonces, cuando usted me dice eso, lo que yo entiendo es que resultó lo que él quería, cometió su resultado, logró llegarle a la gente que le quería hablar. Eso está bien. De las formas, pues no vale la pena hablar, obviamente. No,
6: eso sí.
0: Tiene muchos fallos, una cosa no, grabada con el celular, se repitió una parte de la, no sé si lo notaron,
6: no,
0: pero se repitió
6: atrás
0: unos cuadros que nunca aparecieron, se grabó con un celular que se movía, el señor que grababa o la persona que grababa tosía y se oía la tos, sí, las formas fatales. Pero sí, mi pregunta para los dos, para Pedro y para Álvaro, es, ¿realmente le conviene al progresismo que sea Gustavo Petro, o a la izquierda en general, que sea Gustavo Petro quien monopolice la imagen de ese sector político? Porque habla él de esas maneras, de esas formas en las que ya hemos dicho, y no deja lucir a otras personas. ¿Eso es una estrategia acertada o es una estrategia equivocada?
5: Pues es el líder de ese sector. Se lo pongo de esta manera. Si las réplicas de hace unos años las hubiera hecho Álvaro Uribe y no unos
0: cualquiera,
5: políticos ahí no muy conocidos, pues habrían tenido mucho más fuerza. Y en lo de las formas, es que los políticos actuales, esos que se comunican con las masas, con tendencias populistas, tienen mucho énfasis en las formas, y unas formas muy raras, porque además la gente le para muchas bolas a eso. Pero uno es para un lado y otro es para el otro. ¿Qué tal las formas del presidente de la Estrella? ¿Quién cree que le va a sacar un ojo a uno cada vez que apunta el dedo? Y es una cosa durísima, con unas gesticulaciones fuertísimas.
0: Pero le debo decir que los mensajes, por lo menos usted se pone a comparar, el mensaje del domingo, gústele o no le guste lo que dijo, es un mensaje claro,
5: sí,
0: corto, directo,
5: sí,
0: totalmente distinto en las formas a lo que se mostró ayer.
5: Está hablando de las gesticulaciones.
6: El presidente de la Estrella duró una hora hablando el domingo.
5: Sí, corto, pero las gesticulaciones de la Estrella, pues para mostrar fuerza, él lo hace porque cree que eso funciona. Pues a algunos les gustará, pero pues si es una cosa muy fuerte, cansa un poco, tanto mano estirada, uno casi que retira la cabeza cada vez que da esos manotazos, pero a alguna gente le gusta, eso le parece fuerza y tal. Lo mismo de Petro, se visten de esas maneras, actúan de esas maneras, porque en la política de hoy tan X, para no llamarla de una manera negativa, y la gente se fija mucho en eso y pues así han ganado.
0: Decía usted, Pedro, que no fue corta, sí, la intervención, sí, de Abelardo de la Espriella. Yo le voy a decir una cosa. Una hora y explicó 9 puntos, que los tenía estructurados y los tenía armados. El expresidente Petro habló ayer media hora de un mismo tema y le dio vueltas y lo repitió y lo recontrarrepitió.
1: Ah, ahí si hay una diferencia, un ejemplo,
0: más
1: Juan,
0: allá
1: pero
0: de la
1: no, también las alocuciones de Gustavo Petro como presidente de Colombia,
0: pues eran eso.
1: Era una
0: círculos,
1: eternidad de silbanadas, salía con una cosa, de pronto decía otra, volvía otra. Así eran las alocuciones de Gustavo Petro, presidente de Colombia también.
5: La mayoría de los cosas, tweets se ha vuelto una cosa eterna.
1: Acuérdense que la Comisión de Regulación tuvo que ponerle un freno a esas alocuciones de Gustavo Petro porque decidió hacerlas cada 8 días o cada menos, romper la programación nacional, meterse una hora y media, a decir una cantidad de barbaridades que nadie entendía, y por eso tuvieron que ponerle freno también, y había que mandar una solicitud a la Comisión para que esta autorizara y definiera si el tema y lo que iba a decir el presidente ameritaba o no romper la programación.
6: Venga, yo voy a volver a insistir. Es que cada persona le habla a su audiencia. Gustavo Petro seguramente nunca nos habló a nosotros, a los que nunca estuvimos en ese paseo. Pero ahí por ese grupo votaron 13 millones de colombianos. Y entonces todo ese tiempo que decimos nosotros que lo se desgastó, que hablaba no sé cómo, que silbanado y tal, pues al final tuvo una cantidad de votos que ahí están. Entonces, yo repito, Petro no nos está hablando a los que no votamos por él, está hablándole a su grupo y eso le funciona, y tanto le funciona que uno de los personajes de nuestro programa que más focos tienen es el nuestro Petro, que lo interpreta Oscar Iván, es la verdad. Entonces, quiero decir es que él está siguiendo su libreto con toda la metodología que yo sé, la imagen ahora, digamos, es desilvanada y yo le aseguro que mucha gente tiende a mirar más eso porque quieren ver los errores que cometió Petro que si algo fuera exactamente perfecto o impecable. En eso se parece mucho también a otros políticos como Milei y otros políticos de otras tendencias que tratan de llamar la atención con ese tipo de imágenes. Entonces, yo la invitación que yo hago no es, y por eso yo ayer cuando lo vi, me metí a las redes y a seguir que dentro del petrismo, y le aseguro, Paniagua, que lo que yo vi es un señor que allá no está perdiendo gente. El único que debe estar molesto es el señor Iván Cepeda, porque le están quitando liderazgo de allá.
0: Pero usted no siente un sector de ese petrismo, de esa izquierda, que de alguna manera culpan a Petro y culpan a Cepeda de haber perdido las elecciones.
6: No, Paniagua, yo no, hoy no lo estoy viendo. De pronto eso puede pasar más adelante. Pero la gente sigue con Petro pegado de su tendencia y de su. Es que Petro es un líder político muy fuerte en la izquierda. Que no nos guste, repito, yo nunca voté por él. Pero el señor tiene sus seguidores y están ahí. Yo ayer vi y los invito que la próxima vez entren y vean por curiosidad lo que pasa allá dentro de, repito, la burbuja petrista.
0: Sí, lo que habrá que mirar es de qué tamaño es esa burbuja y si ha crecido, si se ha mantenido o si se ha hecho un poco
6: pues
0: más
6: la
0: pequeño.
6: Última vez fue en las elecciones y sacaron casi 13 millones
0: claro,
6: de votos.
0: Me refiero a partir de ese momento.
6: Ah,
0: pero,
6: okay, sí, perfecto.
0: Pero si hay uno que tiene más audiencia que él,
1: el
0: es
1: nuestro,
0: el Petro.
1: El nuestro, de Voz Populi.
0: Es el nuestro.
1: Claro.
0: Le va mucho mejor y le tengo una buena noticia, Pedro, porque usted lo estaba sí. reclamando.
6: Sí, señor.
0: Lo tenemos en este momento.
1: O sea,
0: no sé si sigue,
1: muy
0: yo no sé si
1: hoy.
0: Sigue en tránsito, porque él estaba haciendo escala.
1: Claro.
0: Yo le voy a. Prepárese, Pedro, para que usted se conecte al canal de YouTube y a nuestras plataformas digitales para que lo vea, porque presiento que está en el mismo lugar.
1: ¿Será?
0: No sé.
1: ¿Y es la que misma la ropa?
0: Es que usualmente outfit. Los vuelos se demoran, usted sabe que uno en un aeropuerto tarda tiempo, es muy probable que sí. Déjeme, yo lo
10: ¿tenemos
0: saludo.
10: Los gráficos?
1: PDA,
0: vamos a ver, no sé si tenga los gráficos atrás. Expresidente, buenas tardes, ¿cómo le va? ¿Dónde se encuentra primero? Y la pregunta es, ¿por qué todas las réplicas de oposición las ha hecho usted? ¿Por qué no le ha dado un airecito a otras personas?
11: Compañeros, buenas agua.
1: Mírelo, corbata como, ¿qué es eso, lila?
0: Pero, digamos, la combinación me parece. No tengo
1: gris.
0: Problema con la combinación.
1: No.
0: No, la, pues, a ver, vestido
1: es que se
0: gris.
1: Se ve como raro, yo no sé.
10: Está bien vestido.
1: El nuestro se ve como raro, no sé, como
10: no,
1: que no le
10: ahí
1: luce
10: no
1: el vestido
10: ve tan
1: de paño.
10: ¿Sindicalista
1: será?
10: Enamorado?
1: No.
10: ¿Cómo se viste ahora?
1: No.
0: ¿Usted ayer le vio pinta de sindicalista enamorado?
10: Pues no, tal vez ayer no, pero generalmente él ha cogido como esa línea.
0: Es más como sindicalista despechado. No es lo mismo.
1: Despechado.
0: Porque cuando está enamorado le recomiendan qué poner. Usted cuando está enamorado, usted lo visten. Ponte esto, ponte esta vaina.
1: Le aconsejan.
0: Claro, lo aconsejan.
11: Eso de ir a hacer una vuelta.
0: No, se vaya. No se vaya, presidente. ¿Cómo le va?
1: Es que
10: todas las señoras tratan de modernizar al novio que está entrado en años.
0: Claro. Y cuando
10: y algunos, solo. Como Petro, cometen el error de pararles bolas.
1: Y hacerles caso. Y vea el resultado, como el pero, nuestro que está hoy.
0: Pero él lo dejaron solo y no lo modernizaron. Lo estaban modernizando antes, pero mire otra vez.
11: Entonces,
1: adelante, compañero.
11: Compañero Paniagua.
0: ¿Cómo le va, expresidente? ¿Cómo anda?
11: Para la pregunta que me hiciste, tengo dos propuestas.
0: Ah, ¿tiene propuestas?
11: La segunda es porque me da la regalada gana.
0: No, pero cálmese un momento, no se ponga así.
11: ¿Quedó con ganas de saber la primera?
1: No.
0: Más o menos no.
11: Es que quiero que entiendan,
0: ¿sí?,
11: que yo soy el único capaz de decirle la verdad a ese tal tigre que parece que sufre de estreñimiento porque es más lo que habla que lo que hace. Y si no me creen, el cuadro que tengo aquí detrás lo dice todo.
1: Claro.
0: Presidente, sí. Entonces, no me
11: ver en la gráfica que tenemos aquí al fondo.
0: Expresidente. Me perdona decírselo, pero es que no hay nada detrás suyo, ¿no? Ahí se ve el aeropuerto.
11: O sea, es un error de perspectiva tuya.
0: No hay nada.
11: Ahí se ve patentico.
0: ¿Cómo así patentico?
11: Lo que pasa es que es un cuadro de la cabeza del jinete sin cabeza.
0: Ah, eso es lo que usted tiene ahí.
11: Y entonces si un jinete no tiene cabeza, pues no se le va a ver la cabeza.
0: Ah, es por eso que no vemos nada.
11: Es más, hablando precisamente de eso,
0: no, ojo. ¿De qué va a hablar?
11: ¿Tú sabes de quién es el cuadro del jinete sin cabeza?
0: ¿El cuadro del jinete sin cabeza de quién es?
11: De Goya.
0: ¡Ay, mire! Humor de escala. Sí, eso es humor de aeropuerto, sí, humor de escala. Es que
11: el humor ha hecho parte de la cultura.
1: Bélgica lo tiene inspirado.
0: Claro. Déjeme preguntarle una cosa, ya que es que lo veo ahí con su ropa y con su vestido, expresidente. ¿Tiene abotonados los dos botones del saco, del blazer? No, échese un poquito para atrás, déjeme ver.
1: Sí,
11: es que tengo apuntado.
1: ¿Está en Bermuda o qué? No, está bien. Ya acabo de ver aquí.
0: No, lo que pasa es que...
11: Ese abotona solo un botón porque son las normas. Las normas de etiqueta.
0: ¿Por qué, don Álvaro? ¿Por qué solamente cuando usted se pone un blazer se debe abotonar un botón? ¿O deja libre el último, digamos?
11: Deja libre el último.
10: Porque si se abotona ambos, se mira en el espejo, se da cuenta.
1: Se totea, no le cierra.
0: Es una norma,
11: O sea, más importante la moda, el outfit.
0: No, presidente, yo solamente le digo...
1: Sí, está clarísimo que a usted el outfit nunca le interesó.
11: ¿Quién habla de la compañera Silvia?
0: Sí, señor, salúdela, por favor.
1: ¿Cómo le va, expresidente?
11: Bien.
10: Lo extraña mucho.
1: Gracias.
11: Que se nos casó y lo perdimos.
0: No, hombre, no se dice eso de las mujeres, expresidente, por favor. Venga, más bien volvamos al tema de su réplica. Repítame una cosa que no nos quedó muy clara, porque usted ayer dijo algo de los 11 billones de pesos que se gastó en una semana y usted dio una explicación, dijo que es que el año tiene 48 semanas, dijo usted, y que había que dividir el presupuesto en eso. ¿Cómo fue eso, expresidente?
11: Matemáticas de quinto elemental.
1: Ya.
10: Eso dijo.
11: El señor de Abelardo se le olvidó dividir y sumar.
0: No me diga.
11: Y si el presupuesto es de 548 billones y el año tiene 48 semanas y yo me gasto 11 billones, la explicación es sencilla. Según el matemático Andrés Cepeda.
0: ¿Según quién?
1: A ver.
11: Una flor dura un verano. Sí. Un verano son 3 meses. Sí. 12 meses tiene un año, puede un año ser tan breve.
0: No, pero expresidente.
11: Como es breve el diccionario definir cántela. Quién eres.
0: No, pero esas canciones le voy a decir.
11: ¿Y eso cuánto da? 11 y pico.
0: No, pero expresidente, primero le voy a recomendar que cambie de música. O sea, Andrés Cepeda es fantástico, pero cuando uno está enamorado.
1: Ah, no.
0: Cuando uno está entusado, uno se tiene que alejar de Andrés Cepeda. Porque eso hace un daño terrible. Sí, se tiene que alejar de Andrés Cepeda y de los carbohidratos, de estas dos cosas.
1: No, pero se fue lejos, se fue hasta Bélgica, digamos, está haciendo.
11: El mensaje para el señor Abelardo está...
10: No hay nada más triste y aburrido que Bélgica.
0: Imagínense una Bélgica solo.
1: Pero está con Rafael Correa.
0: Ah, de pronto.
10: No, pues inventa algo, sí.
11: Eso está...
10: hacia Costa.
6: Pero Petro vive allá y debe tener muchos amigos en Bélgica.
0: Ay, mire, saludan Pedro Viveros.
10: A él le gusta el...
0: La cultura belga. Sí, a ver.
11: Entonces le venía diciendo que al señor Abelardo que es tan elemental tal como multiplicar uno por uno. ¿Y eso cuánto da?
1: ¿Cuánto?
11: Uno y pico.
0: No, uno por uno no puede dar uno y pico, expresidente. No, uno por uno da uno.
11: Es como la raíz cuerda de 9, que viene siendo 3 y pico.
0: No, señor. Pero ¿cómo va a ser 3 y pico?
11: O como la relación de Vanesita y yo, que acabó en pico y chao.
1: No, pero no se ponga así. No, no,
0: no, por favor.
1: Pero no se ponga así. Con ese look que tiene hoy no le luce llorar.
0: No, no le luce llorar.
11: Y si entonces no me entendieron la explicación de esta metáfora onomatopélica.
0: Su gente sí le entendió.
11: Ética pelética peluda. Sí. En el cuadro que tengo detrás de mí.
0: No, pero está más claro. No hay cuadros. Detrás suyo no hay cuadros.
11: Están apreciando ustedes.
0: No hay nada. No hay nada. La gente que está entrando mucha.
11: No sé por qué tú no lo ves.
0: No, yo no soy solo yo. Mire, en este momento está entrando mucha gente a YouTube a verlo. Está entrando mucha gente a verlo.
1: Confirmen si ven algún cuadro, porque nosotros no vemos nada.
11: No ven nada, es porque no hay peor ciego que el que no quiere.
0: No, no tiene nada que ver con eso. Es que usted.
11: Ahí se ve claro, compañero.
0: No, expresidente, no hay nada, no hay cuadro.
11: Cuadro de la Mona Lisa.
1: No.
0: Cuadro de la Mona Lisa, ¿dónde? No hay nada ahí.
11: Lo que pasó, compañero, fue que se bañó el cabello, se lo mojó y como no se lo secó, le tocó ir a hacerse la queratina.
0: Ah, por eso no está.
11: Que ahorita está escaso.
0: Ya, ya.
11: No, pero ya no.
0: No, pero no se ponga así. No se ponga así. ¿Por qué se va a poner a llorar ahorita?
1: Saque el pañuelo ese.
11: Me puse a hablar de cuadros famosos y...
0: ¿Y qué?
11: Me acuerdo de Vanesita.
0: Pero no, eso sí. Se puso, o sea, se acordó de Vanessa por hablar de cuadros. Ahí sí me tiene que explicar.
11: La última...
0: ¿Qué tiene? Espérese. Explique. Primero respire. Expresidente, porque lo siento.
1: Sí, cálmese.
0: Lo siento afanado, lo siento agitado.
1: Deténgase.
11: Yo no puedo llorar.
0: No, usted sí puede llorar, está muy bien.
11: No puedo llorar ni hablar de los picos.
0: No, sí puede, y puede, y está bien que abra su corazón hacia nosotros. Este es un lugar seguro, expresidente, tranquilo. Pero lo que quiero es entender qué tiene que ver Vanesita con los cuadros, o sea.
11: Pues claro, porque la última vez que la vi estaba dando a otro Picassos.
0: Ah, con esos cuadros.
1: Allá quería llegar. Claro, allá quería llegar.
11: Pero eso no importa, porque como diría Dios, creando al costeño hay que seguir adelante.
0: Sí. Ya. Humor,
11: por eso haga oposición.
0: ¿A quién le está diciendo? ¿A su burbuja, como dice Pedro?
11: A los 13 millones que dice Pedro Duvieros.
0: Les habla a ellos.
11: Hay que hacer.
0: ¿Qué?
11: La revolución.
0: Desde Bélgica no están claro.
11: Sobre todo,
0: ¿qué?
11: Hagan el.
0: ¿El qué?
11: ¿El
0: qué?
11: Amor.
0: No, pero.
1: Pero ya empezó.
0: Pero
1: otra
0: ya empecemos
1: vez,
0: otra vez con esto en Bélgica, expresidente. La réplica no es para eso.
11: Hagan el.
0: ¡Cuchicuchi! ¡El cuchicuchi! No, Santiago. Santiago, no. No lo lleve hasta allá. No
11: tibio,
0: es necesario.
11: Tibio. Hay que hacer
1: el ñangañanga.
0: No lo haga irse a ese tema.
11: Lo digo yo, lo hice.
1: Estamos en amor y amistad, ñangañanga.
11: Hay que hacer más seguido él.
1: El fruticoso, es como es que usted dice, ¿el qué?
0: El frutifantástico, no.
1: Esa
0: no,
1: vaina.
0: No.
1: Sí, esa vaina.
0: Silvia, no sí, le hable, pero, no pero, le pero, hable pero, al expresidente.
1: Pero si el señor se la pasó aquí no sé cuántos meses diciendo que el fruticoso, que nos quede, qué tal.
0: No, es que no está bien.
11: Hay que inflar el balón con echarle aire.
0: ¿A qué?
12: Al nudo de la bomba.
0: No, Santiago, no más. No, a ver, paremos aquí todos.
1: Santi se lo sabe todo.
0: Pero sí, pero paremos acá porque se va a salir esto de control. Se va a salir de control. Él, además está en escala, no puede, está en un aeropuerto, no puede decir la palabra bomba en un aeropuerto.
1: No, ¿qué tal?
0: No puede.
1: No, cuidado, eso es peligroso.
12: Y Pedro calladito, yo pensé que se salió.
11: Hay que darle como a pata de moto ahogada.
1: No, por favor.
0: No empecemos con eso.
1: Tampoco diga eso en el aeropuerto.
0: Porque mira, además usted tiene tres réplicas al año y la va a gastar hablando de eso, no, hombre.
1: Pero por ejemplo, si usted tuviera la posibilidad de hacerle una réplica a Vanesita, ¿qué le diría?
11: Vanessa. Ay,
0: no le hable de Vanessa.
11: Quiero hacer contigo el ñuqui ñuqui.
0: No. Pero esa así no va a enamorar a nadie, expresidente.
1: Pero presidente.
0: Hable de otras cosas.
1: Pobre Vanessa, acuérdese, es un discurso, es una réplica para recuperar a Vanessa.
0: Para revivir el amor.
1: Exacto.
11: Que acariciar el que le tortuga.
0: ¡No! ¡No lo reduzca a eso! Ese es el error suyo, expresidente. Está reduciendo el amor a
1: eso.
0: ¿El
1: que de tortuga? ¿Qué es eso?
11: Yo lo digo, se reduce.
12: ¿El que de tortuga?
0: No, pero es que no puede reducir el amor a eso. Háblele de cosas. ¿Sabe qué, expresidente? Cosas más profundas.
11: Más profundas, como el desodorante, como la cabecita del desodorante en rolón.
0: No, eso no es profundo.
1: No, pero que sé, pero por Dios, de verdad.
0: Álvaro, no.
12: Ahorita sale Pedro. El varón Humboldt conoció las tortugas de Galápagos.
0: No, hombre, deje a Pedro tranquilo. Expresidente, le dimos la oportunidad de que le hablara.
11: darle como atrapero en inundación.
0: No, señor. No más, expresidente. Le dimos la oportunidad de que le hablara a la gente.
1: ¿Acabó?
0: De la réplica.
1: No, cualquier otra la réplica.
0: Sí, no más.
1: Ni con Vanesita, ni con el país, ni con nadie.
5: 13 millones.
1: De verdad.
0: Muy bien,
1: ni con los 13 millones que dice Pedro, ni con Vanesita. No se rajó.
5: ¿Qué dice la registraduría, hombre?
0: La registraduría.
6: Yo no digo eso, yo no sé. Porque
5: hay que hacer el cuchicuchi.
6: Por favor, entren a la registraduría y allá aparecen los votos.
0: Allá aparece, sí, está bien.
6: Ahí están.
0: Bueno, expresidente, entonces lo dejo. Está en Bélgica.
11: Ah, quedamos, tú también, ¿no? Me vas a dejar.
0: No, yo no, no, pero no. Pero no lo tomé de esa manera. Digo,
1: ¿cómo Vanesita?
11: Apretar el careganzo yo.
0: No, no vas con eso, presidente. Vaya a caminar por Bélgica, por favor.
6: Le recomiendo T-I-R-A y ya.
11: Que a tirar, ¿cómo? Dijo Pedro.
0: No, Pedro, ¿qué le está diciendo?
1: ¿Qué es eso?
0: Deje tranquilo,
11: Pedro, claro, Pedro lo dijo, ahí claro que
1: Pedro, ¿qué?
0: Chao, expresidente, que le vaya bien.
13: Oscar Iván Castaño es Voz Populi.
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1: Son las 5 de la tarde, 18 minutos en Voz Populi de Blu Radio. Sí, ahí cambió el reloj. 5:19.
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9: 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Mis queridos oyentes, pidámosle a Dios eso. Que lleguemos a pensar como Él, a tener los sentimientos de Cristo, a añorar y pedir los dones del Espíritu Santo para ir hasta el final así.
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0: 5 de la tarde, 24 minutos, inconfundible este mambo, sí. Mi querido Santi.
1: Exactamente, el señor Pérez Prado, que un día como ayer, hace 37 años se iba Pérez Prado, hombre. Este gran director, pianista, compositor cubano, que popularizó internacionalmente el mambo, que pues obviamente no es el creador él, pero lo popularizó en México. Él salió de Cuba hacia México y ahí fue donde le dio en los 50 ese carácter internacional que conocemos. Esta canción, Lupita, el mambo Lupita, que todo el mundo pregunta, ¿pero quién será Lupita? ¿Cuál es la vaina con Lupita? En realidad él siempre a los mambos les ponía números, el mambo número 8, el 5. Sí. Para no ponerse a pendejear con títulos. Este lo creó así, básicamente porque todo el mundo decía, ¿será que tiene un amante? O algo. No, el tipo lo creó porque los gringos, el nombre más mexicano era Lupita. Le sonaba buenísimo. Claro. Y ahí fue que empezó a venderlo internacionalmente, tanto que hasta el mismo, acordémonos, Federico Fellini, en sus películas como 8 y media, utilizó los mambos de Pérez Prado. Pero yo les tenía una pregunta, vamos a jugar. Si ustedes me ayudan a decirme títulos de canciones que tengan nombres, no importa, de mujeres, de niños, de hombres, de lo que sea.
0: ¿A nombres de personas?
1: A ver.
0: La Negra Tomasa. ¿No se llama así?
1: Sí. Sí, la Negra Tomasa. Se llama, sí, la otra lo dijimos, ay, bueno, no, pero se la valgo, sí.
0: Me la vale, ¿qué más?
2: ¿Otra? Catalina Lao.
0: Catalina, ¿también? Sí, señor.
1: Muy bien. Noelia, de Nino Bravo.
0: Uy, Noelia, por supuesto. Claro. Bueno, yo conozco personas, ¿cuál?, que se llaman Flor. Un beso y una flor, ¿también me la vale? Pues claro.
1: Pues, bueno. Penélope.
0: Ay, recordando a Penélope, claro.
1: Claro, la de Serrat. Melina, la de Camilo Sesto.
0: Ah, no.
1: Venga, a ver, ¿qué más? Ah, Totó, cantaba Rosana.
3: Juliana, qué mala eres, ¿no?
1: Juliana
0: qué Cuba mala eres. ¿Sabe quién nos sopla esto?
1: ¿Cuál? ¿Quién?
0: Otico. Déjeme yo le pregunto aquí a Otto, porque si...
1: Pero que no mire, que diga.
0: No, sin mirar, Otto, sin hacer trampa. Sí. Canciones que lleven el nombre, no solamente de personas, esto es más difícil, ¿no?, de mujeres.
4: Bueno, Angélica de Billy Pontoni.
0: Ay, ¿qué es de la vida de Billy Pontoni?
4: Pero él vive todavía, ahí, tiene como 70 años. ¿Vive? De Cartago, don Guillermo.
1: ¿Se acuerda de esa canción que decía, Angélica, cuando te nombro?
0: Vea, muy bien. Usted sabe que son todos.
4: María Lionza.
0: ¿Quién?
4: María Lionza.
1: Rubén Blades, sí.
4: Correcto, ajá. Ahí Rosa, la canción de
2: Santi,
4: Grupo
2: la
4: Dicho.
2: Casa de Tula.
1: La casa de Tula, bueno, de la valgo porque es Tula, sí, la que estaba con la casa quemada, sí.
0: Bueno, muy bien.
1: Ah, ¿cuál es Rosa? Rosa tan maravillosa. ¿Cómo que es Rosa?
4: Sí, esa claro, es una.
1: Roxanne de Police.
0: Ah, sí, señor.
2: Angie.
1: Sí, señor. De los Rolling Stones.
3: Me escriben acá, me escribe un oyente, Yolanda.
0: Yolanda, sí.
1: Yolanda, la de Pablo Milanés. Sí,
0: señor. Sí. Y claro. Hey Jude de los Beatles.
1: De los Beatles, exactamente.
0: Bueno, ahí hay hartas cancioncitas con nombres de mujer.
1: Muchas. Y hoy recordamos a Pérez Prado, que se murió en el 89, pero un día como hoy. Aquí está Lupita. ¿Quién quiere bailar?

0: 5 de la tarde, 28 minutos. Silvia, noticias a esta hora. ¿Qué ha pasado con el caso Lili Pink? ¿Hay avances de eso? ¿Hay novedades?
1: Sí, hay noticia importante. La Fiscalía ha ampliado las medidas cautelares con fines de extinción de dominio sobre 45 inmuebles avaluados, atención a la cifra, en 184 mil 615 millones de pesos. Todo esto dentro de la investigación por el caso Lili Pink. Calila Peña.
2: La Fiscalía realizó una adición a las medidas cautelares sobre 45 inmuebles valorados en más de 184 mil millones de pesos vinculados al caso de la marca Lili Pink. De acuerdo con las investigaciones de la Fiscalía, la comercialización de ropa femenina de este conglomerado empresarial habría servido como fachada para el ingreso al país de mercancía de contrabando y recursos de origen ilícito. En esta fase del proceso, servidores del CTI con apoyo del Ejército Nacional ejecutaron la ocupación de 17 inmuebles rurales y 28 urbanos ubicados en Bogotá, Cundinamarca, Cartagena, Pereira, Ibagué y Cali. Los activos pertenecían a personas investigadas dentro del expediente en el cual han sido vinculadas al menos 9 personas, a 8 de las cuales no se les impuso medida de aseguramiento.
0: Muy bien, Calila, gracias. Y tenemos noticias tristes, Silvia, de la avioneta y los tripulantes que se habían perdido en el departamento del Chocó.
1: Sí, es un hecho desafortunado. Estaban en Condoto, estaban adelantando labores humanitarias de servicio a la comunidad afectada por el terremoto del 10 de agosto. Regresaban el domingo a Bogotá, lo iban a hacer a través del aeropuerto de Guaymaral y desafortunadamente la avioneta tipo Cessna pues sufrió un accidente. Los 5 ocupantes fueron hallados sin vida. Duraron 2 días intentando llegar a la zona, una zona con una situación geográfica bastante difícil. Laura Moreno.
3: En el cuarto día de búsqueda, las autoridades confirmaron este miércoles la muerte de los 5 ocupantes de la avioneta Cessna T-206 de matrícula HK-4985 que se accidentó cuando cubría la ruta entre Condoto, Chocó y Guaymaral en Bogotá. El presidente Abelardo de la Espriella fue quien confirmó el hallazgo de la aeronave y señaló que todos sus ocupantes fueron encontrados sin vida. Se trata del piloto Mehmet Cancaya y de las pasajeras Perla Álvarez, Sandy García, María Victoria Guzmán y Yulisa Figueredo. Las 4 mujeres habían viajado a Condoto para participar en una brigada de salud que se desarrolló durante varios días en el municipio y en comunidades cercanas. Luego de cumplir con esta misión, emprendieron el regreso hacia Bogotá, pero recordemos que la aeronave perdió comunicación con las autoridades el domingo 13 de septiembre a las 9 y 23 de la mañana. Y aunque el lunes y martes la búsqueda dio indicios del lugar de impacto de la avioneta y se incrementó la búsqueda para hallarlos con vida, hoy la confirmación de los fallecimientos pone fin a esa labor de búsqueda y rescate que se llevó a cabo en una zona de difícil acceso, ubicada entre los departamentos de Chocó y Risaralda y con condiciones montañosas que complicaron el trabajo de los equipos de rescate. La Patrulla Aérea Civil Colombiana y Colmédica lamentaron profundamente la muerte de las 4 profesionales y del piloto y expresaron sus condolencias a sus familiares, compañeros y seres queridos. Las autoridades ahora continuarán con las labores de recuperación en el lugar del accidente y las investigaciones para establecer las circunstancias en las que ocurrió este siniestro.
4: Pues una noticia bastante triste y sabiendo además todo lo que ha pasado en el departamento del Chocó, van estos médicos, bueno, lamentable. Ahora pasemos un momentico a pensar un poquito qué sería el país en el futuro, porque muchas veces nos quejamos los colombianos que es que aquí es lo mismo que antes, ¿se acuerdan de la sección de Transtel?
5: Lo mismo que antes.
4: Lo mismo que antes. No, hombre, hay que ser positivos. ¿Qué tal un noticiero del futuro que trajera unas noticias magníficas? Aquí está nuestro noticiero futurista.
6: Buenas tardes, soy Daniela Pachón, este es el noticiero del futuro y les diremos lo que pasará mañana cuando les leamos las noticias que pasaron ayer.
7: Año 2028. La Cámara de Representantes continúa peleando la moción de censura al ministro de Vivienda, Jaime Andrés Beltrán. Esta vez llevaron al Capitolio a un vendedor diciendo la gafa, la gafa, la gafa, la gafa, y la moción fue negada. El ministro mostró su alegría enviando mensaje por redes sociales mientras le hacían unas chaquiras en Santa Marta. Continúa Malú.
8: Le recibo yo, Juan Roberto. Año 2030, Maluma anunció que será papá por cuarta vez ya que su esposa está embarazada de gemelos. El cantante paisa aseguró que ahora más que nunca está enamorado de 4 babies. Juan Pablo, las noticias continúan.

0: Continúan con los deportes. Así es.
1: Año 2034. James Rodríguez anuncia su regreso a la selección Colombia luego de su paso por varios equipos de las diferentes categorías del rentado nacional. Incluyendo el equipo de Rodillones de Blue Radio, el zurdo estará en el cuerpo técnico dándole indicaciones a los jugadores para que el mensaje llegue más rápido. Lo hará en clave Morse. Ahí te doy paso, Juan Roberto.
2: Año 2038. Se conocieron las recientes cifras del Departamento Nacional de Estadísticas, DANE, que indican que un funcionario de esta entidad dura en promedio 20 días. Las principales razones por las cuales los directores se retiran son campaña por la alcaldía de Bogotá, enfermedad y ataque sorpresa de un tigre rabioso. Año 2034, ¿qué ha pasado con los equipos del fútbol profesional colombiano?
3: Hola, bueno, mira, exactamente, Millonarios sigue en su filosofía de contratar a viejas glorias del balompié. Exactamente, mira, esa mañana hicieron oficial la quinta vinculación en 4 años de Alberto Gamero. El Samario jugará por derecha y la idea es que se asocie con Cuadrado para centrarle balones a Falcao. Exactamente, mira, cómo no, por su parte Santa Fe se juega su paso a las instancias finales de la Copa Sudamericana. El Cardenal es favorito a quedarse con el cupo y bueno, mira, pues exactamente, todos sus hinchas están ilusionados y por tal razón felicitamos de una vez al otro equipo por su clasificación. Este es el noticiero del Futuriño. Exactamente, con toda seguridad nos veremos mañana porque hoy tampoco estamos solucionando los problemas que tenemos desde ayer. Sigan ustedes allá en el estudio, sigan.

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0: ¿Qué se estará preguntando la tía Tola?
2: Hola, tía.
3: La felicidad.
2: ¿Por qué tan contenta?
3: Ay, tía, por Abelardo.
2: ¿Está contenta?
3: Todo es un acierto.
2: Sí, a usted gusta mucho, ¿no? Usted,
3: Ave María.
2: Usted es bien abelardista.
3: Sí.
2: O sea que usted está contenta.
3: Ya tengo cuadro y mandé a hacer un cuadro.
2: ¿Dónde mandó a hacer un cuadro? Cuadro?
3: Quité el del corazón de Jesús y iba a poner el del...
4: ¿Pero y lo va a poner en dónde?
2: ¿Pero dónde lo va a poner? ¿En la sala?
3: ¿Dónde estaba el del corazón de Jesús?
2: En la sala, claro.
3: En la sala.
2: En la sala.
4: Pero es un cuadro con la imagen del presidente, ¿correcto?
3: Esa,
2: pero con un corazón.
3: Exactamente.
5: ¿O de un tigre?
3: No. Es Abelardo. Abelardo totalmente expuesto.
2: ¿Cómo?
3: Expuesto
2: de qué manera, tía.
4: Expuesto en la casa, digamos.
2: Ah, ya, el cuadro.
3: El cuerpo entero.
4: Claro,
2: pero.
3: ¿Qué? Que ver ese porte de ese hombre.
4: ¿Le parece un tiempo de hombre?
3: ¡Hey!
2: Sí, me encanta, juicio. Tía.
3: Me encanta, sí, que siempre sí. Sale sano juicio.
4: En eso, eso sí tiene toda la razón.
3: Es lo que más me
2: gusta. A usted le gusta eso. Sí. O sea, tía, que usted está contenta con ese tono fuerte que está usando el presidente con los grupos armados, diciéndoles, bueno, ¿se someten o se someten?
3: Entonces se somete, cierto.
2: Cierto,
3: le gusta. Hacía falta autoridad, porque Ave María, vamos rumbo a la... Vamos a la debacle.
2: Usted, gracias, Silvia, explíquele a la tía qué es lo que ha dicho el presidente Abelardo de la Espriella y cómo se ha dirigido a los grupos armados.
4: Esa seguramente es la razón por la que la tía y millones de colombianos votaron por Abelardo de la Espriella, que prometió mano dura después de todo ese relajo de la famosa paz total del gobierno del expresidente Gustavo Petro. Pues está avanzando todo lo que tiene que ver con el anuncio que hizo ayer el ministro de Justicia, Iván Cancino, alrededor de una política para que los integrantes de las estructuras criminales en Colombia abandonen sus actividades ilegales y se sometan a la justicia. Esta vez con reglas que definirá directamente el Estado. Yo no sé si ustedes se acuerdan cuando Eduardo Montealegre fue ministro de Justicia. Un 20 de julio radicó en el Congreso de la República una famosa ley de sometimiento con la que no pasó absolutamente nada. Aquí la pregunta a Laura Olarte es si con el tono que está llevando el gobierno del presidente Abelardo de la Espriella, pues va a ser posible que grupos y estructuras criminales se sometan, accedan al sometimiento. Usted tiene todos los detalles de ese documento que ya listan en el Ministerio de Justicia.
6: En un inicio, según lo anunciado por el ministro de Justicia, Iván Cancino, la ley de sometimiento contempla varios puntos en medio de todo este contexto. Por un lado, establece que quien quiera acogerse deberá hacerlo de manera voluntaria y aceptar previamente las condiciones fijadas por la ley. La idea es evitar negociaciones prolongadas con cada organización y establecer así una ruta jurídica clara. El mecanismo además no estaría dirigido en principio a quienes ya están privados de la libertad y quienes se sometan no tendrían excarcelaciones ni reconocimiento político, pues cualquier beneficio dependerá exclusivamente de lo que permita la ley. La estrategia también pretende golpear las finanzas de estas estructuras, especialmente sus ingresos provenientes de la minería ilegal, los cultivos ilícitos y estas redes que utilizan estaciones de gasolina para abastecer en la producción de la coca. El ministro de Justicia, Iván Cancino, confirmó que el gobierno avanza en la propuesta con la Fiscalía y la Defensoría del Pueblo y espera presentar una primera muestra en 2 semanas. Pero la pregunta es si este modelo puede funcionar. Expertos recuerdan que Colombia ya ha vivido desmovilizaciones masivas y que estos procesos pueden generar un debilitamiento estratégico de las estructuras armadas. Óscar Palma, profesor de la Universidad del Rosario.
7: Eso será exitoso en la medida en que en efecto la estrategia de seguridad sea exitosa y que le cierre el camino a los miembros de los grupos armados de sobrevivir como miembros de los grupos armados como tal. De esta forma, el sometimiento pues tendría sentido para algunos de estos miembros de los grupos armados.
6: Según el experto, independientemente del tono del gobierno, abrir una alternativa de sometimiento puede contribuir a reducir la capacidad de estos grupos y convertirse en una vía para disminuir la violencia y sus consecuencias. Pero es que las reacciones tampoco se hicieron esperar. Algunos congresistas tomaron de buena forma esta decisión, apoyando por supuesto de forma contundente esta ley de sometimiento, señalando que es diferente justamente a los lineamientos que había presentado en su momento el gobierno pasado. Julio César Tiana, representante del partido Cambio Radical.
8: Que ni el Congreso ni el gobierno va a promover una cascada de beneficios como lo trató de hacer en la ley de sometimiento del gobierno anterior. Esa no era una ley de sometimiento para los delincuentes, sino de sometimiento del Estado y de la ciudadanía a los delincuentes.
6: Ahora el reto está en convertir esta propuesta en una ruta concreta, con reglas claras y obligaciones para quienes decidan abandonar las estructuras criminales y someterse a la justicia.
3: ¿Será que se entregan? Sí. Pues ojalá se entregaran, porque es que pues les están dando una posibilidad, ¿cierto?
2: Sí.
3: Pero yo no creo.
2: ¿Usted no cree, tía? No. Pregúnteles, ahí le dejo a don Pedro, le dejo a don Álvaro para que usted hable con ellos.
3: Bueno, ay, ¿a quién le pegaron?
2: A don Pedro, claro, ahí está.
3: Don Pedro.
5: A ver.
3: Cuénteme una cosa, don Pedro. ¿Un sometimiento hoy es viable con el tono que tiene el gobierno?
5: Mire, yo creo que lo que corresponde ahora no es tanto lo que piensen los grupos ilegales para poder someterse a la justicia, sino las reglas que ponga el presidente. Voy a tratar de decirle que creo que quien va a tener el balón en la mano para poner las condiciones definitivas de ese sometimiento, o como quieran llamarlo, es el gobierno nacional. Porque en el gobierno anterior, pues no se pudo poner como un marco legal a ese sometimiento, y si ahora va a haber alguno, va a ser bajo las exigencias que ponga el presidente Abelardo de la Espriella, por dos razones. Primero, porque es la ideología que el presidente de la Espriella presentó en su campaña, y segundo, ganó las elecciones. Entonces creería yo que todo se va a circunscribir a lo que el presidente determine. Mire usted, por ejemplo, que no tiene consejero de paz. Eso ya es un mensaje muy fuerte y un cambio, una especie de jiu-jitsu en materia del manejo del conflicto en Colombia. No tener esa figura después de tantos años ya es definitivamente decir que aquí va a haber otra serie de condiciones, otra forma de hacerlo, que no creo que tengamos la oportunidad, tía, de tener nada parecido en los anteriores sometimientos que hubo en procesos de paz. Esto va a ser al estilo Abelardo de la Espriella, como ganó la campaña y como lo cree él ideológicamente.
2: Pero el estilo que ha dicho el presidente, o que ha dejado ver el presidente Abelardo de la Espriella, es un estilo muy radical. Es los quiero amarraditos, peluqueaditos, vestidos de naranja. ¿Cómo logra uno sometimiento?
4: Y en donde ni siquiera entra la señal de la Santa Cruz.
9: Pero fíjese, aquí ya estamos hablando de ley de sometimiento. A mí me parece bien. Yo creo que en Colombia pretender, la experiencia nos ha mostrado que solo el uso de la autoridad no basta. Los momentos en que ha bajado realmente la conflictividad ha sido con el proceso de el M-19, de los paramilitares con Uribe y de la FARC con Santos. Son distintos. Este se parece más al de Uribe. Entonces me parece bien. Pero hay que esperar la ley, hay que esperar las condiciones. Y a pesar de lo que decía el congresista, esto tiene algunos elementos de negociación, y la negociación empieza en el Congreso. Allá empiezan a tratar de bajarle la vara a los términos de la entrega. Claro que esto no es una negociación política, no hay duda, en que se negocian las condiciones. Pero esto no se está sometiendo con la fuerza. Se está sometiendo con estímulos jurídicos, que son unos que no sabemos, vamos a ver qué dice la ley, pero seguramente va a contener reducciones de penas. Eso es muy atractivo para los criminales. A veces dicen, bueno, ya me retiro con unos años de cárcel, y lo otro es permitirles conservar parte de su patrimonio. Eso pues es en parte formal, porque la mayoría no entregan el patrimonio. Entonces van a la cárcel, guardan la plata y cuando salen la disfrutan. Entonces, en principio, los criminales lo hacen solamente si están muy apretados militarmente, pero no necesariamente. Las AUC, por ejemplo, no es que estuvieran tan apretadas. Estuvieron de acuerdo con entregar las armas porque consideraban que ya el gobierno hacia la lucha de ellos contra las guerrillas. Entonces, esto era adivinable. Yo lo he dicho en estos micrófonos. ¿Se viene esto? Pues ¿por qué? Porque si algo sabe el presidente de la República y algo sabe el ministro de Justicia, es negociar con criminales. Eso lo han hecho ante la justicia norteamericana y ante la justicia colombiana. Y pues Colombia debería utilizar esa experiencia, si se hace bien, si no se le da ventajas exageradas, pero sobre todo si se logra quitarle las armas a estos delincuentes. Obviamente es distinto a lo de Petro, porque lo de Petro pretendía negociar políticamente con criminales que no eran, que no tenían origen político. Pero aquí hay algo de negociación. Entonces, por más que digan que fuerza, en el fondo el gobierno está mostrando sensatez, diciendo solo con la fuerza no se puede. Hay que crear, además del garrote, hay que crear la zanahoria, y esto es la zanahoria. Si hacen una ley de sometimiento que tiene muy pocos atractivos para los criminales, pues nadie se va a someter. Entonces eso es cuento de que es solo el temor. Claro que hay que usar la fuerza para empujarlos a someterse. Pero me parece bien que estemos aceptando que no hay que negociar, porque ya el conflicto colombiano no es de negociación política, pero sí hay que entrar en transacción con estos bandidos para tratar de que entreguen las armas, que es lo que ha funcionado en el pasado. Y que se acepte que el cuento de que no iba a haber negociación no es cierto, aunque esta no es una negociación política, es cierto, lo he dicho y lo reconozco, pero hay algo de negociación, porque se está entregando algo. Y es reconocer que no solamente con la fuerza se puede, me parece bien.
10: Álvaro, lo que usted dice, el tema de la reducción de penas, por supuesto que es muy atractivo para los delincuentes, pero no resulta siendo un mal mensaje para la sociedad. Usted delinque, hace daño, paga unos mesecitos y sale, y habitualmente sale rico.
9: Pues eso es una realidad, pasa en Estados Unidos permanentemente. Los delincuentes, cogerlos a todos, meterlos a la cárcel a todos a 60 años, eso es mentira. Y por más que el presidente hable duro y ajoa y tal, en Colombia no tenemos sino una historia donde los delincuentes campean por los campos sin que los detengan. Y sí, claro que se ha dado de baja cabecillas, pero hace años no se golpea a alguno grande. Entonces hay que recurrir a estos mecanismos. Entre menos de negociación sea y más de sometimiento, mejor. Para que no sea exceso de impunidad. ¿Que hay algo de impunidad en nuestro sometimiento? Claro, pues cuando usted le baja a una persona que merece 60 años de cárcel y se los baja a 8 o a 6, pues hay un reconocimiento de que hay que dar algo de impunidad. Pero eso está bien. Yo no creo en esa teoría que usaba la oposición al proceso de paz de las FARC, de que eso estimula la criminalidad. Lo que estimula la criminalidad es que los criminales anden sueltos por la calle, traficando y matando. Si se les logra quitar las armas, meter a algunos a la cárcel unos años, está bien. Pero tampoco hay que hacerse demasiadas ilusiones. El grupo armado más grande en Colombia es el Clan del Golfo, que su origen no son las FARC, son los segundos que se sometieron al proceso de los paramilitares, que luego volvieron al negocio y a tomar las armas, y hoy en día tienen, pues dicen que hasta 15.000 hombres en armas. Pero hay que reconocer que los mejores momentos en materia de seguridad en Colombia fue después del proceso de los paramilitares y después del proceso de las FARC. Entonces hay que reconocer las limitaciones de la autoridad, y siempre y cuando esto se haga con consenso nacional. Bien, el problema de Petro es que no logró consenso porque tenía un proceso de paz que nadie creía en él.
10: Don Pedro.
5: No, solo para decirle una cosa, Paniagua. Yo creo que la palabra sometimiento se agotó. Yo creo que vamos a tener que buscar otra. No se me ocurre cuál, pero de pronto debería ser más bien de aceptación por parte, la aceptación por parte de estas personas que están cometiendo estos delitos en Colombia, quienes terminarían aceptando las condiciones que ponga el gobierno del presidente de la Estrella. No sé si la palabra sea esa, pero diría yo que es más por ese camino que una ley de sometimiento, porque creo que ya no está el momento para ser tan amplios con estas personas que no han querido aceptar ni siquiera la laxa paz total de Gustavo Petro.
9: Y hay una circunstancia, agrego esto, Pani, que es evidente. La vida de estas personas en la ilegalidad es muy difícil. A veces no les sirve la plata, las gigantescas fortunas, porque no las pueden disfrutar. Entonces la posibilidad de intercambiar unos años de cárcel por luego salir y disfrutar de su fortuna, Eso atrae a muchos.
4: No, ahora, ellos, si hay un punto, si no se le subieron al bus a Petro, con todas las gabelas y con todo lo que les iba a dar.
2: Porque tal vez él no tenía intención de que eso pasara.
4: No sé, pero digamos, si este es un sometimiento con mano dura. Y no se le subieron al bus a Petro. No sé qué vaya a pasar con el presidente Abelardo de la Estrella, que en todo caso, más allá de la ley de sometimiento, está absolutamente convencido de que quien no se someta, pues va a tener que enfrentarse a la fuerza del Estado.
2: El gobierno se prepara para una posible ley de sometimiento o aceptación, tía.
3: ¿Qué sabe?
2: No sabemos, pero sobre ese tema, aquí está nuestra dedicatoria.
3: Viva Abelardo.

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0: 4 minutos, don Santiago Rodríguez, ¿qué nos tiene?
1: Otra vez nos ponemos discotequeros. Sí, esta canción, además, de 1986, o sea, hace 40 años se lanzaba. Uy, no. Imagine usted.
0: 1986 fue hace todo eso.
1: Todo eso, 40 añitos, vea.
0: No puede ser.
2: Y no más.
1: Este dueto alemán, Mother Talking, que cantaba esta cosa que se llamaba Brother Louis. Y que todo el mundo bailaba en la discoteca y tenían hombreras los tipos y sí, pelo largo y eran unas figurazas. Lo traje a colación porque me volvieron a acordar de sitios que tenían fachadas bastante raras. Mire lo que vamos a hablar.
0: A ver.
1: Fachadas bastante raras de los 80s en las diferentes ciudades. Bueno, hablemos de una de Bogotá. ¿Ustedes se acuerdan? En la 82 había uno. Era City Rock Café.
0: ¿En la 82 con qué? No, ese no me tocó, don Santi.
1: Que tenía un carro, salido por el...
0: Sí, señor, claro, medio carro por fuera.
1: Medio carro, que claro. La gente iba a tomarse fotos porque no les parecía lo más atrevido claro. Que podía pasar.
3: Disney. Hoy en día es muy normal, cada rato una buseta se va a comprar.
2: No, claro. Medio carro salido.
0: Eso era decoración.
3: En Medellín se ve mucho, en Medellín.
0: Pasa muy sitio. Sí,
3: bajando para allá de la comuna, cada rato.
0: ¿Sabe qué me gusta mucho de Medellín a propósito de los carros, tía y Santi?
1: Señor.
0: Hay un tiktokero que sí. Tiene una cuenta muy famosa en Sabaneta, él vive en un edificio en Sabaneta, en un sitio que le dicen La Loma. Y él graba por la ventana los carros que van subiendo a La Loma y la cuenta se llama ¿Sube o no sube?
2: La apuesta,
0: todos los días graba a los carros y dice, ahí viene, esto es un símbolo, modelo 84, ¿sube o no sube? No sube. Increíble, sensacional el tipo, bueno. Eso pasa en Medellín.
1: Vea, acá me acuerdan de otro, hablando de otras fachadas, la de Pipeline.
0: Ah, pero eso era mucho neón, ¿no?
1: Tenía neón y que tenía como una figura como romana, una especie ahí de...
4: No, pero ese no era Pipeline, sino el de al lado, ¿cómo se llamaba?
1: ¿Cuál era? Me dieron mal el dato acá.
4: No me acuerdo, pero...
1: Pero era una, como un...
4: Porque Pipeline no era nada, Pipeline era un patio.
1: Era un patio, pero el de al lado sí tenía una figura... Sí. Grecorromana ahí, por decirlo. Vea usted,
5: y las Álvaro fachadas sí conoció que habían... Pipeline muy bien.
0: No, pues qué, debe tener un locker todavía.
4: Nosotros tenemos el bar número uno de Bogotá.
1: ¿Cuál?
4: Hasta que nos pusieron Pipeline al frente.
1: ¿Lo fregaron?
4: No, pues no, Metro se llamaba el mío, siguió bien, pero Pipeline fue el rey indiscutido durante unos 3-4 años.
0: ¿Qué hacía que la gente se fuera de un bar a otro, Álvaro? ¿Eso era un tema de la novedad o realmente había algo en la oferta que hacía que la gente prefiriera cambiarse de bar?
1: La decoración, yo creo.
4: Pero mire lo que descubrió Pipeline. Una cosa aparentemente tonta, y lo descubrió Pipeline, que es que en Bogotá se puede estar al aire libre totalmente. Si hay mucha gente, hay calor.
1: Claro.
4: Entonces eso no tenía techo.
1: Neones.
4: Era la gente apretujada en un patio. Pero tenía un ritmo y un ambiente. Ahí se descubrió que la noche en Bogotá puede ser al aire libre. Hoy en día, pues, tanta cosa que hay. Cuando lo montaron, nosotros decíamos, bueno...
0: Se
4: van a quebrar, tiene que ponerle techo. No, señor, nunca le pusieron techo y yo creo que no ha habido un mejor negocio.
1: Hola, y entonces en cuando llovía...
5: Impresionante.
4: A veces sacaban una carpita ahí, pero pues... No, la gente se iba.
0: Claro, es que eso era un argumento. Tocaba solucionar, don Alvareto, ¿no?
2: ¿También tuvo bar?
6: Sí, yo también.
2: ¿Ah, sí?
6: Tuve un bar.
2: ¿Ah, sí?
6: Sí.
2: Empresario de la música.
6: Pero no era el aire libre.
0: Entonces,
6: ¿no?
0: Claro, el suelo era encerrado.
6: Era más privado.
0: Claro.
4: Cuando llovía se iban para Metro.
0: Hacía fuerza para que lloviera. Fachadas históricas, mi querido Santi. No,
3: y la de DMG, ¿dónde me la deja?
0: Ah, esa era una muy buena fachada también.
2: No hables de fachadas porque empiezan a salir cosas y
0: sin echar indirectas tampoco. Sí, está hablando de la música, sí, está hablando de las fachadas memorables. Hay una muy famosa y muy reconocida en la ciudad de Cali que usted conoce muy bien. Actual, mi querido Santi. Condoricosas.
1: Condoricosas siempre. Ah, bueno, pues que eso ya es otro.
3: ¿Qué es?
1: Otro lugar.
0: ¿Qué es, don Santiago?
2: ¿Qué es Condoricosas?
1: Ese era un sitio para hacer condoricositas.
2: Ya. Ay, ñanga, ñanga, ñuñungi.
0: Ah, ¿usted conoce Condoricosas, expresidente?
7: Estuve en Cali, yo de gira.
0: Sí, señor.
2: Sí, bien. Fruti fantástico.
7: El rey del norte.
3: Conocí a Aisha.
1: Hace muy poco murió el dueño, además, muy conocido.
3: Unas gallitas.
0: No, entonces, porque era condoricosas. Condor, temática, sí.
3: Condoricosas, que uno pasaba por ahí y no veía sino plop.
4: Aisha era el lema que cita Pedro. ¿Cómo era, Pedro?
5: Ese era Campo Amor.
1: Ese era el japonés.
5: Campo Amor. Campo Amor. Para batallas de amor, campos de plumas.
2: Perdón, Pedro. ¿Qué es eso?
5: Será Campo Amor.
0: Oiga. Bueno, pero tiene usted muy buenos recuerdos.
2: ¿Sabe el slogan y todo? No, claro. ¿Para qué? ¿Uno
3: llegaba a ese tipo de motel?
0: ¿Dónde quedaba Campo Amor?
5: En Cali, hacia el sur.
0: Hacia el sur. Todo eso queda por las afueras.
1: ¿Y en la 26 en Bogotá no estaba el paracaídas, que tenía un tipo con un paracaídas?
0: No, si tengo un amigo que se ganó muchas cosas en la famosa Coconitómbola.
3: ¿El Coconito?
1: Sí, señor. ¿Coconito?
0: Usted hacía...
2: ¿Y quién es el amigo?
0: Porque usted hacía...
2: Vamos a proteger la identidad del amigo.
0: No hay ningún problema. ¿Podemos
2: decirlo?
0: Podemos conocer, sí, Álvaro Cardona.
2: Ah,
4: se ganaba... Pero diga por qué se llamaba el...
1: Coconito.
4: El paracaídas.
1: Ah, porque era al lado del aeropuerto y tenía un tipo, un maniquí colgado ahí.
0: Claro.
3: Recuerdo que uno llegaba a ese tipo de negocios,
0: sí, señor,
3: llamados moteles, que es donde la gente va, sí, a hacer el cuchi.
2: En paracaídas.
3: Cuchi.
0: Pero no.
3: Y uno llegaba y decía, buenas noches, vengo a quejarme. Y decía, bien pueda, siga.
0: Bueno, muy bien. Bueno, ese humor es belga, sí, claro.
3: Humor belga,
0: por lo que se encuentra usted en Bélgica. Bueno, muy bien, buenos recuerdos nos trae usted,
2: pero
0: don Santi.
2: Don Pedro especialmente sabe cositas, se sabe todo el eslogan de cómo se llama.
0: Don Pedro sabe cositas.
2: ¿Cómo dijo?
0: ¿Cómo se llama? Campo Amor.
5: Campo Amor. Para batallas de amor, campos de plumas.
2: Opa.
0: Para batallas de amor.
4: Venga. Cali había otro. Dígalo. Que tenía una valla que decía, de tal hora a tal hora, rebaja de tanto.
2: Happy hour.
4: Porque tú lo pediste.
0: Claro, porque tú lo pediste. Es que sí.
1: Bueno, pues, hoy no pediste Brother Louis. Aquí está el Brother Louis, en los recuerdos. 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
0: We cannot live together, try. 6 de la tarde, 11 minutos. Don Pipe Chuleta, ¿usted no tiene recuerdos de esa época? Que haya usted conocido algún tipo de lugares con fachadas llamativas, don Pipe. Sí. De pronto
2: no
0: sí.
2: Creo.
1: Pani, compañeros.
0: ¿Cómo le va, don Pipe?
1: Pues sí, fue una época díscola, digámoslo.
0: Sí, señor.
1: Porque uno iba y se tomaba sus tragos, claro. Bailaba y se relajaba y todo.
0: Sí, señor.
1: Ahí encontraba uno a don Álvaro.
0: Sí,
2: sí, señor. Sí, señor.
1: De empresario. Sí. Sí. Ya los tiempos han cambiado mucho. Ahora uno se divierte es viendo en la televisión a diminutos personajes de la vida nacional.
0: Sí, señor.
1: Que antes los vestía Suso, ahora los visten bien.
0: Ya, sí, señor.
1: Pero hablan una mano de pendejadas, el tranquilo. Capulina, pendejo, grabado.
0: No, ya. Es tranquilo, ya no, don Pipe. Capulina. Tranquilo. Preocupe. ¿Qué me decía don Pedro? Que es que a veces
5: déjeme
0: don Pipe.
5: Déjeme decirle que apareció el nombre del bar que quedaba al lado de Pipeline.
2: Ah, no apareció, me digas.
5: Up and down,
1: exactamente. Sí,
0: todavía deben estar debiendo una platica ahí. Debe haber unas cuentas por saldar. Sí, señores. 6 de la tarde, 12 minutos, hora de invitar al único, al irrepetible y al inconfundible Felipe Zuleta para que nos cuente cuál es el zuletazo del día.
7: Pani, anoche la réplica a la alocución del domingo pasado hecha por el presidente de la Espriella. El expresidente Petro confesó una cosa que me parece trascendental, que el año tiene 48 semanas. Sí, señor, 48 semanas. ¿Cómo serían de sinvergüenzas estos del pacto que trabajaron con Petro en ese desgobierno, que se robaron hasta 4 semanas? Imagínense lo demás.
1: Bueno, imagínense cómo sería lo demás. Ay, ay, ay. Pasemos de don Felipe a la mesa, mejor.
2: Así sí, es, señor. Me parece, cae bien algo de etiqueta.
1: Sí, mejor.
2: Sí.
1: Y vale. Invitemos ahora a nuestra Pepita Villegas Cortés
3: de Velasco.
1: Carajo. Claro, que nos trae unos buenos consejos a la hora de comer. Doña Pepita, ¿cómo está?
8: Apasionados de la mesa, les habla Pepita Villegas Cortés de Velasco, pero no nos pongamos con formalidades, de por Dios. ya en septiembre, que es mes de amor, de amistad, dígame, simplemente sí. Pepita Villegas Cortés, de Velasco, a secas, con toda confianza, sí, sí, señor.
1: Está bien, porque usted lo dijo, doña Pepita Villegas Cortés, de Velasco, a secas. ¿Cómo debe comerse, por ejemplo, una costilla de cerdo, ahora que vienen las invitaciones de amor y amistad y todo eso?
8: Sí, Santiaguito, mira qué belleza de pregunta tan interesante. Apasionados de la mesa. En principio se utiliza cuchillo y tenedor, pero si queda carnita así adherida al hueso, puede tomarse delicadamente con los dedos. Eso sí, únicamente con las yemas. Ni por el doble, triple, catre, pentágico, en mi chica meta la mano completa, por favor.
0: Claro, no
8: es sí, sí. Para meterle la mano a algo, hasta dejarlo en los puros huesos, ya está el presupuesto nacional.
1: Apunte político, astropolítico.
8: Sí. Sí.
1: Pero ¿qué se hace con el hueso cuando uno termina? Porque uno queda como engrampado ahí.
8: Bueno, mira, Santiaguito, el hueso se deposita discretamente a un costado del plato y no se vuelve a tocar. Hay que, sí, claro, eso que...
0: No, por Dios,
8: si eso
0: chirrea
8: de esos dientes y todo, no, por favor, hay que aprender a soltar el hueso cuando ya no tiene nada más que sacarle.
2: Claro.
8: Oiga, por favor, alguien debería explicárselo a Petro, por favor, con el cargo que ya dejó, deje, ya suelte. Sí, por favor.
0: Eso no tiene tuétanos.
8: Sí, sí.
1: Pero no le meta política, venga.
8: Sí, sí.
1: Y se puede chupar. Digamos el huesito, pues
0: debería poderse.
8: Ay, Santiaguito, ¿qué me estás diciendo? Por Dios, Santiaguito, no, en una mesa legate, jamás, no, por más delicioso que esté, uno no puede quedarse chupando el huesito, como te lo decía. No, chupando todo lo que encuentra, no, que... bueno, aunque depende el estrato, ¿no? Porque en este país los que chupan son los menos favorecidos.
0: Claro. ¿Está bien?
2: Ay,
0: ¿le pasó algo?
8: Dispénseme en un segundo, claro, por favor. Qué no pena puede, con ustedes. Sí, dispénseme. ¡Uy! ¡Pero qué pichurrias! ¡Oiga, qué pasó! A mi vajilla le da más duro que a maleta de aeropuerto cuando dice frágil. ¡Oiga, no! ¡Ábranse! ¡Ábranse como la yuca! ¡Ábranse como el director de Dale! ¡Hola! ¡Descarados sinvergüenzas! Después se quejan que no tienen trabajo y miren, no saben aprovechar lo que tienen, descarados.
1: Ya, tranquila.
8: ¿Aló? Sí. Sí, qué pena con ustedes. Gracias. Les hablo Pepita Villegas Cortés de Velasco. Nos paramos, perritos, pesto, mejor dicho, acabados los tacones.
1: Chao, Pepita.
9: María Auxilio Vélez es Voz Populi.

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0: Son las 6 de la tarde, 20 minutos. Silvia, ¿qué es de la vida del senador Alex Flores? Tristemente célebre por un episodio en la ciudad de Cartagena.
1: Es que se hizo chichi.
0: Sí, ¿se acuerda?
1: Ave María, qué cosa tan horrible.
2: Sí, cosa penosa, pues la Corte Suprema de Justicia llamó a juicio a Alex Flores del Pacto Histórico por el presunto delito de violencia intrafamiliar. También hay noticias relacionadas con David Racero y el caso de los Fruber.
0: Sí, señora, claro.
2: Laura Olarte.
3: A juicio del senador Alex Flores, la Sala de Instrucción de la Corte Suprema de Justicia dictó resolución acusatoria en contra del congresista del Pacto Histórico por la presunta comisión del delito de violencia intrafamiliar agravada. Los hechos que motivaron la decisión del alto tribunal corresponden a los actos de violencia de los que habría sido víctima su expareja sentimental y exesposa. Según la investigación de la Corte, estas agresiones habrían ocurrido entre los años 2020 y 2021. Tras analizar las pruebas recopiladas, la sala consideró que existen elementos suficientes para llamarlo formalmente a juicio. Sin embargo, sobre esta decisión aún procede el recurso de reposición interpuesto ante la misma sala de instrucción. Si el recurso es presentado, la sala de instrucción deberá resolverlo. De lo contrario, una vez resuelto de forma desfavorable para la alta corte, la decisión quedará en firme y el proceso pasará a la sala especial de primera instancia para el inicio del juzgamiento.
0: Laura, gracias. Silvia, ¿y qué fue lo que dijo la senadora Jennifer Pedraza a propósito de ese debate de control político que le hicieron al general en retiro Jorge Mora?
2: Pues cuestionó las declaraciones del ministro, esto en medio de ese debate de control político por la muerte de menores de edad en el bombardeo que ocurrió en el departamento del Guaviare. Pedraza dice que es un falso dilema ese argumento sobre el deber de la fuerza pública de actuar frente a los grupos armados. Pero allá hay una periodista de Blue Radio y Voz Populi, Sofía Vargas.
4: El ministro de Defensa, el general en retiro Jorge Mora, fue citado a un debate de control político en el Senado luego de que 5 menores murieran en 2 operaciones realizadas a finales de agosto y comienzos de septiembre en el Retorno y Miraflores Guaviare. El ministro afirmó que estos bombardeos respondían a un deber constitucional por la disputa entre Calarca y Mordisco, que según dijo ya deja más de 48 muertos.
5: Pues nosotros tenemos que actuar antes de que ellos actúen y cometan una masacre, un ataque y terminen haciendo las acciones que todos los colombianos conocemos. Es una obligación. Aquí está en juego la acción o la omisión.
4: La congresista Jennifer Pedraza, que fue una de las principales citantes, calificó como un falso dilema este argumento que presentó el ministro.
6: Yo creo que ese es un falso dilema, porque aquí nadie le está pidiendo a la fuerza pública que se quede quieta y que omita actuar si considera que es necesario. Ese es el principio de necesidad. Toda la intervención del ministro se dedicó a justificar la necesidad de la operación. Sin duda alguna puede existir la necesidad, pero la posibilidad de utilizar diferentes herramientas para actuar.
4: La senadora calificó estas actuaciones como negligentes y cuestionó la ausencia del Instituto Colombiano de Bienestar Familiar, que estaba citada junto a otras entidades como Medicina Legal y el DAPRE, y no asistieron.
6: Es indignante la silla vacía del ICBF en un debate sobre el reclutamiento de niños, niñas y adolescentes y sobre las operaciones de bombardeo a manos de la fuerza pública en las que han fallecido lamentablemente niños y niñas víctimas del reclutamiento.
4: Finalmente, Pedraza insistió en que las operaciones militares deben cumplir con el derecho internacional humanitario, lo que, según explicó, implica realizar labores de verificación antes de intervenir con un bombardeo en territorios con presencia de niños.
0: Sofía, gracias. Salió bien librado el ministro de Vivienda, Jaime Andrés Beltrán, de esa moción de censura que fue negada por el Senado. Se fue de vacaciones en pleno terremoto, no se vio bien y afronta las consecuencias de una decisión.
7: Pero quedó famoso para siempre con ese cuento.
0: Lo que sí es cierto es que de aquí a que se acabe el gobierno, le va a tocar acumular los días de vacaciones, espero yo.
2: Pero aprendió sí. La lección.
7: Sí, le toca acumular
8: ya
7: los
8: no
7: días.
8: Ya no hay día de la familia.
0: No, ni día, ni el de las elecciones, ni el de medio por votar, ni nada.
2: No puede pedir compensatorio, no puede
0: pedir
2: nada. Extras por horario nocturno, no puede pedir nada el ministro de Vivienda, no. Una sola cosa. Pero ¿sabe qué? Aprendió la lección el ministro Jaime Andrés Beltrán, porque está muy juicioso trabajando en el Ministerio de Vivienda.
0: No, eso está muy bien.
2: Sí,
0: ¿sabe qué? ¿Sabe quién creo que le ayudó a ubicarse?
2: ¿Quién?
0: El Waze de Voz Populi.
2: Ah, claro.
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10: 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Por ahora lléveme a mi oficina.
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10: Ay, pero un desvío de 2 días nomás y con mi familia, no con prostituta ni borracho.
9: Solicitud negada. En 300 metros se encontrará una nueva emergencia nacional.
10: ¿Qué hago entonces, mano?
9: Manténgase a la derecha, pero sobre todo, manténgase trabajando.
10: ¿Y si coincide con un puente festivo?
9: Ruta no disponible.
10: ¿Y si ya tengo reserva?
9: Cancélela.
10: ¿Y si no es reembolsable?
9: Más barato perder la reserva que perder el ministerio.
10: Buen punto.
9: Atención, se aproxima una zona de alto riesgo.
10: ¿Derrumbes?
9: No, una agencia de viajes.
10: Desvíeme inmediatamente.
9: Recalculando, continúe derecho hacia las zonas afectadas por el terremoto. Ha llegado a su destino. Ministerio de Vivienda.
10: Uy, gracias a Dios.
9: Recuerde dónde estacionó, porque después de la moción de censura, encontrar nuevamente ese puesto fue casi un milagro.

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0: 6 de la tarde, 30 minutos, suena J Balvin, esta canción que se llama Río.
1: Ay, no.
0: Y veo venir el tema que me trae el señor Miguel Garzón, experto en este tipo de...
1: ¿Experto en qué?
0: En este tipo de inconvenientes relacionados a la vida en pareja.
1: ¿Así el señor es experto?
2: Yo pensé que iba a decir más que en como música. Que en música y la
1: sí,
2: cosa.
0: El señor.
3: Terapeuta.
0: El señor Miguel Garzón es un tipo que conoce a fondo
1: las situaciones sentimentales
0: en estado de... Difícil acceso.
1: Sí, sí. Claro.
0: Bueno, Miguel, ¿cómo está? ¿Por qué estamos oyendo Río de J Balvin? Hágamelo saber.
2: Porque J Balvin es noticia, está en todos los titulares, por lo menos de los medios que tienen que ver con farándula y entretenimiento.
0: No, y en este, que es de humor político.
1: Ni me hable de
2: eso. Es humor político, pero no solamente por él, sino por su esposa o exesposa.
0: ¿Mi esposa?
2: No, nombre de la de J Balvin. De Valentina Ferrer, la argentina.
1: Sí, ¿qué pasa?
2: Que por... es inviable. No, mentiras. La señora Valentina, la esposa de J Balvin, publicó hoy en las redes sociales.
0: Valentina Ferrer, muy bonita.
2: Publicó un comunicado que estamos viendo en este momento para las personas que nos están acompañando en YouTube, en el que dice que la relación con J Balvin se termina.
0: No puede ser.
2: El colombiano. Sí,
0: ¿qué dice el comunicado? Léame, por favor.
2: El comunicado dice, después de compartir tantos años y momentos importantes juntos, José y yo hemos decidido tomar caminos separados.
0: Ya.
2: Entonces, pues, hay uno que entendería.
0: Ahora bien, el amor se acaba.
1: No, el amor no se acaba, señora. Ahí pasó una situación que hace unos meses una influencer mexicana, sacó a la luz, ¿verdad? Unas imágenes que ya Miguel nos va a contar exactamente qué fue.
0: Pero ¿cómo así que fue lo que pasó, Miguel? ¿Por qué Lorena está tan exaltada? El amor va y viene.
2: No, imagínese que le hubiera pasado a ella.
1: El amor va y viene. Resulta que se acabó el amor y está bien.
0: No conozco los intereses.
4: Yo quisiera saber qué se le está pasando por la cabeza esta de momento a doña Pamela después de la frase del amor va y viene.
2: ¿Tú te metiste tú?
0: Cuéntanos qué fue lo que pasó con J Balvin.
1: A ver, ampliación.
5: Pero yo estoy confundida. ¿Cómo así que terminó con José? Luego no es J Balvin.
1: No, sí,
0: se llama José. Ese se llama José, tía. J Balvin se llama José. Sí.
5: ¿Cómo así?
6: ¿Qué apellido es?
2: Ay, ¿cómo es que se...?
5: Él no es J Balvin, no se llama así en la...
0: En la vida real no se llama así.
2: Así no dice el certificado del acta de nacimiento.
5: No, en serio.
0: Pero ¿qué pasó?
2: En serio, mire, lo que pasó fue que más o menos como en agosto,
0: sí,
2: ¿cierto?
0: De este año, hace poquito.
3: Todo chismoso, Miguel. Más o menos como en agosto.
2: Santi, pero usted se acuerda, estuvimos hablando de eso que día tomando tinto.
5: ¿Qué le pasa?
2: Vea, una modelo mexicana que se llama Melanie Pavola, muy bonita ella.
0: ¿Melanie qué?
2: Pavola.
0: ¿Me permite, la voy a buscar en
2: Instagram? P-A-B-O-L-A. Todo con fines periodísticos, ¿no?
0: Sí, Melanie.
7: Melanie
0: Pavola.
7: Porque es famosa, cuénteme, mijito.
0: Señor, ¿qué pasó con ella?
2: Pues es famosa porque ella es una influencer mexicana que tiene más de 2 millones de seguidores en sus cuentas en las distintas redes sociales.
0: 2 millones uno a partir de ahora.
2: Y además tiene su cuenta de OnlyFans. Tiene su emprendimiento, no hay ningún problema.
1: Monetiza,
2: exactamente. Resulta que ella empezó a decir que ella tuvo una relación extramarital con el señor J Balvin, con el cantante colombiano.
0: No puede ser.
2: Y que la esposa de J Balvin estaba embarazada de Río, que es el hijo.
0: Wow. ¿Por eso usted me puso esta canción?
2: Que
0: se llama Río.
2: Que estamos escuchando Río. ¿Qué dicen entonces? Pues que J Balvin la compuso en ese momento para el hijo, pero también como para arreglar la cosa. Porque
4: la canción...

0: Dice, ¿para qué buscan? Bueno, ¿para qué buscan en la calle lo que tengo en mi casa, lo que abunda en mi casa?
1: Por eso eso no, a mí me parece que
0: ¿para qué buscar en la calle lo que abunda en mi casa?
2: Pues yo creo que uno puede decir eso sin necesidad de una infidelidad ni nada.
1: O sea, esas imágenes que estamos viendo hasta ahora en nuestro canal de YouTube.
3: ¿Ella las publicó?
1: Este es J Balvin, evidentemente.
2: Sí.
1: Y la que lo está abrazando es
2: ¿quién? Melanie.
1: Ella es, pero a mí me parece que no hay nada punible. Álvaro, colabóreme con esto. Esta es una foto que
4: es una
1: no.
4: Foto tierna.
1: Es una foto tierna. Estoy cansado. Una cosa.
4: Pensé que estaban como en un hospital o algo.
1: Cierto que sí.
3: Pues estaba pasando por un momento de depresión J Balvin y justo en esa gira seguro él estaba necesitando algo.
2: Lo que llama la atención es que ahí esta publicación de la señorita Paola es del 28 de julio de este año.
3: Reciente.
1: Sí, señor.
2: O sea, reciente.
1: Sí.
2: Y no la ha borrado. No, o sea, pues la subió y con el siguiente
3: tiró la bomba y
1: pum. Porque el que nada debe nada.
3: Ahí les dejo. Y se desapareció.
2: Ahí verá. Así como en las películas que botan la bomba y se va caminando así, mirando feo. Eso, así.
1: Sí.
2: Dice el texto.
1: Dice.
2: Ya no le importa nada. Es una nena mala y no le quiere bajar. Y si hay humo en el ambiente, se pone demente y no quiere pasar.
1: No, eso es una canción, pero no. Pero no entiendo.
4: Se
1: no,
4: pero digamos por esta que foto, en esta...
2: Pues, dígame, o sea,
3: dígame, saltó Pedro, saltó Pedro.
4: En esta foto ya está un poco más aproximado el señor con
2: la proxemia.
1: Sí, digamos que sí puede. Ahora, hay que entender el contexto. De pronto le estaba diciendo.
4: Es un beso fraternal.
1: No, le estaba contando un secreto.
3: Todo justificando la foto, por favor.
1: No, es que yo quiero entender la razón.
3: Ella no puso esas fotos porque sí, ahora 28 de julio, y viene a poner. No, ella no es porque sí. Ella estaba buscando algo y creo que lo logró. Y fue que ellos se separaron, Valentina y J Balvin.
1: Entonces, ¿qué pasó? Pusieron estas fotos y.
2: Entonces pusieron las fotos, pero es que lo de. O sea, los. Si es que hubo infidelidad.
1: Sí, señor.
3: Qué tranquilo.
2: Fue hace 4 años.
1: ¿Y eso, eso prescribe? ¿Don Pedro, eso prescribe?
3: No, prescribe. Pues, vencimiento de términos.
2: Yo no sé si prescribe, más. Pero sí estoy seguro que eso es retroactivo. Eso siempre va a ser retroactivo.
1: ¿Qué me decía?
4: No, no existe. Eso depende si la mujer es rencorosa.
1: No, pues parece que.
3: parece que
1: Valentina sí.
5: O el hombre reincidente.
1: ¿Qué fue lo que pasó entonces, Valentina?
3: No,
1: se separa por esto.
2: Entonces no se sabe porque en el comunicado no dejan eso claro. Pero sin embargo, las recientes publicaciones de la señorita Valentina, o de la señora Valentina, la ex de J Balvin ya en este momento.
1: Madre de Río,
2: tenían como ese tinte de tristeza, como de nostalgia, ponía canciones como de.
3: De despecho de tusa.
2: Como de despecho, como de tusa. Y la gente le comentaba. Y a los que le decían que ay, que te pasa, que si es que estás triste, que si es que algo anda mal con J Balvin, le ponía su corazoncito, le ponía su like.
5: Pues.
2: Entonces, pues, si usted quiere atar cabos, libre de hacerlo. Gracias. ¿Quién es el que chifla?
1: No, pues eso es que nada se nos escapa. ¿Qué pasa, expresidente? ¿Qué tiene?
6: La nueva faceta de Miguel.
5: De ese tipo de temas.
1: ¿Qué pasa con esos temas?
5: Me pongo nostálgico porque también me pasa por
3: otra víctima.
1: Ah, usted también está pasando por un momento difícil amoroso.
5: Entonces,
6: ¿ese se lo llevó el río?
3: Sí.
4: No, J Balvin con personal entaconado, lo único que...
5: Exactamente, lo decía yo. Entonces, cuando uno no tiene dónde acudir con el Santa Rosa, ¿no?
1: A ver, tranquilo.
5: Es una cosa horrible porque entonces...
1: Entonces se le está acusando en el mundo de la música y de la farándula colombiana, se le está acusando al señor J Balvin.
2: Si esto fue hace cuatro años y digamos que hubo perdón de la infidelidad, ¿cierto? Que,
3: pues, y canción y todo.
2: Y canción y toda la cosa y todo. ¿Algo de haber pasado recientemente? Que se lo sacaron de nuevo, que le sacaron.
4: ¿A quién se lo sacaron?
1: Que se lo sacaron a bailar.
2: Le sacaron el hecho que ocurrió hace 4 años. Y pues claro, o sea, alguna pelea, alguna cosa, dejó la toalla en el piso, no cerró bien la puerta, alguna cosa.
1: Y le recordaron. Pero es que a ver, el perdón, don Álvaro, perdóneme, pero si algo nos dejó ese proceso de paz es que esto es perdón y olvido. ¿Cierto?
4: Pecar, rezar y empatar.
0: Uy, no, pero es que unos cachos con Melanie Paola sí me parece
3: difícil, ¿sabes?
1: ¿Ya revisaste las fotos de Melanie Paola?
3: Sí,
5: ¿qué le pasa? ¿Qué le pasa?
3: Depende de lo que quiera el sujeto, ¿no?
5: ¿Qué tiene de feo, muchacho?
1: ¿Será que nuestros compañeros de Visual nos ayudan? Porque la gente que nos está viendo a esta hora a través de nuestro canal de YouTube y de nuestras plataformas digitales, pues están enterando de esta historia que trae Miguel Garzón. Pero me parece, en aras de la responsabilidad que tenemos nosotros para con nuestra audiencia, dar una información completa, veraz, verificable, mostrarles algo del fit. De Melanie Paola.
3: Claro.
2: Paola.
1: Melanie Pavola.
2: Melanie Pavola,
1: sí. Pues como para que ellos le pongan cara a eso.
4: Sí,
1: ¿no?
4: para
0: justificar. Pero digamos, si ponemos a Melanie Pavola, me parece que habría que poner a Valentina Ferrer, digamos.
1: Tenemos una foto, mire.
0: Hay una diferencia, ¿se acuerda usted de la canción de Chakis que dice me cambiaste el Casio por el Rolex por el Casio?
1: Sí, señora.
0: Di tú más o menos.
4: No, pero
1: pasa ¿usted eso siente lo mismo? ¿Usted siente que están cambiando Rolex por Casio?
0: Cambiaron Rolex por Casio. Sí. Sí. Ferrari por Twingo. Pero
3: Valentina Ferrer, ex Miss, sí, Miss Argentina, sí. Modelo de Carolina Herrera, o sea, pues a ver. Ahora no vamos a comparar, eso sí depende de lo que el sujeto quiera.
2: Exacto.
3: Lo que el sujeto quiera.
1: Gente que se siente muy cómoda en un Twingo porque puede parquear en cualquier lado.
3: El señor, pues el señor decidió.
1: No consume tanta gasolina.
4: Se tanquea con más poquito.
1: Se tanquea.
6: Yo lo que no entiendo del chisme de Miguel.
1: Sí, un momentico. ¿Qué me preguntaba usted aquí, don Pedro Viveros?
4: ¿Quién es la señora de la foto?
1: La persona que usted, el feed que usted está viendo en este momento en YouTube, una persona como generosa en formas, como lo diría bien usted. Completa. Este es el Instagram de Melanie
2: Pavola.
1: Pavola.
2: Pero 2,400,000 seguidores.
3: 1,001 porque Pedro Viveros ya la empezó a seguir.
2: Seguramente
3: ya. Y 1,002 porque Paniagua ya la está
1: siguiendo. ¿Qué me decía? ¿Sabes?
4: Podemos hacer un acercamiento como más.
1: No, sí, señor, hacer un lo vamos a dejar ahí, poder, don Pedro.
4: De aquí veo perfecto un tatuaje.
1: Que pues desde aquí veo. Sí,
2: uno, varios.
4: Alcanza a ver.
2: Realmente, yo, dice alguien que tiene más tatuajes que años, esa niña, pero pues seguramente.
4: Pero sí. Entonces, ¿quién es ella? ¿El Twingo o...?
0: El Twingo.
1: Sí, depende. Según Silvia Patiño, este es el Twingo. Y tenemos como ver el...
4: Twingo engallado.
0: Bueno, sí, es un Twingo engallado, de acuerdo,
3: claro, de ser mexicano, sí, exactamente.
2: Mexicana, sí, ella razón,
1: es
2: mexicana.
1: Un Twingo no es de fábrica, eso no viene, eso no es la versión.
3: Spoiler no es.
1: Esa no es la versión que viene de fábrica, ahora,
0: no.
1: Este
0: no,
1: se llevó, no se le mandaron a hacer unas cosas.
3: Claro.
1: Para que pues sí, usted sabe que le pone el motor.
0: Está pimpeado, es como el Pimp My Ride. Sí, usted pero le pone, en versión mexicana.
2: Que hay gente que tiene dos carros, uno para el pico y placa.
3: Perdón, uy, don Miguel.
1: Don Miguel.
0: Ahora dígame si no es un Rolex contra un Casio.
3: Pero mire que J Balvin luce más con la otra. Esta es mucha mujerona para ese J Balvin que le queda como un llavero ahí acá.
0: Espectacular, de verdad.
2: Puede ser dos cosas. Ahí está J Balvin en la foto que las personas que lo están viendo en ese momento por YouTube. Está con smoking, está en una, creo que es en los Grammy, la cosa.
1: Sí, señor.
2: Muy bien vestidos. Ahora, cuando se viste como cuando anda en Nueva York, si viste más reggaetonero.
1: Sí, señor.
2: Pues ahí está el Twingo.
6: Como para la Pablo.
0: Ahí tienes tu Twingo.
1: Ahora, acá sí hay una solicitud. Yo también creo que J Balvin debe estar ligeramente incómodo, porque si uno está casado con una señora que mide todo eso, uno le dice, mi vida, no se ponga tacones. Colabóreme con eso.
2: Ah, ok.
1: ¿Cierto?
4: Porque a mí que lo hizo por emparejar.
1: ¿A usted cree, Lucho?
4: Sí, claro, porque es que no.
2: Ahora,
4: una persona reconociendo el Twingo.
2: Falta, como dicen, a ese cuento le falta un pedazo y falta la versión de J Balvin. Porque J Balvin hasta el momento no se ha pronunciado, ay, no ha publicado nada. Entonces prepárese para el disco despecho de J Balvin.
4: O sea, caramba, si no... ¿y esta de las fotos quién es?
1: Esta de las fotos es Melanie.
3: Pero insisten con el perfil de Melanie Pavola. ¿Por qué
1: no, porque es que a mí me parece
3: no
1: que tenemos que dejar
3: de
1: claro.
3: ¿Será que Pavola es el apellido real?
1: Ya nos van a buscar el feed de Valentina Ferrer.
0: Sí, que me parece.
1: Para que
0: justo,
1: podamos hacer una comparación. ¿Cómo dice la canción? ¿Es Twingo con qué?
0: Ese, sí, es un. No, no, no.
1: Es,
0: no,
1: es
0: un
1: Rolex,
0: Ferrari. Es un Ferrari. Por un Twingo. Entonces, o un Rolex por un Casio.
1: Según Silvia Patiño y Lorena Neira, esto que estamos viendo es un Twingo.
0: Engallado.
1: No sé. Sí, tiene razón.
0: Es un engallado,
1: tiene un spoiler, llanta ancha, exhausto.
4: Muy bien tenido. Muy bien.
2: Efectivamente.
1: Atrás dice el
0: Tiene strobers.
1: Tiene strober, neón por debajo.
0: Sí, y tiene unos parlantes ni los berracos atrás.
1: ¿Pita cuando echa reversa?
0: Sí, probablemente.
1: ¿Suena la lambada cuando echa reversa? Perfecto.
0: Pero hay que ser claros en decir que es un Twingo, sí, pero es un Twingo engallado.
1: Muy bien. Voy a pedirles a los compañeros de Visual que me permitan ahora ver el Ferrari, la versión del Ferrari, que es
4: digamos,
1: el feed de, mientras me consiguen el feed de Instagram del Ferrari.
4: Más detalle. ¿No podríamos poner el Ferrari también como en
1: su feed de Instagram? Porque sí, señor, sí, señor.
5: Como en revisión auto, en revisión
1: como una tecnomecánica.
2: Como ahora, tecnomecánica. Si es en cuestión de modelo, el Ferrari estaba más nuevo porque la señorita Ferrer tiene 32 años y Paola tiene 35.
3: ¿Así?
0: Ah, sí, es un Twingo cascado.
1: Pero a ver.
0: Pues sí, pues o sea, ya viejito, ya.
1: Parece que los términos automotrices que se están utilizando no son justos para con un Twingo que fácilmente en el mercado podría venderse por una cifra.
0: Que podría ser una reliquia.
1: Claro, digamos sí, es que está un poco de moda.
0: Yo los veo ustedes muy montados en Twingo.
2: No.
0: Honestamente, sí los veo mucho, sí.
1: Lo que pasa,
3: depende de lo que el sujeto quiera. Sí. Si se quiere ir por un lado o por el otro, eso sí, ahí ya es decisión del señor. Si no, ya,
5: otra vez te da lo que ven en patineta.
3: Que está... Aquí no vamos a juzgar la señora ni la otra.
1: Bienvenido. Porque usted lo pidió a don Pedro, es el Ferrari.
3: Mire.
1: Este es el feed de Valentina Ferrer. Como usted ve, mucha portada de Vogue.
4: Más recatada, ¿no?
1: Mucha menos piel.
4: No, pero sí es un Ferrari, claro.
0: Sí, exacto. Claro que es un Ferrari, se los dije. Álvaro, por primera vez en la historia de Voz Populi, me acaba de dar la razón.
1: Puede ser la última.
0: Sí, la primera y la última, pero esta no importa.
4: El Ferrari pero la... uno en Bogotá no puede andar con un Ferrari.
1: Estoy de acuerdo con Pedro.
0: Sí, pero es que el señor vive en Nueva York. Claro. En Nueva York sí se puede andar con Ferrari.
1: Por
0: eso
1: y no puede tener un Ferrari en Nueva York y el Twingo para andar en Bogotá, ¿no?
0: En México.
3: Ahí sí, pasaron muchas cosas.
0: Pues digamos que esa fue la estrategia de J Balvin y no le salió bien. Andaba con el Ferrari en Nueva York, el Twingo en México y
1: no funcionó.
0: Y cayó.
4: Lo van a matar hoy en la casa.
1: No, yo no. Yo estoy pensando, a ver, es que yo estoy pensando en lo que usted dice, don Pedro. Usted ha visto las imágenes de la 94 de la 85 con autopista que la gente le roban los espejos.
3: O sea, se está entendiendo mucho a J Balvin en este momento. ¿Por qué pasó esa situación?
1: Estoy diciendo por qué pasó, y además me parece, y esto lo
3: debo
1: decir,
3: los zapatos de J Balvin.
1: Me parece que en el caso de J Balvin no hay debido proceso.
3: Ah, ¿no?
1: No, lo están acusando.
3: Ah, sí.
1: Con base en unas fotos que me parece que no son punibles. Me parece que el señor está, pues, digamos, en una situación
3: normal,
1: en una sala, en una casa con unas fotos. Y míreme, esta es una foto que no sé. Nada, me parece que
2: tierna.
1: No.
2: Ahora, lo que yo sí creo, pan, es que usted va a llegar hoy a la casa directico a peritaje.
1: No, yo no llego.
0: No, se le está dificultando el regreso a casa a nuestro lado. Director.
1: Sí, señor.
0: Pero en todo caso, digamos.
1: Bueno, muy bien.
0: Ahí está, pues. Mejor estilo de Piqué.
3: Sí, se acabó la relación. Entonces, de ellos, confirmó Valentina misma en sus redes sociales para que se acabaran las especulaciones y ya pues seguramente vendrá alguna canción al respecto de J Balvin, ¿no?
2: Eso sí. Y seguramente Balvin también irá a facturar, no de la misma manera que facturó a Shakira.
3: Muy seguro.
2: Cierto, seguramente
3: sí,
2: no.
3: Claro, va más
2: pero
3: solidaridad.
2: Pero lo que yo sí digo es que hace falta escuchar el otro pedazo, porque siempre tiene que salir, tendrá que salir J Balvin a decir: sí, la embarré.
0: Pero es que J Balvin tiene un problema.
1: ¿Qué pasó? ¿Qué me le van a decir ahora?
0: Por el color del pelo, usted sabe en qué época tenía ese color del pelo. Ahí ya no, ahí está perdido. Porque usted podría decir, no, pero ¿cómo? Eso fue antes de conocernos. O sea, yo estaba con Melanie Paola en 1998, tal. Insisto. No, el pelo lo delata. El color del pelo lo delata.
2: Dice la señorita Paola que haya subido esas fotos ahorita en julio y no las haya desmontado. Dice mucho.
1: Bueno, muy bien. Don Miguel, muchas gracias. Un pedacito de río, pues, para esta linda historia que nos trae usted. Hoy, qué bueno que sabe usted este tema.
2: No, por favor.
1: Lo tenemos.
6: ¿El peladito qué dice?
2: ¿El qué?
6: ¿El peladito qué dice?
3: ¿Río?
1: No, Río.
3: No, pues que él siempre lo han protegido además mucho en las redes sociales. Sí, nunca le han mostrado la cara. Siempre ha estado con sus trajes de Spider-Man, de hecho, que es como la figura que él más admira. En los conciertos han salido ellos en el reciente que tuvieron en Bogotá.
6: Lorena está, pero
3: claro, no, pues que, pero es que pues esa es la historia de
0: hay una colaboración de la marca Vélez con J Balvin. Y está basada en los dinosaurios. No, hombre, en los dinosaurios que le gustan a Río. De hecho, hay una cartera icónica de Vélez con J Balvin en esa colaboración, que es un dinosaurio.
2: Eso, ahí va.
1: La historia, pues, de J Balvin, Valentina Ferrer, llega a su fin. No, ya no continúa.
3: Ah, no, la historia.
0: Vamos a ver si la historia de nuestro director continuará. Esa es la que hay que ver.
1: 6:48. Hasta luego.
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1: Son las 6 de la tarde, 48 minutos. Silvia, hay noticia desde la Andy.
0: Y con un llamado de atención. Y tiene que ver con los riesgos que podrían representar algunos globos flotantes que se comercializan en Colombia, especialmente durante la celebración de Amor y Amistad. ¿Están todos listos para celebrar Amor y Amistad, supongo?
1: Sí, señora.
0: Empezando por el director, que sí, le va a tocar doble regalo este mes.
1: Sí, señora.
0: Pues la recomendación es verificar con qué gas están siendo inflados para el uso de hidrógeno artesanal. Todo esto porque justamente ese hidrógeno podría provocar quemaduras hasta de tercer grado en las personas. Así que si usted va a comprar un globito, lo va a llevar a muy romántico y tal, verifique bien esto para evitarse dolores de cabeza, Sofía.
8: Se acerca una de las fechas más celebradas en Colombia y es Amor y Amistad. Por eso la Andy hizo un llamado a los ciudadanos para que al comprar globos que flotan se cercioren de que estén inflados con helio y no con hidrógeno artesanal debido a la alta peligrosidad de este gas cuando se hace en combinación de químicos y gases. Habla Ingrid Reyes, directora de la Cámara de Gases Industriales y Medicinales de la Andy.
9: Entonces muchas veces las personas se dejan llevar por el precio y por la facilidad, pero no tienen en cuenta el riesgo, que es la posibilidad de tener quemaduras. Al acercar el globo inflado con hidrógeno a una vela de cumpleaños, por ejemplo, se va a generar una llamarada que ha ocasionado incluso quemaduras de hasta tercer grado en niños y en sus cuidadores.
8: Y es que se estima que en Colombia el 80% de los globos decorativos se infla con este tipo de hidrógeno, pese a que la normatividad establece que para estos productos únicamente puede utilizarse aire o helio. Este gas, el helio, es un gas inerte y no explosivo certificado por la Superintendencia de Industria y Comercio como el más seguro, por lo que es la mejor alternativa cuando se busca que los globos floten. Por eso, durante esta época en la que se suelen comprar tantos de este tipo de globos y algunas personas que los venden los mezclan con otros químicos inflamables, desde la Andy recomiendan que se verifique el precio, pues debe ser una señal de alarma comprar un globo de estos en un precio muy bajo. Se exija también la factura y el certificado de helio y se revise el cilindro utilizado para inflarlos si es posible. Este debe ser de color marrón y contar con una etiqueta especial en la parte superior que permite identificar que sí se trata de helio.
1: Muy bien, Sofía, gracias. Muy importante recomendación ahora para estos días de Amor y Amistad. Oiga, Silvia, ¿sigue el incendio en Santander, en Tona?
0: Sí, la Brigada Forestal de la Defensa Civil Colombiana está en la zona de Santurbán para poder apoyar las labores de control del incendio forestal. 5 días lleva activo, se podrá imaginar los daños que esto ha causado en esa zona del departamento. Ayer les contábamos también de cómo avanzan las labores sin que el incendio se haya podido controlar. Julia Mejía.
10: Continúan las labores para controlar el incendio forestal que completa 5 días activo en una zona de Santurbán en jurisdicción del municipio de Tona, acá en Santander. A la emergencia llegó la Brigada Forestal de la Defensa Civil, la Junta Piedecuesta, cuyos voluntarios ya trabajan desde la vereda Tembladal para apoyar las labores de control. Los organismos de socorro adelantan estas acciones en articulación con la comunidad, los bomberos de Betas, la alcaldía y el cuerpo de bomberos de Tona. Duduín Villamizar es vocero de la Defensa Civil.
11: Un despliegue institucional con todas las capacidades y el talento humano disponible para la atención de emergencias por incendios forestales. Nuestros voluntarios han apoyado labores de control de puntos calientes, enfriamiento.
10: El objetivo es controlar el avance de las llamas y evitar mayores afectaciones sobre la vegetación y los ecosistemas de esta importante zona natural de Santander. Los equipos permanecen en territorio mientras continúan las labores para controlar la emergencia.
1: Muy bien, Julián, gracias. Y hablábamos esta semana de la decisión del exministro venezolano Alex Saab de declararse culpable en el juicio en Estados Unidos por el lavado de activos. Me cuentan que hay alguien que tiene información sobre el acuerdo que hizo, porque esa era la gran duda. ¿Qué acordó? ¿Qué irá a decir el señor Alex Saab en Estados Unidos? Y si eso de alguna manera puede involucrar al expresidente venezolano Nicolás Maduro. Tengo en la línea al topo.
3: Él tiene información de primera mano.
1: Él tiene información de primera mano sobre ese tema, para que nos diga si sabe algo sobre eso. Señor Topo, ¿dónde está? ¿Desde dónde nos habla? ¿Puede darnos algún tipo de pista?
12: Bueno, muchas gracias a toda la gente de Vox, siempre por
1: estarme. Vox Populi.
3: Con Z.
12: Bueno, está bien. Gloria a la libertad del pueblo venezolano y a la arepa con queso rallado.
1: Gloria, sí,
12: señor. Habla desde aquí, su servidor, Tomás Ponte, más conocido como el Topo.
1: Sí, señor. Oiga, la última vez usted nos dijo que había sido ficha clave para lograr la captura de Alex Saab. ¿Usted también tuvo algo que ver con este acuerdo de cooperación?
13: Bueno, mira, bueno, chamo, ¿qué te puedo decir? Yo no puedo confirmar ni negar mi participación.
1: Ya.
13: Pero digamos que Alex entró en el negocio solo y a las 5 minutos me tocó entrar a mí como asesor técnico jurídico traicionero.
1: Pero usted lo asesoró a él.
14: Técnico sí, traicionero.
13: Sí. Yo iba a cople, me están oyendo ahí.
1: Lo sigo,
14: sí,
1: claro.
14: Sí, sí, ah, sí, bueno, perfecto. Perfecto.
13: Pues iba a cople técnico, táctica, jurídicamente todo.
1: Ya.
13: Yo le dije, mira, dale, chamo, carajo. ¿Quieres que lo obligo a conseguir tu colaboración? Tienes que entregar información. Y entonces me dijo, ¿información de qué, coño? Me
1: dijo él, sí, claro.
13: Sí, ah. Entonces yo le dije, de quien sea, pero no delate a nadie porque eso es muy feo.
1: Ah, ¿usted le dijo?
13: Sí, porque a los gringos no les gusta eso. Y dije, tú solamente das pistas.
1: Claro.
13: Entonces, por ejemplo, le dije, tienes que decirle ahí a estos gringos, un alto funcionario venezolano de bigote que hablaba con pajarito, que vivía en Miraflores, que últimamente tenía problemas con la ropa gris. Ya tú sabes, porque a ellos les gusta armar las piezas.
1: No, pues imagínese, claro, lo difícil que resulta armar eso. Más que una pista, eso es dar el nombre prácticamente, Topo.
13: No vale, en ningún momento. Y yo nunca dije Nicolás.
1: No, pero lo acaba de decir, está diciendo que fue Nicolás.
13: Bueno, coño, borra zapatito.
1: No, eso no se puede borrar.
13: Esto es grabado, ¿verdad? ¿Se puede
1: editar? No, esto no, es en vivo. Vamos en vivo.
13: Ah, bueno, hay que esperar.
1: Además, yo sí, a mí me queda la duda de por qué está usted tan interesado en que Alex Saab entregue esta información.
13: Porque yo no doy puntada sin dedal, te cuento yo, chamo. Si Alex entrega información que sirve para otra captura, yo cobro comisión por retenido, ¿me entiendes? Eso se llama inteligencia multinivel.
1: Ah, multinivel. Claro, usted se va a ganar una platica. O sea que su intención es volver a cobrar la recompensa.
3: Ay, no.
13: Claro, vale. Mira, los 50 millones del anterior ya se fueron entre Mojarra en Barú, Colombia, almuerzo en el aeropuerto. Una lámina del álbum de Mundial, que están carísimas.
1: Claro, sí, eso es verdad.
13: Yo necesito otra entrada.
1: Claro,
13: lo entiendo. Yo te tengo ya, esta es la ropa deportiva gris, lavada, doblada, esperando objetivos.
1: Usted tiene montado todo, perfecto, sí.
13: Sí, yo tengo todo. Oye, y aprovecho aquí que estoy hablando con la gente de Vox.
1: Vox.
13: Para anunciar que ya tenemos nuevos planes de colaboración para todos los presupuestos. Mira tú.
1: ¿Cómo así? A ver, ¿qué planes tiene?
13: Bueno, mira, tenemos el sapo básico.
1: ¿Cómo es eso?
13: Sapo básico, usted no da nombres, solamente dice un señor de bigote que habla con un pajarito. Ahí está.
1: Ah, ese es el básico. Ah,
3: básico.
1: Muy bien avanzado, sí.
13: Está el sapo premium.
1: ¿Ese cómo es el premium? A ver.
13: Ese incluye nombre, apellido, ubicación, captura de pantalla, 2 audios de WhatsApp para que se pillen que sí.
1: Pues bien, claro, completo.
3: Ya aumenta, ya, claro.
1: No me imagino. ¿Hay más?
13: Y está el sapo platino.
1: Uy, no, pero entonces ¿ese qué?
13: Usted pone la información y nosotros ponemos a Juan Mecánico.
1: Ah, ese Juan Mecánico es...
3: Guiño, guiño.
1: Sí, ese ya sabemos que ese es Trump, ¿cierto? Sí.
13: Pelicolorado.
1: Sí.
13: Y él pone el helicóptero, la sudadera gris y aplicamos términos y condiciones y chao.
1: Ay, chao. Bueno, Topo, muchas gracias.
13: No, a la orden, ya tú sabes, a toda la gente de Vox, un saludo especial.
1: No, sí,
13: y recuerden...
1: Vos.
13: Ah, bueno, de vos. Y si alguien tiene un problema y necesita ayuda, tiene información de alguien y puede localizarme, tal vez pueda contratar al Topo.
1: Chao, señor, que esté bien.

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1: Nuestro Señor, va a decir San Juan, nos amó hasta el final, hasta el extremo. 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No se va a bajar del bus antes. Mis queridos oyentes, pidámosle a Dios eso. Que lleguemos a pensar como Él, a tener los sentimientos de Cristo, a añorar y pedir los dones del Espíritu Santo para ir hasta el final así.
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1: 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En Blu Radio son las...
2: En Colombia son las 7 de la noche, ya viene la emisión central de Noticias Caracol.
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5: El saqueo de Ecopetrol durante el gobierno Petro fue billonario. Así lo aseguró en Noticias Caracol Luis Felipe Henao, presidente de la Junta Directiva de la Estatal Petrolera. Según él, hay 32 hallazgos que demostrarían el desfalco. Estados Unidos mantiene a Colombia desertificada en su lucha antidroga. A pesar de esto, la Casa Blanca respalda al gobierno de la Espriella y espera resultados a corto plazo para revocar la medida. Afectaciones y alzas en productos de la canasta familiar por el fenómeno del Niño. El ministro de Agricultura dejó abierta la puerta para declarar la emergencia nacional.
6: Todo cuadrado, pero falta un detalle.
7: Yo fui expulsado en la Copa Italia y me fue roja directa y voy a tener que esperar dos fechas.
6: Millonarios presentó al panita. Juan Guillermo Cuadrado inició entrenamientos, pero su debut tendrá que esperar por cuenta de una sanción que arrastra del fútbol italiano.
8: Con un sentido mensaje en redes, la modelo argentina Valentina Ferrer anunció su separación de J Balvin. Y Karol G es la colombiana con más nominaciones a los Grammy Latinos. Detalles en minutos en Show Caracol.
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5: Buenas noches y bienvenidos a la edición central de Noticias Caracol. Hay luto en Colombia por la muerte de las cuatro integrantes de la misión humanitaria y el piloto que viajaron al Chocó para ayudar a los damnificados heridos por el terremoto. Los tripulantes del avión que se precipitó a tierra el pasado 13 de septiembre fallecieron en uno de los cerros del Parque Nacional Tatamá. Límites, ahí lo ven ustedes en el mapa, entre el departamento del Chocó, Risaralda y Valle del Cauca. En él viajaban las cuatro mujeres profesionales de la salud. Ellas eran Perla Álvarez, Sandy García, María Guzmán, Yulisa Figueredo y Mehmet Cancaya, piloto de la aeronave. Precisamente, la enfermera jefe Sandy García grabó los últimos videos de lo que sería su viaje de regreso a casa y se los envió a su mamá, incluso con una fotografía de ella dentro del avión.
10: Desde la pista del pequeño aeropuerto de Condoto en el Chocó y a bordo del avión Cessna T-206 que la traería de regreso a casa, Sandy García le envió una última fotografía a su mamá en la mañana del domingo 13 de septiembre. Iba acompañada de un corto mensaje ya en camino.
11: Es una mujer muy intachable, muy dedicada a sus padres. Muy, muy, muy.